puedan llegar a un fin maravilloso, de que podamos ver una nueva generación diferente. Ese es el trabajo de la iglesia. Es el trabajo que quiere hacer el gobierno, pero sin la iglesia no puede. Esa es una realidad que debemos entender. Qué bueno programa, ¿verdad? Qué buen programa. A veces uno no quiere terminar, pero ya se acabó el tiempo. Los bendigo. Gracias por estar con nosotros. Oremos por esta situación en nuestro país, que no escatima también fondos para otros países en el mundo. Dios les bendiga. Gracias por permitir estas maravillosas personas de la Fundación Ministerio Rompiendo Cadenas. Les bendigo.

Un congreso para hombres de verdad. Hombres de pacto. Hombres unidos por una misma fe y transformados por la gracia de Dios. Hombres que han experimentado una gracia que conquista, una gracia que activa, una gracia que restaura y restituye. Hombres que conocen el poder de Dios y han sido enriquecidos por su gracia para compartirla con otros. Pastor Iván de la Torre, Superintendente de las Asambleas de Dios de Puerto Rico. Pastor Luis Rivera, de Minnesota, Estados Unidos. Coach Satish Patel, de Carolina del Norte, Estados Unidos. Pastor Leonardo Bailey, Comunidad Misionera Bendición en Panamá. Y en la administración musical, Alex Márquez, de Venezuela. Hombre.

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Nos vamos al Evangelio según San Mateo. En el Evangelio de Mateo capítulo 10, la lectura la iniciamos en el verso 5. Mateo 10, 5. Y la palabra del Señor nos dice así: ¿Lo tienen? ¿Seguro que lo tienen? Amén. Si tiene algo donde está leyendo, muéstremelo, por favor. Amén. Muchas gracias. Dios le bendiga. Fíjese si el que está a su lado no tiene nada para leer y dígale: o lees aquí o te doy con esto en la cabeza. No le diga así, no le diga así. Mateo 10:5. A estos 12 envió Jesús y les dio instrucciones diciendo: por camino de gentiles no vayáis, y en ciudades samaritanos no entréis, sino id antes a las ovejas perdidas de la casa de Israel. Y yendo, predicad diciendo: el reino de los cielos se ha acercado. Sanad enfermos, limpiad leprosos, resucitad muertos, echad fuera demonios. De gracia recibisteis, dad de gracia. ¿Recibieron de gracia? Damos de gracia. Amén. Tome su asiento, Dios le bendiga. Como pueden ver, ¿de qué hablaremos? Santo. De gracia recibisteis, dad de gracia. Diga 1, 2, 3. De gracia recibisteis, dad de gracia. ¿De qué meditaremos? De gracia recibiste, dad de gracia. Bueno, podemos irnos una hora en esto hasta que lo aprendamos. ¿De qué meditaremos? Amén. Gloria al Señor. Amén. ¿Se bañaron hoy? Amén. ¿Había agua? Ah, qué bueno. Gloria al Señor. Si no hay del Idán, hay de la lluvia, pero agua hay, gloria al Señor. Bueno, vaya con el pastor, por favor. ¿A dónde? A la Biblia. El pasaje se enmarca en un momento en que el Señor señala quiénes serían sus apóstoles. El versículo 1 del capítulo 10 dice que Jesús llamó a sus discípulos y estableció y los llamó, dice, apóstoles. Y les da una serie de instrucciones.

Apóstol significa enviado. Entre las instrucciones que Jesús les da, que se extienden por todo el capítulo 10, por efecto de nuestro estudio, he sacado esta ordenanza especial. De gracia recibisteis, dad de gracia. Así que dentro de el gran sermón, el discurso que Jesús da a sus discípulos, yo enfatizo esto porque es lo que nos interesa. De gracia recibisteis, dad de gracia. Dice que a ellos los llamó apóstoles. Y apóstol viene de la palabra griega apóstolos, que significa sencillamente uno que es enviado con una comisión de parte de otro. Y del versículo 1 al versículo 42 del capítulo 10 de Mateo, Jesús señala a sus apóstoles los principios rectores de su ministerio. Hay tanto que decir, pero yo solamente voy a hablar de gracia recibiste, da de gracia. Este es el que pudiéramos llamar el sermón inaugural de la era apostólica. Y allí resalta este mandato: de gracia recibisteis, da de gracia. Claro que habla de mucho más. Les dio autoridad, echen fuera demonios, sanen enfermos, les dice hasta resuciten muertos. Les habla de las persecuciones, les habla de dónde deberían ir y cómo deberían hacer. Les dice, si en una casa los reciben en paz, hagan esto; si no, hagan esto otro. Igual en una ciudad. Les habla de cómo el Espíritu Santo les daría palabra en un momento especial. Pero nosotros solamente vamos a hablar de gracia.

ciudad. Les habla de cómo el Espíritu Santo les daría palabra en un momento especial. Pero nosotros solamente vamos a hablar de gracia recibiste, el punto inicial, sin el cual el de gracia recibiste. ¿Qué voy a dar? Tengo que haber recibido. Cuando, viendo a los discípulos del Señor y viendo al Señor que les dice: de gracia recibisteis, da de gracia. Tenemos que entender qué hemos recibido. ¿Y qué hemos recibido? Vamos entonces a ver qué podemos dar, porque ya lo hemos recibido. Para que ellos pudieran ser designados como apóstoles, primero fueron discípulos. ¿Y cuál es el punto de partida de la vida de un discípulo? Santo. Amén. Pastor, la parte de partida de la vida de un discípulo es... Amén. Comienzan bien, pero cuando van al punto de... ¿Cuál es la punta de partida de la vida de un discípulo? Si no hay salvación, no hay más nada, hermanos. No se puede ser discípulo sin conocer a Jesucristo. No se puede ser discípulo sin haber entregado el corazón al Señor. No se puede ser discípulo sin haber sido perdonados. Entonces, ¿qué es lo primero que recibieron ellos? Santo, ahora sí. ¿Qué es lo primero que hemos recibido nosotros? Entonces, da de gracia lo que ya recibieron de gracia. Ahora, ¿pueden ellos dar salvación? No. Entonces, si yo recibí la salvación de gracia, ¿qué puedo dar? Vamos. Vamos, para eso estoy yo aquí. Un requisito fundamental, esencial para la salvación. Un elemento sin el cual no hay salvación. Si confesamos nuestros pecados, ¿qué es lo que nos separa de Dios? ¿Qué es lo que nos llevaría a la condenación? ¿Qué es lo que lleva al hombre al infierno? ¿Qué ocurre cuando el corazón es salvo? El pecado es perdonado. El pecado es eliminado. Entonces, yo creo que ahora sí puede concluir con el pastor. Yo he recibido perdón, santo Dios. Sin el perdón no hay salvación. Yo he recibido perdón. Entonces, yo no puedo dar salvación, pero sí puedo dar. Santo Dios. Así que me centro en primer lugar en esto: el perdón. La Escritura dice que si andamos en luz como Él está en luz, tenemos comunión unos con otros, y la sangre de Jesucristo nos limpia de todo pecado. Hijitos, estas cosas os escribo para que no pequéis. Y si alguno hubiere pecado, abogado tenemos para con el Padre,
a Jesucristo el justo. Primero

de Juan 1, 7, 8, 9, 2, 1. El perdón de Dios es ese elemento esencial para la salvación. Nadie puede ser salvo si sus pecados no han sido perdonados. Venid luego, dice Jehová, y estemos a cuenta. Si vuestros pecados fueren como la grana, como la nieve serán emblanquecidos. Si fueren rojos como el carmesí, vendrán a ser como blanca lana. Isaías 1, 18, 19, 20. Isaías 45, 22. Yo soy el que borro tus rebeliones por amor a mí mismo. Y nunca más me acordaré de tus pecados. Él volverá a tener misericordia de nosotros. Perdonará nuestros pecados y los echará en lo profundo del mar, dice la Biblia. ¿Cómo recibo yo el perdón? ¿Qué tengo que hacer? Una manda, caminar de rodillas, ponerme vela caliente en la mano. ¿Cómo recibo el perdón? Solo confesando mi pecado. Es una obra de gracia. ¿Por qué recibo el perdón? Porque sencillamente alguien pagó el precio que mi pecado merecía. Alguien tomó mi lugar. Alguien fue castigado. Alguien recibió el castigo de mi pecado. Y en lugar de eso me dio perdón. Por eso tengo la gracia de recibir perdón. Y solo podemos perdonar. Solo podemos dar perdón a otros si nosotros mismos hemos recibido nuestro propio perdón de parte de Dios. De gracia recibisteis, da de gracia. El perdón nos libera, nos hace libre. Si el Hijo os libertare, seréis verdaderamente libres. El que practica pecado es esclavo del pecado, dice Juan 8:30, 31, 32, 33, 34. Y el perdón no me lo gano, no lo compro, no puedo hacer nada. Pastor, yo voy a pagar las primeras 5 filas de la iglesia y me voy a sentar allí para ganarme el perdón. No, es por la gracia. Es una obra de gracia. Efesios 2, 8 y 9. Aleluya. Están poniendo el versículo. Porque por gracia sois salvos por medio de la fe. Y esto no de vosotros, pues es don de Dios. ¿Qué significa la palabra don en la Biblia? Don Aurelio. No. En la Biblia don no significa un título. En la Biblia don es regalo. Diga regalo. Diga otra vez regalo. Por gracia soy salvo por medio de la fe. Esto no es que lo produces tú. Es un regalo de Dios. Por eso somos salvos por gracia. Y en el perdón hay expiación. ¿Qué significa expiación? Significa, en el Antiguo Testamento se llevaba el animal, se mataba, se derramaba la sangre se ponía en el altar, se esparcía sobre la gente. Significa que estaba limpiando, haciendo nulo el pecado. Pues hubo alguien que limpió mi corazón y eliminó mi pecado. Jesús tomó el lugar de mi condenación. Él es el Cordero de Dios que quita el pecado del mundo. La sangre de Jesucristo nos limpia de todo pecado. Pero en el perdón también hay redención. ¿Qué es redención? Redención es compra. Dice: porque habéis sido comprados de vuestra

vana manera de vivir, no con oro ni con plata, sino con la sangre preciosa de Jesucristo, como de un cordero sin mancha y sin contaminación. Yo tengo derecho a pedir perdón, porque ya Él pagó el precio, Él me redimió con su sangre. ¿Qué hay en el perdón? Hay confesión. Esa es mi parte. Reconocimiento de mi pecado. Reconocimiento de la necesidad de mi perdón. Si confesamos nuestros pecados, Él es fiel y justo para perdonar nuestros pecados y limpiarnos de todo, de toda maldad. Entonces, en el perdón hay expiación, hay redención, hay confesión, pero también hay reconciliación. El perdón nos reconcilia con Dios. Isaías dice: el oído de Jehová no se ha agravado para oír, la mano de Jehová no se ha agravado para tocar, sino que nuestros pecados han hecho separación entre nosotros y Dios. Pero la Biblia dice, y no solo esto, sino que también nos gloriamos por Dios por medio de nuestro Señor Jesucristo, por quien hemos recibido ahora la reconciliación. Hemos sido reconciliados con Dios. Y Romanos 5:1 dice: justificados pues por la fe, tenemos paz para con Dios por medio de Jesucristo su Hijo. Y segunda a Corintios 5:18 dice: y todo esto proviene de Dios. O sea, todo proviene de Dios, no hicimos nada. Quien nos reconcilió consigo mismo por Cristo y nos dio el ministerio de la reconciliación. Él me reconcilió, me puso mi vida en paz con Dios, pero me ha dado a mí ahora que esa gracia que yo recibí la extienda, y me ha dado el ministerio de reconciliar a los hombres con Dios. A ver si los dormidos me dan un poderoso amén. Oh, santo Dios, deme tres aleluya, por favor. Amén. Ahora, ¿qué sucede con el perdón? Ese es el perdón de Dios, lo que yo he recibido. De gracia recibisteis, da de gracia. Si recibiste perdón, entonces, ¿qué debemos dar nosotros? Perdón. Perdón, y es tan difícil. Pero el perdón es un mandato. Recibiste perdón, da perdón. En la oración modelo, ¿cuál es la oración modelo? Padre nuestro, es la oración que nos enseña a orar. Dice: santificado sea tu nombre, venga tu reino, hágase tu voluntad en el pan nuestro de cada día, dánoslo hoy. Y perdónanos. Mateo 6:12, perdónanos nuestros pecados, como también nosotros perdonamos a los que nos ofenden. Y luego dice: no nos metas en tentación, mas líbranos del maligno, porque tuyo es el reino, el poder y la gloria por los siglos de los siglos. Amén. Pero luego explica por qué hay que perdonar. Porque si perdonáis a los hombres sus ofensas, os perdonará también a vosotros vuestro Padre Celestial. Mas si no perdonáis a los hombres sus ofensas, tampoco vuestro Padre os perdonará vuestras ofensas. He recibido perdón. No me queda otra que dar perdón. Mire lo que dice Marcos 11:25. Jesús está explicando por qué la higuera se secó y añade esto. Marcos 11:25. Y cuando estéis orando, perdonad. Cuando estéis orando, te sugiero.

que perdones. No. Cuando estés orando, es bueno que perdones. No. ¿Qué dice? Cuando estéis orando, perdonad. ¿Qué es eso? Un mandato, una orden. Perdona. No me discuta, perdona. Es que él me hizo, perdona. Perdona. No te queda otra. Recibiste perdón. Merecías el perdón. Hiciste algo para ganarte el perdón. No, lo recibiste de gracia. Así también da perdón de gracia. Cuando estéis orando, perdonad si tenéis algo contra alguno, para que también vuestro Padre que está en los cielos os perdone a vosotros vuestras ofensas. Porque si vosotros no perdonáis, tampoco vuestro Padre que está en los cielos os perdonará vuestras ofensas. Es más, dice, si vienes al altar con una ofrenda y allí el Espíritu Santo te redarguye de que tienes algo contra otro, ¿qué debes hacer? Suelta la ofrenda y ve y ponte de acuerdo con tu hermano, y entonces podrás venir al altar y dar una ofrenda que sea agradable a Dios. ¿Qué dice Efesios 4:32? Antes, Efesios 4:32, antes sed benignos unos con otros, misericordiosos, perdonándoos unos a otros, como Dios también os perdonó a vosotros en Cristo. ¿Habrá tenido usted que perdonar alguna vez? Y al revés, ¿habrá hecho o dicho o cometido algo usted contra otro que usted sabe que necesita ser perdonado, no solo por Dios, sino por Juancho? Colosenses 3:13. Soportando, hermanos, hay hermanos que hay que soportarlo. ¿Qué vamos a hacer? Hay que soportarlo. ¿Qué vamos a hacer? Son así. Hermana, no, no haga así. No, no. Bueno, soportándoos unos a otros y perdonándoos unos a otros si alguno tuviere queja contra otro. De la manera que Cristo os perdonó, así también hacedlo vosotros. De gracia recibisteis, da de gracia. La próxima vez que usted vea el pañuelo de su esposo con una cosa roja así como, ¿qué tiene usted que hacer? Agarrar el sartén caliente y preparar el corazón. Él me perdonó, no tengo más, tengo que perdonar. Ahora tampoco se aproveche de eso, porque hermanos, tenemos que dar el perdón de la misma manera como lo hemos recibido. ¿Cómo recibimos nosotros el perdón? De pura gracia. ¿Qué nos dijo el Señor cuando le pedimos perdón? ¿Qué nos dijo el Señor? Si no diezmas y ofrendas y traes, olvídate.

¿Por qué? Le voy a decir algo. Perdonar al que me ofende, perdonar al prójimo, libera de resentimiento. Mientras uno no perdona, carga resentimiento. Y el resentimiento es un obstáculo para una vida libre de comunión con Dios. Y también es un obstáculo para una vida interna realizada. Usted no puede ser feliz si no perdona. Y quiero decir esto en el amor del Señor. Hermana, si ese hombre se fue, si la dejó, si la abandonó, suéltelo ya, hombre. Han pasado 3, 4, 5 años, ya el hombre tiene hasta hijo con otra mujer y acá la hermana todavía está reclamando. Arrebato. Ya te lo arrebataron a ti. Y tú no sabes lo que Dios tiene, pero por estar amarrado todavía con lo antiguo, no puedes apreciar al chombo hermoso que Dios te puso ahí al lado. Santo Dios. Suelta. Cuando hay perdón, se libera el resentimiento. ¿Por qué? Porque las heridas duelen. Si no doliera, no hubiera herida. Pero el perdón es necesario cuando han habido situaciones en la vida que nos han causado dolor, ofensa, heridas, han lastimado nuestra autoestima, en fin, nos han humillado, nos han calumniado, etcétera, lo que usted quiera. Hermano, ya olvídese. He orado con hermanos que las mujeres le han puesto el ojo colombiano. Y, ¿cuál es ese pastor? Uno que parece mapache, que vienen así como... Hubo un hermano que aprendió con el sensei clases de para hacerse hombre, para hacerse, y me dijo a mí: pastor, deme unas clases para hablar como hombre. Y yo le di clases y hablaba ya como hombre. Y ahora esa mujer va a saber, porque es que la mujer lo tenía, hermano. Antes se oía de que los hombres le pegaban a las mujeres, pero ahora las mujeres le dan a los hombres y le dan duro. Y el hombre tomó la clase con sensei y todo, y se fue a la casa. Ya tenía 3 meses, ya tenía sin, y abrió la puerta así, ¡ya! Y le dice a la mujer: ¿ya qué? ¿Ya qué? No, que ya llegué. Suelte. El perdón le va a liberar del resentimiento. Perdonar al prójimo libera del espíritu de venganza. Porque una persona herida quiere que se vengue. Y si no, que lo vengue Dios. Usted no puede orar: Señor, que se le dañe el carro, que se le flateen las 4 llantas. Eso no es oración de Dios, hermano. Es un espíritu de venganza terrible. No, y yo he escuchado a hermanas decir... que le caiga mal la sopa, que le caiga mal la comida, que le dé diarrea, que cuando va para donde la otra le entre dolor de cabeza, le entre... No. Perdonar al prójimo nos libera del deseo de venganza. Dios tratará con él o con ella o con el que me hizo mal. Perdonar al prójimo suelta al ofensor, lo deja en las manos de Dios. Pero quiero decirle algo: el perdón no elimina las consecuencias de las acciones cometidas.

Usted puede perdonar al que le robó, pero usted no puede eliminar que el juez le meta 2 años. Ya eso es otra cosa. ¿Está conmigo? Usted puede pedir perdón y ser perdonado por los hermanos a que usted perdonó, pero las consecuencias de lo que se hizo, eso es otra cosa. ¿Estamos con el predicador? Y por último, el perdón no expone a la vulnerabilidad. El hecho de que tú perdones no te hace una vez más sujeto de recibir la misma ofensa que ya recibiste, porque una vez perdonaste. ¿Me hago entender? Su marido se fue, se llevó la plata, se llevó todo, y usted luchó y luchó, se levantó. Ahora él viene y dice perdón, y usted lo perdona, y viene otra vez y le hace lo mismo. No, papá, yo te perdoné, porque aquí somos mansos pero no mensos. Ah, se aprendieron el versículo. O sea, a un caso, vamos a la vida real. Se me va el tiempo, pero la vida real es la vida real. Un hombre que le pega a una mujer, la mujer lo perdona, pero tiene que buscar protección. Usted lo libera, no tengo resentimiento, no tengo nada, pero tú no me vuelvas a poner la mano encima. Entonces, el perdón es un efecto de la gracia divina en el corazón afectado. ¿Cómo sabemos que hemos perdonado? El perdón no es olvido. Porque yo perdono, pero no olvido. El perdón es recordar con paz. Ahí está el dolor, ahí está lo que me hicieron, ahí está lo que se llevaron, ahí está. Pero cuando yo recuerdo eso, mi corazón está sano. Ese es el perdón de Dios. Alabado sea el Señor. Así que de gracia recibisteis, da de gracia. Gloria al Señor. Santo, algunos están como... Señor, me toca hacerlo. Y otros están. Acá el pastor ve de todo. Y uno ve la reacción de la gente. Santo Dios. Pero es necesario. De gracia recibisteis, da de gracia. Recibiste perdón, perdona. Número 2, les dio instrucciones. Estamos hablando de lo que hemos recibido para poder dar de lo que hemos recibido. ¿Qué recibimos? Perdón, da perdón. Dice versículo 5. Ahí dice algo que el Señor les dio. Yo no se lo voy a decir para que usted me lo diga. Santo Dios. Versículo 5 ¿de qué? De Mateo. ¿Qué dice? ¿Qué les dio? Dice, les dio instrucciones. ¿Qué nos ha dado Dios? Instrucciones. En términos genéricos, ¿qué serían las instrucciones de Dios para nosotros? En términos genéricos, no en términos sinónimos. Alguien lo dijo por acá. La palabra incluye todo: instrucciones, mandatos, ordenanzas, leyes, consejos, enseñanzas, sentencias, juicios, promesas, instrucciones de dirección. En otras palabras, Jesús les dio
la palabra. La palabra. Yo he recibido la palabra. Da de gracia lo que de gracia recibiste. Yo recibí la palabra de gracia. Voy a dar igualmente la palabra de gracia. Y aquí los músicos dirán: bueno, yo no doy palabra, yo doy música. Así que como yo doy música, yo no la doy de gracia. Yo cobro. Eso es lo que parecieran decir. Misericordia, no hablemos de eso acá, porque después voy a tener que pedir perdón. Y pero mire, cuando Jesús oraba al Padre, en una oración la más extensa que tenemos de Jesús en todo el Nuevo Testamento, cuando oraba al Padre decía esto, Juan 17:8, porque las palabras que me diste les he dado, y ellos las recibieron y han conocido verdaderamente que salí de ti, y han creído que tú me enviaste. Dice Jesús: la palabra yo les he dado. Versículo 14 de Juan 17: y yo les he dado tu palabra, y el mundo los aborreció porque no son del mundo, como tampoco yo soy del mundo. Pero una vez más Jesús afirma: les he dado la palabra. Por el tiempo vamos a ir rápido. La palabra que Dios nos ha dado, hemos también de darla nosotros. Dios nos la dio de gracia. Nosotros debemos compartirla de gracia. ¿Y qué incluye esa palabra? Esa palabra incluye enseñanza. Usted lo va a ver. Parábolas, bueno, todas las enseñanzas del Señor. Esa palabra incluye conocimiento. Cuando no entendieron la palabra, la parábola, fueron aparte y Jesús les dijo: a vosotros es dado a conocer los misterios del reino. Yo creo que Dios te ha dado conocimiento en la palabra, y que en esta mañana está todavía dándonos conocimiento de la palabra. Esa palabra incluye revelación. Dice que a los demás les hablo por parábola, pero a ustedes les doy a conocer los misterios del reino. La palabra de Dios incluye revelación de cosas secretas, ocultas, no conocidas, o de una interpretación que solo el Espíritu de Dios puede dar, revelación. La palabra incluye instrucciones. Ahí les dice: por camino de gentiles no vayáis, no vayas a los samaritanos, no lleven doble alforja, no lleven doble tal. Instrucciones. La palabra nos da instrucciones sobre nuestra vida. Dígame un amén. ¿Por qué? Porque el tiempo se me va y tengo que terminar. La palabra nos da mandatos. Nos dice: hagan esto, id por todo el mundo, predicad el evangelio a toda criatura. Ese es un mandato. La palabra nos da ordenanzas. Y la palabra nos da promesas. En el capítulo 10, siguiendo el texto de gracia recibiste, dais de gracia, les promete y les dice: el obrero es digno de su salario. No se preocupen qué van a comer o qué van a beber o qué van a vestir. No se preocupen si los persiguen. No se preocupen. Les da promesa de que estaría con ellos, y les da promesa en tres sentidos, y de esto hablaré en la próxima celebración. Le da promesa de dirección, promesa de protección y promesa de provisión. Así que yo tengo que dar lo que he recibido. Tengo que dar la palabra que Dios me ha dado. Y número 3, capítulo 10 de Mateo, versículo 1, dice: llamó a sus discípulos y les dio autoridad. Bien, recuerden: da de gracia lo que de gracia recibisteis. ¿Qué hemos recibido? Perdón. ¿Qué hemos recibido? Palabra. ¿Qué hemos recibido? Autoridad. ¿Pusieron el versículo 1 ahí para que la gente no diga que uno inventa? Dice: entonces llamó a sus 12 discípulos y les dio autoridad. ¿Qué les dio? Autoridad. ¿Qué recibieron? ¿Qué deberían ellos dar?
autoridad. Compraron la autoridad. No. La recibieron de gracia. Alabado sea Dios. Entonces mi responsabilidad ante Dios y ante mi prójimo es compartir la autoridad que Dios me ha dado. Esa autoridad fue dada para una vida nueva, para una vida que cumpla el propósito de Dios. Yo no puedo vivir esta vida agradando a Dios en un mundo pecador. Yo no puedo vivir esta vida agradando a Dios, luchando contra mis deseos carnales. Yo no puedo vivir esta vida agradando a Dios, siendo tentado. Yo no puedo vivir esta vida agradando a Dios, teniendo a un diablo que anda como león rugiente buscando a quien devorar, si no tengo algo superior a mí mismo. Y Él me ha dado autoridad. Bendito sea Dios. Yo quiero saber si alguien en Dios le ha dado autoridad aquí en este día. Amén. La Biblia dice, Lucas 10:19, hollaréis serpientes y escorpiones y sobre toda fuerza del enemigo y nada os dañará. Volviendo al versículo 1, ¿uno de qué pastor? De Mateo. Dice, llamando a sus 12 discípulos, les dio autoridad sobre los espíritus inmundos para que los echasen fuera. Por eso yo puedo dar. ¿Puedo dar qué? La liberación de los espíritus inmundos. Por eso yo puedo pararme frente a un endemoniado y echarlo fuera. Porque yo recibí autoridad, pero no la recibí para vanagloriarme de ella. La recibí para hacer una bendición para los que requieren el ejercicio de la autoridad para ser libres. Hollaréis serpientes, pisaréis serpientes y escorpiones sobre toda fuerza del enemigo y nada te dañará. Cuando los envió a predicar, les dijo, Marcos 16:17-15 dice, id por todo el mundo y predicad el evangelio a toda criatura. El que creyere y fuere bautizado será salvo, mas el que no creyere será condenado. Y estas señales seguirán a los que creen. Diga en voz alta, a ver si lo repite conmigo, en mi nombre. En mi nombre hablarán nuevas lenguas, tomarán en las manos serpientes, si vivieren cosas mortíferas no les hará daño, sobre los enfermos pondrán sus manos y sanarán. Por eso yo puedo poner mi mano, recibí autoridad para dar lo que Dios me ha dado. ¿Qué le dijo Pedro al cojo de la puerta, la hermosa del templo, que pedía limosna? A ver, Hechos capítulo 3. ¿Qué le dijo Pedro? No tengo plata ni oro. Eso no lo tengo. Pero lo que tengo te doy. En el nombre de Jesucristo de Nazaret, levántate y anda. Les dio autoridad para echar fuera demonios. Les dio autoridad contra los espíritus inmundos. Les dio autoridad, dice, para que sanasen toda enfermedad y toda dolencia. Y los apóstoles aprendieron que la gracia que habían recibido era suficiente para impartirla. A tal grado de que en Jerusalén, cuando Pedro caminaba, ¿qué hacía la gente? Ponían en las calles y los llevaban en lechos para que cuando Pedro caminara, por lo menos la sombra de Pedro cayera sobre alguno de ellos, porque hemos recibido autoridad para dar bendición a los que están en necesidad. Autoridad sobre los demonios, sobre los espíritus, sobre las enfermedades, sobre toda fuerza del mundo. Es una autoridad en el mundo espiritual. ¿Qué hicimos para ganar esa autoridad? No, Él nos las dio por gracia.

esa autoridad se recibe por gracia. Hermanos, y sí, el tema es creer. Si tú no crees que la tienes, pues ni, que no se puede hacer nada. Pero si tú crees que la tienes, vas a ver el efecto de esa autoridad. La autoridad capacita para dar la respuesta que soluciona la necesidad de la gente. No es para nuestra vanagloria. No es para... Yo ponía un ejemplo a los pastores míos. Vamos a celebrar la cena del Señor. Tenemos aquí el pan, pero no tenemos vino, pero tenemos agua. Entonces traigan el agua y oremos y Dios la convertirá en vino. Amén. No. ¿Por qué no lo hará Dios? A ver si alguien me responde. ¿Por qué no lo hará Dios? ¿Por qué Jesús convirtió el agua en vino el día de la boda? Porque no había vino. Pero nosotros, lo único que tenemos que hacer, aquí mismo hay un chino, aquí hay un supermercado, aquí está uno. ¿Tú crees que Dios va a andar haciendo capricho? Tenga cuidado, hermano, de aquellos que quieren manipularnos. Y esto va a caer mal en algunos. Que te sale aceite en las manos, que no sé qué. ¿Para qué? Para que ponga una fábrica de aceite y ya. Si Dios va a hacer algo, va a hacer algo porque hay necesidad. No porque hay capricho del que quiere manipular a la gente para decir yo tengo el poder de Dios. Jesús llegó a la sinagoga de Nazaret, le dieron el libro, se levantó a leer. Lucas 4:17 dice: y abriendo el libro leyó el lugar donde está escrito, Lucas 4:18, el Espíritu del Señor está sobre mí, porque me ha ungido para que la gente vea el poder. Me ha ungido, no. Me ha ungido para dar buenas nuevas a los pobres. Me ha enviado a sanar a los quebrantados de corazón, a pregonar libertad a los cautivos, a dar vista a los ciegos, a poner en libertad a los oprimidos, a predicar el año agradable del Señor. Si hay necesidad, Dios me ha dado autoridad, pero para manifestar su amor, su misericordia, su poder y su fidelidad, atendiendo la necesidad de la gente. Esa es la autoridad del Señor. Y los apóstoles ejercieron esa autoridad y de gracia dieron la solución que la gente necesitaba. El cojo de la puerta del templo: no tengo plata ni oro, lo que tengo te doy. Jesucristo, el nombre de Jesucristo de Nazaret, levántate y anda. La sombra de Pedro: pero era para que los enfermos se sanaran. La muchacha que adivina, la pitonisa de Filipos: Pablo reprendió el espíritu inmundo y salió de ella y fue libre. Dorcas fue resucitada. Eutico fue resucitado. Eneas: Jesucristo te sana. Cuando Pablo fue mordido por la víbora y esperaban que cayese muerto, tiró la víbora en la candela, en el fuego, y murió. Porque había necesidad. Así que si hoy hay necesidad, la autoridad de Dios está aquí para bendecirnos. Póngase de pie, por favor. Amén. Pastor, usted nunca se ha herido, nunca se ha ofendido, nunca ha tenido resentimiento.

Tres cosas nos ha dado Dios. Las demás las diré en la próxima celebración. A ver, ¿qué nos ha dado que debemos dar? Perdón, palabra, autoridad. Perdón, palabra, autoridad. Pero ni la palabra ni la autoridad funcionan si no hay perdón. Primero, el perdón que Dios nos da. Y segundo, el perdón que debemos nosotros liberar a cualquier persona que nos ha ofendido, que nos ha herido. Miren, hace unos años, más de 10 años ya, en nuestro afán de extender nuestra cadena de radio, compramos unos terrenos en Chiriquí. Éramos la séptima persona que compraba ese terreno. O sea, el dueño lo vendió, el otro lo vendió, el otro lo vendió. Eso fue en 1980 y algo. Lo vendió, el otro. Nosotros fuimos el séptimo que compró. Pero bueno, se levantó una crisis. Yo no estaba en Panamá, yo estaba en Estados Unidos. Me pusieron una demanda penal, como si yo me hubiera robado eso. Me sacaron en todos los periódicos, me sacaron en todas las televisiones. Los hermanos aquí que estaban en Panamá me llamaron y me dijeron: no entre, que lo van a agarrar en Tocumen. Hicieron un plan: llegue a Costa Rica. Nosotros le mandamos un carro por la frontera y sube por Paso Canoa. Digo, no. Loida acababa de dar a luz, tenía 3 meses amamantando. Eso fue una crisis. Wow. El abogado que me interpuso eso, los terrenos eran en Chiriquí, pero él interpuso la demanda en Chitré. No tenía nada que ver, o sea. Ya le habíamos ganado en el tribunal de circuito, en el tribunal superior le habíamos ganado, y en la corte le íbamos a ganar. Entonces, como le íbamos a ganar, porque no tenían de dónde agarrarse, éramos el séptimo comprador, hicieron eso para... Claro que eso me dolió. Y uno sabe cuando algo duele, cuando no se lo quita de la cabeza. Si no te importa, pero si tú amaneces y ora y está ahí, y sigue y te acuestas y está ahí, y no puedes ni encender la televisión porque el periodista está hablando de ti y te van a buscar a tu oficina y quieren entrevista contigo. Entonces yo me di cuenta. Y al abogado yo lo conocía, así que hablé con él y le dije: mira, me han hecho un terrible daño. Y él me dijo así sencillamente: no, hombre, tú te levantas. Y yo tomé la decisión: voy a hacer esto y lo otro, pero primero quiero liberarme. Quiero no tener esta cosa aquí en el corazón. Me han manchado, pero quiero liberarme. Así que me fui con un amigo, tomé un avión y sorprendí al supuesto dueño de las tierras y al abogado. Y les dije: mire, yo quiero ser libre. No me interesa la intención y el propósito final que ustedes quieren. Aquí está. Tomen eso. Dios nos proveerá por otro lado. El que nos vendió nos resarció, porque Él se dio cuenta de lo que yo estaba haciendo. Él dijo: yo voy a seguir peleando con ellos. Digo, ese es su problema. Un día voy a Chiriquí a ver a un familiar enfermo, a orar por él al hospital. Cuando estoy entrando al hospital, está entrando el abogado.

grave. Lo llevaba el hijo, que también es abogado. Y me dijo: pastor. Y yo lo vi ahí. Así. Ahora que te lleva el diablo, ¿viste? No, no. Dios sabe que no. Me llené de una compasión.

Esta iglesia ora por usted y Dios nos responde. Estamos en el Evangelio según San Mateo, así de pie leeremos Mateo capítulo 10. La lectura se inicia en el versículo 5, Mateo 10, 5. A estos 12 envió Jesús y les dio instrucciones diciendo: por camino de gentiles no vayáis y en ciudades samaritanos no entréis, sino id antes a las ovejas perdidas de la casa de Israel, y yendo predicad diciendo: el reino de los cielos se ha acercado. Sanad enfermos, limpiad leprosos, resucitad muertos, echad fuera demonios. De gracia recibisteis, dad de gracia. Amén. Tome su asiento. Hablamos en la sesión anterior de este mandato del Señor: de gracia recibisteis, dad de gracia. Y decíamos que no podemos dar lo que no hemos recibido. Entonces hay que revisar qué hemos recibido para poder dar. Hablamos de la salvación como un acto de la gracia. Efesios 2, 8 y 9: por gracia sois salvos por medio de la fe, y esto no de vosotros, pues es don de Dios. Y como la salvación requiere el perdón, así que hemos recibido el perdón, y con el perdón que hemos recibido debemos también perdonar. También hemos recibido la palabra, dice que les dio instrucciones. Instrucciones es palabra. Y luego vimos en el versículo 1 que dijo: llamó a sus discípulos y les dio autoridad. Autoridad para echar fuera demonios, para sanar toda enfermedad y toda dolencia. O sea, autoridad para operar en el mundo espiritual. Entonces, dentro de la palabra que el Señor les dio a sus discípulos para que ellos pudieran dar de gracia, sobresalen, resaltan las promesas. Así que hablaremos de las promesas como algo recibido, por la importancia que tienen en el contexto de Mateo 10. Pudiéramos decir que Mateo 10 es el primer sermón apostólico, porque está dirigido a los apóstoles, para que por medio de ellos la palabra que corre y es glorificada llegara al mundo entero y ha llegado hasta nosotros. Así que, como vamos a ver las promesas, necesito que todos los dormidos me den un poderoso amén. Santo Dios. Vamos a ver si me dan tres aleluya. Aquí tenemos a Jesús entonces. Los 12 discípulos, a quienes llamó apóstoles. Y vamos a ver qué promesas especiales nos ha dado el Señor. Trataré de hacer esto lo más sencillo, lo más didáctico, lo más fácil de recibir, lo más práctico para asimilar y lo más comprensible para recordar. En primer lugar, vamos a ver promesas de dirección. El Señor nos ha dado promesas, y estas promesas operan en la dimensión de la gracia. Mateo 10:1. Entonces, llamando a sus discípulos, les dio autoridad sobre los espíritus inmundos para que echasen fuera demonios y para sanar toda enfermedad y toda dolencia. Y luego en el versículo 11 dice: mas en cualquier ciudad o aldea donde entréis, informaos quién en ella sea digno, y posad allí hasta que salgáis. El Señor le está diciendo
les dirigiré hacia qué ciudad o aldea ustedes deben ir. Implícitamente hay una promesa de dirección. Amados, es tan importante, después del perdón de Dios, recibir la dirección de Dios. Si usted no es bien dirigido, se casa con la persona equivocada. Y no hay nada más terrible que un matrimonio inconveniente. Si usted no es dirigido, hace un negocio incorrecto y trae problemas, pierde el dinero, crea conflictos. Si no somos dirigidos, no tomamos las decisiones sabias, adecuadas, pertinentes, asertivas y correctas. Si no somos dirigidos, sencillamente somos improductivos y acarrearemos problemas. Pero hay promesas para nosotros de que Dios dirigirá nuestra vida. ¿Cómo? Salmo 119, versículo 105. Lámpara es a mis pies tu palabra y lumbrera a mi camino. O sea, alumbra mi camino para que yo no ande a ciegas, no me extravíe. Hay esta promesa. Para mí ha sido una guía desde los primeros días de mi conversión. Solo Dios en su misericordia pudo llevarme a este versículo y ser parte de mi guiar desde aquellos años. Isaías 35:8. Y habrá allí calzada y camino, y será llamado camino de santidad. No pasará inmundo por él, sino que él mismo estará con ellos. Y el que anduviere en este camino, por torpe que sea, no se extraviará. Y desde aquellos días el Señor me enseñó que aunque yo sea torpe, que aunque no tenga sabiduría, no tengo conocimiento, a pesar de todo Él me va a guiar. Y mire, lo he visto literalmente en mi vida. Ayer yo predicaba en otro lugar y testificaba de algo que hoy me asombra. Yo recordándolo hoy, digo, Dios mío, la verdad, eran locuras. Yo me convertí. El pastor vio capacidad de liderazgo. Tuve casi un año. El año siguiente, para los días de carnaval, decidió que la iglesia nos retiráramos, fuéramos a un lugar, hiciéramos bautismo, etc. Y me llamó y me dice: anda y contrátame tal cantidad de buses que estén aquí tal día, tal hora, que nos lleven, que te digan el precio, y contrátame los buses. No me dio ni un centavo. No me dio nada. Así era en aquellos días. ¿Está conmigo?

¿Qué le voy a explicar? La guianza, cómo Dios nos guía a pesar de que uno sea torpe. Bueno, yo como era pastor, me fui a calle M, Caledonia. Yo sabía que ahí se paraban los buses. Hablé con 4 o 5 conductores. Yo no llegaba a 20 años. Y le dije, vamos a hacer un retiro tal y tal. Y yo, sí, es una iglesia así, tal y tal. Y me dijeron, bien, ¿a qué hora es tal hora? Bueno, dile al pastor que tenga tanto, que eso es lo que le vamos a cobrar. Hermano, no hubo una firma, no hubo un papel, no hubo nada. En esos días no había celular como para comprobar, no había nada. Yo hoy me pongo a pensar, eso fue una locura. Y si no se aparecen, ni siquiera pidieron un abono, denos una, nada. Cualquiera el que anduviere en este camino, por torpe que sea, no se extraviará. Cuatro días después, el día del evento, allí aparecieron todos los buses con todos los conductores a la hora que era. Usted no puede hacer eso hoy, porque ni pagando se aparecen. Pero lo que ocurrió después fue lo que me obligó ayer a usar esto como un testimonio. Cuando yo salí allá, solamente anoté el nombre del conductor, Julián González, Pedro Smith. No había celular, no había nada de eso. Cruzando, algunos de ustedes son tan jóvenes y tan inocentes que no conocieron la casa Miller, ni supieron cómo eran esos barrios hasta hace aquellos años, con esos caserones de madera, sonsos de calor y noche, pasan cuartos, cuartos de la gente pobre con sus chiquillos descalzos, cuartos donde no entra el sol, que el sol es aristocrático. Bueno, en esos, cruzando por uno de esos lugares, en uno de esos pasillos, callejones de las casas de madera, había una señora entrada en años, pelo bastante blanco, en una silla mecedora. Tenía algo que parecía una Biblia y estaba cantando en inglés. Y yo pasé y vi para allá y me tocó el corazón, cantando algo que parece una Biblia en inglés. Pero yo seguí. Pero cuando yo iba a tomar mi bus ya para irme, dije, no, yo voy a regresar, voy a hablar con esa mamita, voy a hablar. Y cuando llegué, no había ninguna silla, no había ninguna mecedora, no había ninguna señora. Los chiquillos pasando para acá, para allá, la gente. Y pregunto yo, mire, aquí había una señora, yo acabo de pasar hace menos de 10 minutos, hace menos de 7 minutos, hace 5 minutos. Yo pasé aquí. No, aquí no había ninguna señora. Aquí no hay ninguna mecedora. Aquí quién no hay, ¿qué mujer se va a poner aquí en medio? Aquí no hay nada de eso. Yo dije, Dios mío, ¿qué pasó aquí? Y seguí caminando para tomar mi bus, pero comencé a llorar. A llorar y a llorar. Yo no llegaba a 20 años. Y algo en mi corazón. Algunos no creen ni en la luz eléctrica, pero algo en mi corazón. No fue una luz del cielo, no fue un ángel, no fue. Pero algo en mi corazón me dijo. Ya comenzaban por la avenida central los diablicos y las comparsas, ¿sí? Era sábado de carnaval, ya comenzaba todo eso. Y mientras la gente hacía todo eso, yo lloraba. Y una voz aquí me dijo, quiero una iglesia en el corazón de esta ciudad que haga que la gente no se vaya atrás de esta perdición,
sino detrás de la palabra

que tú viste, que me cante como cantaba aquella anciana y que proclame mi gloria en este país. Alabado sea el Señor. Yo tenía un año de convertido y yo dije, a mí me habían dicho que los que leen la Biblia se vuelven locos. Primero, estoy viendo viejas donde no hay. Segundo, estoy viendo sillas donde no existen. Tercero, estoy llorando cuando la gente está brincando y saltando. Y cuarto, estoy oyendo voces aquí adentro. Oh Dios. Pero tengo un Dios que dirige. Alabado sea el Señor. Con el paso de los años, por ir y venir a la universidad, yo pasaba por aquí. Esto era un terreno abandonado. Aquí había habido una cantera. Esto nadie lo quería para nada. Aquí afuera había una pequeña fábrica, muy pequeña, de velas. Eso era todo lo que había. Pero esto es el centro de la ciudad. Aquí está el kilómetro cero. No sé si alguien puede identificarse o si mi palabra es incapaz de comunicar lo que quiero decir. Te haré entender, dice Salmo 32:8. Te haré entender, te enseñaré el camino que debes andar. Sobre ti fijaré mis ojos. De gracia recibiste, da de gracia. Así como Dios me dio la gracia de entender qué era lo que quería, por eso puedo darles a través de los años la gracia de un lugar donde congregarse, donde recibir palabra, donde adorar a Dios, donde glorificar al Señor. Y lo que un día comenzó como dos líneas eléctricas, como dos cordones eléctricos con cuatro bombillos, se ha convertido en un centro que hoy ha levantado más de 200 iglesias solo en este país, una cadena de radio, una cadena de televisión, iglesias en Europa, iglesias en Norteamérica, iglesia en África, iglesia en la India. No sé si alguien puede alabar a Dios, pero te quiero decir que hay un Dios que dirige nuestros pasos. Aleluya. Salmo 48:14. Este Dios es Dios nuestro eternamente y para siempre. Él nos guiará aún más allá de la muerte. Romanos 8:14. Porque todos los que son guiados por el Espíritu de Dios, estos son hijos de Dios. No hemos recibido el espíritu de temor, de esclavitud, para estar otra vez en temor, sino que hemos recibido el Espíritu del Padre, el Espíritu de Dios, y por Él clamamos: Abba, Padre. Tengo un Dios que dirige mis pasos, a pesar de mis errores, a pesar de lo que yo no entienda. Santo Dios. Digo esto con temor, ¿verdad? Yo me pude haber casado con otra mujer. Los predicadores tenemos algo. Es la gracia de Dios y la gente lo confunde. Pero se enamoran de los predicadores solita. Pero yo puedo contar la historia y veo cómo fue la mano de Dios la que guió todo, porque era imposible humanamente que yo me casara con la mujer que Dios me dio. Era imposible humanamente. Pero el Espíritu mismo da testimonio a nuestro espíritu que somos hijos de Dios. Amén. Así que hemos recibido una promesa de que Dios dirige nuestra vida. Porque yo sé los pensamientos, en el hebreo diría, porque yo sé los planes que tengo acerca de vosotros, dice Jehová, planes de paz y no de mal, para daros un futuro y una esperanza. Ese es nuestro Dios. Tengo promesas.

promesas. Él dirige mis pasos. Él dirige mi vida. Fíate de Jehová de todo tu corazón y no te apoyes en tu propia prudencia. Reconócelo en todos tus caminos y Él enderezará tus veredas. Proverbios 3, 5 y 6. Pero cuando venga el Espíritu de verdad, Él los guiará a toda la verdad, porque no hablará por su propia cuenta, sino que hablará todo lo que oyere y os hará saber las cosas que habrán de venir. No andamos a ciegas, no andamos a tontas y a locas, no andamos en la oscuridad. Tenemos un Dios que dirige nuestros pasos. Y vamos a compartir, vamos a dar de gracias. Si Dios dirigió mi vida, voy a orar por ti para que Dios dirija tu vida también. Alabado sea Dios. Mire esto que ocurrió en Italia el año pasado. Pura dirección divina. De principio a fin. Un templo que no habíamos construido, una pastora que yo no conocía, alguien que preparó ese lugar y Dios se lo llevó, alguien que me ve por las redes orando, ungiendo con aceite. Solo Dios puede hacer eso. Le digo, convénzase, Dios tiene poder para dirigir su vida. Hay una promesa divina para dirigir sus pasos. Alabado sea Dios, santo Dios. Y otra cosa, hermano, no sé por qué la gente me ve y me dice, oiga, pero usted está igualito. Es la gracia de Dios, porque para ser dirigido por Dios uno tiene que ser dirigido hasta para lo que va a comer. Santo Dios. Bueno, vamos para adelante antes de que me hagan una manifestación de protesta aquí. Pero tenemos promesa de ser dirigidos por Dios. Pero no solamente tenemos promesas de dirección, también tenemos promesa de que Él protege nuestra vida. Dios guarda mi vida. Pelearán contra ti, pero no te vencerán, porque yo estoy contigo para librarte, dice Jehová. Jehová es mi luz y mi salvación. ¿De quién temeré? Jehová es la fortaleza de mi vida. ¿De quién he de atemorizarme? Ningún arma forjada contra ti prosperará. Y condenarás toda lengua que se levante contra ti en juicio. Esta es la herencia de los siervos de Jehová, y su salvación de mí vendrá, dijo Jehová. Mayor es el que está en ti que aquel que está en el mundo. Y en el transcurso del sermón que Jesús le da a sus discípulos, les dice, van a venir persecuciones. Los echarán de una ciudad. Algunos creerán que si los matan dan gloria a Dios. Pero el que los toca es como si tocara a la niña de mis ojos. Es más, el Señor dijo, ni siquiera se preocupen cuando sean llevados hasta los tribunales por causa mía, porque aún en ese momento el Espíritu Santo les dará palabra, porque no serán ustedes los que hablen, sino el Espíritu de Dios que está en ustedes. Y si caes en la cárcel, y si te ponen en el calabozo de más adentro, pero tú confías y alabas a Dios, a la medianoche vendrá un terremoto. Se sacudirán los cimientos de la cárcel. Se soltarán las cadenas de los presos. Se abrirán las puertas.
porque quiero que sepas que el ángel de Jehová acampa alrededor de los que le temen y los defiende. Que Jehová puede librarme del horno ardiente, y que si no me libra, de toda manera no me inclinaré ante la estatua. Y cuando fueron arrejados, Nabucodonosor dice: no fueron tres los que fueron arrojados. Sí, hay tres que fueron arrojados, pero él dice: yo no veo tres, yo veo cuatro. Hay un cuarto hombre que anda con ellos en el horno de fuego. Cuando pases por las aguas, yo estaré contigo, y si por los ríos, no te anegarán. Cuando pases por el fuego, no te quemarás, ni la llama arderá en ti, porque yo, Jehová, soy tu Salvador. No temas, porque yo estoy contigo. No desmayes, porque yo soy tu Dios que te esfuerzo. Siempre te ayudaré, siempre te sustentaré con la diestra de mi justicia. Dios dirige tu vida. Y Él dirige tu vida con la palabra. Dirige tu vida con la oración. Dirige tu vida con el Espíritu Santo, como vimos en Juan 16:13. Pero también Dios te da promesa de protección. Dios te protege. En Mateo 10, en el mismo discurso, 16 al 20, les advierte sobre los peligros que tendrían y que atravesarían, y les dice: seréis llevados. Mateo 10:16, ante los: he aquí yo os envío como ovejas en medio de lobos, sed pues prudentes como serpientes y sencillos como palomas, y guardaos de los hombres, porque os entregarán a los concilios, y en sus sinagogas os azotarán, y aún ante gobernadores y reyes seréis enviados por causa de mí, para testimonio a ellos y a los gentiles. Mas cuando os entreguen, no os preocupéis de cómo o qué habréis o qué hablaréis, porque en aquella hora os será dado lo que habéis de hablar, porque no sois vosotros los que habláis, sino el Espíritu de vuestro Padre que habla en vosotros. Y lo mismo se repite. Dice: el hermano entregará la muerte al hermano, y el padre al hijo, y los hijos se levantarán contra los padres y los harán morir. O sea, va a pasar todo esto. Seréis aborrecidos de todos por causa de mi nombre, mas el que persevere hasta el fin, este será salvo. Jehová está conmigo como poderoso gigante. Así que una cosa debe usted saber: aún los cabellos de tu cabeza, dijo el Señor en este discurso, dijo, aún los cabellos de tu cabeza están contados. Nadie puede poner sobre ti la mano. Les dijo: mire, ¿en cuánto se venden dos pajarillos? Dice: mi padre tiene cuidado de esos pajarillos, y no sois vosotros muchos más que muchos pajarillos. Así que si estás atravesando un tiempo complicado, difícil, tienes un padre que vela por ti. Amén. Luego tenemos una promesa de provisión. Diga: provisión. Una promesa de dirección, una promesa de protección, una promesa de provisión. Aleluya. ¿Qué dice la promesa de provisión? En el capítulo 10, versículo 9, dice: no te preocupes por lo que vas a comer o lo que vas a vestir, ni siquiera lleves dos vestidos. No proveáis de oro, ni plata, ni cobre en vuestros cintos. Tu padre tiene la plata, el oro y el cobre que tú necesitas.
Te lo digo de corazón y de verdad. Tu Padre tiene la plata, el oro, la plata y el cobre que tú necesitas. ¿Qué dice el Salmo 23? Jehová es mi pastor. Nada, nada. Dígalo con voz fuerte.

Ese es mi Dios. Él conforta mi alma. Me guía por senda de justicia por amor de su nombre. Él proveerá lo que yo necesito. Filipenses 4:19. Mi Dios, pues, suplirá todo lo que os falta conforme a sus riquezas en gloria en Cristo Jesús. ¿Qué he recibido? Una promesa que me dice que nada me faltará. Tengo la provisión divina. Dios sabe de qué cosas tengo necesidad. Dice, antes que yo le pida. Me ha dicho, buscad primeramente el reino de Dios y su justicia, y todo lo demás vendrá por añadidura. ¿Qué padre de vosotros, si su hijo le pide pan, le dará una piedra? Si le pide pescado, le dará una serpiente. Pues si vosotros, siendo malos, sabéis dar buenas dádivas a vuestros hijos, ¿cuánto más vuestro Padre celestial dará buenas cosas a los que le pidan? Así que no os afanéis ni preocupéis por el día de mañana, qué comeremos o qué beberemos, porque vuestro Padre celestial sabe que tenéis necesidad de todas estas cosas. Mas buscad primeramente el reino de Dios y su justicia, y todo lo demás vendrá por añadidura. A ver, siga al pastor. Pedid, buscad, llamad, porque todo aquel que, siga, porque todo aquel que pide, recibe, y el que busca, halla, y al que llama, se le abrirá. El cielo tiene suficiente para darte hoy lo que pidas, lo que pidas, lo que pidas, lo que pidas. Aleluya. Por tanto, vamos a dar de gracia lo que de gracia hemos recibido. Pero también hay una promesa de recompensa. Promesa de protección, promesa de dirección, protección, provisión y recompensa. El Señor termina el discurso, la instrucción, el sermón que les da, los termina con esta palabra, 10:40 de Mateo. El que a vosotros recibe, a mí me recibe. Y el que me recibe a mí, recibe al que me envió. El que recibe a un profeta, por cuanto es profeta, recompensa de profeta recibirá. Y el que recibe a un justo, por cuanto es justo, recompensa de justo recibirá. Y cualquiera que dé a uno de estos pequeñitos un vaso de agua fría solamente, por cuanto es discípulo, de cierto os digo que no perderá su recompensa. Aleluya. Iglesia, no perderás tu recompensa. Sé fiel que no perderás tu recompensa. Dice el Señor, ora en secreto y tu Padre que ve en lo secreto te recompensará en público. Ayuna en secreto y tu Padre que ve en lo secreto te recompensará en público. Dati se os dará medida buena, apretada, remecida y rebosando darán en vuestro regazo, porque con la misma medida con que medís os volverán a medir. Y cuando tú des, dice, no sepa tu izquierda lo que hace tu derecha, sino que sea tu dar en secreto, para que tu Padre que te ve en lo secreto te recompensará en público. Te digo, tu recompensa será vista. Mire, cuando oras, nadie sabe que estás orando. Pero cuando viene la respuesta, todos sabrán que Dios te ha respondido. Así mismo es cuando tú das, tú no dices, tú no haces trompeta. No, tú estás dando. Pero cuando venga tu recompensa, tu Padre te recompensará en público. Y mire, mucha gente se preguntarán, ¿cómo lo lograste? ¿Cómo lo hiciste? Porque no entienden.

no pueden entender. Pablo le dijo a los corintios: mirad vuestra vocación, que no soy mucho rico, ni poderoso, ni muchos sabios, sino que a lo necio del mundo escogió Dios para avergonzar a los sabios, a lo débil del mundo escogió Dios para avergonzar a los fuertes, a lo vil y al menospreciado escogió Dios para deshacer lo que es. Es inexplicable que con este pueblo podamos tener una cadena de radio y televisión 24 horas. Eso es matemáticamente, usted tira los números y no da, no da ni para la mitad. Que podamos tener comedores donde alimentamos niños gratuitamente todos los días. Que esta iglesia pueda tener obra misionera en India. Eso es inimaginable. Pero esa es la recompensa pública que todo el mundo ve de lo que se hace en secreto. Hay recompensa. Dice: el que a vosotros recibe, a mí me recibe. Santo. El que a vosotros rechaza, a mí me rechaza. Mire, hay una enseñanza de Jesús donde dice: tuve hambre, me disteis de comer. Tuve sed, me disteis de beber. Estuve desnudo, me cubristeis. Fui forastero, me recibisteis. Estuve enfermo y en la cárcel y vinisteis a mí. Y le preguntarán: Señor, ¿cuándo te vimos así? ¿Cuándo estuviste enfermo? ¿Cuándo? Nunca. Jesús dijo: si lo hiciste con uno de estos mis pequeños, conmigo lo hicisteis. Alabado sea el Señor. Por eso yo tengo que dar de gracia, porque si doy de gracia, seguro vendrá a mí. Eso es así, hermano. Eso es así. Ayer también en la predicación recordé que en los primeros años, pues no había para pagar hotel. Y los predicadores venían y eran hospedados en mi casa. E incluso habían otros pastores que no tenían ni siquiera una casa y me pedían a mí que hospedara a los predicadores que ellos invitaban. Así que en mi casa siempre había un predicador y había que atenderlo, pero era un privilegio, porque el que recibe a un profeta, recompensa de profeta recibirá. Mire, le voy a decir esto y anótelo. Voy a decirlo, oye esto. La recompensa del profeta no es para el profeta. La recompensa del profeta es para el que recibe al profeta. Gracias por el entusiasmo, pero se lo voy a afirmar. A ver, los que han leído Biblia me ayudarán a explicar esto. Ahora conozco que este varón, que siempre que pasa por aquí, este es varón santo de Dios. Y el marido no se daba cuenta, pero ella le dice: hagamos para él un aposento y pongamos en él cama, silla, mesa y candelero. O sea, acomodemos. En una época que la gente no usaba cama, la gente dormía en petate, en esterilla. Bueno, el hombre del petate no salió de ahí, pero está con el predicador. Eliseo se quedó allí en una casa que le habían hecho un aditivo a la casa para que él pudiera soñar los sueños de Dios, escribir mesa, las revelaciones de Dios, candelero para leer las escrituras de Dios.
Y Eliseo ve a la mujer y le dice: llámala. Y le dice Eliseo: ¿qué puedo hacer por ti? Y ella dijo: yo soy una mujer importante, yo soy del Club Unión. Mire, yo conocí a Endara, conozco al Toro, conozco a Mireya, conozco a Martín, conozco a Martinelli, y ahora soy amiga de Mulino. Yo conozco al general del ejército, yo conozco al gerente del Banco General, yo conozco a Mota, yo conozco al dueño del aeropuerto, yo conozco todo. Yo no necesito nada. ¿Está con el predicador? Pero el criado de Eliseo le dice: sí, ella es rica y es todo eso y todo eso, pero no tiene hijo. ¿Y su marido? No sé, pero hay un problema con él. ¿Está con el predicador? ¿Y qué le dijo Eliseo? El próximo año, para esta misma época, tendrás un niño en tus brazos. ¡Hay recompensa! ¡Alabado sea Dios! ¡Hay recompensa! Si la gente entendiera esto, no sería mezquina, porque al ser mezquina se está privando de la bendición de Dios. La recompensa no fue para Eliseo, fue para la mujer que atendió bien al varón de Dios. El que recibe a un profeta, por cuanto es profeta, recompensa de profeta recibirá. Y el que recibe a un justo, ni siquiera tienes que ser profeta, basta con que tu nombre esté inscrito en el libro de la vida. Hay recompensa. Por eso, usted está con el predicador. Lo que tú hagas por un hijo de Dios no queda sin recompensa. No queda sin recompensa. Lo que hagas por un hijo de Dios no queda sin recompensa. Hay un libro que se llama, Malaquías dice que hay un libro que se llama el libro de la memoria de Jehová. Cada vez que tú haces algo bueno por tu hermano, se anota en el libro de la memoria de Jehová. Y te voy a dar un ejemplo, a ver si te animas. Job está muriendo, tiene sarna, tiene una enfermedad que le cubre todo el cuerpo. Dice que agarra un tiesto para rascarse porque no aguantaba. Su mujer lo maldice, sus hijos mueren. Y al final Dios viene y Dios mismo habla con él y lo quiere sanar, lo quiere levantar de allí. Pero cuando fue Job sano, dice la Biblia, cuando oró por sus amigos, y después que oró por sus amigos y no oró por él, Dios se encargó entonces de sanarlo. No sé si me hago entender. Hay recompensa. Alabado sea Dios. Hay recompensa. Hay una promesa de que Dios recompensará todo lo que hagas. Cuando ayunas, el tiempo vendrá y te dará la recompensa. Cuando te quedas en la vigilia, cuando te ubican para abrir las puertas, cerrarlas. Ay, qué cosa grande. Pues yo aquí abriendo puertas con gente tan malcriada aquí que quiere. No, no, tendrás tu recompensa. Si lo haces de corazón, tendrás tu recompensa. Amado hermano, tendrás tu recompensa. Yo creo que yo estoy viviendo la recompensa de Dios. Sinceramente, yo estoy viviendo la recompensa de Dios. Mire, yo me asombro de lo bueno que ha sido Dios conmigo. Yo tengo que regalar los carros porque me aburro de usar el mismo carro y se lo regalo a la iglesia o se lo regalo a un pastor.

Porque siempre que uno deja el espacio vacío, Dios lo llena. ¿Sabe lo que es vivir después de los 40 años sin lesiones, sin problemas, sin ni presión, ni diabetes, ni artritis? Estoy viviendo la recompensa de Dios, de haber servido a mi Dios desde los 18 años. Cuando el pastor decía ayunar, ayunábamos. Yo recuerdo, perdonen que hable de mí, pero yo recuerdo mi primera vigilia. El pastor dijo, esta noche tenemos vigilia, el viernes hay vigilia. Yo me preparé para la vigilia. Y como yo no había ido nunca a una vigilia, ni sabía lo que era vigilia, ni no tenía idea que en la vigilia se toma café y todo eso, yo no sabía nada de eso. Yo pensé que la vigilia era orar. Y la vigilia comenzó a las 9 de la noche y yo me arrodillé. Y la vigilia terminó a las 6:30 de la mañana y me levanté de la rodilla. Porque no sabía. Y me pasé todo ese tiempo. Hace unos meses, jugando con los muchachos, me lesionaron. Y tuve que ir al ortopeda. Y el ortopeda me dice, vamos a ver las rodillas. Y el ortopeda regresa y me dice, ¿cuántos años es que usted dice que tiene? Digo yo, tanto, un poquito más de... Le digo esto, solo como ejemplo, que Dios recompensa. Me dijo, usted tiene una rodilla de 32 años, de 30. Usted tiene... Santo Dios, hermano, hay recompensa, hay... No le digo esto de majadería, se lo digo de verdad. Hay recompensa. Haga algo para Dios y usted verá que hay recompensa. Pregúntele al hermano Satís si hay o no recompensa de Dios. Tu recompensa está garantizada y asegurada. Así que tenemos promesa de dirección, diga dirección. Promesa de protección. Promesa de provisión y promesa de recompensa. Pero quiero terminar con esto. Dios te ha dado algo. Ya lo tienes. Ya está en ti. Y al que tiene, más se le dará. Mateo 25, 14 dice que vino el Señor y les repartió sus bienes. Y el versículo 15 dice que les dio talentos. A uno le dio 5, a otro 3, a uno 5, a otro 2 y a otro 1. Pero a todos le dio. Mateo 25. Les dio. A todos. A uno le dio 5 talentos, a otro 2 y a otro 1. A cada uno conforme a su capacidad y se fue lejos. Dios a todos nos ha dado algún talento. Bueno, quiero que reciba esto. Dios a todos nos ha dado algún talento. Un talento es una capacidad natural para el desarrollo de una habilidad especial que produce un resultado. A
mis hermanos Dios le dio un talento musical. Es una habilidad natural que produce un resultado, el resultado de que podamos alabar a Dios, glorificar al Señor aquí en esta casa. No compraste ese talento, no hiciste nada meritorio para que Dios te diera ese talento. Dios te lo dio por gracia. Entonces, lo que recibiste de gracia, da de gracia. Porque ese talento Dios lo utilizará para que al que tiene, más se le dará. ¿Qué sucedió con el que fue y negoció con el talento? Cuando Jesús vino, o cuando el Señor vino, le dio 5 talentos más. ¿Ha leído la parábola? Dígame amén, por favor. Al que recibió 2 talentos y negoció, recibió 2 talentos más. Al que recibió un talento, dijo: Señor, lo escondí, porque sé que eres hombre duro, que ciegas donde no sembraste y cosechas tal y tal. Fui y lo escondí porque tuve miedo. ¿Qué dijo el Señor? Quítele el talento, siervo malo y negligente. Quítele el talento y déselo al que tiene. Señor, ya tiene 10. Es que al que tiene, más se le dará. Y al que no tiene, aún lo que piensa tener le será quitado. En otras palabras, si tú expones, utilizas, impartes, das del talento que Dios te ha dado, Dios te dará más. Lo voy a repetir para ver si alguien se convence. De gracia recibisteis, da de gracia. Ese talento te lo dio Dios de gracia. Entonces úsalo, aplícalo, bendice con ese talento. Y ese talento será una fuente para que Dios te dé más. Pero Dios te ha dado, además de talentos, Dios te ha dado dones. Los talentos aplican en el área natural: habilidades, capacidades, negocios, creaciones, diseños. Todo eso es talento. Lo utiliza un mundano, lo utiliza quien sea, porque es un don de Dios en lo natural. Durán, un talento. Coco Carrasquilla, un talento. Rubén Blades, un talento. Lo usan en lo natural. En el campo nuestro, si lo usamos, Dios dará más. Pero hay dones, y esto ya es el campo espiritual. Y en los dones, 1 Pedro 4:10 dice: cada uno, según el don que ha recibido, ministrelo a los demás. Ministrelo, dice Pablo, conforme a la multiforme gracia de Dios. Pedro dice: ministre a los demás, cada uno según el don que ha recibido. Me parece que tengo un don de predicar. Cada uno según el don que ha recibido, ministrelo a los otros como buenos administradores de la multiforme gracia de Dios. Si yo no predico, no desarrollo el don que Dios me ha dado. Si yo no canto, no desarrollo el don que Dios me ha dado. Si yo no oro por los enfermos, no desarrollo el don de sanidad que Dios ha puesto en mí. ¿Me hago entender, iglesia? ¿Cómo haré para que el don se desarrolle? Dad de gracia lo que de gracia recibiste. Dalo sencillamente porque no es tuyo, porque es de Dios. Dalo porque será de bendición para alguien. Da el don
da el talento, úsalo.

porque Dios será glorificado. Úsalo, porque Dios bendecirá a alguien por ese medio. Voy a concluir con esto. Hace algunos años, en uno de los concursos que hacemos, que hace Osana Visión, una hermana se ganó el viaje a Israel. Se ganó el concurso y fue a Israel. Pero la hermana no estaba pasando un buen momento económico. Y bueno, tenía el pasaje pago, tenía el hotel pago, tenía el desayuno y la cena paga. Pero cuando uno viaja, quiere comprar algo, quiere hacer algo, quiere otras cosas, quiere comer algo diferente, quiere. Y la hermana no tenía dinero, pero tenía talento. No sé si la hermana está aquí, yo no sé. Ella llevó su maleta y llevó en la maleta su equipo de belleza. Llevó para hacer blower. Y las panameñas no pueden vivir sin blower. Y allá había un judío que cantaba así: la mujer en Panamá usa rollo en la cabeza. Y todas las noches, eso era una fila de mujeres: que me haga el blower, que me pinte las uñas, que me pinte las cejas, que me quite las canas, que me quite las arrugas, que me elimine los lunares. No sé si me estoy haciendo entender.

0: Kavod. Como el aspecto del arco iris en una nube en un día lluvioso, así era el aspecto de la luz alrededor, la semejanza del Kavod de Yahweh. Kavod es una palabra hebrea que significa pesado. A veces describe peso físico, pero también se refiere al prestigio social y frecuentemente se traduce como gloria, honor o esplendor. Las personas pueden tener Kavod como el rey Salomón en todo su esplendor, pero el Kavod humano es siempre un tenue reflejo del magnífico Kavod de Dios. En el monte Sinaí, el Kavod de Dios pasa delante de Moisés, pero Dios se esconde porque su gloriosa presencia es demasiado intensa para los frágiles humanos. Dios muestra a los sacerdotes de Israel cómo tenían que purificarse para poder encontrarse con su Kavod en el templo. Los profetas de Israel anhelaban el momento en que la humanidad sería restaurada y experimentaría el Kavod de Dios en toda la tierra. Y he aquí, el Kavod del Dios de Israel venía del oriente y la tierra era iluminada por su Kavod.
1: No te ayudó tu padre, no te ayudó tu madre, no te ayudó el hombre, no te ayudó el gobierno. 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
4: Si empiezas a leer la Biblia desde el comienzo, llegarás a más o menos la mitad del segundo libro, Éxodo, y encontrarás un montón de leyes antiguas.
5: Harás esto, no harás aquello.
4: Estas leyes están todas escritas en el estilo literario que llamamos discurso en prosa y se encuentran por todos lados en el segundo, tercero, cuarto y quinto libro de la Biblia. Hay más de 600 leyes.
5: Y puesto que leer códigos antiguos de leyes no es algo que tú y tus amigos hacen muy a menudo, es probable que tengas dificultades. Así que hablemos de cómo leer la ley en la Biblia.
4: Lo primero que hay que recordar es que la Biblia no es un manual de comportamiento con una lista completa de lo que debemos hacer y de lo que no debemos hacer para complacer a Dios.
5: Cierto, la Biblia es una narrativa épica, pero en su historia, Dios sí le dice a las personas qué hacer.
4: Claro, la historia comienza con el plan de Dios de gobernar el mundo a través de humanos que confiarán en Él y que vivirán conforme a su sabiduría. Aquí encontramos el primer mandamiento divino en la Biblia.
5: No comas del árbol del conocimiento del bien y el mal, porque el día que lo hagas, morirás.
4: Pero los humanos toman la autoridad, conocen y definen el bien y el mal por ellos mismos, y eso no es bueno. Eso lleva a un mundo de violencia y muerte, y ellos son exiliados del jardín.
5: Ok. Entonces, ¿esta fue la primera ley en la Biblia?
4: Bueno, es el primer mandato divino que invita a las personas a confiar en Dios y vivir conforme a su sabiduría. Así que, aunque no es parte de las leyes dadas a Israel, sí las anticipa, porque ellas también son invitaciones para confiar en la sabiduría de Dios.
5: Entonces, ¿cuándo llegan las leyes de Israel?
4: Bueno, esta es la historia. Israel está esclavizado en Egipto. Entonces Dios los salva y los invita a una relación de pacto, como un matrimonio. Y las leyes forman los términos de ese pacto.
5: Y entonces, ¿se nos da un catálogo de todas las leyes que Dios le dio a Israel?
4: De hecho, no. No se nos dan todas las leyes, solo ejemplos. Estas han sido estratégicamente colocadas entre las historias sobre cómo Israel se mantiene violando las leyes.
5: Y entonces, se supone que yo vea que Israel no es diferente de los primeros seres humanos en el jardín. Ellos no confían en Dios ni viven conforme a su sabiduría.
4: Sí, y eso lleva a otra ronda de tragedia, violencia y muerte.
5: Y termina en el exilio.
4: Y entonces, aunque las leyes son buenas y muestran la sabiduría de Dios, también exponen la incapacidad de Israel de ser un compañero fiel de Dios.
5: Te sigo. Pero cuando leo las leyes, encuentro muchas cosas extrañas, como no permitir que la ropa sea hecha de dos tipos de telas diferentes. ¿Cómo eso muestra la sabiduría de Dios?
4: Ok, es importante notar que muchas de estas leyes son símbolos rituales antiguos que separaban a Israel de las otras naciones, es decir, los hacían santos. Entonces, algunas leyes hacían de Israel distinto a las naciones vecinas, mientras que otras leyes los apartaban de cosas que en su cultura simbolizaban muerte, enfermedad y corrupción moral.
5: Bueno, ¿pero qué hay de los rituales para matar animales?
4: Los sacrificios también eran símbolos rituales que conectaban a las personas con Dios. Ya que tú, un mortal, no puedes ascender a la presencia de Dios en el templo celestial, un animal sin culpa, ofrecido a Dios, podía ir en tu lugar, cubriendo tus faltas, para que puedas saber que eres aceptado por Dios.
5: Ya veo. Pero no todas las leyes son rituales antiguos. Algunas son solo acerca de ser buena persona y tratar bien a los demás.
4: Sí, pero estas leyes no tratan solo de ser bueno. Tratan sobre la justicia, que es muy importante para Dios.

0: Primera página de la Biblia, aprendemos que todo ser humano es hecho a imagen de Dios y merecedor de dignidad. Y estas leyes aplican ese ideal en los días de Israel. De hecho, estas leyes son el fundamento de muchos conceptos de justicia y equidad que damos por sentado.
1: Pero algunas de las leyes no parecen justas, como las leyes que permiten la esclavitud.
0: Bueno, si miras estas leyes en su contexto cultural antiguo, verás que Dios está trabajando con Israel como los encontró, impulsándolos hacia la justicia. Entonces, la esclavitud no es abolida, pero sí es socavada. Por ejemplo, se suponía que Israel recreara la liberación del Éxodo al liberar a los esclavos y perdonar todas las deudas cada 7 años. Esto fue revolucionario en el mundo antiguo.
1: Bien, ¿qué hay de todas las leyes acerca del descanso del Sabbat cada 7º día y de todas las fiestas de 7 días? Quiero decir, ¿por qué todos esos 7?
0: Bueno, todas estas leyes acerca del tiempo sagrado se conectan con la narrativa de la primera creación en Génesis. Dios trae orden a partir del caos en 6 días y cada uno tiene un claro principio y final. Pero cuando llegas al 7º día, no tiene final. Eso es porque está señalando hacia el ideal de que los humanos colaboren con Dios en su gobierno y su descanso. Todas estas fiestas de 7 días son rituales que simbolizan el verdadero propósito y el futuro de la humanidad.
1: Está bien. Entonces, todas estas leyes dadas a Israel encajan en esas categorías básicas.
0: Sí, y cada categoría expresa un ideal central de la sabiduría de Dios. Las leyes muestran cómo estos ideales deben ser aplicados en la cultura del antiguo Israel.
1: Pero, como la historia deja claro, Israel falló en cumplir la ley una y otra vez. ¿Cómo logrará Dios que los humanos confíen en su sabiduría?
0: Bueno, Moisés y los profetas después de él confiaron que un día Dios transformaría el corazón humano para que las personas puedan ser compañeros fieles del pacto, confiando en su sabiduría. Esto nos lleva a la historia de Jesús.
1: Sí, Jesús dijo que vino a cumplir la ley.
0: Cierto, él fue el compañero fiel del pacto que Israel y toda la humanidad fueron creados para ser, pero que fallaron en alcanzarlo. Jesús vivió conforme a los ideales divinos en los que se basaba la ley, y él enseñó que todas las leyes se cumplen cuando amas a Dios y cuando amas a tu prójimo como a ti mismo.
1: Y Jesús prometió que el Espíritu de Dios vendría y transformaría a sus seguidores para que ellos también pudieran vivir de esta manera.
0: Así que, cuando los seguidores de Jesús leemos estas leyes hoy, necesitamos recordar que fueron dadas a Israel en su contexto cultural antiguo. No podrías seguir muchas de ellas, incluso si lo intentaras.
1: Pero lo que puedes hacer es ver la sabiduría de Dios en las leyes.
0: Sí, y confiar en que el Espíritu de Dios puede guiarte a aplicar esa sabiduría conforme aprendes a amar a Dios y amar a tu prójimo como a ti mismo.

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2: Felicidades a todos los que llegan a un nuevo año de vida. Que la paz de Dios, que sobrepasa todo entendimiento, guarde sus corazones y sus pensamientos en Cristo Jesús. Que sean días gloriosos los que vivan llenos de fe y salud, sabiendo que Dios es su amparo y fortaleza y su pronto auxilio en toda prueba. Que en su comunión diaria con el Altísimo siempre pidan con fe, no dudando nada, porque con fe agradan a Dios. Que siempre estén gozosos, orando sin cesar, dando gracias en todo, porque ustedes saben que esa es la voluntad de Dios para con ustedes en Cristo Jesús.

siempre se acerquen confiadamente al trono de la gracia para alcanzar misericordia y hallar gracia para el oportuno socorro.

Dios les bendiga abundantemente. ¡Feliz cumpleaños, hombres y mujeres comprometidos con Dios! Nos bendicen porque son sembradores de esperanza.

Hoy le dice a los que están cansados, marchen. Hoy le dice a los que están desanimados, levántate y comienza a marchar. Hoy le dice a los que se han enfermado, levántate que vas a ser sano de tu enfermedad. Hoy Dios te dice a los de apocado fe en esta hora que se levanten, porque Dios hará una grande bonanza en tu vida hoy.

momento. Hay corazones que estuvieron endurecidos y no podían recibir el Espíritu Santo. El Señor está renovando, está restaurando, se está glorificando de una manera especial. Hay una chequina, hay una nube.

nosotros. Queremos más de Él y menos de nosotros. ¿Verdad que sí, hermano? La casa se ha llenado

Y el Señor solo me daba estas instrucciones. Mi querida hija, la pastora Ivette, siempre me pregunta el tema, pastora. Y yo le digo, te lo doy ahorita. Pero Dios, en su amor, siempre nos da una palabra para el momento que la necesitamos. Y el tema que hoy nos ocupa y que hemos de compartir brevemente es: diles que marchen. Dile que está a tu lado, hay que marchar. Diles que marchen. Diles que se muevan. Diles que no se paralicen ante nada. Aleluya. Y tomo la palabra que se encuentra en el libro de Éxodo 14. En el verso 14, verso, perdón, capítulo 14, verso 15. Aquí hay una palabra bien.

clara, donde dice: entonces Jehová dijo a Moisés: ¿por qué clamas a mí? Di a los hijos de Israel que marchen. Y tú, diciéndole a Moisés, y tú, levanta lo que te di, levanta tu vara y extiéndela sobre el mar, divídelo y entren los hijos de Israel por en medio del mar en seco. El Señor añada bendición y salud a nuestras vidas a través de esta palabra. El pueblo de Israel había sufrido bastante. El pueblo de Israel llevaba 400 años en cautiverio. Llegó finalmente el momento de la salida, pero hay algo que no podemos quitar de la ecuación, y es que el dolor, el abatimiento y el sufrimiento que habían padecido el pueblo de Israel dentro de Egipto dejó marcas, dejó huellas, dejó dolor, dejó incertidumbre, dejaron muchas cosas, y son realidades que no podemos obviar. Nosotros venimos de un mundo que nos abatió, que nos golpeó, que nos dejó marcas, que nos dejó huellas, y ahora estamos en Cristo, y muchas veces hay una lucha entre esos pensamientos anteriores de esa vida que tuvimos, de abatimiento, de luchas, de tantos engaños, de tantas cosas, que cuando vamos a avanzar en el Señor nos cuesta avanzar, nos cuesta creerle a Dios. Decía nuestro hermano Lee en su oratoria mientras hablaba que él también tuvo crisis de fe, y algunas veces las tenemos, pero hoy hay unas directrices del parte del Espíritu Santo, hoy hay unas directrices del Señor. No importa lo que te causó Egipto, no importa lo que te causó el enemigo, no importa las batallas y las luchas, por lo que tú has esperado y has creído, llegó la hora. Te lo voy a repetir. Por lo que tú has orado, por lo que tú has creído, por lo que tú has luchado, llegó la hora. Ahora te toca a ti marchar. Entonces, mira lo que hace Dios. Le dice, desde el capítulo, ahí mismo en el 14 se hablan tantas cosas, ¿verdad? Vemos un pueblo, en el verso 10, dice: cuando Faraón se hubo acercado a los hijos de Israel, porque salieron de Egipto, pero Egipto no había salido de ellos todavía. Salieron de Egipto y parecería que nadie los perseguía, pero no se crea que el enemigo se va a quedar de brazos cruzados porque te perdió. Siempre de alguna manera se va a acercar para ver de qué manera te hace a ti claudicar. Te hace a ti detenerte para que él te pueda alcanzar. Satanás vino a matar, hurtar y a destruir, pero Cristo vino a dar vida y vida en abundancia. Y lo declaro así: cuando Faraón se hubo acercado a los hijos de Israel, ellos alzaron sus ojos, y he aquí, verso 10, que los egipcios venían tras de ellos. Por lo que los hijos de Israel, ¿qué pasó? ¿Qué pasó? ¿Tuvieron qué? Miedo. Temieron en gran manera y clamaron a Jehová. Eso está bien. ¿Por qué temieron? Porque se supone que los dejaron ir y ahora los están persiguiendo. Y ellos sabían de lo que eran capaces los egipcios. Lo habían vivido en carne propia. Cómo los habían hecho sufrir, cómo los martirizaban, cómo eran despiadadamente castigados por hacer lo que Egipto quería que se hiciese. Entonces viene el reclamo, ¿a quién? Le pregunto, ¿a quién viene el reclamo? Próximo verso, ahí mismo. Y dijeron, ¿a quién? No le oigo. A Moisés. Siempre habrá a quien echarle la culpa. Dijeron a Moisés, el que los había sacado, el que Dios le había dado las directrices de sacarlo, el caudillo, el escogido de Dios para esa tarea. Oye, Moisés, no había sepulcro en Egipto que nos ha sacado para que nos muramos en el desierto. Demasiada gente habla así.
demasiada gente habla así. Hay gente

gente tan y tan negativa que cuando se miran en el espejo no ven ni blanco, ven el negativo. Gracias por entender. Los que sacábamos copia y sacamos copia, hay unas que salen bonitas y otras que no salen bien, salen como negativas. Porque hay gente que hasta sacando copia es negativa. Vamos, ya me entendió. Salieron de Egipto con mano dura. Los dejan ir. Las 10 plagas no los toca a ellos en ninguna forma. Pero todavía no había en ellos fe para creer que Dios era capaz de librarlo una vez más. Y aquí dice la palabra del Señor. Aleluya. No había sepulcros en Egipto. ¿Quieres que nos muramos aquí? Y le reclaman al que los está dirigiendo. ¿Por qué has hecho así con nosotros? Que nos has sacado de Egipto. ¿No es esto lo que te hablamos en Egipto diciendo? Ojo, ojo, mira el deseo de los israelitas. Porque hay que ver el contexto. Nosotros estábamos dispuestos, ojo, a servir a los egipcios. Porque mejor no fuera servir a los egipcios que morir nosotros en el desierto. ¡Wow! Diga conmigo, ¡wow! De la manera que estaban viviendo en esclavitud, cada día era peor. Todavía ellos preferían eso antes de tomar los riesgos de la salida que Dios les estaba dando. Aprende a confiar que el que te sacó de allá de Egipto es el mismo que te va a sostener acá. Aprende a creer que lo que Dios te dijo de allá, desde allá que te sacó, lo va a cumplir aquí. Gloria al Señor. Y Moisés sacó fuerzas, como todo buen líder. Sacó fuerza y dijo al pueblo: momento, estén firmes. Qué lindo cuando hay gente que declara, aunque no vea. Hay gente que declara porque cree lo que Dios le ha hablado. Hay gente que declara aunque el corazón le esté brincando, pero la boca está declarando. ¡Aleluya! Y Moisés le dijo al pueblo: estad firmes y vean la salvación que Jehová dará mañana. ¿Cuándo la va a dar? ¿Cuándo la va a dar? Hoy. La va a dar hoy con vosotros. Porque mire el decreto que hace el hombre de Dios. Habla conforme a la palabra. Habla conforme a tu fe. Habla conforme a lo que has creído. Porque creí, por lo cual hablé. Porque todo aquel que habla conforme a la palabra verá los resultados. La Biblia dice que el hombre de bien comerá del fruto de sus labios. Usted se alimenta de lo que usted habla. Usted se alimenta de lo que usted escucha. Bien importante. Dios nos viene hablando de eso. Hay gente apaga fuego, bomberos. Hay gente que le encanta matar tu fe. Por eso es que los sueños no se le cuentan a todo el mundo. Lo que Dios te habló a ti, manténlo para ti. Y solamente compártelo con aquellos que tú sabes que te tienen un buen deseo. Porque hay otros que te tienen una buena envidia. Y se te adelantan. Yo sé que eso no pasa aquí, es un pueblo que hay por allá. Es más ni en Puerto Rico. No todo se dice. Hay cosas que hay que mantenerlas en oración y después en manifestación. Alaba. Los entendidos me entendieron todos. La iglesia más entendida yo la pastoreo. Aleluya. Entonces, dice, Moisés declara, verso 12, hijo. No, perdón, ¿por dónde yo voy? Él va por otro lado. Bien, verso 13, hijo. O hija, no sé, lo bendigo, amén. Y Moisés le dijo al pueblo: estad firme. ¿Cómo le dijo? Estad. Y le dice: ve la salvación que Jehová dará, ¿cuándo? Y ahora es lo más que me gusta. Porque los egipcios que te tienen asustado, míralos bien, míralos bien. Yo los veo, ¿sabes? Esos egipcios que ahora tú estás viendo.

diciendo, míralos bien, porque será el último recuerdo que tengas de ellos, porque nunca más los vas a ver. Vamos, dele gloria a Dios. Ellos se están manifestando, pero dar una miradita, la última miradita, como cantaba un cantante. ¿Cómo decía el cantante Pablo? Dame una miradita para mirarte frente a frente. Esa es la de Pablo. Ah, que te quite la careta, era, ¿verdad? Algo así. Son cosas entre nosotros de amores. Porque los egipcios que hoy habéis visto se dejaron ver. Ese fue el problema. Que el enemigo se dejó ver. Ese fue el problema. Que los egipcios se dejaron ver. El enemigo se dejó ver. Y si tú lo viste, hay victoria. Y si tú lo viste, hay victoria. Y si ya se revelaron, hay victoria. My God. Mientras estaba oculto no había problema, pero se dejaron ver mostrando cierta fuerza. Ninguno es más fuerte que Dios, ninguno es más poderoso que Dios, y toda palabra que Dios ha declarado vendrá a cumplimiento en el nombre de Jesús. Todo lo que Dios te ha dicho, todo lo que te prometió, todo, José Luis, viene. Todo lo que te ha dicho viene en el nombre de Jesús. ¿Habrá alguien aquí que lo crea conmigo? Mire, cuando yo era una niña, el otro día, yo voy hacia un ministerio, que lo cuento porque no puedo contarte otra cosa porque es mi testimonio. Y subo aquellos 3 pisos de Gigi Ávila que nunca había. Nunca hubo un elevador. Eran unas escaleritas bastante difíciles de subir. Todavía están allí. Y yo fui con una carga que todo el mundo sabe, para el primer templo, para el acero. Pero yo nunca olvido, dentro de la profecía que se me dio, que me la dio mi hermano Gigi Ávila, mi mentor. Estaba todo como a media luz, así oscurito. Estaban en oración y ayuno, que todavía funciona. Estaba todo el escuadrón ahí, oraban y ayunaban, o si no, tenían que orar y ayunar. Había como 150 personas. Y él me vio subir solita, con un maletincito, y me dijo en voz alta, estaba en el altar: vamos a orar por Wandita, que tiene una carga. Y yo decía, de $150,000. Y me pegué en el altar a orar. Y al ratito me puso la mano encima, porque no era muy alto de estatura, pero tenía una mano. Y me hundió la cabeza así. Y nunca lo vi profetizar a nadie. Lo vi como maestro, evangelista, tremendo, educador, todo. Pero como profeta nunca. Ese día profetizó delante de todo el ministerio. Y me dijo: lánzate, marcha, sin temor, a la empresa que yo he puesto en tus manos. Ajá. Mío es el oro, mía es la plata. Te voy a bendecir, te voy a llevar. Esa parte yo nunca la digo porque me la he reservado siempre. A las naciones, y te tendrán que conocer, porque fui yo el que te llamé, fui yo el que te levanté, y aunque te menosprecien, fui yo el que te sostengo de mi mano. Ay, caballenda la bastante. Una muchachita, como me decían algunos, para la gloria de Dios, se ha cumplido. Por eso el pueblo de Israel estaban viendo a los egipcios. Yo no sé a quién tú te pasas mirando. Basta ya de estar mirando. Dale la última miradita. Y declara con tu boca ese problema, esa situación, ese enemigo que se ha levantado: lo voy a mirar por última vez, porque ya no te voy a volver a ver. No me vas a volver a molestar. Nunca más me vas a volver a molestar. ¡Aleluya! Profetiza. Te voy a dar unos segundos. Profetízalo, ponte de pie y hazlo. Yo no sé lo que te molesta. Usted declárelo. Le voy a contar hasta a ti. Esto es un acto profético. Ese que te está haciendo, que ya se descubrió quién es, que te está haciendo la vida de cuadrito,
que está metiendo leña en el trabajo, que está tratando de dañarte los negocios, que está tratando de afectar tu vida, de quitar

paz. Declara conmigo en esta hora, 1, 2 y 3. Nunca más te volveré a ver. Celébralo, celébralo, celébralo. Abashika taman sokotaya, reman solo y le vendele y rey. Siéntese. My God, my God. Pero ¿quién lo dijo? Lo dijo Moisés. Que no está enseñando Dios que a medida que tú adquieres crecimiento, fundamento, fe, tú vas a desarrollar una forma de hablar con una autoridad respaldada por el Dios de los cielos. No tienes que esperar que nadie te profetice lo que vas a decir. Es que tú tienes convicciones de lo que tú estás hablando. Es que tú sabes quién camina contigo. Tú sabes quién te defiende. Tú sabes quién es Dios. Aleluya. Sigue diciendo. Así que despídete de ellos, nunca más los vas a ver. Ah, pero entonces ahora dice, verso 14. ¿Por qué? ¿Por qué nunca lo voy a volver a ver? ¿Por qué? Dígame, ¿por qué? Porque Jehová peleará por vosotros y vosotros estaréis tranquilos. Porque Jehová peleará por vosotros y vosotros estaréis tranquilos. Lo voy a decir otra vez, porque Jehová peleará. Hermano, ¿usted cree que no es suficiente? Jehová peleando por mí, Jehová peleando por mí, Jehová peleando por ti. Para que yo esté como. No te oigo. Perdone que le recuerde este tremendo discurso de la antigüedad. Y tú loco, loco. Bueno, esa soy yo, alaba. Hay gente que está casi loca porque nos ve tranquilo, nos ve sonriendo, nos ve levantando las manos, nos ve adorando. ¿Y cuál es el problema? Jehová dijo que pelearía por mí. Jehová dijo que pelearía por mí. Jehová dijo que pelearía por mí. Jehová dijo que pelearía por mí. No me voy a quejar, yo voy a adorar. No me voy a quejar, yo voy a adorar. Yo le voy a creer a Dios. Y esa es nuestra confianza que tenemos en el Señor. Jehová peleará por vosotros. Qué bien, qué buen discurso dio Moisés. Pero ¿a qué entrenó? En medio de toda esa crisis, el pueblo tenía piedras en mano para tirarle a Moisés. En medio de toda la crisis hay gente que pega. ¿Qué vamos a hacer? Venían golpeados de Egipto. Y no querían volver a ser golpeados en el desierto y morir allí. O sea, hay unos que no tenían fe para nada. Pero Moisés sí la tenía. Y como Moisés sí la tenía, Dios no le habla al pueblo, Dios le habla a su líder. Yes. Hay cosas que tú no las sabes, pero Dios te las está hablando hoy. Te las está afirmando hoy. Están en la Biblia. Pero Dios te la reafirma. El día que yo venga con otra cosa aquí, usted se va de esta iglesia y dice, pastora, me voy porque aquí no hay palabra. Si yo el día que yo no predique la palabra de Dios, la primera que se voy soy yo. Porque lo único que nos sostiene a nosotros es esta palabra. Mi palabra es espíritu y mi palabra es vida. Y es medicina a los que la haya. Dice la Biblia. Entonces, Dios al ver a... Pero vea lo de. Yo le voy a dar. Vea la película, hermano, la película. Dios está mirando a Moisés. Vamos a hacer esto, aquello, va a pasar esto, va a ser lo otro. Pero entonces ve que están quietos. Todo el discurso está muy lindo, pero ustedes, yo soy un estratega de guerra, Jehová. Y mientras ustedes estén ahí quietos, los pueden alcanzar. Los pueden alcanzar. Está bien el discurso. Está bonito, Jehová, yo voy a pelear por ustedes, está bien. Pero ¿y la parte de ustedes cuál es? ¿Cuál es la parte que ustedes van a hacer para que tengan la victoria que han decretado y han profetizado? Pues es muy sencilla. Aquí lo dice, hermano.
Entonces Jehová le dijo a Moisés: ¿Por qué estás clamando a mí? No pierdas tiempo. Tú tienes ya acumulado mucha oración, tú tienes mucha obediencia acumulada. Ahora te falta accionar. Hay gente que se pasa toda la vida orando. Hermano, orar es importante, pero si no te mueves a buscar trabajo, el trabajo no va a llegar a tu casa. Ay, ya empezó la pastora, ya me dañó el mensaje. Si no te levantas y preparas el desayuno no llega a la cama. Si no limpias la casa se te cae encima. O sea, hay cosas que nos tocan a nosotros. La bendición de Dios está ahí. ¡Y, santo! Pero si tú no te mueves, te mueres. Aspiras a grandes cosas. Trabaja por ellas. Estudia, esfuérzate y sé valiente. Dios está contigo. Que se cambie el nombre de que los boricuas somos la gente más trabajadora, somos la gente más sincera, más íntegra, la gente que produce. Los boricuas somos otra cosa porque somos de Dios. Dele un aplauso al Señor. Con los mejores boxeadores, dígale ahí, que está loco por hablar con Pablo, para reseñar las peleas, las cosas de ellos. Escucha esto. ¿Por qué clamas a mí? Yo te puse por líder y yo te digo a ti, dile a los hijos de Israel que marchen. ¿Pero para dónde? Atrás están los egipcios, al frente está el Mar Rojo. ¿Para dónde van a marchar? Dios abre camino donde no hay camino. Dios hace que las cosas sucedan cuando hay fe suficiente para creerle a ese Dios tan grande y tan poderoso. Y le dice: ¿y tú? Que fue a quien yo escogí. Toma la vara que te he dado. Sí, la misma vara que lanzaste cuando Faraón tomó a todos los magos allí, con todas esas culebras y todas esas serpientes que se las comió a todas. Esa vara que te entregué como tipo de la presencia y autoridad de Dios. Esa vara que carga promesa. Esa palabra que carga promesa. Extiende tu mano sobre el mar. Divídelo. No dice yo lo voy a dividir, dice tú lo vas a dividir. ¿Qué te parece? No, yo no lo voy a dividir. Dios dijo, no era él, era Moisés, iba a dividirlo. Pastora, pero esa teología, eso está en la Biblia. Yo no sé usted lo que leyó. Lo voy a leer. Tú alza tu vara. ¿A quién están hablando? No le oigo. Extiende tu mano. ¿La mano de quién? Ajá. Sobre el mar y divídelo. ¿A quién le dicen? ¿Qué le están diciendo? Que extienda la mano y que divide el mar. ¿Qué te están diciendo a ti? Que no hay nada imposible para Dios. Extiende tu mano, Dios mío. Divide el mar. Y van a entrar los hijos de Israel por en medio del mar en seco. Ni se van a mojar ni los pies. Aleluya. Y yo voy a endurecer el corazón de los egipcios, porque yo quiero que los persigan. Hay situaciones que Dios las provoca porque Él tiene un plan mucho mejor que el nuestro. Hay situaciones que Dios las permite porque Él quiere llevarse toda la gloria a Él. Aleluya. Mira lo que dice. Y he aquí, yo voy a endurecer el corazón de los egipcios para que lo sigan. Y yo me voy a glorificar en Faraón y en todo su ejército, en sus carros, en sus caballos. Dios tiene todo muy bien planificado. Pero mira lo que dice: y sabrán los egipcios que yo soy Jehová cuando me glorifique en Faraón, en sus carros y en su gente de a caballo. Y el ángel de Dios que iba delante del campamento de Israel se apartó e iba en pos de ellos. Asimismo, columna de nube que iba delante de ellos se apartó. Y ¿sabe la estrategia de Dios cuál fue? E iba adelante, ahora la nube estaba detrás. Cegó a los egipcios.
no veían a los israelitas. El plan de Dios estaba en función. Dios le estaba tapando los ojos a los egipcios para que no vieran aquello que iba a acontecer y no se dieran ni cuenta. Se turbaran entre ellos, dice la Biblia. Iba entre el campamento de los egipcios y el campamento de Israel, y era la nube como tiniebla para aquellos, y alumbraba a Israel de noche. Y en toda aquella noche nunca, a pesar de que estaban uno al lado del otro, nunca se acercaron. Y extendió Moisés su mano, teniendo a esa gente detrás de la oreja, hermano. El ejército con los carruajes con Faraón estaban ahí, pero Dios puso una nube, una densa tiniebla que no permitía que se vieran. Dios te tiene escondido en el hueco de su mano, y aunque te quieran hacer daño, no pueden tocarte. Dice la Biblia: y extendió Moisés su mano sobre el mar. Había que creerle a Dios para hacer algo como eso. E hizo Jehová que el mar se retirase, porque Dios lo que busca es tu obediencia para Él glorificarse. Tú haces la parte posible, y lo imposible lo hace Dios. Y dice la Biblia: e hizo Jehová que el mar se retirase por recio viento oriental toda la noche, o sea que fue de noche, el recio viento oriental, y volvió el mar en seco, y las aguas quedaron en división. Entonces la señal vino: vamos, hay que marchar, hay que aprovechar, hay que salir ahora, como dice el Señor. Y no son 5, ni 10, ni 15, ni 20 personas. Se estima que sobre 2 millones de personas. Hermano, a veces para salir por esa puerta yo lo veo usted haciendo fila. Y haga la fila contento, saludando a todo el mundo. Ese es el momento de Dios para usted saludarse. Pero imagínese 2 millones de personas queriendo avanzar y cruzar, porque están viendo una pared de agua para acá y unos peces que lo están mirando por este lado. Y dice: ¿y esa gente quién son? Esas criaturas son nuevas, yo nunca los había visto. Están pasando por el lado de nosotros, nos han invadido nuestro territorio. Pero hay dos paredes de agua que están siendo sostenidas por el Dios de los cielos, y hay una gente caminando por en medio de ellos, marchando con carreta, con cabra, con cuanta cosa, con oro, con cuanta cosa. Acuérdate que ellos salieron con toda el oro de Egipto y con todos esos, como diríamos en Puerto Rico, con todos esos motetes, cruzando por en medio del Mar Rojo, avanzando y avance el nene, y dale, mira y busca la cabra, la cosa, saliendo, y aquellas aguas sostenidas por una palabra, sostenidas por una acción de un hombre que le creyó a Dios, por un hombre que todo lo que hizo fue extender su mano, y Dios hizo el resto. Dios está buscando gente que haga la parte que le corresponde. Dios nos ha entregado no solo esta ciudad, Dios nos ha entregado a Puerto Rico, a la iglesia de Cristo, pastores, líderes, jóvenes, hombres y damas, a correr por todos los barrios para que haya un cese y desista de tanta criminalidad, de tanto maltrato contra nuestra niñez, de tantas familias que están desventajadas. Si la iglesia se levanta en Puerto Rico, digo la iglesia, no esta iglesia, la iglesia, las cosas van a cambiar. Si usted lo cree, denle un aplauso a Dios. ¿Se cumple o no se cumple lo que Dios dice? Aleluya. Y dice la Biblia que había un muro a la derecha y otro a la izquierda. Hermano, había que tener fe para pasar por ahí. Pero el susto que tenían tan grande de los egipcios hizo que la fe fluyera. Corrieron. Y dice la Biblia que los egipcios de momento despertaron y comenzaron a seguirlos. Y ya cuando el pueblo estaba en tierra firme, cuando ellos iban a la mitad del mar, ojo, toda la caballería de Faraón, sus carros, su gente de a caballo, aconteció a la vigilia de la mañana que Jehová miró el campamento de los egipcios desde la columna de fuego y nube,
y trastornó el campamento de los egipcios.

Ay, ay, ay, ¿cómo? Lo trastornó. Le quitó las ruedas a los carros. Me encanta. Y los trastornó gravemente. Entonces los egipcios dijeron, vamos a huir de delante de Israel porque Jehová está peleando por ellos. Y Jehová dijo a Moisés, extiende tu mano ahora sobre el mar para que las aguas vuelvan sobre los egipcios, sobre sus carros, sobre sus caballerías. Entonces Moisés en obediencia extendió la mano y cuando amanecía, el mar se volvió con toda su fuerza. Y los egipcios al tratar de huir se encontraron con el mar y Jehová derribó a los egipcios en medio del mar. ¿Qué pasó? Los que viste bien ya no están, se ahogaron. Hermano, ¿usted me escuchó? El que quiera pasar por donde tú pasas sin la bendición de Dios, para ti es bendición, para ellos es muerte. Lo voy a repetir. El que te esté persiguiendo para hacerte daño y quiera pasar por el camino que tú pasas para hacerte daño, para ti será una bendición, para ellos será muerte. Esto le pasó a los egipcios que iban detrás del pueblo de Dios. Hoy Dios nos dice, es tiempo de marchar, porque la soberanía y la voluntad de Dios lo ordena. Él no nos pone por cola, Él nos pone por cabeza. Hay una necesidad de la iglesia y de la ciudad que reclama que la iglesia marche. Tenemos que proceder a favor de nuestro país y a favor del reino, respetando el lugar que como iglesia nosotros ocupamos. Somos el cuerpo de Cristo. Tenemos los pies. Somos los embajadores de Cristo. Le representamos. Somos la novia de Cristo. Guardémonos sin mancha, haciendo nuestro el programa de acción indicado por el Señor, predicando el evangelio. Hagamos los discípulos. ¿Por qué marchamos? Para superar la oposición. Porque el ejército enemigo no nos va a alcanzar. Aleluya. Porque las armas de nuestra milicia no son carnales, sino espirituales, poderosas en Dios para destrucción de fortaleza. ¿Por qué marchamos? Porque es Dios quien pelea nuestras batallas y nos espera una grande victoria al final de nuestra marcha. Denle un aplauso al Señor. Hoy le dice a los que están cansados, marchen. Hoy le dice a los que están desanimados, levántate y comienza a marchar. Hoy le dice a los que se han enfermado, levántate que vas a ser sano de tu enfermedad. Hoy Dios te dice a los de apocado fe en esta hora que se levanten, porque Dios hará una grande bonanza en tu vida hoy. Iglesia de Cristo, no podemos estar paralizados. Lo que ha pasado esta semana, yo creo que lo que ha hecho es incentivar la iglesia y recordarles que somos una iglesia guerrera espiritual y que muchas veces cuando hay mucha bonanza nos quedamos así quietecito, pero no se olvide que no podemos olvidar las maquinaciones del enemigo. Mientras tú duermes, él maquina, pero el que está conmigo dice, he aquí no se dormirá el que te guarda, he aquí no se adormecerá el que guarda a Israel. Jehová es tu sombra, tu mano derecha. El sol no te va a fatigar de día ni la luna de noche. Jehová te va a guardar de todo mal. Él guardará tu alma. Jehová guardará tu entrada y tu salida desde ahora y... Amén. Póngase de pie. Hoy como líder, pastora de esta casa, le digo a la iglesia la senda antigua, a todos mis líderes, a todas las familias, a todos los padres, madres, hijos, jóvenes, es tiempo de marchar. Somos el ejército más poderoso que hay sobre la faz de la tierra, porque nuestras almas no son visibles, pero son poderosas en Dios para derribar fortaleza. Amén. Qué iglesia más preciosa. Te desafío a que marches a ganar almas. En el Nuevo Testamento Jesús le dice a la iglesia, la marcha es ¿cuál? Y

Ya no hay que dividir el mar. Ahora lo que hay es que ganar las almas. Ya todo está concretado, todo está hecho. El sacrificio ya es. Id por todo el mundo y prediquen el evangelio a toda criatura. Sacude los pies, vamos, sacúdelo. Que vas ahora a ir a ganar alma. Se acabó la pasividad, se acabó la pasividad. Vamos a ir a ganar las almas. ¿Cómo? Dejando ciertamente lo que queda atrás. Al pueblo de Israel le venían demasiados momentos de Egipto y los paralizaba. Pero la Biblia nos dice, dejando ciertamente lo que queda atrás, me extiendo a lo que está donde, delante, prosigo a la meta, a ganar almas. Comprométete con el que está a tu lado, voy a ganar almas. Voy a marchar en pos de lo que Dios me llamó, al cumplimiento. El desafío es que antes de que termine este semestre, pastora, este semestre, ¿cuándo termine el semestre? En junio, ¿ve? Six months. Ah, el 30 de junio. Pastor, qué bueno, ya predicó y todo, qué bueno, qué bueno. Nosotros tenemos ya todo lleno. En vías de hacer un segundo culto. ¿Cuánto crees que se puede? Si tú te ganas uno, ya está. Porque estamos preparando líderes, capacitando para lo que viene. Lo que viene es muy grande. Toda esta promoción la estamos aprovechando. Porque Dios es fiel. Porque Dios es verdadero. Y yo quiero invitar a toda persona que está aquí por primera vez o que nos ha visitado antes, pero que todavía no le había entregado su corazón a Jesús. Yo le quiero invitar para que en este día marche hacia tu salvación. Yo te digo, marcha hacia Jesús. Jesús le dijo a Pedro, ven, y Pedro fue. Jesús te dice hoy a ti, ven, y debes venir. El altar está abierto. No importa lo que pasó ayer, la tremenda bendición que tenemos es que el Señor sepultó todos nuestros pecados en lo profundo del mar y se olvidó de ellos. Dios no me juzga por mi pasado. Dios quiere bendecir mi presente y mi futuro solamente en Cristo. Si hay alguna vida, una persona que levante su manita y diga, yo quiero aceptar a Jesús como mi Salvador. Hoy yo te digo, hay una orden de marchar hacia Él. Ven a Él. Ven a Él. Te llama el Señor. Si alguna vida que todavía no ha hecho pública su fe, qué lindo los que se bautizaron hoy. Fue un gozo tremendo. Dedicar los niños a Cristo. Vale el esfuerzo, pastora. Vale el esfuerzo, pastor. Vale el esfuerzo trabajar para Cristo. Habrá alguien para Jesús. Voy a orar, Padre, en el nombre de Jesús. Si hay alguien en este día, en el hogar, que nos está llamando ahora, o está presente, Señor, que todavía no te ha entregado su vida, yo te pido que tú les salves. Y al pueblo que estaba detenido, paralizado, no permita que siga en esa condición. Llegó el tiempo de marchar, de hacer lo que tú nos llamaste a hacer. En el nombre de Jesús. Habrá alguna vida para Cristo. Yo siento que debe haber alguien en este lugar que usted invito, que va a venir a los pies del Señor. Ven, te llama Jesús.

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1: Vamos al libro de Romanos, capítulo 10, versículo 13. Dice la palabra del Señor, así lo leo para ustedes, iglesia. Dice, porque todo aquel que invocare el nombre del Señor será ¿qué? Todo aquel que invocare el nombre del Señor será salvo. El apóstol hace estas preguntas. ¿Cómo pues invocarán a aquel en el cual no han creído? ¿Y cómo creerán en aquel de quien no han oído? ¿Y cómo oirán sin haber quien les predique? ¿Y cómo predicarán si no fueren enviados?

de ser creída. Clamo, Señor, para que en estos minutos tu palabra fluya a favor de la necesidad que todos y cada uno tenemos de ti, Señor. Reconozco que mis palabras son finitas, mi opinión, mi concepto, Señor, prácticamente no es de utilidad si tu espíritu no es el que realmente habla, Señor. Por eso te pido que hables conforme a la necesidad de cada corazón, de cada vida. Señor, que seas tú transformando corazones y abriendo, Dios bendito, esas estructuras de pensamiento que no permiten que fluya el poder de la salvación aún en familia, Señor. Gracias te damos porque eres Dios. Diga, gracias te doy, Señor. Diga, abro mi corazón para escucharte a ti. Háblame, Señor, y ayúdame a obedecerte en el nombre de Jesús. Diga amén, diga gloria a Dios y aplauda al Señor que está en este lugar. Gloria a Dios. Es importante que usted tenga este contexto que le voy a compartir en cuanto a la epístola de los romanos. La carta a los romanos, la epístola a los romanos, es considerada por los estudiosos bíblicos como la exposición sistemática del apóstol Pablo más relevante sobre el Evangelio. La carta a los romanos en sí mismo tiene una revelación de algunos pasos, de algunos métodos ordenados, coherentes, consecuentes, que presenta el siervo de Dios ante una iglesia que está naciente, que está en formación en Roma. Esta Roma no es la Roma actual, sino que es la Roma que era la capital del imperio. Allí estaba el César. Por lo tanto, escuche, esta carta es relevante en su contenido porque los destinatarios no eran cualquiera. Y el lugar donde vivían los destinatarios tampoco era cualquiera, era relevante. Roma, sobre todo en este tiempo, estaba habitada por gente de diferentes razas, de diferentes naciones. Roma tenía diferentes culturas entonces y muchas religiones confluían en el territorio. Y por supuesto estratos sociales distintos, había esclavos, muchos esclavos y aún cristianos eran llevados como esclavos para ser sacrificados en el circo romano. Y estaba también la gente de alta dirección, el Senado y los principales de Roma, incluyendo al César. Por lo tanto, una carta que iba dirigida a esa iglesia en ese lugar es una carta que demanda un mensaje del Evangelio preciso, un contenido profundo, teológicamente fuerte, sólido. Una carta que iba a ser presentada a personas más formadas que el común de la gente que estaba en el resto del imperio, en el resto del territorio. Porque entienda que en ese instante de la vida, no todas las personas sabían leer. No todas las personas podían tener acceso a los escritos. No había imprenta, por lo tanto las copias manuscritas eran tesoros y no todo el mundo podía tener una biblioteca en casa en ese entonces. Y además que la gente en Roma era gente que tenía distintas cosmovisiones de la vida. No es fácil predicar a un auditorio donde el uno piensa de una manera, el otro piensa de otra manera y el otro de otra manera, el otro es de una raza, el otro es de la otra raza, el uno es esclavo pero el otro es libre, el otro es amo. O sea, no es fácil lo que pasaba en la iglesia naciente en Roma. Y además enseña Hechos 18:2 que había una comunidad de judíos importante en ese lugar, en Roma. Por lo tanto, el cristiano que crecía ahí en Roma, podríamos decir el cristiano romano, era alguien que enfrentaba tensiones muy fuertes de diferentes frentes y había una tensión muy sólida donde los judíos no querían aceptar a la gente de otras naciones. Entonces había una dificultad y una división en sí mismo, cosa que entonces el Espíritu Santo anima a Pablo a desarrollar una explicación muy técnica a los cristianos judíos acerca de la ley, de la gracia y de la salvación, para buscar un objetivo, unificar la iglesia. No era fácil unificar una iglesia donde habían extranjeros
y donde habían judíos.

Amén. El reto entonces en sí mismo es un reto sumamente interesante. Es una iglesia que tiene que enfrentar gentiles, extranjeros que están en formación filosófica, hombres que estaban acostumbrados al argumento lógico, que estaban acostumbrados a la teoría estructurada, y tienen que llegar ahora predicadores, predicarle la palabra a hombres que, digamos, tenían un entender, una intelectualidad mucho más alta que el común. Y encima estaban judíos que habían sido formados en la ley, y tenía que predicársela a esos judíos de manera también estructurada, que la ley estaba por debajo de la justificación por la gracia salvadora de Cristo. Amén. Eso lleva a que la epístola tenga un foco, un tratado universal. Diga universal. Porque a veces nosotros nos volvemos sectarios y creemos que Dios es Dios de iglesias, de congregaciones. Y que si estoy en una congregación tal, entonces estoy salvo. Hay gente que hasta dice eso. Que el que venga a esta iglesia es salvo. Eso no lo salva el lugar. No lo salva el sitio. No lo salva el nombre de la congregación. ¿Cuántos alaban el nombre de Dios? Lo salva a Cristo de la gloria. Entonces el apóstol, anticipando las objeciones, él mismo va planteando los interrogantes, y él mismo está desarrollando el argumento casi como una especie de debate jurídico. Por eso, por ejemplo, en el capítulo 13 de Romanos, él puede hablar de los magistrados y está diciendo, oren por los magistrados, y dice una cosa tremendamente huela cabeza. Dice que los magistrados sirven a Dios, y resulta que esos magistrados eran paganos. Entonces hay mucho por aprender, y el apóstol está, yo creo que para escribir esta carta tuvo que, como nunca antes, meterse en unos niveles de oración y de intimidad para poder soltar esta estructura llamada la carta a los romanos. Es una carta con un orden sistemático, eso está estudiado. ¿Dónde, pastor, puedo estudiar eso? Métase a instituto bíblico, porque ahí usted puede aprender mucho más y puede notar la intención del Espíritu Santo a través de la pluma del apóstol Pablo, iglesia, que aquí se ve el valor de por qué Jesús, Cristo de la gloria, escoge a Saulo camino a Damasco y dice, este es el que yo necesito para entrar en ciertas esferas del orden mundial de ese tiempo. El apóstol tenía una mezcla sumamente especial. Era romano de nacionalidad, pero también era fariseo judío. Por lo tanto, era como un ministro bisagra que podía entender con mayor facilidad un mundo y entender también el otro mundo. Lo importante de todo esto es que el apóstol expone el plan soberano de Dios de salvación para los israelitas, pero también para los gentiles. Estos versículos que hemos leído, con esta serie de preguntas que hace el apóstol, establece una cadena de 5 eslabones espirituales en cuanto a la salvación. Diga conmigo, invocar. Diga, invocar. Creer. Oír. Predicar y ser enviado. Amén. Lo veremos, Dios mediante. Invocar, creer, oír, predicar, ser enviado. Cada paso es un paso indispensable que revela el plan soberano de Dios para la proclamación de su evangelio al mundo. Número 1, punto de hoy. Diga conmigo, hoy es igual. Otra vez diga, hoy. Es lo mismo. La iglesia de hoy, para predicar el evangelio, enfrenta un terreno similar a lo que enfrentaba la iglesia en Roma. Hoy nosotros enfrentamos personas con arraigos religiosos, que muchos están en sus religiones por herencia o porque los llevaron desde niño, pero no por convicción. Pero algunos practicantes, otros no, están en una religión tradicional, otros con formación filosófica, con formación ideológica. Hay gente que su ideología la pone por encima de Dios mismo, aún dentro de las congregaciones. Y sobre todo, estamos en una era donde hay una hiperinformación digital que hace a la gente, entre comillas, entendida, gente con conocimiento.

conocimiento entre comillas. ¿Por qué entre comillas? Porque usted puede googlear ahora mismo esta prédica. Usted puede ahora mismo mirar quién era Pablo, quién era tal, quién es la iglesia en Roma, etc. Y usted puede decir, el pastor se equivocó, está diciendo lo que no es, está diciendo lo que es. Y pareciera que usted es un entendido, pero si le apagamos la navegación a ese celular, hasta ahí no llega el entendimiento. Pero estamos enfrentando personas que tienen conceptos de la vida. ¿Me está entendiendo? ¿Está entendiendo? Entonces voy a decirle esto, voy hacia algo y atiéndame. Esta es una congregación donde nosotros creemos en que tenemos que formarnos. Amén. Aquí tenemos escuelas ministeriales, aquí tenemos escuela bíblica. O sea, creo que tenemos que ser una iglesia, una congregación que cada vez más crezca en el principio escritural. Por muchas razones, y una de ellas es que en los postreros tiempos va a aumentar la apostasía. Va a aumentar las doctrinas que parecen que son de Dios, pero no vienen de Dios. Y la única manera es tener claridad escritural y que el Espíritu Santo esté con nosotros. ¿Cuántos dicen amén? ¿Cuántos dicen amén? Necesitamos crecer en la palabra. Ahora, cuando uno tiene una persona estructurada al frente, pareciera que lo que demanda la situación es tener capacidad intelectual para poderle predicar a esa persona. Hay gente que me dice, pastor, yo no quiero hablar con mi tío del evangelio porque es que él es filósofo, él es tal cosa, él es sociólogo, él es tal, y no me da, porque me lleva y me dice dos, tres cosas y me embolata. Entonces yo prefiero deje así, callo, y el hombre va para perdición y usted por temor no le da la palabra. Entonces pareciera, repito, soy un pastor que creo en que hay que formar, pero pareciera que hay una condición de que para poder predicar hay que estar recontraformado. Espérese, el apóstol Pablo, que hace esta carta, que le está escribiendo a los de Roma, que necesita estructura, que necesitan preparación, que necesitan entender que le están hablando a gente más intelectual, en el capítulo 1 de Romanos, él abre un pasaje, un escrito clave, versículo 16. Usted lo ha escuchado, pero para que tenga el contexto, ahora lo va a entender mejor. Él dice, porque no me avergüenzo del evangelio. Porque es que, es que, poder de Dios. Dice además que es poder de Dios para salvación a todo aquel que cree. ¿Para quién? Yo me salgo de la conversación y la discusión de los calvinistas, de los arminianos y del no sé qué. Yo prefiero ir a esta palabra y entender y ver lo que Jehová mismo está diciendo. El Espíritu Santo está hablando a través de la pluma del apóstol Pablo. Está diciendo que no hay que tener vergüenza del evangelio. No tenga vergüenza del evangelio. Yo le digo algo, usted de la iglesia de hoy tiene el camino más abonado. Antes de la constitución del 91, ser cristiano evangélico en Colombia era casi ser un paria. Era ser prácticamente una persona de un nivel cultural más bajo. Ser cristiano era como sinónimo de soy ignorante, prácticamente. Y aún hoy hay gente que se avergüenza del evangelio. Hay gente que no carga una Biblia de esta. Hay gente que prefiere meter esta Biblia en una bolsita, la mete en el morral y aún ni la trae y prefiere tener un móvil. ¿Por qué? Porque hay vergüenza. ¿De quién eres? ¿Amén o no amén? Entonces, el apóstol dice, abriendo la carta, dice, no me avergüenzo del evangelio porque es poder de Dios para salvación a todo aquel que cree, al judío primeramente, porque por ahí comenzó, dice también al griego, amén. Por allá en la carta a los de Corinto, primera de Corintios 1:18, abriendo la carta dice, porque la palabra de la cruz es locura para los que se pierden, pero los que se salvan, esto es a nosotros, la iglesia, es poder de Dios. Entonces entienda que la iglesia de hoy está enfrentando la misma batalla de entonces. Gente con un intelecto que se cree más letrada que la gente que sigue a Cristo. Gente que porque tiene un acceso a una red se siente que tiene más conocimiento.
Y la batalla.

batalla no es quién tiene más conocimiento. La batalla es que haya poder de Dios en la que nosotros decimos en nuestra boca en el nombre de Jesús. ¿Cuántos alaban el nombre del Señor? Yo no estoy diciendo que no estudie, impulso que estudiemos. Pero le estoy diciendo que no confíe en lo que estudia nada más. Entienda que tiene que estar el Espíritu Santo de Dios. Hoy como ayer, hoy es igual. Quiero dos cosas compartir en este momento. Diga conmigo, la salvación es individual. ¿Cómo hizo el apóstol Pablo para respaldar lo que él está planteando? Nosotros caemos en el error, hoy hablaba con algunos hermanos de la congregación, que descansamos en las experiencias espirituales. Hay dos extremos en muchos cristianos. O solo descansan en el texto bíblico, o sea, no escritural, o solo descansan en la experiencia espiritual. Ambas extremos son un peligro. Porque si usted descansa solamente en lo escritural, nada más, y no mete al Espíritu Santo en la conversación, usted fácilmente se vuelve un filósofo de la Biblia. Y no es alguien que cree en el poder de Dios a través de esa Biblia. Amén. Pura teoría. Y cuando solamente somos experiencias espirituales, podemos convertirnos en gente que volvemos doctrina a nuestra propia experiencia y desconocemos la palabra del Señor. Una vez aquí tenía una hermana. Esa hermana era como, es como un televisor ahí frente a usted. O sea, esa hermana le dice, usted nació tal día, usted tal cosa, usted tiene un primo que se llama Pepito y tal, y tienes una foto que se llama tal y tal. Gloria a Dios por el don. Pero un buen día me sale y me dice, pastor, voy a llevar unas hermanas al mar. Yo pensé, van a descansar, van a playita, mojarra y tal. Yo les dije, bueno, está bien, ¿y para qué? Porque tienen que bañarse en el mar. Ah, bueno, está bien, pero tienen que bañarse en el mar para neutralizar la sal. Ahí inmediatamente se mueve la aguja de lo doctrinal, de la palabra de Dios. Y dice, pero mentito, ¿cómo así? No, que están saladas. Entonces, para mis adentros, no la manden cuando juegue Junior, se pone peor la cosa. Están saladas. Y si la llevo al mar, se neutraliza la sal. Entonces hay gente que ha cambiado la mata de sábila, la herradura, la visita a la bruja, a la pitonisa, al amazónico, y ha cambiado todo eso para tener el mismo sincretismo espiritual metido en la iglesia del Señor. Entonces el hermano fulano, Dios lo usa, la otra hermana tú le das ahí 25 mil pesos y te tira una profecía. Espérese, se fue para otro lado. Amén. Amén. Entonces el apóstol, ¿cómo respalda esto? ¿Cómo se respalda lo que usted predica? Con la palabra. La palabra es bendita, la palabra es verdad. Enseñamos en nuestra escuela profética que la palabra es la palabra profética más segura. Que es al revés. Hay gente que está buscando la palabra profética a través del hombre, pero nunca va a la Biblia. Y es que usted va a la Biblia y Jehová te habla, y de seguro el Señor va a reconfirmarlo, si le place, a través de la boca de un siervo o de una sierva. Eso es otra cosa. ¿Amén o no amén? El apóstol Pablo toma una sabia decisión, y así debe ser, que él, para mostrar su doctrina, para presentar lo que le está enseñando a los romanos, él viene y apela a los profetas. Y entonces el texto lleva la rúbrica de lo que Jehová habló cientos de años atrás. Y dice, por ejemplo, cita Joel capítulo 2, versículo 32. Otra vez relevancia de Joel. ¿Cuál es la primera vez que Joel sale en la escena con los apóstoles? Dígamelo. Dígalo sin miedo. ¿Hechos qué? ¿Cuándo? En Pentecostés, allá, gloria a Dios. Ay, pastor, ¿y eso cuándo? Pero párele bola, usted tiene que estudiar la palabra. Cuando Pedro sale del Pentecostés en la fiesta de la impartición del Espíritu y predica y cita al profeta Joel hablando del Espíritu Santo.
en ese hablar del Espíritu Santo, derramamiento del Espíritu Santo, Joel dice: y acontecerá que todo aquel, ¿qué dice? No dice nada más los de Boston, no dice nada más que fulano, todo aquel que invocare el nombre de Jehová será salvo. Amén. ¿Amén o no amén? ¿Qué está diciendo el apóstol Pedro, Pablo? Está diciendo que la salvación viene revelada desde el Antiguo Testamento. O sea que no es un embeleco ni un invento de ahora de los tiempos de la iglesia naciente, de la iglesia primitiva, sino que es una palabra que viene desde allá atrás. Y la iglesia del Señor, usted y yo, tenemos que estar en línea con esa promesa de Dios. Y es que hay una promesa de que tú y tu casa serán salvos. Hay una promesa de que todo aquel que invoque el nombre de Jehová será salvo en el nombre de Jesús. ¿Cuántos alaban el nombre del Señor? A su nombre. A su nombre. Oh, gloria al nombre de Dios. Cita Joel para hablar de que la salvación es universal. Y número 2, diga conmigo: predicar la salvación. Diga: predicar la salvación. Vengan, hay un problema que es una bendición. Al cielo se le ocurrió que la obra ministerial se hace con hombres y mujeres imperfectos como somos nosotros. Hay gente que está buscando una perfección en la iglesia del Señor que no lo va a encontrar. El perfecto es el de la iglesia, el Señor, dueño de la iglesia, nosotros. Nosotros a veces, ni nosotros mismos a veces nos entendemos. Y de milagro el Señor nos usa. Gloria a Dios por su misericordia. Amén. Ahora voy a enseñarle, o voy a recordarle, porque usted lo, yo lo he dicho en otros momentos, y lo enseñamos en la escuela profética y ministerial, profética y de guerra de la escuela ministerial de esta iglesia. Escuche esto. ¿Existe el logo, existe el rema? ¿Vamos? El logos es el escrito, es lo literal que está allí. La literatura. Y en el logo de la Biblia aparecen remas, revelaciones proféticas del momento. Aquí el apóstol está citando a Joel, pero también está citando al profeta Isaías en lo que para nosotros es el capítulo 52 de Isaías, versículo 7. Cuán hermosos son sobre los pies, sobre los montes, los pies del que trae alegres nuevas, del que anuncia la paz, del que trae nuevas del bien, del que publica salvación. Escuche, Isaías suelta la palabra profética cuando la libertad de Israel del yugo babilónico no había terminado. Y él está diciendo, recuerde que los profetas dijeron que cuando fue capturada Jerusalén y el templo fue destruido y el pueblo fue llevado a la cautividad, la gloria de Dios se fue de Jerusalén. ¿Por qué la gloria de Dios se fue de Jerusalén? Porque la gloria de Dios no reposa en edificios. La gloria de Dios reposa en corazones. ¿Amén o no amén? Y luego los profetas dicen: y cuando venían ellos, la gloria de Dios regresó a Jerusalén. ¿Estamos? Entonces está diciendo: quienes anuncien que viene la gloria de Dios otra vez para Sion son hombres, mujeres, que están en los montes y son hermosos su andar, porque es seguro, son hermosos los pies. ¿Amén? Venga, Isaías en el Logos suelta una palabra que tiene su cumplimiento profético en el rema del momento. Era el logos de que viene la libertad para Israel y Jerusalén va a ser restaurada. El rema es todavía no ocurrido, pero ocurrirá. Amén. Vamos. Ponga atención que esto es clave. Esto es clave para la vida en el Señor. Porque aquí usted trae poder de Dios para su vida, para sus generaciones. El logos es lo escritural. El rema es la revelación del logos, es la palabra de la palabra. Es vida. Ahora, hay gente que quiere rema, pero no quiere aprender logos. Y nunca vas a tener rema si no tienes logos.
porque de seguro

tu rema va a estar como embolatado. Pastor, así sueltan las palabras, ¿no? Yo lo veo, lo escucho y sale gente que hoy te vaya bien en los negocios, porque en los negocios de mi padre quiero estar. Eso no es así, eso no pega. Porque cuando Jesús habló eso, estaba hablando del interés del cielo, de que usted esté en el templo. Almas, no plata. Y tienen a la gente toda loca, hablándole billete todo el tiempo. Y está convirtiendo el evangelio en una multinivel. Y no estamos equivocando. Porque la gente está viniendo a los templos con una ilusión de que todo te va a ir bien si tiras 2, 3 billeticos. Mire, tire 3 billeticos que va a haber milagro y usted va a ser salvo, libre. Espere. Hay gente que da entonces así y el milagro no, sino que van para atrás y terminan peor de decepcionado. La palabra profética más segura para prosperar se llama trabaje. Trabaje. Trabaje. Trabaje. Que vas a pisar las otras naciones y no sé qué. Hay que trabajar. A menos que tenga una tía rica. ¿Sí o no? La tía universal que paga del reto, trabaje. Vamos. Entonces Isaías suelta el logos del momento. Están cautivos en Babilonia. Y cuán hermosos son los pies de los que anuncian la salvación de Jehová, que va a volver a Sión, va a volver ese pueblo a Jerusalén. Ahí se cumplió. Pero ahora luego vemos a Pablo que está trayendo el mismo logos y lo lleva al tiempo donde está diciendo, ¿cómo van a ser salvos si no hay quien predique? Hermosos son los pies, cita Isaías, el logos de Isaías, de los que anuncian las buenas nuevas de salvación. ¿Para dónde se cumplió ese tiempo? Cuando abrieron la iglesia de Roma, cuando comenzaron a crecer en Roma, cuando comenzaron a crecer en las naciones, se comienza a cumplir. Por eso nosotros hoy en este presente podemos traer el logo del momento, el logo de Isaías, el que anuncia la palabra, para que ahora proféticamente en tu casa, en tu oficina, en tu esquina, en el lugar donde tú estás, en el lugar donde tú vives, en el bus donde tú te montas, puedas soltar la palabra de Jehová. Hermosos son los pies de los que anuncian la salvación. Hay quien les predique. ¿Dónde está el que le predique? Diga, aquí estoy yo, Señor. Aquí estoy yo, Señor. Yo voy a llevar la palabra de verdad. A su nombre. Entonces muchos quieren el púlpito y gloria a Dios por lo que quieren el púlpito. Amén. Si usted cree que esto aquí es fácil, yo le invito a que venga aquí, se monte. Venga acá. A mí me dicen, pastor, le tiembla a uno las piernas. Hasta el apellido le tiembla. Usted sabe lo que es uno ponerse aquí de florero. La gente viene y mira, dice, ve, no se afeitó bien. Son los mismos zapatos de hace un año. Ese pastor está como grave. Tanto que habla bendición y no le, los mismos zapatos viejos. Se le salió un hilo. El pelo está para allá. El ojo está para el otro lado. Usted es de florero, eso no es fácil. Usted quiere mencionar a Pedro y se le sale Pablo y se enreda y no sabe, está perdido. Entonces queremos predicar aquí y creemos que es el único lugar donde le podemos servir. Pero hay gente que se sube a un bus del cual usted también se sube, y esa persona, ese muchacho, se sube con 2 en 100, 3 en 10, 4 en 8, 8 en 25 de los dulces. Tienen el valor de pararse allí por su necesidad y usted está callada. Usted está callado. ¿Cómo oirán si no hay quien les predique? No hay quien les predique. No hay quien les predique. Tú estás en tu negocio y llegan los clientes. Qué bueno es que haya la oportunidad de saber que eso es un púlpito donde vas a predicar la palabra de verdad. Amén. Amén. Se te montan en el taxi, predique. Usted es el que toma el taxi, predique. Predique. Cuán hermosos son los pies, son seguros de los que anuncian las buenas nuevas. El cielo podría hacer la tarea, pero al cielo le plació que fuesen hombres y mujeres

que prediquemos la palabra de salvación. Termino diciendo que Pablo, al unir al profeta Joel y al profeta Isaías en este escrito, él está trazando una línea donde está conectando el fin con el medio. El fin es que todo aquel que invoque el nombre de Dios sea salvo. Ese es el fin. El medio es que haya gente que sean mensajeros enviados, que prediquen, que proclamen la salvación. A veces creemos que nosotros somos la última guapanera del desierto y creemos que el cielo está desesperado para que tú seas el que predique o el otro. Mire, si usted no predica, Dios va a levantar a otro. Hay papás que no predican, va a levantar a los hijos. Hay abuelos que no predican, va a levantar a los nietos. Amén. Pero el cielo se provee siempre de cordero. Y de que se cumple su palabra. En el nombre de Jesús. Entonces entienda algo, que nosotros no somos los protagonistas. Nosotros somos los mensajeros. Llevamos un mensaje. Y no nos podemos avergonzar del mensaje, porque es un mensaje que es puro poder de Dios. Y el fin es, como dijo el profeta, que todo aquel que invoque el nombre de Jehová sea salvo. Hay quien les predique. ¿Cómo van a ser salvos si no hay quien predique? No hay quien predique. Usted no necesita un púlpito. Usted necesita es una decisión de dar una palabra. Usted es peluquera, dele la palabra. Hable allí. Usted va a tocarle la cabeza a alguien. Eso es una bendición, una oportunidad. Señor, unge mis manos. Yo voy a orar por esta mujer. Mientras le estoy lavando el cabello, Señor, ministra en su mente. Tócala. Y el Espíritu te va a mostrar y va a decir: oye, fulana, tu clienta, mira, el Señor me muestra. Tienes un familiar llamado fulano de tal. Tienes esta carga, has venido aquí con esta situación. El Espíritu del Señor te dice tal, tal, tal. ¿Tú cómo sabes? ¿Cómo vas a ver el Espíritu? Cuán hermosos son los pies. Pero si usted solamente está para sentarse en esta silla y venía a quejarse, espera a ver qué dice ese pastor. Usted no va para ningún lado. Está perdiendo la oportunidad. Usted tiene que, con gloria al nombre del Señor, ser canal de bendición. Y hacer donde no hay, Dios va a hacer. ¿Cuántos alaban el nombre de Dios? ¿Cuántos alaban el nombre de Dios? ¿Cuántos alaban el nombre de Dios? ¿Cuántos alaban el nombre de Dios? Dios está en este lugar. Dios está en este lugar. Hace unos años atrás, a mí un pastor me invitó a un congreso de parejas. Congreso de parejas. Yo dije, hágale, yo voy. Y llegué al congreso de pareja, eran como cinco parejas, y el pastor y el de la alabanza, casi no cabíamos en el lugar. Un lugar de 4x4. Pero yo, cuando pisé el lugar, yo sentí de Dios el lugar. Y dije: Señor, tú tienes y quieres hacer algo aquí. El día miércoles pudimos ir a celebrar el noveno aniversario de esa congregación, y ya se ha ampliado el lugar 2 veces. Van a seguir ampliándolo, y no cabía la gente adentro, tuvieron que hacer el servicio afuera. ¿Por qué? Porque Dios está en el asunto. Se llama ver donde otros no ven, escuchar donde otros no escuchan, para poder predicar para otros que hoy están perdidos. Usted tiene que visionar la gente que se está perdiendo. Y Dios ha sido fiel, Dios ha sido bueno. Y aquí están los pastores, y ellos, Dios los está usando poderosamente. Y cuando quizás muchos los miraron y no eran y no prometían, no prometen para el hombre, pero para Dios sí prometemos. Y aunque no tengamos las características, Dios pone las características, y Dios pone, hay donde más se nota el poder de Dios. Luego, esto no descansa en nuestras cualidades. Descansa en la misericordia de Dios. Así que, mis muchachos, vamos para adelante en el nombre de Jesús, porque comenzamos nuestro año 10
y grandes cosas tiene Pastor El Reyes allí en ese lugar.

lugar en el nombre de Jesús. Aplauda a Dios que está en este lugar. Aplauda a Dios que está en este lugar. Colóquese sobre sus pies y levante sus manos al cielo y preséntese delante del Señor. Hay quien les predique, usted va a decir: Señor, yo voy a predicar, yo voy a llevar la palabra, ayúdame, úsame, dame la unción, dame la oportunidad. Tienes que salir del encierro en que te metiste y el Señor te quiere usar. Eres una mujer para liderar mujeres, déjate usar por el Señor. Eres hombre para liderar hombres, para liderar compañeros tuyos de negocios, empresarios. No tenga miedo, no tenga temor. Aquí estoy, Señor. Yo voy a decir lo que tú pongas. Estoy aprendiendo el texto bíblico, tú pones el rema y el Espíritu de Dios hará. Si hay aquí alguna persona que está por primera vez, por segunda vez y dice: Pastor, yo quiero entregarle mi corazón a Jesús. ¿Cómo predicar de salvación y no invitar a alguien que acepte a Jesús en su corazón? Yo le invito a que venga de su silla para orar contigo, orar por ti. Venga rápidamente hasta este lugar. Si usted lo trajo, invítelo, anímelo para que reciba a Jesús en su corazón. Adoramos el nombre del Señor, muchachos. Levantamos nuestras manos al cielo. Adore el nombre de Dios porque el Señor está en este lugar. Oh, aleluya. Levante sus manos al cielo, iglesia. Recibe de Dios en el nombre de Jesús. Recibe en el nombre de Jesús.

0: aquí al frente, yo los voy a guiar en una oración para ayudarlos a expresar lo que estoy seguro quieren expresar y que quizás no saben exactamente cómo hacerlo. Le pido que coloquen una mano en su pecho como señal de su corazón, de su alma, y otra mano levántala al cielo en señal de fe. Cierra tus ojos. A los que están en la transmisión, hagan un alto en el camino. Coloque una mano en su pecho, la otra mano levántela al cielo en el nombre de Jesús, en el nombre de Jesús, en el nombre de Jesús. Espíritu Santo de Dios, estos hombres de Dios estaban enseñando el mensaje de salvación de un Cristo Cordero sacrificado que resucitó y está sentado a la diestra de Dios Padre, y viene por segunda vez, viene por la iglesia del Señor también. Entonces nosotros le estamos esperando en el nombre de Jesús. Tenemos que esperarle. Los que están aquí al frente, repitan después de mí esta oración. Digan con fe, digan: Señor Jesús. Fuerte, diga: Señor Jesús,
1: Señor Jesús,
0: me presento delante de ti, reconociendo
1: que entregaste tu vida
0: en la cruz del Calvario
1: para darme
0: salvación,
1: para darme
0: libertad,
1: para darme
0: vida eterna.
1: Te pido, Señor,
0: que perdones
1: mis pecados,
0: mis faltas,
1: mis errores,
0: mi desobediencia,
1: y que comiences
0: una obra de transformación
1: en mi vida,
0: que la obra
1: que tú comenzaste
0: la perfecciones
1: hasta el final
0: y que alcance
1: a mi familia.
0: Hoy te confieso,
1: diga: hoy te confieso
0: como mi Señor
1: y mi Salvador,
0: en el nombre de Jesús.
1: Diga amén,
0: diga gloria a Dios.
1: Oramos por ellos, iglesia, extiende sus manos.

que están aquí al frente, oren por ellos. Padre, los bendecimos con toda bendición de lo alto. Haz, Señor, la obra en sus vidas. Vengan los hermanos que ministran, ayúdenme a orar. Padre, en el nombre de Jesús, abre un nuevo tiempo, una nueva oportunidad para ellos. Clamo, Señor, en los que están en la transmisión, donde quiera que estén, Señor, bendícelos con toda bendición de lo alto. Donde quiera que estén, ayúdales, Señor. Imparte, oh Dios, una nueva oportunidad para nuestras vidas, para nuestras generaciones. Ayúdanos a hacer tu voluntad. Ayúdale, Señor, a caminar en tu voluntad. Todo tormento, toda angustia, toda opresión, todo espíritu, toda atadura, Padre amado, de brujería, de hechicería, maldición generacional, hoy rómpela en el nombre de Jesús. Rómpela en el nombre de Jesús y abre una nueva oportunidad para esta vida. Abre una nueva oportunidad para estos corazones. En el nombre de Jesús te damos las gracias, oh Dios. Gracias, Señor. Gracias, Dios. Sigan orando por ellos. Si usted hizo esta oración allí en la transmisión, yo le invito a que entre en la página web de la iglesia, www.iglesiabostoncentral.org, www.iglesiabostoncentral.org. Entre allí, hay un botón de contáctenos, entre y escríbanos y diga: yo hice la oración del domingo con el pastor que estaba allí predicando, hice la oración y les pido ayuda, pido que oren por mí, pido que hagan esto o aquello. Nosotros estamos al servicio de tu necesidad. Hágalo con confianza, manejamos con total respeto y legalidad la información, por lo tanto esto no le interesa a nadie más sino a usted y a Dios, y nosotros que podemos orar por su vida. Iglesia, que Jehová te bendiga y te guarde, dígame. Que Jehová alce sobre ti su rostro, dígame. Que Jehová tenga de ti misericordia, dígame. Y que ponga en ti paz. En nombre de todo el ministerio, Iglesia Boston Central, de los pastores, del ministerio de alabanza, de los de comunicaciones, y en nombre de su servidor David, te damos gracias por estar allí en la conexión, donde quiera que estés. Hasta una próxima oportunidad. Dios te bendiga, Dios te guarde. Amén y amén y amén. Dale fuerte el aplauso al Señor. Saluda a tu hermano.

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Acerquémonos pues, confiadamente, al trono de la gracia, para alcanzar misericordia y hallar gracia para el oportuno socorro. Hebreos 4:11. En medio de los desafíos, la gracia de Dios te sostiene, te da victoria. Oh, sana visión es para ti.

Hola, soy Bayless Conley. En la vida, todos enfrentamos la incertidumbre, ya sean problemas financieros, valles relacionales, una crisis de salud o solo intentamos descubrir nuestro propósito. Algo es seguro. Dios te ve. Él te ama. No importa lo que estés enfrentando, Él tiene las respuestas. Hola, amigo. Bienvenido. Vamos a hablar de algo que me parece extraordinariamente fascinante. Es la historia en el libro de Hechos sobre el nacimiento de la iglesia en Filipos. La iglesia filipense, tenemos un libro en el Nuevo Testamento llamado Filipenses. A veces leemos el libro de los Corintios, leemos Efesios, leemos Filipenses, etc. Y realmente no pensamos en cómo esas congregaciones eran, de qué estaban conformadas, cómo se formaron, cómo el primer converso aprendió del reino de Dios, cómo creció la iglesia. De hecho, en el libro de los Hechos, en el capítulo 16, se nos da una descripción paso por paso de cómo esta iglesia se volvió una realidad, cómo se formó y cómo los primeros llegaron a Cristo. Hay muchos elementos muy fascinantes. Hay lecciones reales para nosotros. La historia inicia con Pablo y sus compañeros. Intenta llevar el evangelio a Asia Menor. Intentan entrar en un lugar llamado Bitinia, pero el Espíritu Santo no les permite ir a esos pueblos. No se nos dice cómo el Espíritu se comunicaba con ellos. Tal vez con una profecía, no sabemos. Tal vez con un sueño, una visión, no sabemos. Tal vez era el Espíritu hablando con alguno de ellos, no sabemos. Tal vez solo fuera una impresión interior muy reconocible. La Biblia dice, muchos son guiados por el Espíritu de Dios. Estos son los hijos de Dios. Y el Espíritu Santo da testimonio con nuestro espíritu. A veces es solamente un testigo interior. Sabes en tu interior. Y tienes este sentido dentro de ti. Sabes que el Espíritu Santo te dirige o habla contigo. O tal vez era eso. No se nos dice exactamente cómo. Pero sí que Pablo tuvo una visión nocturna. En esta visión, un hombre de Macedonia dijo, ven a Macedonia y ayúdanos. Determinaron que era Dios quien los guiaba para ir a Macedonia. Al poco tiempo tomaron un barco, fueron a Macedonia y acabaron en la ciudad de Filipos, llamada así por Filipo de Macedonia, el padre de Alejandro Magno. En realidad era un lugar estratégico, se libraron muchas batallas por esta ubicación, esta dominaba el camino entre Europa y Asia. ¿Creerías que si tienes esta visión donde un hombre aparece diciendo ven a Macedonia y ayúdanos, cosas increíbles se presentarán, grandes puertas se abrirán automáticamente y van a hacer un desfile para ti en la calle? Pero

No fue así en absoluto. Solo se hicieron una idea del terreno. No había aparentemente suficientes judíos para formar una sinagoga porque, según la tradición de la época, se necesitaban 10 familias.

oración. Entonces encontraron a algunos judíos y a algunos de sus prosélitos junto al río, ¿sabes?, adorando a Dios, y ni siquiera había hombres, había mujeres reunidas. Entonces Pablo y sus compañeros les compartieron el evangelio y Dios abrió el corazón de una mujer llamada Lidia. Era de clase muy alta, es parte de... bueno, es aristócrata, era muy rica, tenía una casa grande, tenía un negocio lucrativo de teñido y venta de prendas púrpura, y ella es salva, su casa es salva, tiene sirvientes, tiene familia en su casa es muy grande. Ella insiste en que Pablo y sus compañeros se queden en su casa. Es una mujer acomodada y la primera conversa en la ciudad de Filipos. Luego, en su jornada, continúan yendo a la orilla del río. Hay una chica endemoniada que es adivina y ella empieza a clamar a estos siervos del Dios Altísimo que nos muestran el camino de la salvación. Y claro, todo lo que decía era cierto, pero nadie quiere que un demonio te haga publicidad. Yo siento que dijo lo que dijo con un poco de tono burlón e irónico, y todas las personas de la zona de ahí sabían de ella. Era una esclava, estaba en manos de hombres que usaban su don. De hecho, estaba poseída por un espíritu maligno. Lo consideraban un don para ganar dinero, cobraban por lo que hacía, y que el evangelio inmediatamente se asociara con lo oculto no era algo bueno. Y después de muchos días, la Escritura dice que Pablo, afligido, se volvió y dijo al Espíritu: te mando en el nombre de Jesucristo que salgas. El espíritu maligno salió de ella y fue liberada. No nos lo dicen, pero me gustaría creer que se unió a la iglesia. Imagina estar atrapado por poderes oscuros demoníacos toda tu vida y de repente ser liberado. Estoy seguro de que se volvió un miembro de la congregación ahí. Pero sus amos se molestaron, pues se dieron cuenta de que su forma de ganancia se había ido. Leemos esto en las Escrituras sobre ellos. Dice en el versículo 19 de Hechos 16: pero viendo sus amos que había salido la esperanza de su ganancia, prendieron a Pablo y Silas y los trajeron al foro ante las autoridades. Y presentándolos a los magistrados, dijeron: estos hombres, siendo judíos, alborotan nuestra ciudad y enseñan costumbres que no nos es lícito recibir ni hacer, pues somos romanos. Y se agolpó el pueblo contra ellos, y los magistrados, rasgándoles las ropas, ordenaron azotarles con varas. Después de azotarlos mucho, los echaron en la cárcel, mandando al carcelero que los asegurara, el cual, recibido este mandato, los metió en el calabozo de más adentro y les aseguró los pies en el cepo. Ahora, los dueños, los amos de esta mujer, que podía antes de decir el futuro, ya no podía hacerlo porque ese espíritu maligno salió de ella, fue liberada. Toman a Pablo y Silas, los arrastran ante las autoridades de la ciudad y dijeron: estos hombres alborotan a nuestra ciudad. Oye, no les importaba su ciudad, eran codiciosos. Solo causaron problemas, solo les importaba el beneficio que perdían. Eso pasará donde quiera que estés. Empiezas a tener éxito y la gente empieza a acercarse a Cristo. Si afecta sus bolsillos, van a causar problemas. Lo estaba pensando el otro día. Cuando venía a la iglesia los domingos por la mañana, había un bar en particular justo en el bulevar principal, no muy lejos de la iglesia. Y cada mañana paso por ahí como a las 8:15 de la mañana, y hay personas sentadas afuera del bar, la puerta está abierta, hay clientes a las 8 de la mañana todos los domingos. Están ahí, algunas de estas personas están ahí por la tarde y pasan el día ahí bebiendo. Están sentadas afuera con sus bebidas y fumando cigarrillos. ¿Qué pasa? Sí, es estos consumidores del bar de repente son salvos. Se transforman radicalmente. En lugar de estar en el bar el domingo gastando su dinero de jubilación, la mayoría son muy ancianos y están ahí, en vez de eso vienen a la iglesia de repente. El dueño del bar perdería mucho dinero. O él aceptará a Cristo o se molestará.
y tal vez empiece a decir cosas como, oye, esa...

Esa iglesia de ahí está causando problemas. Bueno, solo estás perdiendo dinero. Imaginemos, ¿y qué tal si tenemos un enorme avivamiento, oro por algo así? Que la iglesia se avive y haya un gran despertar en el mundo y que los chicos, en vez de gastar miles de dólares en los últimos videojuegos y pasar el tiempo viendo publicidad, estén en la iglesia leyendo sus Biblias. Todos los fabricantes de videojuegos, de pronto, un día sus ventas se caen o lo que sea que signifique. Prepárate para que estos problemas aparezcan. Entonces, Paul y Silas fueron golpeados con varas, fueron arrojados a la prisión más profunda y el carcelero les sujetó los pies en las culatas y los dejó ahí asegurados. Ahora, al seguir leyendo la historia, hubo un terremoto. Voy a leerlo en un momento. Y Pablo y Silas fueron liberados sobrenaturalmente y todas las puertas de la prisión se abrieron. Vamos a leer que el carcelero iba a suicidarse. Es importante al hablar de esta historia porque, según lo que dictaba la ley romana, si un prisionero era liberado, era tu vida por su vida. Así era como funcionaba la autoridad romana. Si los prisioneros escapaban bajo tu guardia, bueno, ahora tu vida es la que estaba perdida. Por eso el hombre iba a quitarse la vida. Entonces, seguiré leyendo estos versículos. Dice, pero a medianoche, están ahí, sus pies están en grilletes, Pablo y Silas están en un asqueroso calabozo. No hay asientos de excusado, no les dan nada de comer, sus espaldas están desgarradas, fueron golpeados con varas, están atrapados en una posición incómoda, está absolutamente sucia esta prisión, está oscura, y dice, pero a medianoche, orando Pablo y Silas, cantaban himnos a Dios, y los presos los oían. Aparentemente oraban y cantaban en voz muy alta. No fue algo silencioso porque todos los escuchaban. Entonces sobrevino de repente un gran terremoto, de tal manera que los cimientos de la cárcel se sacudían, y al instante se abrieron todas las puertas y las cadenas de todos se soltaron. Despertando el carcelero y viendo abiertas las puertas de la cárcel, sacó la espada y se iba a matar, pensando que los presos habían huido. Mas Pablo clamó a gran voz, diciendo, «No te hagas ningún mal, pues todos estamos aquí». Él, prendiendo la luz, se precipitó adentro y temblando se postró a los pies de Pablo y Silas. Sacándolos, les dijo, «Señores, ¿qué debo hacer para ser salvo?». Hay algunas cosas de las que quiero hablar y que creo que son historias importantes para analizar cómo nació esta iglesia de Filipos. A medianoche, Pablo y Silas oraban y cantaban alabanzas. Sus espaldas estaban sangrando, encadenados en una sucia prisión. Parece que todo ha salido mal para ellos, y ellos cantaban, alababan y oraban. Es medianoche, es la hora más oscura. Tal vez estés viviendo una medianoche ahora, amigo. Tal vez creas que todo ha salido mal para ti. Tal vez incluso hayas obedecido a Dios y eso te metió en problemas. Creo que debemos recordar que Pablo y Silas están en este predicamento porque obedecieron al Señor. Ellos seguían una visión que el Señor les dio a ellos. Ahora se encuentran en problemas. No decía a medianoche, Silas dijo, oye, bueno, una disculpa. Silas le dijo a Pablo, oye, ¿qué visión tuviste, Pablo? Porque eso no pudo ser de Dios. Si hubiera sido de Dios, nos habrían dado las llaves de la ciudad. Ni siquiera tenemos las llaves de la celda. ¿Qué rayos sucedió? Esto es muy tonto. Ya no voy a servir a Dios si solo me mete en problemas. ¿Qué clase de Dios permitiría que esto pasara? Y eso es lo que algunas personas hacen. Se meten en un problema y empiezan a cuestionar a Dios. Es como los discípulos del barco. Hay una gran tormenta. Jesús está dormido y le dicen, «Maestro, ¿no te importa que perezcamos?». Algunas personas así reaccionan ante la tormenta. «Dios, ¿no te importa?». Sí, claro.
y aún tiene el poder de calmar los mares.

Ahí están adorando y alabando en su medianoche. Escúchame bien, hay alguien aquí que debe oír esto. Hay situaciones en las que la única forma de salir es alabar para salir. Hay algunos lugares en los que tienes que entrar donde debes estar y la única forma de estar es alabar para entrar. Tienes que orar para entrar. Tienes que hacerlo cuando no tengas ganas de hacerlo, cuando todo está en tu contra. Tienes que hacerlo cuando todo está oscuro. Debes alabar a Dios. Ellos comenzaron a alabar al Señor. Y claro, Dios envía un terremoto y los libera. He pensado mucho en ello. El cielo es un lugar muy ruidoso. No de una mala manera, sino de buena. Hay mucha actividad y mucho ruido. Hay mucho sonido en el cielo. Si te gusta el silencio, no serás feliz en el cielo. Lee las referencias donde el ángel dijo con voz alta y la multitud canta y alaba en voz alta. Dijeron en voz alta, alababan al Señor y alababan al Cordero. Las criaturas alrededor del trono y los ancianos alrededor del trono adoran a Dios en voz alta. Hay muchos elogios a gritos. Es interesante si lo revisas, especialmente en el libro de Apocalipsis donde habla del trono de Dios y qué ocurre en el cielo. La frase en voz alta la encuentras una y otra vez. Hay mucha alabanza ruidosa sucediendo en el cielo. Volveré a eso en un momento. Cuando estaba en la secundaria, escuché una canción en la radio un día. Y fue la canción más genial que he oído. Todavía me gusta la canción hoy. Y pensé, vaya, es increíble. Y pregunté a mis amigos, ¿han oído tal o cual canción? Ninguno de ellos la había oído. Recuerdo que una noche, había como 3 o 4 amigos conmigo. Iba en mi vieja van, solo tenía una radio AM que crujía y no tenía un muy buen sonido. Y mientras conducíamos, escuchaba la emisora local de rock and roll. Íbamos a, no sé, una fiesta o no sé a dónde. En fin, mi canción sonó en la radio. Todos se reían y hacían mucho ruido y recuerdo que dije, ¡silencio! ¡Todos cállense! ¡Esta es mi canción! Subí el volumen al máximo, me aparté al lado de la carretera y les hice escuchar mi canción. Yo me imagino a Dios en el cielo con toda la ruidosa alabanza sonando. Criaturas alrededor del trono, los ancianos, los ángeles, hay mucha actividad y ruidos fuertes. De repente Dios dice, todo el mundo, silencio. Escucho mi canción. Algunos de mis hijos, es medianoche para ellos, parece que nada va bien. Parece en lo natural que les he fallado, pero confían en mí. Escúchenlos cantar. Y todo el cielo se calla. Y creo, no lo sé, tal vez Dios empezó a golpear el pie. La Biblia dice, el cielo es su trono y la tierra es su estrado a sus pies. Dios empezó a golpear el pie y provocó un terremoto. De repente las cadenas caen de todos, las puertas de la prisión se abren, todos los prisioneros son liberados. Lo que intento decirte es que necesitas adorar a Dios en tu medianoche. Esto fue una parte integral del nacimiento de esta iglesia. El carcelero filipense, este curtido ex soldado romano, ¿qué es lo que habría sido? Entró, encendió la luz y temblando dijo, señores, ¿qué debo hacer para ser salvo? El apóstol Pablo respondió, ellos dijeron, cree en el Señor Jesucristo y serás salvo tú y tu casa. Ahora, es la misma palabra cuando el carcelero dijo, señores, ¿qué debo hacer para ser salvo? Es la palabra griega para señores. Supo que estaba en presencia de sus superiores. Dijo, señores, ¿qué debo hacer para ser salvo? Y dijeron, cree en el Señor Jesucristo. Hay un Señor por encima de todos y su nombre es Jesús. Y no dijeron, ok, ¿qué debes hacer para ser salvo? Bueno, haz buenas obras, ve a la iglesia todos los domingos, lee tu Biblia, sé amable con los

los animales, no engañes en tus impuestos y no digas mentiras. No, dijeron, cree en el Señor Jesucristo y serás salvo. La Biblia dice, por gracia somos salvos, por fe, no por obras, para que nadie presuma, es por gracia y fe, más cero. Eso es algo importante de entender. Nuestras buenas obras no nos salvan. Así no respondió Pablo. No dijo, bueno, haz buenas obras y sé un buen ciudadano. Dijo, cree en el Señor Jesucristo. Ahora, las buenas obras son importantes, aunque no te salven. Las buenas obras son producto de la salvación. La salvación es por gracia a través de la fe. La salvación es del corazón, es con el corazón que el hombre cree. La Escritura dice, si crees en tu corazón que Dios resucitó a Jesús de los muertos y lo confiesas con tu boca como Señor, serás salvo. Alguien que me ve ahora necesitaba oírlo. Tienes la creencia en tu corazón de que Jesús es el Hijo de Dios. Sabes que Él era más que un hombre. Tienes que añadir los labios a eso. Solo tienes la mitad de la ecuación hecha. Tienes que creer en tu corazón y confesar con los labios que Él es el Señor, entendiendo que el Señor significa jefe. Cuando lo llamas Señor, es esencia. Dices, bueno, mis derechos de vida independiente y estoy dispuesto a someter mi vida. Cuando haces eso, el resultado es la salvación. El Espíritu Santo viene y te hace lo que las Escrituras llaman una nueva creación en Cristo Jesús. Jesús lo llamó nacer de nuevo, nacer del Espíritu. El tú real por dentro, el ser espiritual que vive dentro de esta casa. Ahora todo lo que ves es la casa en la que vivo. Te veo con estos dos ojos avellana. Mis ventanas son color avellana. Tengo un montón. Tengo un diseño de pecas. No sé por qué. Cuando era niño lo llamaban bronceado de mosquitero. Tengo pecas por doquier. Estuve al sol ayer y salieron unas 10,000 pecas más. Se puede ver la pintura que tiene mi casa. ¿Puedes ver de qué color son las ventanas? Pero no a mí. Soy un espíritu creado a imagen de Dios. Yo, igual que tú, pasaré la eternidad en algún lugar. Todo ser humano es un ser eterno y el pecado nos ha separado de Dios. Lo único que nos vuelve a unir con Dios es nuestra confianza en Jesucristo como nuestro Salvador resucitado. Confesarlo como Señor es someter nuestras vidas a Él. Fue lo que Pablo le dijo al carcelero que tenía que hacer. Cree en el Señor Jesucristo y serás salvo. Y dijo, y tu familia será salva también. Porque ahora Dios lo va a usar como luz para llegar al resto de la casa. En general, así es como las cosas pasan. Sí, cada persona debe tomar una sola decisión personal para aceptar a Jesucristo, pero todo comienza cuando un miembro de la familia se salva. Tal vez tengas un legado muy malo, una mala historia familiar, tal vez haya una historia de violencia en tu familia, una historia de alcoholismo, una historia de abuso, una historia de infidelidad, donde todos los hombres han sido infieles a sus esposas o las esposas han sido infieles. Puede que tengas un pasado muy oscuro, todo puede cambiar contigo. Si entregas tu vida por completo a Jesucristo, puede haber un giro en tu familia. Yo fui el primero en ser salvo en mi familia. Nunca escuché la historia de la salvación hasta mis 20s. Y cuando vivía en otro estado y no había visto a mi familia en unos años, cuando volví, creyeron que perdí la cabeza. Porque no estaba algo en esto, estaba con todo por Jesús. Todo giraba en torno a Jesús, sigue siendo todo sobre Jesús. Mi hermana fue la primera en ser salva. La llevé a un concierto cristiano y entregó su vida a Jesús. Ella y su amiga llamada Bobby Sue, las llevé a ambas y pasaron al frente y fueron salvas. Mi madre fue la siguiente, mi padre el último, que fue salvo. Era el más difícil de roer, pero toda mi familia llegó a la fe en Cristo. Pero Dios me usó para traerles el conocimiento de la verdad y Dios también te usará a ti. Continúa en el siguiente versículo, dice, y le hablaron la palabra del Señor a él y a todos los que estaban en su casa. Y él, tomándolos en aquella misma hora de la noche, les lavó las heridas y enseguida se bautizó él y su familia. Nota, Pablo dijo, tú y tu familia serán salvos, pero dice, le hablaron la palabra del Señor a él y a todos en su casa. Aún tienes que hablar la palabra del Señor a tu familia. La fe viene por el oír y el oír por la palabra de Dios. Sí, toda tu familia se salvó, pero Pablo aún tuvo que compartir con ellos. Seguían compartiendo la palabra del Señor, la verdad del Evangelio.

0: dice, nacemos de nuevo, no de la semilla incorruptible, no de la semilla corruptible, sino de la semilla incorruptible por la palabra de Dios que vive y permanece para siempre. ¿Cómo pueden creer que aquel de quien no han oído? ¿Cómo pueden oír sin un predicador? ¿Cómo predican si no son enviados? La fe viene por el oír y el oír por la palabra. Sí, ora por los miembros de tu familia, ora con ansias por su salvación. Ora para que Dios les abra los ojos, ora para que les caigan las escamas de los ojos, ora por tus compañeros, ora por tus colegas en tu lugar de trabajo, ora por ellos, pero también ora por una oportunidad de compartir con ellos. Pablo y Silas les predicaron la palabra y todos fueron salvos, pero tenían que oír primero. Lo primero que hicieron al ser salvos fue ser bautizados. Amigos, si has puesto tu confianza en Jesucristo, necesitas ser bautizado. El bautismo no te salvará, es una demostración de la salvación que ya tienes. Es una demostración externa de la salvación en tu corazón. Cuando te bautizas, dices ante Dios, ante los ángeles, ante los demonios, ante tu familia, ante tus amigos, ante el mundo, oye, he identificado totalmente con Cristo. Cuando me sumerjo, estoy muerto a mi vieja vida. Cuando salgo del agua, tengo una nueva vida con Jesucristo. No es una doctrina debatible, es un mandamiento que debe obedecerse. Todo creyente necesita ser bautizado en agua. Tú necesitas bautizarte. La historia continúa. Dice, tomándolos en aquella misma hora de la noche, les lavó las heridas. Y enseguida se bautizó con él, con todos los suyos, y llevándolos a su casa, les puso la mesa y se regocijó con toda su casa de haber creído en Dios. Piénsalo, hablamos antes, este carcelero iba a matarse, tenía miedo porque los prisioneros escaparon, es su vida por la vida de ellos. Pablo dijo, oye, no te hagas daño, estamos aquí. Y el chico que tenía tanto miedo de lo que los romanos le iban a hacer, del castigo que iba a hacer, que se mataría antes que enfrentarse a eso. Ahora, él camina con ellos por la calle y cena con ellos en su propia casa. No le avergüenza el evangelio de Cristo. Y en serio, junto con el apóstol Pablo, yo digo que no me avergüenzo del evangelio de Cristo. Es el poder de Dios para salvar a todos los que creen. La historia sigue. Los magistrados descubren que Pablo y Silas eran romanos, que Pablo era romano, y dijeron, ok, déjalos ir. El carcelero dijo, oigan, son libres de irse. Pablo dijo, no, nos golpearon sin condenarnos como romanos. Que vengan ellos mismos y nos saquen. De repente los magistrados de la ciudad tienen miedo porque ellos incumplieron la ley. No saben qué les pasará. Fueron y les suplicaron que se fueran. Pero bueno, este es el inicio de la iglesia en Filipos. Y cuando leas el libro de Filipenses, piénsalo. Algunas personas creen que este carcelero romano se volvió el pastor de la iglesia en Filipos. Así que tenemos a Lidia, es una aristócrata, es de clase alta. Tenemos a la chica, a ex esclava que fue liberada del poder demoníaco, es la clase más baja. Tenemos una clase media con el carcelero. Ellos formaron la iglesia, los de la casa de Lidia y los de la casa del carcelero. Y esa fue la semilla de la iglesia en Filipos, que creció y tuvo una gran influencia para el evangelio en todo el mundo. Pero eso fue su comienzo. Cuando leo el libro de Filipenses, estas son las personas en las que pienso. Pienso en cómo Dios cambió sus vidas. Amigo, Dios quiere cambiar tu vida, también te ama. Jesucristo murió en la cruz por tus pecados y resucitó de los muertos al tercer día para tu justificación. Pon tu confianza en Él. Nunca te arrepentirás. Dios te bendiga.
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1: Acerquémonos, pues, confiadamente al trono de la gracia para alcanzar misericordia y hallar gracia para el oportuno socorro. Hebreos 4:11. En medio de los desafíos, la gracia de Dios te sostiene, te da victoria. Hosanna Visión es para ti.

0: Colombia abandonó la Coalición Internacional sobre Derechos LGTBIQ e Iglesia celebró la decisión.
1: Y una diputada cristiana en Costa Rica lanzó una advertencia sobre el alcance de un proyecto que busca prohibir las llamadas terapias de conversión.
0: Los cristianos en Nigeria permanecen firmes ante la persecución. Un pastor aseguró que la luz de Dios está brillando en ese país.
1: Y esto es parte de lo que le tenemos preparado para esta edición estelar de Mundo Cristiano. Le damos la bienvenida. Mi nombre es Kevin Valverde.
0: Muchas gracias por acompañarnos en esta nueva edición de Mundo Cristiano y vamos a proceder con las noticias.
1: Vamos a iniciar con estas imágenes. Y bueno, como pueden ver, Samuel Adrián recuperó su libertad en Colombia tras cumplir 10 días de arresto por desacato a una orden judicial. El productor mexicano del documental Colombia, fábrica de niños trans, salió este miércoles de una estación policial en Bogotá, donde lo esperaba su familia, seguidores y medios de comunicación. El arresto se originó en una tutela presentada por el endocrinólogo pediatra Mario Angulo, quien alegó afectaciones a su honra por el uso de grabaciones e imágenes en el documental. Un juzgado de Cali ordenó 10 días de arresto y una multa por el incumplimiento de las medidas ordenadas en esta tutela. Adrián aseguró que su detención no cambiará su postura y confirmó que el documental seguirá disponible. Durante su arresto, más de 6,000 personas firmaron una petición para exigir su liberación. A su salida, afirmó que él no era la víctima.
2: La víctima verdadera no soy yo. Yo ya estoy libre, estoy contento. Aquí está mi esposa, aquí están mis papás que vinieron desde México, estaban preocupados, pero ¿saben qué? La víctima no soy yo. La víctima son los niños que les han mentido, que les han vendido mentiras, que ahora en los salones de clases de las escuelas les quieren enseñar la ideología de género diciéndoles que posiblemente nacieron en el cuerpo equivocado. Las víctimas son los papás sometidos entre la espada y la pared para decirles que qué prefieren tener, o un hijo trans o un hijo muerto. Entonces son esos papás que han sido víctimas de las mentiras de una industria que lucra con los más inocentes. Las verdaderas víctimas son estos niños que han sufrido consecuencias irreversibles y que se han dañado su futuro a raíz de estas terribles decisiones que fueron tomadas con base...
0: Un proyecto de ley en Costa Rica busca prohibir las llamadas terapias de conversión, pero una diputada y pastora evangélica advierte que su alcance va mucho más allá de lo que su nombre dice.
3: Mordaza es la que nos quieren poner a nosotros.
1: Así lo dice la diputada costarricense Katia Mora Montoya, del Partido Pueblo Soberano en Costa Rica, en reacción al proyecto de ley que el Frente Amplio presentó recientemente para prohibir el ECOSIG, o las llamadas terapias de conversión.
3: El ECOSIG es un acróstico, lo que significa es esfuerzos para corregir y cambiar la orientación sexual y la identidad de género.
1: La preocupación por parte de sus detractores es que el término es tan ambiguo y tan amplio que si fuera ley limitaría la consejería pastoral, una opinión médica o incluso un consejo personal si este se considera un intento de terapia de conversión.
3: Algunos dicen que les ponemos mordaza o que no les permitimos expresar su deseo de cambiar o de vivir libremente su sexualidad. No. Mordaza es la que nos quieren poner a nosotros, para no poder ayudar, para no poder orientar, para no poder aconsejar a alguien que libremente, como lo estoy diciendo, sin ser coaccionado, sin ningún tipo de coerción, acude a un pastor, acude a un médico, acude a un psicólogo, acude a algún terapista para volver a vivir a la realidad de su anatomía, del cuerpo que Dios le dio, a dejar de ignorar su conciencia, a una persona que acude para vivir la realidad del cuerpo que tiene.
1: La diputada señaló lo que considera una contradicción en el proyecto. Si la autodeterminación es un derecho, ¿por qué solo puede ir en una dirección?
3: Las personas tienen derecho a volver en sí, diría yo. Las personas tienen derecho a escoger arrepentirse de una decisión que tomaron en algún momento y buscar ayuda, y sobre todo tienen derecho a encontrarla y tienen derecho a que se les dé y tienen derecho a recapacitar sobre sus propias decisiones.

0: La diputada asegura que por sus convicciones y la línea ideológica del partido se pondrán firmes contra este proyecto de ley.
1: Nosotros trataremos y trabajaremos fuertemente en que este proyecto no pase.
0: El proyecto ya ha encontrado rechazo de sectores como la Iglesia Católica, la Alianza Evangélica Costarricense y el propio gobierno ejecutivo. El gobierno de Colombia anunció su salida de una coalición internacional que promueve los derechos LGBT. La decisión generó un debate entre los grupos activistas. Mientras tanto, la Iglesia celebró la decisión.
2: Ejercer la presidencia de esta patria que amo entrañablemente constituye, sin duda, la mayor distinción que Dios, el pueblo y la vida han podido concederme.
3: El presidente Abelardo de la Espriella, desde su investidura, confirmó que su gobierno viene bajo la cobertura de Dios y que tomaría acciones para que Colombia vuelva a ser un país de fe en pro de los valores y la familia. Y así lo cumplió. Recientemente, Colombia anunció su salida de la Coalición de Igualdad de Derechos, un mecanismo internacional que reúne a gobiernos y organizaciones para promover los derechos de las personas LGTBIQ.
4: El gobierno nacional anunció la decisión de retirar a Colombia de la Coalición para la Igualdad de Derechos, un mecanismo que comprende la participación de 44 estados en la promoción y la defensa de los derechos de las comunidades LGBT.
3: La Cancillería colombiana explicó que el retiro responde a una revisión de las prioridades del gobierno y aseguró que no afecta las protecciones constitucionales y legales vigentes para las personas LGTBIQ en el país.
4: Lo que se busca es que después de un ejercicio de priorización y de identificación de cuáles son los aspectos más destacados y más prioritarios en materia de política exterior, se identificó que la participación en este mecanismo no era prioritaria.
3: Cabe mencionar que el ingreso oficial a este grupo se dio durante el gobierno de Gustavo Petro, quien públicamente apoyó a la comunidad LGTBIQ y hasta ordenó ondear banderas en celebración del mes del orgullo gay. A pesar de que la salida de este grupo generó reacciones diversas entre los grupos activistas, la Iglesia aplaudió el accionar del nuevo presidente, considerándolo como apoyo a la comunidad cristiana.
5: En Chile, un grupo de diputados evangélicos pidió al presidente José Antonio Kast que decrete un día nacional de oración y un día dedicado a la Biblia, un proyecto que ahora depende exclusivamente de la firma de un decreto y que irá en reconocimiento a la labor del pueblo cristiano. ¿Qué tan factible es que se concrete esta idea? Lo veremos en la siguiente nota.
6: De aniversario patrio.
7: En Chile todos los años se celebra el Servicio Evangélico de Acción de Gracias. Este acto oficial en la Semana de Fiestas Patrias es una tradición que se remonta al año 1975, cuando se realizó por primera vez. Este año, con la presencia del presidente José Antonio Kast y las más altas autoridades del país, el acto volvió a la Catedral Pentecostal de Jotaveche en Santiago.
8: Hoy les invito a levantar nuestra cerviz.
9: Tenemos que unirnos. Pero tenemos un respaldo importante, que es el respaldo de Dios, es fundamental en este proceso.
10: El llamado que ha habido hoy día de la Iglesia Evangélica es a reconstruir la esperanza en Chile de salir adelante, de entender que el país hoy día lo que necesita es unidad para avanzar.
11: Donde la Iglesia es muy activa y tiene un rol súper importante en materia de reinserción, de apoyo a los más vulnerables y también llegando a lugares donde muchas veces el Estado no llega, y es por eso que este tipo de iniciativas, incluso hoy transmitidas nuevamente por televisión abierta, tienen mucho, pero mucho valor.
7: En ese contexto llamó la atención la propuesta que un grupo transversal de parlamentarios hizo al presidente de la República, José Antonio Kast, para decretar un Día Nacional de Oración y un Día Nacional de la Biblia.
12: En septiembre, donde se celebran los tradicionales Tedeo en distintas comunas, en distintas regiones, y algo que convoca a las autoridades, dejando de lado, como digo, la diferencia, convoca a las distintas iglesias, dejando de lado incluso lo que son las denominaciones, es orar por nuestro país. Solamente se habla del mes de la Biblia, pero un día específico para nosotros es también importante, donde nosotros podemos destacar y generar una instancia especial con esto. estos dos proyectos de resolución dar una señal importante de cuán relevante es para nosotros el aporte de la Iglesia, no solamente en el ámbito social.
13: ¿Y por qué lo hacemos? Bueno, porque el cristianismo en sí está también basado en estos dos pilares que son fundamentales, que es la oración y que es la Biblia. No buscamos ningún tipo de feriado, ni mucho menos, simplemente es una declaración de carácter simbólica para dar la importancia que a nuestro juicio amerita.
7: ¿Pero qué opinan los evangélicos de una propuesta como esa? ¿Qué tan factible es que la iniciativa se concrete y se convierta en ley de la República?
13: El presidente se ha declarado un hombre de fe junto a su familia, conoce de lo que estamos hablando, no es ajeno a él, ¿cierto? Cuando uno habla de la Biblia o habla de la oración o habla del cristianismo o de la fe, y por lo tanto creemos que podemos tener una buena respuesta.
12: Por otra parte, también creo que desde la sala también va a haber un apoyo, no sé si transversal, pero también un apoyo bastante amplio en que estos días se aprueben.
14: Chile tiene un gran porcentaje de personas que se declaran cristianas y de esas un 17% que se declara evangélica, y que estoy segura que hoy día es mucha más gente. Lo único que puede venir a hacer es dar un reconocimiento y unir a todos los chilenos.
15: Específicamente no he hablado con el presidente de esta iniciativa, pero creo que esta iniciativa responde a un deseo que hay como nación.
16: Nos parece una buena iniciativa, a pesar de que nosotros, como el 26 de septiembre salió la primera Biblia al español, nosotros celebramos el Día de la Biblia el 26 de septiembre, y ese día se hace lectura en voz alta de la Palabra de Dios en todas nuestras salas de Chile, en iglesias, en bibliotecas, en lugares públicos.
7: Ahora está en las manos del presidente de la República, José Antonio Kast, que esta iniciativa sea materializada y se uniría de esta forma al Día Nacional de las Iglesias Evangélicas, que ya es ley en Chile y que se celebra tradicionalmente el 31 de octubre de cada año. Para Mundo Cristiano, desde Santiago de Chile, el periodista Israel Vilches.
0: El Parlamento de Argentina reconoció la labor de 110 escuelas evangélicas en la sociedad. Al volver de la pausa, le contaremos todos los detalles.
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0: Gracias por continuar con Mundo Cristiano. El Senado de Argentina homenajeó a 110 instituciones educativas de 15 provincias por su trayectoria en la formación académica y en valores durante la conmemoración del Día de las Escuelas Evangélicas.
20: ¿Puede la fe transformar la educación? En Argentina lo consideran posible. Gracias al reconocimiento del Senado a 110 escuelas evangélicas de 15 provincias, durante la conmemoración del Día de las Escuelas Evangélicas. Durante el acto se destacó el aporte de las instituciones a la educación y a la formación en valores como el respeto, solidaridad y el servicio.
21: Es la primera vez que el Congreso de la Nación hará tal distinción a escuelas evangélicas que hace tantos años trabajan por la educación en la Argentina. Pero cada uno de ustedes eligieron hacer algo. Eligieron educar. Eligieron acompañar. Eligieron sostener una escuela, una comunidad, una familia. Cada uno de ustedes eligieron trabajar por su comunidad y estar presentes allí donde más se les necesita. Más allá de su tarea espiritual, han escogido también una tarea social.
20: La senadora Nadia Márquez, impulsora de la iniciativa, destacó la importancia de que las comunidades de fe participen en los espacios donde se toman decisiones.
21: Y ahí fue donde me di cuenta que mientras nosotros trabajamos mucho en nuestras escuelas, en los templos, en las tareas de caridad que hace cada uno, las decisiones se toman adentro de los recintos legislativos.
20: Durante la jornada también se recordó el legado del pastor y educador William Case Morris, cuya labor en favor de la educación y la niñez marcó la historia del movimiento educativo evangélico en Argentina.
5: Más de 500 pastores y líderes cristianos se reunieron en Buenos Aires, Argentina, para fortalecer el trabajo de las iglesias con niños, adolescentes y familias. El primer Congreso de Niñez, Adolescencia, Familia y Educación abordó

0: temas como salud mental, prevención de abusos, adicciones, violencia, educación, nuevas tecnologías y acompañamiento pastoral. Durante el encuentro, los líderes destacaron la importancia de guiar a las nuevas generaciones en la fe y acercarlas a la palabra de Dios, al tiempo que se les brinda apoyo ante los desafíos sociales y familiares. El Congreso cerró con un llamado a las iglesias a trabajar de manera conjunta, a hablar palabras de fe y esperanza a los jóvenes y convertirse en comunidades que acompañen, prevengan y sirvan a las familias.
1: El presidente Donald Trump nominó a Cissy Graham Lynch, hija del evangelista Franklin Graham, como embajadora de Estados Unidos para la libertad religiosa internacional. La nominación deberá ser confirmada por el Senado. Además, Trump designó al pastor y exmisionero Andrew Brunson como comisionado de la Comisión de Estados Unidos para la Libertad Religiosa Internacional. Brunson estuvo 2 años preso en Turquía y, tras su liberación, ha defendido la libertad religiosa y ha denunciado la persecución contra los cristianos. La comisión señaló que estas decisiones completan su composición bipartidista y fortalecerá su trabajo para promover la libertad religiosa a nivel internacional.
0: En Australia, más de 10.000 cristianos marcharon en contra del aborto. Todos los detalles al volver de la pausa.
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1: Soy Kevin Valverde y les acompañaré a ver el resto de la historia aquí en Mundo Cristiano. Seguimos con más de Mundo Cristiano. Una madre cristiana en Oregón podrá iniciar el proceso para adoptar niños del sistema de acogida después de que las autoridades estatales la rechazaran por sus creencias religiosas sobre el género. Jessica Bates, madre viuda de 5 hijos, había sido excluida del proceso por negarse a utilizar pronombres que contradijeran el sexo biológico de los menores y a participar en actividades del orgullo. Tras años de batalla legal, Oregon aceptó una orden judicial que le permite continuar con su solicitud de adopción. Bates asegura que sintió el llamado de Dios a abrir su hogar a los niños.
0: Miles de creyentes se reunieron frente al Parlamento de Nueva Gales del Sur de Australia para orar y pedir mayor protección para los niños por nacer, especialmente ante los abortos realizados en etapas avanzadas del embarazo.
4: Y como cristianos, no tienen más opción que ser provida.
5: Miles de cristianos se congregaron frente al Parlamento de Nueva Gales del Sur en Sydney, Australia, para orar y manifestarse en defensa de la vida. La movilización reunió a familias y activistas pro vida, quienes llevaron pancartas, globos blancos y luces para pedir mayor protección para los niños por nacer.
6: Si un bebé está enfermo, cuidamos a la madre y al niño. Si el pronóstico es devastador, rodeamos a esa familia con compasión. Pero no eliminamos a uno de los 2 pacientes y lo llamamos tratamiento, ni ofrecemos la muerte como única solución.
5: Durante la jornada, los participantes oraron, cantaron Amazing Grace y elevaron peticiones por un cambio en la legislación sobre el aborto. La pastora Miley Sam Cedra afirmó: como cristianos no tenemos otra opción que defender la vida, llamando a los creyentes a no permanecer en silencio.
4: Oigo a cristianos decir: sé que el aborto está mal, sé que es asesinato. Yo personalmente no abortaría, pero ¿quiénes somos para dictar lo que otros quieren hacer? ¿Qué quieres decir con quién soy yo? Si quieres dañar a alguien hecho a imagen de Dios, es mi deber hablar. Y como cristianos, no tienen más opción que ser provida.
5: Mientras el debate sobre el aborto continúa en Australia, los creyentes que participaron en la concentración reafirmaron su compromiso de defender

0: defender la vida desde sus convicciones cristianas.
1: La violencia contra las comunidades cristianas en el norte de Nigeria mantiene en alerta a las iglesias. En Mundo Cristiano entrevistamos a un pastor nigeriano radicado en Texas, quien nos explicó la situación real de la persecución cristiana y destacó la importancia de la oración ante esta crisis.
0: En este lugar, las amenazas y asesinatos se dan por una simple razón. Así es, hay que decirlo, a causa del cristianismo. Se trata de Nigeria, uno de los países considerados de mayor persecución y asesinato de cristianos del mundo. Precisamente en el norte de esa nación africana, continúa siendo una preocupación para las comunidades de fe. El pastor nigeriano Bayo Fadugba, radicado en Texas, señaló que iglesias, pastores y familias siguen siendo atacadas por grupos yihadistas, pero todos se mantienen firmes en Jesús.
2: Pero debo decir esto, que cuanto más espesa es la oscuridad, más brillante es la luz. La luz de Dios está brillando. Las iglesias en Nigeria arden por Dios. Dios está levantando un grupo resiliente de personas que se opondrán al movimiento yihadista del norte de Nigeria e incluso fuera de Nigeria, desde Níger, desde Chad, que quieren islamizar Nigeria. Creo que Dios está realmente obrando.
0: A pesar de las dificultades, líderes cristianos destacan el crecimiento y la permanencia de la iglesia en diferentes zonas del país. También señalan que existen congregaciones que continúan reuniéndose y fortaleciendo su vida espiritual, recordando que quien murió en la cruz sigue vivo y vendrá por su pueblo.
2: El mismo Dios al que servimos. Él es un Dios por el que vale la pena morir. Él es un Dios que entregó su vida a su único Hijo, para que tú y yo podamos acercarnos a Él. En los lugares de intensa presión, ahí es donde la verdadera salvación.
0: Ante esta realidad, el pastor hizo un llamado a la Iglesia Internacional a intensificar la oración por Nigeria y a no bajar los brazos, orando por todas aquellas familias que perdieron a un ser querido y por los misioneros que continúan evangelizando en medio de la violencia.
1: Y hoy tenemos una rara mirada al interior de lo que los cristianos han enfrentado bajo el gobierno de Hamas en Gaza. Un cristiano que escapó de la región contó a CBN News que la intimidación y la presión religiosa ha reducido a la comunidad cristiana de Gaza solo a unos pocos de cientos de personas. Nuestro jefe de la oficina en Israel, Chris Mitchell, nos tiene la historia.
3: Naji creció como cristiano en Gaza. Él dice que Hamas cambió la vida drásticamente tras tomar el control de la franja en 2007.
4: Reestructuraron por completo la forma de pensar de los habitantes de Gaza. Impulsaron un conjunto de ideas totalmente nuevo, a través de mezquitas, enseñanzas, sermones periódicos y círculos religiosos estructurados.
3: Este sistema también afectó la forma en que los habitantes de Gaza veían a los cristianos.
4: A través de estos canales religiosos, se enseñó a la gente a ver a los no musulmanes bajo una óptica islámica, clasificándolos como dhimmi. Según el Corán, los consideran gente del libro, infieles, destinados a ir al infierno.
3: Naji describe casos de acoso, intimidación e incluso conversiones forzadas.
4: Ha habido casos en los que cristianos fueron secuestrados. En uno, un hombre huyó a Chipre después de que lo obligaran a convertirse al Islam en televisión en vivo. Él no quería ser musulmán, pero estaba bajo una presión intensa.
3: Según Naji, los cristianos empezaron a ser vistos, no como otros palestinos, sino como extranjeros.
4: No sabían qué era un cristiano. Solo oían que estábamos relacionados con los cruzados o que adorábamos la cruz. No comprendían que éramos gazatíes como ellos o conciudadanos de la ciudad de Gaza. Pero no, para ellos solo somos invitados.
3: Informes recientes indican que años de guerra y extremismo han provocado una disminución drástica de la comunidad cristiana en Gaza, de varios miles a entre 300 y 400.
5: Siempre que eres diferente, eres extraño, eres raro, y ellos fueron objeto de acoso en la escuela, a veces durante sus servicios religiosos, la gente apedreaba la iglesia. Es una práctica muy común para nosotros como cristianos que vivimos en Oriente Medio, ya sea en Siria, en el Líbano, en Egipto, en Sudán. Siempre hemos sufrido estas prácticas.
3: Ahad creció en Siria y le cuenta a CBN News que el problema comenzó mucho antes del 7 de octubre y se convertiría un cristiano

0: en lo que llaman un dimmi, o algo así como un ciudadano de segunda clase?
1: Esto es lo que quieren que seamos. O eres un dimmi, un ciudadano de segunda clase, que acepta que el musulmán es superior a ti, o no puedes vivir. Nos lo dicen. Nos lo dicen en nuestra propia cara.
0: Para Ahad, Gaza es parte de una historia mucho más amplia. Aunque el cristianismo comenzó en el Medio Oriente, en partes de la región, algunas de las comunidades cristianas más antiguas del mundo están disminuyendo. Teme que, sin una mayor atención, esto lleve a que la presencia cristiana en su tierra natal bíblica desaparezca.
1: Y creo que esto realmente debería ser una señal de alerta para todos los cristianos del mundo, de que la región que vio nacer al cristianismo realmente se va a quedar sin cristianos.
0: Y nos da un mensaje directo para los cristianos en Occidente.
1: Escúchenos, existimos allí. Somos quienes, nuestros ancestros son quienes llevaron el cristianismo a todo el mundo. Y debido al sacrificio de los primeros mártires cristianos, el cristianismo se hizo muy conocido en todo el mundo. No pueden olvidarse de nosotros.
0: Ahad ve una tendencia preocupante extendiéndose en Europa y Estados Unidos.
1: Diría que esta cultura de superioridad y cultura de la muerte, como yo la llamo, realmente viene de Oriente Medio hacia los países occidentales. La gente está explotando las instituciones democráticas en Occidente para organizarse y trabajar para lograr objetivos inconstitucionales. Quieren la supremacía musulmana en Occidente y en Europa.
0: Lo cual, añade, debería ser una advertencia.
1: Se nota que hay una especie de hegemonía islámica en muchas ciudades europeas, incluso aquí en los Estados Unidos, y nosotros, como cristianos de Oriente Medio, que experimentamos lo que significa vivir bajo el dominio musulmán, el dominio islámico, siempre queremos educar y contar lo que es vivir bajo el dominio islámico.
0: Para Naji, esto significa recordar al mundo que los cristianos de Gaza no son extranjeros. Son una comunidad antigua que intenta sobrevivir a la guerra, al extremismo religioso y a la discriminación en la tierra que han llamado hogar por generaciones. Chris Mitchell, CBN News, Jerusalén.
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3: Muchas gracias por acompañarnos en esta edición. Nos despedimos. Un abrazo, bendiciones.

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Satanás está usando la enfermedad como un arma de destrucción masiva para socavar lo milagroso. Mi invitada fue llevada a un campo de entrenamiento.

0: descubrí un ámbito donde la verdad no es lo que parece. Un reino donde la verdad se convierte en realidad. He pasado más de 50 años investigando el mundo de lo sobrenatural. Cada momento ha conducido al evento principal. Millones de judíos serán salvados en todo el mundo. El deseo del corazón de Dios es que todos crean para que ninguno perezca. Se llama la mayor gloria. ¿Tú lo crees? Bienvenido, Espíritu Santo. Muévete en este lugar. Mi invitada, Becky Dvorak, aprendió de primera mano cómo confiar en Dios por completo cuando dirigía un orfanato en las montañas de Guatemala. Becky, ¿de qué murió tu hijo?
1: Mi hijo adoptado, cuando tenía un mes, murió por síndrome de muerte súbita infantil. Y no hay cura para eso. Su corazón y sus pulmones literalmente explotaron y sus pulmones salieron de su nariz y todo en su cuerpo murió.
0: Cuéntame acerca de cómo eran las condiciones en el hospital.
1: Bueno, en el primer hospital al que mi esposo lo llevó en urgencia no tenían oxígeno. En el siguiente tuvieron que improvisar una carpa de oxígeno.
0: ¿Y escuchaste
1: para él
0: algo de Dios que te impulsó hacia adelante? ¿Qué escuchaste?
1: Estaba orando en mi lengua sobrenatural y porque Marcos fue trasladado de la casa y no pude estar ahí con él, ni con mi esposo o Marcos. Así que fui a mi habitación y empecé a orar en mi lengua celestial. Y mientras oraba, pude sentir la presencia manifiesta de Dios. Me llamó por mi nombre y dijo, Becky. Miré hacia arriba y respondí, ¿qué? Él dijo, necesitas enfrentar el espíritu de muerte sobre Marcos ahora. No sabía lo que estaba pasando con Marcos en absoluto. Así que solo dije, en el nombre de Jesús, renuncio al espíritu de muerte y libero el espíritu de vida para que fluya en Marcos.
0: Espera un momento, ¿alguien te enseñó a orar de esa manera?
1: No, nadie me enseñó eso. Simplemente lo sé y lo leí en la palabra donde Jesús envió su palabra y sanó a las personas. Luego escuché a Dios hablarme de nuevo en voz audible y me dijo, ahora, Becky, quiero que hables directamente al espíritu de Marcos. El Espíritu Santo me había estado enseñando sobre sanidad a través de todos esos largos ayunos. Y me escuché decir, Marcos, sé que hay una distancia en el reino físico, pero en el reino espiritual no hay distancia. Marcos, necesito que empieces a respirar por tu cuenta ahora. Y me escuché decir, respira, respira, respira. No sabía que ya lo habían declarado muerto. Nadie estaba con él, ya no estaban trabajando en él. Pero Dios me estaba dando dirección, me estaba guiando y dirigiendo, y Él lo hará por cualquiera. Y Marcos volvió a la vida. Nadie estaba con él. Es decir, su corazón había explotado, no se detuvo, explotó. Y eso es algo imposible. Y no hay médico en esta tierra que pueda hacer eso, excepto nuestro médico, el doctor de todos los doctores.
0: Solo tengo mucha curiosidad por algo, Becky. Por favor, cuéntame detalladamente. Dios te estaba guiando paso a paso, pero yo sé, porque yo también lo soy. Soy humano y tú también eres humano. Eres madre y tu hijo está muriendo o ya estaba muerto mientras tú continuabas orando. ¿Te enfrentaste al miedo y pensaste que lo que estabas haciendo no iba a funcionar? ¿O funcionará para otros y no funcionará para mí? ¿Alguna vez pensaste en eso?
1: No en ese momento. Tengo que ser honesta contigo porque estaba orando en mi lengua sobrenatural y había llegado a la presencia manifiesta de Dios, y cuando estás ahí no hay nada, no hay incredulidad, nada de eso. Él me hablaba directamente, era fe como la de un niño que decía ¿qué? E hice exactamente lo que él dijo.
0: Esa tenía que ser la manera en que Jesús operaba.
1: Creo que sí, pienso que sí.
0: Bien. Las revelaciones para fluir en milagros fueron inspiradas por un sueño que tuvo Becky. Cuéntanos qué viste.
1: En este sueño era un hospital espiritual. El lugar estaba en ruinas. Era horrible, sucio, con las paredes cayéndose y los pisos completamente destruidos. Tres de nosotros entramos. Mi hijo Marcos, que representaba los milagros y el reino milagroso.

0: Mi asistente de ministerio, que había trabajado en el campo médico durante 25 años y estaba completamente frustrada porque conocía las necesidades y, como creyente, no podía hacer mucho o nada al respecto. Y estaba yo, que representaba a una mujer de fe. Mientras entraba, era guiada por el Espíritu Santo a través de diferentes habitaciones. La primera que visité fue una sala de recepción. Y cuando entré ahí, las personas estaban tan devastadas. No había esperanza en ellos. Estaban enfermos y moribundos por todas partes. Fui a otra habitación, a lo que llamé un nido espiritual. Allí todas las mujeres habían perdido a sus bebés, ya fuera por abortos espontáneos o porque habían nacido y luego murieron. Esa habitación era totalmente devastadora. Era tan doloroso estar ahí. Cada habitación que visitaba se volvía más oscura espiritualmente. Eso es lo que el Señor me mostraba, la condición de la gente en ese momento. Y la razón de toda la enfermedad y el ataque de enfermedades. Creo que nosotros, como pueblo de Dios, debemos ser fuertes en la fe para poder ofrecerles esperanza para la sanidad. Hay una respuesta y su nombre es Yeshua.
1: ¿Pareces tan segura de que esto que nos cuentas está disponible para todos?
0: Leo la palabra y así es.
1: Ahora, muchos de nosotros, en realidad, hemos creído mentiras a lo largo de los años. ¿Cuáles son algunas de las mentiras que los verdaderos creyentes abrazan sobre la sanidad y los milagros?
0: Creo que todo esto es trágico. La forma en que se han enseñado esas mentiras que en realidad obstaculizan o bloquean nuestras sanidades para que se manifiesten. Esas ideas como que Dios ha puesto enfermedad y dolencia en nosotros o que es su voluntad que estemos enfermos y sufriendo, como si eso pudiera surgir alguna bendición espiritual. Solo son mentiras, y hay muchas otras mentiras, como que la sanidad sobrenatural ya no es para el día de hoy. Sin la sanidad sobrenatural de Dios, no hay esperanza. Te lo digo, Sid, trato con personas todos los días de mi vida como ministra de sanidad, y hay tantas enfermedades y dolencias para las cuales la medicina moderna no puede hacer nada. Si en nuestros púlpitos le estamos robando a las personas su esperanza de sanidad de parte de Dios, entonces no hay esperanza para ellos. Es muy incorrecto y veo todas estas mentiras directamente del infierno.
1: ¿Qué pasa con alguien que realmente piensa que otra persona es verdaderamente digna, pero ella no se siente así?
0: Esa es otra mentira del enemigo. Así es, les roba la esperanza. Se miran a sí mismos, ven sus pecados pasados, sus errores, y piensan, bueno, Dios nunca podría perdonarme. No soy merecedor para recibir uno de estos beneficios de Dios. Eso les quita la esperanza y en realidad les roba la vida.
1: Quiero que te dirijas a alguien que dice que la enfermedad es la voluntad de Dios. Háblales ahora mismo.
0: Bueno, en primer lugar, esa es una mentira muy malvada del enemigo. La enfermedad no es la voluntad de Dios para ti. Solo roba a las personas de su propia vida. Y Dios no quiere que estés enfermo y sufriendo. Jesús, Yeshua, pagó un alto precio para que pudiéramos ser sanados, liberados y hechos completos. Eso es parte del paquete de redención. Y sí, tenemos un pacto de sangre con Dios Padre a través de la sangre redentora de Yeshua. Y en ninguna parte de la Escritura podemos encontrar que Dios quiera que las personas estén enfermas y sufriendo. Eso es demasiado antibíblico. Pero ¿sabes qué? Es un pacto de sangre y eso no se puede quitar de ahí.
1: Yo te veo como un creyente sin miedo. Becky te dice, Dios te quiere sin miedo frente a la enfermedad. Prepárate para que Becky ore por tu sanidad sobrenatural en unos momentos.
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0: Becky dice que Satanás usa la enfermedad como un arma de destrucción masiva. Explica, ¿qué quieres decir?
1: Oh, yo también lo creo totalmente. El Señor nos dice en su palabra, en Juan 10:10, que Satanás es un ladrón y viene a robar, a matar y a destruir. La enfermedad y la dolencia roban, matan y destruyen. No hay beneficio, no hay bendición en nada de eso. Y son armas masivas de destrucción utilizadas contra todos en este mundo para debilitarnos.
0: En realidad, habla sobre la esperanza. Explica qué quieres decir con esperanza.
1: Esperanza, necesitamos esperanza. El mundo necesita esperanza. Debemos ser esos vasos, como un Bernabé, donde ofrecemos esperanza de sanidad. Ofrecemos esperanza de algo mejor. La esperanza es expectativa. Esperas que algo mejor suceda.
0: Enseña sobre la necesidad que tenemos de ser demostraciones vivientes y tangibles del reino de Dios.
1: Lo creo. Ya he leído esto en Mateo 24. Lo he leído durante muchos, muchos años. Habla de ser una demostración de la realidad de Dios. Las personas allá afuera están enfermas y moribundas. No tienen esperanza y viven en situaciones desesperadas. Y al mundo puede que no le agrademos. Sabemos que no les gusta, seamos claros. Pero necesitan que los creyentes sean fuertes en la fe, firmes en la palabra, fuertes en el espíritu, activando la fe, viviendo una fe que realmente crea lo que la palabra nos dice.
0: Tú sabes, y yo sé que hay personas viéndonos ahora mismo que definitivamente se sienten desesperadas en una o más áreas de su vida, ya sea en la salud, en realidad la familia, las finanzas o simplemente la paz. Hay algunos que se sienten desesperados y están viendo este programa. Háblales e inyecta en ellos la esperanza sobrenatural que hay en ti.
1: Si estás en esa situación y aún más, y no sabes cómo llegar a fin de mes, tus cuentas médicas están acumulando y todas las cosas parecen ir mal cada día en cada área de tu vida, quiero compartir contigo que hay esperanza. Hay esperanza de sanidad espiritual. Hay esperanza para la sanidad en tu alma, tu mente y emociones. Hay esperanza para ti en el ámbito físico. No te rindas, porque el Señor te ama. Él nunca te dejará ni te abandonará. Él está ahí para ti ahora. Alcánzalo, clama a Él ahora.
0: Becky dice que sus decretos para los milagros y sanidad pueden funcionar eficazmente para cualquier creyente, sin importar ninguna circunstancia. ¿Qué quieres decir con eso?
1: Hay un poder sobrenatural. En nuestras palabras, según Proverbios 18:21, hay poder de vida y muerte en cada palabra que hablamos. Es decir, estamos profetizando vida o estamos profetizando muerte en nuestros cuerpos o en cualquier situación que enfrentamos. Necesitamos aprender a usar nuestras palabras sabiamente. Y este libro está lleno de oraciones proféticas para todos los diferentes tipos de enfermedades y dolencias.
0: Dime de algunas personas específicas que han hecho este tipo de oraciones y qué les ha pasado.
1: Muy bien. Hay una señora llamada Juanita, ella es una de mis alumnas. Recibió una copia de este libro antes de tiempo y comenzó a orar una de las oraciones de fe para bultos y crecimientos que no pertenecen a su cuerpo. Empezó a confesar esto sobre un gran bulto en su espalda.
0: ¿Cuánto tiempo lo había tenido
1: por
0: ella?
1: 5 años.
0: Muy bien, entiendo.
1: Y ella tenía programada una cirugía para que se lo quitaran. Ella comenzó, Sid, empezó a confesar esta simple declaración de fe sobre su cuerpo, sobre ese bulto. Y en 5 días casi había desaparecido por completo. Llamó al cirujano y canceló la cirugía. Amén.
0: Cuéntame sobre la otra mujer, la que tiene varillas de metal en las piernas.
1: Estuve en una conferencia de sanidad en Carolina del Sur. Nuevamente digo, Dios sana en todas partes, sana en los Estados Unidos y sana donde hay un corazón creyente. No importa, no hay. Nadie puede decirme que Dios no sana aquí porque lo veo todo el tiempo. Pero te cuento, Esta mujer llegó en silla de ruedas. Tuvo algún tipo de accidente automovilístico horrible. Su rodilla estaba completamente destrozada. No podía estar de pie ni caminar por su cuenta. Llegó en silla de ruedas y llegó a este servicio de sanidad con su esposo. Se sentaron en primera fila y le dije que para cuando esa noche terminara, estaría saliendo de ese lugar caminando por su cuenta. Y sé que fue osado, pero se lo dije.
0: Yo debería haber perdido a toda la audiencia.
1: Podría haberlo hecho, pero ¿sabes qué? Tenemos que hacer declaraciones de fe y poner acción detrás de ellas.
0: Modestia, aparte, dime la verdad, dime toda la verdad. ¿Tuviste un poco de temor cuando hiciste esa proclamación?
1: No, no lo hice.
0: Eso fue completamente maravilloso.
1: No lo hice.
0: Eso tuvo que ser un regalo de Dios.
1: Creo que sí. Uh-huh. Pienso que fue un conocimiento profético saber que tienes que expresarlo porque las palabras tienen fe, tienen poder. Dilo y se cumplirá si realmente lo crees. Y con esta mujer, cuando llegó el momento de imponerle manos, había muchas personas en la reunión y muchas recibieron sanidades cuando llegó su turno. Le impuse las manos y liberé ese poder sanador porque ella tenía varillas de metal en su pierna que le impedían doblarse y hacer cualquier cosa por su cuenta. La miré y le dije, está bien, pon tu fe en acción. Y le dije, significa levántate y camina. Los ujieres la ayudaron a levantarse y yo comencé a orar con todas las demás personas, pero ella estaba caminando por todas partes, solo regocijándose porque estaba haciendo cosas que no podía hacer antes. Y esta iglesia tenía un altar con unos escalones empinados para llegar hasta arriba. Ella estaba subiendo escaleras y bajando escalones por sí sola. Y luego se arrodilló, levantó las manos y comenzó a alabar a nuestro Dios.
0: Becky, dinos por favor, ¿tuviste un sueño recientemente que mis productores dijeron que querían que yo escuchara por primera vez? Cuéntame sobre eso.
1: Sí, el Señor me dio este sueño. En el sueño vi un edificio de vidrio de 2 pisos. En el segundo nivel, en el segundo superior, estaba mi familia y también mi asistente de ministerio. No importaba a dónde miraras, podías ver todo. Podías ver todo alrededor. Y de repente me encontré de pie, yendo hacia afuera, en medio de un montón de gente de todo el mundo. Había personas por todas partes. Estaba en medio de ellos. Y con todas mis fuerzas estaba gritando. Gritaba para que pudieran oírme diciendo, miren arriba, porque había nubes. Había una tormenta peligrosa y mortal. Las nubes eran muy oscuras, estaban enojadas y trataban de descargarse. Sobre la gente, pero no podían aún. Algo sobrenatural estaba deteniendo esas nubes de ser liberadas. Les decía a las personas, vayan adentro, esta tormenta va a matarlos, necesitan entrar allá ahora. Algunas personas atendieron, ¿sabes?, la advertencia y corrieron adentro. Pero para ser honesta, la mayoría no prestó atención al mensaje. Y luego me di cuenta de que estaba adentro en el nivel superior cuando la tormenta se había desatado y todos esos cuerpos, sus cuerpos sin vida, estaban golpeando contra el edificio de vidrio. Entonces me recordó una visión que el Señor me había dado muchos años antes sobre el arca de Noé. Viéndonos dentro del arca de Noé, y había una gran fogata dentro, y aquellos de nosotros que estábamos sentados alrededor estábamos a salvo dentro del arca, pero todas las personas afuera no estaban a salvo y estaban muriendo. Conocemos la historia del arca de Noé, pero era el mismo principio, y sé que su significado es, las personas tienen que entrar en el pacto de Dios, ese pacto de sangre, con la sangre de Yeshua, eso es salvador. No solo eternamente, sino que aquí en la tierra. Y al mismo tiempo escuchaba a mi esposo diciéndole a todos, necesitan tomar un baño ahora, tomen un baño. Había un sauna en el nivel superior, no había nada raro en eso. Todo era, tomen un baño espiritual ahora, arrepiéntanse ahora, el tiempo es corto y esta cosa afuera va a matarlos si ustedes no entran al arca. donde está la seguridad de Dios. Y ese fue el sueño, Sid.
0: Está bien, quiero que entres en la seguridad de Dios. Quiero que digas esta oración en voz alta. Hazlo con la mejor de tus habilidades. Ahora mismo, querido Dios, en voz alta, querido Dios, he cometido muchos errores. Y lo siento. Creo que la sangre de Jesús lava todos mis pecados. Y estoy limpio. Y ahora que estoy limpio, Jesús, ven y vive dentro de mí. Te hago mi Salvador y mi Señor. Becky, ora por estas personas ahora mismo, aquellas que hicieron la oración o aquellas que lo han hecho anteriormente. Ora por sanidad.
1: Ahora mismo, libero el poder sanador de Jesús para que fluya en y a través de cada célula, tejido, órgano y sistema de tu cuerpo. Renuncio en el nombre de Yeshua a ese espíritu de muerte que se está levantando y tratando de apoderarse de ti y robarte la vida. En este momento, libero ese poder purificador de la sangre para que fluya a través de todo tu ser para limpiarte, para hacerte completo, y que tu cuerpo entero, todo lo que hay en él, está alineado con Isaías 53:4-5, que dice, por sus heridas tú eres sano en el nombre de Jesús. Sé sanado y hecho completo ahora en el nombre de Jesús.
0: Ahora mismo.
1: Amén.

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Vamos así de pie un momentito más a leer este pasaje del día de hoy, este salmo que va a ser nuestro pasaje clave que vamos a estudiar. Salmo 56, verso 9. Entonces mis enemigos retrocederán el día en que yo te invoque. Esto sé, que Dios está a favor mío, en Dios cuya palabra alabo, en el Señor cuya palabra honro, en Dios he confiado, no temeré. ¿Qué puede hacerme el hombre? Están sobre mí, oh Dios, los votos que te hice. Ofrendas de acción de gracias te ofreceré, pues tú has librado mi alma de la muerte y mis pies de tropiezo, para que yo pueda andar delante de Dios en la luz de la vida. Esta es palabra de Dios, amén. Señor, gracias por tu palabra. Háblanos en estos momentos, aquí y en cada campus, en el nombre de Jesús, amén. Puede sentarse. El rey David dice: has librado mis pies del tropiezo y ahora puedo andar delante de Dios en la luz de la vida. Hoy estoy aquí para animar a alguien que Dios va a librar tus pies de tropiezo y te va a ayudar a caminar como debes caminar en Cristo. Hace unos días estaba hablando con unos amigos de Guadalajara, Alex y Angie Borja, y platicábamos, y mientras estábamos juntos, me comentaba Angie, la esposa de Alex, que ella anda en bici de ruta. Le comentaba cómo andamos, aquí están unos amigos, andamos en bici de montaña juntos, pero ella anda en bici de ruta, y me decía que el asiento estaba demasiado separado del manubrio y que le causó una lesión en la cadera. Tanto el dolor que tuvo que dejar de hacer el deporte y está en un procedimiento de rehabilitación muy intensivo. De hecho, no ha podido andar en bici por 5 meses. Y seguimos platicando y salió el tema también que su hija, que es triatleta, tiene un tema también en la pantorrilla y no puede hacer deporte. Y luego nos acordamos que la pastora Angie de Luna, esposa del pastor Adrián en Ciudad de México, al estar bautizando en el domingo de resurrección, se lesionó la rodilla y también está incapacitada. Y luego nos acordamos de mi amigo Gus, aquí en Morelia, tuvo un asunto en la ingle y en la espalda, tuvo que recibir cirugía, lleva varias semanas sin poderse mover. Apenas ayer con la andadera empezó a caminar un poco. Yo me acuerdo, mi talón me ha estado molestando un poco. Monse Jurado tiene la pierna derecha y la... Entonces, y empecé a ver un patrón. Y me enseñó un amigo pastor hace tiempo, me enseñó que cuando ves un patrón en una iglesia, en una familia, de algo que está ocurriendo similar, que eso es quizá muestra de algo que Dios quiere hablar o algún milagro que Dios quiere hacer, o incluso algo que el enemigo está tratando de hacer en contra de la iglesia. Y algo que Dios me mostró mientras hablábamos, me acordé, y Dios me mostró que el enemigo está tratando de detener la movilidad de nuestras vidas. Está en lo físico, pero también en lo espiritual. Está tratando de detener nuestro avance. Quiero que veas el último versículo del Salmo. David dice: Dios libró mis pies del tropiezo y ahora puedo andar delante de Dios en la luz de la vida. En otras palabras, un enemigo, puedes anotar esto, un enemigo limita nuestra movilidad. Lo que el diablo quiere hacer es frenar tu movilidad. ¿Por qué? Porque tú tienes, déjale hablo con ánimo a alguien el día de hoy, tú tienes mucho que alcanzar todavía. No sé si eres joven o eres mayor, pero si estás vivo, aún hay cosas en Dios, aún hay cosas en tu vida, aún hay cosas en tu familia, aún hay cosas delante de ti por alcanzar y hacer. Pero el enemigo quiere limitar tu avance, limitar tu libertad en Cristo, limitar tu gozo, limitar los beneficios que Dios tiene para ti. ¿Y qué es lo que hace? Nos hace tropezar, limita nuestra movilidad. ¿Qué salmo estamos leyendo? El Salmo 56. ¿Y por qué David escribe esto? ¿De dónde sale este salmo? Este salmo David lo escribe justo después de que Dios lo libró del rey Aquis de Gat. El rey Aquis, aparte de tener un nombre medio raro, medio X, mal chiste de pastor, aparte de eso,
es uno de los reyes filisteos de la provincia de Gat. Gat, de hecho, es el lugar de donde viene Goliat, con el que peleó David un tiempo antes, ¿sí? ¿Por qué está David allí con el rey Aquis de Gat? Porque David, un tiempo antes, okay, David está, por Samuel, ha sido ungido como el próximo rey. El rey actual es el rey Saúl. Pero si sabes la historia, Saúl es un rey envidioso, inseguro y endemoniado. Si conoces a alguien así, no me levantes la mano, por favor, ¿ok? Pero es un líder, era un líder así. Y David ahora es ungido rey porque Dios dice, Saúl no puede seguir como rey. David es ungido, pero aún no es rey. Solo ha sido ungido como rey, aunque no ha sido instituido como rey. Y David está en un proceso de formación de parte de Dios. David, de hecho, es llevado a la corte del rey Saúl a tocar el arpa, porque lo único que le echaba fuera el demonio al rey Saúl es cuando David tocaba el arpa. Imagínese tocar tan chida la guitarra, que demonios huyen, ¿verdad? Esto es David. Y luego en una de esas regresa a la casa a avisar a su papá, y su papá le dice, mira, ve con tus hermanos que están en la línea de batalla, llévales estas comidas, unos tacos, ¿verdad? De mexicanos, al pastor. Iba a decir otra cosa, pero como dice el hermano Wayne Myers, aleluyita, hermanos, ¿verdad? Entonces va y cuando llega se da cuenta de que Goliat está amedrentando a los ejércitos de Israel. Goliat es un gigante de 3 metros de altura, como buen Beyama de la NBA, que es 2 metros 24, pero más alto, enorme. Y Goliat decía, vengan, que uno de ustedes pelee contra mí y el ganador, el otro pueblo será servidor de nosotros, ¿verdad? Entonces los está amedrentando, nadie se atreve. David por fin se atreve, toma la onda con piedras, mata a Goliat, todo el mundo celebra. Y David empieza a ser un guerrero reconocido en Israel. De hecho la gente dice, Saúl mató a sus miles, David a sus 10,000, sabemos eso. Y Saúl se llena de envidia. Dice, este cuate me va a quitar el reino, que no sé qué tanto. Y Saúl empieza a perseguirlo para matarlo. Y David, en un momento de debilidad, escúchalo, en un momento de debilidad, de temor, okay, va y se refugia con el rey Aquis, un rey filisteo, un rey enemigo en Gat. O sea, está pidiendo asilo político a un enemigo. ¿Por qué es que David huye a pedirle refugio a un enemigo? Porque David no está pensando correctamente. Tú y yo, cuando tenemos temor de algo, estamos huyendo de algo, usualmente tomamos malas decisiones y nos refugiamos en cosas que en lugar de ayudarnos nos ponen más peligro. Y David está allí, y cuando David llega a pedir asilo político o refugio con el rey Aquis, sus siervos le dicen al rey Aquis, oye, este David es quien mató a Goliat, nuestro campeón. Este David es de quien se canta que mató a sus 10,000. O sea, este David es una amenaza para nosotros. Y llegó según a pedir refugio y dijo, Aquis, tráiganmelo. Y cuando David llega con Aquis, David ora, dice que él invocó al Señor, ayúdame. Y Dios le dio una estrategia. Y David dice que actuó como si tuviera epilepsia. De hecho actuó como si tuviera una enfermedad mental. Y David actuó, cambió la cara, pues, cambió la cara y empezó a balbucear como baba por la barba para hacerle pensar a Aquis que él tenía una enfermedad mental. Y Aquis lo ve y le dice, yo no necesito otra persona con problemas en mi corte, llévenselo. Y lo deja ir. Y cuando lo deja ir, David escribe este salmo: el día que yo te invoque, mis enemigos retrocederán. No temeré lo que puede hacer el hombre. Tú estás conmigo. Libraste mi alma de la muerte, mis pies de tropiezo, y ahora puedo andar delante de Dios en la luz de la vida. O sea, Dios lo libró. Y luego David llega a la cueva de Adulam, se le juntan sus hermanos, su papá, algunos medios losers que luego llegaron a ser su ejército, que los entrenó. Pero David siguió avanzando. Mi punto es este: que un enemigo limita tu movilidad. Saúl, enemigo, estaba limitando su movilidad.
este Aquis, que fue un refugio equivocado, que fue error de David escogerlo como refugio, estaba a punto de matar, estaba limitando su movilidad, y Dios lo rescató. Y estoy aquí para decirle a alguien que Dios quiere librar tus pies de tropezar y ayudarte a caminar otra vez. Mi pregunta para ti es: ¿habrá algo en tu vida, algo en tu vida en donde tu movilidad está siendo limitada? ¿En qué en tu vida sientes que no estás avanzando? ¿Es en tu paz emocional, tu relación con Dios? ¿Es en tu familia, tus relaciones emocionales? ¿Es en algún hábito insano? ¿Es quizá en tus finanzas? ¿Es en algún acto? ¿Es en el enojo? ¿En qué área de tu vida sientes que está limitada, que no puedes caminar como deberías de caminar? Quiero sugerirte que puede ser un enemigo que te está limitando. Puede ser un enemigo que te está limitando. La pregunta es: si un enemigo limita nuestra movilidad, ¿por qué Dios permite que batallemos con algunos enemigos? O sea, ¿por qué lo permite? ¿Por qué experimentamos resistencia espiritual? ¿Por qué? Mira lo que dice Jueces 3:1. Dice: el Señor dejó a ciertas naciones en la tierra para poner a prueba a los israelitas que no habían conocido las guerras de Canaán. Lo hizo para enseñar a pelear. A ver, dígase fuerte conmigo, fuerte. Lo hizo para enseñar a pelear. Ahora dígalo con cara de UFC, o como si va usted a jugar en el mundial. Quiero que lo diga con fuerza, ¿sale? Lo hizo para enseñar a pelear. Quiero que le entre un poquito más de coraje. Lo hizo para enseñar a pelear. Ahí está, pelear. ¿En qué? En la guerra. A las generaciones, escucha, a las generaciones de israelitas que no tenían experiencia en el campo de batalla. Se quedaron ellos para que el pueblo de Dios siempre supiera cómo pelear. Luego verso 4 dice: el Señor dejó a estos pueblos con el fin de poner a prueba a los israelitas para ver si obedecían los mandatos que Él les había dado a sus antepasados por medio de Moisés. O sea que, escucha esto, Dios, ok, lo voy a leer, Dios permite que tengamos resistencia espiritual porque eso nos enseña a pelear y a amar a Dios por encima de todo. Son ciertos enemigos. Resistencia en nuestra vida te está enseñando. El enemigo quiere limitarte, destruirte, y Dios dice: démosle un poquito de chance de resistencia para que mi pueblo sepa pelear, para que no se le atrofien esos músculos de la fe, para que no se vuelvan flojos espiritualmente, para que aprendan a amarme de todo corazón, para que sepan tener determinación, insistencia, para que me busquen. Vamos, iglesia, si alguien está aquí. Entonces el enemigo te quiere destruir, pero Dios quiere enseñarte a pelear. Vamos, voltea con alguien, dígale: hay que aprender a pelear. O como diría el actor, te hace falta más box, ¿verdad? El pastor, eso es Antiguo Testamento. Pues mira Efesios 6:12. Eso es Nuevo Testamento. Porque nuestra lucha no es contra seres humanos, carne y sangre, sino contra poderes, contra autoridades, contra potestades que dominan este mundo de tinieblas, contra fuerzas espirituales malignas en las regiones celestiales. Escuche, tu enemigo no es tu suegra. Aquí estaba mi suegra en la última reunión, y aclaro, mi suegra es una gran persona, pero tu enemigo no es tu suegra. Tu enemigo no es tu jefe mala onda en el trabajo. Tu enemigo no es la economía de donde vives. Tu enemigo tampoco es la familia de donde naciste o creciste. Tu enemigo no es esa otra persona. Aquí dice el apóstol Pablo: nuestra lucha no es contra carne y sangre. Contra tu lucha, hay un enemigo, pero ese enemigo es el enemigo de nuestra alma. Y hay autoridades espirituales enviadas, y usan diferentes cosas, usan un asunto familiar, un asunto personal, para atacar y limitar tu movilidad. ¿Me estás siguiendo acá? ¿Y por qué es que, escuche, la vida cristiana es una lucha? Lo digo otra vez, la vida cristiana es
una lucha. No es un paseo en el parque, ¿eh? Así de, ay, qué bonito, todo padre. Ahora, sí, sí hay momentos en donde es, wow, qué padre. Pero la verdad es que la vida es una lucha. Es una lucha venir a.

a la iglesia cuando pudiste haberte quedado a ver el mundial. Es una lucha. Es una lucha, escuche, adorar a Dios cuando están pasando cosas difíciles en tu vida. Es una lucha amar a tu prójimo como a ti mismo. Es una lucha perdonar cuando tienes razones para estar ofendido. Es una lucha para confiar en Dios cuando no puedes ver con claridad lo que está pasando. Es una lucha orar aun cuando sientes que Dios no está escuchando. Es una lucha, es una lucha. Hay un enemigo de tu alma. La vida cristiana es una lucha. Y tú y yo tenemos que aprender a pelear. ¿Qué es lo que hacemos? Lo publicamos en TikTok y empezamos a hablar mal de la gente porque nos equivocamos. Pensamos que el problema es otra gente. No, señor, hay una lucha y tenemos que aprender a pelear y amar a Dios en medio del proceso. Ok, rápido, cuatro cosas rápidamente. ¿Cómo pelear? ¿Están listos para pelear? No, ¿están listos para pelear? Ok, número uno, identifica a tu enemigo. Identifícalo. Mira lo que dice. Mira lo que dice David. Dice: ¿A quién temeré? ¿Qué me puede hacer el hombre? David está identificando, escucha, que su enemigo en ese momento es temor del hombre. El enemigo, el diablo, está atacándolo con temor del hombre. ¿Por qué? Porque David, por tener temor de Saúl, en lugar de tomar una decisión sabia, David toma una decisión equivocada y va a refugiarse a donde no tenía que refugiarse. El temor al hombre te lleva a refugiarte en cosas que no debes hacer. Piensas que el hombre, alguien, es la solución a tus problemas. Si tan solo mi tío me ayudara, entonces sí. Pero qué mala onda porque no quiere. Piensas que el hombre puede darte el éxito y el hombre puede darte el fracaso. Pero el cristiano dice: solo Dios me da el éxito y solo Dios puede limitarme. En Dios está mi futuro. En Dios está mi futuro. Entonces vives de una manera diferente. Tomas decisiones diferentes. Temor. David entiende: este es mi enemigo ahorita. El temor al hombre te hace que te importen mucho las opiniones de las personas. Que quieres agradar quizá a uno o a muchos. Si te importa mucho la opinión de alguien en tu vida, significa que estás bajo el temor del hombre. Cuando tú tomas decisiones basado en lo que alguien en específico va a pensar de ti, eso es temor del hombre. David identificó el temor del hombre. Pero me pregunto, ¿qué será tu enemigo estos días? ¿Qué nombre le podrás poner? Porque algunos no lo identificamos. Algunos, y este vale, yo lo hago. Tiramos balazos a donde se pueda, ¿verdad? Si yo reprendo a esto y el otro, y yo me conecto. Pero cuando tú identificas bien que es tu enemigo, ¿okay? Tienes sabiduría para poder conquistar esa situación. Quizá tu enemigo, déjale leo algunos nomás. Puede ser la ansiedad, puede ser temor. Puede ser una ofensa no resuelta. A lo mejor tú crees que es otra cosa, pero quizá ese dolor, quizá esas malas decisiones están siendo tomadas por una ofensa no resuelta. Quizá es un pecado recurrente que no has querido admitir. Quizá es afán, estás afanado. Jesús dijo: no se afanen, no se preocupen. Quizá es una mala administración, una mentalidad de pobreza. Quizá son hábitos insanos. Quizá es inmoralidad o mentir, ocultar cosas, robar, ira, enojo. ¿Le sigo? No, el chisme. Ok. ¿Cuál es el enemigo? ¿Y qué, en dónde? ¿Cuál es? Identifícalo. Cuando tú lo identificas, tienes entonces un gran avance porque lo estás reconociendo, identificando, y tienes la gracia para traerlo a la luz de Dios y recibir victoria en el nombre de Cristo Jesús. Identifícalo. David lo identificó. Ok, ese es mi problema. Okay. Número dos. Pide ayuda a Dios en oración. Solo escuché dos amenes, pero está bien. Pide ayuda a Dios, ¿a qué? ¿En qué? Oración. ¿Qué hacemos? De nuevo, lo publicamos primero en Instagram, antes de orar. Le hablamos a la comadre, antes de orar. Nos quejamos con media gente, antes de orar. ¡Oren! Mira lo que David dice, Salmo 56:9. Entonces mis enemigos retrocederán el día en que yo te invoque. Yo quiero animarte a orar. Pastor, no sé orar. Ora hasta que sepas orar.
Y cuando crees que sabes orar, sigue orando y te das cuenta que aún no sabes orar. Sigue orando. Pastor, es que no sé si tengo las palabras correctas.

Dios entiende tus palabras. No tienes que orar elocuentemente para que Dios acepte tu oración. Dios acepta la fe de una oración débil, con quizá palabras a medias. Él te escucha, Él quiere que ores. Ora, busca a Dios. David dice: el día en que te invoqué, mis enemigos retrocedieron. Hay más poder en la oración que en el TikTok. Hay más poder en la oración que en lo que tu comadre te pueda. Yo no estoy negando que quizá hay ayuda en amistades, pero Dios es quien determina las cosas. La oración es poderosa. Me encanta ver que cada vez los miércoles hay más gente en la oración. La oración, escucha, toda oración cuenta, aunque haya sido una oración débil, quebrada, y hasta si te quedaste dormido, para Dios contó. ¿Cómo aprendes a orar? Orando. Y sigue orando hasta que sepas orar, y cuando crees que sabes orar, sigue orando. Escucha, hay cristianos que batallaban con algo, oraron, Dios les empezó a dar victoria, dejaron de orar y el enemigo regresa. El enemigo es como hierba mala. ¿Alguien tiene un jardincito, una macetita, un algo así? Sale hierba, la arrancas, ahí estás una hora arrancando, estás todo feliz, aleluya, padre. ¿Qué? A la semana o dos está otra vez la hierba allí. Si es día, tiempo de lluvias, a los dos días hay hierba otra vez allí. Así es el cochino. Pero alguien acá va a empezar a pelear diferente. Alguien aquí va a empezar a entender el poder de la oración en su vida. ¿Ok? ¡Ora! Tres, usa la palabra de Dios para responder al enemigo. Mira lo que David dice en el verso 10. En Dios, cuya palabra alabo, en el Señor, cuya palabra honro, en Dios he confiado. O sea, David conocía la palabra de Dios. Cuando el diablo llega a tentar a Jesús, esos 40 días en el desierto, han leído el pasaje, ¿sí? Cuando el diablo llega, Jesús no le hace: vente, órale, éntrale. No le contesta así. ¿Cómo contesta Jesús al diablo? Escrito está. Si Jesús, el Hijo de Dios, respondió al diablo con escrito está, tú y yo también debemos de responder así. Si Jesús libró las batallas con el enemigo con la palabra de Dios, tú y yo tenemos exactamente lo que Jesús tenía, y es la palabra de Dios. ¿Qué te quiero decir? Que agarres unos versículos para tu problema. Cuando nuestros hijos eran pequeños y batallaban con algo, Kelly les buscaba versículos. Por ejemplo, si era el tema de dormir en la noche, temor, Kelly buscaba 3, 4, 5 versículos, los anotaba en tarjetitas y se los pegaba en el espejo del baño. Así que en todas las mañanas, todas las noches, ellos leían eso, se memorizaron los versículos. Mi mamá tenía un cuadro con un versículo que decía: el ángel del Señor acampa en derredor de los que le temen y los defiende. Salmos 24:7. Léelo. Palabra, ¿verdad? Tienes un problema de finanzas, busca versículos para esos problemas. Tienes un problema de emociones, de falta de paz, busca versículos. Cuatro, todos los días, agarra, escríbelos, memorízate algunos. Esa es tu arma de batalla, la palabra de Dios. No puedes en tus fuerzas, pero con la palabra de Dios todo lo puedes en Cristo que te fortalece. Amén. Y por último, tiene que escuchar esto. Esto es lo más importante. Lo más importante, o bueno, igual de importante. Número cuatro, resiste a tu enemigo con estrategia. Entonces muchos cristianos solo se quedan ahí, escucha, identifican, oran, palabra, y nunca hacen esto. Esto es la diferencia, esto, la estrategia. Escucha, con David, con Goliat, cuando estaba frente a Goliat, ¿qué hizo David? ¿Qué estrategia usó? Onda y piedra, ¿cierto? Sí. Entonces, ¿por qué? Porque David, este Goliat era un grandulón, 3 metros, ¿sí? Grandulón. Y Goliat era un peleador de cuerpo a cuerpo, batalla cercana. Entonces, por eso Goliat dice: ven para acá. Y David dice: no, ni más, yo desde aquí, todo eso, desde lejos. Sí. Perdón, siempre me viajo mexicano, ¿verdad? Okay. Y David, porque David dice: yo tengo puntería de lejos. Y me acerco, ese cuate me va a comer vivo. Pero desde acá, estrategia. De hecho, el rey Saúl le quiso dar su armadura. Y dijo: no, esa estrategia no me sirve. Yo tengo una estrategia para eso.

Pero con Aquis, otro enemigo, fue otra estrategia. Con Aquis no sacó así la onda de, a ver, Aquis, ahí te va. No, o sea, no. Es otra estrategia para ese momento. Aquí era otra estrategia. Aquí Dios le dio la estrategia de actuación. ¿Sabías tú que Dios te puede dar estrategias de conversaciones? ¿Qué conversaciones tener? ¿Cómo? ¿De qué manera? Dios es un Dios de estrategia. Escucha, a veces pensamos que solo es, ay pastor, óreme. Y sí, hay poder en la oración. Pero además de la oración, necesitas estrategia para ganar. Mire, yo toda la vida le he batallado para dormirme temprano. Toda la vida. ¿Alguien acá le batalla también con eso? Por favor, no me dejen solo, gracias. Los demás, Dios les bendiga, les tenemos envidia. Se sienten ustedes muy santurrones, está bien. Pero hay unos que le batallamos, ¿eh?, con dormir temprano. También soy una persona un poquito como sensible. Algo de lo que Dios usa para poder componer canciones. Y mucho de lo que hago tiene que ver con sensibilidad. Pero esa sensibilidad también me expone a cambios de ánimo. Y cuando no duermo bien, me vuelvo hipersensible. Mi estado de ánimo puede fluctuar mucho. Mi papá me decía, Andrés, tienes que dormir más. Yo, papá, sí, no, sí, ay, bueno. O sea, tu pastor te da consejos y tú, sí, pero. Por fin, un amigo dijo, Andrés, consigue una pulsera, hay un anillo, hay cosas que te miden cómo duermes. Hay de todos los precios, modelos, estrategias, todo. Escoge uno que te motive a dormir. Entonces me conseguí una pulsera. Esta cosa te mide qué te recuperaste para dormir. El otro día me dijo 20%. Y luego, ¿sabes qué te dice? Tu edad fisiológica, me dijo, tienes 50 años. O sea, los cumplo en diciembre, pero ya, yo dice, ya, te podemos decir que estás envejeciendo más rápido. Así me dijo, más rápido de lo que deberías envejecer. No, dijo, no. Eso es motivación o no, eso es motivación, ¿no? Entonces me empieza a dar consejos, te dice, respira cierta hora antes y deja de comer alimentos tanto tiempo antes y tararara y lo otro. Entonces, por primera vez en mi vida, consistentemente llevo un montón de noches yéndome a la cama antes de las 11 de la noche. ¿Usted sabe lo que es eso? Anoche mi recuperación fue del 97%. Y me dijo, y tu edad ahora es de 49. Aleluya. La voy a regresar hasta 42 en el nombre de Jesús. Vamos a irnos para atrás, ¿verdad? Pues escuche, estrategia. O sea, identificas horas, palabra, pero sin estrategia no ganas. No ganas. ¿Tienes un tema en tu matrimonio? Identifica cuál es tu enemigo. De nuevo, tu enemigo no es tu esposa. ¿Ok? Tip, por si no has estado escuchando el mensaje. Puede ser que tu enemigo sea un mal ejemplo de tus padres. Puede ser que no sabes cómo hacerlo. Puede ser que tengas una herida no resuelta. Puede ser que tengas un tema de autoestima que no has sabido cómo sanar. No sé, pero identifica el problema. ¿Sí? Ora. No vayas a quejarte con el resto de la familia de tu matrimonio. Ora. Ora. Lee la Biblia, memoriza algunos versículos acerca de matrimonio. Pues escucha, estrategia. Quizás tu estrategia es tener conversaciones necesarias. Quizás es cambiar la manera en que se comunican. Quizás tu estrategia es ir a terapia, pero no cualquier terapia, con alguien que ama a Dios. Y luego sométete al consejo, porque luego vas a alguien y vas con el terapeuta que te guste. Él me dijo que me fuera, pues ya me voy, aleluya. No, yo quiero a alguien que me diga cómo ganar mis demonios, cómo ganar mis batallas, cómo vencer esos asuntos en mi vida que me están limitando. Estrategia. Quizá la estrategia es empezarla a llevar todas las semanas, una o dos, tres veces, tú y ella de mano sudada, al café, a algo así de romance.

No, pastor, nomás órenos. A ver, la oración hay, pero necesitas estrategia. Están acá, ¿sí? Llévatela 2, 3 días. Encarga a los niños. Dile a un amigo, tú me haces este favor ahorita, tú vas después y yo te encargo, yo cuido a esos niños, organícense. Échenle gana, estrategia. Lean un libro juntos. Okay. Si estás teniendo problemas en tus finanzas, identifica cuál es el problema. No es que no estoy vendiendo suficiente. A lo mejor tienes una mentalidad de pobreza. A lo mejor tienes un problema de mala administración. A lo mejor tienes afán en tu vida y la preocupación te está robando de hacer las cosas como David, huir de Saúl a Aquis. Estás haciendo las cosas incorrectas y por eso no sales de ahí, porque estás huyendo al refugio incorrecto. ¿Cuál es el problema? Identifícalo. 2, ora al respecto. Ora. 3, usa la palabra de Dios. ¿Qué versículos hay de la provisión de Dios? De las memoriza. 4, estrategia. Estrategia. Quizá necesitas comprar el libro de Andrés Panasiuk, ¿Cómo llego a final de mes? Mire, ya nadie quiere decir nada. No, pastor, no, óreme. Sí voy a orar, pero también usa estrategia. Quizá necesitas romper tu mentalidad de pobreza. Quizá necesitas romper tu afán. Quizá necesitas administrar. Quizá necesitas creer que Dios va contigo a esas ventas y que Dios abre y cierra puertas. Quizá necesitas tomar. Quizá necesitas empezar con la estrategia número 1 de la Biblia, y es diezmar y ofrendar. Pastores, que no me alcanza. No te alcanza porque lo haces al final de lo que gastaste. Pero si lo haces al inicio, entonces Dios abre las compuertas del cielo y da bendición hasta que sobreabunda. Busca primero el reino de los cielos y todo lo demás vendrá por añadidura. Quizá ahí tienes que empezar. Quizá estás batallando con alguna adicción. Hay adicciones a sustancias, adicciones a pornografía, adicciones a redes sociales, adicciones a la comida, adicción al chisme, ¿no? Hay adicciones. Identifica al enemigo. ¿Sabes que tu enemigo no es esa adicción? Escucha acá, por favor. Tu enemigo no es esa adicción. Tu enemigo es algo detrás de la adicción. Una adicción es el síntoma de un dolor o una sed no resuelta por Dios. Estás buscando con Aquis refugiarte de Saúl. Estás cayendo en otro enemigo porque crees que eso te va a sacar. Crees que la comida va a llenar lo que solo Dios puede llenar. Crees que las redes sociales puede llenar lo que solo el Espíritu Santo puede. Y hay dolor ahí usual, de quebranto. ¿Cuál es el enemigo? Número 1, ora. Busca la palabra de Dios y estrategia. Quizá tienes que venir a celebremos la recuperación en Más Vida. O un grupo de doble A. O algo. Tienes estrategia. Porque si solo es identifiqué, oré, pero no hay estrategia, no hay victoria. Y termino con esto. Mi maestra Sylvia Evans, mi maestra de libros proféticos, Sylvia Evans, dice: la oración rompe el poder espiritual del enemigo, pero nuevos hábitos rompen el patrón destructivo en nuestras vidas. Lo digo otra vez: la oración rompe el poder espiritual del enemigo, pero nuevos hábitos rompen el patrón destructivo en nuestras vidas. Que estoy aquí para decirte que Dios te va a librar de que tus pies tropiecen y vas a volver a andar, a correr, a avanzar y a lograr todo lo que Dios tiene para ti. Vas a volver a andar en el nombre de Jesús. Amén. Ok, oramos. Terminé. ¿Le ayudaste? Póngase de pie, vamos a orar. ¿Están bien? ¿A cuántos Dios les habló algo? Sé que están así porque están pensando cosas. Entonces, ¿cuál será mi Aquis y mi Saúl? Pero quiero que ahorita te pongas modo pelear. Okay. Modo pelear. De verdad, en tu espíritu. La vida cristiana es una lucha. Es una batalla. No es un paseo en el parque. Cuando llegues al cielo, va a ser un paseo en el parque. Ahorita es una lucha.

días. Le pregunté a mi pastor que tiene 90 años, ¿cuándo se acaban las batallas? Me dijo, hasta que te mueras. Tiene 90 años. Seguimos peleando. ¿Por qué? Porque seguimos amando a Cristo hasta el fin.

0: creemos que es una cosa, pero es otra. Quizá hay dolores no resueltos. Quizá hay anhelos no saciados. Quizá hay quebrantos no restaurados. Y estamos peleando una batalla que no es correcta y usando estrategias que no funcionan porque no hemos identificado el enemigo. Y hoy te pido que nos ayudes a identificar al enemigo. Quizá hoy nos das claridad, quizá esta semana en alguna conversación, pero yo declaro en el nombre de Cristo Jesús revelación, claridad del cielo para entender con qué estás batallando. Quizá leyendo un libro, quizá una conversación, Dios te va a hablar estos días acerca de cuál es tu enemigo. Señor, gracias por levantarnos con fe a orar. Aunque oremos imperfectamente, débilmente, como sea, tú escuchas nuestras oraciones. Te pido se levante un fervor de oración en nuestras vidas. Todos los días, Señor, tú escuchas la oración. Dios, te pido por versículos específicos para cada una de nuestras batallas, en nuestra salud, en nuestro matrimonio, nuestra vida. Versículos, promesas, pero también, Dios, te pido estrategias. Vamos, pídele al Señor: Señor, dame estrategias. Ayúdame a dar pasos estratégicos en mi vida. Cambios de hábitos, cambios de actitudes, Señor. Ayúdame a que aun cuando me equivoque, no me desanime, sino que me levante otra vez. Me voy a levantar cada vez hasta que yo avance de nuevo. No me voy a quedar aquí tirado, en el nombre de Cristo Jesús. Amén.
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2: Zaka o Zaka. He escuchado sus tzaka a causa de sus capataces, pues soy consciente de sus sufrimientos. En la Biblia hebrea, cuando las personas claman en situaciones de injusticia o angustia, encontramos dos palabras que se ven y suenan similar. Tzaka y tzaka, y ambas significan clamor. Luego de que Caín matara a su hermano Abel, Dios oye el clamor o tzaka de la sangre de Abel desde la tierra, anhelando justicia. El éxodo de Israel de Egipto inicia con el tzaka del pueblo, un clamor contra sus opresores. Cuando el profeta Isaías describe la renovación de toda la creación, él dice que el tzaka de los oprimidos terminará. No habrá más llanto, porque todo el mal y la injusticia serán vencidos. Me regocijaré en Jerusalén, y me gozaré en mi pueblo, y no se escuchará más la voz de llanto ni el sonido de tzaka.
3: No te ayudó tu padre, no te ayudó tu madre, no te ayudó el hombre, no te ayudó el gobierno. Dios te va a ayudar.
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5: Acerquémonos pues, confiadamente, al trono de la gracia para alcanzar misericordia y hallar gracia para el oportuno socorro. Hebreos 4:11. 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

¡Felicidades a todos los que llegan a un nuevo año de vida! Que la paz de Dios, que sobrepasa todo entendimiento, guarde sus corazones y sus pensamientos en Cristo Jesús.

Que sean días gloriosos los que vivan llenos de fe y salud, sabiendo que Dios es su amparo y fortaleza y su pronto auxilio en toda prueba. Que en su comunión diaria con el Altísimo siempre pidan con fe, no dudando nada, porque con fe agradan a Dios. Que siempre estén gozosos, orando sin cesar, dando gracias en todo, porque ustedes saben que esa es la voluntad de Dios para con ustedes en Cristo Jesús.

0: siempre se acerquen confiadamente al trono de la gracia para alcanzar misericordia y hallar gracia para el oportuno socorro. Dios les bendiga abundantemente. ¡Feliz cumpleaños, hombres y mujeres comprometidos con Dios! Nos bendicen porque son sembradores de esperanza.
1: Fin del mundo. La luna se convierte en sangre. Las montañas se derrumban. Las langostas mutantes atacan. Estas son apenas algunas de las imágenes extrañas que encontramos en las partes de la Biblia llamadas apocalípticas.
2: Y si bien la mayoría de las personas piensan que la palabra bíblica, apocalipsis, significa el fin del mundo, no significa eso para nada.
1: Así que hablemos sobre cómo leer la literatura apocalíptica en la Biblia. Espera, entonces, apocalipsis no significa fin del mundo.
2: No, apocalipsis es una palabra griega que significa revelar o dejar al descubierto. Un apocalipsis es cuando de repente ves la verdadera naturaleza de algo que antes no podías ver.
1: Porque no siempre vemos las cosas como verdaderamente son.
2: Cierto. Todos desarrollamos formas familiares de ver el mundo, pero eso puede limitar o distorsionar nuestra visión.
1: Así que un apocalipsis es como una revelación.
2: Exacto. Y en la Biblia, un apocalipsis es cuando Dios abre la cortina para mostrarle a alguien qué es lo que está ocurriendo en el mundo desde la perspectiva divina.
1: Por ejemplo,
2: está el profeta Isaías, quien fue transportado súbitamente en una visión al salón del trono de Dios.
1: Cierto, él está en el templo de Dios, el cual es descrito como un puente entre el cielo y la tierra.
2: Y allí, Dios le da una perspectiva divina del pasado, del presente y del futuro de Israel.
1: Para que Isaías pueda desafiar y confortar al pueblo de Dios de su tiempo.
2: O piensa en el apóstol Pablo, quien antes de su conversión estaba tratando de detener al movimiento de Jesús. Pero entonces es detenido por una visión de Jesús resucitado.
1: Sí, él se da cuenta de que está luchando en contra de lo mismo que anhelaba, y eso cambia el curso de su vida.
2: Así que estos apocalipsis les dan a las personas una perspectiva celestial de su situación terrenal y pueden darte esperanza o desafiarte.
1: O hacerte cambiar todo.
2: Ahora, estas historias bíblicas son acerca de personas teniendo un apocalipsis. También hay secciones completas de libros bíblicos donde un profeta describe sueños y visiones apocalípticos. Y a esto se le llama literatura apocalíptica.
1: Leer estos sueños y visiones es difícil. O sea, están llenos de imágenes extrañas. Como Daniel, que ve estas bestias feroces que salen de un mar oscuro, pisoteando a la gente en la tierra. Y entonces aparece este personaje, el Hijo del Hombre, quien es exaltado para reinar sobre el mundo. ¿Qué está pasando aquí?
2: Sí, es que la literatura apocalíptica está escrita en un estilo poético imaginativo, cargado de simbolismo.
1: ¿Y cómo puedo saber qué significan estos símbolos?
2: Bueno, en primer lugar, estudiando el resto de tu Biblia. Las imágenes y metáforas apocalípticas están basadas en patrones bíblicos de diseño que inician con el libro de Génesis y luego se desarrollan a lo largo de la Biblia, como el mar caótico en las primeras oraciones de la Biblia, al cual Dios domestica, pero no elimina en el proceso de poner en orden la creación. Así que el mar se torna en una imagen de peligro, la muerte y el caos cósmico.
1: Ah, y la tierra seca que sale del mar es un lugar seguro y ordenado donde los humanos están supuestos a gobernar como imagen de Dios.
2: Así es. Y también en la tierra están las bestias que los humanos están supuestos a supervisar. Pero si sigues

0: Leyendo, ves que los humanos fueron engañados por una bestia
1: y empiezan a comportarse como bestias violentas.
0: Exacto. Y a veces, un profeta te dirá qué significa un símbolo. Como cuando en Daniel se nos dice que estas bestias están simbolizando a reinos humanos violentos. Pero lo más frecuente es que los autores simplemente asumen que sabes cómo trazar el significado de una imagen a través de la historia bíblica y de entender su significado.
1: Ahora, veamos el último libro de la Biblia, el Apocalipsis. Esta es una larga visión. Todo el libro es un apocalipsis.
0: Sí, y funciona de la misma manera. Comienza con Juan el visionario, transportado al trono de Dios, donde él ve al Jesús resucitado como el rey exaltado del mundo.
1: Pero se nos muestra a Jesús como un cordero ensangrentado.
0: Cierto. Es un patrón de diseño que muestra cómo Jesús es el cordero sacrificial de la Pascua y del día de la expiación. Él dio su vida por los pecados del mundo, y entonces Juan ve al gran dragón bestial, ese poder espiritual que energiza los imperios violentos de la tierra. Este es expulsado por Jesús, el verdadero rey del mundo.
1: Sí, y eso me recuerda a algo. Cuando leo Apocalipsis, es chocante ver tanta destrucción y violencia cósmica. Quiero decir, pasa una y otra vez.
0: Sí, en Apocalipsis hay tres ciclos del juicio de Dios con siete partes cada una. Y hay otro patrón de diseño que conecta las historias del diluvio, las 10 plagas de Egipto, el exilio a Babilonia y aún otras. Estos son momentos donde los humanos desatan tanta violencia y muerte al mundo que Dios los entrega a la autodestrucción. Es como una reversión de la creación en Génesis 1, de modo que Dios permite que el mundo y los humanos desciendan a la oscuridad y al desorden.
1: Esto es sobrecogedor.
0: Lo es, pero recuerda, en Génesis 1, Dios venció a la oscuridad y al caos con su luz y con su vida. Y es así en Apocalipsis. La muerte de Jesús y la muerte del mundo que conocemos es el camino hacia una creación renovada que se inició con la resurrección de Jesús.
1: Y por lo tanto, si bien el Apocalipsis se siente como el fin del mundo,
0: es más bien el principio de un mundo renovado, donde el cielo y la tierra son reunidos de nuevo y donde los humanos como imágenes de Dios van a gobernar toda la creación con el amor y poder de Dios.
1: Ok, estas son muchas cosas juntas.
0: Así es, y hay mucho en estos libros que es difícil de entender. Pero el propósito de la literatura apocalíptica es claro: darnos una perspectiva celestial de nuestras circunstancias terrenales, de tal manera que cada generación del pueblo de Dios pueda ser retada y confortada y reciba esperanza para el futuro.
1: Muy bien, lo logramos. En esta serie de Cómo leer la Biblia, vimos todos los estilos de escritura en la Biblia: narrativa, poesía, discurso.
0: Y aprendimos cómo leer todas las secciones principales de la Biblia.
1: Esta es una literatura sofisticada y hermosa, y puedo ver cómo la Biblia es uno de los libros más influyentes de la historia humana.
0: Sí, cada parte encaja en la historia unificada que conduce a Jesús y que nos invita a una vida de lectura y meditación. Hay todo un mundo nuevo esperando que lo descubramos en la Biblia.

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0: yo no sé cómo tú llegaste esta noche. Yo vengo a declarar
1: que descienden en Egipto por ayuda y confían en caballos y su esperanza
2: por
1: ir.
2: Lavado por la sangre de Cristo, yo vengo por alguien que esta mañana pueda decir yo tengo identidad.
3: O que dice el Estado, vamos, mientras tu hijo vive bajo tu techo, tú tienes el poder y la autoridad para establecer cuál es el Dios que se sirve en esta casa.

manténgase en el Espíritu. Yo alabo a Dios por todos los recursos, porque cada uno de los recursos que usted ha visto hoy aquí recorrieron conmigo la isla en fe cero, pero mucha fe. Y desde que comenzamos no faltaron los que dijeron: no llegará ni a media esquina.

Y si mira los tenis, no se rían. Estos me lo dieron ayer en Ponce. Terminé de predicar y el pastor Fernando de Casa de Amor, un abrazo. Cuando terminó el mensaje me dijo: te entrego estos tenis, no le doy nada a nadie, pero el Señor puso en mi corazón que te los entregara. Y yo recibí el mensaje. ¿Sabes qué significa?

Sevilla, en Sabana Grande. Betty en Guayanilla. Tomás y Sonia en Laja. Benji, ay Dios mío. No quiero que se me quede ninguno. Creyeron cuando nadie creyó. Y caminaron y abrazaron la visión. Porque es el tiempo de levantar a Puerto Rico. Regálame unos minutos. Cuando oraba y ayunaba por largos días, el Señor me llevó esta palabra. Yo quiero que el pueblo de Puerto Rico hoy, donde nos ve, nos escucha, ustedes que marcharon, que pudieron haberse quedado en sus casas, pero llegaron porque hay una hora decisiva para Puerto Rico.

libro de Jueces, capítulo 4, hay una historia que algunos la reducen a congresos de damas, y muchas veces se habla solamente de la perspectiva de lo que puede hacer una mujer. Pero yo quiero llevarte a través de esta palabra en los próximos minutos. En Jueces capítulo 4 y en el versículo 6 dice que ella envió a llamar a Barak, hijo de Abinoam de Cedes, de Neftalí, y le dijo: no te ha mandado Jehová Dios de Israel diciendo: ve, junta tu gente en el monte Tabor y toma contigo 10,000 hombres de la tribu de Neftalí y de la tribu de Zabulón, y yo atraeré hacia ti al arroyo de Cisón a Sísara, el capitán del ejército de Jabín. Ay, yo no sé si usted sabe, pero cada vez que nos paramos a declarar una palabra, el infierno busca cómo paralizar, cómo detener.

Esa es una pregunta. Regáleme dos minutos. Esa es una pregunta que el pueblo de Puerto Rico y la iglesia tiene que hacerse hoy. Es una pregunta para sacudir el espíritu de un pueblo. ¿Quién te ha mandado? Porque a veces tenemos duda de lo que Dios quiere hacer en este país. Y yo tengo que decirte que quien nos ha mandado a convocar por 53 años no es él.

otro se humillare. No le toca a otro. Vamos, toca ese chofar. Porque hoy desde San Juan. Porque hoy desde San Juan. El infierno está temblando. Llegó la hora de que sí será. Yo creo que solo dos me entendieron.

La iglesia tiene una voz importante y el diablo ha querido acallar nuestra voz. Ha querido mantenernos en nuestra zona de comodidad. Pero cuando llega la hora de marchar, no hay nada ni nadie que pueda tratar de detener que los hijos de Dios caminen. Por eso cuando Barak va donde Débora, Débora le dice: ¿quién te ha mandado? Vamos, ¿quién te ha mandado? Te mando el hambre. No, a mí hace rato me dejó de preocupar el

por mucho tiempo. Le ha molestado este clamor 53 años. Porque aquí estamos clamando, derramando nuestro corazón. Y en esta hora decisiva que vive Puerto Rico, nos toca a nosotros detener el avance de los Abib y los Sísara. Ay, nos toca abrir nuestra boca y asumir postura. Por eso, desde que comenzó este programa, yo quería que echáramos una mirada a lo que Dios hizo en los 80 y los 90. ¿Sabe por qué? Porque allá habían sus Sísara y sus Abines. Pero

oprimidos por 20 años. ¿Cómo está Puerto Rico? Yo te pregunto hoy. La iglesia tiene una voz en contra de la injusticia.

que hay social. La iglesia no puede quedarse callada ante los males que vive Puerto Rico. Hay pueblos sufriendo allá afuera, gente sin agua, gente padeciendo de luz, perdiendo sus medicamentos. Ay, no me diga, no se me ponga muy místico, que esa es la realidad que vive Puerto Rico. Pero Dios, vamos, pero Dios que nos ha sostenido. ¡Hey!

Y Débora le dice: ¿quién te ha mandado? ¿Quién te mandó? Pues yo te tengo la respuesta. Me mandó Jehová de los ejércitos. Y cuando él va adelante, nada ni nadie podrá detener. Vamos, se hace el camino donde no lo hay. Vamos de nuevo a todas las plazas.

¿Cuál es la trampa más sutil del enemigo? Intimidación. Recuerdo cuando empezamos las primeras cruzadas, alguien me dijo: eso no va a ir mucha gente, ya eso pasó de moda. La trampa que le gusta jugar al infierno es intimidación, es como nos siembra miedo, es como nos hace sentir pequeños, es como desacredita el cuerpo de Cristo. No, la iglesia tiene poder y tiene autoridad. Iglesia redimida, poder y autoridad. La intimidación que hay allá afuera, la gente no se atreve a hablar, no nos atrevimos a asumir posturas. Por eso hoy se habló en contra del aborto, y por eso entró aquí Alex Trujillo.

congregación nos paraliza. Pero gloria a Dios que hoy marchó un pueblo. Cuando empecé esas cruzadas, yo recuerdo que te dije, Benji, si vienen 10,

tentación se pega, el miedo se pega, la inseguridad te hace ver que el gigante. ¿Qué le pasaba a la gente que estaban con Débora y con Barak? Se veían chiquitos. Yo estoy cansada de ese lenguaje de que la iglesia es chiquita. Aquí estamos. Yo no quiero que me inviten allá adentro solamente a orar. Yo quiero que alguien entre y diga: así dice el Señor. Vamos, vamos.

nuestras buenas conexiones, relaciones. Somos gente de ética. Pero eso no significa que nos tengan que seguir manipulando. Eso no significa que la iglesia no tiene una voz de justicia social. Cuando tengamos que hablar, tenemos que decir: hay abuso, hay abuso, y alguien tiene que terminarlo. Ellos llegan ahí con nuestro voto. Ay, no me saquen, porque enseguida le sacan a uno y tú estuviste allá adentro. Claro que sí. Por eso hablo con autoridad. Y no tengo miedo. Porque yo sé.

detenemos a mirar el tamaño del enemigo, en ese momento perdemos la batalla. Y ya no es tiempo de acostumbrarse, es tiempo de levantarse. Yo lo voy a repetir una vez más. Ya no es tiempo de acostumbrarse. Ya no es tiempo de seguir normalizando lo que es incorrecto. Es tiempo de levantarnos. Por eso marchamos. Marchamos porque hay poder en el nombre de Jesús. Marchamos porque sí, vamos a clamar a la sangre del Cordero. Sangre vertida en la cruz. Sangre que tiene poder. Sangre que tiene formarnos. Yo marché hoy porque yo sé que viene un despertar a lo largo y lo ancho de todo Puerto Rico. Prepárate, si no lo entiendes, estúdialo. Dios va a usar los Barak, Dios va a usar los Débora, Dios va a levantar a

me quedan unos minutos y termino. Cada vez que se va a derribar un Císara, hay una gran batalla. Ay, no, yo no sé si tú allá abajo estás conmigo. Cada vez que Dios va a libertar al pueblo,

sus hijos es para esta tierra, y alguien tiene que levantar. Vamos, vamos, levántate, sacúdete. El sol molesta, pero más molesta que el infierno se lleve a este país. Y yo alabo a Dios por los valientes. Déjalo por un minuto, siéntate. Los císaros no se derriban en tu zona de comodidad. Los císaros, tiene que haber alguien que esté listo para identificar qué es lo que está operando. Que opera allá afuera. Este país ha colaborado y ha entrado en asuntos de hechicería, santería, brujería. Ay, hermana, no diga eso. Sí, lo tengo que decir, porque la lucha que tiene este país es una lucha espiritual. Pero hoy, hoy, hoy, hoy sí será. Hoy, hoy se mueve. De acá vamos. ¿Qué miedo le tienen ustedes que se levanten? No a mí, porque yo soy petita y pequeñita. Yo dije que yo voy a ir a donde tenga que ir.

Voy a entrar donde tenga que entrar. Gracias a todos los que me han hospedado en sus casas, a los que después de un culto me han hecho sopado. ¡Ese es Puerto Rico!

mucho se lo vas a entregar. Le vas a entregar tus hijos. Le vas a entregar las escuelas. No, yo no te escucho. Yo no sé tú, pero no entregaremos a Puerto Rico. Vamos, ¿dónde están las Déboras? ¿Dónde están las Jaén? ¿Dónde? ¿Dónde está Barán? ¿Quién te envió? Se llama. Cada vez que en las redes subí un corte, estoy acá, donde declarábamos la sangre de Cristo, me dicen que eso entraba en los haters. Y yo me reía. Porque es que al diablo no le molesta. No le molestan los followers, no le molestan los muchos views, le molesta a alguien que declara el poder de la sangre del Cordero. Una iglesia que dice: se te acabó la obra. Vamos, tiene que haber alguna gel que esté lista. ¿Dónde está? Para decir: vamos.

He aprendido a caminar por fe. Y Dios no nos ha dejado. Y verdad que te decía, Belly, da el culto, no importa si haya o no haya. Va a aparecer. Y él me miraba y yo decía, esa es la fe loca de mis padres. Porque así empezó el clamor. Y 53 años aquí estamos. Porque clamor es del pueblo. Y clamor es un legado de la iglesia. ¿Sabes qué pasa? Que el Espíritu es uno. Y yo creo que hoy al marchar estamos enviando un mensaje. Que la iglesia está de pie. Que bajamos de las montañas a marchar. Que marchamos a tomar nuestro país. Que mucho le molesta al infierno que uno diga eso. Voy por los parques de pelota. Vamos por las plazas públicas. No necesito mucho energía de Bulú. Necesito fuego y Espíritu Santo. Fuego y Espíritu Santo. Levanta tu mano, levanta, ponte de pie. Fuego y Espíritu Santo. Porque el Dios que lo hizo en los 80, el Dios que lo hizo en los 90, el Dios que lo quiere hacer. Y dime sí, Sara, sí, Sara, nos vamos a Puerto Rico.

debilitats, fuerza espiritual, es clamando, es orando, es con la palabra. Nuestra lucha no es contra carne ni sangre en Puerto Rico. La lucha de este país es contra

Para esto no se puede tener miedo. Hay que caminar. El que tiene miedo, no, no, no me da la gana de entregar a Puerto Rico. No, Puerto Rico no es de los marxistas, Puerto Rico no es de los brujos, Puerto Rico no es de los hechiceros.

0: y confían en caballos y su esperanza
1: por el carro. Por la sangre de Cristo, yo vengo por alguien que esta mañana pueda decir yo tengo identidad.
2: O que dice el Estado, vamos, mientras tu hijo vive bajo tu techo, tú tienes el poder y la autoridad para establecer cuál es el Dios que se sirve en esta casa.

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Tito 2:11. 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

Corresponde. Estamos en el Evangelio según San Mateo, así de pie leeremos Mateo capítulo 10. La lectura se inicia en el versículo 5, Mateo 10, 5. A estos 12 envió Jesús y les dio instrucciones diciendo: por camino de gentiles no vayáis y en ciudades samaritanos no entréis, sino id antes a las ovejas perdidas de la casa de Israel. Y yendo, predicad diciendo: el reino de los cielos se ha acercado. Sanad enfermos, limpiad leprosos, resucitad muertos, echad fuera demonios. De gracia recibisteis, dad de gracia. Amén. Tome su asiento. Hablamos en la sesión anterior de este mandato del Señor: de gracia recibisteis, dad de gracia. Y decíamos que no podemos dar lo que no hemos recibido. Entonces hay que revisar qué hemos recibido para poder dar. Hablamos de la salvación como un acto de la gracia, Efesios 2, 8 y 9. Por gracia soy salvo por medio de la fe, y esto no de vosotros, pues es don de Dios. Y cómo la salvación requiere el perdón. Así que hemos recibido el perdón, y con el perdón que hemos recibido debemos también perdonar. También hemos recibido la palabra. Dice que les dio instrucciones. Instrucciones es palabra. Y luego vimos en el versículo 1 que dijo: llamó a sus discípulos y les dio autoridad. Autoridad para echar fuera demonios, para sanar toda enfermedad y toda dolencia. O sea, autoridad para operar en el mundo espiritual. Entonces, dentro de la palabra que el Señor les dio a sus discípulos para que ellos pudieran dar de gracia, sobresalen, resaltan las promesas. Así que hablaremos de las promesas como algo recibido, por la importancia que tienen en el contexto de Mateo 10. Pudiéramos decir que Mateo 10 es el primer sermón apostólico, porque está dirigido a los apóstoles para que por medio de ellos la palabra que corre y es glorificada llegara al mundo entero y ha llegado hasta nosotros. Así que, como vamos a ver las promesas, necesito que todos los dormidos me den un poderoso amén. Santo Dios. Vamos a ver si me dan tres. Aleluya. Aquí tenemos a Jesús entonces. Los 12 discípulos, a quienes llamó apóstoles. Y vamos a ver qué promesas especiales nos ha dado el Señor. Trataré de hacer esto lo más sencillo, lo más didáctico, lo más fácil de recibir, lo más práctico para asimilar y lo más comprensible para recordar. En primer lugar, vamos a ver promesas de dirección. El Señor nos ha dado promesas, y estas promesas operan en la dimensión de la gracia. Mateo 10:1. Entonces, llamando a sus discípulos, les dio autoridad sobre los espíritus inmundos para que echasen fuera demonios y para sanar toda enfermedad y toda dolencia. Y luego en el versículo 11 dice: mas en cualquier ciudad o aldea donde entréis, informaos quién en ella sea digno, y posad allí hasta que salgáis. El Señor le está diciendo, les
dirigiré.

hacia qué ciudad o aldea ustedes deben ir. Implícitamente hay una promesa de dirección. Amados, es tan importante, después del perdón de Dios, recibir la dirección de Dios. Si usted no es bien dirigido, se casa con la persona equivocada. Y no hay nada más terrible que un matrimonio inconveniente. Si usted no es dirigido, hace un negocio incorrecto y trae problemas, pierde el dinero, crea conflictos. Si no somos dirigidos, no tomamos las decisiones sabias, adecuadas, pertinentes, asertivas y correctas. Si no somos dirigidos, sencillamente somos improductivos y acarrearemos problemas. Pero hay promesas para nosotros de que Dios dirigirá nuestra vida. ¿Cómo? Salmo 119, versículo 105. Lámpara es a mis pies tu palabra y lumbrera a mi camino. O sea, alumbra mi camino para que yo no ande a ciegas, no me extravíe. Hay esta promesa. Para mí ha sido una guía desde los primeros días de mi conversión. Solo Dios en su misericordia pudo llevarme a este versículo y ser parte de mi guiar desde aquellos años. Isaías 35:8. Y habrá allí calzada y camino, y será llamado camino de santidad. No pasará inmundo por él, sino que él mismo estará con ellos. Y el que anduviere en este camino, por torpe que sea, no se extraviará. Y desde aquellos días el Señor me enseñó que aunque yo sea torpe, que aunque no tenga sabiduría, no tengo conocimiento, a pesar de todo Él me va a guiar. Y mire, lo he visto literalmente en mi vida. Ayer yo predicaba en otro lugar y testificaba de algo que hoy me asombra. Yo recordándolo hoy, digo, Dios mío, la verdad, eran locuras. Yo me convertí. El pastor vio capacidad de liderazgo. Tuve casi un año. El año siguiente, para los días de carnaval, decidió que la iglesia nos retiráramos, fuéramos a un lugar, hiciéramos bautismo, etc. Y me llamó y me dice: anda y contrátame tal cantidad de buses que estén aquí tal día, tal hora, que nos lleven, que te digan el precio, y contrátame los buses. No me dio ni un centavo. No me dio nada. Así era en aquellos días. ¿Está conmigo? ¿Qué le voy a explicar? La guianza. Cómo Dios nos guía a pesar de que uno sea torpe. Bueno, yo como era pastor, me fui a calle M, Caledonia. Yo sabía que ahí se paraban los buses. Hablé con 4 o 5 conductores. Yo no llegaba a 20 años. Y le dije: vamos a hacer un retiro tal y tal. Y yo: sí, es una iglesia así, tal y tal. Y me dijeron: bien, ¿a qué hora es tal hora? Bueno, dile al pastor que tenga tanto, que eso es lo que le vamos a cobrar.

hermano, no hubo una firma, no hubo un papel, no hubo nada. En esos días no había celular como para comprobar, no había nada. Yo hoy me pongo a pensar, eso fue una locura. Y si no se aparecen, ni siquiera pidieron un abono, denos una, nada. Cualquiera, el que anduviere en este camino, por torpe que sea, no se extraviará. Cuatro días después, el día del evento, allí aparecieron todos los buses con todos los conductores a la hora que era. Usted no puede hacer eso hoy, porque ni pagando se aparecen. Pero lo que ocurrió después fue lo que me obligó ayer a usar esto como un testimonio. Cuando yo salí allá, solamente anoté el nombre del conductor, Julián González, Pedro Smith. No había celular, no había nada de eso. Cruzando, algunos de ustedes son tan jóvenes y tan inocentes que no conocieron la casa Miller, ni supieron cómo eran esos barrios hasta hace aquellos años, con esos caserones de madera, sonsos de calor y noche, pasan cuartos, cuartos de la gente pobre con sus chiquillos descalzos, cuartos donde no entra el sol, que el sol es aristocrático. Bueno, en esas, cruzando por uno de esos lugares, en uno de esos pasillos, callejones de las casas de madera, había una señora entrada en años, pelo bastante blanco, en una silla mecedora. Tenía algo que parecía una Biblia y estaba cantando en inglés. Y yo pasé y vi para allá y me tocó el corazón, cantando con algo que parece una Biblia en inglés. Pero yo seguí. Pero cuando yo iba a tomar mi bus ya para irme, dije, no, yo voy a regresar, voy a hablar con esa mamita, voy a hablar. Y cuando llegué, no había ninguna silla, no había ninguna mecedora, no había ninguna señora. Los chiquillos pasando para acá, para allá, la gente. Y pregunto yo, mire, aquí había una señora, yo acabo de pasar hace menos de 10 minutos, hace menos de 7 minutos, hace 5 minutos. Yo pasé aquí. No, aquí no había ninguna señora. Aquí no hay ninguna mecedora. Aquí quién no hay. ¿Qué mujer se va a poner aquí en medio? Aquí no hay nada de eso. Yo dije, Dios mío, ¿qué pasó aquí? Y seguí caminando para tomar mi bus, pero comencé a llorar. A llorar y a llorar. Yo no llegaba a 20 años. Y algo en mi corazón. Algunos no creen ni en la luz eléctrica, pero algo en mi corazón. No fue una luz del cielo, no fue un ángel, no fue. Pero algo en mi corazón me dijo. Ya comenzaban por la avenida central. Los diablicos y las comparsas, ¿sí? Era sábado de carnaval, ya comenzaba todo eso. Y mientras la gente hacía todo eso, yo lloraba. Y una voz aquí me dijo, quiero una iglesia en el corazón de esta ciudad que haga que la gente no se vaya tras de esta perdición, sino detrás de la palabra que tú viste, que me cante como cantaba aquella anciana y que proclame mi gloria en este país. Alabado sea el Señor. Yo tenía un año de convertido y yo dije, a mí me habían dicho que los que leen la Biblia se vuelven locos. Primero estoy viendo viejas donde no hay. Segundo, estoy viendo sillas donde no existen. Tercero, estoy llorando cuando la gente está brincando y saltando. Y cuarto, estoy oyendo voces aquí adentro.

Oh Dios. Pero tengo un Dios que dirige. Alabado sea el Señor. Con el paso de los años, por ir y venir a la universidad, yo pasaba por aquí. Esto era un terreno abandonado. Aquí había habido una cantera. Esto nadie lo quería para nada. Aquí afuera había una pequeña fábrica, muy pequeña, de velas. Eso era todo lo que había. Pero esto es el centro de la ciudad. Aquí está el kilómetro cero. No sé si alguien puede identificarse o si mi palabra es incapaz de comunicar lo que quiero decir. Te haré entender, dice Salmo 32:8. Te haré entender, te enseñaré el camino que debes andar. Sobre ti fijaré mis ojos. De gracia recibiste, da de gracia. Así como Dios me dio la gracia de entender qué era lo que quería, por eso puedo darles a través de los años la gracia de un lugar donde congregarse, donde recibir palabra, donde adorar a Dios, donde glorificar al Señor. Y lo que un día comenzó como dos líneas eléctricas, como dos cordones eléctricos con cuatro bombillos, se ha convertido en un centro que hoy ha levantado más de 200 iglesias solo en este país, una cadena de radio, una cadena de televisión, iglesias en Europa, iglesias en Norteamérica, iglesia en África, iglesia en la India. No sé si alguien puede alabar a Dios, pero te quiero decir que hay un Dios que dirige nuestros pasos. Aleluya. Salmo 48:14. Este Dios es Dios nuestro eternamente y para siempre. Él nos guiará aún más allá de la muerte. Romanos 8:14. Porque todos los que son guiados por el Espíritu de Dios, estos son hijos de Dios. No hemos recibido el espíritu de temor, de esclavitud, para estar otra vez en temor, sino que hemos recibido el Espíritu del Padre, el Espíritu de Dios, y por Él clamamos: Abba, Padre. Tengo un Dios que dirige mis pasos, a pesar de mis errores, a pesar de lo que yo no entienda. Santo Dios. Digo esto con temor, ¿verdad? Yo me pude haber casado con otra mujer. Los predicadores tenemos algo. Es la gracia de Dios y la gente lo confunde. Pero se enamoran de los predicadores solita. Pero yo puedo contar la historia y veo cómo fue la mano de Dios la que guió todo, porque era imposible humanamente que yo me casara con la mujer que Dios me dio. Era imposible humanamente. Pero el Espíritu mismo da testimonio a nuestro espíritu que somos hijos de Dios. Amén. Así que hemos recibido una promesa de que Dios dirige nuestra vida. Porque yo sé los pensamientos, en el hebreo diría, porque yo sé los planes que tengo acerca de vosotros, dice Jehová, planes de paz y no de mal, para daros un futuro y una esperanza. Ese es nuestro Dios. Tengo promesas. Él dirige mis pasos. Él dirige mi vida. Fíate de Jehová de todo tu corazón y no te apoyes en tu propia prudencia. Reconócelo en todos tus caminos y Él enderezará tus veredas. Proverbios 3, 5 y 6. Pero cuando venga el Espíritu de verdad, Él los guiará a toda la verdad. Porque no hablará por su propia cuenta, sino que hablará todo lo que oyere y os hará saber las cosas que habrán de venir. No andamos
a ciegas, no andamos a tontas y a locas, no andamos en la oscuridad. Tenemos un Dios que dirige nuestros pasos. Y vamos a compartir, vamos a dar de gracias. Si Dios dirigió mi vida, voy a orar por ti para que Dios dirija tu vida también. Alabado sea Dios. Mire esto que ocurrió en Italia el año pasado. Pura dirección divina. De principio a fin. Un templo que no habíamos construido. Una pastora que yo no conocía. Alguien que preparó ese lugar y Dios se lo llevó. Alguien que me ve por las redes orando, ungiendo con aceite. Solo Dios puede hacer eso. Le digo, convénzase, Dios tiene poder para dirigir su vida. Hay una promesa divina para dirigir sus pasos. Alabado sea Dios, santo Dios. Y otra cosa, hermano, no sé por qué la gente me ve y me dice, oiga, pero usted está igualito. Es la gracia de Dios. Porque para ser dirigido por Dios, uno tiene que ser dirigido hasta para lo que va a comer. Santo Dios. Bueno, vamos para adelante antes de que me hagan una manifestación de protesta aquí. Pero tenemos promesa de ser dirigidos por Dios. Pero no solamente tenemos promesas de dirección, también tenemos promesa de que Él protege nuestra vida. Dios guarda mi vida. Pelearán contra ti, pero no te vencerán, porque yo estoy contigo para librarte, dice Jehová. Jehová es mi luz y mi salvación, ¿de quién temeré? Jehová es la fortaleza de mi vida, ¿de quién he de atemorizarme? Ninguna arma forjada contra ti prosperará, y condenarás toda lengua que se levante contra ti en juicio. Esta es la herencia de los siervos de Jehová, y su salvación de mí vendrá, dijo Jehová. Mayor es el que está en ti que aquel que está en el mundo. Y en el transcurso del sermón que Jesús le da a sus discípulos, les dice, van a venir persecuciones. Los echarán de una ciudad. Algunos creerán que si los matan dan gloria a Dios. Pero el que los toca es como si tocara a la niña de mis ojos. Es más, el Señor dijo, ni siquiera se preocupen cuando sean llevados hasta los tribunales por causa mía, porque aún en ese momento el Espíritu Santo les dará palabra, porque no serán ustedes los que hablen, sino el Espíritu de Dios que está en ustedes. Y si caes en la cárcel, y si te ponen en el calabozo de más adentro, pero tú confías y alabas a Dios, a la medianoche vendrá un terremoto. Se sacudirán los cimientos de la cárcel. Se soltarán las cadenas de los presos. Se abrirán las puertas. Porque quiero que sepas que el ángel de Jehová acampa alrededor de los que le temen y los defiende. Que Jehová puede librarme del horno ardiente, y que si no me libra, de toda manera no me inclinaré ante la estatua. Y cuando fueron arrejados, Nabucodonosor dice, no fueron tres
los que fueron arrojados. Sí, hay tres que fueron arrojados, pero él dice: yo no veo tres, yo veo cuatro. Hay un cuarto hombre que anda con ellos en el horno de fuego.

cuando pases por las aguas yo estaré contigo, y si por los ríos no te anegarán, cuando pases por el fuego no te quemarás, ni la llama arderá en ti, porque yo Jehová soy tu Salvador. No temas porque yo estoy contigo, no desmayes porque yo soy tu Dios que te esfuerzo, siempre te ayudaré, siempre te sustentaré con la diestra de mi justicia. Dios dirige tu vida. Y Él dirige tu vida con la palabra. Dirige tu vida con la oración. Dirige tu vida con el Espíritu Santo, como vimos en Juan 16:13. Pero también Dios te da promesa de protección. Dios te protege. En Mateo 10, en el mismo discurso, 16 al 20, les advierte sobre los peligros que tendrían y que atravesarían. Y les dice: seréis llevados. Mateo 10, 16. Ante los, he aquí yo os envío como ovejas en medio de lobos. Sed pues prudentes como serpientes y sencillos como palomas. Y guardaos de los hombres, porque os entregarán a los concilios y en sus sinagogas os azotarán. Y aún ante gobernadores y reyes seréis enviados por causa de mí, para testimonio a ellos y a los gentiles. Mas cuando os entreguen, no os preocupéis de cómo o qué habréis o qué hablaréis, porque en aquella hora os será dado lo que habéis de hablar, porque no sois vosotros los que habláis, sino el Espíritu de vuestro Padre que habla en vosotros. Y lo mismo se repite, dice: el hermano entregará la muerte al hermano y el padre al hijo, y los hijos se levantarán contra los padres y los harán morir. O sea, va a pasar todo esto. Seréis aborrecidos de todos por causa de mi nombre, mas el que persevere hasta el fin, este será salvo. Jehová está conmigo como poderoso gigante. Así que una cosa debe usted saber: aún los cabellos de tu cabeza, dijo el Señor en este discurso, dijo, aún los cabellos de tu cabeza están contados. Nadie puede poner sobre ti la mano. Les dijo: mire, ¿en cuánto se venden dos pajarillos? Dice: mi Padre tiene cuidado de esos pajarillos, y no sois vosotros muchos más que muchos pajarillos. Así que si estás atravesando un tiempo complicado, difícil, tienes un Padre que vela por ti. Amén. Luego tenemos una promesa de provisión. Diga: provisión. Una promesa de dirección. Una promesa de protección. Una promesa de provisión. Aleluya. ¿Qué dice la promesa de provisión? En el capítulo 10, versículo 9, dice: no te preocupes por lo que vas a comer o lo que vas a vestir, ni siquiera lleves dos vestidos. No proveáis de oro, ni plata, ni cobre en vuestros cintos. Tu Padre tiene la plata, el oro y el cobre que tú necesitas. Te lo digo de corazón y de verdad. Tu Padre tiene la plata, el oro, la plata y el cobre que tú necesitas. ¿Qué dice el Salmo 23? Jehová es mi pastor. Nada, nada. Dígalo con voz fuerte. Dígalo con fe. Jehová es mi pastor. Nada me faltará. En lugares de delicados pastos me hará descansar. Junto a agua de reposo me pastoreará. Ese es mi Dios. Él conforta mi alma.
Me guía por senda de justicia por amor de su nombre.

Él proveerá lo que yo necesito. Filipenses 4:19. Mi Dios pues suplirá todo lo que os falta conforme a sus riquezas en gloria en Cristo Jesús. ¿Qué he recibido? Una promesa que me dice que nada me faltará. Tengo la provisión divina. Dios sabe de qué cosas tengo necesidad. Dice, antes que yo le pida, me ha dicho, buscad primeramente el reino de Dios y su justicia, y todo lo demás vendrá por añadidura. ¿Qué padre de vosotros, si su hijo le pide pan, le dará una piedra? Si le pide pescado, le dará una serpiente. Pues si vosotros, siendo malos, sabéis dar buenas dádivas a vuestros hijos, ¿cuánto más vuestro Padre celestial dará buenas cosas a los que le pidan? Así que no os afanéis ni preocupéis por el día de mañana, qué comeremos o qué beberemos, porque vuestro Padre celestial sabe que tenéis necesidad de todas estas cosas. Mas buscad primeramente el reino de Dios y su justicia, y todo lo demás vendrá por añadidura. A ver, siga al pastor. Pedid, buscad, llamad, porque todo aquel que, siga, porque todo aquel que pide recibe, y el que busca halla, y al que llama se le abrirá. El cielo tiene suficiente para darte hoy lo que pidas, lo que pidas, lo que pidas, lo que pidas. Aleluya. Por tanto, vamos a dar de gracia lo que de gracia hemos recibido. Pero también hay una promesa de recompensa. Promesa de protección. Promesa de dirección. Protección. Provisión. Y recompensa. El Señor termina el discurso, la instrucción, el sermón que les da, los termina con esta palabra, 10:40 de Mateo. El que a vosotros recibe, a mí me recibe. Y el que me recibe a mí, recibe al que me envió. El que recibe a un profeta, por cuanto es profeta, recompensa de profeta recibirá. Y el que recibe a un justo, por cuanto es justo, recompensa de justo recibirá. Y cualquiera que dé a uno de estos pequeñitos un vaso de agua fría solamente, por cuanto es discípulo, de cierto os digo que no perderá su recompensa. Aleluya. Iglesia, no perderás tu recompensa. Sé fiel que no perderás tu recompensa. Dice el Señor, ora en secreto y tu Padre que ve en lo secreto te recompensará en público. Ayuna en secreto y tu Padre que ve en lo secreto te recompensará en público. Dati se os dará, medida buena, apretada, remecida y rebosando darán en vuestro regazo, porque con la misma medida con que medís os volverán a medir. Y cuando tú des, dice, no sepa tu izquierda lo que hace tu derecha, sino que sea tu dar en secreto, para que tu Padre que te ve en lo secreto te recompensará en público. Te digo, tu recompensa será vista. Mire, cuando oras, nadie sabe que estás orando, pero cuando viene la respuesta, todos sabrán que Dios te ha respondido. Así mismo es cuando tú das, tú no dices, tú no haces trompeta, no, tú estás dando, pero cuando venga tu recompensa, tu Padre te recompensará en público. Y mire, mucha gente se preguntarán cómo lo lograste, cómo lo hiciste, porque no entienden. No pueden entenderlo.

Pablo le dijo a los corintios: mirad vuestra vocación, que no soy mucho rico, ni poderoso, ni muchos sabios, sino que a los necios del mundo escogió Dios para avergonzar a los sabios, a lo débil del mundo escogió Dios para avergonzar a los fuertes, a lo vil y al menospreciado escogió Dios para deshacer lo que es. Es inexplicable que con este pueblo podamos tener una cadena de radio y televisión 24 horas. Eso es matemáticamente, usted tira los números y no da ni para la mitad. Que podamos tener comedores donde alimentamos niños gratuitamente todos los días. Que esta iglesia pueda tener obra misionera en India. Eso es inimaginable. Pero esa es la recompensa pública que todo el mundo ve de lo que se hace en secreto. Hay recompensa. Dice: el que a vosotros recibe, a mí me recibe. Santo. El que a vosotros rechaza, a mí me rechaza. Mire, hay una enseñanza de Jesús donde dice: tuve hambre, me disteis de comer. Tuve sed, me disteis de beber. Estuve desnudo, me cubristeis. Fui forastero, me recibisteis. Estuve enfermo y en la cárcel, y vinisteis a mí. Y le preguntarán: Señor, ¿cuándo te vimos así? ¿Cuándo estuviste enfermo? ¿Cuándo? Nunca. Jesús dijo: si lo hiciste con uno de estos mis pequeños, conmigo lo hicisteis. Alabado sea el Señor. Por eso yo tengo que dar de gracia, porque si doy de gracia, seguro vendrá a mí. Eso es así, hermano. Eso es así. Ayer también en la predicación recordé que en los primeros años, pues no había para pagar hotel. Y los predicadores venían y eran hospedados en mi casa. E incluso habían otros pastores que no tenían ni siquiera una casa y me pedían a mí que hospedara a los predicadores que ellos invitaban. Así que en mi casa siempre había un predicador y había que atenderlo, pero era un privilegio, porque el que recibe a un profeta, recompensa de profeta recibirá. Miren, le voy a decir esto y anótelo. Voy a decirlo. Oye esto: la recompensa del profeta no es para el profeta. La recompensa del profeta es para el que recibe al profeta. Gracias por el entusiasmo, pero se lo voy a afirmar. A ver, los que han leído Biblia me ayudarán a explicar esto. Ahora conozco que este varón que siempre que pasa por aquí, este es varón santo de Dios. Y el marido no se daba cuenta, pero ella le dice: hagamos para él un aposento y pongamos en él cama, silla, mesa y candelero. O sea, acomodemos. En una época que la gente no usaba cama, la gente dormía en petate, en esterilla. Bueno, el hombre del petate no salió de ahí, pero está con el predicador. Eliseo se quedó allí en una casa que le habían hecho un aditivo a la casa para que él pudiera soñar los sueños de Dios. Escribir mesa, las revelaciones de Dios. Candelero para leer las escrituras de Dios. Y Eliseo ve a la mujer y le dice: llámala.
Y le dice Eliseo: ¿qué puedo hacer por ti? Y ella dijo: yo soy una mujer importante, yo soy del Club Unión. Mire, yo conocí a Endara, conozco al Toro, conozco a Mireya, conozco a Martín, conozco a Martinelli, y ahora soy amiga de Mulino. Yo conozco al general del ejército, yo conozco al gerente del Banco General, yo conozco a Mota, yo conozco al dueño del aeropuerto, yo conozco todo. Yo no necesito nada. ¿Está con el predicador? Pero el criado de Eliseo le dice: sí, ella es rica y es todo eso y todo eso, pero no tiene hijo. Y su marido, no sé, pero hay un problema con él. ¿Está con el predicador? ¿Y qué le dijo Eliseo? El próximo año, para esta misma época, tendrás un niño en tus brazos. ¡Hay recompensa! ¡Alabado sea Dios! ¡Hay recompensa! Si la gente entendiera esto, no sería mezquina, porque al ser mezquina se está privando de la bendición de Dios. La recompensa no fue para Eliseo, fue para la mujer que atendió bien al varón de Dios. El que recibe a un profeta, por cuanto es profeta, recompensa de profeta recibirá. Y el que recibe a un justo, ni siquiera tienes que ser profeta, basta con que tu nombre esté inscrito en el libro de la vida. Hay recompensa. Por eso, usted está con el predicador. Lo que tú hagas por un hijo de Dios no queda sin recompensa. No queda sin recompensa. Lo que hagas por un hijo de Dios no queda sin recompensa. Hay un libro que se llama, Malaquías dice que hay un libro que se llama el libro de la memoria de Jehová. Cada vez que tú haces algo bueno por tu hermano, se anota en el libro de la memoria de Jehová. Y te voy a dar un ejemplo, a ver si te animas. Job está muriendo, tiene sarna, tiene una enfermedad que le cubre todo el cuerpo. Dice que agarra un tiesto para rascarse porque no aguantaba. Su mujer lo maldice, sus hijos mueren, y al final Dios viene y Dios mismo habla con él y lo quiere sanar, lo quiere levantar de allí. Pero cuando fue Job sano, dice la Biblia, cuando oró por sus amigos. Y después que oró por sus amigos y no oró por él, Dios se encargó entonces de sanarlo. No sé si me hago entender. Hay recompensa. Alabado sea Dios. Hay recompensa. Hay una promesa de que Dios recompensará todo lo que hagas. Cuando ayunas, el tiempo vendrá y te dará la recompensa. Cuando te quedas en la vigilia, cuando te ubican para abrir las puertas, cerrarlas, ay, qué cosa grande, pues yo aquí abriendo puertas con gente tan malcriada aquí que quiere. No, no, tendrás tu recompensa. Si lo haces de corazón, tendrás tu recompensa. Tendrás tu recompensa. Yo creo que yo estoy viviendo la recompensa de Dios. Sinceramente, yo estoy viviendo la recompensa de Dios. Mire, yo me asombro de lo bueno que ha sido Dios conmigo. Yo tengo que regalar los carros porque me aburro de usar el mismo carro y se lo regalo a la iglesia o se lo regalo a un pastor. Porque siempre que uno deja el espacio vacío, Dios lo llena.
¿Sabe lo que es vivir después de los 40 años sin lesiones, sin problemas, sin ni presión, ni diabetes, ni artritis? Estoy viviendo la recompensa de Dios, de haber servido a mi Dios desde los 18 años. Cuando el pastor decía ayunar, ayunábamos. Yo recuerdo, perdonen que hable de mí, pero yo recuerdo mi primera vigilia. El pastor dijo: esta noche tenemos vigilia, el viernes hay vigilia. Yo me preparé para la vigilia. Y como yo no había ido nunca a una vigilia, ni sabía lo que era vigilia, ni no tenía idea que en la vigilia se toma café y todo eso, yo no sabía nada de eso. Yo pensé que la vigilia era orar. Y la vigilia comenzó a las 9 de la noche y yo me arrodillé. Y la vigilia terminó a las 6:30 de la mañana y me levanté de la rodilla. Porque no sabía. Y me pasé todo ese tiempo. Hace unos meses, jugando con los muchachos, me lesionaron. Y tuve que ir al ortopeda. Y el ortopeda me dice: vamos a ver las rodillas. Y el ortopeda regresa y me dice: ¿cuántos años es que usted dice que tiene? Digo yo: tanto, un poquito más de... Le digo esto solo como ejemplo, que Dios recompensa. Me dijo: usted tiene una rodilla de 32 años de 30. Usted tiene... Santo Dios. Hermano, hay recompensa. Hay... No le digo esto de majadería, se lo digo de verdad. Hay recompensa. Haga algo para Dios y usted verá que hay recompensa. Pregúntele al hermano Satís si hay o no recompensa de Dios. Tu recompensa está garantizada y asegurada. Así que tenemos promesa de dirección, diga dirección. Promesa de protección. Promesa de provisión y promesa de recompensa. Pero quiero terminar con esto. Dios te ha dado algo. Ya lo tienes. Ya está en ti. Y al que tiene, más se le dará. Mateo 25, 14. Dice que vino el Señor y les repartió sus bienes. Y el versículo 15 dice que les dio talentos. A uno le dio 5, a otro 3, a uno 5, a otro 2 y a otro 1. Pero a todos le dio. Mateo 25. Les dio. A todos. A uno le dio 5 talentos, a otro 2 y a otro 1. A cada uno conforme a su capacidad, y se fue lejos. Dios a todos nos ha dado algún talento. Bueno, quiero que reciba esto. Dios a todos nos ha dado algún talento. Un talento es una capacidad natural para el desarrollo de una habilidad especial que produce un resultado. A mis hermanos Dios le dio un talento musical. Es una habilidad natural que produce un resultado, el resultado de que podamos alabar

Dios, glorificar al Señor aquí en esta casa. No compraste ese talento. No hiciste nada meritorio para que Dios te diera ese talento. Dios te lo dio por gracia. Entonces, lo que recibiste de gracia, da de gracia. Porque ese talento Dios lo utilizará para que al que tiene, más se le dará. ¿Qué sucedió con el que fue y negoció con el talento? Cuando Jesús vino, o cuando el Señor vino, le dio 5 talentos más. ¿Ha leído la parábola? Dígame amén, por favor. Al que recibió 2 talentos y negoció, recibió 2 talentos más. Al que recibió un talento, dijo: Señor, lo escondí, porque sé que eres hombre duro, que siegas donde no sembraste y cosechas tal y tal. Fui y lo escondí porque tuve miedo. ¿Qué dijo el Señor? Quítele el talento, siervo malo y negligente. Quítele el talento y déselo al que tiene. Señor, ya tiene 10. Es que al que tiene, más se le dará. Y al que no tiene, aún lo que piensa tener le será quitado. En otras palabras, si tú expones, utilizas, impartes, das del talento que Dios te ha dado, Dios te dará más. Lo voy a repetir para ver si alguien se convence. De gracia recibisteis, da de gracia. Ese talento te lo dio Dios de gracia. Entonces úsalo, aplícalo, bendice con ese talento. Y ese talento será una fuente para que Dios te dé más. Pero Dios te ha dado, además de talentos, Dios te ha dado dones. Los talentos aplican en el área natural: habilidades, capacidades, negocios, creaciones, diseños, todo eso es talento. Lo utiliza un mundano, lo utiliza quien sea, porque es un don de Dios en lo natural. Durán, un talento. Coco Carrasquilla, un talento. Rubén Blades, un talento. Lo usan en lo natural. En el campo nuestro, si lo usamos, Dios dará más. Pero hay dones, y esto ya es el campo espiritual. Y en los dones, 1 Pedro 4:10 dice: cada uno, según el don que ha recibido, ministrelo a los demás. Ministrelo, dice Pablo, conforme a la multiforme gracia de Dios. Pedro dice: ministre a los demás, cada uno según el don que ha recibido. Me parece que tengo un don de predicar. Cada uno según el don que ha recibido, ministrelo a los otros como buenos administradores de la multiforme gracia de Dios. Si yo no predico, no desarrollo el don que Dios me ha dado. Si yo no canto, no desarrollo el don que Dios me ha dado. Si yo no oro por los enfermos, no desarrollo el don de sanidad que Dios ha puesto en mí. ¿Me hago entender, iglesia? ¿Cómo haré para que el don se desarrolle? Dad de gracia lo que de gracia recibisteis. Dalo sencillamente porque no es tuyo, porque es de Dios. Dalo porque será de bendición para alguien. Da el don, da el talento, úsalo porque Dios será glorificado. Úsalo porque
Dios bendecirá a alguien.

por ese medio. Voy a concluir con esto. Hace algunos años, en uno de los concursos que hacemos, que hace Osana Visión, una hermana se ganó el viaje a Israel. Se ganó el concurso y fue a Israel. Pero la hermana no estaba pasando un buen momento económico. Y bueno, tenía el pasaje pago, tenía el hotel pago, tenía el desayuno y la cena paga. Pero cuando uno viaja, quiere comprar algo, quiere hacer algo, quiere otras cosas, quiere comer algo diferente, quiere. Y la hermana no tenía dinero, pero tenía talento. No sé si la hermana está aquí, yo no sé. Ella llevó su maleta y llevó en la maleta su equipo de belleza. Llevó para hacer blower. Y las panameñas no pueden vivir sin blower. Y allá había un judío que cantaba así: la mujer en Panamá usa rollo en la cabeza. Y todas las noches, eso era una fila de mujeres: que me haga el blower, que me pinte las uñas, que me pinte las cejas, que me quite las canas, que me quite las arrugas, que me elimine los lunares. No sé si me estoy haciendo entender.

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1: Vamos al libro de Romanos, capítulo 10, versículo 13. Dice la palabra del Señor así, lo leo para ustedes, iglesia. Dice, porque todo aquel que invocare el nombre del Señor será ¿qué? Todo aquel que invocare el nombre del Señor será salvo. El apóstol hace estas preguntas. ¿Cómo pues invocarán a aquel en el cual no han creído? ¿Y cómo creerán en aquel de quien no han oído? ¿Y cómo oirán sin haber quien les predique? ¿Y cómo predicarán si no fueren enviados? Como está escrito, cuán hermosos son los pies de los que anuncian la paz, de los que anuncian buenas nuevas. Dígalo conmigo allí, cuán hermosos son los pies de los que anuncian la paz, de los que anuncian buenas nuevas. Padre, gracias por tu palabra digna de ser leída, palabra digna de ser creída. Clamo, Señor, para que en estos minutos tu palabra fluya a favor de la necesidad que todos y cada uno tenemos de ti, Señor. Reconozco que mis palabras son finitas, mi opinión, mi concepto, Señor, prácticamente no es de utilidad si tu espíritu no es el que realmente habla, Señor. Por eso te pido que hables conforme a la necesidad de cada corazón, de cada vida. Señor, que seas tú transformando corazones y abriendo, Dios bendito, esas estructuras de pensamiento que no permiten que fluya el poder de la salvación aún en familia, Señor. Gracias te damos porque eres Dios. Diga, gracias te doy, Señor. Diga, abro mi corazón para escucharte a ti.

Háblame, Señor, y ayúdame a obedecerte. En el nombre de Jesús, diga amén, diga gloria a Dios y aplauda al Señor que está en este lugar. Gloria a Dios. Es importante que usted tenga este contexto que le voy a compartir en cuanto

en sí mismo tiene una revelación de algunos pasos, de algunos métodos ordenados, coherentes, consecuentes, que presenta el siervo de Dios ante una iglesia que está naciente, que está en formación en Roma. Esta Roma no es la Roma actual, sino que es la Roma que era la capital del imperio. Allí estaba el César. Por lo tanto, escuche, esta carta es relevante en su contenido porque los destinatarios no eran cualquiera. Y el lugar donde vivían los destinatarios tampoco era cualquiera, era relevante. Roma, sobre todo en este tiempo, estaba habitada por gente de diferentes razas, de diferentes naciones. Roma tenía diferentes culturas entonces y muchas religiones confluían en el territorio y, por supuesto, estratos sociales distintos. Había esclavos, muchos esclavos, y aún cristianos eran llevados como esclavos para ser sacrificados en el circo romano. Y estaba también la gente de alta dirección, el Senado y los principales de Roma, incluyendo al César. Por lo tanto, una carta que iba dirigida a esa iglesia en ese lugar es una carta que demanda un mensaje del Evangelio preciso, un contenido profundo, teológicamente fuerte, sólido. Una carta que iba a ser presentada a personas más formadas que el común de la gente que estaba en el resto del imperio, en el resto del territorio. Porque entienda que en ese instante de la vida, no todas las personas sabían leer. No todas las personas podían tener acceso a los escritos. No había imprenta, por lo tanto, las copias manuscritas eran tesoros. Y no todo el mundo podía tener una biblioteca en casa en ese entonces. Y además que la gente en Roma era gente que tenía distintas cosmovisiones de la vida. No es fácil predicar a un auditorio donde el uno piensa de una manera, el otro piensa de otra manera y el otro de otra manera, el otro es de una raza, el otro es de la otra raza, el uno es esclavo pero el otro es libre, el otro es amo. O sea, no es fácil lo que pasaba en la iglesia naciente en Roma. Y además enseña Hechos 18:2 que había una comunidad de judíos importante en ese lugar, en Roma. Por lo tanto, el cristiano que crecía ahí en Roma, podríamos decir el cristiano romano, era alguien que enfrentaba tensiones muy fuertes de diferentes frentes, y había una tensión muy sólida donde los judíos no querían aceptar a la gente de otras naciones. Entonces había una dificultad y una división en sí mismo, cosa que entonces el Espíritu Santo anima a Pablo a desarrollar una explicación muy técnica a los cristianos judíos acerca de la ley, de la gracia y de la salvación, para buscar un objetivo: unificar la iglesia. No era fácil unificar una iglesia donde habían extranjeros y donde habían judíos. Amén. El reto entonces en sí mismo es un reto sumamente interesante. Es una iglesia que tiene que enfrentar gentiles, extranjeros que están en formación filosófica, hombres que estaban acostumbrados al argumento lógico, que estaban acostumbrados a la teoría estructurada, y tienen que llegar ahora predicadores, predicarle la palabra a hombres que, digamos, tenían un entender, una intelectualidad mucho más alta que el común. Y encima estaban judíos que habían sido formados en la ley, y tenía que predicársela a esos judíos de manera también estructurada, que la ley estaba por debajo de la justificación por la gracia salvadora de Cristo. Amén. Eso lleva a que la epístola tenga un foco, un tratado universal. Diga universal. Porque a veces nosotros nos volvemos sectarios y creemos que Dios es Dios de iglesias, de congregaciones. Y que si estoy en una congregación tal, entonces estoy salvo. Hay gente que hasta dice eso. Que el que venga a esta iglesia es salvo. Eso no lo salva, no lo salva el lugar. No lo salva el sitio. No lo salva el nombre de la congregación. ¿Cuántos alaban el nombre de Dios? Lo salva Cristo de la gloria. Entonces el apóstol, anticipando las objeciones,

mismo va planteando los, como las, los interrogantes, y él mismo está desarrollando el argumento casi como una especie de debate jurídico. Por eso, por ejemplo, en el capítulo 13 de Romanos, él puede hablar de los magistrados y está diciendo, oren por los magistrados, y dice una cosa tremendamente huele a cabeza. Dice que los magistrados sirven a Dios, y resulta que esos magistrados eran paganos. Entonces hay mucho por aprender, y el apóstol está, yo creo que para escribir esta carta tuvo que, como nunca antes, meterse en unos niveles de oración y de intimidad para poder soltar esta estructura llamada la carta a los romanos. Es una carta con un orden sistemático, eso está estudiado. ¿Dónde, pastor, puedo estudiar eso? Métase al Instituto Bíblico. Métase al Instituto Bíblico, porque ahí usted puede aprender mucho más y puede notar la intención del Espíritu Santo a través de la pluma del apóstol Pablo, iglesia, que aquí se ve el valor de por qué Jesús, Cristo de la gloria, escoge a Saulo camino a Damasco y dice, este es el que yo necesito para entrar en ciertas esferas del orden mundial de ese tiempo. El apóstol tenía una mezcla sumamente especial. Era romano de nacionalidad, pero también era fariseo judío. Por lo tanto, era como un ministro bisagra que podía entender con mayor facilidad un mundo y entender también el otro mundo. Lo importante de todo esto es que el apóstol expone el plan soberano de Dios de salvación para los israelitas, pero también para los gentiles. Estos versículos que hemos leído, con esta serie de preguntas que hace el apóstol, establece una cadena de 5 eslabones espirituales en cuanto a la salvación. Diga conmigo, invocar. Diga, invocar. Creer. Oír. Predicar y ser enviado. Amén. Lo veremos, Dios mediante. Invocar, creer, oír, predicar, ser enviado. Cada paso es un paso indispensable que revela el plan soberano de Dios para la proclamación de su evangelio al mundo. Número 1, punto de hoy. Diga conmigo, hoy es igual. Otra vez diga, hoy. Es lo mismo. La iglesia de hoy, para predicar el evangelio, enfrenta un terreno similar a lo que enfrentaba la iglesia en Roma. Hoy nosotros enfrentamos personas con arraigos religiosos, que muchos están en sus religiones por herencia o porque los llevaron desde niño, pero no por convicción. Pero algunos practicantes, otros no, están en una religión tradicional, otros con formación filosófica, con formación ideológica. Hay gente que su ideología la pone por encima de Dios mismo, aún dentro de las congregaciones. Y sobre todo, estamos en una era donde hay una hiperinformación digital que hace a la gente, entre comillas, entendida. Gente con conocimiento, entre comillas. ¿Por qué entre comillas? Porque usted puede googlear ahora mismo esta prédica. Usted puede ahora mismo mirar quién era Pablo, quién era tal, quién es la iglesia en Roma, etc. Y usted puede decir, el pastor se equivocó, está diciendo lo que no es, está diciendo lo que es. Y pareciera que usted es un entendido, pero si le apagamos la navegación a ese celular, hasta ahí no llega el entendimiento. Pero estamos enfrentando personas que tienen conceptos de la vida. ¿Me está entendiendo? ¿Está entendiendo? Entonces voy a decirle esto. Voy hacia algo y atiéndame. Esta es una congregación donde nosotros creemos en que tenemos que formarnos. Amén. Aquí tenemos escuelas ministeriales, aquí tenemos escuela bíblica. O sea, creo que tenemos que ser una iglesia, una congregación que cada vez más crezca en el principio escritural. Por muchas razones, y una de ellas es que en los postreros tiempos va a aumentar la apostasía. Va a aumentar las doctrinas que parecen que son de Dios, pero no vienen de Dios. Y la única manera es tener claridad escritural y que el Espíritu Santo esté con nosotros. ¿Cuántos dicen amén? ¿Cuántos dicen amén? Necesitamos crecer en la palabra. Ahora, cuando uno tiene una persona estructurada al frente, pareciera que lo que demanda la situación es tener capacidad intelectual para

poderle predicar a esa persona. Hay gente que me dice: pastor, yo no quiero hablar con mi tío del evangelio porque es que él es filósofo, él es tal cosa, él es sociólogo, él es tal, y no me da, porque me lleva y me dice dos, tres cosas y me embolata. Entonces yo prefiero, deje así, callo, y el hombre va para perdición y usted por temor no le da la palabra. Entonces pareciera, repito, soy un pastor que creo en que hay que formar, pero pareciera que hay una condición de que para poder predicar hay que estar recontraformado. Espérese, el apóstol Pablo, que hace esta carta, que le está escribiendo a los de Roma, que necesita estructura, que necesitan preparación, que necesitan entender que le están hablando a gente más intelectual, en el capítulo 1 de Romanos, él abre un pasaje, un escrito clave, versículo 16, usted lo ha escuchado, pero para que tenga el contexto, ahora lo va a entender mejor. Él dice: porque no me avergüenzo del evangelio, porque es que poder de Dios. Dice además que es poder de Dios para salvación a todo aquel que cree. ¿Para quién? Yo me salgo de la conversación y la discusión de los calvinistas, de los arminianos y del no sé qué. Yo prefiero ir a esta palabra y entender y ver lo que Jehová mismo está diciendo. El Espíritu Santo está hablando a través de la pluma del apóstol Pablo. Está diciendo que no hay que tener vergüenza del evangelio. No tenga vergüenza del evangelio. Yo le digo algo, usted de la iglesia de hoy tiene el camino más abonado. Antes de la constitución del 91, ser cristiano evangélico en Colombia era casi ser un paria. Era ser prácticamente una persona de un nivel cultural más bajo. Ser cristiano era como sinónimo de soy ignorante, prácticamente. Y aún hoy hay gente que se avergüenza del evangelio. Hay gente que no carga una Biblia de esta. Hay gente que prefiere meter esta Biblia en una bolsita, la mete en el morral y aún ni la trae y prefiere tener un móvil. ¿Por qué? Porque hay vergüenza. ¿De quién eres? ¿Amén o no amén? Entonces, el apóstol dice, abriendo la carta, dice: no me avergüenzo del evangelio porque es poder de Dios para salvación a todo aquel que cree, al judío primeramente, porque por ahí comenzó, dice también al griego, amén. Por allá en la carta de Corinto, primera de Corintios 1:18, abriendo la carta dice: porque la palabra de la cruz es locura para los que se pierden, pero los que se salvan, esto es a nosotros, la iglesia, es poder de Dios. Entonces entienda que la iglesia de hoy está enfrentando la misma batalla de entonces. Gente con un intelecto que se cree más letrada que la gente que sigue a Cristo. Gente que porque tiene un acceso a una red, se siente que tiene más conocimiento. Y la batalla no es quién tiene más conocimiento. La batalla es que haya poder de Dios en la que nosotros decimos en nuestra boca en el nombre de Jesús. ¿Cuántos alaban el nombre del Señor? Yo no estoy diciendo que no estudie, impulso que estudiemos, pero le estoy diciendo que no confíe en lo que estudia nada más, entienda que tiene que estar el Espíritu Santo de Dios. Hoy como ayer, hoy es igual. Quiero dos cosas compartir en este momento. Diga conmigo: la salvación es individual. ¿Cómo hizo el apóstol Pablo para respaldar lo que él está planteando? Nosotros caemos en el error, hoy hablaba con algunos hermanos de la congregación, que descansamos en las experiencias espirituales. Hay dos extremos en muchos cristianos. O solo descansan en el texto bíblico, o sea, no escritural, o solo descansan en la experiencia espiritual. Ambas extremos son un peligro. Porque si usted descansa solamente en lo escritural, nada más, y no mete al Espíritu Santo en la conversación, usted fácilmente se vuelve un filósofo de la Biblia. Y no es alguien que cree en el poder de Dios a través de esa Biblia. Amén. Pura teoría. Y cuando solamente somos experiencias

espirituales, podemos convertirnos en gente que volvemos doctrina a nuestra propia experiencia y desconocemos la palabra del Señor. Una vez aquí tenía una hermana, esa hermana era como, es como un televisor ahí frente a usted. O sea, esa hermana le dice, usted nació tal día, usted tal cosa, usted tiene un primo que se llama Pepito y tal, y tienes una foto que se llama tal y tal. Gloria a Dios por el don. Pero un buen día me sale y me dice, pastor, voy a llevar unas hermanas al mar. Yo pensé, van a descansar, van a playita, mojarra y tal. Yo les dije, bueno, está bien, ¿y para qué? Porque tienen que bañarse en el mar. Ah, bueno, está bien, pero tienen que bañarse en el mar para neutralizar la sal. Ahí inmediatamente se mueve la aguja de lo doctrinal, de la palabra de Dios. Y dice, pero mentito, ¿cómo así? No, que están saladas. Entonces, para mis adentros, no la manden cuando juegue Junior, se pone peor la cosa. Están saladas. Y si la llevo al mar, se neutraliza la sal. Yo, entonces hay gente que ha cambiado la mata de sábila, la herradura, la visita a la bruja, a la pitonisa, al amazónico, y ha cambiado todo eso para tener el mismo sincretismo espiritual metido en la iglesia del Señor. Entonces el hermano fulano, Dios lo usa, la otra hermana tú le das ahí 25 mil pesos y te tira una profecía. Espérese, se fue para otro lado. Amén. Amén. Entonces el apóstol, ¿cómo respalda esto? ¿Cómo se respalda lo que usted predica? Con la palabra. La palabra es bendita, la palabra es verdad. Enseñamos en nuestra escuela profética que la palabra es la palabra profética más segura. Que es al revés, hay gente que está buscando la palabra profética a través del hombre, pero nunca va a la Biblia. Y es que usted va a la Biblia y Jehová te habla, y de seguro el Señor va a reconfirmarlo, si le place, a través de la boca de un siervo o de una sierva. Eso es otra cosa. ¿Amén o no amén? El apóstol Pablo toma una sabia decisión, y así debe ser, que él, para mostrar su doctrina, para presentar lo que le está enseñando a los romanos, él viene y apela a los profetas. Y entonces el texto lleva la rúbrica de lo que Jehová habló cientos de años atrás. Y dice, por ejemplo, cita Joel capítulo 2, versículo 32. Otra vez relevancia de Joel. ¿Cuál es la primera vez que Joel sale en la escena con los apóstoles? Dígamelo. Dígalo sin miedo. ¿Hechos qué? ¿Cuándo? En Pentecostés, allá, gloria a Dios. Ay, pastor, ¿y eso cuándo? Bueno, párele bola, usted tiene que estudiar la palabra. Cuando Pedro sale del Pentecostés en la fiesta de la impartición del Espíritu y predica y cita al profeta Joel hablando del Espíritu Santo. En ese hablar del Espíritu Santo, derramamiento del Espíritu Santo, Joel dice, y acontecerá que todo aquel, ¿qué dice? No dice nada más los de Boston. No dice nada más que fulano. Todo aquel que invocare el nombre de Jehová será salvo. Amén. ¿Amén o no amén? ¿Qué está diciendo el apóstol Pablo? Está diciendo que la salvación viene revelada desde el Antiguo Testamento. O sea, que no es un embeleco ni un invento de ahora, de los tiempos de la iglesia naciente, de la iglesia primitiva, sino que es una palabra que viene desde allá atrás. Y la iglesia del Señor, usted y yo, tenemos que estar en línea con esa promesa de Dios. Y es que hay una promesa de que tú y tu casa serán salvos. Hay una promesa de que todo aquel que invoque el nombre de Jehová será salvo en el nombre de Jesús. ¿Cuántos alaban el nombre del Señor? A su nombre. A su nombre. Oh, gloria al nombre de Dios. Cita Joel para hablar de que la salvación es universal. Y número dos, diga conmigo, predicar la salvación. Diga, predicar la salvación. Vengan, hay un problema que es una bendición.
al cielo se le ocurrió.

que la obra ministerial se hace con hombres y mujeres imperfectos como somos nosotros. Hay gente que está buscando una perfección en la iglesia del Señor que no lo va a encontrar. El perfecto es el de la iglesia, el Señor, dueño de la iglesia. Nosotros a veces ni nosotros mismos a veces nos entendemos. Y de milagro el Señor nos usa. Gloria a Dios por su misericordia. Amén. Ahora voy a enseñarle, o voy a recordarle, porque yo lo he dicho en otros momentos y lo enseñamos en la escuela profética y ministerial, profética y de guerra de la escuela ministerial de esta iglesia. Escuche esto. ¿Existe el logo o existe el rema? ¿Vamos? El logos es el escrito, es lo literal que está allí, la literatura. Y en el logos de la Biblia aparecen remas, revelaciones proféticas del momento. Aquí el apóstol está citando a Joel, pero también está citando al profeta Isaías en lo que para nosotros es el capítulo 52 de Isaías, versículo 7. Cuán hermosos son sobre los pies, sobre los montes, los pies del que trae alegres nuevas, del que anuncia la paz, del que trae nuevas del bien, del que publica salvación. Escuche, Isaías suelta la palabra profética cuando la libertad de Israel del yugo babilónico no había terminado. Y él está diciendo, recuerde que los profetas dijeron que cuando fue capturada Jerusalén y el templo fue destruido y el pueblo fue llevado a la cautividad, la gloria de Dios se fue de Jerusalén. ¿Por qué la gloria de Dios se fue de Jerusalén? Porque la gloria de Dios no reposa en edificios. La gloria de Dios reposa en corazones. ¿Amén o no amén? Y luego los profetas dicen, y cuando venían ellos, la gloria de Dios regresó a Jerusalén. ¿Estamos? Entonces está diciendo, quienes anuncien que viene la gloria de Dios otra vez para Sion, son hombres, mujeres, que están en los montes y son hermosos su andar, porque es seguro, son hermosos los pies. ¿Amén? Venga. Isaías en el Logos suelta una palabra que tiene su cumplimiento profético en el rema del momento. Era Logos de que viene la libertad para Israel y Jerusalén va a ser restaurada. El rema es todavía no ocurrido, pero ocurrirá. Amén. Vamos. Ponga atención que esto es clave. Esto es clave para la vida en el Señor. Porque aquí usted trae poder de Dios para su vida, para sus generaciones. El logos es lo escritural. El rema es la revelación del logos, es la palabra de la palabra. Es vida. Ahora, hay gente que quiere rema, pero no quiere aprender logos. Y nunca vas a tener rema si no tienes logos. Porque de seguro tu rema va a estar como embolatado. Pastor, así sueltan las palabras, ¿no? Yo lo veo, lo escucho y sale gente que hoy te vaya bien en los negocios, porque en los negocios de mi padre quiero estar. Eso no es así, eso no pega. Porque cuando Jesús habló eso, estaba hablando del interés del cielo, de que usted esté en el templo. Almas, no plata. Y tienen a la gente toda loca, hablándole billete todo el tiempo. Y está convirtiendo el evangelio en una multinivel. Y nos estamos equivocando. Porque la gente está viniendo a los templos con una ilusión de que todo te va a ir bien. Si tiras dos, tres billeticos. Mire, tire tres billeticos, que va a haber milagro y usted va a ser salvo, libre. Espere. Hay gente que da entonces así. Y el milagro no, sino que van para atrás y terminan peor de decepcionado. La palabra profética más segura para prosperar se llama trabaje. Trabaje, trabaje, trabaje. Que vas a pisar las otras naciones, no sé qué. Hay que trabajar. A menos que tenga una tía rica. ¿Sí o no? La tía universal que paga. Del resto, trabaje. Vamos. Entonces Isaías suelta el logos del momento. Están cautivos en

en Babilonia. Y cuán hermosos son los pies de los que anuncian la salvación de Jehová, que va a volver a Sion, va a volver ese pueblo a Jerusalén. Ahí se cumplió. Pero ahora luego vemos a Pablo que está trayendo el mismo Logos y lo lleva al tiempo donde está diciendo, ¿cómo van a ser salvos si no hay quien predique? Hermosos son los pies, cita Isaías, el Logos de Isaías, de los que anuncian las buenas nuevas de salvación. ¿Para dónde se cumplió ese tiempo? Cuando abrieron la iglesia de Roma, cuando comenzaron a crecer en Roma, cuando comenzaron a crecer en las naciones, se comienza a cumplir. Por eso nosotros hoy en este presente podemos traer el Logos del momento, el Logos de Isaías, el que anuncia la palabra, para que ahora proféticamente en tu casa, en tu oficina, en tu esquina, en el lugar donde tú estás, en el lugar donde tú vives, en el bus donde tú te montas, puedas soltar la palabra de Jehová. Hermosos son los pies de los que anuncian la salvación. Hay quien les predique. ¿Dónde está el que le predique? Diga, aquí estoy yo, Señor. Aquí estoy yo, Señor. Yo voy a llevar la palabra de verdad. A su nombre. Entonces muchos quieren el púlpito, y gloria a Dios por lo que quieren el púlpito. Amén. Si usted cree que esto aquí es fácil, yo le invito a que venga aquí, se monte, venga acá. A mí me dicen, pastor, le tiembla uno las piernas, hasta el apellido le tiembla. Usted sabe lo que es uno ponerse aquí de florero. La gente viene y mira, dice, ve, no se afeitó bien. Son los mismos zapatos de hace un año. Ese pastor está como grave. Tanto que habla bendición y no le, los mismos zapatos viejos. Se le salió un hilo. El pelo está para allá. El ojo está para el otro lado. Usted es florero, eso no es fácil. Usted quiere mencionar a Pedro y se le sale Pablo y se enreda y no sabe, está perdido. Entonces queremos predicar aquí. Y creemos que es el único lugar donde le podemos servir. Pero hay gente que se sube a un bus, del cual usted también se sube. Y esa persona, ese muchacho, se sube con 2 en 100, 3 en 10, 4 en 8, 8 en 25 de los dulces. Tienen el valor de pararse allí por su necesidad. Y usted está callada. Usted está callado. ¿Cómo oirán si no hay quien les predique? No hay quien les predique. No hay quien les predique. Tú estás en tu negocio y llegan los clientes. Qué bueno es que haya la oportunidad de saber que eso es un púlpito donde vas a predicar la palabra de verdad. Amén. Amén. Se te montan en el taxi, predique. Usted es el que toma el taxi, predique. Predique. Cuán hermosos son los pies, son seguros, de los que anuncian las buenas nuevas. El cielo podría hacer la tarea, pero al cielo le plació que fuesen hombres y mujeres que prediquemos la palabra de salvación. Termino diciendo que Pablo, al unir al profeta Joel y al profeta Isaías en este escrito, él está trazando una línea donde está conectando el fin con el medio. El fin es que todo aquel que invoque el nombre de Dios sea salvo. Ese es el fin. El medio es que haya gente que sean mensajeros enviados, que prediquen, que proclamen la salvación. A veces creemos que nosotros somos la última guapanera del desierto. Y creemos que el cielo está desesperado para que tú seas el que predique. Bueno, mire, si usted no predica, Dios va a levantar a otro. Hay papás que no predican, va a levantar a los hijos. Hay abuelos que no predican, va a levantar a los nietos. Amén. Pero el cielo se provee siempre de cordero. Y de que se cumple su palabra. En el nombre de Jesús. Entonces entienda algo, que nosotros no somos los protagonistas, nosotros somos los mensajeros. Llevamos un mensaje y no nos podemos avergonzar del mensaje, porque es un mensaje que es puro poder de Dios. Y el fin es, como dijo
el profeta que todo

todo aquel que invoque el nombre de Jehová sea salvo. Hay quien les predique. ¿Cómo van a ser salvos si no hay quien predique? No hay quien predique. Usted no necesita un púlpito. Usted necesita, es una decisión de dar una palabra. Usted es peluquera, dele la palabra. Hable allí. Usted va a tocarle la cabeza a alguien. Eso es una bendición, una oportunidad. Señor, unge mis manos. Yo voy a orar por esta mujer. Mientras le estoy lavando el cabello, Señor, ministra en su mente. Tócala. Y el Espíritu te va a mostrar y va a decir: oye, fulana, tu clienta, mira, el Señor me muestra, tienes un familiar llamado fulano de tal, tienes esta carga, has venido aquí con esta situación. El Espíritu del Señor te dice tal, tal, tal. ¿Tú cómo sabes? ¿Cómo va a saber el Espíritu? Cuán hermosos son los pies. Pero si usted solamente está para sentarse en esta silla y venía a quejarse, esperá a ver qué dice ese pastor, usted no va para ningún lado. Está perdiendo la oportunidad. Usted tiene que, con gloria al nombre del Señor, ser canal de bendición. Y hacer donde no hay, Dios va a hacer. ¿Cuántos alaban el nombre de Dios? ¿Cuántos alaban el nombre de Dios? ¿Cuántos alaban el nombre de Dios? ¿Cuántos alaban el nombre de Dios? Dios está en este lugar. Dios está en este lugar. Hace unos años atrás, a mí un pastor me invitó a un congreso de parejas. Congreso de parejas. Yo dije, hágale, yo voy. Y llegué al congreso de pareja, eran como cinco parejas, y el pastor y el de la alabanza, casi no cabíamos en el lugar, un lugar de 4x4. Pero yo, cuando pisé el lugar, yo sentí de Dios el lugar y dije: Señor, tú tienes y quieres hacer algo aquí. El día miércoles pudimos ir a celebrar el noveno aniversario de esa congregación, y ya se ha ampliado el lugar dos veces, van a seguir ampliándolo, y no cabía la gente adentro, tuvieron que hacer el servicio afuera. ¿Por qué? Porque Dios está en el asunto. Se llama ver donde otros no ven, escuchar donde otros no escuchan, para poder predicar para otros que hoy están perdidos. Usted tiene que visionar la gente que se está perdiendo. Y Dios ha sido fiel, Dios ha sido bueno. Y aquí están los pastores, y ellos, Dios los está usando poderosamente. Y cuando quizás muchos los miraron y no eran y no prometían, no prometen para el hombre, pero para Dios sí prometemos. Y aunque no tengamos las características, Dios pone las características, y Dios pone, ahí donde más se nota el poder de Dios. Luego, esto no descansa en nuestras cualidades. Descansa en la misericordia de Dios. Así que, mis muchachos, vamos para adelante en el nombre de Jesús, porque comenzamos nuestro año 10 y grandes cosas tiene Pastores Reyes allí, en ese lugar, en el nombre de Jesús. Aplauda a Dios que está en este lugar. Aplauda a Dios que está en este lugar. Colóquese sobre sus pies y levante sus manos al cielo y preséntese delante del Señor. Hay quien les predique, usted va a decir: Señor, yo voy a predicar, yo voy a llevar la palabra, ayúdame, úsame, dame la unción, dame la oportunidad. Tienes que salir del encierro en que te metiste, y el Señor te quiere usar. Eres una mujer para liderar mujeres, déjate usar por el Señor. Eres hombre para liderar hombres, para liderar compañeros tuyos de negocios, empresarios. No tenga miedo, no tenga temor. Aquí estoy, Señor. Yo voy a decir lo que tú pongas. Estoy aprendiendo el texto bíblico. Tú pones el rema y el Espíritu de Dios hará. Si hay aquí alguna persona que está por primera vez, por segunda vez, y dice: Pastor, yo quiero entregarle mi corazón a Jesús. ¿Cómo predicar de salvación y no invitar a alguien que acepte a Jesús en su corazón? Yo le invito a que venga de su silla para orar contigo, orar por ti. Venga rápidamente hasta este lugar. Si usted lo trajo, invítelo, anímelo para que reciba a Jesús en su corazón.
Adoramos el nombre del Señor, muchachos. Levantamos nuestras manos al cielo. Adore el nombre de Dios, porque el Señor está en este lugar. Oh, aleluya. Levante sus manos al cielo, iglesia. Recibe de Dios en el nombre de Jesús. Recibe en el nombre de Jesús.

0: Aquí al frente, yo los voy a guiar en una oración para ayudarlos a expresar lo que estoy seguro quieren expresar y que quizás no saben exactamente cómo hacerlo. Le pido que coloquen una mano en su pecho como señal de su corazón, de su alma, y otra mano levántala al cielo en señal de fe. Cierra tus ojos. A los que están en la transmisión, hagan un alto en el camino. Coloque una mano en su pecho. La otra mano levántela al cielo en el nombre de Jesús. En el nombre de Jesús. En el nombre de Jesús. Espíritu Santo de Dios. Estos hombres de Dios te estaban enseñando el mensaje de salvación de un Cristo Cordero sacrificado que resucitó y está sentado a la diestra de Dios Padre y viene por segunda vez. Viene por la iglesia del Señor también. Entonces, nosotros le estamos esperando en el nombre de Jesús. Tenemos que esperarle. Los que están aquí al frente, repitan después de mí esta oración. Digan con fe, digan, Señor Jesús. Fuerte, diga, Señor Jesús.
1: Señor Jesús.
0: Me presento delante de ti.
1: Delante de ti.
0: Reconociendo que entregaste tu vida, en la cruz del Calvario.
1: Para darme
0: salvación.
1: Para darme
0: libertad.
1: Para darme
0: vida eterna. Te pido, Señor,
1: que perdones
0: mis pecados,
1: mis faltas,
0: mis errores,
1: mi desobediencia.
0: Y que comiences
1: una obra
0: de transformación
1: en mi vida.
0: Que la obra
1: que tú comenzaste
0: la perfecciones
1: hasta el final
0: y que alcance a mi familia. Hoy te confieso
1: como mi
0: Señor
1: y mi Salvador
0: en el nombre de Jesús.
1: Diga amén,
0: diga gloria a Dios.
1: Oramos
0: por ellos, iglesia, extiende sus manos. Padre, los bendecimos. Oren por ellos, mis hermanos que están aquí al frente. Oren por ellos. Padre, los bendecimos con toda bendición de lo alto. Haz, Señor, la obra en sus vidas. Vengan los hermanos que ministran, ayúdenme a orar. Padre, en el nombre de Jesús, abre un nuevo tiempo, una nueva oportunidad para ellos. Clamo, Señor, en los que están en la transmisión, donde quiera que estén, Señor, bendícelos con toda bendición de lo alto. Donde quiera que estén, ayúdales, Señor. Imparte, oh Dios, una nueva oportunidad para nuestras vidas, para nuestras generaciones. Ayúdanos a hacer tu voluntad. Ayúdale, Señor, a caminar en tu voluntad. Todo tormento, toda angustia, toda opresión, todo espíritu, toda atadura, Padre amado, de brujería, de hechicería, maldición generacional, hoy rómpela en el nombre de Jesús. Rómpela en el nombre de Jesús y abre una nueva oportunidad para esta vida. Abre una nueva oportunidad para estos corazones. En el nombre de Jesús te damos las gracias, oh Dios. Gracias, Señor. Gracias, Dios. Sigan orando por ellos. Si usted hizo esta oración allí en la transmisión, yo le invito a que entre en la página web de la iglesia, www.iglesiabostoncentral.org, www.iglesiabostoncentral.org. Entra allí.

contáctenos, entre y escríbanos y diga: yo hice la oración del domingo con el pastor que estaba allí predicando, hice la oración y les pido ayuda, pido que oren por mí, pido que hagan esto o aquello. Nosotros estamos al servicio de tu necesidad. Hágalo con confianza, manejamos con total respeto y legalidad la información, por lo tanto esto no le interesa a nadie más sino a usted y a Dios, y nosotros que podemos orar por su vida. Iglesia, que Jehová te bendiga y te guarde, dígame. Que Jehová alce sobre ti su rostro, dígame. Que Jehová tenga de ti misericordia, dígame. Y que ponga en ti paz. En nombre de todo el ministerio, Iglesia Boston Central, de los pastores, del Ministerio de Alabanza, de los de comunicaciones, y en nombre de su servidor David, te damos gracias por estar allí en la conexión, donde quiera que estés. Hasta una próxima oportunidad. Dios te bendiga, Dios te guarde. Amén y amén y amén. Dale fuerte el aplauso al Señor.

¡Felicidades a todos los que llegan a un nuevo año de vida! Que la paz de Dios, que sobrepasa todo entendimiento, guarde sus corazones y sus pensamientos en Cristo Jesús. Que sean días gloriosos los que vivan llenos de fe y salud, sabiendo que Dios es su amparo y fortaleza y su pronto auxilio en toda prueba. Que en su comunión diaria con el Altísimo siempre pidan con fe, no dudando nada, porque con fe agradan a Dios. Que siempre estén gozosos, orando sin cesar, dando gracias en todo, porque ustedes saben que esa es la voluntad de Dios para con ustedes en Cristo Jesús.

0: que siempre se acerquen confiadamente al trono de la gracia para alcanzar misericordia y hallar gracia para el oportuno socorro. Dios les bendiga abundantemente. ¡Feliz cumpleaños, hombres y mujeres comprometidos con Dios! Nos bendicen porque son sembradores de esperanza.
1: Acerquémonos, pues, confiadamente al trono de la gracia para alcanzar misericordia y hallar gracia para el oportuno socorro. Hebreos 4:11. En medio de los desafíos, la gracia de Dios te sostiene, te da victoria. Oh, sana visión, es para ti.

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1: Hemos estado hablando acerca de Jesús de Nazaret. Ya llevamos varios viernes, domingos, predicando acerca de Jesús. La semana pasada hablamos acerca de una casa dividida, la importancia de la unidad. Hoy quiero hablarles de la misión de Jesús de Nazaret. Así que le he titulado la prédica de hoy, Los agraciados pecadores. Padre de la gloria, por lo menos algo bueno les toca. Amén. Y escúchalo para que lo puedas comprender. Mateo 9, 9 al 13, dice así la palabra de Dios. Pasando Jesús de allí, vio a un hombre llamado Mateo, que estaba sentado al banco de los tributos públicos, y le dijo, y Jesús le dijo, sígueme. Y se levantó y le siguió. Y aconteció que estando él sentado a la mesa en la casa, he aquí que muchos publicanos y pecadores que habían venido se sentaron juntamente a la mesa con Jesús y sus discípulos. Cuando vieron esto, los fariseos dijeron a los discípulos, ¿por qué come vuestro maestro con los publicanos y pecadores? Al oír esto, Jesús le dijo, los sanos no tienen necesidad de médico, sino los enfermos. Id pues y aprended lo que significa misericordia quiero y no sacrificio, porque no he venido a llamar a justos, sino a pecadores al arrepentimiento. Dios añada bendición a su preciosa palabra. Aquí estamos viendo la vida de Jesús y la vida de los fariseos. Cada vez que yo hable de los fariseos, que eran los religiosos, usted piense en personas que critican, que menosprecian a otros, personas que se sienten superiores, inclusive espiritualmente, a otras personas. Usted sabe que uno nunca debe sentirse superior a nadie. Porque si tú crees que estás libre de pecado, la Biblia dice, el que menosprecia a su hermano, peca. ¡Oh! Eso es profundo. Le baja los aires a cualquier persona que se siente mejor que los demás. Eso es lo que estaba pasando con Jesús.

Los fariseos le hicieron varias acusaciones a Jesús. Le decían, ah, pero tú comes con los publicanos y los pecadores. Quiero que te grabes esto. La gracia de Dios se mueve en la cercanía. Allí se mueve la gracia.

justo, pero para todos nosotros que fuimos redimidos, es una palabra de redención y de esperanza. Gloria a Dios que esto implica lealtad, cercanía y compartir la mesa con nuestro Señor. Sentarse a la mesa con pecadores significaba yo te estoy viendo, yo no te descarto, no eres indiferente para mí. Vivimos en un mundo que la gente te puede ver por encima de los hombros. La gente puede ser orgullosa. Cada vez que yo veo un orgulloso, yo me río. Me río porque digo, tú no eres nada sin Jesucristo. Todo se lo debemos a Él. Nuestro único orgullo debe ser glorificar al Señor, porque Dios ha sido misericordioso y bueno con nosotros. Dice Mateo 11, 19, mire de las acusaciones de los fariseos. Dice, vino el Hijo del Hombre que come y bebe, y dicen, he aquí un hombre comilón y bebedor de vino. Amigos de publicanos y de pecadores, eso fue verdad, porque Jesús se fijaba en la gente que lo buscaba, en la gente que tenía necesidad de Él. Esa era su misión. Y se encontró con Mateo. La palabra de Dios nos dice a nosotros que se encontró con Mateo y fijó los ojos en Mateo. La palabra del Señor dice que Jesús vio a Mateo. Y cuando está la palabra vio, significa que vio más allá de lo que los ojos de hombre ven. Jesús vio quién era Mateo. Las demás personas, los fariseos, veían a un publicano, a un recogedor de tributo, alguien que para ellos era un traidor. Pero para Jesús, Jesús estaba viendo un discípulo, un futuro autor del Evangelio según San Mateo. ¡Gloria a Dios! Porque el Señor ve más allá de lo que nosotros vemos. ¿Cuánto le dicen al Señor, dame esos ojos espirituales para llamar las cosas que no son como si fueran y para ver un potencial? Ahora, si yo te preguntara a ti, ¿quién es la persona que te parece más corrupta, más mala en Panamá? No me digas el nombre. Pero tú pensarías, es más, tú lees las redes y todo el tiempo hay fariseos acusando, se robó, se corrupto. Y yo digo, ¿tú estabas ahí cuando lo viste robar? No. Entonces no te dejes llevar por los chismes. Porque los cristianos, los hijos de Dios, no acusamos a nadie. Amén. Dios es el que juzga. Dios es el que juzga. Y pídale a Dios que le dé esa visión. Solo Jesús tuvo que decir una sola palabra y Mateo lo siguió. No tuvo que predicarle un sermón. No tuvo que decirle, Mateo, tú eres un pecador, tú eres esto. Nada más le dijo, sígueme. Y Mateo le siguió. Que tengamos esa sensibilidad de espíritu, hermanos, para poder escuchar la voz de Dios. Mateo no estaba sentado en una sinagoga. Mateo no estaba sentado en un lugar espiritual. Mateo estaba cobrando dinero. Pero el Señor no vio su profesión, sino que vio su corazón y su potencial. Él no mira lo malo que tú has hecho. Él mira lo que puede hacer de ti. ¿Cuántos dicen gracias, Señor? ¡Gloria a Dios! Cambió las monedas por un ministerio. Todavía faltan más personas que vengan a los pies de Cristo Jesús. Estaba pensando en Saulo de Tarso. ¿Se acuerda Saulo de Tarso? Era terrible Saulo de Tarso. Perverso, malo. A ver, ¿quién tiene cabello largo por aquí? ¿Qué mujer tiene cabello? No. ¿Sabe? Para enseñarte lo que hacía con las mujeres de cabello largo. ¿Alguien se atreve? No me... Le jalaba los pelos, las arrastraba
a las seguidoras de Jesús, las arrastraron

Traba, respiraba amenazas, muerte, persecución, cárcel para los cristianos. Cualquiera podría decir, ese hombre merece el infierno, pero Jesús no lo mandó para el infierno. Jesucristo le envió la luz, en vez de enviarle infierno, le envió luz y le trajo salvación. Y gloria a Dios por lo que Dios hizo con Pablo. Amén. Gloria al Señor. Que Dios nos ayude. ¿Qué tal Zaqueo? ¿Se acuerda Zaqueo? El que saqueaba a todo el mundo. Zaqueo se subió a un árbol sicómoro a mirar a Jesús. Y Jesús le dijo, ¿te vas para el infierno, Zaqueo? No, ¿qué hizo? Me es necesario posar en tu casa. Ese es el espíritu que necesitamos tener de misericordia. Y nuevamente, la cercanía produjo arrepentimiento. Hay una historia de los años 1700 y pico. Un niño que se llamaba John Newton. Ese niño nació en un hogar cristiano. Ese niño perdió a su mamá a la edad de 7 años. Se amargó, completamente amargado. Se volvió un niño rebelde, un ladrón, un hombre perverso. Creció alejado totalmente de Dios por el resentimiento. Y ese hombre se convirtió al Señor en una situación extrema. Se volvió traficante de esclavos. Y un día vino una tormenta en medio mar. Y en medio mar le dijo al Señor, ayúdame, sálvame. Se convirtió al Señor. ¿Sabes quién es ese hombre? Más adelante llegó a ser un pastor y escribió esa canción que se llama Amazing Grace, Sublime Gracia, o llamado Amor Divino. Dios puede hacer milagros y lo sigue haciendo en este día. ¡Gloria a Dios! Por otro lado, estaban los fariseos. Los fariseos que se creían mejor que otros. Tenemos que tener mucho cuidado porque muchas personas pueden caer en la religiosidad. Yo les he dicho a ustedes que yo nací en el Evangelio. Mi abuela era cristiana, mi abuelo le enseñó a mi mamá, se convirtieron. Cuando un hijo de mi abuela se murió, Dios mandó a un mexicano para que le hablaran del Señor a ellos. Soy tercera generación de cristianos, pero he visto una cualidad muy importante que quiero decirle. Cuando la gente viene a los pies de Cristo, la mayoría de aquí de Panamá vendrán del catolicismo al Evangelio, ¿verdad? Del catolicismo o de la nada a convertirse en Evangelio. Pero he notado que muchas personas que se convierten a Cristo traen el espíritu de religiosidad. Se olvidan de cuando ellos, voy a usarle la palabra, eran sacristán. Se olvidan. Vienen contra los nuevos cuando alguien comete un error, ¡pa! Le caen con la religiosidad. Amados, así no vamos a convertir a nadie. La religiosidad lo que hace es levantar una muralla. El dedo acusador de los contra los jóvenes, contra las personas, no va a acercar a nadie, va a alejarlos. Necesitamos que Dios nos dé un corazón de misericordia y de amor. La misericordia restaura. Y el amor nos acerca más a Dios. Dígale que está al lado, el amor restaura más que la crítica. Tenga paciencia para alcanzarlos. Tenga paciencia. Los fariseos veían personas incorrectas, compañías inapropiadas, mala reputación. Jesús, cuando veía a la gente, veía hijos heridos, almas necesitadas, veía personas que necesitaban restauración. Y la pregunta del millón es, ¿de cuál de los dos lados estás tú? Dígale al que está al lado, ¿de cuál es suyo?
¿Desde qué punto de vista llevas tú a tu familia? Tampoco te digo que seas un permisivo o permisiva, pero todo lo que hagas, hágalo con amor. Amén. Hágalo con amor. Gloria a Dios. Atacar es fácil. Tener misericordia requiere madurez espiritual y paciencia. Dígale que está al lado, necesitamos paciencia. Atacar produce división. Misericordia produce restauración. Y Jesús dijo: yo no vine por los justos, yo vine por los pecadores. Que el Señor nos toque el corazón para desarrollar la misión de Jesús. Él vino a salvar lo que se había perdido. Y todavía hay gente allá afuera que necesitan escuchar de Cristo Jesús. ¿Quiénes lo van a traer para el Señor? Diga, yo. Y tenga paciencia con los de su casa que todavía no les ha alumbrado el Evangelio. No les ha alumbrado el sol de justicia. Dígale que está al lado, paciencia. Porque se cumplirá en ti lo que dice la palabra: mi casa y yo serviremos a Jehová. ¡Gloria a Dios! ¡Gloria a Dios! Los fariseos decían: estamos bien. Los publicanos decían: estamos mal. Jesús se acercaba a los publicanos. Ellos pedían ayuda porque sabían que estaban mal. Nos toca a nosotros reconocer nuestra condición. Debo decir, una cosa es una persona que no conoce a Cristo, que está pecando porque no conoce a Cristo. Otra cosa es un hipócrita que conoce de Cristo, pero está pecando. ¿Sabe cómo le llamo yo a eso? Un traidor o una traidora. No al hombre, al Espíritu Santo. Existen dos puntos diferentes. El amor por los pecadores. Pero Jesús dice: más le hubiera sido a una persona que no conocía a Cristo que conocerla y apartarse del Evangelio. Esto es serio. Habla de amor, pero también habla de justicia. Habla de hacer las cosas como Dios quiere que nosotros la hagamos. Habla de amor, pero también dice: alíñate con las cosas de Dios. Así que dígale que está al lado suyo: no peques más. Y si alguien dice: es que yo no peco, se hace mentiroso. Proverbios 28:13 dice: el que encubre sus pecados no prosperará, mas el que los confiesa y se aparta alcanzará misericordia. Primera epístola de Juan, capítulo 1, versículos 8 y 9. Si decimos que no tenemos pecado, dígale que está la, nos engañamos a nosotros mismos. Y la verdad no está en nosotros. Pero si confesamos nuestros pecados, Él es fiel y justo para perdonarnos. ¡Gloria a Dios! ¡Gloria a Dios! Termino con esto. Hay una palabra en hebreo que tiene que ver con la palabra confesar. Es la palabra yada, que significa reconocer, admitir y declarar públicamente. Examinémonos. Cada uno de nosotros, examínese su corazón. Cada uno de nosotros sabe en qué le falla a Dios y en qué no. Y usted sabe que la Biblia dice: el que sabe hacer el bien y no lo hace, ¿qué dice? Le es pecado. El que sabe hacer bien y no lo hace, ya está pecando. Le será tomado como pecado. Entonces necesitamos caminar con Dios, pedirle a Dios que nos examine, creer en el Señor, tener fe en nuestro Señor Jesucristo.

reconocer y declarar que sin el Señor nada somos. Lucas 18:13 cuenta la historia de dos hombres que fueron a orar a la sinagoga. Jesús estaba viendo. Uno de ellos vio al otro al lado, decía: yo no soy como este que está aquí al lado. Ese es un pecador, yo soy mejor que este pecador. Y el otro decía: Señor, Señor, sé propicio de mí, que significa ten misericordia de mí, que soy pecador. ¿A cuál de esos dos usted cree que el Señor se fijó y lo exaltó? Al que reconoció su necesidad de Dios, al que reconoció. Termino diciéndote, amado, que hay mucha gente que todavía no saben que Cristo Jesús les ama, que no vino a condenarlos, sino que vino a salvarlos. Nosotros tenemos que aprender a salir de la comodidad para alcanzar las almas que el Señor quiere que nosotros alcancemos. Esta semana me habían conseguido una donación para Darien, y unos hermanos en Chiriquí me dijeron: pastora, te conseguimos unas cajas de arroz para el Darien. Ven a buscarla, que también queremos hablar contigo. Así que armé una comitiva, nos fuimos a Chiriquí a buscar las cajas. Mientras estábamos allá, el domingo pasado, conocí a un hombre que no asiste a ninguna iglesia, vive en Estados Unidos, pero vino por primera vez a nuestra iglesia. Mientras yo le hablaba a ese hombre, el hombre lloraba. Entonces nos contó de su mamá enferma, ya 90 y pico de años, su mamita enferma. Y yo le pregunté: ¿dónde vive tu mamá? Me dice: en Cerro Punta, pero no sé si usted va a llegar hasta allá arriba. Nos dio la dirección. ¿Y qué cree usted? Llegamos. Oramos por la señora de 94 años, oramos por ella. Vivía de donde el viento da la vuelta, pero nos movilizamos hacia allá. Cuando ya nos veníamos el día anterior, invito a la comitiva, le digo: quiero que vayan conmigo a comernos un buen pescadito en la marina de Pedregal, en David. ¿Cuántos han ido por allá? Ok, los demás vayan porque es bien bonito. Y ya habíamos pedido, yo pedí un pargo con patacones. Oh. Lo demás también. En eso veo entrar una parejita. Nunca los había visto. No sé cómo se llamaban, no sé quiénes eran. Pero el Espíritu Santo me dice: acércate a esa mesa y háblales. Y diles lo que te voy a decir. Enseguida yo con mi vaso de agua, ¿estás seguro? Y me habló. Me acerqué a la mesa. Cuando me acerco a la mesa, le digo: ustedes no saben quién soy yo. La muchacha me voltea a ver y me dice: yo sí sé quién eres. Y yo digo: pero Dios me mandó a decirles tal y tal y tal cosa. La joven empieza a llorar y empezamos a orar, ella llorando y llorando. Pero Dios nos movió a nosotros por esa persona también allá. Y yo creo que Dios hace como quiera y cuando quiera. Te quiero dejar esto. Tú también tienes una misión. La misión de hablarle a otros de Jesús de Nazaret. ¿Tú sabes cómo nosotros acá recomendamos restaurantes, verdad? Sí, que vete a comer un guacho en el patacón, en el restaurante del Patacón Flaco. Compra esta aplicación. Alguien te dice: ay, me duele un dedo. Cómprate tal cosa, tómate esto, tómate aquello. Todo el tiempo andamos recomendando. ¿Qué tal si recomendamos a Jesús de Nazaret? Amén. Lo recomendamos. No desde un punto de vista acusador, sino misericordia y amor.
y el Espíritu Santo se va a encargar de todo lo demás.

más, porque el único que convence de pecado es el Espíritu Santo de Dios. Todos los hombres bellos, preciosos y las mujeres hermosas, pónganse en pie, por favor. Todos los que dicen yo amo a Jesús, pónganse en pie. Hay quienes el Señor necesita que nosotros hablemos, que seamos como Felipe. ¿Se acuerda Felipe, el del libro de Hechos? Felipe estaba predicándole a una multitud enorme, muy grande, y Jesús lo sacó de la multitud y lo mandó al desierto para ir a hablarle a uno solo que iba en una carreta. ¿Se acuerda la historia? Ese hombre solito era un africano. Trabajaba para la reina Candace. Y cualquiera hubiera dicho, pero dejar una multitud para ir a hablarle a uno. Dios hace como quiera. Porque ese uno llevó el evangelio al África. ¿Se fija? Y tú no sabes, tú le hables a alguien, tú no sabes lo que esa persona puede hacer. Como aquella persona que le habló a Billy Graham, un muchachito de 17 años. ¿Quién sabía lo que iba a hacer Billy Graham? Pero Dios sí lo sabe. Y Dios te va a usar, Dios te va a usar. Véngase conmigo al altar. Oh, gracias Jesús. Gracias Padre, úsanos. Úsanos para tu gloria, úsanos para tu honra. Alíñanos, prepáranos para tener oídos atentos a tu voz, a tu palabra. Guíanos, háblanos aún mientras dormimos. Oh Espíritu Santo, hay tanta gente que en este momento está muriendo sin salvación. Segundo a segundo, háblanos. Llévanos, Señor, a hablarle a otra gente. Guíanos, dígale, Señor, guíame. Arréglate con el Señor. Tú mismo arréglate, porque Dios no usa vasos sucios. Dios usa vasos limpios. Arréglate con el Señor. Haz cualquier sacrificio. Pon tu casa en orden.

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1: Acerquémonos, pues, confiadamente al trono de la gracia para alcanzar misericordia y hallar gracia para el oportuno socorro. Hebreos 4:11. En medio de los desafíos, la gracia de Dios te sostiene, te da victoria. Oh, sana visión es para ti.

Clama a mí, y yo te responderé, y te enseñaré cosas grandes y ocultas que tú no conoces. Jeremías 33:3. 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

Dios les bendiga ricamente. Usted que está laborando allí en ese turno rotativo, Dios te bendiga en este día, en esta semana iniciando. Usted que nos escucha en otros países, un saludo fraternal desde Panamá, de este país de abundancia, o sea, un país de donde Dios pues hace fluir la palabra para que llegue hasta lo último de la tierra. En esta mañana pues le damos gracias a Dios porque el Señor nos ha permitido pues estar enriquecidos con su palabra y queremos dejar brevemente para cada oyente una palabra de bendición. La palabra de Dios dice: santificalos en tu verdad, tu palabra es verdad. Juan capítulo 17, versículo 17. Hermanos, amigos, qué bueno que Dios nos ha dejado su palabra, la palabra de Dios, que es nuestra norma de fe y de conducta. Tanto nuestras creencias como nuestra manera de vivir se sustentan en la palabra de Dios. En Hebreos capítulo 12, versículo 14, la Biblia declara: seguid la paz con todos y la santidad sin la cual nadie verá al Señor. La Biblia declara siempre la santidad de Dios. La Biblia nos declara a nosotros que Él está con nosotros como poderoso gigante, que solo Dios es santo. La Biblia nos declara que la palabra del Señor es nuestra guía, nuestro refugio, la que nos transforma, nos enseña cómo vivir agradando a Dios, cómo crecer en la santidad. La palabra de Dios nos enseña que ella es sabiduría para nosotros, que ella es la que nos lleva para que tomemos decisiones correctamente. Es una fuente inefable de sabiduría para nosotros. Y Dios nos promete sabiduría a los que le pedimos. Recuerde lo que dice la palabra en Santiago 1:5. Y si alguno de vosotros tiene falta de sabiduría, pídala a Dios, el cual la dará abundantemente y sin reproche. Amados, atesoremos la palabra de Dios, atesoremos sus escrituras, porque de ella mana la vida y sabemos que también es nuestra arma de defensa con los cuales podemos enfrentar las adversidades en este mundo.

La palabra de Dios nos provee las armas de nuestra milicia. Recordemos, hermanos, es una bendición que podamos disfrutar leyendo su palabra, meditar en ella, memorizarla y ponerla en práctica, no siendo oidores olvidadizos. Padre, en esta mañana te alabamos y te bendecimos. Te damos gracias por tu gloriosa palabra, tu palabra que es viva y eficaz, Señor, que es más cortante que toda espada de dos filos, que penetra hasta partir el alma, las coyunturas y los tuétanos. Gracias porque este libro es el que tú has dejado allí para guiarnos, para dirigirnos, tu palabra, tus lineamientos, Señor, tus reglas, tus estatutos. Padre, gracias porque tus palabras son espíritu y son vida. Tu palabra, Señor, es la fuente de alimento para nosotros, Padre. Te alabamos porque también es nuestra arma. Tiene, Señor, palabra para que nosotros podamos enfrentar a los que nos adversan, Señor. Tiene palabra de aliento, de ánimo, Señor. Nos acerca a ti, Señor. Gracias por tus palabras. Gracias. Gracias, Padre, porque tu palabra es maravillosa. Gracias porque la has dejado para cada cosa, Padre, en nuestras vidas. Cuando tenemos temor, nos acercamos a ti. Cuando estamos angustiados, hay una palabra allí. Señor, cuando estamos desesperados, podemos alzar los ojos a los montes, tú has dicho. Cuando no tenemos dirección, Jehová mi pastor, dice tu palabra, Él nos guía junto a agua de reposo por amor a tu nombre. Padre, cuando sentimos que no tenemos fuerza, todo lo puede en Cristo que nos fortalece. Cuando sentimos que la adversidad, Señor, nos ahoga, tú dijiste que aunque pasemos por las aguas no nos vamos a ahogar. Tú has dicho que contigo asaltaremos muros y derribaremos ejércitos. Tú has dicho en tu palabra, Señor, nos adviertes y no es maravilla porque el mismo Satanás se disfraza como ángel de luz. Tú has dicho en tu palabra que estemos apercibidos, Señor. Padre, gracias por la fuente de vida que nos has dejado, Señor. Porque somos fortalecidos en tu poder bajo la potencia de tu gloria. Gracias, te alabamos, te bendecimos en esta mañana, encomendamos este día en tus manos, encomendamos esta semana, encomendamos el día laboral, encomendamos la familia, encomendamos, Señor, todo nuestro ser, nuestra mente, cuerpo, alma, espíritu, lo llevamos cautivo en obediencia a tu palabra, lo encomendamos. Ponemos en las manos del que todo lo puede, a nuestros hermanos sonidistas, a los intercesores que estarán cada día, los pastores, los ancianos, los diáconos, los coordinadores, Señor, a todos los hermanos que están aquí en el Santuario Cielo, los que vendrán cada día. Ponemos en tus manos a los que nos sintonizan, Señor, de diferentes lugares en todo Panamá, Señor. Los presentamos, Señor. Ponemos en tus manos cada petición que estaremos anotando, porque ya tú la sabes, Padre. Gracias porque tú darás respuesta a ella, porque no estamos solos, Señor. Tú estás con nosotros como poderoso gigante. Nos hemos acercado confiadamente a ti, pidiéndote que tú nos limpies, nos santifique, que la sangre de Cristo nos perdone los pecados, las ofensas, nuestras maldades, nuestras iniquidades. Señor, santifícanos en tu verdad, tu palabra es verdad, Señor. Gracias te damos, Señor, por tu presencia, porque solo en tu presencia hay plenitud de gozo y delicias a tu diestra. Gracias, Padre, porque Señor, Señor, ¿a quién iremos si solo tú tienes palabras de vida eterna? Gracias te damos, Padre, porque todo lo podemos en Cristo que nos fortalece. Gracias, Señor, porque el que habita el abrigo del Altísimo morará bajo la sombra del Omnipotente y dirá Jehová, esperanza mía y castillo mío, mi Dios, en quien confiaré, Padre. Gracias, Señor. Gracias porque alzamos los ojos a los montes, Padre. De allí viene nuestro socorro, Señor. Gracias, Padre, porque contigo asaltaremos muros y derribaremos ejércitos, Padre. Gracias. Porque eres nuestro pastor y nada nos va a faltar, nada. No nos va a faltar el dinero, el amor, el gozo, Padre, la protección. Señor, tú eres más grande que

la soledad. Tú eres más grande que el desánimo. Tú eres más grande que la adversidad, Padre. Tú eres el Todopoderoso, el Shaddai, el más que suficiente. ¿Quién como tú, Jehová, entre los dioses, hacedor de maravillas? Eres nuestro Dios, tú eres nuestro Padre y nosotros somos tus hijos. Gracias por tu presencia en este lugar, porque invocamos tu nombre, Señor, y tú respondes, Padre. En tus manos ponemos, Señor, bendito sea tu nombre en nuestras vidas. Presentamos esta semana, presentamos, Señor, todo nuestro ser. No sabemos lo que ha de venir, tú lo sabes todo, pero en tus manos lo ponemos anticipadamente, creyendo en que tú estás en control absolutamente de todo lo que pase y lo que ha de venir, Señor. Gracias, Señor mío. Porque en ti hay victoria, tú has dicho en tu palabra, ante estas cosas somos más que vencedores, no somos unos derrotados, somos más que vencedores, aunque nos caigamos, aunque Señor estemos en el suelo, de allí tú nos levantas, Señor, tú nos levantarás, Padre bueno, del polvo de donde esté a otro mejor lugar. Bendito sea tu nombre, bendita tu palabra, Señor. Que es viva, que se mueve, Señor, que está en constante movimiento, mi Dios, para hacer obras gloriosas en tus hijos, en nuestra nación, Padre, en nuestras autoridades, porque tú has dicho que oráramos por los que están en puesto de eminencia, y oramos, clamamos, Señor, para que tú los enlinees, para que tú, Señor, su corazón lo inclines a ti a hacer lo correcto como gobernantes, Señor, porque claman los justos y Jehová oye y los libra de todas sus angustias, dice tu santa palabra, tu gloriosa palabra, Señor. Padre, sigue tocándonos, Señor, sigue tocando a tu iglesia otra vez, Señor, esa nueva unción fresca sobre nosotros, de nuevo en nuestro ser, Dios mío, en el nombre de Jesús. Que al orar, Señor, podamos sentir tu reino, podamos sentir tu presencia. Que mientras oremos, tú extiendas tu mano, Padre, para que con denuedo podamos, Señor, hacer tu obra, Señor Jehová, en medio de esta generación en la cual vivimos hoy día. Señor, ayúdanos, Señor mío, que tu nombre sea glorificado, Señor, en medio de tu iglesia, en medio de los oyentes, en medio de tus hijos que vienen aquí a orar a este santuario. A los que quieren encontrarse con el Dios que lo puede todo, con la roca inconmovible, Señor, con el torre fuerte, el cual corremos a ti, somos levantados, Señor. Bendito sea tu nombre, Padre. Gracias por tu palabra. Gracias, Señor, porque tú eres Dios de misericordia. Señor, por tu palabra que sana, que liberta, Señor, que sana al enfermo, que desarraiga las enfermedades, Señor, que salva al que está, Padre, allí postrado, Señor, que resucita a los muertos, Señor, te alabamos, que resucita los sueños, Señor, te alabamos, Padre, gracias por este día glorioso que hiciste para que nos gocemos y nos alegremos en él y lo declaramos, ese es el día que hizo el Señor para alegrarnos y gozarnos en él, Padre, en medio de cualquier adversidad, tú lo has dicho, nos gozaremos y alegraremos en ti, nos refugiamos en nuestro Dios Todopoderoso, nos echamos en tus manos, Señor, cualquiera que fuera el problema o la adversidad, en tus manos está, Padre. Bendito sea tu nombre, Señor. Bendito, bendito, bendito sea tu nombre. Santo, santo, santo, santo. Bendito es el nombre del Señor. Gracias, Padre, por tu maravillosa presencia, tu palabra, Señor. Que es como leche, que es como espada, que es como martillo, Señor. Que es como espejo, Padre. Que es como agua, que es como lluvia. Bendito es el nombre del Señor. Tu palabra gloriosa, Padre. Gracias, que nos reconforta, que nos vivifica, Señor. Te alabamos y te bendecimos. Que no vuelve vacía, Padre.

cual es enviada, Padre bueno. Gracias, Señor. Gracias te damos, mi Dios amado. Síguete glorificando en esta tierra, en esta nación. Sigue haciendo la obra, Señor, en nuestros gobernantes, Padre. Sigue haciendo la obra, Padre, haz todo lo que no es tuyo, Señor. Manifiéstate con poder y gloria, porque tú le hablas al corazón del hombre y tú pesas el corazón, Señor. Glorifica tu nombre, Señor Jehová. Obra poderosamente, Señor. Obra sobre los niños, Señor. Visítalos, salva, sana, toca, guárdalos, protégelos, Dios mío, en el nombre de Jesús. Visita la juventud, transforma, sácalos del pandillerismo, sácalos del homicidio, del sicariato, Señor, dales una nueva identidad, Dios mío, en el nombre de Jesús, Señor, devuélvele la identidad a la juventud, Padre. Tócalos, Señor, vuelvan el corazón a su Creador, en el nombre poderoso de Jesús, Señor mío. Ten misericordia, Señor, porque son nuevas cada día, tú lo has dicho, Señor mío. Hay poder en la sangre de Cristo, glorifica tu nombre, Señor, en tu iglesia. Glorifica tu nombre, Señor. Trae un avivamiento en medio de los tiempos, Señor. Un despertar en nosotros para llevar tu palabra, Señor, para conquistar. Padre, porque tú nos has dado la autoridad para arrancar y para plantar. Señor, trae un despertar en nosotros, Padre. Que llevemos tu palabra, que cumplamos con la gran comisión. Señor, visítanos, restaura tu iglesia, trae unidad, Padre, en el nombre poderoso de Jesús en tu iglesia. Fortalece a tus hijos, Señor. Padre, que podamos ser instrumentos de bien en tus manos, que seamos luminarias para este mundo, conforme a tu palabra, Señor. Que seamos sal, que seamos luz genuinamente, Señor. Glorifica tu nombre, Señor. Porque quien como tú, Jehová, entre los dioses, hacedor de maravillas, Padre, gracias, Señor. Vivifícanos, conforta tu iglesia, Padre, para que tu palabra fluya en esta nación, para que hayan cambios en esta tierra, Señor mío. Glorifica tu nombre, Padre. Ayúdanos en este día, dispersa los conflictos, los pleitos, las rencillas, la división, la disensión, las obras infructuosas de la carne, las obras de injusticia, Padre, en el nombre de Jesús, las murmuraciones, la maldad en medio de tu iglesia, glorifica tu nombre, Señor. Crea en nosotros, oh Dios, un corazón limpio y renueva un espíritu recto dentro de nosotros para que podamos llevar tu palabra a los transgresores, Señor Jehová. En el nombre de Jesús te lo pedimos, dándote gracias, Padre. Gracias, Señor. Gracias, Padre, por tu presencia, mi Rey. Por tu Espíritu Santo que nos dirige y nos lleva a toda verdad, Señor. En el nombre de Jesús te podemos, Señor, cada petición, Señor, cada lágrima, Padre, está en tu redoma, dice tu palabra. Son valiosas delante de ti, Señor. Gracias, mi Redentor. Gracias, Señor. En el nombre de Jesús, a ti sea la gloria. A ti, el único y sabio Dios, por

Gloria a Dios. Seguimos aquí en nuestra red global de oración. Recuerde que para sus peticiones nos puede llamar al 200-7112 y al 200-7113. Aleluya, donde estará nuestra amada hermana Desiree para recibir sus peticiones. Damos gloria al Señor. Vamos a leer una porción de la preciosa palabra del Señor en el Salmo 5. Gloria al Señor, leemos la palabra. Escucha, oh Jehová, mis palabras. Considera mi gemir. Está atento a la voz de mi clamor. Rey mío y Dios mío, porque a ti oraré. Oh Jehová, de mañana oirás mi voz. De mañana me presentaré delante de ti y en ti esperaré. Bendita sea tu palabra, fiel y verdadera es tu palabra, Padre. Te alabamos, te bendecimos, te glorificamos, Señor. Venimos ante ti, Señor, reconociendo de que tú eres Dios en los cielos, en la tierra y debajo de la tierra, que fuera de ti no hay Dios. No hay Dios que pueda hacer las obras y las maravillas como las que haces tú. Tuyo es el reino, tuyo es el poder y tuyo es la gloria. Padre, te damos gracias por este nuevo amanecer. Gracias, Padre, porque tu palabra nos enseña. Yo me acosté, dormí, desperté porque tú me sustentabas. Bendito y soberano Dios, oramos, Señor, porque tú eres el Dios eterno, el Dios de Abraham, de Isaac y de Jacob, el Dios viviente, Padre. Te presentamos, Señor, en esta mañana, Señor, todos los problemas, Señor, que hay en las escuelas, Señor. Oramos por esas mejoras, Señor, en la educación. Oramos, Señor, para que tú toques, Señor, a cada representante, Señor, a cada gobernante, Padre, en esta mañana, que tú produzcas en ellos el querer como el hacer. Señor, para que se den, Señor, todos los que se requieren.

de Padre, para la mejora de los planteles, Señor, de educación. Oramos, Señor. Glorifícate, Señor, esas estructuras, Padre, que son viejas, Señor, que están dañadas, Señor, que puedan ser reparadas. Oramos por ese presupuesto, Señor, que se requiere, que se necesite y que se administre, Señor, con transparencia. Oramos, Señor, a ti, bendito y soberano Dios, por los equipos, Señor, de laboratorio, Señor, que cada estudiante, Señor, se sienta a gusto, Señor, cuando entre, Señor, en su aula, Padre, para estudiar, para aprender. Glorifica tu nombre, Padre. Señor, tócalo, bendícelo, Señor. Oramos por aquellos, Señor, que trabajan en los lugares de difícil acceso, Padre, bendícelos de una manera especial, guárdalos en la salida, en la entrada, Padre. Glorifica tu nombre, Padre. Señor, que todos los estudiantes, Padre, vayan con un corazón dispuesto, Señor, a recibir, a aprender, Señor, para luego, Señor, ser útil a la sociedad, Padre. Bendice a cada estudiante, Padre. Provéle cada necesidad, súpleles en el nombre poderoso de Jesús. Señor, te damos gracias por ello. Gracias, Padre, en el nombre poderoso de Jesús. Señor, oramos para que lo que falta de este año, Padre, oh bendito Dios, Señor, el Ministerio de Educación, Padre, pueda cerrar con broche de oro, Padre, este año, Padre. Te pedimos en el nombre de Jesús que cada, Señor, cada plantel, Señor, sea mejorado, Señor. Gracias te damos, Padre eterno, por la atención, Señor, médica. Oramos, Padre, para que haya una mejor atención cada día, Padre. Oramos por el Ministerio de Salud. Oramos por los especialistas, por los médicos, Señor, por los que colaboran, Señor, en el nombre poderoso de Jesús, por el servicio técnico. Oramos, Señor, para que cada máquina, Señor, todo lo que se necesita, Padre, en los hospitales, en las clínicas, en los centros de salud, Padre, muévete con poder y gloria, Padre. Señor, glorifícate, Señor, en el Ministerio de la Salud. Padre, oramos por los que trabajan en estas áreas, Señor. Bendícelos de una manera especial, Padre. Gracias te damos por sus vidas. Guárdales en la salida, en la entrada, Señor. Glorifícate, Padre. Señor, los que atienden, Padre, a las personas de la tercera edad. Padre, glorifícate, Padre. Que puedan ser atendidos, Padre, con excelencia, Padre. Con mucha dedicación, con paz, con amor, Señor. Porque son mayores, Padre. Gracias te damos por ello, Señor. Dales paz, Señor. Dales gracias, Señor, a todos los que trabajan en este ministerio, Padre. Porque sabemos que muchos son cargas, Padre. Pero te pedimos que tú des paz. Oramos, Señor, por aquellos que están cambiando los turnos, Señor. Por los que van saliendo y por los que van entrando, Padre. Que sea una semana de victoria. Que sea una semana de bendición, Padre. Aquellos que tienen citas, Padre. Los que tienen cirugías, Padre. Glorifícate en ese quirófano, Padre. Toma el control, el dominio, Señor, del fluido eléctrico, Padre. De todos los que van a estar en ese lugar. Que tú toques las manos de cada uno de ellos, Padre. Que no haya confusión. Que no haya, Señor, ninguna tormenta, Padre. Glorifícate, bendito Dios. Santo eres tú, Padre. Gracias te damos, Señor. Oramos, Padre, para que los medicamentos, Señor, oh bendito Dios, sean, Señor, bendito Dios, posible comprarlos, adquirirlos, Padre. Oramos para que en la farmacia, Señor, del seguro, Padre, hayan todos los medicamentos que se necesiten, Padre. Que cada paciente, Padre, pueda recibir, Señor, sus medicamentos completos en el nombre de Jesús. Saca todo monopolio, todo lo que no es tuyo, todo lo que no te agrada, Padre. Sácalo, Padre, en el nombre de Jesús. Que cada paciente, Padre, reciba sus medicamentos como debe ser, Padre. Glorifícate. Pon temor y temblor, Señor, en aquellos, Señor, que trabajan en el área de la farmacia, Padre. Obra en ellos, tócalo, Señor. Que ellos peleen también, Señor, por el beneficio de la nación, Padre. Glorifica tu nombre, bendito Dios. Que todos los medicamentos que son de alto costo, Padre, puedan ser vendidos con un precio justo, Señor, en el nombre de Jesús. Saca lo que no te agrada, lo que no es tuyo, bendito Dios. Suple, provee, Señor, aquellos, Señor, que no tienen para comprar medicamento. Bendícelos de una manera especial, Padre. Oh, gloria a tu nombre, te lo pedimos, Padre, en el nombre de tu Hijo amado Jesucristo, Padre de la gloria. Venimos ante ti creyendo, Señor, de que tú escuchas nuestra oración, que tus oídos

ellos están atentos, Padre. Glorifica tu nombre en esta mañana, Padre. Gracias te damos, clamamos a ti. Tu palabra dice, clama a mí, yo te responderé y yo te enseñaré cosas grandes y ocultas que tú no conoces. Escrito está, si mi pueblo se humillare, sobre el cual mi nombre es invocado, y oraren y buscaren mi rostro y se convirtieran de sus malos caminos, entonces yo iré desde los cielos, perdonaré sus pecados y sanaré la tierra, Padre. En esta mañana, Padre, te presentamos los conflictos que hay, Padre, en las bandas organizadas, Padre. Padre, en el nombre poderoso de Jesús, deshaz toda obra de maldad, Padre. Destrúyelas en esta hora, Padre. Venimos ante ti, Señor. Que el ángel de Jehová, Señor, rompa toda atadura, toda cadena, Padre, en esta hora, Padre. Oramos por esos jóvenes, Señor, que han sido engañados, Padre, por el enemigo, Padre. Los arrancamos ahora, Padre, en el nombre poderoso de Jesús, y los traemos a ti, Padre. Rompe toda atadura, Padre. Límpialos, lávalos, santifícalos en el nombre poderoso de Jesús, Señor. Cada joven, Padre, que vuelva en sí, Señor, tócalo, Padre, límpialo, lávalo con tu sangre preciosa en el nombre poderoso de Jesús de Nazaret, Padre. Gracias por esos jóvenes, Señor, que han sido, bendito Dios, libres de esas cadenas, Padre. Oramos por ellos en esta mañana, Padre, en el nombre de Jesús de Nazaret, Padre. Gracias te damos, se oye, aleluya, Padre, clamamos a ti, Señor, porque tú tienes el control de todas las cosas, Padre. Padre, deshaz toda obra de las tinieblas en esta hora, Padre. Atamos al hombre fuerte y lo declaramos inoperante, sin poder, sin autoridad. No tiene poder alguno en el nombre de Jesús, Señor. Creemos, Padre, que tú lo derrotaste, Padre, en la cruz del Calvario, Señor. Deshaz toda obra de maldad ahora, Padre. Señor, ordenamos, Señor, a todos esos espíritus inmundos, Señor, que salgan del territorio nuestro en el nombre poderoso de Jesús, Señor. Lo echamos fuera, todo espíritu de destrucción, espíritu de maldad, de violencia, de conflicto en esta hora. Te atamos y te echamos fuera a lo más profundo de los abismos. Te declaramos inoperante, sin poder y sin autoridad en el nombre poderoso de Jesús, Señor. Padre, limpia los aires, Padre. Destruye toda obra de delincuencia, Padre. Todo espíritu de homicidio, de femicidio, Padre, en esta hora, Padre. Cubre a tu pueblo, cubre, Señor, a toda la nación, Padre. En el nombre poderoso de Jesús, Señor, clamamos a ti. La sangre de Cristo tiene poder. La sangre de Cristo tiene poder, Padre. Venimos ante ti, Señor, reconociendo, Padre, de que tú tienes todo el poder, que tus ojos ven, que tus párpados examinan a los hijos de los hombres, Padre. Glorifícate, Señor. Guarda a cada mujer que se encuentra en peligro en esta hora, Padre. La cubrimos con la sangre de Cristo, Señor. Que el ángel de Jehová campe alrededor de ella, Padre. Esos conflictos que hay en los hogares, los matrimonios, las familias, Padre. Limpia los aires. Ahora paséate, Nazareno. Paséate, Espíritu Santo. Enviamos ángeles con espadas desenvainadas en cada familia, Padre. Cada mujer que se encuentra en peligro ahora. Cada hombre, Señor, tócalo ahora, Padre. Envuélvelo en tu manto, Padre. En el nombre poderoso de Jesús, Señor. Enviamos tu Espíritu Santo, Padre. En ese hogar, Señor, que hay conflicto, que hay diferencias, Padre. Haz volver el amor de los hijos hacia los padres, Padre. Que los padres, Señor, respeten y honren, Señor. Glorifica tu nombre, Padre. Tu palabra dice que cada hijo, Señor, que los hijos honren a padre y a madre, Señor. Glorifícate en el nombre poderoso de Jesús. Deshaz, Señor, toda obra, Señor, del enemigo en esta hora. No tiene parte, ni suerte, ni poder en el nombre poderoso de Jesús, Señor. Deshaz toda trata de blanca, Padre, en esta hora, Padre. Padre, toca, Señor, aquellas personas, Señor, que son confundidas, engañadas, Padre, por algunos, Señor. Oh, bendito Dios, que les ofrecen cosas que no son verdad, Padre. Padre, ayúdale, Señor. Cúbrelos con tu sangre preciosa. Bendícelos de una manera especial, Señor. Líbralos de todo engaño. Líbralos de toda mentira, Padre, en el nombre de Jesús. Bendícelos, Padre. Deshaz toda obra de sicariato en esta hora. Echamos fuera ese espíritu inmundo. Ordenamos a todo demonio que haya sido asignado, Padre, para hacer maldad en este territorio. Le ordenamos en el nombre de Jesús, sal fuera ahora, pero el poder de la sangre de Cristo Jesús, no tienes poder, no tienes poder. Cubrimos la nación con la sangre de Cristo, Padre. Paseate por las calles, paseate, Señor, en las paradas, Padre. Pon ángeles alrededor, Señor, de cada transeúnte en el nombre de Jesús, Señor. Cada persona, Padre, que sale de su hogar, Padre, a medianoche, Señor, pon ángeles alrededor de ellos, Padre, que vuelvan sanos
sanos y salvos a sus hogares. En el nombre poderoso de Jesús te lo pedimos,

Padre. Oramos por los ancianos, Señor, que muchas veces son maltratados, Padre. Te pedimos por ellos, Señor, bendícelos de una manera especial, Padre. Guárdalos, súplele, provéles cada necesidad. Fortalece.

la manera especial, Señor. Toca a esos hijos, Padre, que muchas veces toman decisiones, Padre, a la ligera, Padre, para depositarlos, Señor. Oh, bendito Dios, y entregarlos a un asilo, Señor. Oramos por aquellos que están en los asilos, Señor. Visítalos, bendícelos, Padre. Oramos por las personas que trabajan en ese lugar, Padre. Pon paz, Señor. Pon amor para con los ancianos. Visítalos, bendícelos. Provéeles cada necesidad, Padre. En el nombre poderoso de Jesús, Señor. Mira a los ancianos que están, Señor, pasando por quebranto de salud. Visítalos en esta mañana, en cada barriada. Señor, en el nombre poderoso de Jesús, Padre, oramos por ellos, Señor. Porque ellos, Señor, entregaron su vida, entregaron su tiempo, Padre, a su familia. Señor, oramos que tú los bendiga, que tú los fortalezca, Señor. Que aún, Señor, no importando la condición, Padre, oh Señor, ellos puedan ver tu gloria, tu mano, tu misericordia, tu verdad, tu amor, Padre, en el nombre poderoso de Jesús. Gracias por la vida, Señor, de ellos. Gracias porque aún en la condición en la que se encuentren, Padre, ellos pueden enseñarnos muchas cosas, Padre. Gracias te damos por ellos en el nombre poderoso de Jesús. Oramos por los ancianos que están en los albergues, Señor. Oh, bendito Dios, gracias te damos por esas personas, Señor, que donan, Señor. Gracias, Padre, en el nombre de Jesús. Oramos para que en esos albergues no haga falta nada, Señor. Que todos los que están ahí, Señor, oh, Señor, sean bendecidos, Padre. Que sean tratados, Señor, con respeto, Padre. En el nombre poderoso de Jesús, te lo pedimos, Padre de la gloria. Gracias te damos por cada uno de ellos. Gracias, Señor. Todo te lo pedimos en el nombre de tu Hijo amado Jesucristo, Padre. Y gracias porque la oración eficaz del justo puede mucho. Gracias porque claman los justos y Jehová oye. Gracias te damos, Padre, en el nombre de tu Hijo amado Jesucristo. Y a ti te damos toda la gloria, toda la honra y toda la alabanza en el nombre de Jesús. Amén y amén. Gloria al Señor. Amado, nos vamos a un tiempo de alabanza. Recuerde de hacer su llamada al 200-7112 y al 200-7113 para sus peticiones. El Señor les continúe bendiciendo.

Gloria a Dios. Seguimos orando por el liderazgo, los pastores de los diferentes concilios, Señor. Padre, ponemos en tus manos a cada líder. Presentamos su vida, su familia, Señor, para que tú te glorifiques, los guardes, Señor. Guarda a los pastores de los diferentes concilios. Te pedimos por ellos, te pedimos por sus hijos, sus esposas, por su familia, Señor, por la salud de ellos. Que tu nombre sea glorificado, Padre, visítales. Sean fortalecidos en tu poder bajo la potencia de tu gloria. Oramos para que tú renueves el espíritu de su mente, Padre. Para que tú, Señor, les visites a ellos y a su grey. En el nombre de Jesús, que puedan, Señor, presentar sus proyectos delante de ti para que tú los hagas firmes, Señor. Proyectos de comedores, Señor. Proyectos, Señor, de compras para mejoras de la iglesia, Padre. De campamentos. Mira aquellos que tienen, Señor, esa visión y no han podido lograrlo. Glorifica tu nombre. Abre esa puerta en ese banco. En el nombre de Jesús, glorifica tu nombre, Señor. Que puedan crecer, que puedan avanzar, Padre, en el crecimiento de la obra. Es que tu reino sea extendido, Padre. En el nombre de Jesús, fortaléceles, Padre, en el nombre de Jesús, que haya unidad en cada iglesia, los pastores, con los líderes, Señor, con la grey, que puedan avanzar, que crezcan en el nombre de Jesús, que se multipliquen. Aquellos que tienen grupos familiares, redes de discipulados, Señor, también glorifica tu nombre. Añade los que han de ser salvos a cada iglesia, Padre, en el nombre de Jesús. Plántalos en cada lugar donde tú has preparado, Señor, allí que ellos cumplan tu propósito en el nombre de Jesús. Glorifica tu nombre, háblale, Señor, allí a los vecinos, Señor, a las personas que invitan a cada célula familiar, que invitan a las redes de discipulado, que invitan a aquellos grupos de cada iglesia allí, Señor. Háblales, Padre, a los vecinos. Háblale a las personas que invitan. Convierte su corazón a ti, Padre. En el nombre de Jesús, que se rindan, Padre. En el nombre de Jesús a ti, Dios mío. Padre, glorifica tu nombre. Añade también, Señor, hombres y mujeres que te sirvan, Padre. Envía a los obreros a la mies, mi Rey, en el nombre de Jesús, Señor. Tú eres el que lo puede hacer. Glorifícate, Padre. En el nombre de Jesús, hombres y mujeres esforzados, valientes, diligentes, Señor, apercibidos, Señor, amorosos de tu obra, Señor, obedientes, Padre. Glorifica tu nombre. En el nombre poderoso de Jesús, Señor, obra sobre tu iglesia, obra sobre los evangelismos programados, Padre, toca las almas. Desde ahora oramos para que tú vayas, Señor, en el nombre de Jesús, inquietando esos corazones para que se rindan a ti, Señor. En el nombre de Jesús, aquellos que le entregan tratados, aquellos que están viendo un drama, aquellos que están escuchando la palabra edificante, aquellos que están escuchando los cantos, allí impacta, rompe las cadenas, salva al perdido. Señor, libérale, suelta las ataduras en el nombre de Jesús, Señor. Glorifica tu nombre. Obra en el evangelismo que se aproxima el día 29 y 30 de septiembre con el pastor Soliman. Padre, en el nombre de Jesús clamamos que tú te manifiestes, Señor. Trae las almas, Señor. Sana a los enfermos. Liberta a los cautivos, Padre. Que todo se pueda desarrollar decentemente y con orden.

orden, Padre, en el nombre de Jesús. Que todo, Señor, se desarrolle bajo la dirección del Espíritu Santo. Dale fuerza a los pastores, al pastor Suleiman, que estará acá con su equipo. Glorifica tu nombre, Señor, en esos días. Que sean días de bendición y de gozo para Panamá, para tu iglesia, Padre. Glorifícate también en la actividad Hombres de Pacto. Los pastores que estarán participando, Señor, glorifícate en el pastor Bailey, el pastor Rivera. Señor, obra, Señor, en el nombre de Jesús, en el pastor Edwin, Dios mío, en el hermano Marcos, Señor, Señor Alex Márquez, que estará, Señor, en la administración de la alabanza, el pastor Alex Márquez. Señor, glorifica tu santo nombre en todos los participantes, los expositores de la palabra, Señor, y en cada oyente que estará participando. Oramos que de antemano tú le vayas, Señor, tocando ese corazón, Padre. Que sean tiempos en el cual las personas sean restauradas, renovadas. Todo hombre, Señor, renovado, que pueda conquistar, Señor, aquello que tú le has entregado. Que sea ese sacerdote del hogar, Señor Jehová. Glorifica tu nombre, que sea el proveedor. Glorifica tu nombre, que sea, como dice tu palabra, aquel hombre que trate a su mujer como a vaso frágil. Señor, que cada persona que venga, cada mujer, cada niño, cada hijo tuyo, cada invitado, salga edificado, salga renovado, salga transformado, salga con una nueva visión de lo alto. Te lo pedimos en el nombre de Jesús, Señor. Que los enfermos que vengan también a esta actividad, que vengan con un padecimiento a esta actividad de Hombres de Pacto, tú le toques, tú los sanes. Sana los matrimonios, sana las relaciones entre los hijos con los padres. Señor, glorifica tu santo nombre. Trae reconciliaciones, trae nuevamente el amor el uno por el otro, Señor. Te lo pedimos en el nombre de Jesús. También oramos por, Señor, nuestra nación, el ministerio público. Glorifica tu nombre, Señor, que cada función que allí se desarrolle, Señor, debidamente. En el nombre de Jesús, el procurador en tus manos lo ponemos y su equipo de trabajo. Que puedan, Señor, cumplir las leyes establecidas sin ningún tipo de conveniencia, ni política, ni económica, ni por amistad, Señor, ni por familia, que sea familiar, que ejerzan la ley rectamente, Señor. Glorifícate en los fiscales, en los jueces, Señor, que hagan cumplir la ley con justicia en el nombre de Jesús, Señor. Tócalos, dirige, estorba toda obra que no es tuya. Dirige, Señor, en el nombre de Jesús, confunde lo que no es tuyo. Levántese, oh Dios, y sean esparcidos tus enemigos. Que vean de tu presencia los que te aborrecen, los que aborrecen tu nombre de veras. Enlíñalos, Señor, a tu propósito. Glorifícate en los diputados. Enlíñalos, llega a ese lugar. Llega a cada oficina de cada diputado. Tú tienes todo poder para entrar allí, Señor, para transformar, para, Señor, cambiar, para desarraigar en el nombre de Jesús, Señor. Que las leyes que se hagan en ese lugar sean leyes que vayan en beneficio a la nación, a la economía, a la educación, a la salud, Padre, al crecimiento de esta tierra, Padre, en el nombre de Jesús. Frustra todo pensamiento, todo amiguismo, toda corrupción, todo lo que no es tuyo, Señor, se ha confundido, se ha quitado, se ha desarraigado en el nombre de Jesús, Señor. Enlíñalo, endereza las sendas, Padre, en el nombre de Jesús. Para ti no hay nada imposible. Tú, Señor, te apareciste al rey Ciro, Padre, tú transformaste, tú hiciste allí lo que quisiste, Señor, inclinaste su corazón, inclina el corazón de cada diputado para lo que tú quieres que sea para esta nación, el bien para esta tierra. Glorifica tu nombre en los mayores de la Policía Nacional, Padre, que hagan lo correcto, Señor. Obra allí, Señor, en sus corazones. Quita lo que no es tuyo, Señor. Manifiéstate con poder y gloria, Padre. Obra poderosamente. Que hagan lo recto, lo correcto, Señor.

se presten para, Señor, oh Dios mío, hacer cosas indebidas. Líbralos, Señor. Háblales, inquiétales, redargulle su corazón, Señor. Oramos por ellos, por los que trabajan como, Señor, policías de tránsito, que están el diario en las calles, Señor. Pedimos tu protección, guárdalos, que puedan dirigir también, Señor, debidamente, Padre. Que los conductores, Señor, obedezcan los lineamientos, Padre, en el nombre poderoso de Jesús, oh Dios. Pedimos tu protección para ellos, por su familia. Oramos por los que trabajan como seguridad, Padre, a veces con bajos recursos, Señor, con un salario mínimo. Pedimos que tú los guardes, Señor, que tú los libres, Señor, de los que se levantan para asaltar, para robar, Dios mío. Guarda a los que trabajan en los diferentes centros comerciales, en los locales, Padre. Señor, te pedimos tu protección sobre ellos, Padre, en el nombre poderoso de Jesús. Magnifica tu nombre poderosamente, Padre, que los dueños de estas compañías de seguridad, Padre, les den el salario justo, Padre, en el nombre de Jesús, Señor, que no se les descuente, Padre, cuando le entreguen uniformes o equipos, Señor, porque eso tiene que venir de parte de la empresa, Padre bueno. Glorifica tu nombre, Padre, haz justicia, Señor. Hazle justicia, mi Rey, en el nombre poderoso de Cristo te lo pedimos. Glorifica tu santo nombre, Señor. Tú eres el Todopoderoso. Oramos por los policías que andan haciendo rondas en las calles, los que andan en bicicleta, los que andan en moto, Señor. Guárdales, Padre, dale la sabiduría, dale la sagacidad, Padre, esa inteligencia para hacer su trabajo con sagacidad, Dios mío, con astucia de lo alto, Padre. En el nombre de Jesús te lo pedimos. Oh, Dios mío, guárdales, Padre. Cada vez que salen en las noches de balas perdidas, de atracos, de trampas, Señor, que tu mano sea sobre ellos, están haciendo su trabajo. Glorifica tu nombre, Señor. Obra también sobre los que trabajan como bomberos. Tu mano sobre ellos, Padre, para guardarlos cuando se dan incendios, Padre. Que puedan hacer su trabajo, Padre. Oh, correctamente, Padre, sabiamente. Ayúdalos, Señor, en el nombre de Jesús. Guárdalos de vivir algún tipo de accidente mientras ellos tratan de apagar un fuego, Señor. En el nombre de Jesús te lo pedimos. Glorifícate a los que trabajan en la SINAPRO, Padre. Cuando hay desastres naturales, cuando hay inundaciones, glorifica tu nombre en ellos, Dios mío, líbrales, guárdales, Padre, en el nombre poderoso de Jesús, Señor, de verse, Padre, heridos, Señor, por querer salvar una vida, los que trabajan allí, Señor, como salvaguardas en los mares, en las costas, allí tu mano de poder sobre ellos, para librarlos, Señor, en el nombre poderoso de Jesús, sabiduría, destreza, Señor, cuando tienen que rescatar a alguien, Padre, que tengan el equipo que se requiere, Señor. En el nombre poderoso de Jesús te lo pedimos. Glorifica tu nombre en los que laboran en la Cruz Roja, Padre. Los que laboran, Señor, en el nombre de Jesús haciendo un bien, Padre. Los que trabajan en 911 allí, Padre, mira que muchas veces los llaman y no es cierto, Señor, que se requiere la ayuda. Glorifica tu nombre. Trae un orden en todo esto. Padre, obra, Señor, sobre los de la SPI, Señor, sobre los de la Senafrón, la Aeronaval. Padre, glorifica tu nombre en sus vidas. Guárdalo, Señor, los que trabajan en la frontera, que tienen que verse involucrados, Señor, con personas que están allá, los guerrilleros, Señor, personas con armas de alto calibre. Glorifica tu nombre, guárdalo, Señor. Dale sabiduría, Padre, para hacer su trabajo. Guárdalos de verse involucrados, Señor, en cosas ilícitas, Padre, en el nombre de Jesús, que la tentación no sea mayor que la honestidad, Señor, en el nombre poderoso de Jesús, que piensen en su familia, que tengan el temor tuyo, Señor, en el nombre de Jesús, para no hacer lo malo delante de tus ojos, Padre. Glorifica tu nombre, mi Rey, en el nombre de Jesús te lo pedimos. Obra sobre cada uno de ellos, Señor,
sobre los que están velando por la seguridad de esta nación. Dale la sabiduría los que están allá en altas mar, que tienen que enfrentar a los narcotraficantes en los barcos, allá en esa flota. Señor, dale la victoria, frustra todo plan del maligno, Señor. En el nombre de Jesús te lo pedimos, glorifica tu nombre, Padre. Guarda sus vidas, guárdalos mientras hacen su trabajo, Señor. En el nombre de Jesús te lo pedimos, los que trabajan con tendidos eléctricos, Señor, con esas tensiones tan altas, guárdalos, Señor, de pasar accidentes con la electricidad, Señor, que puedan realizar su trabajo, Señor, allí con toda la seguridad, con el equipo que necesitan. En el nombre de Jesús, Señor, te lo pedimos, los que laboran, Señor, en el canal de Panamá, Señor, allí con esos barcos, en lugares riesgosos, allí tu mano sobre ellos para librarle, que están allí con esos contenedores, Padre, que están dirigiendo, que están, Señor, trabajando, los que laboran, Señor, en la construcción del tren, Padre, oramos por ellos, Señor, por cada trabajador que sube lugares muy altos de accidentes, de quebradura de hueso, Padre. Oh, Señor, clamamos que tú los guardes, Padre. Mira, Señor, el que tuvo ese incidente con la electricidad, con ese voltaje, glorifica tu nombre, guárdalos, Padre. En el nombre poderoso de Jesús te pedimos tu protección para ellos, Señor. En el nombre de Jesús, Señor, clamamos sobre sus vidas, sobre los trabajadores de la construcción que trabajan, Señor, allí en esos edificios bien altos, que tienen que subir allí, Padre, a hacer un trabajo, a pintar, a pegar bloques. Tu mano sobre ellos, Padre, guárdalos, líbrales de accidentes, Padre. En el nombre de Jesús te lo pedimos, tu mano de poder sobre ellos, los que están allí haciendo soldaduras, Padre, guárdalos, Señor, los que están haciendo su trabajo de la electricidad, Padre. Glorifica tu nombre, Señor, sobre su vida en este día. Ten misericordia de ellos, Padre. En el nombre de Jesús, los que trabajan como taxistas, los in-drive, los Uber, guárdalo de los que asaltan, de los que traman, de los perversos, Padre. En el nombre de Jesús, Señor, dale sabiduría, destreza, inteligencia, sagacidad, Padre. En el nombre de Jesús, sobre cada uno de ellos que trabaja, Señor, para ganar, traer el día a día, Señor, el dinero a su hogar, guarda sus vidas, Señor. En el nombre de Jesús, los que trabajan como transportistas, llevando cargas pesadas a Centroamérica, que salen de Panamá, Señor, a esos camioneros, guárdalos de atracantes, de los que atracan en el camino. Líbralos, Señor, de accidentes. Dale prudencia en el manejo, Señor. Los que tienen que llevar esas mulas, Padre, con gasolina, pedimos tu protección sobre ellos, Padre. En el nombre poderoso de Jesús, Señor, lo ponemos todo en tus manos, Padre, en el nombre de Jesús. Amén y amén. Hermanos, vamos a un cambio y volvemos con las peticiones para orar por ellas.

seamos nosotros curados. Amén. Amantísimo Padre, te damos gracias, Padre. Una vez más, Señor, te adoramos, te bendecimos, te glorificamos, Señor, en esta hermosa mañana. Gracias te damos, Padre, por cada oyente que nos ha llamado en esta mañana, Padre. Oramos por cada uno de ellos, Señor. Gracias te damos, Señor. Gracias te damos por Jiré, Señor. Oramos por, Señor, estuvo de cumpleaños, Padre. Está de cumpleaños hoy. Gracias, Padre. Bendice a Jiré, Señor. Bendícela de una manera especial, Padre. Gracias te damos por su vida, Padre. Sorpréndela en este día, Padre. Gracias te damos, Padre, que la gracia, Señor, tuya sea derramada, Señor, sobre ella. Gracias te damos, Padre, por Caterine, Señor. Gracias, Padre. Glorifícate, Señor. Glorifícate en ese embargo, Señor, en ese embarazo. Glorifícate de una manera especial, Padre. Guárdala en el nombre poderoso de Jesús, Señor. Que ese tiempo, Padre, que pueda disfrutar, Señor, esos 9 meses, Padre. En el nombre de Jesús, Señor. Gracias te damos, Padre, que tú guardes su bebé. Gracias te damos en el nombre poderoso de Jesús. Padre, te pedimos por la vida de Emilio Sánchez. Por su salud, Padre, por Jennifer Ábrego, Padre, que está hospitalizada, por una sanidad total, Señor. Gracias te damos por ellos, Padre, por Kevin García, por su salud, por Patricia, Señor, Larraondo, por su recuperación, Padre. Gracias te damos por ellos. Glorifica tu nombre en la vida de Susana García, por su salud, en la vida de Aida Arrocha, Padre. Mira a tu sierva, Padre, bendice a tu hija, Padre, una sanidad total, Padre, visítala, bendícela de una manera especial. Oramos por la salud de Bielka Macre, Padre, por sanidad, por Félix Dimas, puertas para el empleo, Señor. Ábrele puertas en el nombre poderoso de Jesús. Dale gracias, Padre, por Dylan Raymond, Señor, que tiene piedra en los riñones, Padre. Tú tienes todo el poder, Padre, para deshacer esas piedras, Padre. Glorifica tu nombre en el nombre de tu Hijo amado Jesucristo, Padre. Gracias te damos por Elohim García, Padre, por ese nuevo semestre en la universidad. Oramos para que tú le des sabiduría, entendimiento y conocimiento en el nombre de Jesucristo de Nazaret, Padre. Gracias por Rigoberto, Padre Saavedra. Te damos gracias por él, Señor. Oramos, Padre, para que tú le des sanidad en esas piernas, Padre. Fortalece cada hueso en esta hora en el nombre de Jesús. Arrancamos toda planta que mi Padre no plantó en el nombre poderoso de Jesús. Oramos por Jorge Pérez, por sus riñones, Padre, por esa hemoglobina baja, la bilirrubina, Padre. Oh, Señor, que en este día, Padre, tú sorprendas en el nombre de Jesús. Oramos por Ana de Zárate, Señor. Gracias, Padre. Oramos por su sanidad, por Edilza Peralta, por su recuperación. Padre, oramos por los privados de libertad, Padre, por Bernardo Dimas, por Carlos Dimas, Abdul Fajardo, Padre, Kevin Macre, por Jason, Señor, Angulo, Padre, glorifícate, Padre, en ello. Visítalos, Padre, rompe toda cadena, Padre, que ellos puedan tener un encuentro personal contigo, bendito Jesús. Oramos por José Chamorro, Padre, en el nombre de Jesús, Padre, que está hospitalizado. Visítalo en esta mañana, Señor. Toca, Padre, cualquier área de su vida, Señor, que está siendo afectada, Padre. Oramos por Marcos Escobar, que tiene cáncer, Padre. En esta hora le ordenamos ese cáncer, lo echamos

0: fuera en el nombre de Jesús, que se seque ahora en el nombre de Jesús. Por las llagas de Cristo fuimos nosotros curados, aleluya. Oramos por Carmen Díaz, Padre, por esa diabetes. Ahora, Padre, en el nombre de Jesús, la echamos fuera de ella, Padre. Toma control, Padre, por Alanis Mediarreo, Señor. Que se le abran puertas, Padre, para entrar a la Escuela de Talentos, Padre, del Canal de Panamá, Padre. Oramos por esta petición, Señor. Bendícela, sorpréndela, dale gracias, Padre, en el nombre de Jesús. Concede el deseo que hay en el corazón. Oramos por Teolindo Cárdenas, Padre. Oh, Señor, por Eligio Díaz, Padre, Manuel Salvador y Tomás Vergara, Padre, por un arrepentimiento, Padre, en esta hora, por conversión, Padre, visita, toca en esta hora en el nombre poderoso de Jesús. Oramos, Señor, por nuestra amada hermana Meli. Señor, glorifícate, Padre, que estuvo de cumpleaños en el día de ayer, Padre, bendícela, fortalécela, Padre, en el nombre de Jesús, y sigue derramando. Hija Mary, Señor, en el Señor, por Evangelina, por su salud completa, por provisión, fortaleza, ábrele puertas, Padre, en el nombre de Jesús. Oramos por Elvia Acosta, por una salud completa, fortaleza, provisión, Padre, en el nombre de Jesús. Oramos por Rebeca Fernández, Padre, ábrele puertas, Padre, para empleo, para trabajo, Señor. Glorifica tu nombre en Luis López, Padre, bendícela, Padre. Oramos por su familia, pide sabiduría para sus hijos, ayúdala, Señor, dale dirección, Padre, que tu Espíritu, Señor, la guíe. Oramos por Rodrigo, Padre, y Cornelia Smith, por una sanidad completa en su cuerpo, Padre, y en su vista, Señor. Pon colirio en sus ojos, Padre, en el nombre poderoso de Jesús. Por tus llagas fuimos nosotros curados. Oramos por Margarita Alveo, por una sanidad completa, por Joanet Fernández, que se afirme en tu palabra, Padre. Pon firmeza en ella, Padre. Ayúdale, Señor, que pueda tener, Señor, esa convicción. Oramos por Giovanna Camargo, por una sanidad completa, por provisión, por Bertilda, Señor, Hassan, por sanidad, Padre, que tiene hongo, Señor, Padre. Gracias te damos, Señor, en el nombre de Jesús. Limpia, Padre, seca todo hongo en el nombre de Jesús. Padre, y esa pequeña cirugía, Padre, que todo le salga bien. En el nombre de Jesús, sorpréndela, Padre. Oramos por Eri Alveo, por una sanidad completa, Padre, en su cuerpo, por salvación. Oramos por Eugenio González, Señor. Rompe toda cadena, atadura de brujería, Padre. En el nombre de Jesús, reprendemos toda obra de las tinieblas en la vida de Eugenio. Trae libertad, rompe toda cadena, brujería, fuera. En el nombre poderoso de Jesús, trae unidad en su familia, Padre. Te lo pedimos, Señor, en esta mañana. Oramos por la hermana Silvestra, Padre. Oh, Señor, y Ángel, por salud completa. Aumenta sus fuerzas, Padre, como las del búfalo, en el nombre de Jesús. Oramos por Génesis Solano, por una unidad familiar, provisión. Señor, oramos por ellos en esta mañana, Padre. Saca toda división, Padre. El enemigo vino a destruir, matar, robar, pero tú viniste a darnos una vida Zoe, una vida en abundancia, Padre. Gracias te damos, Señor, por Zuli, Señor, de León. Provee, Señor, bendice su hogar en el nombre de Jesús. Enviamos, Señor, tu provisión. Padre, oramos por Arlín Ruiz, puertas abiertas, provisión. Por José Rivas, por provisión, puertas abiertas para su negocio. Sorpréndelo, Padre, en esta semana, en el nombre de Jesús. Bendícelo de una manera sobrenatural, en el nombre de tu Hijo amado Jesucristo. Oramos por Katiana Camargo, protección familiar, provisión. Ábrele puertas por Luis Alveo, Padre. Glorifícate en la vida de él, Padre, en el nombre de Jesús. Oramos, Señor, por Felipe Cáceres, por una salud total. Felipe Cáceres, hijo, sanidad, Padre, glorifícate en la familia, Padre, en el nombre de Jesús. Señor, saca a la luz todo lo que está escondido, Padre. Muestra y revela esas enfermedades raras, Señor, que no han dado con ellas. Y si eso es obra del enemigo, Padre, reprendemos en el nombre de Jesús y ordenamos, Señor, que se vayan de ellos en el nombre de Jesús. Oramos por la familia, Señor Cáceres, Padre, por una protección en ellos, Padre, por Ángel Jiménez, fortaleza espiritual, por salud y provisión, por Carlos Gabriel Rodríguez, liberación de drogas, rompe toda cadena en él, Padre, en el nombre de Jesús, traes liberación. Tu palabra escrita está, conoceréis la verdad y la verdad os hará libre. En el nombre de Jesús, oramos por Abdel Castillo, por sabiduría, inteligencia, Padre, en sus estudios. Tu palabra dice, si alguno esté falto de sabiduría, pídala, que tú la darías con abundancia y sin reproche. Osiris Acosta, por un permanencia, Padre, honra. Padre, Pelicot, sanidad de sus pulmones, Señor, en el nombre de esos, nombre de Jesús. Esos pulmones cobren vida ahora en el nombre de Jesús, Señor. Oramos por la familia Quintero, por unión, paz y comprensión, Padre. Echamos fuera de cada familia todo espíritu de división, conflicto, pleito, fuera en el nombre de Jesús. Todo demonio inmundo, fuera en el nombre de Jesús. No tienen parte, les ordenamos en el nombre de Jesús. Salgan de esos hogares ahora en el nombre de Jesús. Los echamos fuera a lo más profundo de los abismos. No tienen parte ni suerte. Oramos por Cristian Quintero, por sabiduría, por fuerzas para ejercer su trabajo, Señor. Aumenta su fuerza, porque tú das fuerza a aquel que no tiene ninguna, Padre. Oramos por Sara y Hanna, por salud, Padre, que sigan creciendo, Padre, en tus caminos, Señor, en el nombre de Jesús. Oramos por Arelis de Quintero, por salud, fortaleza, Padre, en el nombre de Jesús, por María Roja, por salud, por Erika Moraga, fortaleza espiritual y sabiduría, por Ela Cheucarama, por salud, fortaleza espiritual, en el nombre poderoso de Jesús, por Norberto Serrano, sanidad, Padre, llévate todo dolor en la vida de Norberto, Padre, glorifica tu nombre. Oramos por Dida Valde, fortaleza espiritual y salud, por Rosa Mónica Rojas, unión familiar, bendiciones de los altos, Padre, sobre ella. Por Isidro Sousa, gracia y protección en su trabajo, Padre, en el nombre de Jesús. Por Blanca Caldero, salud y empleo, Padre, ábrele puertas en el nombre de Jesús. Oramos por Carlota de Serrano, Padre, por una salud y fortaleza en el nombre de Jesús. Gloria al Señor por Maricruz Rodríguez, paz y fortaleza y provisión en el nombre de tu Hijo amado Jesucristo. Oramos por Agustina Andrade, Padre, por su familia, por su salud, por Kevin Martínez, Padre, que lo llamen a trabajar, Padre, dale gracia y favor. Oramos por Liz Valdés, por esa depresión, Padre, oh Señor, que ha intentado matarse. Reprendemos todo espíritu de depresión y le ordenamos en el nombre de Jesús, sal fuera de ella, en el nombre de Jesús, fuera, en el nombre de Jesús, por el poder de tu palabra, Señor. Gracias, Padre, trae sanidad, liberación, Padre. Gracias, atamos todo espíritu de muerte, Padre, en la vida de Liz. No tiene parte ni suerte en ella, Padre. Gracias por la vida de Celia Cheucarama, por esa sanidad, Padre, por ese tratamiento, Padre, de la quimio, Padre. Glorifica tu nombre, Padre, dale fuerza y fortaleza, Padre. Que ella resista, Señor, en el nombre de Jesús. Oramos por Luis Castillo, Padre, que tiene cáncer, Padre, en la garganta, Padre. Toca ahora, Señor, tu poder creativo, Señor, en él, Padre. Glorifica tu nombre, Padre, que él sane en el nombre de Jesús. Por el poder de tu palabra, Señor, tú viniste a deshacer toda obra de maldad. Oramos por Felicia Vergara, por sanidad, en el nombre poderoso de Jesús. Oramos por Irving Santa María, Padre, por liberación de drogas, rompe toda atadura en esta hora, quebrante en el nombre poderoso de Jesús, que pueda tener un encuentro personal contigo, Padre, trae liberación, Padre. Oramos por Rafael Ábrego, por liberación, Padre, del ROP, Padre, reconciliación, Padre, glorifica tu nombre en Rafael, Padre, en el nombre poderoso de Jesús, tráelo, Padre, con cuerdas de amor. Oramos por Elizabeth, por Raúl, Señor, por Jimena, Señor, Alejandra, Meiva, Alberto, por salvación, Padre, te los presentamos en esta mañana, bendito y soberano Dios, glorifícate en la vida de cada uno de ellos, Padre, gracias te damos, Señor, por ellos, Señor, glorifica tu nombre, Padre, en Daisy, Señor, Charry, Señor, por sabiduría, gracias te damos, Señor, Padre, por Rafael, Padre, por Rodolfo Rojas, Señor, por sabiduría, por Mary, Señor, Mendoza, Padre, por salud total en el nombre poderoso de Jesús. Oramos por Elsie Ríos, Señor, por fortaleza. Gracias te damos, Señor, por los hermanos, Señor. Oh, bendito Dios, gracias. Trae, Señor, arrepentimiento, trae reconciliación. Oramos por su Hailey Ríos, Señor. Gracias te damos por Christopher, Padre. Gracias, Señor, por Diego. Gracias te damos en el nombre poderoso de Jesús. Te alabamos y te bendecimos, Señor, en esta mañana, Padre. Gracias, Señor. Glorifícate en cada necesidad. Gracias te damos, Señor, por Karely Martínez, Señor, por conversión, por María Valencia, Padre, por Manuel Flores, Señor. Glorifica tu nombre, Padre. Gracias te damos, Señor, por la vida de Bielka, Padre, y Barria, Señor. Gracias por Carlos Betancourt, por fortaleza, Padre. Trae liberación, por protección. Gracias, Señor, por la vida de Roberto Betancourt, por sanidad, protección en el nombre de Jesús. Gracias por la vida de Ana Yancy, Señor. Ana Yancy Caicedo, Señor, oramos por protección, conversión, Padre, en el nombre poderoso de Jesús. Gracias por la vida, Señor, de Omar, Señor. Gracias por conversión, salud total, por Daisy Rodríguez, Señor, por un empleo. Ábrele puertas en el nombre de Jesús. Gracias te damos en el nombre de Jesús, por emérita, Señor, de gracia. Oramos por una salud total, por fortaleza, en el nombre de Jesús. Por Víctor, Señor, Loais, Señor, por la economía, Señor. Bendice la economía en esta hora, Padre, en el nombre de Jesús. Suple, provee cada necesidad. Oramos por Rigoberto, Padre, Aguirre, por conversión, por Jorge Aguirre, Padre. Gracias te damos por ellos, por salud, protección, por Dali, Señor. Oh, gracias, Señor, por Elsa. Gracias te damos por cada uno de ellos en esta mañana. En el nombre poderoso de Jesús, manifiesta tu poder, Señor, en cada uno de ellos. Gracias te damos, Señor, te adoramos y te bendecimos. Oramos por Yaneli, Señor. Oh, Barriete, Señor, gracias que está hospitalizado, Padre. Glorifícate en el nombre poderoso de Jesús. En la vida, Señor, de Yulis, Señor Márquez, por una salud total, Padre. Gracias te damos en esta mañana, Padre. Gracias, Padre, glorifícate en la vida de Berenice, Señor Mosquera, Padre, que tiene dolor en la rodilla. Fortalece esos huesos, Padre, en el nombre poderoso de Jesús. Te damos gracias por la salud de José de los Santos González, Padre. Gracias por esos exámenes que le salieron buenos, Señor. Gracias, Padre, en el nombre de Jesús. Te damos gracias, Padre, por Alejandro López, por protección, liberación, fortaleza, Padre. Gracias por Dalis de Castro, Padre. Gracias, oramos por ella, Señor. Que tú le des, Señor, liberación, Padre. Rompe toda cadena de brujería, hechicería. Echamos fuera en el nombre poderoso de Jesús. No tienen parte ni suerte en ella. Oramos por Yamilet Rodríguez, por fortaleza, por salud, por Francisco, Padre. Gracias por él, Señor. Oramos por sanidad, Padre. Gracias te damos, Señor, por Ana María Rodríguez, en el nombre poderoso de Jesús.
1: Padre, te damos gracias por la vida de la niña Gabriela Cedeño, Padre, que está hospitalizada, pero sabemos, Señor, que tú eres Dios sanador. Síguete glorificando en ella, en su familia, Padre, en el nombre de Jesús. Glorifica tu nombre, Señor, en tu hijo Javier Vaz, sigue fortaleciendo su vida, su familia. Oramos, Señor, por Lucía Córdoba, trae salud perfecta para ella, fortaleza. Señor, por Lourdes Urriola, sanidad, sanidad para Marcos Apolayo, Padre, de esa vista, toca, sana esa córnea, sana esos ojos. Glorifica tu nombre, Señor, en Belén, Padre, fortaleza, Señor, y obra en sus finanzas, Jehová, tú eres el proveedor. Glorifícate en Jorge Bosques, Padre, restauración total de la operación, Padre. Obra un milagro allí, Señor, porque ¿quién como tú, Jehová, entre los dioses, hacedor de maravilla? Oramos, Señor, por Pil y su familia, por Rebeca, Señor, por Joel y Rebeca, por Víctor, Esther, Padre, por Mirna, Padre, trae salud para ellos, tu protección en el nombre de Jesús, Señor. Por Yasmín Morales, quien perdió todo en el incendio, no solamente ella, sino muchas personas, suple ahora conforme a la riqueza en gloria en Cristo, ahora que le den una salida las autoridades, Padre, glorifica tu nombre, en el nombre de Jesús te lo pedimos, Señor, gracias por la vida de cada uno de ellos, Señor, lo que hará. Obra también en la vida de tu siervo Antaneda y su familia, tu gracia sobre él, sobre esa red allí en Curundú, Padre, síguete magnificando, Jehová, tú eres el Todopoderoso, Padre, obra de una manera poderosa, Señor, tú eres Dios de amor y de misericordia, visita esa área de Curundú, Jehová, Señor, donde abundó el pecado, sobreabundó la gracia, abunde tu gracia allí, Padre, en el nombre poderoso de Jesús, Señor, magnifica tu nombre. nombre. Padre, por hermana Tarrillo, oramos, gracias por ella, porque le diste, Señor, un año más de vida. Síguete glorificando, Padre. Gracias por Jirek, Padre. Síguete glorificando, que hoy le has dado un año más de vida. Síguete magnificando, Señor, en Caterín Duarte, Padre, en ese embarazo. Siga haciendo la obra, Señor, como solamente

0: poderoso, Señor. Padre, glorifica tu nombre, Dios mío, en tus hijos, Padre, en Freddy Rodríguez, en Isabel Austin, Padre, en el nombre de Jesús, oh Dios mío. Obra, Padre, sobre Dacia Bisuete. Señor, magnifica tu nombre en Damaris Vargas y familia. Señor mío, en Edgar Jaramillo, en Freddy Rodríguez, Señor, en Iraida, tu hija, en Baudilio, Señor, en Igdari, Señor, en el nombre de los esposos Martínez. Glorifica tu santo nombre, Señor, en el nombre de Jesús, en Rosiris Pomare, en Pedro Calderón, siga esa recuperación en esa rodilla. Padre, en Aniuska, tu sierva, Padre, glorifica tu nombre, Padre bueno, en el nombre poderoso de Jesús, oh Dios mío, magnifica tu nombre, Señor, en Alcibiades Cervallo, Señor, en Lady de Gracia, Señor, en Héctor Cervantes, Padre, en el nombre de Jesús, en Daisy Chen, en Mireya de Lucas, su hijo, Padre. Glorifica tu nombre en Belkis Monego, Padre. En el nombre de Jesús, en Ralph Rojas, Señor. Magnifica tu nombre, Dios. Tú eres el Todopoderoso. Y en cada uno de tus hijos que han venido al santuario asilo, buscando una respuesta, Señor. Glorifica tu nombre, Padre. Señor, sabemos, Señor, que tú has dicho que el que clama a ti, tú responde. En tus manos dejamos, Señor, sus peticiones. Señor, que han venido aquí buscándote, esperando encontrar una respuesta, Señor. Gracias, Señor, porque en ti hay una respuesta. En ti hay esperanza, Señor. Reprendemos el espíritu de venganza que se levanta contra nosotros. Lo atamos, Señor, y lo echamos fuera. Fuera toda venganza que se levante contra la familia, contra nuestra salud, contra nuestro ministerio, contra, Señor, nuestra relación contigo, Padre. Lo declaramos nulo, en derrota, inoperante. La sangre de Cristo tiene poder, sea sobre nosotros, Padre. En el nombre poderoso de Jesús, Señor, gracias porque tú nos has puesto por cabeza, Señor, y no por cola. Estaremos arriba y no debajo. Por un camino salen nuestros enemigos y por siete irán delante de nosotros, Padre. Gracias te damos por la gran victoria en Cristo Jesús, Señor. En tus manos presentamos todo. Dejamos todo confiados en ti, Señor. Glorifícate en el ayuno el día de hoy. En los que lo dirigen, la pastora Esilda, la hermana Damaris de Tirrell y todo el equipo. Tu mano de poder, Señor, haciendo una obra extraordinaria en el nombre poderoso de Jesús. Amén y amén. Hermano, bueno, hemos llegado al final de este tiempo de oración. Queremos exhortarle que este martes 29 y 30 de septiembre usted se haga partícipe la gran campaña evangelística con el pastor Sullivan. Traiga un invitado, traiga a alguien que tenga compadecimiento de salud. Dios va a hacer un milagro de sanidad. Dios es un Dios de amor y de misericordia y nos permite tener estos eventos para magnificarse y para mostrar su gloria, su poder y sus milagros. También recuerde, hombres de pacto, pronto se está aproximando este evento para todo hombre, para todo caballero, para la familia el sábado, para los caballeros el sábado 17, el 15, un tiempo de alabanza con la familia. Venga, acérquese a los distritos para que pueda, pues, recibir la bendición de poder entrar el viernes libre. Todo el mundo, qué bendición. Domingo, todo el mundo, es una bendición. Le invitamos y también que usted se haga partícipe cada día. Red Global de Oración, 5 de la mañana, 12 de mediodía, miércoles de oración, viernes el servicio de poder, Instituto Doulos de 6 a 7 y 20. Sábado para los niños, en la mañana, en la noche para los jóvenes y el domingo tres servicios gloriosos, lo cual usted puede participar. Ha estado con ustedes todo el equipo del Distrito 1. Dios les bendiga.
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0: No.
2: No puedes ver el reino de Dios si no naces de nuevo. Pero si no naces del agua y del Espíritu, no vas a poder entrar al reino de Dios. 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Y una persona madura va a trabajar con cosas del Espíritu.

Y quiero compartir bajo el tema, tiempo de madurar. Sonríese que Cristo le ama, hermano. Hay que madurar. Aleluya. El Señor viene a buscar fruto maduro. Gloria a Dios. Aleluya. Capítulo 4 del libro de los Efesios, verso 14 en adelante, dice la poderosa palabra de Dios, para que ya no seamos niños fluctuantes, llevados por doquiera de todo viento de doctrina, por estratagema de hombres que para engañar emplean con astucia las artimañas del error. Verso 15 dice, sino que siguiendo la verdad en amor, crezcamos en todo en aquel que es la cabeza, esto es Cristo. Y verso 16 dice, de quien todo el cuerpo bien concertado y unido, diga y unido, entre sí por todas las coyunturas, se ayuda mutuamente según la actividad propia de cada miembro, recibe su crecimiento para ir edificándose en amor. Gracias, Señor. Declaramos que esta palabra es espíritu y espíritu y es medicina a todos los que la hoy la recibimos en tu nombre. Declaramos que eres tú a través de mí glorificando tu nombre, exaltándote solo a ti, porque solo tú mereces gloria y honra, Padre. Gracias por el privilegio de poder hablar de lo más bello que es tu palabra. Declaramos que sembrada en terreno fértil y va a dar abundantemente frutos en el nombre de Jesús. El pueblo dice, Dios es un Dios de procesos. Y definitivamente todo lo que crea tiene un tiempo para nacer, para crecer y para madurar. El problema no es estar en el proceso, el problema es quedarse enano. El problema es quedarse pequeñito y nunca desarrollar frutos en tu vida. Para que un árbol, una planta eche fruto, tiene que, el lunes se habló bastante de esto y me gustó muchísimo. Se habló de la profundidad de las raíces. Y si vamos al capítulo 1, por favor, del libro de los Salmos. ¡Qué maravillosa es la palabra del Señor! ¡Qué maravillosa es la palabra del Señor! Y en el Salmo 1, verso 1, vamos a ver si lo tienen. Yo ando con la Biblia porque pues así soy. Y esta Biblia está viejita, pero es la más que me gusta. Pero dice la Biblia, bienaventurado el varón que no anduvo en consejo de malos. Ojo, el que es maduro no acepta el consejo de los malos. ¿Qué pasó? El que es maduro puede identificar y discernir el consejo que no es de Dios, el consejo de los malos. Y sigue diciendo, bienaventurado, ni estuvo en camino de pecadores, ni en silla de escarnecedores se ha sentado, sino que en la ley de Jehová está su delicia. El maduro se deleita.

está en la ley de Jehová, que es perfecta, que convierte el alma. ¿Y cuál es la ley de Jehová? La palabra. La palabra. No basta solamente con nacer de nuevo. Ese nuevo nacimiento requiere un desarrollo, requiere un crecimiento, requiere madurez. Si no, vamos a ser niños, que dice el apóstol, fluctuantes, que cualquiera nos dice y nos impresiona con cualquier cosa y nos lleva como con vientos contrarios y te pueden errar y hacer errar del camino por donde comenzaste. Por eso promovemos desde este altar y esta casa la enseñanza bíblica, los estudios de la palabra. Para más tenemos universidad, tenemos estudios bíblicos, tenemos discipulado. Los domingos se da escuela bíblica, sí, como antes, escuela bíblica. Hay muchos lugares que ya no se estudia la palabra, solamente se alimenta de una palabra profética o un buen mensaje que alguien predicó. No, eso no puede ser el alimento tuyo. El alimento tuyo que tiene que ser la palabra de Dios. Jesús lo dijo, no solo de pan vivirá el hombre, sino de toda palabra que sale de la boca de Dios. Y lo que sale de la boca de Dios es su palabra. Es triste que hayan creyentes que todavía a estas alturas no conocen ni textos bíblicos de memoria. Y hay gente que le falla la memoria, yo sé que puede pasar. Quizás si usted me pregunta textos por la cita bíblica y llevo tantos años, quizás no tengo la retentiva que quisiera tener de las citas, de dónde está y en qué lugar está. Pero eso es lo que dice. Y cuando hace falta y necesito presentar alguna defensa o exponer en alguna entrevista o algo que me confronta, me toman de sorpresa, esa palabra fluye porque está en mi corazón. ¿Se da cuenta? Tan importante que es escudriñar las Escrituras, dice el Señor. Porque en ellas os parece que está la vida eterna y ellas son las que dan testimonio de Él. No permita que nada sustituya el libro sagrado. Los libros de texto son maravillosos. Yo tengo varios, ya tengo varios ahí. Qué bueno, la bendición, el testimonio. Pero nada de eso se puede comparar a la Biblia, lectura bíblica diaria, que todos debemos tener un devocional con Dios. Aunque sea como me enseñó Carlos Jiménez, que está con el Señor, un apóstol a quien amé, admiré y quise mucho. Era parte de nuestra familia en mi hogar. No se quedaba en hoteles. La primera vez que lo hospedé en un hotel me dijo, ¿qué yo hago aquí? Yo quería ir para tu casa. Yo dije, pero apóstol, a tu casa. Quiero oír la olla cuando suena. Yo, oye, ¿te acuerdas? Se quedó en mi casa. Y cuando yo escucho aquel escándalo a las 5 de la mañana, orar a bachanda la bacata por toda la casa. Un hombre de Dios tan poderoso. Me enseñó tanto. Me dijo, no te esmeres en aprenderte un capítulo completo con un texto bíblico que todos los días tú le dediques tiempo y rumees sobre él, Dios te va a alimentar. Porque hay gente que tiene competencia. Leí la Biblia en un mes, me alegra, ¿y de qué te acuerdas? A mí me hicieron en cuarto grado leer y memorizarme la Carta Magna. Pregúntame si me acuerdo. Yo parecí un papagayo, me paré frente a aquellos estudiantes y la leí completa, la dije completa, pero yo nunca supe lo que yo estaba diciendo. Yo la embotellé. Algunos fue, amén, aleluya, santo. Como que Dios nos está hablando, ¿verdad? No se trata de embotellar, de impresionar a nadie. Es cuestión de rumiar, de comer, de alimentarte, de saborearla. Y de vivirla. Nos ayude el Señor. Sigue diciendo. Un hombre maduro no se siente en silla de los que encarnecen. ¿Y eso qué es, pastora? No es el cine. Por mucho tiempo yo estoy usando la Reina Valera. Pero vamos a ver qué dice la de Nueva Traducción Viviente. Por favor, me lo busca, por favor. Ese gran asistente que tengo allá abajo. Qué alegría para los que no siguen el consejo de los malos. Qué alegría. Ni andan con pecadores, ni se juntan con qué. No te oigo. Con los burlones. Los que encarnecen, los que hablan, los que se pasan haciendo chismes. El maduro no chismea, alaba. El maduro no se sienta a chismear. Cierre esa puerta porque como pecado de adivinación es la murmuración. Y hay un pueblo debilitado espiritualmente porque se pasa murmurando. Y ellos oran y ellos ayunan, pero murmuran. Todos lo critican, todos lo ven malo. Tienen el ojo malo. Sáquese ese ojo, hermano. Es mejor entrar al cielo sin un ojo que entrar con los dos ojos al infierno. ¿Qué pasó? Ya salió de Gilles. Amén.

Porque todos lo criticamos. Todo se critica, todo. Hermano, tenga cuidado. Hay gente que vive para criticar y es que uno se sorprende. En estos días, sobre todo. Aleluya.

están en la ley del Señor. ¿Qué es la ley del Señor? La palabra del Señor. Dios está buscando gente madura. Porque nos van a venir pruebas, hermano. No se crea que vienen años, vienen años difíciles. Dios nos viene hablando. Digo, victoria para los que hemos creído, obviamente. Porque dígame si no fue una victoria los que lanzaron en el horno de fuego. Ellos no pudieron evitar ser lanzados, pero tuvieron una victoria en el horno de fuego. Daniel no pudo evitar ser lanzado en el foso de los leones. No pudo evitar, pero Dios estuvo con él. Y esa es la victoria que ha vencido al mundo, nuestra fe. Nuestra fe va a ir por encima de las circunstancias que nos rodean. Créame, de eso se trata. Un creyente maduro es un creyente de fe, que no importa lo que venga, sabe en lo que ha creído y sabe en quién ha creído. Siga ahí conmigo. En la ley del Señor está su delicia. Amén. En esa ley medita. ¿Cuándo? ¿Cuándo? Mire, ahora ya está aplicaciones. Mire, yo he tomado de costumbre, no digo que lo haga usted, pero antes yo era como los viejitos, ya no soy como los viejitos, ya cambié. Que oía a los hermanitos a las 12 de la noche, tú pones Noti1 y están cantando los coritos, y a que le manda saludos no sé quién, y pues los viejitos, pues. Me gustaba oír eso y me quedaba dormida con eso. Entonces dije, no, espérate, yo voy a cambiar porque esos viejitos se me va a pegar algo después, gloria a Dios. Y ahora pongo la Biblia que habla y la pongo. Y aunque yo duermo, mi espíritu está presto y la pongo, se lo recomiendo, busque la aplicación y si no sabe, pregúntele a Jazz o a Noé o a alguien que sepa de internet, a Ibe Francisco, que sepa ponerle esa aplicación y usted pone la Biblia por la noche, toda la noche, está ahí la palabra. Mire, eso es algo maravilloso. Yo le estoy enseñando a madurar, iglesia. Así que de día y de noche, vamos al verso 3. ¿Y qué dice? Serán como o son como árbol plantado a la orilla de un río que van a dar fruto cuando algunas veces, siempre. Siempre dan fruto en su tiempo, sus hojas nunca se marchitan y ahí es que está el problema, la gente se molesta porque para prosperidad, mira para allá que como va bien, como un carro nuevo y yo con esta... ¿En qué tú meditas? ¿A qué te estás dedicando? ¿Estás como Habacuc criticando la prosperidad de los demás? Vas a tener que aprender a confiar en Dios y que depender de Dios absolutamente. Mira lo que dice. Ja, sus hojas no se marchitan y prosperan algunas cosas. ¿No te oigo? En todo lo que hacen. Aquí la versión que yo siempre tengo. Será como árbol plantado junto a corriente de agua. ¿Qué son las aguas? ¿Qué tipifican las aguas para ti y para mí? La palabra. El que cree en mí, como dice la Escritura, de su interior, ¿qué dice? Correrán, ¿qué? Ríos de agua viva. Amén. Y habla del Espíritu Santo, obviamente, porque su palabra es espíritu y es vida. Sigue diciendo, gracias Jesús, que da su fruto en su tiempo y su hoja no cae, y todo lo que hace prospera. El alimento sólido es para los que han alcanzado madurez. Hebreos capítulo 5, verso 14, dice que llegó el tiempo de que nos alimentemos sólidamente con la palabra. Pero hay gente que sigue con el biberón. No le pueden echar ni Pablum, o cereal, o Nestum, o lo que sea que le echan. Tiene que ser agüita peladita porque le cae mal, porque todavía no han alcanzado madurez. Dios quiere que la iglesia crezca, se desarrolle, por eso usted se convierte. Y no es una opción que si usted quiere, usted debe, no lo estoy casi obligando, pero usted debe ir al discipulado. ¿Cómo vamos a empezar con la Z? Si hay una A, debe ir a los discipulados que se dan en la casa. Conozca la visión, conozca por qué Dios lo salvó, de qué manera Dios lo salvó. Este sábado, para los que hoy nos están viendo en vivo, si usted no ha tomado un retiro de transformación, usted no sabe lo que se está perdiendo. No, porque yo vengo de allá o vengo de acá y yo necesito eso. Todos necesitamos. Es un taller que se dedica a que estos ministros del Señor se separan en ayuno, en oración, para bendecirle a usted que va a venir acá. Por eso hay tanta deformidad a veces en el cuerpo de Cristo, porque no se someten a lo que Dios quiere darle. ¿Por qué Jesús estuvo

tres años, ¿qué estuvo haciendo? Haciendo discípulos. Pero queremos enseñar de lo que no hemos aprendido. Sonrías, hermano. Quiérame hoy más. Porque de verdad que para consagrarse tenemos que conocer la palabra. Y yo soy una mujer de avivamiento, de fuego. Ahora mismo me están preparando una campaña en Chiriquí, con toda la pastoral de Chiriquí. Ellos quieren que activemos la unción allá de milagro y todas las cosas. ¿Está bien? Voy a ir. Pero entiendo que además, Chiriquí, Panamá. Panamá, gracias. Ya la tuvimos en el Mano de Piedra Durán. Fueron casi 7,000 personas. Ustedes estuvieron con nosotros. Una cosa gloriosa. Y se corrió la voz y la quieren ahora en Chiriquí, que es más adentro, en el centro. Y vamos a ir, vamos con todo el corazón. Pero a mí me interesa que la iglesia que yo pastoreo, junto con este equipo maravilloso de líderes y pastores y maestros y todo, usted sea maduro para que no importa lo que venga, usted se mantenga firme. Aquí hay gente que ha permanecido 40 años. ¿Usted no cree que se madure? ¿Ah? Y no crea que no le han soplado, lo han soplado con todo. Le he puesto, no digo yo, el turbo. ¿Se acuerda la casa de que hicieron los, qué fueron, los tres cerditos eran? Yo no me acuerdo de ese cuento, pero más o menos. Le soplaron con todo, pero el que está firme sobre la roca no se va a mover porque saben quién ha creído, aleluya. Así que no es tiempo de estar estancados, sino de desarrollarnos y de crecer. Vamos a ir en el capítulo 3 del libro del Evangelio según San Juan. Probablemente no pueda cubrir todo el material, pero sí le voy a dejar interesado en ir escudriñando de una manera. Y es un material que el Espíritu Santo me puso. No está en ningún libro, pero Dios me lo dio. Amén. Lo primero que tiene que haber en una persona, en un individuo, un ser humano que no tiene a Cristo, tiene que haber un nuevo nacimiento. Imagínense que Marisol tuviese todavía 3 meses de nacida, después de tantos años, fuera algo que no es normal, sería una anormalidad. Ella creció, se desarrolló, se casó, tuvo sus hijos, ahora por la gracia de Dios tiene su primer nieto y yo mi bisnieto, alaba. Pero eso es algo natural, de desarrollo, de crecimiento. Pero usted no se puede quedar hecho un niñito toda la vida, usted tiene que crecer y tiene que desarrollarse. Mira lo que dice, capítulo 3. Había un hombre de los fariseos que se llamaba Nicodemo. ¿Qué era él? Aquí lo dice. Un principal entre los judíos. Este era un maestro, era un rabino, era un hombre importante, conocedor de las escrituras, de la ley. Este vino a Jesús de noche, pero le llama a Jesús rabí. Y le dice, sabemos que tú has venido de Dios como maestro. Pudo reconocer la unción de enseñanza y de autoridad de maestro que tenía Jesús. Y dijo, porque nadie puede hacer estas señales que tú haces si no estuviese Dios con él. Diga, reconocimiento. Pudo reconocer. ¿Por qué vino de noche? Para que no lo viera. ¿Por qué vino de noche? Para que nadie se enterara que a pesar de él tener un título tan alto y tener una posición tan alta en la sinagoga, entre los judíos, él estaba recurriendo a alguien que le estaba enseñando algo que él no sabía y estaba viendo una manifestación que no había visto en nadie. Y lo había identificado. Y Jesús le dijo, oye, de cierto, le dice a él algo que no entiende, porque así era Jesús. De cierto te digo que el que no naciere de nuevo no puede ver el reino de Dios. Lo que quiero decirte es que el reino de Dios se ve. Aleluya. No es que se sienta, es que se ve, se manifiesta entre nosotros. Búscame la otra versión allá. Nueva Traducción Viviente. En el verso 3, Jesús le está diciendo a un hombre que es un maestro de la palabra, pero no tenía revelación. Mira lo que dice, verso 3. Jesús le responde, te digo la verdad, a menos que no nazcas de nuevo, no puedes ver el reino de Dios. Nicodemo le dijo la gran pregunta, ¿cómo puede un hombre nacer siendo viejo? Se dijo viejo, no se diga viejo usted, hermano. ¿Puede acaso entrar por segunda vez en el vientre de su madre y nacer? No entendió el
concepto

no entendió lo que Jesús le estaba enseñando. No se trata de nacer en el vientre, se trata de nacer en el espíritu. Se trata de nacer reconociendo que te rompe tu vida anterior y comienza un nuevo tiempo. ¿Cuántos nacieron de nuevo aquí? En Estados Unidos me gusta mucho el concepto cuando los americanos, los anglosajones, dicen, "Are you a newborn?" Es un concepto que se utiliza porque para ellos es muy importante, no que tú vayas a una iglesia, has nacido de nuevo. Are you a newborn? I am a newborn. Aleluya. Eres un nacido de nuevo. Entonces, Nicodemo no le entiende, pero es un hombre mayor, viejo, conocedor de las escrituras, de lo que hasta ese momento él conocía, y él no entendió. Y Jesús le dijo, de cierto te digo que el que no nace del agua y del espíritu no puede entrar en el reino de los cielos. En otras palabras, no puede ver el reino de Dios si no nace de nuevo. Pero si no nace del agua y del espíritu, no vas a poder entrar al reino de Dios. Iglesia, nuestro alimento es espiritual, no es físico, no es natural. Las almas de nuestra milicia son espirituales. Y una persona madura va a trabajar con cosas del espíritu y no se va a dejar llevar por las cosas de este mundo que afectan. No diga que no, estamos en un cuerpo de carne. El pastor Martín me decía, hay veces que uno le dan deseo de sacar, aleluya, de sacar el espíritu a pasear, aleluya. Cosas que pasan, somos humanos. Imagínense si no fuésemos maduros. Nos ayude el Señor. Por eso, lo que es nacido de la carne, dice aquí el verso 6, carne es, y lo que es nacido del Espíritu, Espíritu es. Gracias, Señor, por tu palabra. La iglesia tiene que madurar y dejar de ser tan liviana. Aquel me miró mal, yo no voy a la iglesia. Aquel me pisó un pie, yo no voy a la iglesia. Aquel no me entiende, me quieren el ministerio, me sacaron del ministerio, me voy de la iglesia. Es que usted está aquí porque está en un ministerio o porque usted le sirve a Cristo. Las posiciones y los ministerios son añadiduras que Dios pone para usarte, pero lo más importante es que tú seas parte del cuerpo de Cristo y que a través de ti fluya la sangre de Cristo y fluya el Espíritu de Dios como cuerpo para poder ser vigente y necesario y que Dios te pueda usar en este tiempo. Es bien importante. Yo pasé desde Ujier, presidenta de las damas con 22 años. Me nombraron presidenta de las damas en Chicago y yo veía aquel chorro de hermanitas que eran mayorcitas y yo era la presidenta de las damas. Mil después de acordarse de estas cosas, nos metíamos en un basement a orar, nos vestían de blanco como si fuéramos enfermeras porque había que ponerse blanco, medias blancas, zapatillas blancas, uniforme blanco de enfermera, literal, y una peseta para dar el texto bíblico toda la semana en la sociedad de damas. Y yo fui la presidenta. Y me busqué lío terrible. Porque no se querían someter. Algunas hermanitas decían, no, es que nosotros lo hacemos de esta manera. Pero es que Dios quiere hacerla de esta manera. No querían someterse. Dios me probó. Yo iba a donde, pastor, me está pasando esto. Me dice, por eso es que Dios te puso ahí, para que enderece las cosas. Yo, ay, qué bonito. No fue fácil, fue proceso. Me pusieron de músico, yo tocaba la guitarra. Aunque usted no lo crea, yo toco guitarra, todavía me acuerdo. Yo no tenía ese don de tocar ese piano así como David. Pero como el hermano que cantaba era Juan, era mexicano. Y él me decía, dele recio, yo le daba recio, era que quería que fuera ranchero. Y había que cantarle ranchero. Y Pablo tocaba la conga. Una sola conga. ¿Qué pasó? Podías tocar dos, pero te gustaba. Hermano, y dentro del ministerio de música, porque el enemigo se mete mucho en el ministerio de adoración, pero aquí no, ¿verdad? Aquí estamos orados y ayunados y bendecidos. ¿Cómo se peleaba la gente? Yo no lo podía creer. Yo pasé por todos los departamentos, yo vi de todo, pero yo empecé a echar raíces,
No me dejé llevar por el viento que me estaba dando arriba, que pretendía tumbarme. Si yo no pasaba esos procesos, yo no estuviera hoy parada aquí. Porque lo de aquí en hacer viento es un poquito más de intensidad huracanada, de tifones. Y si no tengo raíces, no me puedo quedar parada. Pero gloria a Dios que me pasó por todos esos procesos y pude resistir ver cada cosa tan triste dentro de la misma hermandad en Cristo y superarlo. Y reconocer que había inmadurez. No era que eran del diablo, aunque algunos daba a uno pensar, ¿verdad? Aleluya. Eran inmaduros. Y por ser inmaduros, era que actuaban como niños. Se peleaban, le daban rabieta, de todo le daban. Dios nos está llamando a madurar, iglesia. No importa lo que pase en ninguna parte, caerán a tu lado 1,000 y 10,000 a tu diestra, mas a ti no llegarán. ¿Qué hubiera hecho Moisés si cuando escucha todo el murmullo del pueblo, vamos a apedrearlo, vamos a acabar ahora, coge una piedra, todo el mundo listo para acabar con Moisés por el solo hecho de haber obedecido a Dios y sacarlo de Egipto? Hay gente que te va a querer apedrear y todo lo que tú estás haciendo es bien. No te sientas mal, porque a Jesús también le pasó lo mismo. Me llamaron el otro día un hermano en una entrevista que me hicieron para Buenas Nuevas. Me dijo: pastora, ¿cómo usted soporta tanta cosa? Yo digo, bueno, primero que todo, yo no leo las cosas que dicen, porque yo solo leo lo que Dios dice de mí. Yo no me voy a torturar. ¿Usted se quiere torturar? Pues váyase con la corriente. Yo no soy de este mundo, yo soy de otro planeta. Pero cuando me doy cuenta que eso me va a doler, voy a Isaías 53 y dice que él es varón de dolores, experimentado en quebranto. Yo digo, pues vale la pena seguir aquí. Olvídese, den un aplauso al Señor. No importa lo que nos hagan, vamos para adelante en el nombre de Jesús, porque eso es madurez. Madurar es el tiempo de madurar. El problema no es estar en el proceso, el problema es quedarse estancado cuando ya es tiempo de crecer, de desarrollar, de dar fruto, de ganar almas. ¿En qué consiste la madurez nuestra? En que estemos firmes y constantes y dando fruto. Nuestra coral una vez se llamó Dando Frutos. La dirige a Rigoberto Carrión. Lo bendigo donde quiera que está. Es tan importante dar fruto. Pero el fruto que tú das no es para tú comértelo. Nosotros repartimos los plátanos. El hermano me da los mangos. Así, ¿sabes? Compartimos. Pero el fruto que Dios te da, que tú des, es para que otros puedan comer. Dios me permitió predicar en la iglesia Séptimo Día Adventista en Naguabo. En una convención me invitaron. Y yo me sentí tan abrumada porque dije, wow, déjame decirle que yo soy una persona muy correcta, muy linda. Y fui y prediqué precisamente sobre lo que era la viña. Y comencé a hablar que el fruto... Dios quiere que demos fruto para que el que se acerque, ¿qué? ¿Qué pasó? No le oigo. Ya voy a terminar, tranquilo. Pueda comer, pero a veces estamos tan terribles que nos pasa como le pasó a la higuera cuando Jesús metió la mano. ¿Qué pasó? No tenía qué. Y usted dirá, pero es que no era el tiempo de que la higuera tuviera fruto, pero Jesús esperaba que tuviera fruto. Y le enseñó a los discípulos que la tuvo que maldecir, la declaró, la maldijo. Y cuando volvieron a pasar, ¿cómo la vieron? Seca, desde las raíces. Tú tienes agua en tus raíces, tú tienes bendición en tus raíces, tú estás llamado a desarrollar, a que tu tronco comience a expandirse, a que comiences a ser frondoso, porque serás ese árbol plantado junto a corrientes de agua, lo dice la palabra, gloria a Dios. La madurez espiritual no llega por los años que tú estés aquí, llega por la determinación y la decisión que tú has tomado de crecer, tu disposición de obedecer y madurar. Como dije, Hebreos 5:14 dice que el alimento sólido es para los que han alcanzado madurez. Un niño depende de que otro, de otros para todo. Cuando el niño aún es niño, no importa que sea el dueño heredero de todo, ¿qué va a pasar? Lo tratan como un niño y le dan lo que sobra si hay. Pero él es el heredero.
hasta que él no sabe que es el heredero y dueño, no puede tomar posesión de su herencia. Hay manos en la iglesia, aquí no, en otro sitio que yo fui,

que todavía actúan como esclavos siendo libres, como arrimados siendo dueños, como allegados, arrimaditos siendo hijos. Acuérdate del hombre que se fue y cuando regresó le pusieron el anillo, el hijo pródigo, pero el que estaba en la casa no participaba de la bendición porque simple y llanamente no creía que podía hacerlo. Y cuando le reclamó el padre, ¿por qué tú hiciste esta fiesta para este, mira para allá? Dijo, pero hijo, a mí no me han dado ni un cabrito, pero si dos cabritos son tuyos, no te lo has comido porque no has querido. Hay que madurar. Dile que está a tu lado, hay que madurar. Un niño depende de todo. Un creyente inmaduro se ofende por todo. Vive de emociones y no de convicciones. Culpa a todos por lo que le pasó. Ese corito que se cantaba, yo no creo que David, tú estabas para ese tiempo. Tú tienes la culpa, yo tengo la culpa, todos tienen culpa. ¿Cuántos se acuerdan de la culpa? ¿Ah? Ya ahora no se cantan esos coritos gracias al Padre, pero bastante que nos gozamos echándole la culpa a todo el mundo. Dios nos ama tal como estamos, pero nos ama demasiado como para dejarnos así. Tienes que madurar. Dile que está a tu lado, hay que madurar. Hay promesas que no se pueden entregar si no maduramos. Hay cosas que Dios nos quiere entregar para gente madura. Madurar implica aceptar responsabilidad de lo que hacemos. Santo. Primera de Corintios 13:11. Estoy terminando. Diga, ah, dejó de llover. Primera de Corintios 13:11. Alaba. Cuando yo era niño, ¿qué dice? Hacía como ¿cómo se dice? Kiko. ¿Cuántos se acuerdan de eso? Hay gente que se quedó como el Chavo del Ocho. Y como Kiko. Y más como la Chilindrina, Dios mío, Señor amado. Cuando yo era niño, hablaba como niño, pensaba como niño, juzgaba como niño. Más, aleluya, cuando ya fui hombre, ¿qué dice la Biblia? Dejé lo que era de niño. No lo dijeron por ti. No fue que te estaban mirando mal, fue que no te vieron. Mira para allá, la hermana en vez de pasar por aquí, pasó por allá. Y no me quiso saludar. Hermanito, por favor, ¿cómo tú vas a pensar? Tú no eres el centro por lo que el mundo gira alrededor tuyo. Deja el complejo. Ay, santo. Vamos a seguir. Sigue diciendo, aleluya, ya me perdió el texto y todo lo demás. Ahora vemos por espejo oscuramente, mas entonces veremos cara a cara. Ahora conozco en parte, pero conoceré como fui conocido. Y mira lo que debe permanecer en nosotros. Ahora permanecen la fe, la esperanza y el amor, estos tres. Pero el mayor de ellos, ¿qué es? El que es maduro tiene amor y perdona. Y extiende sus manos para bendecir. Hay que dejar la excusa. Hay que aceptar la corrección. Hay que tomar decisiones conforme a la palabra. Hay que permanecer firmes aun cuando no lo sentimos. La madurez se revela cuando seguimos creyendo y obedeciendo, sirviendo aún en temporadas difíciles. Aleluya. Job lo dijo, yo sé que mi Redentor vive, hermano. Un hombre maduro fue Job, el primer libro de la Biblia, el libro más antiguo. ¿Qué hombre para recibir ataques? ¿Qué hombre para recibir hasta de su esposa? Maldice a tu Dios y muérete. ¿Cómo va a ser? El proceso quizá no se puede evitar, pero Santiago capítulo 1, hay algo muy especial. Y este Santiago es un Santiago importante, ¿sabe? Vamos a buscarlo. Santiago capítulo 1. Yo creo que hay gente que ya ni Biblia tiene. A mí me gustaría que usted comprara una Biblia, porque se ven tan bonitos. Gigi tenía una bien grande. Y él llegaba con su Biblia. Digo, pastor, ahora usamos teléfono, usamos. Pero las Biblias son lindas. ¿Cuántos creen que son lindas? Hermana, prepárese que va a vender Biblia, ¿sabe? Gloria a Dios.

Dice, gracias Jesús, sabiendo que la prueba de vuestra fe produce paciencia, mas tenga la paciencia su obra completa, para que seáis perfectos y cabales, sin que os falte cosa alguna. Perfectos y cabales sin que os falte cosa alguna. Gracias, Jesús. Y si alguno de vosotros tiene falta de sabiduría, ¿qué dice? Pídala a Dios, el cual da a todos abundantemente y sin reproche, y le será dada. Pero pida con fe, no dudando nada, porque el que duda es semejante a la onda del mar, que es arrastrada por el viento y echada de una parte a otra. No piense, pues, quien tal haga, que recibirá cosa alguna del Señor. El hombre de doble ánimo es inconstante en algunas cosas. Nunca arranca, digo, pisa y no arranca. El hombre maduro se desarrolla, crece, tiene convicciones, aleluya. Por eso es tan importante la madurez. El hombre de doble ánimo es inconstante en todos sus caminos, pero tú no eres un hombre de doble ánimo. Dios va a usar el desierto para formar nuestro carácter, la espera para desarrollar la fe. Pacientemente esperé a Jehová, ¿y qué dice? Y me fui, no esperé. Y se inclinó a mí y oyó mi clamor. Hay algo que estás pidiendo que viene de camino. Estás a punto de recibirlo. No te levantes hasta que no lo recibas. Sigue creyendo. Esa esposa va a venir. Ese esposo va a venir. Esos hijos van a llegar. Dios lo va a hacer. La gente madura sabe que Dios no es hombre para mentir. Dijo de hombre para arrepentirse de lo que dice. Tan fácil que es rendirse, pero no te vas a rendir. La corrección produce santidad. Y no todo lo que duele es un ataque del enemigo. Hay veces que estamos trabajando con cosas internas. La madurez produce fruto. Juan 15:8 dice: en esto es glorificado mi Padre, en que llevéis mucho fruto. Mucho fruto. Un creyente maduro da fruto permanente. Bendice a otros, discierne la voluntad de Dios, no vive para sí mismo, sino para el reino. La madurez no es una apariencia, es una vida transformada por el poder de Dios. Nicodemo nació de nuevo. José de Arimatea se enfrentó a Pilato. Pidieron el cuerpo de Jesús y lo enterraron en la tumba nueva. Ya no se avergonzaban de quién era Jesús, porque habían sido transformados y habían madurado. Pedro negó a Jesús cuando todavía era inmaduro, pero cuando se dio cuenta, estuvo dispuesto a que lo atacaran, que lo mataran y todo por la causa de Cristo. Cuando era maduro, se enfrentó al Sanedrín y a toda aquella gente y dijeron: ustedes crucificaron al Señor. Y cuando fue a morir, no permitió ser crucificado de la misma manera que Jesús, porque no se sintió digno. Mira qué madurez. Estuvo dispuesto a morir por Cristo con la cabeza hacia abajo, porque no era digno. Póngase de pie. ¿Cuánto estamos dispuestos nosotros a padecer por la causa de Cristo? Si nos costara la vida, bien valió el esfuerzo, porque vamos a tener una eternidad con Cristo. No se deje. Si le pisan un callo, cómprese una bota en Army Store de punta de metal. Ven y písame si quieres. No hay problema. El enemigo hará lo indecible para que usted salga de la iglesia. El enemigo hará lo indecible para que usted se sienta acomplejado, mal. No me quieren, lo dijeron por mí. No, hermano, eso es mentira del diablo. Usted es parte de un cuerpo, usted es parte de un cuerpo de Cristo. Aleluya, gracias Espíritu Santo. ¿Cuánto dan gloria a Dios? Diga: yo voy a seguir madurando. Él viene a buscar fruto maduro. Fruto maduro. Aleluya. A fin de que no seamos ya niños fluctuantes. Efesios 4. Llevados por cualquier doctrina, sino que todos nos podamos edificar.

Picar en amor, unidos unos con otros. La madurez es amar. Aunque no me caigas bien. Ay, pastora. Hay gente que cae pesada. Tú no lo sabías. Usted no conoce a ninguno. Yo no conozco a ninguno. Pero hay gente que dice, ay, pastora, es que por más que yo trato, es que como que no me baja. Pero es que tú no te lo vas a tragar. Míralo como te mira Dios a ti con amor. Míralo procesado por la sangre de Cristo. Míralo como que Cristo entregó su vida también por él. Vamos a ver cosas en este tiempo tan extraordinarias. Yo estoy creyendo, hermano, viene un mover de Dios tan grande. Hoy me testificaba Christopher con su esposita allí, que habían orado y ellos dieron primicia y dieron de todo. Y estaban viviendo en una casita que no había préstamo porque es de madera. Pero ellos empeñados en comprarla. Y ya la aprobaron todo y ya mismo firman la escritura y van a tener su casita. Y recientemente, son frutos recientes. Es que esto es para todo el que cree. Y lo celebré con él en la oficina. Yo le dije, wow, Cristo, pero qué bendición. Tu casita. Para muchos quizás esto es algo insignificante, pero para una persona, su primera casita, lograrlo tan jovencito que ellos son. Qué lindo, hermano. Yo no sé lo que tú estás esperando, pero yo esperando cosas grandes de Dios. Pero para eso requiere madurez. Cierra los ojos. Mira que dije ojos y puse el dedo aquí. Carlos Jiménez me enseñó que me decía, ojo. Y yo dije, pero ¿y por qué usted hace eso? Este es el oído. Me dice, no. Hay gente que tiene los ojos malos. Cuidado con lo que escuchas. Cuidado porque todo va a atentar contra tu fe. Para desanimarte, no lo permitas. Y si en esta noche hay alguien esta noche que dice, pastor, ese mensaje era para mí, yo pasé ya, y usted necesita la oración para ser fortalecido en el Señor, para eso estamos aquí, para orar los unos por los otros. Si usted necesita la oración, yo le invito a pasar. Jesús dijo, en el mundo tendréis aflicción, pero ¿qué dijo? Confía. Yo he vencido al mundo. Y la victoria Dios te la da. Tú necesitas la oración, pasa. Yo te invito a pasar. Venga, venga, venga, confianza. Dios bendiga esta jovencita. Dios bendiga este varón. Dios bendiga, hermano. Yo pasaba todos los días el llamado. Usted no se sienta mal. Siéntase feliz de que hay quien pueda orar por usted. Siéntase feliz porque quizá usted se da cuenta, caramba, me pasa. Necesito madurar en unas áreas. Claro que sí, vamos a exponernos delante del Señor. Aleluya, bendiciones, varón. Qué bueno, qué bueno. Aquí está el Señor y quiere bendecirnos con toda bendición. Se vale, se vale. A veces nos sentimos abrumados, hermano. Aleluya. Gracias, Espíritu Santo. Gracias, Señor. Sigan pasando. Yo sé que prediqué algo que necesitábamos escuchar. Y esto es solamente parte de lo que Dios quiere hacer en nuestra vida, hermano. Porque este mensaje tiene continuidad. Con la ayuda del Señor queremos ayudar. Aquí hay grandes maestros. Mire, hermano, aquí los estudios bíblicos son extraordinarios. Yo le invito a todos los que pasaron, que nunca han venido a un retiro de transformación, dese la oportunidad y liberación. Hay sanidad interior. Se trabaja con áreas profundas. La iglesia te da las herramientas. Pero si usted no las busca, si usted no te conforme solo al culto. Gloria a Dios por los cultos. Pero hay otras cosas que se hacen. Retiros, cosas que se hacen para bendecirte. Y son gratuitas, no las cobramos. Eso de que te cobramos 500 pesos son mentiras del diablo. Pero si lo quieres dar, no hay problema. Son mentiras. Basta ya de tanta mentira. La iglesia está para bendecir. Oh, gloria a Dios. Estamos aquí para eso. Aleluya. Oh, gloria a Dios. Te amo, Señor. Gracias, Espíritu Santo. Sigan pasando. Hay alguien más. Cántalo, hija.

0: Biblia dice, yo le pido al Señor, ¿verdad?, que algún día podamos llegar a declarar esta palabra que declaró el apóstol Pablo. ¡Qué maravilloso! Romanos capítulo 8, verso 35. ¿Quién me puede separar del amor de Cristo? Tribulación, angustia, persecución, hambre, desnudez, peligro o espada, por causa de ti somos muertos todo el tiempo, somos contados muchas veces como ovejas de matadero. Antes, en todas estas cosas somos más que vencedores por medio de aquel que nos amó. Y sigue diciendo, por lo cual estoy seguro, aleluya, de que ni la muerte, ni la vida, ni ángeles, ni principado, ni potestades, ni lo presente, hermano, por si acaso, ni lo presente, ni lo porvenir, ni lo alto, ni lo profundo, ni ninguna cosa creada nos podrá separar del amor de Dios que es en Cristo Jesús, Señor nuestro. Ánimo, pueblo. Ánimo, iglesia. Nos ayude el Señor a profundizar nuestras raíces, a arraigarlas más en el Señor, en la roca que es Cristo. Gracias, Padre. Ponga sus manitas, diáconos, ahí, por favor. Esta parejita, qué lindo, qué lindo. Ponga sus manitas, mire qué lindo, esos niños preciosos. ¿Cuántas familias necesitan conocer este gran amor? ¿Cómo está este país, hermano? Si la gente conociera el amor de Dios, si supiera cuánto nos ama el Señor y cuánto nos ha amado para que nosotros podamos vivir una vida victoriosa en medio de un mundo tan crisis. Aleluya. Padre, gracias por cada vida que ha pasado aquí adelante. Si alguno todavía no te ha entregado su corazón, permite que esta noche puedas recibirte como único y exclusivo Salvador. Señor, afirma sus pies cada día. Señor, cúbrelos con tu sangre preciosa. Señor, lo que hayamos fallado, tú perdona, Señor. Límpianos cada día más. Santifícalos en tu verdad. Tu palabra es la verdad. Que comiencen un nuevo tiempo de vida tan especial y tan atesorado por ti y por ellos, Señor. Viviendo cada día de la mano de Jesús. Señor, para eso tú viniste. Tú viniste a darnos vida y vida en abundancia. Y conocerán la verdad y la verdad los hará libres de toda opresión, de todo lo que hasta ahora, todo espíritu de desánimo. Señor, ve un espíritu suicida. Padre, en el nombre de Jesús.
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0: Abad. Yahweh Elohim tomó al humano y lo colocó en el jardín del Edén para que lo abad y lo cuidara. En hebreo bíblico, abad significa trabajar o servir. Hace referencia al tipo de trabajo que lleva al florecimiento, como cuando Dios invitó a la humanidad a abad el jardín, a cultivarlo y cuidarlo. De manera similar, los sacerdotes israelitas, abad, en el tabernáculo o el templo a servir a Dios y los demás. Pero abad también puede referirse a un trabajo humillante y agotador, como cuando los israelitas son forzados a abad al faraón en una esclavitud brutal. Así que, abad puede sentirse como esclavitud o como libertad y florecimiento. Todo depende de a quién tú abad. Dios se rescata a los israelitas para que ellos le puedan abad a través de una labor que dé vida. Cuando saques al pueblo de Egipto, vas a abad a Elohim en esta montaña.
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vas a recibir tu milagro, porque hay una expectativa en tu corazón que Dios va a honrarte y Dios va a bendecirte. Gloria a Dios. Gracias, Señor. Gracias. Tú nunca vengas aquí a la iglesia como un espectador, como un espectador a ver qué pasa. Tú tienes que venir con la expectativa de que algo va a suceder y de que tú vas a recibir una palabra. Tú vas a, así como tú bendices a Dios, el Señor te confirma, te llena. El Señor te habla. Gloria a Dios. A mí me impacta la vida de Abraham, porque Abraham Abraham es un hombre que Dios, ¿cómo te puedo decir? Dios se maravilló con la fe de Abraham. Primero le dijo: sal de tu parentela y vete con Sara. No sabía dónde, no había un GPS. Dios no le dijo: vas para tal lugar. No le dio el paso del 1 al 10. No, sal. Y Abraham creyó a Dios. Creyó a Dios. Dios no le dijo: mira, vas a ir aquí, vas a hacer esto, te voy a tener esto, cuando llegues a tal lugar vas a ver a tal persona, te va a ayudar. No, él creyó a Dios. Entonces la fe de Abraham es una fe fuerte. La fe de Abraham es una fe que a todos nosotros nos debe de inspirar, sobre todo cuando pasamos por circunstancias difíciles, cuando estamos esperando por algo que no se manifiesta, cuando estamos esperando por cosas que se tardan. Dice Romanos 4 que Abraham, tres características sucedieron aquí. Tres características, tres ejemplos que podemos aprender de Abraham, del libro de Romanos capítulo 4. Dice que no se debilitó en fe al considerar las circunstancias. Dios le dijo: serás padre de multitudes. Y Abraham tenía casi 90 años, tenía más de 90 años. Sara tenía 90 años y él tenía más de 90 años. Y Dios le dio una promesa de que le iba a dar un hijo. Es más, le dijo: serás padre de multitudes. Él se llamaba Abraham, pero Dios le cambió el nombre a Abraham. Abraham quiere decir padre de multitudes. Quiere decir que cada vez que lo llamaban a él, le decían: padre de multitudes, tráeme agua. Padre de multitudes, ayúdame con las ovejas. Padre de multitudes. Le estaban llamando las cosas que no son como si fuesen. Esto a veces algunas personas me dicen: pero eso es muy difícil. Es muy difícil porque las circunstancias tienen voces que hablan muy alto. Pero escúchame, cuando las situaciones negativas hablan alto, tú tienes que elevar el volumen de tu fe más alto todavía.

más alto. Todo está diseñado para desanimarte, para que tú no creas, para que tú te rindas, para que tú tires la toalla, para que tú digas: este matrimonio no puedo más, esta situación no se va a arreglar, este hijo mío no tiene salida, esta situación económica yo no sé cómo voy a salir de esto. Pero Abraham dice aquí que él no se debilitó en fe al considerar la circunstancia. Él no consideró su cuerpo, él no lo consideró, él no consideró a Sara, no consideró que Sara era una mujer estéril, que no había tenido hijos nunca. Él no consideró eso. Lo único que él fue, hizo, se fortaleció en fe, en lo que Dios le había prometido. Así que eso es una característica que a mí me impresiona de Abraham, que no se debilitó, que no consideró las circunstancias. Segundo, él no dudó, no hubo incredulidad, no dudó. Él se mantuvo firme creyendo la promesa de Dios. Se mantuvo firme creyendo la promesa de Dios. Es más, dice que se fortaleció en fe dando gloria a Dios. Así que él no dudó de la promesa de Dios, aunque pasara el tiempo, no dudó. Él se mantuvo, se fortaleció en fe dando gloria a Dios. ¿Cómo se fortalece tu fe? ¿Sabes cómo? Escuchando la palabra, adorando a Dios, viniendo a la iglesia, escuchando la palabra. La fe viene por el oír y el oír la palabra. Lo que tú escuchas, la palabra de Dios, ese alimento que tú escuchas, te va a fortalecer, te va a mantener para que tú puedas seguir firme sin desmayar. Y eso depende de ti, eso depende de ti. Es tu decisión, porque hay personas que dependen de, bueno, el pastor ya predicó eso. No, no, es que tú no puedes depender de lo que el pastor predica el domingo. Eso es venir a la iglesia, escuchar palabra, venir a adorar a Dios, venir a recibir a los hermanos, a personas que se reciben al Señor, hermanos que reciben a Cristo, servir en los ministerios, servir en los niños, venir, pero tu alimento no puede depender solamente del domingo ni del jueves. Tú tienes que cada día tomar la decisión de buscar de Dios, de pasar tiempo con Dios, de leer un versículo, dos, tres, cuatro versículos, y tu fe se va fortaleciendo. Porque si no, entonces tu fe se va debilitando. Tu fe se va debilitando. Si no te fortaleces, te vas a debilitar. Así que vamos a escoger lo mejor. De lo bueno, lo mejor. ¿Qué es lo mejor? Lo que hizo mi esposo predicó esto el domingo. Marta y María. María escogió lo mejor. Marta hizo lo bueno. Lo bueno. Pero María escogió lo mejor. ¿Qué fue lo mejor? Sentarse y escuchar las enseñanzas de Jesús. Eso fue lo mejor. Ella escogió lo mejor. Gloria a Dios. Entonces tenemos que aprender. Y tenemos que, no sé, tener que Dios vea que nosotros tenemos hambre y sed de Él. Que Dios vea que nosotros estamos en serio con Él. Que estamos en serio con Él. Que queremos una relación más íntima con Él. Que no queremos nuestra vida igual. Queremos algo distinto, diferente. Y solo Él te lo puede dar. Solo Él. Solo Dios hace al hombre feliz. Es una canción. Solo Dios hace al hombre feliz. Y es verdad, las personas prueban muchas cosas, van a diferentes fuentes, pero la única y verdadera fuente que te llena es Jesús. Es Jesús. Cuando tú encuentras a Jesús, tú encuentras un tesoro, un tesoro. Entonces, a mí me impacta mucho, yo estudio mucho la vida de Abraham. Por muchos ángulos estudio la vida de Abraham, porque Abraham era un hombre que creyó a Dios, que creyó a Dios, que confió en el Señor, que no consideró las circunstancias que él tenía a su alrededor, sino se fortaleció. No dudó en la promesa de Dios, no dudó. Yo me imagino que ahí en donde él estaba, ¿verdad?, habrían un montón de voces que decían: pero Abraham está loco, con la edad que tiene, creyendo a Dios.

Yo me imagino la cantidad de voces que se habrán levantado para decirle: pero Abraham, vuelve a la realidad. Tú no puedes, mira cómo tú estás, tu esposa tampoco. Yo me imagino la cantidad de personas que lo habrán querido venir a desanimar, a desilusionarlo para que él no siguiera creyendo. Pero él, más sin embargo, dice que no dudó de la promesa de Dios, sino que se fortaleció en fe, dando gloria a Dios. Así que tu fe se fortalece escuchando la palabra, pasando tiempo en intimidad con Dios, estudiando la palabra. Aquí nosotros en la iglesia tenemos un instituto bíblico, y en ese instituto bíblico se estudia la palabra, se estudia el corazón de Dios. Así que yo los invito para que se inscriban y aprendan la palabra. Gloria a Dios. Y la tercera característica de Abraham: él estaba plenamente convencido de que Dios era poderoso para hacer todo lo que le había prometido. Qué tremendo. ¿Qué te ha prometido Dios a ti? ¿Qué tú estás esperando de parte de Dios? ¿Qué tú estás creyendo de parte de Dios acerca de tu familia, acerca de tus hijos? ¿Qué tú estás esperando de parte de Dios? Bueno, tú tienes que aprender como Abraham. Número uno, a no considerar las circunstancias. Número dos, a no dudar, a no ser incrédulo. Y número tres, a estar plenamente convencido de que esa petición que tú has presentado a Dios, el Señor la va a cumplir. El Señor la va a cumplir. A veces nos frustramos porque cuando tiene que ver con la voluntad de otra persona, las cosas, pues Dios tiene que tratar con el corazón de esa persona. A veces cuando es tú creyendo por ti, por un trabajo, por una promoción, por una sanidad, creyendo por ti un cambio en tu carácter, es más fácil porque depende de ti, es tu voluntad. Pero cuando es otra persona, tú has presentado una petición de otra persona, Dios tiene que tratar con el corazón de esa persona, como le sucedió a José. Dios tuvo que tratar con el corazón del faraón. Tuvo que provocar que el faraón tuviera sueños y que José se los pudiera interpretar. Pero Dios tuvo que preparar el corazón del faraón para que estuviera listo a recibir a José. Entonces, a veces cuando vemos que no hay cambio porque la otra persona no cambia, mi hijo sigue igual, mi esposo sigue en lo mismo, esta situación no cambia, entonces tenemos nosotros que hacer lo que hizo Abraham: no considerar la circunstancia, no dudar, no ser incrédulo, y saber, plenamente convencido de que Dios es poderoso para hacer todo lo que te ha prometido. Gloria a Dios. Yo no sé cómo Dios lo hace, pero Él va a abrir sendas para ti. Yo no sé cómo Dios lo hace, pero Él va a abrir caminos donde no lo hay. Yo no sé cómo Dios lo va a hacer, pero así como el ciego Bartimeo recibió sanidad porque él oyó hablar de Jesús. Por eso es importante lo que oímos. Es importante lo que oímos. Bartimeo oyó hablar de Jesús, que Jesús hacía milagros. Y cuando Jesús pasó por donde él estaba, comenzó a gritar, a llamar la atención de Jesús. Su fe provocó que llamara la atención de Jesús y recibiera su milagro. Yo quiero decirte a ti que nosotros atravesamos una situación, y esto yo lo digo, esto para mí es un memorial y para mi esposo, nunca lo olvidamos, con una situación con nuestro hijo que fue dificilísimo. Y hubieron momentos que de verdad que flaqueábamos, que no estábamos rotos de verlo, su actitud como era. Y eso duró por años. ¿Qué teníamos que hacer? ¿Qué íbamos a hacer? Sino amarrarnos a las promesas de Dios, sino confiar en Dios, sino creer a Dios, sino saber que Dios estaba ahí para levantarnos. Dios es especialista en levantar al caído, en levantar al que está caído. El que está abajo es especialista en levantarte. Dios te va a levantar de tu condición.

0: sea la que sea. Pero tu fe tiene que estar fortalecida. Tiene que estar fortalecida. Porque si tu fe se debilita, entonces te va a costar mucho trabajo recibir. Te va a costar mucho trabajo creer. Te va a costar mucho trabajo no dudar y no considerar las circunstancias. Por eso es importante que vengas a la iglesia, que escuches la palabra, que adores a Dios, que alabes a Dios.
1: Haces tú, no hay otro como tú.
0: No hay otro como tú.

No hay otro como tú. No hay otro como tú. Dios fiel. Dios fiel que te ama. Dios fiel que te ama y que te dice. Y que te dice: pon tu confianza, que yo provocaré el cambio. Pon tu confianza en el Señor y Él tomará cuidado de ti. Gloria a Dios. Gracias, Señor. Gracias, Señor, por testimonios. Gracias, Señor. No hay otro como tú.

gracias, Señor, porque tú has presentado una petición a Dios y el Señor te dice: tu familia está en las manos de Él. Tu familia está en las manos del Señor. No dudes, no dudes, porque Él toma cuidado de tu familia. Gracias, Padre. Gracias, tu familia está cuidada por el Señor y tus oraciones han sido escuchadas por Dios. Gracias, Señor. Gracias por tu hija. Bendícela cada día más, Señor. Ella recibe, ahora ella es bendecida cada día más. Y ella confía en ti, cree en ti, descansa en ti, en sus promesas, Señor. En el nombre de Jesús. Amén. Gracias. Gracias.

Específicamente, el Señor me ha puesto ahora en mi corazón este versículo. Venid a mí todos los que están trabajados y cansados, y yo les haré descansar. Si tú hoy que estás aquí te encuentras cargado y cansado, yo quiero que vengas aquí. Yo quiero que vengas aquí porque vas a hallar descanso. Sobre todo hombres, hombres que están cargados, cansados. El Señor te dice: venid a mí, ven a mí todo el que está cansado y cargado, y yo te daré descanso. Yo te daré descanso. Gloria a Dios. Hay más gente, yo lo sé.

0: Quiero orar por ustedes que están en la internet, que nos están mirando a través de las plataformas digitales. Y yo quiero que tú levantes oración por toda persona cargada, trabajada, que el enemigo quiere venir a poner peso, peso, peso, gloria a Dios. Quiero que ores por todos ellos. Iglesia, hay miles de personas que están mirándonos. Hay muchas personas que están pasando por momentos difíciles en este momento. Pasando por momentos difíciles. Y aquí hay un pueblo que va a levantar oración por todos ellos ahora. Quiero que tú lleves en oración ahora.
1: Bendito Padre Celestial, estamos reunidos aquí en tu nombre, mi Dios. Un pueblo, Señor, que viene aquí, Señor, oh Padre Santo, mi Dios, a llenarnos con tu presencia. Sabemos que tú estás aquí en medio de nosotros y que toda persona que está conectada, que está cargada, trabajada, Señor, así como dijo la pastora, mi Dios, Padre Santo, tú quitas toda carga, todo peso, Señor. Señor, tú los fortaleces. Declaro que así como nuestra pastora habló, Señor, sobre la fe, tú les aumentas la fe. Señor, quita todo cansancio, todo lo que el enemigo ha venido a poner sobre tu pueblo, Señor. Padre Santo, estamos creyendo un Dios vivo, un Dios poderoso, un Dios real, que todo el que pone su mirada en él, Padre, como lo dice tu palabra, tú tomas su carga que es ligera y fácil, y tú, Señor, le das la fuerza que ellos necesitan. Así como le diste, Señor, la fe de Abraham, yo declaro que ellos, Señor, tienen esa fe agresiva en el nombre poderoso de Jesús. Hoy se desbarata toda tiniebla en tu pueblo, los que están en la internet y los que están aquí, Señor. Yo declaro que no hay arma forjada en contra de tu pueblo que pueda prosperar. Tú eres un Dios real y dijiste, Señor, yo estaré contigo donde quiera que tú vayas. Temeraste, mi Dios, que te estarás en el fuego y no te quemarás. Señor, estarás en las aguas y no te ahogarás. Y Señor, tenemos un Dios, mi Dios, Padre Santo, poderoso, el Dios de los cielos y la tierra. Señor, todo te pertenece a ti y nosotros descansamos en ti. Tu pueblo descansa.

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8: Midbar. Vagaron por el Midbar, en un lugar desolado. No encontraron camino a una ciudad habitada. Midbar describe una tierra desértica de escasez y frecuentemente peligrosa. Es lo opuesto a un jardín que rebosa de vida y recursos. La vulnerabilidad de las personas en el Midbar puede convertirlo en un lugar de prueba, donde Dios les invita a confiar en su provisión y protección. Por 40 años, los israelitas vagaron en el Midbar, luchando por confiar en Dios y anhelando sentir seguridad. Pero el Midbar también puede servir como un refugio, como cuando David huyó al Midbar para escapar del rey Saúl, que buscaba matarle. Los profetas usaron la metáfora de que Dios hacía brotar un jardín en el Midbar como una imagen de la promesa de que Dios revertiría todo peligro, escasez y muerte. El Midbar y la tierra seca se alegrarán, y el desierto se regocijará y florecerá como una flor.

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4: Si empiezas a leer la Biblia desde el comienzo, llegarás a más o menos la mitad del segundo libro, Éxodo, y encontrarás un montón de leyes antiguas.
5: Harás esto, no harás aquello.
4: Estas leyes están todas escritas en el estilo literario que llamamos discurso en prosa y se encuentran por todos lados en el segundo, tercero, cuarto y quinto libros de la Biblia. Hay más de 600 leyes.
5: Y puesto que leer códigos antiguos de leyes no es algo que tú y tus amigos hacen muy a menudo, es probable que tengas dificultades. Así que hablemos de cómo leer la ley en la Biblia.
4: Lo primero que hay que recordar es que la Biblia no es un manual de comportamiento con una lista completa de lo que debemos hacer y de lo que no debemos hacer para complacer a Dios.
5: Cierto, la Biblia es una narrativa épica, pero en su historia, Dios sí le dice a las personas qué hacer.
4: Claro. La historia comienza con el plan de Dios de gobernar el mundo a través de humanos que confiarán en Él y que vivirán conforme a su sabiduría. Aquí encontramos el primer mandamiento divino en la Biblia.
5: No comas del árbol del conocimiento del bien y el mal, porque el día que lo hagas, morirás.
4: Pero los humanos toman la autoridad, conocen y definen el bien y el mal por ellos mismos, y eso no es bueno. Eso lleva a un mundo de violencia y muerte, y ellos son exiliados del jardín.
5: Ok. Entonces, ¿esta fue la primera ley en la Biblia?
4: Bueno, es el primer mandato divino que invita a las personas a confiar en Dios y vivir conforme a su sabiduría. Así que, aunque no es parte de las leyes dadas a Israel, sí las anticipa, porque ellas también son invitaciones para confiar en la sabiduría de Dios.
5: Entonces, ¿cuándo llegan las leyes de Israel?
4: Bueno, esta es la historia. Israel está esclavizado en Egipto. Entonces Dios los salva y los invita a una relación de pacto, como un matrimonio. Y las leyes forman los términos de ese pacto.
5: Y entonces, ¿se nos da un catálogo de todas las leyes que Dios le dio a Israel?
4: De hecho, no. No se nos dan todas las leyes, solo ejemplos. Estas han sido estratégicamente colocadas entre las historias sobre cómo Israel se mantiene violando las leyes.
5: Y entonces, se supone que yo vea que Israel no es diferente de los primeros seres humanos en el jardín. Ellos no confían en Dios ni viven conforme a su sabiduría.
4: Sí, y eso lleva a otra ronda de tragedia, violencia y muerte.
5: Y termina en el exilio.
4: Y entonces, aunque las leyes son buenas y muestran la sabiduría de Dios, también exponen la incapacidad de Israel de ser un compañero fiel de Dios.
5: Te sigo. Pero cuando leo las leyes, encuentro muchas cosas extrañas, como no permitir que la ropa sea hecha de dos tipos de telas diferentes. ¿Cómo eso muestra la sabiduría de Dios?
4: Ok, es importante notar que muchas de estas leyes son símbolos rituales antiguos que separaban a Israel de las otras naciones. Es decir, los hacían santos. Entonces, algunas leyes hacían de Israel distinto a las naciones vecinas. Mientras que otras leyes los apartaban de cosas que en su cultura simbolizaban muerte, enfermedad y corrupción moral.
5: Bueno, ¿pero qué hay de los rituales para matar animales?
4: Los sacrificios también eran símbolos rituales que conectaban a las personas con Dios. Ya que tú, un mortal, no puedes ascender a la presencia de Dios en el templo celestial, un animal sin culpa, ofrecido a Dios, podía ir en tu lugar, cubriendo tus faltas, para que puedas saber que eres aceptado por Dios.
5: Ya veo. Pero no todas las leyes son rituales antiguos. Algunas son solo acerca de ser buena persona y tratar bien a los demás.
4: Sí, pero estas leyes no tratan solo de ser bueno. Tratan sobre la justicia, que es muy importante para Dios. En la primera página de la Biblia aprendemos que

0: Todo ser humano es hecho a imagen de Dios y merecedor de dignidad. Y estas leyes aplican ese ideal en los días de Israel. De hecho, estas leyes son el fundamento de muchos conceptos de justicia y equidad que damos por sentado.
1: Pero algunas de las leyes no parecen justas, como las leyes que permiten la esclavitud.
0: Bueno, si miras estas leyes en su contexto cultural antiguo, verás que Dios está trabajando con Israel como los encontró, impulsándolos hacia la justicia. Entonces, la esclavitud no es abolida, pero sí es socavada. Por ejemplo, se suponía que Israel recreara la liberación del Éxodo al liberar a los esclavos y perdonar todas las deudas cada 7 años. Esto fue revolucionario en el mundo antiguo.
1: Bien, ¿qué hay de todas las leyes acerca del descanso del Sabbat cada 7º día y de todas las fiestas de 7 días? Quiero decir, ¿por qué todos esos 7?
0: Bueno, todas estas leyes acerca del tiempo sagrado se conectan con la narrativa de la primera creación en Génesis. Dios trae orden a partir del caos en 6 días y cada uno tiene un claro principio y final. Pero cuando llegas al 7º día, no tiene final. Eso es porque está señalando hacia el ideal de que los humanos colaboren con Dios en su gobierno y su descanso. Todas estas fiestas de 7 días son rituales que simbolizan el verdadero propósito y el futuro de la humanidad.
1: Está bien. Entonces, todas estas leyes dadas a Israel encajan en esas categorías básicas.
0: Sí, y cada categoría expresa un ideal central de la sabiduría de Dios. Las leyes muestran cómo estos ideales deben ser aplicados en la cultura del antiguo Israel.
1: Pero, como la historia deja claro, Israel falló en cumplir la ley una y otra vez. ¿Cómo logrará Dios que los humanos confíen en su sabiduría?
0: Bueno, Moisés y los profetas después de él confiaron que un día Dios transformaría el corazón humano para que las personas puedan ser compañeros fieles del pacto, confiando en su sabiduría. Esto nos lleva a la historia de Jesús.
1: Sí, Jesús dijo que vino a cumplir la ley.
0: Cierto, él fue el compañero fiel del pacto que Israel y toda la humanidad fueron creados para hacer, pero que fallaron en alcanzarlo. Jesús vivió conforme a los ideales divinos en los que se basaba la ley, y él enseñó que todas las leyes se cumplen cuando amas a Dios y cuando amas a tu prójimo como a ti mismo.
1: Y Jesús prometió que el Espíritu de Dios vendría y transformaría a sus seguidores para que ellos también pudieran vivir de esta manera.
0: Así que, cuando los seguidores de Jesús leemos estas leyes hoy, necesitamos recordar que fueron dadas a Israel en su contexto cultural antiguo. No podrías seguir muchas de ellas, incluso si lo intentaras.
1: Pero lo que puedes hacer es ver la sabiduría de Dios en las leyes.
0: Sí, y confiar en que el Espíritu de Dios puede guiarte a aplicar esa sabiduría conforme aprendes a amar a Dios y amar a tu prójimo como a ti mismo.

0: Amén. Y hoy predico con mi hija. Vamos a ver cómo nos va.
1: Lo que nos dijeron desde el comienzo era que si predicábamos juntos nos íbamos a pelear. Pero nos salió re bien.
0: No,
1: nos
0: fue
1: hemos
0: bien,
1: peleado.
0: Sí,
1: eso. Pues imagínense que, hablando de peleas, una de nuestras peores peleas fue acerca de la honra. Nosotros nos peleamos y digamos que hemos encontrado la manera de mantener la paz en nuestras conversaciones, y es que nos mandamos cartas enteras por WhatsApp.
0: Epístola, se llama la epístola de la apóstola Andrés a la... A la pistola.
1: La apostolina, yo qué sé. Entonces nos mandamos así las cartas y así es como resolvemos. Pero me mandaste una carta acerca de la honra y a mí me dio una rabia esa carta y era versículos y yo. ¡Ah! Pero hoy puedo admitir que tenías razón.
0: Bueno, muchas
1: porque la Biblia habla acerca de la honra, habla acerca de cómo debemos honrarnos los unos a los otros. Y queremos hoy hablarles precisamente de eso, de qué es la honra, qué sí es, qué no es y cómo debemos honrar.
0: O sea, lo primero tenemos que hablar de la mezcla que algunos pueden tener con respecto a la honra por un tema que nos dio Natalia hace un tiempo, y es el tema del sincretismo. El sincretismo es mezclar lo que nosotros creemos con

0: como cristianos con las creencias de otras personas. Y lo que pasa es que hemos aceptado cosas que creemos que son buenas y hasta creemos que están en la Biblia, pero no es así. Entonces, en primer lugar, está la honra en el occidente.
1: Y es que en Europa y en América tienen un concepto de cómo debe ser la honra, y es la honra acerca de mis logros. Tú me debes honrar a mí por lo que yo he logrado. Entonces, si yo tengo poder, si yo tengo autoridad, yo merezco honra. Si yo estudié en cierta universidad, merezco honra. Si yo tengo mucho dinero, merezco honra. Les voy a contar una infidencia. Y es que yo quería estudiar en los Andes para poder decir que yo había estudiado en los Andes. Para poder decir, es que usted a mí me respeta porque yo soy un uniandino. Pero muchas veces nosotros pensamos así. No, tú me tratas bien porque yo vivo en este barrio, porque tengo este trabajo, porque soy CEO. Pero ese es un concepto secular. Porque soy su jefe. Usted a mí me respeta porque soy... Usted me respeta porque yo soy Pablo Emilio Escobar Gaviria. Él no entiende la referencia. Vive mejor. En Mateo 23, 12 dice: aquellos que se exaltan a sí mismos serán humillados, y los que se humillan a sí mismos serán exaltados.
0: La segunda es la honra en el oriente. Ahora, en el oriente hay cosas lindas. No sé si ustedes han visto, cuando ellos juegan, aunque pierden, ellos honran al otro equipo, honran a la gente. Es una honra muy, muy linda. Pero también hay algunas tradiciones en el oriente, como por ejemplo, su gran preocupación es la imagen. ¿Qué van a decir? O evitar la vergüenza. Y especialmente con respecto a la familia. Y esto pudo haberse metido en nosotros también, ¿no? Pero ¿qué dirán si hago esto? ¿Qué? Y nos preocupamos más por el ¿qué dirán mis amigos o mi familia? Que lo que ¿qué dice Dios? Y nos ha pasado, por ejemplo, en los matrimonios. Nosotros como iglesia creemos que el licor no debe estar allí, porque la gente se sobrepasa y no queremos manchar el nombre de Jesús. Pero para algunas familias eso es el caos. ¿Pero qué van a pensar los de mi familia? Y por eso pregunto, ¿cuántas veces nosotros hemos escondido nuestra fe? O como dijo Jesús, lo hemos negado. Porque Él dice que si lo negamos a Él, ante el público, Él nos va a negar ante nuestro Dios. ¿Cuántos hemos ido en contra de lo que dice la Biblia simplemente por no quedar mal con la familia? Pues a Jesús no le importaba ser mal visto por la sociedad si eso significaba hacer la voluntad de su Padre. Pablo dijo en Gálatas 1:10: ¿acaso busco la aprobación de los seres humanos o la aprobación de Dios? Si mi objetivo fuera agradar a las personas, no sería un siervo de Cristo.
1: También está la honra en la cultura islámica o en el islamismo. Y es que los islames, ¿cómo se dicen?
0: Musulmanes.
1: Los musulmanes exigen la honra a través de la violencia. Sí. Incluso ellos llegan a decir: si alguien te deshonra, destrúyelo. Ush. Y es posible que nosotros imitemos conductas de ellos por los moros que invadieron España. Pero también ellos creen algo, y es que el hombre es más que la mujer. Entonces ellos traen toda esta cultura de machismo, y seamos honestos, como latinos tenemos cultura de machismo. Creemos que la mujer está para servir, para hacer, para traer, pero eso muchas veces tiene que ver con un tema de otra cultura que no es necesariamente la que trajo Dios.
0: Ahora quiero que pensemos en esta frase de ellos, y es: si alguien te deshonra, destrúyelo. Porque es probable que eso esté pasando aquí, ¿no? Es que como esa persona no me honró, yo no voy a dejar que sea líder. O le voy a dañar su imagen, porque es que, y viene una vez más, yo soy el líder o yo soy el pastor. Pero la otra es la honra según los indígenas. Y para los indígenas, la honra es vivir según las

0: tradiciones que heredaron de sus ancestros. Y pues eso es parte de nuestra cultura como colombianos, pero ¿qué tal que sea una mezcla entre lo que la Biblia dice y lo que la cultura nos ha hecho creer? Porque ellos adoran la creación, ellos honran la tierra, se comunican con los espíritus, y Romanos 1:25 dice: cambiaron la verdad acerca de Dios por una mentira, y así rindieron culto y sirvieron a las cosas que Dios creó, como la tierra, las plantas, los árboles, pero no al Creador mismo.
1: Y preguntémonos, ¿será que por eso nos cuesta soltar las culturas de nuestra familia? Las tradiciones esas navideñas las hacemos porque dice la Biblia, porque lo queremos hacer, o por el qué dirán. Incluso yo quisiera honrar a mi papá en este punto, porque hubo un momento donde yo tuve que hacerle una pregunta de mi infancia. Yo dije: oye, ¿esto por qué pasó? Y él me dijo: no, pues porque así se hacen las cosas. Y yo le dije: ¿pero en qué parte de la Biblia? O sea, explícamelo. Y él me, nosotros toda la vida me debatimos así. Y él me dijo: no, mira, eso no está en la Biblia. Y me pidió perdón, porque eso a mí me había hecho daño. Pero para mí eso es de admirar. ¿Por qué? Porque él prefirió renunciar a algo que habían hecho porque no lo decía la Biblia.
0: Una tradición familiar.
1: Una tradición familiar. Colosenses 2:8 dice: no permitan que nadie los atrape con filosofías huecas y disparates elocuentes que nacen del pensamiento humano y de los poderes espirituales de este mundo y no de Cristo.
0: Entonces, debido a este sincretismo, tenemos algunas ideas equivocadas con respecto a la honra, y vamos a ver algunas de esas. La primera es una idea de que honrar es adorar. Y porque muchos tienen esa idea, dicen: es que no me honran. Y lo que más bien esa persona está buscando es adoración. Y Dios es celoso. Él es el único digno de ser adorado. Él no comparte, la Biblia dice, su gloria con nadie. Entonces, eso, buscar la adoración es un poquito de idolatría. Y en Juan 5:44 Jesús dijo: ¿cómo va a ser posible que ustedes crean?, le dice a los fariseos, si unos a otros se rinden gloria, pero no buscan la gloria que viene del Dios único. Entonces, si tú eres de los que estás buscando el reconocimiento en público, el aplauso, eso no es honra, eso es idolatría. Y buscarlo, la gloria que le pertenece a Dios, es narcisismo, es el culto al yo. Y en Mateo 6:1 Jesús le dice también a los religiosos: tengan cuidado de no hacer sus buenas acciones en público para que los demás los admiren, para que la gente los honre, para que la gente los aplauda. Por eso, siempre que yo hago algo, me hago esta pregunta: ¿por qué lo hice? ¿Estoy buscando la honra, el reconocimiento de la gente, o lo estoy haciendo porque Dios me pidió que lo hiciera? Y Jesús añade: porque si buscan el aplauso, el reconocimiento de la gente, perderán la recompensa de su Padre que está en los cielos. Y con respecto a los fariseos, Jesús dijo en Mateo 23, del 5 al 7, todo lo que hacen es para aparentar. Por eso les encanta sentarse en la mesa principal, en los banquetes, y ocupar los asientos de honor en las sinagogas. Les encanta recibir saludos respetuosos mientras caminan por las plazas y que les llamen rabí, pastor, ¿cómo está?, o líder. ¿Será que por eso lo hacemos? Porque tristemente es posible que estemos construyendo nuestro propio reino dentro del reino de Dios. Pero ¿sabían ustedes que en el reino de Dios los últimos serán los primeros? ¿Y los primeros serán qué? Los últimos.
1: Honrar

0: tampoco es una sumisión a ciegas. Y este punto sí fue uno que nos revolcó la cabeza, porque a veces tenemos la idea de que honrar es hacer lo que se dice, se hace lo que yo digo y punto. Pero eso no es lo que vemos en la Biblia. Imagínense que en la Biblia vemos que Pablo llegó después que los apóstoles, llegó después que los 12 y 11 discípulos de Jesús, pero él pudo haber dicho, no, es que ellos son la autoridad suprema, no, es que ellos son a los que tengo que honrar, pero él no hizo eso, sino que él confrontó a Pedro. Dice la Biblia que él estaba, por temor Pedro a ser criticado, dejó de comer y hacer planes con los gentiles. Entonces Pablo le dijo en Gálatas 2:1 que cuando Pedro llegó a Antioquía, tuve que enfrentarlo cara a cara. A veces uno no es capaz de hacer eso, porque él estaba equivocado en lo que hacía. Y esto también es de admirar de mi papá, porque muchas veces en conversaciones, pues en nuestra área laboral, él nos dice, bueno, ¿y ustedes qué piensan? Y no es todo, no, jefe, lo que usted dice a mí me encanta. Pero ese, él quiere saber nuestra opinión. E incluso ha habido veces donde yo le digo, no, pues pienso esto, esto y esto. Él dice, ah, no, entonces vamos a hacerlo así. Y uno, no, no, no, pero no, no me creas a mí. Créete a ti. Pero ¿por qué es increíble eso? Porque él no busca que lo sigamos a ciegas, pero nosotros tampoco podemos buscar eso. No podemos buscar que lo que yo diga sea la ley absoluta, sino que podamos negociar.
1: Entonces, si esas cosas no tienen nada que ver con honrar, ¿qué es honrar? Si honrar no es seguir a alguien a ciegas, no es cuidar mi reputación, no es pensar en el que dirán, ¿qué es honrar? Es, en primer lugar, estimar, es valorar, es respetar y reconocer a alguien, aunque no necesariamente se lo digamos. Porque algunos creen que honrar es decirles lo que la honra o el respeto que les tenemos, y eso no es necesario. Si yo honro a alguien, no tengo por qué decírselo. Él o ella se va a dar cuenta en su tiempo. Pues en el pasado el peso de una moneda determinaba su valor. ¿Recuerdan esas monedas de 50 centavos que eran pesadísimas, que cuando uno los ponía en el bolsillo uno sentía un peso insoportable? Pues el peso determinaba el valor de la moneda. Pues lo mismo sucede con respecto al honor. Entre más valoramos a una persona, más peso o más influencia va a tener esa persona sobre nuestra vida. Yo recuerdo que hubo un tiempo en el que yo leía libros y libros de autores cristianos y admiraba a esas personas, porque yo pensaba, no, es que la Biblia fue escrita por hace mucho tiempo, yo necesito es personas que me escriban de manera contemporánea. Pero esas personas no tienen la verdad absoluta. La Biblia es la verdad absoluta, y los hombres de Dios que están en la Biblia, ellos son las personas que debemos imitar, así como ellos estaban imitando a Jesús. Por eso la persona que más peso y más valor tiene sobre mi vida ahora es Jesús. Yo cuando leo la Biblia me enfoco más en la letra en rojo, que es todo lo que dijo Jesús. Y yo digo, si lo dijo Jesús, es así y punto. Pero la segunda persona que tiene más peso en mi vida es David. ¿Por qué? Porque David era un adorador, escribió la mayoría de los salmos y fue el instrumento que Dios usó para restaurar la alabanza y la adoración. La siguiente persona, y esto les sorprenderá a muchos, es Santiago. Porque muchos dirían, ¿pero quién es Santiago? El hermano de Jesús, el que escribió esa epístola por ahí chiquitita. ¿Pero por qué lo admiro? Porque fue un desconocido, un don nadie, hasta que llegó el momento en que Dios quería que él surgiera y llegó a ser el pastor principal de la iglesia en Jerusalén. La honra también es una ley espiritual, y es la ley de la siembra y la cosecha. Entonces, si tú dices, es que no me honran, es porque quizás tú nunca los honraste a ellos, nunca sembraste. Incluso Dios, él dice, 1 Samuel 2:30, honraré a los que me honran y despreciaré a los que me

0: menosprecian. Y esto lo dijo Jesús con los hijos de Elí. Recuerdan que Natalia también nos habló acerca de esto, que lo deshonraron. ¿Y cómo lo deshonraron? En primer lugar, porque no tenían conocimiento acerca de Dios. No leían la Biblia. ¿Sabía que tú puedes estar deshonrando a Dios simplemente porque no lees la Biblia? Porque conoces más acerca de muchas otras cosas, pero no acerca de la Biblia. Lo otro que hicieron los hijos de Elí fue que tomaron lo mejor de los sacrificios, el gordo, que era lo que tenían que quemar y ofrecer a Dios, y se quedaron comiendo ese churrasco o esa punta de anca. Pero eso era lo que le pertenecía a Dios. No honraron a Dios. Menospreciaron las ofrendas de la gente. Y hay otros pecados, pecados sexuales y todo eso, pero estos son pecados en donde ellos no honraron a Dios. Y por eso dejaron de ser sacerdotes. Porque el Señor dijo: yo honraré a los que me honran. Es una ley espiritual. Entonces la pregunta aquí es: ¿cómo puedo honrar a Dios? Y una de las formas en que podemos honrar a Dios es por medio de la obediencia. El que me ama, el que me honra, mi palabra guardará. Pero otra forma en la que honramos a Dios es con adoración y alabanza, cantando. Y no es algo que hacemos solamente aquí, es algo, debe ser algo permanente. Dice el Salmo 29:2: honren al Señor por la gloria de su nombre. Y esto es lo que yo hago todas las mañanas cuando salgo a orar en mi bicicleta. Me aseguro de dedicar por lo menos una vuelta, que son de 8 a 9 minutos, simplemente honrando el nombre de Dios. Santificado sea tu nombre. Ahora, la Biblia también nos habla acerca de honrar a otros. En Efesios 6, del 2 al 4, dice: honra ¿a quién? A tu padre y a tu madre. Si honras a tu padre y a tu madre, dice, te irá bien y tendrás una larga vida en la tierra. ¿Será que no te está yendo bien porque no los estás honrando? En Levíticos 19, 32 dice: ponte de pie en la presencia de los ancianos y muestra respeto por las personas de edad. Esta no es la urbanidad de Carreño, esta es ¿qué? La Biblia.
1: Urbanidad bíblica.
0: La urbanidad bíblica. O sea, cuando entra una persona mayor, nos ponemos en pie. Pero no solo eso, mire lo que dice Romanos 12, 10. Ámense, honrense los unos a otros con amor fraternal, respetándose y honrándose mutuamente. Eso incluye a los servidores. Porque muchos creen que, ay, vamos a honrar a los pastores. No. Los servidores, hola, claro, lo que tú digas. El celador, que no se parque ahí. Sí, señor, claro que sí. Yo recuerdo que antes, por mi timidez, cuando subía a el ascensor, lo primero que hacía era sacar el celular para no tener que mirar a nadie, o no. Pero decía, no, los estoy deshonrando con eso. Entonces ahora cuando subo al ascensor, estoy sin nada y mirando a la gente. Al comienzo me costaba, pero ahí voy. En los aviones, ¿no? No sé si, bueno, yo viajo mucho, mucho, y las azafatas siempre nos tienen que dar su reta. ¿Cómo se dice reta? Bueno, eso,
1: carreta.
0: Repiten lo mismo. Yo las miro todo el tiempo. Se sienten a veces incómodas porque nadie las está mirando, ¿no? Entonces, ellas están, las puertas están allá, las luces se van a encender y ponen esto. Yo hasta pienso, pero ¿cómo no se despeinan poniendo ese caucho encima? Y hace así, y la luz se va a encender. Y todo el tiempo estoy mirándolas. Y muchas veces vienen y me dicen, oye, gracias. Pero ¿sabe por qué lo hago? Porque a mí no me gusta que mientras yo esté predicando, alguien esté mirando el celular. O alguien está ignorando. Sí, podré estar repitiendo algo que ya saben. Pero si yo no honro a otros, ¿por qué me van a honrar a mí?

0: Tengo un recuerdo cuando era niño, que fui a visitar a mi amigo de la infancia. Él tendría, o yo tendría 15, 16 años. Y cuando entré a la casa, pregunté, ¿por qué? Hey, Ken, sí, sí, siéntese. Y en ese momento toda la familia entró a la sala y se sentó a hablar conmigo. O sea, yo me sentí tan honrado, incluyendo el papá. Se levantó de su escritorio y se sentó a saludar, a hablar, a estar ahí un rato. Eso es honrar. Honrense los unos a los otros. Y en Romanos 13:7 dice: den respeto y honra a los que están en autoridad. Entonces, si esto es la honra, ¿qué es lo contrario a la honra? Y una de las cosas es, y una vez más se me quedó el bendito celular para ilustrarlo, pero mirar el celular mientras estamos con alguien, eso es deshonrar a esa persona. Especialmente en la cocina, o más bien en la mesa del comedor. Yo creo que tenemos que obligarnos, ni siquiera a dejarlo en el bolsillo, porque ahí va a temblar, ¿no? Cuando vamos a estar con la familia o con alguien, debemos dejarlo en la otra habitación o en el carro, lo que sea, porque eso es deshonrar. Pero también no reconocer lo que otros han hecho. Jesús les dijo a los discípulos: yo los envié a ustedes a cosechar donde no sembraron. Otros ya habían hecho el trabajo, ahora a ustedes les toca levantar la cosecha. Y ese es el caso mío. Dios nos ha bendecido con una iglesia muy, muy grande. Pero la verdad es que esto es simplemente la cosecha de lo que otros sembraron. Fueron los misioneros los que fueron de puerta en puerta, los que fueron maltratados, los que fueron menospreciados. Misioneros como mi abuelito, como mis papás, fueron los pastores los que hicieron todo el trabajo duro. A mí simplemente me tocó, y a los otros pastores, cosechar. Pero yo estoy seguro que en el cielo ellos son los que van a recibir el premio. ¿Por qué? Porque ustedes son el fruto de las lágrimas de otras personas.
1: La deshonra también es no cubrir la desnudez de otros. Y ya vimos que la honra no solo se trata hacia arriba, puede ser en horizontal, puede ser en relaciones hacia abajo. Pero vemos en la Biblia la historia de Cam, el hijo de Noé. Y es que Noé llegó y se emborrachó. Y Cam, en cambio de tapar la desnudez de su papá, lo que hizo fue mostrárselo a todo el mundo. Pero ¿cuántas veces nosotros no hacemos eso? Nosotros estamos en una reunión laboral y ¿quién se equivocó? Fue Pepito. ¿Fue Pepito? No, sí, fue Pepito. Yo no lo voy a tapar a él. Eso es deshonrarlos. También nosotros deshonramos a nuestras autoridades cuando decimos: es que hizo esto mal, es que lo otro. Pero Dios nos llama a tapar esa desnudez. También somos o deshonramos cuando hablamos mal de nuestros padres, de nuestros líderes o de nuestros jefes. Mateo 15:4 dice, Dios dice: honra a tu padre y a tu madre, y a cualquiera que hable irrespetuosamente de su padre o de su madre, miren esto, tendrá que morir. Ay, qué peligro. Pero nosotros no solo deshonramos esto, sino que muchas veces deshonramos a nuestra casa, deshonramos a nuestra iglesia. Y es que les voy a dar un ejemplo diferente. En mi casa, en la casa que tengo con mi esposo, nosotros tenemos ciertas normas. En nuestra casa no se grita. Tú quieres gritar, sal al patio, ve a pelearte en la calle, pero en mi casa no vas a gritar. Nosotros también tenemos normas como: en nuestra casa damos gracias por los alimentos, damos gracias a Dios todos los días. En nuestra casa tenemos normas como: en esta casa se lee la Biblia. Y si tú ya estás en mi casa, tienes que obedecer estas honras. Nosotros se los hemos dicho incluso a constructores: ay, si se van a pelear, les toca la calle. Aquí ustedes no se van a pelear, porque esas son las normas de nuestro equipo. Pues nosotros tenemos que honrar las normas del equipo en el que estamos, ya sea la empresa o incluso la iglesia, porque nosotros muchas veces deshonramos las normas de nuestra iglesia. Cuando nosotros decimos frases como: yo no creo en el discipulado, estamos deshonrando la estrategia que Dios le dio a los pastores.

0: ustedes. Cuando nosotros decimos, no, a mí eso de la alabanza no me gusta, a mí lo que me gusta es entrar a la predica y llegamos tarde, estamos deshonrando la estrategia que Dios nos ha dado. Cuando decimos, yo no creo en la oración, estamos deshonrando el equipo en el que nosotros estamos. Hebreos 12 del 1 al 2 dice: por tanto nosotros también, teniendo en derredor nuestro tan grande nube de testigos, corramos con paciencia la carrera, puestos los ojos en Jesús, el autor y consumador de la fe.
1: Entonces aquí habla de correr con paciencia la carrera, y por eso estamos vestidos aquí los dos de sudadera. Fue idea de ella, yo la honré con semejante pinta.
0: Se ve lindo, ¿verdad?
1: Ajá. ¿Por qué? Porque en cierta forma estamos en una carrera, y más adelante vamos a ver que es como una carrera de relevos. Entonces, si vemos así la iglesia, esto es una carrera con una persona que falle o con una persona que no esté de acuerdo con el entrenador, todo se derrumba. Entonces, si Dios nos ha dado a esta iglesia una estrategia, tenemos que honrar esa estrategia. Y deshonramos la estrategia o el ADN de la iglesia cuando la criticamos. Y criticar es simplemente hablar mal. Lo que digo mi hija ahorita: no, yo no creo en eso de hacer discípulos, o yo no creo en eso de la oración. También deshonramos a la iglesia cuando no nos cae bien alguien del equipo,
0: no. Y pasa
1: nuestro grupo de conexión, no me cae bien esta persona en particular, y lo quiero ilustrar en mi caso. Recuerdo cuando yo dirigía la alabanza, a veces venía uno que era malo, no me caía mal, pero era un mal músico. Y yo recuerdo que cuando él estaba en la batería, yo tenía que llevar el ritmo con el pie. ¿Por qué? Porque no tenía ritmo. Pero el Señor me ha enseñado, y a veces en la oración pasa también, yo necesito cierto fluir, y hay unos que no lo agarran. Y cuando comienzo a orar y me doy cuenta, volteo y miro, bueno, hacia la batería, que pobrecito, digo, ahí está él, bueno. No es el de hoy, tranquilos.
0: Y el otro tampoco.
1: Pero ¿saben qué? Dios es muy lindo, me lo pone todo el mes. ¿Por qué? Porque el Señor, él no tiene que cambiar, el que tiene que adaptarse soy yo. Pero a veces también nos molestamos con el entrenador porque puso a jugar a otro. ¿Y por qué siempre ponen a jugar a él mismo? Tiene sus favoritos, o solo usa las bonitas, o solo, y nos parece injusto. Pero estamos deshonrando al equipo. Y cuando llega el momento de entregar el batón, porque de esto se trata esta carrera de relevos, ¿no? Una persona arranca corriendo, pero llega el momento en que se lo tiene que entregar a otro. Y de eso se trata la estrategia celular. Los grupos de conexión no son estanques para toda la vida. Tienen que ser ríos de vida. Entonces, por eso, los grupos de conexión no pueden tener más de 3 años. Después de cierto tiempo, tenemos que obligarlos a que se multipliquen. ¿Pero eso qué implica? Que yo tengo que entregar el batón a otro. Pero a algunos no les gusta y se ofenden en esos momentos. También deshonramos a la iglesia cuando vamos en contra de la estrategia del equipo. Y es igual en la en el deporte. A veces la estrella de un equipo no está de acuerdo con la estrategia que estableció el técnico y lo está desobedeciendo, y todo el equipo está vuelto pedazos. Lo mismo sucede dentro de la iglesia. Pero también deshonramos la iglesia cuando no nos ponemos la camiseta del equipo. Y eso se refiere a todo. Ponernos la camiseta del equipo es no criticarla, es levantar los brazos del que está caído, reemplazar al otro, ponernos la camiseta del equipo.
0: Y aprendamos qué hizo Jesús. Imagínense que Jesús honró a sus inferiores. Y esto es súper innovador en nuestra manera de ver la honra, porque todas las culturas honran al superior, al mayor, al de arriba. Jesús no hizo eso, sino que Jesús llegó a enseñarnos a honrar al de abajo. Y lo vemos porque Jesús honró a sus discípulos. Y él pudo haber dicho, no, esos no sirven para nada, uno me va a traicionar, el otro se va a matar, no, yo los odio. Pero Jesús no fue así, sino que Jesús confió plenamente la iglesia del primer siglo en estos discípulos. Él sembró en sus vidas, él los formó, les enseñó a echar fuera demonios, les enseñó a predicar. Y cuando llegó el momento de pasarles el batón, él no les hizo, pero tienes que hacerlo así y te doy la hora y también, y corramos un ratico juntos porque no confío en ti, no, sino que él les dio el batón y se fue para el cielo. Pero ¿por qué es increíble esto? Porque él sabía que ellos podían hacer algo increíble. No solo eso, Jesús honró a sus discípulos lavándole los pies, porque la honra no se trata de algo que yo recibo. Y yo espero que eso quede claro en este mensaje. Y es que la honra no es algo que nosotros recibimos, es algo que nosotros tenemos que dar. Y Jesús también honró a los niños. Él dijo a sus discípulos en Mateo 19, del 14 al 15: dejen que los niños vengan a mí, no los detengan, pues el reino de los cielos pertenece a los que son como niños. Entonces les puso las manos sobre la cabeza y los bendijo. Y Filipenses 2:3 también dice: consideren a los demás como superiores a ustedes mismos. Con respecto a honrar a los pobres, también hay una idea del mundo, y es que solo se puede honrar a la gente rica o a la gente de plata. Pues eso no es lo que dice la Biblia. Santiago 2, del 2 al 4 dice: supongamos que alguien llega a su reunión vestido con ropa elegante y joyas costosas, y al mismo tiempo entra una persona pobre y con ropa sucia. Si ustedes dan un trato preferencial a la persona rica y le dan buen asiento, pero al pobre le dicen, tú te puedes quedar allá de pie o sentarte en el piso, ¿acaso esta discriminación no demuestra, y miren esto, que sus juicios son guiados por malas intenciones?
1: Ahora, para los que están acostumbrados a decir, a mí me respeta, yo soy Escobar, ¿cómo es que dijiste tú?
0: Pablo Emilio Escobar Gaviria.
1: Quiero que entendamos hoy que la honra lo inicia el papá, no el hijo. La Biblia dice, honra a tu padre y a tu madre, pero muchos hijos no honran a sus padres porque sus papás nunca los honraron a ellos. Y quiero ilustrar esta historia con la parábola del hijo pródigo. El papá lo honró entregándole la herencia, aunque no era el momento todavía para entregársela, pero se la entregó. El hijo lo deshonró porque ¿qué? Se gastó la herencia. Sin embargo, el papá lo seguía honrando. El papá seguía creyendo en él. El papá tenía la esperanza de que el hijo pródigo volviera. Por eso estaba pendiente en la ventana esperando ese momento. Y cuando por fin llegó, la Biblia dice que salió corriendo a recibirlo. Eso nos muestra que lo honró. No lo regañó. ¿Dónde está la plata? Lo honró. Lo besó. Lo abrazó. Y en ese momento, el hijo pródigo lo honró. Y a partir de ese momento lo honró para siempre. Le dijo, Padre, Lucas 15, 21, he pecado contra el cielo y contra ti. Ya no soy digno de que me llamen tu hijo. Entonces, si un padre te honra a ti, o si tu papá te ha honrado a ti como hijo, dándote dinero, dándote un carro o dándote una casa, tú debes honrarlos a ellos, cuidando eso que ellos te regalaron, valorándolo, administrándolo bien. Si tu papá te honró pagándote la universidad o enseñándote a formar algún don o algún talento, tú tienes que honrarlo a él siendo el mejor estudiante en la universidad o desarrollando lo más posible ese don que tu papá te ha ayudado a desarrollar.

0: Si tu papá te honró formándote, y no siempre lo hacemos bien, pero no miremos, es que lo hizo con dureza, no miremos eso, te honró porque quería que tú no cometieras los mismos errores. Si es así, tú deberías honrar a tu papá o a tu mamá obedeciéndolo. Pues un predicador honra a la iglesia esforzándose por traer una palabra de parte de Dios, esforzándose por hacerlo bien. Pero la iglesia honra al predicador poniendo atención, tomando nota, al que le caiga el guante, que se lo aguante, pero también aplicándolo. Eso es el principio de la honra. Y yo personalmente he honrado a algunas personas en esta iglesia poniéndolos a predicar. He confiado en ellos, los he empoderado, los he soltado. Y yo no les digo de qué deben predicar. Yo confío que ellos oyen la voz del Señor. Pero también los honro porque oigo todas las predicas y me siento ahí a oírlos. Pero también yo les exijo a ellos y a todos los del staff que oigan a todos los predicadores, porque ustedes saben que nos toca ir a predicar a todo lugar, ¿no? Estamos en el Nogal, estamos en Medellín, estamos en Campestre, estamos en Suba o estamos en otros lugares. Pero aquí el sábado en la tarde, todos los que salimos a predicar estamos sentados honrando los predicadores de la iglesia.
1: Un líder también honra a sus discípulos formándolos, dándole su tiempo, enseñándoles de la Biblia, enseñándoles de Dios, llevándolos al encuentro, a los pasos, a los niveles. Pero un discípulo honra a su líder dejándose formar y haciendo la tarea, cambiando su vida. Primera de Tesalonicenses 5, del 12 al 13 dice: amados hermanos, honren a sus líderes en la obra del Señor. Ténganles mucho respeto y de todo corazón, ámenlos por la obra que realizan. Y si tú no te sientes honrado por tus papás, si no te sientes honrado por tus jefes, si no te sientes honrado por tus líderes, es porque probablemente tú nunca los honraste. Porque de nuevo, la honra no se trata de exigir, se trata de dar.
0: Y ahora sí terminamos con el título de nuestra prédica, y es: la honra es una carrera de relevos. ¿Por qué? Porque en una carrera de relevos hay cuatro personas corriendo. El primero arranca y mientras él está corriendo, los otros tres están animándolo, están haciéndole barra: vamos, tú puedes, yeah. Hasta que llega el momento en el cual él entrega el batón a la otra persona, pa. Y en ese momento él anima a la nueva persona que está corriendo. O sea, nunca he visto al primer corredor, después de correr, ir a la cafetería a tomar una gaseosa. O sí. Pero sabe que a veces eso es lo que hacemos. No honramos al segundo o al tercero o al cuarto. Entonces, por eso, en primer lugar, honremos al equipo en que estamos. En el deporte, todos tienen la misma camiseta. Yo no tenía ni idea, mi hija fue la que me lo mostró, que todo el mundo tiene la misma camiseta.
1: El entrenador, el del agua, todos.
0: Todos, y además el público, ¿no? Tienen la camiseta del equipo. ¿Por qué? Porque esa es su forma de honrar a su equipo. Y la honra funciona de la misma forma en nuestras casas. Al comienzo es el papá el que le toca trabajar, o al papá y a la mamá. Los hijos están animando a los papás, pero luego, a medida que vamos avanzando, comienzan a participar las otras personas. Una familia se divide cuando, en vez de animar al que está corriendo, lo criticamos. No, es que este hermano que pusieron de jefe sí no sirvió. Y mucho gira alrededor de la envidia o de las inseguridades. Si somos un equipo, la victoria de uno es la victoria de todos, pero también la derrota. Pues así también funciona la iglesia. Los discípulos honran a sus líderes, y el momento en el cual va a surgir ya

0: De nosotros. Honramos a nuestros líderes, a nuestros pastores, honramos a las personas que han hecho un buen trabajo y yo quiero que ustedes lo piensen. Bueno, les vamos a dejar una tarea para que ustedes entiendan este mensaje. Tienen que ver Cars 1 y Cars 3.
1: Amén.
0: Él lo vio.
1: Buenísimo.
0: Lloró. Lloró. Pero ¿cuál es el error que nosotros podemos cometer? Podemos estar en la carrera y podemos ver a los que van adelante de nosotros y podemos decir: usted es un cucho, ya sálgase, es mi turno. Eso es deshonra. Pero cuando nosotros decimos: vamos, tú puedes. Y miren, a veces estamos tan enfocados en que yo sea el siguiente en la carrera. Ay, a mí ya no me importa, a mí pónganme a regar agua, a mí háganme lo que sea, con tal de que me pueda poner la camiseta del equipo. Pero de eso se trata, de honrar el que está corriendo. Y vemos a los que sirven el agua en los equipos: vamos, tú puedes. Vemos en Cars que Luigi le pone las llantas al Rayo McQueen. Pero eso es honrar. También tenemos que honrar a los que vienen detrás. Y miren, no hay nada más rico para uno como líder que ver que los discípulos se convierten en líderes. Ahorita yo estoy a meses de que eso me pase, y es el logro. Yo siento que yo estoy cambiando el mundo cuando estoy haciendo eso. ¿Por qué? Porque fue lo que hizo Jesús. Y vemos en Juan 14:12 que Jesús dice esto: les digo la verdad, todo el que cree en mí hará las mismas obras que yo he hecho. Eso es lo que Jesús dice de ti. Y aún mayores, porque yo voy a estar con el Padre. Y en Primera de Cristi dice, haciéndoles porras. Yo me imagino a Jesús: vamos, tú puedes.
1: Y en Hebreos 7:25 dice que desde el cielo Dios sigue haciéndonos barra. Dice que Él vive siempre intercediendo por nosotros. Por eso quiero que nos pongamos en pie. Y mientras concluimos con Hebreos 12:2, corramos con paciencia la carrera, puesto los ojos en Jesús, autor y consumador de nuestra fe. Señor, te damos gracias porque somos un solo equipo. Y te pido, Señor, que hoy tú nos muestres que para mantenernos como un equipo tenemos que honrarnos los unos a los otros. Sí, algunos son protagonistas, pero aún los que cambian las llantas, aún los que pintan el carro, aún los que gritan, son parte de este equipo. Y yo te pido, Señor, que hoy nos demos cuenta de eso, que pongamos a un lado nuestras inseguridades, que pongamos a un lado nuestro espíritu competitivo, que pongamos a un lado nuestra envidia, el hecho de que no nos cae bien alguien o lo que sea, y que más bien nos levantemos los brazos los unos a los otros. Y vamos a cantar esto, olvidando lo que queda atrás.

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1: Mas el Dios de toda gracia, que nos llamó a su

0: gloria eterna en Jesucristo. Después que hayáis padecido un poco de tiempo, Él mismo os perfeccione, afirme, fortalezca y establezca. Primera de Pedro 5:10. Donde hay fe, la gracia de Dios se multiplica y transforma corazones. Oh, sana visión es para ti.
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1: Que estamos contentos de que este sea el mes de la Biblia y de que tanto en Puerto Rico como en Panamá y otros países nosotros podamos conmemorar tan sagrada escritura, ese compendio de historias maravillosas. Pero yo creo que el mes de la Biblia debe ser todos los meses. Todos los meses debe ser un tiempo para meditar en la palabra, para recibir siempre esa revelación que oculta la palabra de Dios. La palabra de Dios es regla infalible de fe y de conducta. Y yo siempre he creído que la palabra de Dios no solamente es un compendio de historias vividas en el antiguo tiempo con hombres y mujeres de Dios que dejaron plasmadas unas historias y una revelación para este tiempo, sino que también es regla de Dios para nuestra vida en la actualidad, para matrimonio, para juventud. Por eso dice la Biblia y predicaba en Eclesia Juvenil, ¿con qué alumbrar el joven su camino? Con la palabra de Dios. Y dice la Biblia que la palabra de Dios es lámpara a mis pies y lumbrera nuestro camino. Así que regla infalible de fideconducta para enero, febrero, marzo, hasta diciembre, para el 22, para el 23, para el año 2024 y para todos los años venideros hasta que Cristo venga.
2: Felicidades a todos los que llegan a un nuevo año de vida. Que la paz de Dios, que sobrepasa todo entendimiento, guarde sus corazones y sus pensamientos en Cristo Jesús. Que sean días gloriosos los que vivan llenos de fe y salud, sabiendo que Dios es su amparo y fortaleza y su pronto auxilio en toda prueba. Que en su comunión diaria con el Altísimo siempre pidan con fe, no dudando nada, porque con fe agradan a Dios.

que siempre estén gozosos, orando sin cesar, dando gracias en todo, porque ustedes saben que esa es la voluntad de Dios para con ustedes en Cristo Jesús. Siempre se acerquen confiadamente al trono de la gracia para alcanzar misericordia y hallar gracia para el oportuno socorro.

Dios les bendiga abundantemente. ¡Feliz cumpleaños, hombres y mujeres comprometidos con Dios! Nos bendicen porque son sembradores de esperanza.

Muchas bendiciones, Panamá y el mundo, todos aquellos que nos sintonizan. Bienvenidos a Toda Hora. Esperando que usted se encuentre totalmente bien, esté contento, esté bendecido, que haya pasado un fin de semana en bendición. Nosotros sabemos que el Espíritu Santo de Dios nos ha llenado, nos ha bendecido y nos da una nueva oportunidad para poder vivir, para agradecer, que eso es lo importante, agradecer y vivir feliz y contento. Así que bienvenidos un día más, esperando que usted pues se encuentre ya un poquito más despertadito, haya tomado una tacita de café, ya sea que, bueno, si usted no le gusta el cafecito, quizás un tecito, quizás ya hizo ejercicio y lo más importante, la palabra de Dios. Así que bueno, gracias por estar con nosotros, gracias por acompañarnos un día más y esperando que todo lo que tenemos preparado para usted el día de hoy sea de bendición. Muy importante, amigo televidente, recordarle que usted nos puede seguir a través de las redes sociales, a través de @atodahoratv, está saliendo en este momento en pantalla, @atodahoratv, para seguirnos en el Instagram, y si también usted desea seguirnos a través de lo que es el Facebook Live, puede hacerlo también a través de Osana Visión y ahí sale el live automáticamente. Comparta con alguien la edición del día de hoy para que sean bendecidos también con todo lo que traemos para nosotros. O también, si usted está aquí en Panamá, o bueno, también puede, si está fuera del país, nos puede escribir +507-6883-9721-268-839721. Está saliendo en pantalla para las peticiones de oración, felicitaciones de cumpleaños. Si usted está de aniversario de matrimonio, comienza las graduaciones, si usted quiere mandarle un mensaje a alguien, puede hacerlo a través del 6883-9721. Estamos recibiendo siempre todos los cumpleañeros para poder felicitarle. Y por supuesto, siempre tenemos tiempo especial para saludarlo, para conocerlo y mucho más. Así que ya lo sabe, comparta con nosotros para también nosotros conocerlos a ustedes un poquito más. Y bueno, hoy es lunes, el Señor nos ha regalado un día más. Hoy es un lunes de bendición, hoy es un lunes de esperanza, claro que sí. Así que usted, vamos a, que quiero que me acompañe, que leamos la palabra el día de hoy en la meditación que el Señor nos ha regalado en este día tan precioso, tan maravilloso. La palabra del Señor vamos a estar buscando en el libro de Romanos. Libro de Romanos, capítulo 15, verso 4. Libro de Romanos, capítulo 15, verso 4. De la siguiente manera, dice las Sagradas Escrituras. Porque las cosas que se escribieron antes para nuestra enseñanza se escribieron, a fin de que por la paciencia y la consolación de las Escrituras tengamos esperanza. Este es un versículo muy hermoso, que me gusta muchísimo, porque todo lo que Dios ha escrito, todo lo que Dios ha hablado es de bendición. Todo lo que el Señor nos ha escrito en el Antiguo Testamento, en el Nuevo Testamento, todo es de bendición para edificación de nosotros. Y la Biblia nos habla cuatro puntos importantes que me gustaría desglosarlos juntamente con ustedes en la mañana de hoy. Y es que número uno, dice la Biblia en este verso, para nuestra enseñanza se escribieron. La palabra de Dios no es solamente historia. Lo que Dios permitió que quedara escrito tiene algo que enseñarnos

hoy y podemos aprender de las experiencias, podemos aprender de los errores, podemos aprender de las pruebas y de las victorias de quienes caminaron entre nosotros. Todo deja una enseñanza. Sabemos que nosotros cuando vamos a estudiar las Escrituras tenemos que ver su contexto, si es histórico, si es profético, etcétera, etcétera. Pero al momento de que vemos las historias, valga la redundancia, sabemos que deja una enseñanza en nuestra vida. También que podemos aplicarla en el día a día, podemos aplicarla a nuestra vida, podemos aplicarla en nuestro contexto. Y eso nos deja mucho porque en todo lo que vamos leyendo en las Sagradas Escrituras siempre habrá una enseñanza. También la Biblia habla por acá en una de las partes del versículo por la paciencia. La Biblia nos recuerda que muchas promesas no se cumplen de inmediato. Hay procesos que requieren esperar, perseverar y seguir confiando aunque todavía no veamos resultados. Y esto es muy cierto. Nosotros muchas veces tenemos, vamos a decirlo por naturaleza, esa impaciencia. Nosotros somos muy, muy dados a ser impacientes. Cuando realmente tenemos que entender que las promesas que Dios nos ha entregado no pueden ser de la noche a la mañana. Bueno, quizás existan testimonios en que Dios de alguna manera ha bendecido a alguien, le ha dado una promesa a alguien, no lo sé si usted es esa persona, gloria a Dios, pero hay personas que Dios le ha dado una promesa y duran años. Podemos ver la simple historia Abraham con una promesa, con la promesa de su descendencia, de su hijo Isaac. Pasaron mucho tiempo, pasó mucho tiempo. Quizás la espera de tu promesa, no sé cuánto tiempo lleve, 10 años, 15 años, puede ser quizás un año, meses, no lo sé, es un proceso personal usted y Dios, pero lo que sí yo sé es que Dios nos llama a tener paciencia, nos llama a ejercitar estos músculos espirituales, estas disciplinas espirituales de ayuno, de oración, de tener paciencia, de sentirnos confiados en que tarde o temprano, oh Dios, tú me vas a responder, de que en algún momento, aunque mis ojos naturales no están viendo lo que tú ya me prometiste, voy a seguir creyendo, voy a seguir dándote gracias, voy a seguir viviendo como si ya esa promesa fuese dada. Y creo que es parte de cambiar el chip y entender de que todo esto es por fe, que todo esto no es por vista, que todo esto cuesta un poco porque así es el camino de la fe. De nada sirve o no tuviesen tanto mérito si todo fuese fácil, si todo fuese automático, si todo pues pido y se me va a dar al instante. No tiene sentido. Hay cosas que, claro, Dios no va a responder automáticamente. En algún momento todos hemos pasado eso. Estamos pidiendo dirección, estamos pidiendo una respuesta, estamos pidiéndole algo al Señor y automáticamente viene esa respuesta a nuestra vida. Es válido, es cierto. Creo que todos lo hemos vivido. Pero hay promesas. Hay promesas que son puntuales. Que el simple hecho de que se realicen va a tomar tiempo. Y esa es la espera que aunque nos cueste, queridos hermanos, porque cuesta, aunque nos cueste realmente, nos toca esperar. Y eso es parte del aprendizaje, eso es parte del crecimiento que Dios quiere tener en nuestra vida como creyentes. Otro punto importante que nos habla este versículo es y la consolación de las Escrituras. Lo acabamos de leer en el verso que estamos desarrollando en el libro de Romanos. Dice por acá, cuando estamos cansados, preocupados o atravesando una dificultad, la palabra puede traer consuelo. Dios nos habla por medio de sus promesas y nos recuerda que no estamos solos. La palabra de Dios nos trae consuelo. La palabra de Dios nos trae ese bálsamo. La palabra nos recuerda de que son espíritus y son vida. Es espíritu y es vida, dice las Escrituras. Que la palabra de Dios salta para vida eterna dentro de nosotros, como ese río de agua viva. Entonces, las Sagradas Escrituras no solamente es algo por leerlo, porque tengo que cumplir con que mi líder me dijo que leyera, o porque todo el mundo dice, tienes que leer la Biblia, algo va a pasar en tu vida, y voy a esforzarme, sí, voy a leer, pero voy a leer porque tengo que cumplir con Dios. No. Esto es algo que es intimidad. Esto es algo que es relación y que no es leer por leer y decir ya cumplí mi cuota diaria del día de hoy. No, mire, eso no. Es algo a conciencia, es algo a entendimiento. No olvidemos que la Biblia tiene vida. Es espíritu, lo acabo de decir.

Palabra de Dios, Jesús dijo que sus palabras son espíritu y es vida. Es decir, que la escritura tiene vida, es viva, es eficaz, no es una lectura cualquiera, que tiene el poder suficiente de poder consolarme, que tiene el poder suficiente de poder animarme, que tiene el poder suficiente de que cuando yo lo declaro a través de mi boca, a través de mis labios, creyendo y con fe, algo va a suceder en el mundo espiritual, aunque yo naturalmente yo no pueda ver nada, pero algo tiene que ocurrir en el mundo espiritual cuando estoy declarando la palabra de Dios. Eso es lo que yo quiero que usted me entienda, que no es solamente leer por leer, sino que las sagradas escrituras dentro de ellas tienen misterios, tienen cosas importantes que les es dada a aquellos que se introducen en la Biblia. Y claro, todo conforme y sanamente, ¿no? No que Dios me reveló algo y esto, no, no, todo tiene que ir acorde y todo se va mostrando y va ligado a la revelación de la propia palabra de Dios. Y como último punto que podemos desglosar de este versículo, tenemos el punto 4, tengamos esperanza. En estos tiempos ya no hay esperanza, en estos tiempos la esperanza ha menguado. En estos tiempos cuando usted entra al celular y ve las redes sociales, ve desasosiego, ve desiertos, en el sentido de que humanamente el amor se ha enfriado, la paciencia y la esperanza ya no existe, el amor no existe. Es muy difícil ver manifestado el amor de Dios en nuestras vidas, pero la palabra de Dios nos habla que tengamos esperanza. El propósito final es que no perdamos la esperanza. Y yo te quiero preguntar, y yo quiero preguntarme también a mí, y hagamos este ejercicio. ¿Hemos perdido la esperanza? Vamos todos los domingos, vamos todos los días de servicio a la iglesia, predicamos la palabra, podemos hablar la palabra, pero a veces lo hacemos en automático, ¿sabes? Y no significa propiamente que estamos creyendo, no significa que propiamente tengamos esperanza. A veces ya hemos perdido la esperanza en algo, en la palabra de Dios, y seguimos predicando la palabra. Estamos en automático. Pero la Biblia nos recuerda hoy de que queremos, o más bien Dios quiere, que usted active su esperanza, que usted vuelva a creer, que usted vuelva a incendiar ese fuego que Dios ha depositado en su corazón, ese espíritu, que ese es ese fuego. Por eso el salmista decía, vivifícame, porque realmente hay algo en nosotros, en nuestro corazón, en nuestra alma, que se va apagando muchas veces. Pero hay que volver al gozo del Señor, hay que volver a tener esperanza. Y la Biblia nos recuerda que el propósito final no es perder la esperanza. La situación que vivimos hoy no necesariamente define cómo terminará nuestra historia. Las Escrituras nos ayudan a mirar más allá de las circunstancias y a creer y confiar en Dios. ¿Has perdido la esperanza? La palabra hoy te recuerda que vuelvas a Él, pero no por obligación, no por, ay, es porque, bueno, tengo que seguir la religión, no porque, no, no, no, no. Es porque realmente yo reconozco que yo puedo conocer más de Jesús a través de la palabra de Dios, que yo puedo conocer más de Cristo a través de su palabra, de que yo puedo tener un encuentro especial a través de la palabra de Dios, a través de la oración, a través de mi devocional, de que yo puedo derramar mis lágrimas a través de la palabra de Dios. Y que aunque yo no, vuelvo y repito, lo he dicho ya tres veces, aunque yo no vea nada con mis ojos naturales, yo sé que espiritualmente algo tiene que ocurrir en el momento que yo me conecto con la palabra de Dios, cuando yo me conecto y me desbordo y creo fielmente. Por eso es que tu esperanza no puede menguar. Por eso es que tienes que volver a creer todo lo que en algún momento creíste, lo que Dios depositó, ese sueño que Dios depositó en tu corazón. Tiene que volver a animarse, tiene que volver a encenderse. No puede apagarse ese fuego. Ese don de Dios que ha depositado el Señor en ti no puede apagarse, tiene que permanecer. Y es por eso que en esta mañana Dios nos recuerda esta palabra. Estamos celebrando en septiembre el mes de las Sagradas Escrituras, el mes de la Biblia, porque la palabra es esto, esa comunión, no leerla por leerla. Y no olvidemos que el mismo nos recuerda en el Antiguo Testamento, en el libro de Josué, de que tenemos que meditar de día y de noche en las Escrituras. ¿Por qué? Porque eso realmente nos activa, eso realmente nos bendice, eso realmente obra un cambio en nosotros y eso es bendición a nuestras vidas. Nuestra alma se activa, nuestro corazón cambia y créame que la Biblia lo dice,
Que el gozo del Señor es nuestra fortaleza, la palabra es viva y eficaz.

eficaz, más cortante que una espada de doble filo, que penetra hasta partir nuestros tuétanos. Algo dentro de nosotros comienza a quebrarse, a salir, y comienza Dios a transformar. Por eso, si te has sentido identificado, si sabes que es de esta manera, quiero que me acompañes a orar. Claro, vamos a orar, vamos a conectarnos con el Señor. No podemos iniciar nuestro día sin antes orar al Señor. Padre, en esta hora te doy gracias por tu presencia, te doy gracias por tu Espíritu Santo y gracias por tu palabra. Señor, en tus manos ponemos esta meditación del día de hoy y reconocemos, Dios, que te necesitamos. La palabra nos dice que sin ti nada somos y separados de ti nada podemos hacer. Señor, si en algún momento nos hemos distanciado de tu palabra, si en algún momento nos hemos alejado de tu presencia, perdón, Señor, ayúdanos a conectarnos, a entender de que debemos tener paciencia, a entender de que tú quieres que tengamos esperanza, Señor, que todo lo que en algún momento en nuestra vida ha muerto, que esos sueños que tú depositaste han muerto, si creímos las mentiras del enemigo, que ese ministerio que Dios te ha regalado, amigo televidente, ha muerto, Señor, tú vuelvas a traer esa esperanza, vuelvas a avivar el don de Dios que depositaste en cada uno de nosotros y que tu Espíritu Santo traiga ánimo, traiga consuelo y que tú te puedas mover con poder en esta mañana. Gracias, Señor, por todo lo que has hecho. Danos una sonrisa maravillosa esta mañana, que podamos volver a sonreír, que podamos volver a hablar tu palabra con denuedo, con ánimo, con valentía, con entusiasmo, Señor. Y te doy gracias una vez más. Señor, trae bálsamo a los corazones, trae bálsamo a las almas que en este momento han llorado amargamente toda la madrugada, pidiéndote un milagro, Señor. Sabemos, Señor, que tú conoces los corazones y que tú te vas a glorificar en el nombre de Jesús. ¡Amén! Y bueno, siguen las muy buenas noticias y que tenemos cumpleañeros. ¡Claro que sí! Hay cumpleañeros por acá. Permítame un momentito por aquí. Dice por acá, tenemos cumpleañeros. ¡Feliz cumpleaños para mi querida hermana Yamilet! ¡Que Dios te bendiga! Te otorgue muchos años con más salud y conceda los deseos de tu corazón. De acuerdo a la voluntad del Señor, un fuerte abrazo de tu hermana Yanuris. ¡Felicidades, Yamilet! Dios te bendiga en gran manera en la mañana de hoy. Por supuesto, yo sé que todavía hay más cumpleañeros. Por ahí yo sé que hay una sembradora de esperanza que es cumpleañera, que por ahí vamos a felicitarla. 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Y bueno, mis queridos televidentes, le voy a decir desde ya antemano, hoy es un lunes musical, hoy es un lunes con mucha información y es por eso que usted tiene que quedarse pendiente, porque también vamos a seguir regalando Biblias gracias a Sociedades Bíblicas de Panamá, por supuesto, que siempre están como patrocinador oficial en este mes de las Sagradas Escrituras, este mes de la Biblia. Así que vámonos a un cambio, pero quédese conmigo. Regresamos con más en su programa

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0: Excelente, ya usted escuchó de parte del apóstol Edwin Álvarez. Este martes 29 y miércoles 30 de septiembre, una cruzada poderosa de milagros, de señales, de prodigios, donde el Espíritu Santo sin duda alguna se va a seguir moviendo con poder y ha llegado a Panamá y usted tiene que estar presente. Y es por eso que el día de hoy traigo un invitado muy importante que nos seguirá hablando de esta hermosa y poderosa actividad que se va a estar realizando el martes y el miércoles, y es el pastor David Vázquez, que nos acompaña el día de hoy, que va a estar hablándonos un poco más acerca de esta cruzada poderosa. Solamente con ver las imágenes, pastor, maravilloso. Bienvenido a toda hora. Cuéntenos un poco más acerca de esto.
2: Agradecido con Dios por la oportunidad que me permite de estar acá. Agradecido con el apóstol Edwin Álvarez y la iglesia Hosanna por la gran bendición que nos permiten poder conquistar almas para Cristo en una cruzada de señales, mirar.

0: milagros, prodigios y maravillas. Y es lo que dice la Biblia, porque el libro de los Hechos no termina diciendo amén, porque aún Dios sigue sanando. Y recuerdo que la sombra de Pedro sanaba a los enfermos, pero no era la sombra, no era Pedro, era porque Pedro tenía el espíritu de Nazareno y Dios, a través del apóstol Suleiman, hará milagros, señales y maravillas.
1: Me encanta esto porque es tal cual, esto es palabra de Dios y es como usted dijo, el libro de los Hechos todavía no ha terminado, el Señor se sigue moviendo, utilizando hombres y mujeres que tienen al Espíritu Santo y se manifiestan en estos dones de milagros, de sanidades. Y me gustaría que, para poner en contexto a nuestros queridos televidentes, Pastor David pueda comentar esas experiencias, como usted bien me contaba, fuera de cámara, que a nivel de Iberoamérica se han movido en países y han visto la gloria de Dios.
0: Sí.
1: Cuéntenos.
0: Hemos estado en Venezuela, hemos estado en Argentina, hemos estado en México y ahora vamos a estar en Panamá. Y lo que puedo decir, conforme a las Escrituras, que la gloria postrera será mayor que la primera. En México fue una gran bendición. En Venezuela, súper. En Argentina, una gran bendición. Y ahora nos toca Panamá.
1: Sí.
0: Entonces, por ejemplo, nosotros, una de las experiencias que a mí me sorprendió mucho en Argentina fue que el hombre de Dios, cuando llegó, me dice, ya Dios me empezó a dar el don de ciencia para sanidad.
1: Amén.
0: Y wow, él apenas entró la adoración y la cosa, y él dice, veo en el mundo espiritual dos nombres. Una mujer que se llama María, con un esposo que se llama Darío, y el esposo está ciego.
1: Wow.
0: Así con exactitud. Se levanta María y dice, yo soy María, mi esposo se llama Darío y está ciego.
1: Amén.
0: Y dice, lo que Dios ha mostrado es que él va a empezar a ver borroso. Y el hombre dice, veo borroso. Darío comenzó a decir, veo borroso. Pero el Espíritu Santo, que comienza a hacer la obra, no la termina completa.
1: Amén.
0: Y dice, ahora recibe la sanidad. Y el hombre al momento dijo, wow, me estoy viendo claro, como cuando tenía 15 años.
1: Gloria a Dios.
0: O sea, ese es el tipo de mover. Por eso quiero invitar,
1: claro,
0: a todo aquel que esté enfermo, que pueda asistir, el que está en silla de ruedas, el que está en muleta, asista y ven por tu milagro, que no va a ser el apóstol Suleiman, es Dios a través de él, porque él es un instrumento.
1: Excelente, y me gusta ese llamado porque Dios ha venido a sanar al que está enfermo.
0: Amén.
1: Y usted, si está en sintonía, tiene algún familiar, algún amigo, esta es la oportunidad para que pueda traerlos. Estábamos hablando fuera de cámaras que va a haber la facilidad de buses. ¿Cómo es esta dinámica y logística, Pastor?
0: Sí, efectivamente tenemos la gran bendición de poder organizar a través del Pastor Nuno, la Iglesia Osana y todos ellos, de garantizarle el retorno a los creyentes, a las personas. Super. Que están, que van a participar, porque creemos que va a ser un lleno total,
1: claro,
0: allí,
1: sí,
0: en el nombre de Dios. Entonces va a tener la bendición de que no se va a preocupar por cómo me voy a regresar a casa, sino que de allí tenemos la logística para ti, amigo vecino, amigo que me estás escuchando, televidente. Quiero que asistas y ven por tu bendición.
1: Claro que sí, por supuesto. Y esto es algo, yo pienso que es, que muy poco se da. Sabemos que el Espíritu Santo es uno, pero no en todas partes está el mover de Dios de esta manera. Y este es el Evangelio. Esto es lo que realmente Dios está buscando calar en nosotros, que podamos entender de que Él es real, que los mismos milagros que leemos en las Sagradas Escrituras aún siguen vigentes porque es el mismo Dios de antes.
0: Amén.
1: De ahora y por los siglos de los siglos. Hay personas, lastimosamente, Pastor, que tienen esta mentalidad de que no, que eso no es real, que eso no existe, hermano. El Espíritu Santo es el mismo y Él se sigue moviendo con poder. Él todavía sana, Él todavía liberta, Él todavía se sigue moviendo de una manera sobrenatural. Y este martes y miércoles 29 y 30 de septiembre va a ser un mover poderoso y maravilloso en la comunidad apostólica Osana. Pastor, yo quiero que, aparte de hacerle una invitación a los televidentes, porque creo que va a ser algo glorioso, de verdad que sí, a mí me emociona mucho porque de esto se trata el Evangelio. Esto era lo que Jesús buscaba, Pastor. Sanar enfermos, resucitar muertos, moverse de una manera sobrenatural y que la persona pueda decir, wow, Jesús me sanó, voy a servirle, voy a seguirlo en agradecimiento. Pastor, desde usted que ha visto y ha viajado a muchos países, no solamente aquí en América, sino me comentaba también en otras latitudes, en otros lugares, la necesidad de Cristo es grande, ¿verdad? Muy grande. ¿Por qué es necesario que estos eventos se realicen de esta magnitud?

0: primeramente por, disculpa que me quebrante, primeramente por las almas.
1: Amén.
0: El Señor Jesús dejó una orden, y la orden es ir por todo el mundo, predicar el evangelio, proclamar, amén, evangelizar, discipular, bautizar. Y yo recuerdo que en una ocasión escuché un testimonio de una mujer que dijo: me voy de viaje, pero por favor, denle comida al perro. Oh. Y los niños hicieron de todo y se les olvidó darle comida al perro. Y cuando llegó la mamá, preguntó que si habían hecho lo que les dijo. Y la última orden, importante: no, se nos murió el perro. Jesús nos dejó una última orden.
1: Sí, sí.
0: Antes de ascender al Padre. Esto lo hacemos por las almas. La necesidad de conquistar almas para Cristo.
1: Amén.
0: Déjame decirles que este es un evento totalmente gratis.
1: Es gratis, cierto.
0: O sea, no, gratis. Nosotros mismos hacemos esto por las almas. Y el apóstol no escatima nada que tenga que ver por las almas.
1: Amén.
0: Y por esta razón lo hacemos, porque queremos ver sanidad, queremos ver lo que la Biblia, Jesús, amén, evangelizó a través de sanidades. Y por esa razón lo hacemos, principalmente por las almas, para que lleguen rendidas a los pies de Cristo y todo aquel que esté cautivo también reciba liberación en el nombre de Jesús.
1: Amén. Sin duda alguna, así va a ser esos dos días. Y muy importante, como usted mencionó, es gratis. Y me quebranto también, y me sentía muy emocionada al verlo, pastor, porque todo es por amor a las almas. ¿Cuánto vale un alma? No tiene precio. Jesús pagó el precio ya en la cruz del Calvario para que usted fuese libre, para que yo sea libertada. Y por amor a las almas y a los que están cautivos o los que están quizás pasando una enfermedad que el médico ya desahució y dijo: ¿sabes qué? Esto ya no tiene cura. Pues para Dios no hay nada imposible, amigo televidente. Así que asista. Martes, mañana, imagínense, mañana 29 de septiembre y el miércoles 30, a esta gran cruzada de milagros con el apóstol Johnson Suleman desde Nigeria, totalmente gratis, una oportunidad espectacular. Así que traiga a los enfermos, así como en los tiempos de Jesús, cuando leíamos que llevaran a los paralíticos, que llevaran a todos los enfermos. Esta es la oportunidad para que usted asista a la comunidad apostólica Osana a partir de las 6 de la tarde, un evento maravilloso donde sabemos que Dios se va a mover con poder. Pastor David, ¿algunas palabras finales para invitar nuevamente al pueblo? ¿Quiere añadir algo?
0: La Biblia dice que el que cree en mí y en las obras que yo hago, la hará aún mayores. Y también dice: al que cree, todo le es posible.
1: Amén.
0: Mira, no dice al católico, no dice al evangélico, dice al que cree. Es una promesa para la humanidad. Así que, amigo, acércate y ven por tu milagro. Dios te bendiga. Gracias por la invitación.
1: Amén a usted, Pastor David. Usted nos visita desde Venezuela, muy importante como coordinador de estas cruzadas de milagros, trabajando arduamente. Que el Señor le bendiga y le remunere en gran manera toda la obra que están haciendo usted, su equipo de trabajo y a todos los que van a participar estos días. De verdad que esto es lo que se necesita, es la bendición de Dios, y que podamos salir de esa zona de incredulidad y saber de que Jesucristo todavía hace milagros, porque Él es así, ese es su poder. Así que con esta información, amigos televidentes, esperándolos estos dos días, 29 y 30 de septiembre, en esta gran cruzada de milagros, nos vamos a un cambio, pero no sin antes queremos mostrarles nuevamente la palabra y la invitación de nuestro apóstol Edwin Álvarez.
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La palabra de Dios es lo que la iglesia necesita para permanecer en lo que el Señor nos enseñó. Así que tenemos una bendición que nuestro país celebramos el mes de la Biblia. Eso es un privilegio que creo en muchos lugares no existe. Así que Panamá tenemos que aprovecharlo en las iglesias, hablar de esto, enfocar en las redes sociales, en el programa de este mes de la iglesia, inclusive buscar cómo en las escuelas, en las universidades, en lugares públicos, reforzar a nuestra nación la importancia de tener la Biblia como un fundamento para todo. Literalmente no solamente para la iglesia, sino para la sociedad, para el gobierno, en todo. Así que pues es una bendición que en Panamá podamos celebrar el mes de la Biblia. Hay que aprovecharlo, sacar provecho al máximo de nuestras iglesias con este mes de la Biblia.

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0: eso, mis queridos televidentes, siempre es un gusto, un placer tenerle con nosotros. Usted que siempre se encuentra conectado a través de la www.sanavision.com o quizás a través de nuestras redes sociales en arroba toda hora TV o a través del Facebook Live de arroba osanavision o aquellos que nos sintonizan siempre en la televisión, en los diferentes canales de TV. Gracias por estar con nosotros, siempre nos bendicen. Y bueno, vamos a seguir con más información y es que deseamos conocer qué ha sucedido en las últimas 72 horas gracias a el benemérito Cuerpo de Bomberos y con nosotros el mayor Sabdi de León, quien nos va a estar compartiendo más información. ¿Cómo está? Bienvenido a toda hora.
1: Gracias. Bueno. Siempre es un placer y reitero pues el agradecimiento por parte de la institución por el espacio que nos brindan semanalmente para mantener a la población informada.
0: Gracias a ustedes por siempre participar y mantenernos al tanto. Me comentaba detrás de cámara, mayor, que el fin de semana fue bastante movido. Cuéntenos
1: sí,
0: qué sucedió.
1: Bueno, sí, en las últimas 72 horas, pues la institución ha atendido un total de 288 emergencias. Cabe destacar que dentro de las más puntuales hemos tenido pues 45 capturas de aves africanizadas, 25 accidentes automovilísticos, hemos tenido también desperfectos eléctricos con 7, escape de gas, 7 casos atendidos, caídas de árboles, también hemos tenido 8 incidentes con caídas de árboles y incendios estructurales, hemos atendido 4 incendios estructurales.
0: Me llama la atención, mayor, que este tema de los árboles, la caída de árboles, sabemos que venimos un fin de semana con un movimiento allí, ¿no? Muchas lluvias, muchas cosas. Y también este tema de que se atendieron 4 caserones.
1: ¿Cómo caserones? ¿Cómo tal? No, fue un caserón, fue el que tuvimos el día viernes aquí en Caledonia.
0: Sí,

0: Pero en este tema, realmente, ¿cómo podemos nosotros como televidentes, en este caso, prevenir? Prevenir porque si analizamos la situación, vemos qué pudo haber pasado en ese caso.
1: Ok, miren, para la prevención en casa, nosotros pues como ciudadanos, principalmente tenemos que tener en cuenta nuestro sistema eléctrico. Nosotros tenemos la costumbre de utilizar conexiones, saturar, ¿verdad? Lo que son las conexiones eléctricas, meter equipamiento dentro de esa misma instalación que sobrepasa la capacidad de la instalación. También entonces descuidamos mucho lo que es el área de la cocina.
0: Cierto.
1: Muchas veces nosotros ponemos a preparar alimentos y nos entretenemos en alguna otra labor o en alguna otra situación y dejamos eso descuidado.
0: Descuidado.
1: ¿Qué pasa? Que eso también son causantes puntuales a veces en su momento de este tipo de incidentes.
0: Y muy importante, ahí vemos en pantalla un poco de las imágenes de lo que fue el incidente de lo que usted menciona aquí en Caledonia. Vemos puntualmente cómo fue este incendio y tenemos que recordar que la madera ya de esa casa está un poquito, me imagino, deteriorada y ese es un factor, ¿cierto?
1: Sí, ciertamente sí. La madera es un material combustible por excelencia, aunado a lo que hay dentro de la misma infraestructura, ya llámese colchones, ropa, enseres eléctricos, ¿verdad? Todo esto aumenta el material combustible y, bueno, la situación terminará entonces en esta. Aunado a otros factores que se sumaron al momento, bueno, tuvimos esta situación.
0: Wow, lamentable y bueno, esperamos que aquellas familias damnificadas puedan tener todo el apoyo necesario porque esta es una situación en la que nadie quiere ni desea encontrarse. Gracias a Dios no hubo entonces tampoco ninguna víctima.
1: No, sí, ¿no? Solamente daños materiales como tal, gracias al Señor Jesucristo, pues no hubo ninguna víctima que lamentar y bueno, todo lo demás, como se dice, pues es recuperable.
0: Qué bueno, gracias a Dios no hubo víctimas que lamentar, solamente temas materiales. Esperamos que pues puedan recibir todo el apoyo necesario. Hablemos también un poquito, porque veo que dentro de los informes, algo que no sale de esta lista son el tema de las abejas.
1: Sí.
0: ¿Qué está pasando con esto, mayor?
1: Ok, recordemos de que estos son animales, esto es fauna, ellas se van a proliferar. Ellas se van a estar reproduciendo constantemente. Se van a encontrar, porque este tipo de animal, ella busca un hábitat cómodo para ella. Donde ellas se sientan cómodas, un buen refugio como tal para ellas, ellas se van a establecer. ¿Recomendación para este tipo de incidente? No. Recalco, no intenten por ningún motivo tratar usted de hacer la captura.
0: Eso le iba a preguntar, donde yo veo quizás el movimiento de que ellas están alojándose allí, ¿qué es lo que debo hacer? ¿Interrumpo, no?
1: No. Una llamada oportuna salvará, va a prevenir muchas situaciones. De aviso directamente a la entidad. La entidad tendrá los mecanismos necesarios para la remoción de ese tipo de incidente.
0: Perfecto. Bueno, ya sabe cuál es la recomendación. Si usted ve que hay por ahí algo de temas con las abejas, las avispas, oiga, no toque nada, no diga nada, mejor llame a los expertos, en este caso el benemérito Cuerpo de Bomberos. También otra de las cosas que veo que están también siempre presentes es el tema de los incendios de autos o temas con los autos en las vías.
1: Sí, bueno, mire, con los temas de los incendios automovilísticos, sí, hay muchos factores, pueden ser malas conexiones eléctricas dentro del mismo vehículo, fallas estructurales como tal de la máquina. Hay muchas cosas que deberá unan para que puntualmente se produzca un incidente con esto. Lo otro que sí tenemos siempre dentro de nuestras estadísticas son los accidentes automovilísticos.
0: Cierto, sí.
1: Por la conducción, vamos a ponerlo de una manera que no suene tan feo, un poco imprudente que tenemos en las calles. La falta de tolerancia a la hora de manejar. Recordemos de que nosotros cargamos un elemento mecánico. No podemos confiar netamente de que no va a tener ninguna falla. Son piezas mecánicas que tienden a fatigarse, tienden a fallar en el momento de que uno no lo espere.
0: Por eso que hay que estar pendiente siempre con el tema también, me imagino, del mantenimiento, estar al día con todo, porque realmente es cierto, uno lo ve, bueno, el auto, el auto, el auto.

0: tanto, pero a la final usted tiene un arma en potencia en las manos que puede desencadenar lastimosamente algún tipo de incidente. Y bueno, lastimosamente siempre se reportan accidentes en las vías y es muy importante que usted esté al pendiente. Vienen las fiestas, yo digo ya, como me dice una persona, estamos en breve, apenas entramos en septiembre, octubre, noviembre, diciembre, ya, sí. Se acabó el año.
1: Así es.
0: Vienen las fiestas, viene que si el tema de las luces, que si el tema de que muchos se van también de la casa y dejan allí quizás descuidado algunas cosas. ¿Cuáles son las recomendaciones ya para ir previamente viendo este tema para este fin de año?
1: Bueno, Kane, las recomendaciones serían las siguientes. O sea, cuando usted va a salir de su residencia, trate de dejar los que son estos tipos de ornamentos como tal. Si usted no va a estar allí, desconéctelo. Porque honestamente de nada sirve tenerlo conectado si usted no está.
0: Correcto.
1: Eso va a recargar la línea. Eso la va a calentar, sobrecalentar, va a exigirle. Uh-huh. Usted no está ahí, en algún momento que usted pueda accionar rápidamente, pues no va a haber ese tipo de acción.
0: Claro.
1: Como vienen este tipo de festividades, también vienen pues los desfiles, cierto, viene el fin de año. Hay que tener muy presente pues cuando son los desfiles, como un tema de accidente, puntualmente no ir muy apresurado. Hay que manejar con cordura, recordando de que hay a veces cierres de calle,
0: sí,
1: va a haber mucho flujo de personas en las vías, llámese en las aceras, porque van a estar viendo este tipo de festividades.
0: Cierto, muy, muy bien y muy interesante, y estar al pendiente y prevenir es vida, y estar al pendiente de todos estos tips y detalles que nos han traído el día de hoy. Muchísimas gracias por compartir con nosotros
1: para
0: siempre
1: servir
0: lo que es el informe de lo que ha ocurrido en las últimas 72 horas, gracias al benemérito Cuerpo de Bomberos. Con esta información nos vamos a un cambio, regresamos con más en su programa A Toda Hora.

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Panamá y cualquier país que todavía se puede celebrar el mes de la Biblia, aprovechémoslo, hagamos actividades sobre la Biblia. 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Y si nosotros resaltamos esa palabra, en la palabra está la verdad y la gente conocerá la verdad. Y Jesús dijo, conoceréis la verdad y la verdad os hará libre. La libertad que necesitamos en la sociedad es a través de la palabra. Por eso en el mes de la Biblia hay que resaltar lo que es la palabra de Dios.

0: feliz y contenta, queridos televidentes, porque hay más cumpleañeros. Claro que sí, yo quiero felicitar a una hermana, hermana amiga de la casa, sembradora de esperanza, una mujer valiente y esforzada, nuestra hermana Margarita de Gracia, una mujer fiel al Señor, siempre pensando y sirviendo a Dios y en la obra de Dios. Bendiciones y felicidades, mi querida hermana Margarita. Le queremos felicitar que en esta hoy de cumpleaños. Un fuerte abrazo y que Dios siga renovando sus fuerzas para que usted pueda seguir sirviéndole al Señor, que yo sé que eso es lo que usted más anhela. También tenemos por acá una hermana que cumplió el día de ayer. Y estamos hablando de la hermana Telfida. Felicidades, muchas bendiciones para usted. Que la paz de Dios y su gracia sigan llenando su vida de una manera especial. Esa foto está espectacular, me encanta. Y también seguimos con más cumpleañeras porque hoy la joven Ashley Arrocha está de cumpleaños de parte de su hermana Raquel. Hermana Raquel, felicidades y muchas bendiciones, Ashley. Dios te guarde y te siga llenando de gracia, de favor y manteniendo así hermosa, llena de su gracia. Por supuesto, como solamente Dios lo sabe hacer. Y si usted desea seguir enviando saludos, felicitaciones, puede hacerlo a través del 6883-9721. Está saliendo ahorita en pantalla, 6883-9721, para felicitar a esa persona especial, a ese amigo, a ese hermano al que usted desee felicitar. Y bueno, vamos a hablar de algo muy interesante porque un día como hoy se celebra el Día Mundial del Turismo. ¿Usted sabía eso? Oiga, todos los días tienen un día de celebración, definitivamente. Y hoy estamos celebrando el Día Mundial del Turismo. Y pues el turismo es un sector que ha ido en aumento en los últimos años. Cada vez más personas se aventuran a visitar lugares lejanos e integrarse con la gente del lugar, descubriendo nuevas culturas y nuevos paisajes así preciosos como el que estamos viendo ahorita en este momento en pantalla. Viajar se ha convertido en un placer al que aspiran millones de personas en todo el mundo. Aventureros ávidos de nuevas metas, viajeros de busca o en busca de nuevas experiencias, fotógrafos y en general cualquier persona de a pie. Debido al crecimiento que ha experimentado el turismo, es importante concienciar a la población sobre la necesidad de hacer un turismo sostenible que aporte beneficios a largo plazo a los países y a las comunidades, ayudando al desarrollo. Las últimas celebraciones del Día Mundial del Turismo se han centrado precisamente en el turismo sostenible, con el lema Viaja, disfruta, respeta. Lo repito, viaja, disfruta, respeta. Me gusta esto porque existen problemas en algunos lugares por el aumento de los turistas, aunque usted no lo crea. En algunas grandes ciudades, el turismo plantea nuevos retos, ya que en determinadas épocas de alta ocupación, la situación se torna complicada y muchos residentes locales se quejan de los problemas causados por la falta de regulación del turismo en este sentido. La mejor forma de celebrar el Día Internacional del Turismo es hacer un viaje a algún lugar que tengas ganas de conocer. En este momento piensa qué lugar te gustaría conocer, ya sea en coche, si estás cerca o en avión. Organízate un buen viaje. Hay mucha información en internet. Si no se te da bien organizarlo, también puedes acudir a una agencia de viajes donde profesionales del sector del turismo te ayudarán a hacer un viaje a tu medida. Y si por el momento no puedes disponer de unos días para viajar, haz tu reflexión o comparte en redes sociales o a alguien que tengas cercano imágenes de aquel lugar donde te gustaría ir. De verdad que hay mucho por conocer. De verdad que hay mucho por descubrir aún dentro aquí de nuestro hermoso y precioso Panamá. En estos días hablaba con una hermana de aquí, pues compañera de trabajo también, de visitar los lugares turísticos de nuestro propio país. Sabemos que fuera hay lugares maravillosos, pero es tiempo de hacer también turismo interno. Yo sé que a veces cuesta un poco, pero vale la pena. Realmente, como decía el lema, viaja, disfruta, respeta. Esto es muy importante porque donde quiera que visitemos y hagamos turismo, también tenemos que respetar ese lugar y a los que viven dentro de esa comunidad. Así que ya lo sabe, hoy se celebra el Día Mundial del Turismo. Y vamos a cambiar de viaje porque otra de las cosas donde usted también puede viajar de una manera diferente es a través de las Sagradas Escrituras, a través de la Palabra de Dios. Y con esto quiero anunciar, présteme atención usted que me está viendo en este momento puntualmente. Vamos a dar inicio a la dinámica donde usted se puede llevar a casa esta fabulosa Biblia. Y está saliendo, a ver si puedo aquí. Mire esta belleza de Biblia. 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Y estamos abriendo llamada. Abrimos llamadas para que usted pueda participar de las dinámicas que son fáciles y sencillas. En pantalla vamos a poner algunas emojis, ¿no? Una secuencia, diría yo, de emojis que nos va a hablar y nos va a decir, está el personaje bíblico. Añadido a eso, aunado a eso, estamos también mostrándole tres pistas de ese personaje, así que les prometo siempre que está fácil, no hay problema. Y me dice producción que hay llamada. ¡Oh, wow! Buenos días, bendiciones.
1: Buenos días, Dios les bendiga.
0: Amén. ¿Con quién tengo el gusto?
1: Kiriana Naim.
0: ¿Me repite su nombre?
1: Kiriana Naim.
0: Kiriana Anaís. Oh, wow, me encanta su nombre. ¿Desde dónde nos llama?
1: Desde Panamá Oeste.
0: Panamá Oeste. Oh, wow, representar a la hermana Kiriana, representando a esa provincia maravillosa y hermosa, Panamá Oeste. ¿Cómo se siente de participar?
1: Amén, contenta, a ver si me puedo llevar esta Biblia.
0: Vamos, en fe que sí, mi hermana Kiriana. Usted va a ver que sí. Solamente le voy a pedir que escuche por su teléfono o por su celular donde nos está llamando y que esté pendiente a la pantalla de la televisión o donde quiera que nos esté viendo. Y tiene 40 segundos para deducir qué personaje es. Y escúcheme también las pistas porque le voy a estar soplando las pistas ahí. Así que bueno, pendiente. Vamos en 3, 2, 1. A ver, dice por acá, ¿quién es? Miren los emojis que están saliendo en pantalla. Pista 1, fue colaboradora de Pablo. Pista 2, junto con su esposo, ayudó a enseñar con mayor precisión el camino de Dios a Apolos. Pista 3, su nombre aparece varias veces junto al de su esposo Aquila. Corre tiempo ahora. A ver, Kiriana. Vamos, Kiriana. Es una mujer.
1: Ay, el nombre de una mujer.
0: Es una mujer. Ya le estoy soplando otra pista porque dice que trabajaba junto a su esposo Aquila. Siempre los mencionan juntos. En el Nuevo Testamento sale. Le estoy soplando porque quiero que se la lleve.
1: Aquila y Atenas.
0: ¿Cómo?
1: Atenas, Aquila.
0: No. No.
1: Se me olvidó.
0: ¡Comienza con P! No, se nos acabó el tiempo. Ay, hermana Kiriana, gracias por participar. Gracias por estar en sintonía. Y bueno, esperamos que a la próxima sí pueda llevarse la Biblia. Bueno, producción que me dice, seguimos. 2007110, 2007111. Llámenos, participe, vio que tienen bastante pistas. Yo estaba soplándole otras pistas también para que usted se lleve la Biblia, porque es lo que deseamos, que usted pueda participar, que pueda llevarse a casita o si quiere regalárselo a alguien que necesita esta Biblia hermosa. Oye, esta portada está dura, se mantiene con su zipper bien selladita. Mire por acá, bien bonita. Así que

0: Bueno, tenemos otra llamada. Buenos días.
1: Buenos días, Dios bendiga.
0: Amén. ¿Cuál es su nombre?
1: Corina Villao.
0: Corina, ¿desde dónde nos llamas?
1: Sí, Karina, de Karina. La Chorrera también.
0: La Chorrera. Oh, Panamá, este está pendiente. Yo estoy por creer que Lazare y Ezequiel están allá. Llamen, llamen, llamen, porque ellos son del área oeste. Bueno, Karina, ¿estás preparada?
1: Amén, hermana.
0: ¿Estás preparada? ¿Sí?
1: Amén. En el nombre de Jesús.
0: En el nombre de Jesús. Bueno, bien. Voy a, como les mencioné, va a salir en pantalla los emojis, las pistas. Necesito que me deje terminar siempre que lea las pistas. Y luego, entonces, cuando decimos corre tiempo, ahí son los 40 segundos, ¿ok?
1: Amén, amada.
0: Ok. 3, 2, 1. ¿Quién es? Pista 1. Era una mujer que vivía en Filipos. Pista 2. Se dedicaba a vender telas teñidas de púrpura. Pista 3. Escuchó a Pablo, creyó en el Señor y abrió su casa para recibir a los creyentes. ¡Corre tiempo ahora! ¡Hola! ¡Hola!
1: Amén. Lidia.
0: ¿Segura?
1: Sí, segura.
0: ¿Sí? Vamos a ver qué dice producción. A ver, a ver, a ver, a ver. ¡Respuesta correcta! ¡Claro que sí!
1: ¡Aleluya!
0: ¡Aleluya! Hermana Karina, ¿cómo te sientes? Has sido acreedora a una Biblia. ¿Cómo te sientes,
1: muy feliz,
0: Karina?
1: Muy feliz, gloria a Dios, porque como usted decía antes, hace un rato, mejor dicho,
0: sí,
1: la palabra de Dios cuando estamos en medio del valle de la sombra y la muerte nos recuerda eso, que Él estará con nosotros en medio de este valle de sombra y de muerte.
0: Amén, amén, claro que sí, la palabra.
1: Y tengo un testimonio, amada, gracias a Dios.
0: Sí.
1: Mi mamá en una ocasión estuvo a horas de partir y recuerdo que yo fui a Osana y le pedí oración a una sierva que se llama Ana.
0: Sí.
1: Y gracias a esa sierva, que Dios la usó con mucho poder.
0: Amén.
1: Aquí está mi mamá, para la gloria de Dios, más de 3 años.
0: ¡Oh, wow! ¡Tremendo! Nos alegramos. Amén. Muchísimo.
1: La palabra
0: muchísimo.
1: Es poder, es sanidad y liberación.
0: Es poder, claro que sí, muy importante. Mi querida hermana, gracias por participar, gracias por el testimonio, nos gozamos muchísimo. No cuelgues la llamada porque producción va a estar tomándote los datos y no olvidemos que todo esto es gracias a nuestros queridos amigos y hermanos de Sociedades Bíblicas de Panamá. 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Y bueno, seguimos el día de hoy con mucha alegría y yo me siento contenta porque seguimos con música. Yo le dije que hoy iba a ser un lunes musical, yo se los prometí. Y ahora, después de ganarse esa Biblia, mi hermana Karina, vamos a celebrar con buena música Amor en Otra Parte, gracias a Di Pasta, juntamente con Brunes. ¡Adelante! Buena música en A Toda Hora.

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0: Bueno, y seguimos con más música. Claro que sí, por supuesto. Como dijimos en el bloque anterior, estamos aquí en la casa de A Toda Hora con nuestros queridos ministros Dipasta y Briones. Por supuesto que nos está acompañando el día de hoy. Escuchamos un tema musical muy reflexivo, o sea, letra muy reflexiva, pero ellos siguen con buena música. ¿Cómo están?
1: Bueno, gracias a Dios. Bien, de maravilla. ¿Sí? Esforzándonos, trabajando duro, haciendo las cosas bien, sobre todo para Dios. Y bueno, que sirva de bendición como es para nosotros hacer música o también para otras personas.
0: Claro que sí, por acá, Dipasta, ¿cómo está, pastor?
2: Ana, súper bien de estar en casa, en A Toda Hora, en Osana Visión, mi familia, todo el sistema radial Osana. Estoy siempre honrado y privilegiado de poder compartir nuestra música, claro, y la palabra que el Señor pone a través de la música.
0: Claro que sí. Usted ha dicho algo clave, pastor, y es que Dios les da esos talentos para, a través de la música, llevar un mensaje. Y antes de que sigamos compartiendo música, que cada uno sé que va a poder deleitarnos con música y activarnos ahí en casita con letra que edifica, porque no es cualquier música, es letra que habla de Jesús y que nos lleva a Jesús, me gustaría que nos compartan un poquito más acerca, por ejemplo, por acá, esas experiencias que has tenido musicalmente para aquellos que no te conocen. ¿Dónde surge? ¿Quién escribe tus canciones? ¿Cómo es todo este tema de la inspiración y demás?
1: Bueno, todo nació en mi cuarto.
0: ¿Sí?
1: Sí, ahí en la intimidad con Dios, pues, un día puse un instrumental y, bueno, me nació en verdad hacer, me nació hacer música, me nació escribir. Y en medio de ese momento donde estaba escribía, Dios ministraba tanto mi vida que yo me sentía... que debía pagar con algo lo que Dios ya había hecho, ¿no? Y me gustó bastante la experiencia, fue algo muy lindo que sentí, bueno, lo seguí haciendo y seguiré cantando el amor de Dios hasta que Cristo venga.
0: Amén, me gusta eso. Vas a cantarnos la canción Grammy, ¿de qué se trata?
1: Precisamente de el valor que tiene el sacrificio que Dios hizo, el valor que tiene lo que Dios hace por nosotros cada día, todos los días, un amor incomprensible, incomparable, y de eso trata esa canción, de que el amor de Dios vale más que un Grammy.
0: Excelente, oh, wow, muy importante eso. Y para aquellos que también esto, pues, quieren incursionar en este tema de la música, ustedes que son referentes musicales panameños para este mundo de cristianos que dice, oye, estoy empezando, yo no me atrevo, sí me atrevo, pero pastor, usted que tiene experiencia ya en esto, ¿qué consejo le da a esa juventud que lo está viendo?
2: Bueno, ya llevo casi encima de los 20 años haciendo música, así que tengo todo el crédito para aconsejar a las nuevas. Bueno, lo primero es creer en Dios, creer en el don, en el talento que Él te ha entregado, y no esperar a que tengas todos los recursos. Comienza a multiplicarlo, comienza... con lo que tienes, con los contactos, con los amigos. No tienes que ser que inicies con los equipos más excelentes. Arranca, da el primer paso, que el Espíritu Santo y Dios te va a respaldar y va a hacer que tu música llegue a los corazones que Él ha destinado que debe de tocar.
0: Así es, bueno, tome consejo, escuchó la voz de la experiencia, así que ya usted lo sabe. Y bueno, vamos a seguir con más música, los voy a dejar con Grammy, por supuesto, y después nos vamos con la piñata. ¡Oh, wow! ¡Adelante!

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1: El 19 de septiembre celebramos en Panamá Este lo que fue esa conmemoración a la Sagrada Escritura, el mes de la Biblia, o la semana de la Biblia, o el día de la Biblia, como podamos ponerlo, pero esta vez con más participación, primeramente de la Junta Comunal, la primera autoridad del corregimiento, el cuerpo de bomberos del área este de Tocumen también, y se fueron agregando muchas otras iglesias con sus pastores, y fue una marcha donde se evidenció ese simbolismo de la antorcha, como la palabra de Dios y como esa luz que es Jesucristo en nuestra vida, sigue alumbrando y seguirá alumbrando siempre en el nombre de Jesús, en cada vida y sobre todo anunciando que el reino de los Dios, el reino de los cielos se ha acercado a la gente. Y ese día pues vimos mucha gente también recibiendo los tratados y gente del ministerio acercándose a las personas a compartir la palabra del Señor. Y es algo que cada día y cada año va creciendo en Panamá, el mes de la Biblia.

0: Briones, Sahara, tremendo tema, de verdad que nos recuerda que el amor del Señor, su amor es inagotable, que Él siempre está con nosotros y de esto se trata, de que podamos entender de que Él está ahí para nosotros, para cuidarnos, para rescatarnos. ¿Cuánto no nos hemos sentido así? Yo le pregunto a usted, literal, es un desierto, pero siempre viene Él a rescatarnos, a darnos de beber agua fresca. Y bueno, sigo acompañada porque por acá se encuentran los chicos conmigo que vamos a estar, ¿verdad? Ya la parte final, muchachos, del programa, despidiendo juntamente con ustedes y agradecidos, como siempre, tenerlos aquí en casa. Y bueno, me gustaría, antes de que me acompañen a orar, porque quisiera, pastor, que nos acompañen a orar. Siempre oramos aquí en el programa al final por las peticiones, por los televidentes, porque sabemos que detrás de cámaras, detrás de las pantallas, hay mucha necesidad, como bien cantabas, en este tema musical. Y queremos que a través de la oración Dios se pueda glorificar. Pero antes me gustaría, ya el pastor dio unas palabras en el bloque anterior, me gustaría también escucharte a ti, como siento yo, como una nueva generación. ¿Algún mensaje que quieras darle a esos chicos que te están sintonizando, a los hermanos que te están viendo en este momento, desde tu experiencia, desde la necesidad de Cristo que has tenido, brevemente para aquellos que te están viendo?
1: Bueno, sí, como todos los seres humanos, todos tenemos por naturaleza necesidad del Señor. Por naturaleza necesitamos encontrarnos con Dios, simplemente porque somos creados por Él, somos criaturas de Él. Y bueno, dando un mensaje pues a los muchachos que hacen música también, como lo comentaba el pasta, pues como decía el pasta, usen lo que tengan a mano. No esperen a tener miles de dólares para tirar una música, para grabar algo, para hacer una producción. Trabajen con lo que tengan, que Dios respalda a aquellos que le aman y a aquellos que le son fiel en lo poco. Dios lo va a respaldar. Así que ese es mi consejo. Trabajen, no se rindan. No es fácil.
0: Oh, me imagino.
1: Nadie ha dicho que es fácil, pero con Dios de la mano todo es posible.
0: Todo es posible con el Señor. Ya usted lo escuchó. Quédese con ese mensaje. Yo también me quedo con ese mensaje. Todo es posible para el Señor, para los que creen, todo es posible. Y es por eso, bueno, también les invitamos que les sigan en sus redes sociales, pastor.
2: Sí, nos pueden seguir en las redes sociales. En el caso mío, Di Pasta Oficial, en todas las redes sociales. En el caso de Briones, Briones. También en YouTube, en las plataformas digitales, en Instagram. Estamos por todos los lados.
0: Excelente. ¿Por acá?
1: Sí, Briones Music en Instagram y Briones en Spotify, en Apple Music, en Deezer, en la plataforma, en su plataforma favorita, como Briones.
0: Excelente. Bueno, creo que es tiempo que oremos. Chicos, pastor, me gustaría que dirija la oración para todos aquellos televidentes que sabemos que están pidiendo un milagro, sabemos que están conectados en este momento, pero reconocen que Dios puede hacer algo en sus vidas.
2: Así es, así es. El ángel Gabriel le dijo a María, cuando ella estaba incierta de lo que iba a pasar con todo lo que iba a acontecer para quedar embarazada de Jesús, el ángel Gabriel le dijo: te voy a dar una referencia. Mira cómo está Elizabeth, la que llamaban estéril, porque nada hay imposible para Dios.
0: Amén.
2: Y esa palabra la soltó Briones, la firmó aquí nuestra hermana, nuestra host del Flow, y con esa palabra queremos ministrar en esta oración. Padre, en el nombre de Jesús,
0: sí,
2: por el poder de la sangre del Cordero,
0: sí,
2: por el poder del Espíritu Santo,
0: sí,
2: por el poder de la palabra viva y eficaz, oramos, pero también enviamos la palabra de lo imposible, la palabra de gracia. El ángel le dijo a María: llena eres de gracia, el Señor está contigo. Y yo declaro, Señor, que en cada hogar que está conectado en este momento y los que van a ver la retransmisión en un momento dado, Señor, esta oración y este momento queda cargado de gracia, de poder, de unción, para que se dé una intervención milagrosa y sobrenatural en las necesidades, Señor, de tu pueblo, de tus hijos, Señor, en los hospitales. Si hay alguien enfermo, alguien tiene un familiar enfermo, declaramos que por la llaga de Cristo fue curado. Si hay una necesidad financiera, declaramos, Señor, que tú nos suples conforme a tus riquezas en gloria en Cristo Jesús. Jesús, que tú eres nuestro pastor y nada nos faltará. Si hay una situación relacional, tú reconcilia, tú tocas los corazones, tú vuelves el corazón de los padres a los hijos, tú restauras los matrimonios. Padre, tú intervienes de una manera especial en cualquiera que sea la situación. Declaramos el poder sobrenatural del reino de Dios con poder, con señales, prodigios, milagros y también trayendo salvación, reconciliando corazones, Señor, volviendo los corazones a ti. Declaramos, Señor, que tú haces mucho más abundante de lo que hemos pedido en esta oración, según el poder que actúa en nosotros, porque tú eres omnipotente y todopoderoso. Amén.
0: Amén. Qué poderosa oración. Claro que sí. Por supuesto, de verdad. Sabemos que Dios ya hizo algo poderoso. Gracias por estar con nosotros. Siempre es una bendición, pastor, gracias, tenerlo por acá. Gracias por compartir. Así que bueno, venimos con buena música de pasta. Tú quieres.

0: Moisés.
1: ¿Qué sucede, Josué?
0: El fuego del Señor se está moviendo.
1: Dile a los sacerdotes que den la señal a todas las tribus. Iremos a donde el Señor nos guíe.
0: Caleb, ¿qué está pasando?
2: El fuego del Señor se está moviendo. Nos guía a que continuemos hacia la tierra prometida.
0: ¿Otra vez?
2: El Señor prometió llevarnos a la tierra donde fluyen leche y miel. ¿Cómo llegaremos ahí si no vamos a donde nos dice?
3: Vamos en camino al lugar que el Señor nos prometió, porque Él nos dijo: yo se lo daré a ustedes.
4: Estamos dando vueltas en este desierto.
0: Caminamos sin rumbo fijo, sin saber a dónde vamos y siempre tenemos hambre.
5: En Egipto podíamos comer todo el pescado que quisiéramos y teníamos pepinos, melones, cebollas y ajos.
6: Ahora nos estamos muriendo de hambre y lo único que tenemos para comer es este maná.
2: El Señor cuida de nosotros al enviarnos maná todos los días para comer.
7: Pero todo lo que hacemos es quejarnos.
6: Caminar. ¿Hasta cuándo estaremos caminando?
0: Hasta que nos convirtamos en polvo. ¿Qué está sucediendo?
8: ¿Qué está pasando? ¿Por qué nos detenemos?

han llegado al territorio montañoso de los amorreos, el cual el Señor nuestro Dios nos da. Miren, el Señor su Dios ha puesto esta tierra delante de ustedes. Vayan y tomen posesión.

0: como les dijo en su promesa el Señor Dios de sus antepasados. ¡No tengan miedo, ni se desanimen! El Señor me dijo, envía hombres a explorar la tierra de Canaán, la tierra que les daré a los israelitas. Envía un jefe de cada una de las 12 tribus de sus antepasados. Estos son los hombres que explorarán la tierra. Samúa, hijo de Zacur. Zafat, hijo de Ori.
1: Caleb, hijo de Jefone.
0: Igal, hijo de José.
1: Oseas, hijo de
0: Nulti, hijo de Rafú.
1: Gadiel, hijo de Sodi.
0: Gadí, hijo de Susi.
1: Amiel,
0: hijo de Gemali.

0: aquí voy.
1: Buen pase, Luis.
0: Pásala.
1: Oye, hiciste trampa.
0: Y los tramposos nunca ganan.
2: No.
0: ¡Gol!
1: Así se hace, Luis.
3: Sí, muy bien hecho, Luis. ¡Eso es!
0: Gracias, entrenador.
2: Ay, chicos, ¿me ayudan?
0: Tuer.
1: Te va a ir muy bien hoy, Luis.
0: Gracias. Estoy un poco nervioso. Es la primera vez que voy a ser titular.
4: Vaya, miren quién está ahora en las Grandes Ligas. Oye, Pérez, si vas a ser titular hoy, deberías saber quién es él.
0: Ese es Teo Hernández, el mejor jugador de la liga. ¿Por qué?
4: Bueno, parece que Teo perdió sus zapatos y su camiseta.
5: Nosotros los encontramos.
4: Y tú tienes que esconderlos.
0: Pero, chicos...
4: Tranquilo, lo devolveremos.
5: Pero hasta después del juego.
0: Sin sus zapatos y su camiseta no podrá jugar.
4: Esa es la idea, Pérez.
5: Y sin Teo, deberíamos ganarle a su equipo sin problemas.
0: Pero, chicos, eso es trampa.
3: Muy bien, chicos, ¿están listos?
4: Es tu decisión, Pérez. Demuestra que eres titular.
1: Luis, lo que los chicos te piden que hagas está mal.
0: Pero esta es mi primera vez como titular, Anita. Hernán y Oscar solo quieren...
1: Hernán y Oscar son un par de abusivos que quieren meterte en problemas. No estás pensando hacer lo que te están pidiendo, ¿cierto?
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7: Los llevo a conocer a dos hombres que no temieron seguir al Señor y hacer lo correcto.
1: ¡Guau! ¿En dónde estamos, Tuer? Estas uvas se ven deliciosas.
0: Y saben mejor de lo que se ven.
8: De acuerdo con mis geosensores, aterrizamos en un área conocida como Canaán, aproximadamente en el año 1500 a.C.
0: Toma otra.
1: ¡Luis!
2: ¡Luis! ¡Va un tiro largo!
0: Muy bien, tuercas. ¡Apunta bien alto! ¡Esto es pan comido!
1: ¡Oye, es mi turno, Tuer! ¡Por aquí!
2: ¡Anita, lista!
0: ¡Estas son mías también!
1: ¡Oye! ¿Qué?
9: ¿Qué están haciendo en mi viñedo? Escuché que hay unos israelitas espiando. Y parece que aquí tenemos un par de ellos.
1: ¿Espías? Nosotros no somos espías.
0: ¡Corre!
9: ¡Vuelvan aquí!
2: ¡Espérenme!
1: ¿Por dónde debemos ir?
0: No estoy seguro. ¡Ah!

0: Luis, Anita, chicos, ¿en dónde? ¡Acá!
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encontré!

0: salvaste.
1: Sí, y tiraste de mí tan fuerte que mis geosensores tendrán que ser recalibrados. Y ¡ay!
2: Lo que quiere decir es... Gracias.
0: Soy Luis. Y ellos son Anita y Tuerca.
1: ¡Hey, hola!
2: Hola.
3: Soy Josué.
4: Y yo Caleb.
5: Safat y Gal, vengan todos.
0: Ah, creo que encontramos a los espías que él buscaba.
6: Caleb, deberíamos regresar con nuestra gente.
7: Dios nos instruyó que exploráramos este país completo.
8: Vamos a continuar.
7: Así que después de sacarnos del cautiverio en Egipto, el Señor le dijo a Moisés que escogiera un líder de cada una de las 12 tribus de Israel para que espiaran la tierra de Canaán.
3: Moisés nos dijo que averiguáramos cómo es esta región. ¿Cuántas personas viven aquí? ¿Qué tan fuertes son?
6: Por su apariencia se ve que son extremadamente fuertes.
3: Debíamos averiguar si viven en ciudades abiertas o amuralladas.
9: Nunca podremos conquistar esta ciudad.
10: ¡Miren esas murallas!
3: La batalla es del Señor.
7: Moisés nos instruyó que viéramos si la tierra es buena para sembrarla y saber qué tipo de árboles crecen aquí. También nos dijo que lleváramos muestras de las cosechas que encontráramos.
2: ¡Estos higos son increíbles!
10: ¡Caleb! ¡Josué! ¡Alguien viene!
7: ¡Rápido! ¡Por aquí! ¡Escóndanse! ¡Escóndanse!

0: ¡No se detengan! ¡Avancen!
1: ¡Espera! ¡Alto! ¡Olvídenlo! No era nada.
2: ¡Eso estuvo cerca!
3: Ni lo digas.
4: ¿Están todos bien?
5: ¡Ya fue suficiente!
6: No puedo vivir aquí si siempre vamos a estar en peligro o nos vamos a encontrar con uno de esos gigantes anakitas.
7: Tiene razón.
8: Dios nos prometió esta tierra.
6: ¿Pero ya vieron el tamaño de esas personas? ¡No podremos vencerlos!
9: Debemos cumplir los mandamientos que el Señor nuestro Dios nos ha dado, adorarlo con temor y temblor. ¡El Señor nos trajo aquí!
8: No tendremos hambre en esta tierra. En todas partes hay campos de trigo, cebada, viñas e higueras.
9: Solo tenemos que confiar en el Señor. Nos ha prometido esta tierra, así que Él vencerá a cualquier enemigo que enfrentemos.
6: Prefiero deambular hambriento por el desierto que morir en esta misión imposible.
10: ¡Sí! ¡Estoy de acuerdo con Samua!
11: ¡Es demasiado peligroso!
12: ¡No podemos quedarnos!
3: Caleb, los gigantes son inmensos. Parece que tus amigos te están abandonando. ¿Cómo puedes mantener?

0: verte tan fuerte.
1: No se trata de qué tan grandes nos parezcan los gigantes, sino de lo grande que es nuestro Dios. ¿Te estás preguntando por qué Josué y yo no seguimos a los demás? Solo debemos obedecer a Dios, no al grupo.
2: ¿Esto te parece familiar, Luis?
0: Es completamente diferente. El equipo solo quiere ganar.
3: ¡Miren! ¡Ahí vienen!
4: Vaya, les llevó mucho tiempo.
5: Solo 40 días.
6: Moriremos. Había gigantes. Nunca vi a alguien tan grande. Eran aterradores.
7: Los habitantes de esas tierras son más altos que nosotros y son más fuertes. Y las ciudades son grandes, con murallas que llegan hasta el cielo. Y vimos gigantes que pueden aplastar a un hombre con un pie.
6: No podremos sembrar nada en esa tierra. Y las personas son como gigantes.
2: ¿Por qué dice cosas como esas?
0: Vamos. Moisés está llamando a todos.
6: Entramos en la tierra a la cual nos enviaste a explorar y en verdad es un país sobreabundante.
8: Una tierra donde fluyen la leche y la miel.
5: Aquí está la clase de frutos que ahí se producen.
6: ¡Ero! El pueblo que la habita es poderoso y sus ciudades son grandes y fortificadas.
9: ¡Hasta vimos gigantes allí!
8: ¡Déjanos ir para tomar esa tierra! ¡De seguro podremos conquistarla!
7: No podemos ir contra ellos. Son más fuertes que nosotros. La tierra que atravesamos y exploramos devorará a todo aquel que vaya a vivir ahí.
4: Ojalá hubiéramos muerto en Egipto.
10: O aquí, en el desierto.
9: ¿Por qué el Señor nos está llevando a esta tierra solo para que muramos en batalla?
11: A nuestras esposas y a nuestros hijos se llevarán como botín.
5: ¡No se asusten! El Señor su Dios va delante de ustedes. Él peleará por ustedes, tal como vieron que hizo en Egipto. También vieron cómo el Señor su Dios los cuidó todo el tiempo que anduvieron por el desierto, igual que un padre cuida de sus hijos.
4: ¿No sería mejor que volviéramos a Egipto?
12: ¡Elijamos a un nuevo líder y volvamos a Egipto!
5: Tierra que atravesamos y exploramos es maravillosa.
8: Si el Señor se agrada de nosotros, Él nos llevará a salvo a esa tierra donde fluyen la leche y miel.
5: No se rebelen contra el Señor y no teman al pueblo de esa tierra.
8: Ellos no tienen protección, pero el Señor está con nosotros.
5: ¡Apedréenlos! ¡Apedréenlos!
13: ¡Apedréenlos!
7: ¡Que mueran!
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0: hecho señales milagrosas entre ellos. Y me siguen despreciando al no creer en mi poder. Así que ya no serán mi pueblo. Negaré que son míos y los destruiré con una plaga. Luego te convertiré en una nación grande y más poderosa que ellos.
1: Con tu gran poder, rescataste a tu pueblo de Egipto. Así que por favor no nos destruyas en el desierto. Muéstranos tu gran poder, Señor. Como lo has dicho, el Señor es lento para enojarse y está lleno de amor inagotable. Y perdona toda clase de pecado y rebelión. Pero no absuelve al culpable. Eres misericordioso y tratas a la gente mejor de lo que merece. Por favor, perdona los pecados de este pueblo, así como los has perdonado desde que salieron de Egipto.
0: Los perdonaré como me lo pides, pero tan cierto como que yo vivo y tan cierto como que la tierra está llena de la gloria del Señor, ni uno solo de este pueblo entrará jamás en esa tierra. Todos vieron mi poder tanto en Egipto como en el desierto, pero nunca verán a Canaán. Me desobedecieron y me probaron muchas veces.
2: Diles que ya que se quejaron contra mí, los hombres que tengan más de 20 años no entrarán a ocupar la tierra que yo juré darles. Solo Caleb y Josué podrán ir.

Porque fuiste fiel al Señor Dios. Te prometo que los lugares donde fuiste como espía serán tuyos y de tus descendientes para siempre.

0: De acuerdo, muy bien, vamos chicos, mucho ánimo. Vengan todos mis titulares, vamos.
1: ¿Qué vas a hacer, Luis?
2: Si Caleb y Josué pudieron seguir al Señor enfrentándose a los otros espías, ¿qué excusa tengo para no enfrentar a un par de niños como Oscar y Hernán?
0: ¡Ven aquí, Luis! ¡Ven y reúnete con nosotros!
3: Luis, ¿qué haces? Ya escuchaste a mi papá. Acércate.
2: Un momento, entrenador. Hay algo que no puede esperar. Oye, Teo. Soy Luis Pérez.
3: ¿Qué está haciendo?
4: Le está devolviendo a Teo su equipo.
0: ¡Quiero que todos den el 100% en el campo! ¡Hagan su mejor esfuerzo y diviértanse! ¿Sí?
3: ¡Luis!
0: ¿Qué estabas haciendo?
2: Tenía que regresarle a Teo su uniforme y zapatos.
0: ¿En serio? Hernán, ¿podrías explicarme por qué el equipo de Teo estaba dentro de tu maleta?
3: Ay, ¿qué? Es algo muy cómico, papá.
0: Bueno, me gustan los chistes y me los vas a contar, pero sentado aquí en la banca.
3: ¿Qué?
0: Marcelo, te toca.
5: ¡Muy bien!
3: Papá, no puedes...
0: Sí puedo y lo haré. Siéntate, hijo.
6: Después de que Moisés murió, Josué se convirtió en el líder de Israel. Y así como el Señor lo había prometido, tanto él como Caleb fueron los únicos de su generación que vivieron para ver Israel recibir la tierra prometida. La misma tierra que habían explorado como espías muchos años antes. La tierra de leche y miel.
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0: Bueno, nosotros en Panamá tenemos la bendición de poder expresarnos en las calles, en nuestras comunidades, por medio de la enseñanza bíblica, cosa que en otros países todavía no se puede lograr. Algunos tienen esas limitaciones, pero Panamá goza de esa libertad. Pero aún así, creo que hace falta más énfasis, más dinamismo, para que haya más presencia, porque estamos en un tiempo de peligro donde el Islam y otras religiones quieren imponer sus creencias y ideologías también que vienen de los progres. Y si nosotros tenemos fundamentos bíblicos, podemos hacerle frente a eso. Así que es necesario seguir fortaleciendo la palabra de Dios en cada lugar, en cada casa, en cada iglesia, en cada comunidad.
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1: Felicidades a todos los que llegan a un nuevo año de vida. Que la paz de Dios, que sobrepasa todo entendimiento, guarde sus corazones y sus pensamientos en Cristo Jesús. Que sean días gloriosos los que vivan llenos de fe y salud, sabiendo que Dios es su amparo y fortaleza y su pronto auxilio en toda prueba. Que en su comunión diaria con el Altísimo siempre pidan con fe, no dudando nada, porque con fe agradan a Dios. Que siempre estén gozosos, orando sin cesar, dando gracias en todo, porque ustedes saben que esa es la voluntad de Dios para con ustedes en Cristo Jesús.

0: que siempre se acerquen confiadamente al trono de la gracia para alcanzar misericordia y hallar gracia para el oportuno socorro. Dios les bendiga abundantemente. ¡Feliz cumpleaños, hombres y mujeres comprometidos con Dios! Nos bendicen porque son sembradores de esperanza.
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0: Hoy nos encontramos desde la Torre de Cerro Azul, donde se están realizando diversos proyectos, que ha sido todo gracias de la mano de patrocinadores y de ustedes, sembradores de esperanza.
3: Bueno, en esta ocasión estamos utilizando la pulverizadora para andar más rápido, para pintar todas las instalaciones de aquí, la antena de Cerro Azul. 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Ya. 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
0: Cada avance que vemos es el resultado de personas y patrocinadores que han decidido sumarse a esta hermosa visión.
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Hola, soy Bayless Conley. En la vida, todos enfrentamos la incertidumbre, ya sean problemas financieros, valles relacionales, una crisis de salud o solo intentamos descubrir nuestro propósito. Algo es seguro, Dios te ve, Él te ama. No importa lo que estés enfrentando, Él tiene las respuestas. Hola, seas bienvenido a la transmisión. Donde quiera que estés y lo que suceda en tu vida, necesitas saber que Dios te ve, te ama, conoce tu historia y quiere ayudarte. No creo que sea una coincidencia que me escuches ahora. Confío en que algo se evidenciará al estudiar la palabra de Dios en los siguientes minutos, que será muy importante para ti. Y confío en que el Señor te hablará a través de su palabra hoy. Estamos estudiando el libro de Filipenses. La iglesia de Filipos nació entre una gran persecución. El apóstol Pablo y Silas fueron a la ciudad de Filipos por una visión que Pablo tuvo. Un hombre de Macedonia dijo: ven a Macedonia y ayúdanos. Y pensarías que si tuvieras una visión de Dios, te recibirían en la entrada de la ciudad y te darían las llaves de la ciudad y abrirían el auditorio más grande para que predicaras, pero no pasó así. Una conversa llamada Lidia fue la primera conversa europea. La ciudad de Filipos dominaba la carretera entre Europa y Asia, era muy estratégica. Su nombre era en honor a Filipo de Macedonia, el padre de Alejandro Magno. Muchas guerras y batallas se libraron para controlar esa área por lo estratégica que era. También estratégica para el Evangelio. Lidia es salva y hay algunos historiadores seculares que, según se refieren a la conversión de Lidia como el punto de inflexión de la civilización occidental. En fin, ella acepta a Cristo, su familia acepta a Cristo, son bautizados y toda su casa y sus sirvientes son bautizados, convence a Pablo y Silas de quedarse con ella y luego, lo siguiente que pasa, Pablo saca un demonio de una adivina que los persigue proclamando: estos son siervos del Dios Altísimo y muestran la salvación. Lo que dijo era cierto, pero el espíritu detrás no era el correcto. Y estoy muy seguro de que lo que decía lo hacía en un tono burlón. Escucha, el diablo nunca interviene para ayudar a la causa. Como sea que lo estuviera haciendo, no era para bien del Evangelio. Pablo saca al demonio de la chica, los amos se molestan porque ahora sus esperanzas de ganancia se han ido y ellos arman un tumulto, hacen que Pablo y Silas sean golpeados y los encarcelen. ¿Conoces la historia? Espero que sí. Dios envía un terremoto y los libera, el carcelero es salvo, su familia es salva, se bautizan en agua y nace una iglesia. Y esta carta fue escrita unos 10 años luego. Pablo está en una prisión romana, les escribe a esas personas, además de otras, porque les escribe a los santos en Cristo Jesús, a los obispos, a los diáconos. De hecho, había varios lugares diferentes para la iglesia, ahí en Filipos. Entonces, él les escribe y revisamos los primeros, tal vez 6 versículos la vez pasada. Quisiera retomarlo. En el versículo 6, y continuaremos desde ahí. Pablo les escribe y dice: estando confiado en esto, que el que comenzó la buena obra en ustedes la perfeccionará hasta el día de Jesucristo. Lo que Dios inició en ti lo terminará. Tú eres un trabajo en progreso. Entregué mi vida a Jesús hace como 50 años en una misión callejera, en un pueblo llamado Medford, en el estado de Oregon. Para quienes no conocen Estados Unidos, Oregon está encima de California. Y ahí es donde entregué mi vida a Cristo, y Él me cambió de inmediato por dentro. Mi espíritu nació de nuevo, me volví hijo de Dios, pero luego viene el proceso de trabajar lo que Él puso en mí y sacarlo. Por los últimos 50 años he sido estudiante de la palabra de Dios y he hecho

lo posible por andar cerca de Jesús y aún soy un trabajo en progreso. Soy conformado a imagen de Jesucristo y como creyente, escucha, Él no ha terminado contigo. Continuará esa buena obra de conformarte a imagen de Jesús hasta el día en que Cristo regrese. Luego dice esto en el siguiente versículo: como me es justo sentir esto de ustedes por cuanto los tengo en el corazón y en mis prisiones y en la defensa y la confirmación del Evangelio, todos son participantes conmigo de la gracia. Pablo dijo, es justo que piense así de ti, lo vas a lograr. Dios no ha terminado contigo. La buena obra que comenzó en ti la va a completar. Sé que una persona con quien hablo ahora está muy desalentada. Sientes que eres un fracaso y que Dios debe estar enojado contigo, terminó contigo. No ha terminado contigo. Pablo escribe a estos creyentes filipenses, oigan, los tengo en mi corazón. Dios los puso en mi corazón. Sé que es justo para mí pensar así. Va a terminar lo que inició en ti. Porque escucha, tanto si estoy aquí en prisión como si estoy libre, predicando el Evangelio fuera de estos muros, son partícipes conmigo de la gracia de Dios y el favor de Dios inmerecido. Dice en el versículo 8, porque Dios es mi testigo de cómo los amó a ustedes con el entrañable amor de Jesucristo. Pablo en su corazón se sintonizó con el corazón de Dios. Dios los amó y el apóstol Pablo los amó. Las siguientes cosas que Pablo les escribe son muy significativas. Voy a empezar con esto. Estoy muy seguro de que hay personas viéndome que han sufrido. Intentaste hacer lo correcto y te quemaste por ello. Tal vez incluso te hicieron daño por algo que algunas personas en la iglesia te hicieron. Personas que hablan en el nombre de Cristo te trataron mal. Escucha, el dolor en la iglesia es real, pero también su sanidad. No puedes dejar de ir a la iglesia y aislarte del cuerpo de Cristo por hipócritas en la iglesia o porque alguien te maltrató. De hecho, nos están conformando a la imagen de Jesús. Puedes leer en el Evangelio de Lucas, en el 6 capítulo, que Jesús y sus discípulos en el sábado tenían hambre al pasar por sembradíos. Los discípulos recogían los granos, los frotaban en las manos y comían los trozos crudos de grano. Algunos fariseos vieron eso y dijeron, oigan, lo que hacen en sábado es ilícito. Habían añadido tantas reglas y regulaciones al propósito de Dios del sábado que habían distorsionado del todo su propósito. Decían, oigan, frotar el grano en las manos es trabajo, es ilegal y es pecado. Era algo ridículo, pero intentaron pelear con él. Y leemos en el siguiente versículo, creo que es el 6, ahí en Lucas capítulo 6. En otro sábado Jesús entró en la sinagoga y enseñó. Si lo combinas con lo que Mateo escribió de eso, dice Jesús entró en su sinagoga y enseñó. Entró en la casa de adoración de los mismos que intentaron pelear con él. Dice, había un hombre allí con la mano seca y lo vigilaban para ver si sanaba en sábado para poder tener algo con qué acusarlo. No estaban allí con el corazón abierto y no les importaba el miembro de su rebaño discapacitado. De hecho, cuando se curó, no estaban felices por él. Se enojaron y empezaron a tramar cómo matar a Jesús. Ahí están los que han maltratado a Jesús, intentaron pelear con él. ¿Y qué hace él? Él va a su iglesia. Es un gran ejemplo para nosotros. Tal vez te han herido personas de la iglesia. En la iglesia te maltrataron esas personas. No es razón para dejar de ir a la iglesia. Tienes que volver a la casa de Dios. Sí, hay hipócritas en la iglesia. Es el mejor lugar para que estén, porque al escuchar la palabra de Dios, el Espíritu Santo puede cambiarlos. Y tal vez te han maltratado incluso los líderes de la iglesia. No dejes que eso se convierta en una brecha entre tú y tu asistencia a la iglesia. Necesitas ir a la iglesia. Necesitas entrar ahí. Y lo digo por las siguientes cosas que vamos a leer aquí. En Filipenses, escucha con atención. Esto es profundo. En el versículo 9 dice, y esto pido, que su amor abunde aún más y más en ciencia y conocimiento, para que aprueben lo excelente, a fin de que sean sinceros e irreprensibles para el día de Cristo.

Interesante. Pide que su amor abunde más y más. Es la palabra griega ágape. Es el tipo de amor de Dios. Según Romanos capítulo 5, ese amor ha sido derramado en nuestros corazones por el Espíritu Santo. El mismo amor que Dios tiene fue derramado en nosotros por el Espíritu Santo. Está ahí. Si eres cristiano y tal vez no encuentra desahogo o expresión en ti, pero está ahí y necesita sacarlo. Ese amor básicamente se expresa de dos formas. Se expresa a través de dar, se expresa a través del perdón. Perdonar los errores que se cometen contra nosotros, dar a otros. Y dar al Evangelio, su amor se expresa así, según 2 Corintios capítulo 5, creo que es. El amor de Dios nos obliga, literalmente hay una compulsión interior. Hay una compulsión interior a través del Espíritu Santo. El amor de Dios quiere salir y quiere expresarse perdonando los errores que se nos han hecho y dando para ser generosos y ayudar a otros y apoyar la obra del Evangelio. Ahora, los filipenses habían respondido a esa compulsión interna del amor de Dios, esa fuerza interna del amor de Dios a través de su ofrenda. Lo vimos la última vez en el versículo 5. Pablo dijo, desde el primer día que oyeron el Evangelio, fueron partícipes conmigo, compañeros míos. Y si leemos las Escrituras, puedes leer todo el Nuevo Testamento y descubrir que, de hecho, fueron la única iglesia que lo hizo. Continua y fielmente apoyaron a Pablo, dieron para que otros pudieran escuchar la buena noticia, dieron para que la obra de Cristo se difundiera. Pablo pide que, aunque hayan estado expresando ese amor abunde. ¿Y qué abunde dentro de las directrices o los límites del conocimiento y el discernimiento? Piénsalo. Pido que el amor de Dios derramado en tu corazón, pido que abunde y se exprese más y más a través de dar y perdonar, pero que se exprese dentro de las limitaciones del conocimiento y el discernimiento. El conocimiento nos llega a través de la palabra de Dios, el discernimiento nos llega a través del Espíritu Santo. Kenneth Wyss, el gran erudito griego, en su traducción lo expresa así: que tu amor pueda desbordarse, pero al mismo tiempo mantenerse dentro de las limitaciones de un conocimiento preciso de la palabra de Dios. A.S. Worrell hace este comentario en su traducción del Nuevo Testamento. Dijo, el amor, así acompañado de un pleno conocimiento de la verdad y un espíritu de discernimiento correcto, es uno de los logros espirituales más elevados. El amor sin estos dos acompañamientos es turbado y conoce a muchos excesos. Quiero que me escuches bien porque no lo haces, al menos yo no he oído hablar de estas cosas en muchos círculos, pero es muy importante. Pablo dijo, quiero que expreses tu amor, pero también quiero que te des cuenta de que hay límites. Hay directrices que nos han dado la palabra de Dios y el Espíritu de Dios para expresar ese amor. Alguien dirá, Bailes, ¿a qué te refieres? Es como esto, por ejemplo, hace varios años alguien vino a verme. Su profesión era pintor. No pintaba cuadros, pintaba casas, pintaba interiores de casas, pintaba exteriores de casas. Él vino y creo que había estado en la iglesia anteriormente, tal vez unas cuantas veces. Y recuerdo que hablé con él una noche y me dijo, pastor, yo necesito ayuda. El trabajo ha sido escaso, pero tengo un empleo. Va a iniciar en 2 días y voy a recibir muchos suministros. Necesito algo que me ayude mientras. El amor de Dios en mí me impulsaba a ayudarlo. Era, no sé, muy tarde por la noche cuando acepté reunirme con él. Fue interesante, había estado ahorrando, fue hace muchos años cuando pagábamos todo en efectivo. Había estado ahorrando para poder llevar a mi esposa y a mis 3 pequeños
de vacaciones cortas. Creo que íbamos

0: ir a la ciudad de San Diego y nos alojaríamos en un hotel barato ahí por 4 o 5 días. Había estado ahorrando y ahorrando y tenía el dinero para el hotel y todo. Y puede que ahora no parezca mucho, pero creo que eran $300, algo así. Tal vez solo eran $200, porque no estaríamos en un alojamiento caro y fue hace muchos años. Hablamos desde este día, tal vez hace 37 años o 36 años, algo así. En fin, tenía 200 o $300, los tenía en un cajón de mi escritorio. Y le dije, sabes, puedo ayudarte personalmente ahora. Sé que estás en un aprieto, pero voy a necesitar mi dinero. Dices que tienes un trabajo que inicia en un par de días y te van a pagar. ¿Puedes devolvérmelo en una semana? Esto es lo que te voy a prestar. Y te lo daría, pero lo necesito para mis vacaciones familiares que voy a hacer con mi mujer y mis hijos. ¿Puedes pagarme el fin de semana? Él dijo, por supuesto, pastor. De hecho, abrí el cajón y le di el dinero. Fue la última vez que lo vi o supe de él. Ah, me engañó. Ahora, era el amor de Dios lo que quería poder expresarse y siempre querer dar. Nunca paso cerca de un vagabundo en la calle a quien no quiera ayudar, si puedo. De hecho, justo el otro día comí con un chico que solía estar en el ministerio, era pastor, ahora ya no, y lo veo de vez en cuando. Luego de comer, se fue a su auto, fui al mío, y había un vagabundo ahí. Me acerqué y hablé con él, asegurándome de que estaba bien, y le pregunté si tenía alguna necesidad, y yo hago eso siempre. Creo que el amor de Dios nos obliga. Pero no expresé el amor ese día dentro de las limitaciones del conocimiento y el discernimiento. No escuché al Espíritu Santo, que creo que intentaba advertirme de que este chico me estaba engañando. Y se fue con el dinero de las vacaciones y sí, puedes imaginar lo que pasó o no pasó con la familia ese año. Algunos han tenido experiencias similares, han sido estafados y se han amargado, o incluso son cínicos al respecto. Dios no quiere que eso te pase. Duele cuando es un hermano, una hermana, o alguien en la iglesia quien nos hace daño. Algunas personas han llegado al punto de escuchar y decir, ayudo a las personas y que he conseguido. Me han estafado y no voy a seguir haciéndolo. Olvídalo. Adiós, iglesia, adiós a las personas de la iglesia. Hay guía en los límites, por eso necesitas una aventura con el libro de Dios. Aquí hay un punto. En 2 de Tesalonicenses 3:10, la escritura dice, si alguien no trabaja, tampoco comerá. Esa es una limitación para expresar el amor de Dios. Y algunos han apoyado a parásitos y a los que son parásitos. Los parásitos solo quieren vivir a costa de otras personas, no quieren trabajar, porque sientes, no sería amor si no los ayudara. Y no, tenemos una limitación. Si alguien no trabaja, tampoco debería comer, no deberías pagar el alquiler por ellos, no deberías darles dinero, hablando de las escrituras. Dicen que si se niegan a trabajar, no hablamos de alguien que no puede trabajar por una discapacidad o por edad o lo que pueda ser, sino de alguien que no trabaja. Recuerdo a un chico que estuvo en la iglesia hace años, era joven, en forma, en realidad era muy guapo. Y recibía dinero de esta persona y de aquella persona. Siempre tenía una historia y él vino a verme, quería que la iglesia lo apoyara. Le dije, ¿tienes trabajo? Él dijo, no. Y entonces le dije, escucha, voy a hacer algo por ti. Fui y le conseguí como tres diferentes puestos que contrataban. Me senté con él y le dije, mira, puedes trabajar aquí o trabajar aquí. Están contratando, lo comprobé, aquí tienes. Él los vio y dijo, no, no me gusta ese trabajo. No, no me gusta eso. O no, no voy a hacer eso. Literalmente me lo devolvió, no haré ninguna de esas cosas, pero quería dinero. Y le dije, oye, no te daré dinero de la iglesia. Eres joven, fuerte, puedes trabajar. Dijo, bueno, eso no es amor, eso está mal. Debes dar a quienes te lo pidan. Me enfadé un poco con él y fui firme. Le dije, no te daré dinero. De hecho, todas las personas que conozco de las que te has estado aprovechando y te han ayudado, hablaré con ellas también. Dios mío, se molestó. Pero lo hice. Conocí a 3 o 4 personas que lo apoyaban. Dije, no te diré qué hacer, pero tienes que considerar esto. Este joven no es que no pueda trabajar ni que no haya trabajo disponible, pero se niega a trabajar. Mientras le pagues la renta y le des dinero para comer, seguirá sin trabajar. Y ellos dijeron, pastor, las personas con las que hablé dijeron, tiene razón, pero nos sentimos condenados y él nos echó la culpa por no ayudarle, pero tiene razón. Siento que el Espíritu Santo me lo ha dicho de todos modos. Y le cortaron el flujo y se enojó y fue a buscar otra iglesia donde pudiera aprovecharse, y no porque lo quisieran, sino por inocencia, donde pudiera aprovecharse de otras personas. Tal vez incluso fueron familiares contigo. Tienes algunos familiares que se niegan a trabajar y solo quieren que los apoyes. Y te han hecho las cosas muy difíciles, incluso hasta el punto de romper la comunicación con Dios porque te has dado cuenta de que se están aprovechando de ti. Escucha, Dios nunca quiso que tú, nunca quiso que yo expresáramos nuestro amor apoyando a personas así. Eso es amor sin conocimiento ni discernimiento. Pablo oró para que nuestro amor abundara, pero dentro de las limitaciones del conocimiento, la palabra de Dios, y el discernimiento al escuchar la voz del Espíritu Santo. Conocí a un chico cuando fui salvo, era como el pastor en el área de un grupo de jóvenes, y llegué a conocerlo muy bien. Cada vez que iba a su casa, y él amaba al Señor y tenía esposa y un par de hijos, había un montón de personas que se quedaban en su casa siempre. Amaba a las personas, hacía estudios bíblicos, compartía la palabra de Dios con ellos, pero no era prudente. Su corazón se compadeció de ellos, pero sin conocimiento ni discernimiento, dañó a su propia familia. Su esposa no tenía privacidad, él y su esposa no tenían privacidad. Sus hijos no tenían tiempo con él, literalmente, no exagero, a veces ibas y había 7 u 8 personas durmiendo en el sofá, durmiendo en el suelo, todo el tiempo. Estaban ahí y eso puso presión financiera. No pudo cuidar de su mujer y sus hijos como debía. Y de nuevo afectó su privacidad. Su esposa sentía que nunca tenía privacidad ni tiempo con él. Afectó su tiempo con los hijos. Y eso dañó a su familia. De hecho, su matrimonio no sobrevivió y sin duda eso fue uno de los factores que contribuyeron. Andaba en amor, sí, fue de corazón correcto, pero no dentro de las limitaciones del conocimiento y el discernimiento. Incluso siendo cristiano nuevo, recuerdo pensar, bueno, esto está muy bien, pero esto no es bueno para la familia. Esto no es bueno para un matrimonio. De alguna manera, él no lo veía. Dios quiere que andemos en amor y que demos nuestro tiempo, nuestros talentos, nuestros recursos, pero no a cualquiera. No a cualquiera bajo todas las circunstancias. Dios quiere que andemos en amor y que perdonemos, pero no quiere que confiemos en todo el mundo. Voy a perdonar y es un regalo que doy libremente, pero no voy a confiar en todo el mundo. De hecho, el domingo pasado prediqué un mensaje aquí en la iglesia de Cottonwood en los servicios matutinos y gran parte del mensaje tenía que ver con el perdón. El amor de Dios nos impulsa a perdonar, nos mandan las Escrituras a perdonar a los otros, así como Cristo nos ha perdonado. Y es parte de nuestra naturaleza. Ese amor se ha derramado en nuestro corazón. Pero muchos confunden la confianza con el perdón. Voy a perdonarte y no voy a guardarte rencores, pero la confianza hay que ganarla. Y no voy a dejar que vuelvas a mi vida para dañarme o a mi familia otra vez. Debes probar que eres de fiar. Así que te voy a amar, pero no voy a confiar en ti hasta que demuestres que eres confiable. De hecho, hablé ese fin de semana de un chico que era amigo mío y que me hirió profundamente con una traición que no imaginaba. Me desconcertó un poco. Fue algo muy difícil para mí de afrontar, muy emocional para mí, pero perdoné y fue una aventura de fe para mí. Para empezar, cuando Jesús, creo que está en Lucas, tal vez en el capítulo 7, dijo a los discípulos: oye, si tu hermano peca contra ti 7 veces en un día y viene 7 veces arrepentido, debes perdonarlo. Los discípulos dijeron: Señor, aumenta nuestra fe. A veces es una aventura de fe y para mí lo fue. Tuve que decir: Señor, lo perdono. Las emociones me invadían y la ira me invadía y decía: no, ya liberé eso, Padre, está en tus manos. No doy lugar en mi corazón a la amargura, la animosidad o la falta de perdón. Tuve que hacer eso casi todos los días por un tiempo. Pero después mi alma se quedó en silencio, hasta que no quedó ni un atisbo de sentimientos negativos. Y dijo esto en el versículo 10, que nuestro amor abunde en conocimiento y discernimiento para que aprobemos las cosas excelentes y para que seamos sinceros y sin ofensa hasta el día de Cristo. Eso es importante. Quiere que aprobemos las cosas excelentes. Aprobar significa probar o intentar. Excelente literalmente es diferir. Al expresar el amor de Dios en nosotros, necesitamos probar o intentar esas vías de expresión por la palabra de Dios o por el Espíritu de Dios, por conocimiento y discernimiento. Si difieren de lo que dice la palabra o difieren de lo que el Espíritu Santo nos dice, no las hagas. Necesitamos crecer en el conocimiento de la palabra de Dios y crecer en nuestra sensibilidad hacia el Espíritu Santo. ¿Por qué? Para que podamos permanecer puros o sinceros, literalmente sin manchas, sin ofensa, sin amargura, cinismo o ira que entre en nuestro corazón. Para que no nos ofendamos, esa palabra en griego significa tropezar. Para que no tropecemos ni hagamos que otros tropiecen hasta el día de Cristo. Debemos tener discernimiento y, bueno, porque afectará a otras personas, pero a nosotros también. Necesito probar las cosas con la palabra de Dios y con lo que el Espíritu Santo me dice, conocimiento y discernimiento, para poder estar libre de ofensa y para no tropezar, para seguir puro y que la amargura no entre en mi corazón. Quiero estar bien en mi corazón y limpio en mi corazón hasta el día en que Jesucristo regrese. Quiero que mi amor abunde. Quiero dar más y más. Quiero dar perdón y tener el corazón limpio. Pero debemos tener esas limitaciones, el conocimiento de la palabra de Dios y el discernimiento del Espíritu Santo. Así que, amigos, sigue amando, pero dentro de esos límites. Hasta luego.
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Proverbios capítulo 3. ¿Lo tienen? Lo más probable es que el capítulo 3 esté después del 2. Por ahí. Dice la palabra su letra. En el nombre del Padre, del Hijo y de su Espíritu Santo. Versículo 3 y 4. Nunca se aparten de ti la misericordia y la verdad. Átalas a tu cuello. Escríbelas en la tabla de tu corazón y hallarás gracia y buena opinión ante los ojos de Dios y de los hombres. ¿Cuántos están buscando gracia? ¿Cuántos quieren hallar gracia? Pues déjeme decirle que hay unos requisitos para hallar gracia. Hay una gracia común que es para todos. La Biblia declara que el sol sale para buenos y malos, y la lluvia cae sobre justos e injustos. Eso se llama gracia común. Pero hay una gracia que viene directamente a los hijos de Dios. Esa gracia hay que hallarla. Y vamos a ver cómo yo hallo gracia delante de los ojos de Dios. Salude a su hermano y siéntese, porque esto vamos a tratar de aprovechar el tiempo lo más posible. Hemos aprendido que la gracia es un favor inmerecido. Es el amor de Dios en acción, otorgado a toda la humanidad. Principalmente, el centro, el núcleo de esa gracia es nuestro Señor Jesucristo. Nuestro Señor Jesucristo es ese don inmerecido que nos dio la salvación. Pero, ¿qué es la gracia? Mire, estuve yo estudiando y hay muchos hombres y mujeres en las Sagradas Escrituras que hallaron gracia ante los ojos de Dios. En circunstancias difíciles, con pasados difíciles, pero dice que en medio de las circunstancias Dios se ocupó de buscar quién era capaz de hallar gracia ante sus ojos. Y hay porciones de las Sagradas Escrituras que hablan mucho de ellos. Yo se los voy a mencionar por encima. Como por ejemplo Noé. Dice que el mundo estaba revolucionado en ese tiempo. La maldad estaba haciendo cabida en todos los corazones. Tanto es así que Dios se arrepintió. Imagínese usted. Dios se arrepintió de haber hecho al hombre. Y en ese momento

mundo hacía lo que bien le parecía, en ese mundo en donde Dios veía que todos corrían de continuo a hacer el mal, Dios dice: yo voy a destruir esto. Pero hubo un hombre llamado Noé, que él dice: yo tengo que destruir esto, comenzar de cero, hacer otra nueva generación, porque esto no me sirve. Y recuerden que cuando Dios creó al hombre, dijo que el hombre era bueno en gran manera. Pero su corazón se sintió como que si su trabajo no había dado el resultado que él esperaba. Claro, a causa del pecado. Pero hubo un hombre llamado Noé. Dios decide, ya toma una decisión. Voy a terminar esto por agua. Pero ve a Noé. Sí, pero yo no puedo matar a Noé, porque Noé es justo. Porque Noé es perfecto en sus generaciones. Me teme tanto que mi temor lo ha traspasado a sus hijos. Porque déjeme decirle una cosa. Ninguno iba a entrar en el arca si tuviera de acuerdo con la voluntad de Dios. La Biblia dice: si yo creo, será salvo yo y mi casa. Pero la salvación es individual. Esto no es por combo, que usted como un Big Mac y le dan la papita. No. Así que, como la Biblia declara de que no era pregonero de justicia, primera de Pedro capítulo 2, entonces me imagino que Noé le predicaba a sus propios hijos, a su nuera, a su mujer, de tal manera que ellos también creían en el Dios que le había dicho a Noé: haz un arca. El arca demoró 120 años en construir, y 120 años Noé soportaba las burlas, pero seguía pregonando justicia, diciendo: esto se va a acabar, esto no es como ustedes creen, no corran a hacer el mal. Nuestro Creador está pidiendo que hagamos su voluntad. Y estas personas fueron introducidas en el arca cuando vino el juicio. ¿Pero por qué? Porque Noé halló gracia. Porque en medio de un mundo congestionado, Noé hizo la diferencia. Noé no era igual a los demás. Ni su mujer tampoco. Ni Sem, ni Can, ni Jafet tampoco. Ellos hicieron la diferencia. Usted imagínese las burlas. 120 años. ¿Y usted para qué están haciendo eso si nunca ha llovido? Ustedes están locos. Eso nunca va a pasar. Y mire, Noé vivía en un mundo en donde la misericordia de Dios hizo un alto a causa de la maldad de los tiempos. Déjeme decirle, y se lo digo con toda autoridad, yo pienso que el mundo actual es peor que los tiempos que vivió Noé. Pero por Cristo, nosotros somos o tenemos la gracia de Dios. Pero así como Noé se enfrentó a ese mundo,

Muchos de nosotros ya estamos enfrentando el final de los tiempos. Y halló gracia. ¿Por qué? Porque Noé tenía cualidades. Era temeroso de Dios. Era obediente. Porque hacer algo en donde todo mundo te critica, hacer algo en donde todo mundo dice que no, eso no va a pasar. Y nosotros hemos acostumbrado a decir: oye, pero si todo mundo te está diciendo que no lo hagas, ¿por qué lo haces? Porque se nos crió desde pequeño que la mayoría tenía la razón. Pero yo le voy a decir una cosa: en Dios, tú y Dios eres mayoría, aunque los demás digan que no. Y Dios dice que sí. Y Dios dice que sí. Tú tienes que hacer lo que Dios dice. Aunque te tilden de loco, de ilógico. Porque la mayoría no siempre tiene la razón. Era un hombre, un varón justo, pregonero de justicia. Era un hombre que era perfecto en sus generaciones. Y esto a mí me voló la cabeza, sinceramente. Porque muchos de nosotros vienen a la iglesia y con eso se conforma. Ay, yo no le digo nada a mis hijos porque ellos no hacen caso. Pero él sembró una semilla que germinó. Porque si él no hubiera sembrado esa semilla en sus hijos no hubieran entrado en el arca. Y muchas veces, mis amados hermanos, tenemos que esforzarnos un poquito más, ¿sabe? Porque como sabemos que la gracia es un don inmerecido, sea como sea, haga lo que haga, yo lo voy a recibir. Pues yo estoy aquí para decirte que no es así. Un día el Señor habló con Josué y le dijo: esfuérzate y sé valiente. Porque a veces vemos a Dios como, tú sabes, el mago de la lámpara, que yo pido y pido y pido y Él me da. Esfuércese en su vida espiritual. También el Señor, en la palabra, nos menciona a Moisés. Moisés, fugitivo por matar a un egipcio, pero Dios lo tenía un propósito en él. Lo lleva al desierto por 40 años. ¿Sabe para qué lo llevó al desierto por 40 años? Para bajarle los humos. Era sabio, era inteligente, era dotado. Todas las lenguas se las sabía. Era el hijo adoptivo de la hija del faraón. El faraón podía dar cualquier ley. El faraón podía mandar cualquier mandato. Él estaba excluido de eso. Él vivía en el palacio. Pero Dios lo lleva al desierto y le quebranta el carácter. Y le dice: sabes, tú no eres más que nadie. Tú no eres más que nadie. Y yo voy a transformar ese corazón leproso que tú tienes en un corazón de carne, para que te des cuenta que el orgullo delante de mí no va. La prepotencia delante de mí no va. Y dice que su Espíritu Santo lo transformó tanto que Moisés es considerado el líder más manso que existió. Después que había matado a un hombre. Y a ser transformado, dejarse transformar, porque esa es otra. Yo puedo venir.

los pies del Señor con muchas cosas que no están de acuerdo a su voluntad, a su palabra, ni a lo que a Él desea que yo haga en esta vida. Una conducta que a Dios no le agrada. Pero si yo no me dejo, nada va a suceder. Yo no voy a hallar gracia, porque la gracia se procura con esfuerzo espiritual. Y yo tengo que poner de mi parte. Dios no va a hacer por mí lo que yo tengo que hacer. Dios no hizo ni robots ni títeres, sino hombres con libre albedrío que tomaran decisiones correctas. Y Dios ve que su corazón es transformado. Tanto es así que fue tartamudo. Claro, en el desierto no hablaba con nadie, nada más con Dios. Y Dios le dice: hallaste gracia, Moisés. Hallaste gracia. Y yo te voy a levantar para que tú saques de la esclavitud a mi pueblo. Y Moisés dice: ¿yo? ¿Y en nombre de quién yo voy ahí? Yo, pero si yo ni sé hablar bien. Y el Señor le dijo: sí, tú vas a hablar. Tú vas a ir con tu hermano Aarón. Pero en ti, el propósito se va a cumplir en ti. Porque yo he visto que tu corazón es manejable a mi voluntad. ¿Usted está apuntando los requisitos? ¿Usted está apuntando los requisitos? Manejable a mi voluntad. Es que cuando nosotros conocemos al Señor, nosotros venimos con muchas cosas y a veces decimos: no, que yo nací así, yo me muero así, y a mí que nadie trate de cambiarme, porque yo la verdad, loro viejo no da la pata. El que me quiere me tiene que querer como yo soy. Mentira del diablo. Porque si hasta la actualidad, como tú eres, nadie te quiere, nadie te vas a querer. Tienes que cambiar. Tienes que cambiar. Tienes que permitir que el Espíritu Santo de Dios cambie tu vida. Que transforme tu vida. Y Él fue moldeado por el Espíritu de Dios 40 años en el desierto. Voy avanzando. Otro atributo que tenía otro hombre que nosotros vemos como personaje importante en las Sagradas Escrituras: José. José tenía un corazón perdonador y halló gracia por ese corazón. No se vengó de los hermanos. ¿Sabe? Pero nosotros andamos por la vida mirando quién nos hace algo malo, deseando que les vaya mal.

0: Bendiciones a todos mis amados hermanos que nos sintonizan alrededor del mundo. Bienvenidos a esta su señal que lo lleva hasta lo último de la tierra. Hosanna Capital y Hosanna Visión. Muy buenos días, buenas tardes, buenas noches a todos los que nos sintonizan en diferentes horarios alrededor del mundo. Bienvenidos a este periodo especial y sobrenatural que es la Red Global de Oración, donde nosotros cada lunes nos damos pues siempre entregados, porque es un privilegio unirnos a su petición de oración. Y como dice la palabra, sobrellevaos las cargas los unos de los otros. Muy bien. Y estamos celebrando pues en esta semana, el mes de la Biblia. Este mes todo es la celebración de la Biblia y no hemos terminado todavía. De hecho, pues la lección de esta semana es muy pertinente con relación a este tema. Pero antes de eso, seguimos dando nuestros saluditos a través de la 94.9, a través de la 95.5 en provincias centrales y a través de la 104.7 en Colón y a toda la geografía nacional. Usted que está allá monte adentro en el campo, en la campiña, trabajando, dándole duro ahí con la pala, con la pica, trabajando arduamente la tierra para sacar ese producto maravilloso que llega a nuestros hogares. Un saludo a toda nuestra teleaudiencia, mis amados.
1: Sí, bendiciones a todos, saludos. Antes recordarles nuestra línea telefónica, amén, para recibir su petición de oración. Solamente necesitamos que baje el dispositivo de su radio o televisión y los números son los siguientes: el 200-7112, el 200-7113. Esperamos sus llamadas. Saludos.
0: Sí, de igual manera tengo aquí a mi izquierda, amado hermano, saludos, José Almengor.
2: Dios te bendiga, Panamá. Contento, anciana, Belki, David, de estar aquí sirviéndole al Señor.
0: Amén. Gloria al Señor. Bueno, y sin más preámbulos, nosotros vamos a estar viendo la lección y dar ahí algunas exhortaciones con relación a ella. Y el título de la lección de esta semana es Bendiciones personales de la palabra de Dios.
1: Así es.
0: ¿Sí? Entonces, nuestro versículo clave o nuestro pasaje clave está en 2 de Timoteo, capítulo 3, versículo 16. Dice de la siguiente manera: toda escritura es inspirada por Dios. Es útil para enseñar, para redarguir, para corregir, para instruir en justicia, a fin de que el hombre de Dios sea perfecto, enteramente preparado para toda buena obra.
1: Amén.
0: Son tres puntos de la lección, que son santificación, sabiduría y armadura. Pero por cuestiones de tiempo solamente vamos a ver santificación así, a grosso modo. Hoy solo veremos ese puntito, ¿no? Santificados. Ok, Jesús dijo algo bien importante cuando hizo la oración por los discípulos y también por todos aquellos que creyeran a través de la palabra que ellos hablarían.
1: Así es.
0: Y es: santifícalos en tu verdad, tu palabra es verdad. Y esto me dice a mí que la única manera de ser santo es a través de la
2: palabra
0: de la palabra de Dios, porque ella hace una función especial en la vida del hombre.
1: Así es.
0: Específicamente en la vida del hombre. Y esta palabra, precisamente por eso es inspirada por Dios y por eso hace la diferencia. Fíjese algo lo que hace. Número uno, es útil, ¿verdad?
1: Así es.
0: Número dos, enseña. O sea, que tienes que desaprender para aprender nuevamente.
1: Pero
0: te redarguye, o sea, te confronta.
1: Así es.
0: Te dice, no estás bien, no andas bien. ¿Verdad que sí?
1: Así es.
0: Pero díganme así con ánimo.
1: Amén. Sí, sí. De hecho.
0: Pero también te corrige.
1: Así es.
0: ¿Verdad?
2: Y esa es la parte que a muchos no le gusta, anciana, que la palabra lo corrija, pero hay que someterse a la palabra.
0: Claro que sí, porque es que al final te conviene hacerlo.
2: Amén.
1: Así es.
0: ¿Sí? Porque tu vida va a cambiar, tu mentalidad va a cambiar, tu corazón va a cambiar, tus emociones van a cambiar. Todo en tu vida será transformado, pero no para mal, sino para bien, para que crezcas, para que avances, para que tengas éxito. Y otro punto importante es instruye.
1: Aleluya.
0: Y no solamente instruye, por ejemplo, porque la gente dice, ay, no, yo estoy muy joven para meterme a la religión. Esto no es religión.
1: Amén.
0: Y la Biblia dice, ¿con qué limpiará el joven su camino? Sino que con guardar su palabra. Pero también le dice al niño, instruye al niño en su camino, en su carrera. Y dice, y no se apartará. ¿De qué?
1: De su camino.
0: De su camino, o sea, del camino donde está enfocado y donde lo va a llevar a un final feliz, próspero. Muy bien. Pero también aquí pues vemos que el resultado es lo más importante. ¿Qué hace la palabra?
1: Bueno, dice que nos prepara para una buena obra.
0: De nos hace un hombre
2: nuevo.
0: Perfecto.
1: Nos prepara.
0: Sí, enteramente perfecto para toda
1: buena obra.
0: Exactamente. O sea, el resultado de la palabra de Dios.
2: Y, anciana, y el que se deja instruir con la palabra de Dios, es como que la palabra misma nos estuviera podando las cosas.
0: Así mismo.
2: Que a nosotros no depurando. Nos hace llegar a la santidad. Y eso
0: sí,
2: es
0: señor.
2: Muy importante.
0: Así mismo. Y la palabra de Dios es nuestra norma de fe y de conducta, tanto en nuestras creencias como en nuestra manera de vivir.
2: Amén.
1: Así es.
0: Se sustenta, todo eso se sustenta ¿en qué? En la palabra de Dios. Por ejemplo, la palabra nos declara en Hebreos 12:14, seguid la paz con todos y la santidad sin la cual nadie verá al Señor. Y también la santidad de Dios se refiere a su naturaleza, carácter, moral, puro, infinitivamente limpio, y apartado absolutamente de todo mal. Por eso, esto no es religión. ¿Sí? Aceptar a Cristo como su Salvador significa un cambio absoluto de toda su vana manera de vivir. Dice, porque yo Jehová, vuestro Dios, vosotros por tanto, dice, yo Jehová soy vuestro Dios, vosotros por tanto os santificaréis, seréis santos porque yo soy santo. Y santo no tiene que ver con ninguna persona que haya muerto. Y lo vamos ahora a... ¿Cómo se llama eso?
1: Yo pienso que cuando la palabra habla de santo, es una separación.
0: Exacto. Uh-huh. Es que es eso lo que significa.
1: Sí.
0: Separarse de toda especie de mal.
1: De mal. Porque por lo regular en el mundo vemos que todos venimos a Cristo con nuestros males.
0: Uh-huh. Así mismo es.
2: Pero
1: Dios cambia y transforma
0: porque
1: a través de su palabra.
0: Así mismo, porque dice la palabra que Él no tolera el pecado. Él no tolera el pecado. Bueno, pudiéramos decir muchas cosas, pero el tiempo avanza y tenemos que pues entrar en nuestro periodo de tomar las llamadas.
1: Amén.
0: Y tomar sus peticiones también de igual manera. Pero lo importante, mi amado hermano, es que nosotros nos apartemos de todo mal, porque es necesario para que alcancemos la victoria. Mire lo que dice, y me voy a adelantar un poquito. El problema para el hombre es que es pecador por naturaleza.
2: Amén.
0: Porque hay unos que dicen, ay no, pero es que yo no soy mala gente. No, no se trata de ser malo o bueno. Es que nuestra naturaleza es pecaminosa. Y necesitamos a Cristo. Y por último cierro con esto, por lo cual salid en medio de ellos, apartaos, dice el Señor, y no toquéis lo inmundo, y yo os recibiré. Así que, amados, puesto que tenemos contaminación de carne y de espíritu, perfeccionando la santidad en el temor de Dios. O sea, apartémonos de toda especie de mal.
2: Y esa es la clave, el temor.
0: El temor de Dios. Que no es lo mismo que
2: tener miedo.
0: Temer a Dios. La gente dice, yo le tengo miedo a Dios, por eso yo no voy a la iglesia. No, ese no es el temor que viene de Dios. El que viene de Dios es aquella persona que por amor a Dios, conociendo el sacrificio que Cristo hizo por ellos, se aparta
2: y
0: de
2: no peca.
0: Toda obra pecaminosa y se acerca más a Dios. Muy bien.
1: Así es.
0: Adelante pues nosotros con las llamadas, ya estamos aquí.
2: Le recordamos los números.
0: ¿Cómo no? Recuérdese los
2: números. 200-7112. 200-7113.
0: Así es. Adelante, bendiciones.
3: Buenos días, bendiciones.
0: Amén, amén.
3: Oración para varias personas para ver si apuntan los nombres, por favor.
0: ¿Cómo no?
3: Para Gioconda Enríquez, que sufre de gastritis a diario y presenta ahora dolores de cabeza fuertes al despertar. Para Aurora Jaramillo. Aurora Jaramillo, Sanidad Total. Aurora Jaramillo, Sanidad Total. Para Ezequiel y Giselle Julio. Ezequiel y Giselle Julio, que sufren de alopecia, sanidad para su cuero cabelludo. Ezequiel y Giselle Julio, sanidad para su cuero cabelludo. Para Margarita y Jacobo Enríquez, Margarita y Jacobo Enríquez, liberación. Y para Enrique Acosta, que está detenido injustamente.
0: ¿Cómo no?
3: Gracias.
0: Estaremos orando por eso. Muy bien, Dios les bendiga. Sí, otra llamadita allí. Dios le bendiga, Global de Oración.
4: Saludos, bendiciones. Mi nombre es Orlando Landero y Clau Jesucristo, y pido oración para el matrimonio Landero Torres, que Dios nos siga dando esa fortaleza para seguirle sirviendo, porque dice que mi casa y yo serviremos a Jehová. También pido oración para la familia de Juan Escarriola, que dice que lo atormentan unos espíritus. Gloria a Dios, yo le digo que se presente a los pies de Cristo, que Cristo sana y salva. Bendiciones.
0: Así
4: y saludos.
0: Mismo es el que habita al abrigo del Altísimo, dice la palabra, morará bajo la sombra del Omnipotente. Muy bien, Dios les bendiga.
5: Bendiciones, buenas tardes. Quiero oración por la empresa Solincia Industrial para que Dios aumente, mande más ventas. Amén. Y por los hijos de Solange Araúz.
0: Los hijos de Olange Araúz. Muy bien, Dios les bendiga.
6: Hola, sí. Buenas tardes. Quiero manifestar un testimonio que mi mamá Rita Vázquez estaba en UCI, salió a sala y muy pronto le dan salida y el único que la ha curado es Dios.
0: Gracias a
1: su oración. El nombre de su mamá me dijo.
0: Hace milagros.
1: Rita.
0: Rita, Rita.
6: Uh-huh. Rita Grazal.
0: En gratitud por lo que ha hecho Dios. Bien, Dios les bendiga.
7: Sí, Dios bendiga, mis buenas bendiciones. Es para presentar a la niña Aurora Jaén, primero por protección y sabiduría en este trimestre final, ya que le queda, que le dé inteligencia. Y por el hermano Guillermo, por sanidad y una bendición financiera.
0: ¿Cómo no?
7: Y puertas abiertas.
0: ¿Cómo no? Estaremos orando por esas puertas que se abran. Muy bien, Dios les bendiga. Bendiciones.
8: Buenas tardes, Janit. Yo pido oración por Xiomara Herrera, por Juan Escarriola, por Yolena Escarriola y por Gladys Herrera. Sanidad total.
0: Sanidad total, perfecto, muy bien. Dios les bendiga.
9: Dios les bendiga, sierva.
0: Amén.
9: Yo quisiera una oración por una bebé que está en el hospital ahora mismo. Se llama Lesbiani Amor.
0: Lesbiani Amor, ajá.
9: ¿Cuál es la petición? Amor, que ella la tienen en tuba con pulmonía, algo así.
0: Ya, perfecto, vamos a estar orando por ella. Muy bien, Dios le bendiga. Dios le bendiga.
10: Bendiciones, buenas tardes a todos. Mi nombre es Rosalía, y estoy llamando para más solicitudes de oración para un caso que yo tengo en la fiscalía, y ya está tomando forma ya, y para que el Señor me saque la luz, lo que está en la oscuridad, y haga justicia. Porque es que yo estoy pidiendo justicia.
0: ¿Cómo no?
10: Muchas gracias y bendiciones.
0: Jehová Siskenu le hará justicia, mi amada. Créalo. Bien, Dios le bendiga.
11: Amén, amén. Pido oración por la familia Arelia.
1: Para ¿familia?
0: Que cerca, ¿familia qué, mamita?
11: Familia,
0: amada.
11: Y que Dios nos cubra con su sangre preciosa.
0: ¿Cuál es?
11: Y nos ayude a seguir adelante.
0: Arelia. ¿Cuál es el nombre de la Arelia. Familia?
11: La familia Bonilla.
0: Ah, Bonilla, la familia Bonilla, perfecto. Muy bien, Dios le bendiga.
12: Buenos días, bendiciones. Mire, yo pido oración, Dora Ortiz, por sanidad, que me picó el dengue, pero ya estoy mucho mejor, gracias a Dios.
0: ¿Cómo no? Estaremos orando
12: por pido oración por Alain Lionel Hernández, que es mi esposo, por liberación y protección.
0: ¿Cómo no?
12: Y muchas bendiciones.
0: Amén, bendiciones, mi amada. Muy bien, Dios la bendiga.
13: Aló, sí, buenas bendiciones, hermana.
0: Amén, amén.
13: Hermana, mire, yo para que oraran por yo, mi Ada Rodríguez, pues, y mis hijos, mis cinco hijos que tengo también.
0: ¿Cómo no?
13: Y la señora que yo cuido, pues, Crucita Reyes, para que le dé más salud también. Tiene 95 años, yo.
0: Crucita Reyes, santo.
13: Ajá, bueno.
0: Crucita pues, tiene mucha salud.
13: Ajá, para mi familia. Pues bueno, que pase un buen día, hermana.
0: Amén, igual. Dios le bendiga.
14: Buenas tardes, bendición. Deseo oración por Miguel Ángel de León Flores, sanidad y sabiduría.
0: ¿Cómo no? Sabiduría, muy bien. Dios les bendiga, bienvenidos, bienvenidas.
15: Dios les bendiga.
0: Amén.
15: Que también estuvieran orando por Diomedes Vergara, fortaleza, y que Dios lo levante cada día más en Cristo.
0: ¿Cómo no? Así será, vamos a orar. Muy bien, Dios le bendiga. Dios les bendiga, bienvenido.
16: Sí, muy buenos días. Quería llamar para oración por mis hijos, los hijos de Angélica Donagua, por uno de ellos que está rebelde, sanidad y fortalecimiento en el hogar.
0: Sanidad y fortalecimiento en el hogar. Perfecto, muy bien. Dios le bendiga. Global de oración.

0: Bendiciones, bendiciones.
1: Aleluya, bendiciones.
0: Usted sabe, un cordial saludo a todos ahí en cabina.
1: Amén.
0: Bendiciones a
2: Dios
0: todos.
2: Le bendiga.
0: Usted sabe mi intercesión para la señora Lumila Torres, que ya pronto le van a quitar sus medicamentos, y Rodolfo Campo por fortaleza siempre y liberación.
1: ¿Cómo no? Bendiciones, amén, mi amado.
0: Amén.
1: Dios le bendiga.
3: Dios me la bendiga ricamente.
1: Amén, amén. Bendiciones, dígame.
3: Amén. La gloria y la honra es para el Señor.
1: Aleluya.
3: Hoy, amén. Hoy, voy a testificar. Hoy, casi a las 12:10, a mi esposa la operaron de la arteria de la pierna izquierda. Y que estaba llamando a ustedes todos los días para que esa arteria no estuviera endurecida. Ajá, y el Señor, amén, hizo el milagro.
2: Aleluya.
3: Salió bien en la operación. Salió,
2: aleluya,
3: todo bien, excelentemente bien.
1: Gloria al Señor,
3: para
1: amén,
3: él.
1: Gratitud,
3: gracias
1: al
3: por
1: Señor.
3: Las oraciones, que sí, las oraciones juntos pueden mucho.
1: ¿Cómo no? Amén. Seguimos gracias, orando.
3: Gracias, Señor, es bueno, maravilloso.
1: ¿Cómo no? Así es, Dios le bendiga.
4: Sí, muy buenas tardes, Dios le bendiga.
1: Amén, amén.
4: Sí, yo pido salud para mi esposa, Ernestina Campbell. Sí, ella tiene Alzheimer, tiene catarata, y pido por liberación.
1: ¿Cómo
4: por
1: no?
4: Ella.
1: Dame, ¿cómo no? Estaremos
4: por
1: orando.
4: Mí,
1: ¿y por usted?
4: Por mí, Guillermo Roche, estoy pidiendo, tengo vértigo, glaucoma, y salud y liberación.
1: ¿Cómo
4: y
1: no, amado? Amén. Muy bien. Dios le bendiga.
5: Aló.
1: Bendiciones.
5: Sí, pido petición,
1: a ver,
5: petición.
1: A ver, díganos.
5: Para, amén, la familia Herrera, especialmente por Viudelda de Herrera, que no, ella no puede dormir, tiene como insomnio, pero hay una vecina de al lado que le está haciendo la vida imposible, y entonces la tormenta, entonces eso la tiene problemas con eso. Y le pido oración por ella, pues, y toda la familia, porque eso está afectando el hogar.
1: ¿Cómo no? Estaremos orando.
5: Dios,
1: muy
5: bien.
1: Muy bien. Sí, Dios le bendiga.
6: Sí, amén.
1: Dios le bendiga.
7: Amén. Bendiciones.
1: Amén, amén. Bendiciones. Bienvenida.
7: Bendiciones,
1: adelante.
7: Hermana,
1: sí.
7: Para pedir oración por Javier Quijada.
1: Javier Quijada. ¿Cuál es la petición, mi amada?
7: Oración por Javier Quijada, por liberación, por... él está ahora mismo... privado de libertad.
1: ¿Cómo no? Estaremos orando.
7: Pide oración para pronta liberación, que sea la voluntad de Dios.
1: Amén. Bendiciones. Muy bien. Vamos a dar inicio entonces a nuestro periodo de oración.
6: Sí, iniciamos pues como dice la palabra del Señor en Juan 17:17. Santificos en tu verdad, tu palabra es verdad. Amén. Conforme a la palabra del Señor, te presentamos cada una de estas peticiones, Señor. Iniciamos con la familia Enrique, Dios mío. Ellos piden salud por Aurora,
2: sí,
6: por Giselle, por Ezequiel, Padre, visita, aleluya. Padre, es una familia, Padre, que está pidiendo, Señor, aleluya, salud, tócalo, liberación, tócalo, Padre, tócalo, conforme a tu palabra. Oramos por Margarita Jacobo, por Enrique Acosta, Padre, para que sea el poder de tu palabra, Señor, aleluya, para que la paz, Señor, aleluya, y la santidad, Señor, la cual nadie te verá, sea la que fluye en ellos. Oramos por Enrique Acosta, Padre, oh Dios de los cielos, glorifícate, Señor, en su vida, en todas sus necesidades. Oramos también por el matrimonio Landeros, Padre. Oramos, Señor, aleluya, por Juan, Señor, aleluya, Padre Escarriola, pide liberación, trae liberación a su vida, Padre, Señor, aleluya, Padre. Oramos por la empresa, Señor, Solicia Industrial, aleluya, para que tú lleves los clientes, Señor, pon gracias, Señor, favor, por Orlando Araúz, Dios mío. Oramos también por Rita Grajal, ella quiere darte las gracias. Ella quiere darte las gracias porque ella recibió a través de las oraciones ese milagro, el poder divino de Dios sobre ella. Oramos por Aurora Jaén, sabiduría y protección, aleluya. Oramos también, Señor, aleluya, por Guillermo porque pide puertas abiertas. Oramos por Xiomara Herrera, Señor, aleluya, pide sanidad. Por Juan y Gladys, ponemos esta familia en tus manos, Señor, aleluya. Por Lesbiana y Amores, Dios mío, Señor, mira.

0: esa bebé, ahí donde ella se encuentra, Señor. Pedimos salud en sus pulmones, sí, Señor, en por Rosalía, Jesús, Padre, Señor, aleluya. Tú eres el Dios de justicia. Padre, tu palabra lo dice para Jesús, instruir Señor. En justicia. Instruyela, Señor, aleluya, en medio de esta prueba, Jesús, Dios Padre. Mío. Oramos por la familia Bonilla, por Dora Ortiz, Jesús, Padre Señor, por Alain Hernández, Padre Señor, por cada uno de ellos los ponemos en tus manos, Dios mío, Padre, para que sean instruidos, Señor, más que recibir el milagro, para que sea tu palabra lo que les enseñe, Padre Señor, los que los convenza. Oramos por Ada Rodríguez, Señor, por su familia, por Crucita Reyes, Señor, mire esa adulta mayor, Dios mío, levántala, Señor, dale fortaleza. Sí, padre, por Miguel Ángel, Señor, aleluya. Sanidad, Padre, Señor, aleluya. Por Diomedes Vergara, Señor, aleluya, Padre. Oramos por Angélica, Don Juan y sus hijos, Dios sí, mío. Tú eres un Dios de familia, Padre. Tú eres un Dios que hace las cosas grandemente de lo que nosotros podemos pedir o entender. Oramos por Lumila Torres, Señor, aleluya. Por Rodolfo Campo. Mira la salud de tus siervos, Dios, Señor. Oh, Señor, aleluya, Padre. Esta Escritura, Señor, que ha sido inspirada por tu Espíritu Santo, que los visite. Oramos también por Emérita Campbell. Oramos por Guillermo Roche. También, Señor, son ancianos, Dios mío. Tócalos, Dios mío, por la familia Herrera. Oh, Dios de los cielos, Señor, aleluya. Por Viodelda, Padre, que dice que no duerme, Dios. Oh, Señor, dale, aleluya, Señor, como decía sueño, el salmista, Señor, en paz me acostaré y así mismo dormiré porque solo tú, sí, Jehová, Señor, me haces vivir Jesús, confiado. Señor, oramos por Javier Quijada, ti, Padre. Oh, Dios de los cielos, gloria, Señor, Padre, está privado de libertad. Sí, oramos, Señor, para que seas tú el juez, Señor, justo, el que haga justicia, Jesús, como lo dice tu palabra. Hemos orado por cada gracias, uno de ellos, Padre, Señor, Señor, confiando, Dios mío, que eres tú el que haces la obra, Señor, en cada uno. Produce sí, el querer Señor, como el hacer por tu Jesús, buena voluntad. Señor. Y te doy gracias, gracias Señor, por cada una de estas llamadas. En el nombre poderoso de Jesús. Amén y amén.
1: Padre del cielo, también te queremos orar Aleluya, hoy, Señor, sí, confiado en que tú no escuchas sí, esta oración por así las actividades sí, de la iglesia, sí, Padre. La campaña de milagro sí, con John Sullivan, Padre, que sí, esos dos días venga, así, es que necesito sí, un milagro. Unge el Señor al pastor. Es, dale, Señor, así es, sabiduría. Palabra. Y úngelo con tu sí, Santo sí, Espíritu, no, Señor, sí, para es, que padre, el que sí, viene señor, esperanzado en ti, Señor, reciba su milagro esos dos días, Señor Padre. Padre, también sí, te pedimos, Señor, aleluya, por hombre de pacto.
0: Así es, Señor.
1: Todo esto, hombre de la gracias, casa, Señor, es un sacerdote en cada uno de nuestros hogares, Señor. Facilítale, Señor, la economía para que puedan venir, Señor. Para que se puedan llenar, Señor, de todos estos expositores que van a darnos palabra para emplearla en nuestra vida, en nuestro testimonio, Padre. También te queremos pedir, Señor, por esa noche de adoración con Alex Márquez, Padre. Oh, Dios del cielo, abre puerta a quien necesita venir a adorarte, Padre. En el nombre de su guarda y cuida a Alex Márquez en su venida a Panamá, en el nombre Jesús, que tu ángel, Señor, acampe alrededor de él, Padre, y que ese día de oración sea una noche en que tu Espíritu Santo, Señor, resplandezca en cada uno de nuestros corazones, Padre, en el nombre poderoso de Jesús. También te pedimos, Señor, por el proyecto de la construcción, Señor, de estas instalaciones al lado del canal, Padre, haz el milagro, Dios, para ti no hay nada imposible. Toca ese corazón de aquel empresario, aquella persona que cree, Padre, en que expandir tu palabra es una misión que tú no has dejado, Padre. Toca esos corazones también en Oviedo, en España. Padre, te pedimos también por los viajes misioneros, Señor, a Italia y a España, Padre, que se hagan, Señor, realidad. Facilita, Señor, los medios, el transporte, los pasajes, todo. Para ti no hay nada imposible, Señor. También te presentamos la salud, Padre, de Alma Acuña, Pedro Calderón, sanidad, tras esa operación, recuperación, Padre. También te pido por mis hijas, por mis nietos, toque divino, Padre, protección divina. También te pedimos por nuestra hermana Adilia Henry, que se encuentra recuperándose una fuerte operación, Padre, pero para ti no hay nada imposible, Señor. Oh, Dios del cielo, te pedimos por Olivia Ramos, Alberto Davinson, Padre, ellos necesitan un toque de cliente a su emprendimiento, esa fonda de comida. a esa peluquería, Padre, que vengan clientes del norte, del sur, del este y del oeste, porque son hombres y mujeres que te sirven, Padre, en el nombre de Jesús. También te pedimos por nuestra hermana Nilka Solís, por su esposo, por sus hijos. Dios, Padre, tú has escuchado la oración de Nilka, Padre. Glorifícate en cada una de ellos, Señor. También te pedimos, Señor, por todas las redes, Señor, de los discipulados, de toda la iglesia, Señor. Multiplica, Señor, en el nombre de Jesús. Te pedimos también por Catalina Cano, toque divino, Padre. Y todo esto lo declaramos porque creemos que para ti, Dios, no hay nada imposible. Aleluya.
2: Oramos también, Señor, por Francia, por su pronta recuperación. Padre, tu palabra dice que lo que tú empezaste,
1: sí, Señor, en el nombre de
2: lo
1: Jesús,
2: llevarás a feliz término, Señor, hasta el día de Jesucristo.
1: Creemos. Así es.
2: Padre, mira a Evelia, Señor, levántala, sí, de esa cama de hospital. Solo tú tienes el poder para hacerlo. Envió su palabra y fueron sanados, así dice tu palabra. Oro por Brittany, Señor, es, donde quiera que ella esté, Señor. Dios mío, tal como lo decía tu sierva, Señor, padre, alcánzala con tu mano de poder y misericordia. Oro por
1: así
2: Carlos Cianca, Señor, sí, para que tú le bendigas allá donde él está, para que lo libertes con mano poderosa, mi rey amado. Señor,
1: es,
2: tú sabes que él es inocente.
0: Así es,
2: tú,
0: Señor,
2: tienes, Padre, el control
0: así
2: de
0: es,
2: todo.
0: Sí, mi
2: pero
0: rey,
2: de alguna manera tú estás haciendo una obra especial en su vida.
0: Amén.
2: Oro por todos aquellos que
1: en
2: no pueden cobrar
1: Jesús,
2: el sueño,
1: Señor,
2: por aquellos que han perdido su empleo, por aquellos, Dios mío, que
0: así
2: están
0: es,
2: clamando por su familia, por
0: así
2: un,
0: es,
2: un familiar que está, Señor, en drogas,
0: es,
2: Padre,
0: sí,
2: por
0: sí,
2: aquella
0: padre,
2: esposa que, Señor, oh Dios,
0: así
2: ha tenido,
0: Señor,
2: problemas en su hogar.
0: Así
2: tú eres
0: es,
2: el Dios fiel y verdadero,
0: así
2: Padre.
0: Es, Señor.
2: Y clamamos sabiendo
0: es,
2: y dándote
0: Padre,
2: gracias porque
0: Jesús,
2: sabemos
0: Señor,
2: que hay respuestas sin lugar a
0: Dios.
2: Gracias, Señor.
1: Glorificado sea, Señor.
2: Muy bien, mi amados. Dios les bendiga. Gracias por permitirnos unirnos con usted en oración y sabemos que Dios abrirá la ventana de los cielos y derramará esa bendición hasta que sobreabunde. Pues tenga usted una semana con el Dios de gracia.
1: Aleluya.
2: Gracia sobre gracia. Feliz semana. Dios le bendiga.
1: Dios le bendiga. Bendiciones.

0: Una de las mejores decisiones que podemos tomar es soltar el pasado para poder disfrutar el presente. Muchas personas guardan resentimiento por situaciones vividas que les impiden reconocer que existen muchas cosas por las cuales seguir caminando. Interpretar nuestro pasado correctamente es el único camino que nos conduce a la libertad para amar nuestro presente. Esto nos permite dejar ir los recuerdos grises con todo su dolor, perdonar a quienes nos lastimaron, nos aislaron y nos abandonaron. ¿Cuánto apreciamos lo que tenemos hoy? ¿Cuánto disfrutamos lo que amamos? ¿Cuánto valor le damos al tiempo que tenemos para compartir con nuestra familia? Aprovechemos los abrazos cálidos que tenemos, los sueños que aún nos quedan y la fe que nos impulsa hacia adelante. Le habla Sixto Porras de Enfoque a la Familia.
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0: Bienvenidos a Milagros Hoy. Soy Gordon Robertson.
1: Hola a todos, soy Ashley Key. El corazón de Melissa se deterioraba con rapidez. Necesitaba un trasplante cardíaco. Así que cuando hubo un corazón para ella, Melissa fue trasladada al hospital.
0: Justo antes de que el cirujano hiciera la primera incisión, vio algo tan impactante que canceló la operación.
2: En marzo de 2009, Melissa Justice y su esposo Ray, después de regresar de un crucero, Melissa comenzó a experimentar dolor en su pecho.
3: Tenía 31 años y pensé que no se suponía que tenga muchos dolores, así que no le di mucha importancia.
2: De vuelta a casa, los dolores continuaban y Melissa visitó a un doctor. El ultrasonido reveló resultados impactantes.
3: Nunca lo olvidaré. Él dijo, un corazón normal late así. Y el tuyo apenas hace esto.
4: Ese impacto inicial de que algo andaba mal, de que algo es diferente, saber que su vida nunca será igual o que tal vez nunca será la misma, fue algo estremecedor.
2: El diagnóstico fue insuficiencia cardíaca sistólica, una condición donde una cámara del corazón no puede bombear sangre efectivamente. El corazón de Melissa solo funcionaba al 15% de su capacidad. La pusieron bajo medicación, pero su esperanza de sobrevivencia era un trasplante de corazón.
3: Era como si te dijeran, planeaste tu futuro entero con tu esposo y esta hermosa familia que tú tenías en mente. Y esta hermosa carrera en la que trabajaste tanto. Era como si te arrancaran todos tus sueños.
2: Después de 3 meses con medicación, el corazón de Melissa había empeorado, bajando a un 7% de funcionamiento. Fue enviada al hospital de la Universidad de Ohio para recibir un cuidado más especializado.
5: Esa es una falla de corazón muy extrema y significa que típicamente no eres capaz de hacer cosas que solías hacer. Tus actividades cotidianas es un diagnóstico que te cambia la vida. Aunque podemos mantener con vida a pacientes con este tipo de falla de corazón, no es la misma vida.
3: Nos despertábamos temprano todos los días. Nos dábamos una hora entera donde hacíamos duelo por la vida que estábamos perdiendo. Después de que pasaba esa hora, nos juntábamos y orábamos y decíamos, vamos a hacer lo mejor que se pueda hoy.
2: A Melissa le implantaron un dispositivo de asistencia ventricular en agosto de ese año. En esa época, Melissa comenzó a escribir la crónica de su jornada en un blog y a pedir oración.
3: Solo intentábamos confiar en que Dios estaría con nosotros en esto. Recuerdo que pensaba, no puedo creer que el cuerpo humano soporte tanto dolor. Pensaba, quizá mañana me sentiré mejor, pero meses después de la cirugía todavía me sentía muy mal.
4: ¿Cómo será mi futuro? ¿Tendré a mi esposa conmigo en 6 meses? ¿Tendré que planear un funeral?
2: Después de 4 meses de poco progreso, parecía que un trasplante seguía siendo la mejor opción. Después de pasar el examen con números perfectos que la hacían candidata, a Melissa la pusieron en primer lugar de la lista, pero solo por 30 días. El 10 de enero de 2010, el último día de su elegibilidad, un corazón compatible se hizo disponible. A Melissa la llevaron a cirugía esa noche.
3: El mejor escenario que se esperaba era recibir el trasplante y saldría fantástico. Y me preparaba para lo peor al mismo tiempo. Y quería realmente honrar a Dios. Si moría o vivía, quería honrar a Dios en lo que fuera que hiciera.
4: Oraba por fortaleza para ella, por una recuperación tan buena como podíamos esperar. Y si las cosas no salían como lo planeamos, la gracia para pasar por eso, la fuerza para superar esos resultados. El doctor Pérez salió 2 o 3 horas después de esperar. Quedamos paralizados ahí en medio de la sala de espera. O algo estaba muy bien o las cosas estaban muy, muy mal.
3: Pero me desperté y pensé, bueno, me siento mejor de lo que pensé que me sentiría la primera vez, pero solo había tenido esta operación a corazón abierto. Sería mi primera cirugía. Mi esposo entró y dijo, cariño, no recibiste el trasplante. Y pensé, ay, no, el corazón estaba defectuoso. Y él dijo, no, amor, tu corazón está mejor. Dios sanó tu corazón, no necesitas un trasplante.
2: Momentos después de que Melissa fue anestesiada, el anestesiólogo, el doctor Pérez, decidió hacer

0: Una última prueba. No podía explicar lo que vio.
1: Inserté la sonda y lo que veo es un corazón que está muy cerca de ser completamente normal en su compresión. Seguía viendo a este corazón que estaba palpitando y ahora era normal, y ella no estaba usando medicamentos que la ayudaran. El cirujano examinó el corazón, vio lo que yo vi y dijo, no puedo darle un corazón que funcione mejor que el suyo.
0: La mañana de mi no trasplante, recuerdo que mi cirujano vino y dijo, Melissa, no tenemos idea de qué te hacía sentir mal y no tenemos idea de qué te mejoró. Y nosotros dijimos, nosotros sí. Meses después, le removieron la bomba cardíaca. Hoy, después de más de una década, el corazón de Melissa sigue sano. Y aunque no está al 100%, ella continúa siendo una madre activa de dos niños adoptados y es la esposa amorosa que Dios la llamó a ser. Aún tengo días difíciles, pero así es la vida. Todavía me despierto en la mañana y digo, gracias, Señor, por sanar mi corazón.
1: Ver a Melissa hoy, después de 10 años, aún con su propio corazón, viviendo una vida normal, es un privilegio haber sido parte de eso.
2: Sabemos que los milagros suceden, leemos sobre ellos en la Biblia, pero ver uno, ver algo tan tangible sucediendo es increíble.
0: Tengo una vida hermosa, una vida plena. Tengo una vida que es la mejor parte.
3: Tenemos una vida, esa es la mejor parte. Uh-huh. Y eso es lo que Jesús vino a darnos. Vine para que tengan vida y la tengan en abundancia. Desde el principio, cuando Dios le dio aliento a Adán y se convirtió en un alma viviente, eso es de lo que se trata Dios. Él es el dador de la vida y luego el redador de la vida. Y eso es lo que quiere para nosotros.
4: Sí, y Él contesta las oraciones.
3: Muy bien. Tenemos una revista llamada Milagros Hoy. Tiene historias de personas que han visto cómo Dios ha contestado sus oraciones. 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
4: Más adelante, un patinador dio un salto de un edificio a otro. Cayó de una altura de 7 metros. Vean cómo su madre y su hermana lo ayudan a sobrevivir. Además, veremos una joven esposa y madre que colapsó después de que un aneurisma estallara en su cerebro.
6: Si iba a tener a mi esposa otra vez, como era antes, o si quedaría en una silla de ruedas por el resto de su vida, o si moriría.
4: Este esposo tampoco sabía si su bebé, que no había nacido, sobreviviría. Quédense aquí para ver qué pasó. Además, oraremos por ti y tus necesidades. No se vayan.
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8: Nunca hubo un juego de pelota, un te amo, un te quiero, un abrazo. Le perdí valor a la vida. Lo único que pensaba era, si vivo, ¿qué hago? Y si me muero, ¿dónde voy? Viene mi hermano de vuelta, me volvió a presentar a Cristo. Yo me paré delante de la presencia de Dios y dije, Señor, cambia mi vida. Perdonar a mi papá me tomó mucho tiempo. Y ese día, mi padre ese día recibió a Cristo.
4: Ana sufría de terribles dolores de cabeza desde que tenía 16 años. Ella pensó que eran solamente migrañas hasta que un sábado en la mañana, cuando tenía 26 semanas de embarazo, un vaso sanguíneo estalló en su cabeza.
6: Me di cuenta inmediatamente de que algo no estaba bien.
9: Nate Weaver y su esposa Ana se preparaban para dar un paseo en bicicleta un sábado en la mañana, cuando le dio lo que pensaron que era otra migraña.
6: Ella había tenido dolores de cabeza en el pasado y tuvo muchas migrañas cuando estaba embarazada de nuestro hijo de 2 años y medio, Declan. Así que le di Tylenol y pensé que se le quitaría el dolor de cabeza.
9: Ana comenzó a vomitar y a tener cólicos estomacales. Nate sintió pánico. Ana tenía 26 semanas de embarazo. Momentos después, ella colapsó.
6: Llamé al 911. Expliqué lo que estaba pasando. Me dijeron que

0: le pidiera que levantara ambos brazos sobre la cabeza y su brazo derecho subió, pero el izquierdo no se movió.
1: Ana fue llevada a emergencias, donde le hicieron una tomografía que mostraba una ruptura de un aneurisma cerebral. Nate podía perder a su esposa y a su bebé.
0: No sabía si recuperaría mi

0: Tanto a la mamá como al bebé, Ana requeriría una cirugía peligrosa para cortar el aneurisma.
1: A veces es fatal al principio cuando hay una ruptura en el aneurisma. De todas las personas que sobreviven y logran llegar al hospital y sobreviven el episodio, cerca de un 70% tienen cierto tipo de discapacidad después de la hemorragia cerebral.
0: La cirugía fue exitosa, pero pocos días después, Ana sufrió de un vasoespasmo, una restricción de los vasos sanguíneos que reduce la circulación de sangre en el cerebro. La presión en su cerebro aumentaba.
1: Controlar su vasoespasmo, el cual era tan severo, sin que pusiera en riesgo al bebé, fue realmente un reto, y ella estaba en riesgo de embolia debido al vasoespasmo. Es una de las razones principales que causan que la gente quede con discapacidad neurológica permanente.
0: Los doctores insertaron un drenado para aliviar la presión y tratar el vasoespasmo. Mientras tanto, familiares y amigos continuaban orando. Nate dice que Dios le dio una señal de ánimo.
2: Llegué a casa y había un sobre en el buzón. Dentro, una foto de la mano de un papá y la mano de un bebé que la sujetaba.
3: Un pequeño bebé tomando la mano de su papá, y así es exactamente como me sentí durante todo ese tiempo, toda esa situación.
2: Y había un versículo de la Biblia sobre no temer y Dios te tiene bajo su cuidado. Dios dijo, oye, estoy aquí contigo.
0: El vasoespasmo disminuyó después de una semana, pero la presión en el cerebro de Ana ahora era crítica.
2: Normalmente la presión en nuestro cerebro en cualquier momento es entre 10 y 15. Pero ellos dijeron, ¿sabes? Ese número se elevó entre 16 y 20 más o menos por varias horas. Pasé tiempo en oración, orando en el nombre de Jesús, el nombre que es... Está sobre todo... Sobre todo nombre. Solo oraba para que Dios sanara a mi esposa por completo. Y dije, si la vas a sanar por completo, quiero ver el número 12 en la pantalla.
0: Segundos después,
2: bajó a 12, el tiempo suficiente para que tomara una foto con el teléfono, y luego subió a 16 y 18. Y no puedo, las palabras no pueden describir lo que sentí después de eso. Solo saber que el creador del universo, que mantiene unida la materia del universo, ese Dios poderoso, estaba justo allí conmigo en esa habitación.
0: Durante los días siguientes, la presión del cerebro de Ana se estabilizó y fue dada de alta del hospital una semana después. Luego, el 30 de diciembre, solo 13 semanas después, Ana dio a luz a Hudson, un bebé sano.
4: Él nació en diciembre, pesó 4 kilos 600 gramos, así que siempre fue un bebé grande. Incluso pienso que era como Dios diciendo, yo me encargo. Durante la cirugía de cerebro, estaban monitoreando a Hudson. Hubo un momento en que no escuchaban su latido, así que trajeron la máquina de ultrasonidos y vieron que la razón era porque estaba perfectamente en sintonía con el mío. Y eso fue hermoso.
0: Nate y Ana están tan agradecidos por la vida que tienen. Ellos saben que Dios estuvo con ellos durante la experiencia y que la sobrevivencia de Ana y Hudson son un resultado directo del poder de la oración.
1: Que ella y el bebé estén como si nada hubiese pasado en lo absoluto es realmente milagroso.
4: La oración realmente funciona. Yo no tengo duda de que las oraciones de todos tuvieron un impacto directo en cómo mejoré y en que estoy completamente sana. Solo saber que Él escucha y que siempre, Él siempre está a nuestro lado es tan reconfortante.
5: Amén. Él siempre está justo a nuestro lado. Y escuchaste a Nate decir en ese momento donde clamó al Señor y le pidió a Dios, Señor, ¿puedes hacer que la presión del cerebro de Ana baje a 12? Y justo en ese momento ve un 12 en la pantalla de monitoreo. Y él solo dice, y lágrimas salen de sus ojos al darse cuenta de que el Dios del universo, que mantiene unido al universo en sus manos, está justo ahí en la habitación con él y su esposa. Y yo creo que eso es para ti. Jesús está justo ahí contigo. Está contigo en este tiempo difícil. Si también estás viendo desde un cuarto de hospital, si estás en una cama de hospital, si estás al lado de un ser amado que está pasando algo traumático y ha sido difícil para ti y tu familia, nunca olvides que el Dios del universo, tu creador, está contigo en cada paso del proceso. Y si estás viendo esto y sientes que necesitas oración, solo quiero que sepas que tenemos un centro de oración que está abierto y disponible las 24 horas.

0: 24 horas. Tenemos guerreros de oración increíbles que están al otro lado del teléfono, que están listos, dispuestos y pueden acompañarte a orar por sanidad, orar para que Dios se mueva, porque eso es lo que creemos aquí en CBN. Y oro para que tengas fe en esto también, que Dios responde a oraciones y que es un Dios hacedor de milagros que te ve y que no te ha olvidado. Así que si necesitas oración por algo, por favor escríbenos. 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
1: Sí, así es. Qué milagro tan maravilloso. Sí. Dar a luz a un bebé de 4 kilos ya es un milagro de por sí. Súmale, es un aneurisma. Mm. Y tanto la mamá como el bebé no tuvieron ningún problema. Sí. Y lo viste claramente en la cara del doctor. Eso es un milagro. Mm. Bien, aquí hay otra historia de milagro para ti. Después de que el patinador Seth Alfaro saltara de un edificio, los doctores les dijeron a sus padres que él podría morir. Seth sobrevivió a la caída, pero una resonancia magnética mostró un desgarre extenso de las fibras nerviosas del cerebro y quizá nunca volvería a ser normal.
2: Había sido un inusual cálido día de febrero en Grand Rapids, Michigan, cuando Nate Wibenga y unos amigos fueron a patinar al centro de la ciudad.
3: Antes de darme cuenta, Seth dijo, «Oye, me voy a subir al techo de ese edificio». Y después uno de mis amigos Hunter también dijo, hey, voy a subir contigo.
2: Seth Alfaro y otro amigo querían ver el atardecer. Pero cuando llegaron arriba, Seth decidió saltar a un edificio más abajo, un taller de autos abandonado.
3: Y antes de darme cuenta, escuchamos un golpe. Y Hunter estaba gritando a todo pulmón.
4: Este chico literalmente saltó y cayó 4 metros. Amigo, Seth, ¿estás bien?
2: Nate y los otros entraron al taller para buscar a Seth, quien yacía en el piso, inconsciente y con dificultad para respirar.
4: Saltó del techo. Cayó, literalmente, 4 metros.
3: Sabíamos que era serio. Pensábamos que quizás no viviría.
2: Llamaron al 911 y Seth fue trasladado al centro de salud Spectrum en condiciones críticas. Poco después, sus padres, Christopher y Christine, recibieron a una oficial de policía en su casa.
5: Lo primero que ella dijo fue, Seth Alfaro tuvo un accidente grave. Y mi primer pensamiento fue que estaba muerto.
2: Lo llevaron a emergencias donde un traumatólogo les contó lo que había pasado.
5: Él nos dijo que se había caído unos 7 metros y que tenía una hemorragia en el cerebro. Ya le habían hecho una tomografía. No había logrado que respondiera. Yo dije, ¿podría morir de esto? Y él dijo que probablemente sí.
2: Los doctores también dijeron que si sobrevivía, las probabilidades de que se recuperara por completo eran pocas. Seth estaba sedado y lo pusieron en una habitación fría y oscura para intentar reducir la inflamación en el cerebro.
5: Dijeron, no hay nada que podamos hacer para el daño que tiene por la caída. Nuestro trabajo ahora es controlar la inflamación, mantenerlo vivo. Y yo solo bajé mi cabeza y dije, Señor, tienes que ayudarme. No puedo con esto.
6: Lo único que hacíamos era orar, sin parar. Digo, sin parar. Yo caminaba de un lado a otro en la habitación, en oración tras oración.
2: Durante los siguientes días, la hermana de Christine actualizaba a amigos y familiares por Facebook.
5: Me gusta pensar que fue como una ola de fe que nos sostenía. Y era como que todos inmediatamente saltaban hacia un milagro.
6: Una de esas publicaciones, una de esas oraciones, no sentías que estabas solo, sentías que estabas rodeado de oración.
2: Eventualmente, los doctores pensaban que Seth sobreviviría. Ahora la familia oraba por una recuperación completa.
5: Por supuesto que sí me preocupaba por él.
6: ¿Qué clase de vida tendría?
5: ¿Qué vida tendría? ¿Cuánto tiempo viviría? ¿Volveríamos a verlo?
6: No sé.
2: Una semana más tarde, la inflamación bajó para que los doctores hicieran una resonancia. ¿Los resultados? Un desgarre extenso de las fibras nerviosas del cerebro.
6: Escuchamos un desgarre, es todo lo que escuchamos. No dijo nada más, sabía que estábamos viendo el peor escenario.
2: El doctor Sam Ho explica.
7: Bueno, desgarre es casi como si tienes una lija de papel, así que el cerebro se cizalla o desgarra. Así que la función mental no va a ser buena, se afecta el habla y también el procesamiento. La gente con este cuadro generalmente no queda bien.
2: Los doctores le dijeron a Chris y Christine que deberían empezar a buscar lugares de cuidado a largo plazo para su hijo. Aún así, la familia continuaba pidiéndole a Dios un milagro.
6: No somos gente de desesperanza, así que era importante para nosotros como familia descansar en eso, pues

0: Todo es para bien de aquellos que aman y sirven y son llamados a su plan. Esa era la mentalidad.
1: Los doctores comenzaron a sacar a Seth de sedación para ver cualquier señal de mejora.
0: Primero, comenzando con él, entreabriendo los ojos, ¿sabes? Apenas abría los ojos, decíamos, ¡Hey, Seth, ¿cómo estás? Y luego lo cerraba.
1: Cada día que pasaba, traía nuevas señales de esperanza.
2: Él intentaba tocarnos a algunos como a sus sobrinos. Él ponía sus brazos alrededor de ellos. Él, cuando estaba sentado en su cama, me tomaba y me abrazaba. Y eso era increíble.
1: Después de 2 semanas, Seth fue transferido al centro de rehabilitación Mary Free Beth. Su progreso fue tan rápido que sus doctores no podían seguirle el paso.
2: La fisioterapeuta decía, no sé qué planificar para él. Lo veo un día, hago el plan para el día siguiente. Llegó el día siguiente y ya lo superó.
3: Poder recuperarse de forma tan rápida es algo impresionante. Pero hasta el grado en que él se recuperó y la forma como se recuperaba fue increíble.
1: El 30 de marzo de 2017, solo 6 semanas y media después de su accidente, Seth subió las escaleras de su casa, camino a una recuperación total.
4: Ellos estimaban que yo estaría en el centro de rehabilitación por al menos 10 semanas y luego iría a vivir a un lugar con atención. Y salí en 4 semanas trotando del hospital. La oración hace mucho más de lo que jamás puedas imaginar. Solo le doy gracias a Dios todos los días, ¿sabes?
1: Actualmente, Seth no tiene secuelas de la caída. Solo una fe renovada en quien lo salvó.
2: Dios sabía que cuando sanó a Seth, también estaba respondiendo la oración de cientos y miles de oraciones de personas, porque sabía el resultado que vendría y cómo podría tocar a tantas personas por esto. Y eso es asombroso.
0: Eso era otra parte del milagro. El cuerpo de creyentes que rodeaban a una familia que sufría y nos cubrían en oración para superar este momento. Y es algo por lo que estoy tan agradecido.
4: Dios es un milagro. Y es como, no sé, sigo diciendo, soy tan bendecido, pero no es nada que haya hecho. Todo eso fue Dios.
5: Dios es un Dios que hace milagros. Creemos en milagros vivos hoy, porque Dios es el mismo ayer, hoy y siempre. Lo que Jesús hizo hace 2000 años lo sigue haciendo hoy. Él no ha terminado. Él quiere seguir siendo tu Dios, tu hacedor de milagros, la provisión a todas tus necesidades. Para el hombre, las cosas son imposibles, pero con Dios, todo es posible. Así que, si necesitas sanidad, si necesitas un milagro, en vez de pensar sobre el problema, en vez de pensar sobre lo malo que están las cosas y cosas que debilitan tu fe, aquí te ofrezco una idea. ¿Qué tan grande es posible? ¿Qué tan grande es Dios? Que con Él todas las cosas son posibles. Y si puedes llegar a Él, si puedes entrar a su presencia, entonces tendrás la respuesta a cada necesidad del ser humano. Él quiere hacer milagros. Sabes que Él tiene el poder. El detalle es llegar a Él. Ahora aquí te tengo otra reflexión. En Él vivimos, nos movemos y existimos. Él te rodea por completo. Él te rodea ahora mismo. La Biblia dice, donde 2 o más estén reunidos en mi nombre, ahí estoy yo en medio de ellos. Con Dios no hay tiempo, no hay distancia. Él está ahí contigo. Ahora Ashley y yo vamos a unirnos a ti y vamos a orar contigo y vamos a creerle a Dios lo imposible. Todo lo que tienes que hacer es esperar y decir sí. Hoy en mi día, hoy es mi día donde busco, venzo toda duda, incredulidad y me pongo en ese lugar donde sé que su presencia está ahí justo ahí conmigo. Y que cuando estoy ahí, sé que pido de acuerdo a su voluntad. Él quiere sanarme. Jesús murió por mi sanidad. Voy a pasar y voy a recibirla y a creerla. La oración logra esto para ti. Así que vamos a orar. Pero antes les compartimos otro milagro. Un espectador por YouTube dijo: Dios sanó a mi hija de cáncer en etapa 2 hace 2 años.

0: años. Tenía un linfoma de Hodgkin. Ahora tiene casi 20 años. Está viva y sana. Alabado sea el Señor. Que esa alabanza al Señor sea para ti y que sea para ti ahora mismo, hoy. Señor Dios Todopoderoso, venimos ante ti y venimos ante ti orando esa oración que nos enseñaste. Santificado sea tu nombre, Padre nuestro, santificado sea tu nombre. Que venga tu reino, sea hecha tu voluntad en el cielo como en la tierra. Señor Dios Todopoderoso, vemos el cielo, no hay nadie enfermo. Nadie tiene dolor, nadie tiene cáncer. Todas estas cosas fueron eliminadas. Así que ahora te pedimos que tu voluntad sea hecha en nuestros cuerpos. Oramos en voz alta por nosotros. En el nombre de Jesús, sé sano y sé restaurado. Toda enfermedad, todo malestar, sal de mí ahora, en el nombre de Jesús. Yo recibo toda bendición de la cruz y recibo que por sus heridas yo soy sano. Recibo perdón por mis pecados. Quedo limpio de toda maldad ahora en el nombre de Jesús. Ashley, Dios te está dando algo.
1: Sí, creo que hay alguien batallando con dolor. No estoy segura si es una infección de sinusitis o una migraña o ambos, pero el dolor está a lo largo de tu frente y luego baja tu nariz también, como la cavidad del sinus bajo tus ojos y tu nariz. Y yo creo que Dios te está tocando ahora mismo en el nombre de Jesús. El dolor ya no seguirá molestándote. Quedarás por fin libre de dolor, esta infección, esta migraña, lo que sea que tienes. Dios lo está tocando, te está aliviando de eso ahora mismo. En el nombre de Jesús, solo acéptalo.
0: Y hay alguien que estuvo en un accidente múltiple. Es un traumatismo múltiple donde hubo un movimiento hacia adelante que causó daño, pero el daño más grande sucedió cuando tu cabeza se fue para atrás y tu cuello está lastimado. Tienes mucho dolor en tu izquierda, sientes la mente nublada como confusión. Dios hace una transformación completa en ti y acabas de sentirlo, bajar por tu columna, por tu cuello. Todo ese dolor se fue y ahora puedes tener claridad de pensamiento y acción de hoy en adelante. Sé sano en el nombre de Jesús. Amén. Si fuiste tocado, llámanos 1-800-265-0509. Ashley, ¿tenemos uno más?
1: Si alguien con problemas de la mano derecha, es como si no la pudieras mover y Dios te está tocando ahora mismo, serás capaz de moverla.
0: Y aquí hay un versículo de Mateo, cuando dos o más están reunidos en mi nombre, ahí estoy yo en medio de ellos. Dios te bendiga.

Zaka o Zaka. He escuchado sus Zaka a causa de sus capataces, pues soy consciente de sus sufrimientos. En la Biblia hebrea, cuando las personas claman en situaciones de injusticia o angustia, encontramos dos palabras que se ven y suenan similar. Zaka y Zaka, y ambas significan clamor. Luego de que Caín matara a su hermano Abel, Dios oye el clamor o Zaka de la sangre de Abel desde la tierra, anhelando justicia. El éxodo de Israel de Egipto inicia con el Zaka del pueblo, un clamor contra sus opresores. Cuando el profeta Isaías describe la renovación de toda la creación, él dice que el Zaka de los oprimidos terminará. No habrá más llanto, porque todo el mal y la injusticia serán vencidos. Me regocijaré en Jerusalén y me gozaré en mi pueblo, y no se escuchará más la voz de llanto ni el sonido de Zaka.

0: ¿Qué tal, mis amigos televidentes? Sean bienvenidos a este su programa En Detalle, directamente desde Isla Contadora. Y en este punto donde vamos a comenzar nuestro recorrido por todo el archipiélago de las Perlas en búsqueda de esas ballenas que llegan a las aguas cálidas panameñas para esta temporada. ¿Qué tal si me acompañan y conocerán todo el recorrido y también toda esta historia? ¡Vamos! Observar a una ballena jorobada en su hábitat natural no es sencillo. Recorrimos durante más de 2 horas el archipiélago de las Perlas, uno de los escenarios donde estos gigantes del océano llegan cada año. Miles de ballenas recorren miles de kilómetros, desde el sur hasta el Pacífico panameño. Aquí encuentran las condiciones para reproducirse, dar a luz y cuidar a sus crías. Pero compartir este espacio con los cetáceos también exige responsabilidad.
1: Esta es una iniciativa diferente que hemos querido realizar a través de los medios de comunicación para poder llevar una experiencia y se pueda transmitir realmente la maravilla que tenemos aquí en nuestro país, que es las ballenas jorobadas, que llegan en un periodo específico desde el mes de julio hasta octubre para poder hacer una actividad importante biológica, que es la reproducción, así como también el nacimiento de sus crías. Esto es lo que queremos que se evidencie, se experimente y a la vez también poder compartir información importante a los medios de manera que pueda ser sociabilizada. Este proyecto que en el cual nos enmarcamos, el proyecto Pacífico Sostenible, tiene avances muy significativos para la ejecución nacional de las normas para el avistamiento de cetáceos en nuestro país, y es un poco de lo que queremos mostrarle a los medios y mostrarle a Panamá completamente. Bueno, son importantes porque nos va a ayudar para la toma de decisión. Importante destacar que las áreas en las cuales está vinculado el proyecto, la gran mayoría son áreas protegidas, áreas marinas protegidas, y otras son zonas especiales de manejo marino costero, los cuales están también dentro de esa vinculación administrativa del Ministerio de Ambiente, por lo cual va a ayudar a poder evidenciar cuál es la distribución que estamos teniendo de estas especies para poder tomar en nuestras herramientas, que son los planes de manejo, lineamientos que vayan de la mano para poder no afectarlas, impactarlas y que se den actividades en esas áreas de manera consona con pues, la presencia de ballenas que están amamantando a sus crías o reproduciéndose. El Ministerio de Ambiente se podría hacer una recopilación. Actualmente estamos implementando las normas tal como es, y uno de estos es que por primera vez tenemos el registro para capitanes, boteros, turoperadores para poder realizar esta actividad de avistamiento. Lo que queremos es saber quiénes están realizando la actividad, dónde la están realizando, para así llevar un acompañamiento y poder llevar a una certificación. ¿Por qué la certificación? Porque aquí las personas conocen los lineamientos, no solamente buenas prácticas, sino también de biología, de seguridad, entre otras, y lograr entonces que se pueda dar una actividad de turismo responsable de la mano con una certificación, una persona que pues puede dar la información idónea, puede llevar los procesos de avistamiento de una manera responsable con todos esos turistas que vienen a visitar nuestro país y se lleven una buena presencia, una buena experiencia y puedan venir a repetir esta experiencia. Bueno, un punto importante es trabajar desde las comunidades, con las comunidades, que sea un proyecto en que ellos se sensibilicen. Pero sí, a nivel regional también estamos llevando otra iniciativa, que es la iniciativa de una coalición por un ruido submarino, por un océano silencioso, que ya son parte más de 35 países a nivel global y que busca impulsar medidas para poder disminuir el impacto de estas especies por lo que es la contaminación acústica. Bueno, desde el Ministerio de Ambiente hacemos un llamado al cumplimiento de las buenas prácticas establecidas en la resolución ministerial 144 del 2022, que establece distanciamientos: 250 metros para poder avistar una ballena, 100 metros para un delfín, así como también el tiempo en el cual hacemos esta actividad, también el desplazamiento.

0: tratamiento en el cual la realizamos lateral a la especie, pero sobre todo lo que queremos es que tengan presente que estas ballenas en este momento están realizando una actividad importante biológica que es la reproducción, están amamantando a sus crías y es importante respetar este vínculo para poder asegurar sobre todo la especie en un futuro, por lo cual hacemos el llamado avistamiento responsable de las ballenas y delfines.
1: Y hay quienes realizan actividades de avistamiento y conocen de cerca el desafío de observarlas sin alterar su comportamiento.
2: Mira, Panamá es un país innovador en este proceso. Más o menos del 2010-2012, Panamá comenzó a implementar un código de conducta que fue innovador a nivel de la región, en donde establecía una serie de prácticas que a la fecha seguimos promoviendo e incentivando porque promueven ese avistamiento responsable de cetáceos. Dentro de estos criterios tenemos procesos como el tema de tiempos, que creo que es clave. A la hora de ver una ballena, tenemos que entender que es un animal salvaje. Es un mamífero que evolucionó para estar en el mar. Es como una vaca que está con su ternero porque viene a tener sus crías acá en la región. Y nosotros con una vaca tenemos el cuidado de no perturbarla, de no molestarla con su ternero y esas cuestiones porque va a salir huyendo y este tipo de cuestiones. Lo mismo, es un animal acá en donde se puede ver perturbada si nos acercamos mucho, si hacemos mucho ruido, si estamos tirándole comida, que son prácticas que no se deben hacer acá. Y de ahí entonces el código de conducta te indica temas de si hay una ballena con cría, no debes hacer el avistamiento por más de 15 minutos, lo cual es clave. Tú como cliente y estás con un botero, debes exigirle a tu botero de que, oye, ya, mira, ya es suficiente, no sigamos perturbándola. El tema de si está sin cría, 30 minutos. El mismo botero también tiene técnicas de aproximación que recomienda el código de conducta de no interrumpir el paso de las ballenas, no estar correteándolas, no ponerse a dar vuelta alrededor, porque hay una práctica que a veces antes se hacía, hace mucho tiempo, ya no se hace, que ponías de que, bueno, vamos a ponerla a saltar y damos vueltas alrededor de la ballena para ver si salta. Estás perturbando al animal. Entonces, lo que queremos es que nos siga visitando y tenemos que hacer buenas prácticas para hacer un avistamiento responsable. Mira, no importa la cantidad de embarcaciones, lo que importa es que apliques el código de conducta. El código de conducta te indica que solamente pueden haber dos embarcaciones a la vez haciendo el avistamiento de cetáceo y por los tiempos que te indiqué. 15 minutos si el animal tiene crías, 30 minutos máximo si es un animal sin cría. No hacer ruido para no perturbarla y darle oportunidad a las otras embarcaciones que también tengan la experiencia de avistamiento. Eso forma parte de las buenas prácticas. Gracias a proyectos como el que nos tiene hoy acá en el área de Las Perlas, impulsado por el Ministerio de Ambiente, Pacífico Sostenible, se llama este proyecto, que es implementado por WWF, junto con el PNUD y Marviva acá como agencia ejecutora en alianza con Panacetasia, hemos en un proceso de actualización de certificación de guías. Nosotros como clientes, cuando llegamos a una empresa, ¿usted tiene guía certificado en avistamiento de cetáceos? Es una pregunta que debemos hacer porque eso te va a garantizar que se van a implementar buenas prácticas. ¿Por qué? Porque estos guías han sido entrenados en implementar ese código de conducta, son guías entrenados en temas de primeros auxilios, son guías entrenados también en el tema de procesos de aproximación para hacer un avistamiento responsable. Mira, todo animal salvaje en nuestros parques naturales terrestres, en nuestros parques marinos, tenemos que respetar su espacio. Es la práctica clave. Tenemos que respetar su espacio en el mar, en el caso de los delfines. Aquí tenemos oportunidad de tener una migración, que es la actual, de la ballena jorobada, que es una migración que se va más o menos de julio a noviembre. Pero tenemos también población residente. En el recorrido hacia acá estuvimos viendo, por ejemplo, delfín manchado, manchado neotropical, que es un delfín pequeño, muy acrobático. Quizá no va a interactuar tanto con el bote, pero te va a impresionar porque se mueven en grupos grandes, 50, 100 animales, haciendo acrobacias en el mar. Pero también tenemos, por ejemplo, el delfín nariz de botella, que ese sí le gusta interactuar un poquito más con los botes. Cuando va el bote, él va corriendo las olas, ya hay un guía certificado, sabe cómo tiene que manejarse en estas situaciones para evitar cualquier tema de colisión. Es importante, Panamá también es un país innovador a nivel ya de la flota mercante. Por ejemplo, estos grandes barcos que tenemos acá en la entrada hacia el canal de Panamá. El Smithsonian hizo un estudio valiosísimo junto con la autoridad del canal de Panamá que definió lo que llamamos actualmente un dispositivo excluidor de ballenas, claro, que no es más que establecer en las cartas náuticas para la entrada de todos estos mercantes un canal donde los estudios han evidenciado que hay menos agregación de ballenas y se reducen los riesgos de colisión. Todo esto contribuye a la conservación de estas especies y a que sigan visitando nuestras aguas. Mira, las comunidades son claves en este proceso. Primero, capacitándose, profesionalizando el servicio, elevando el nivel de calidad del destino para que sea más atractivo. A la hora que un turista está en Alemania o está allá en Polinesia buscando, oye, ¿a dónde me voy a pasear en mis vacaciones? Y encuentre de que, oye, mira, Panamá tiene muy buena calificación, tiene muy, muy buenas prácticas, Panamá es un destino responsable, eso nos garantiza más clientes. Entonces las comunidades juegan un rol muy importante en este tema, profesionalizándose, capacitándose para hacer este servicio y a la vez, este tipo de migraciones ha generado para Panamá un impacto económico importante. Lamentablemente estamos comenzando los estudios para poder decirte cuántos millones representa, pero te puedo decir que representa muchos millones de dólares porque es una cadena que ese cliente, pongamos el caso, por ejemplo, de Santa Catalina, en el área de Veraguas. Ese cliente que llega allá al área de Santa Catalina, llegó al aeropuerto, tiene que recorrer casi cinco horas y media de camino para llegar hasta Santa Catalina. Todo eso implica transporte, alimentación, combustible, proveeduría. Y ese señor que se quede una semana, y a veces son grupos familiares que me ha tocado ver, un bus de las rutas normales llenos de turistas que vienen con su tabla de surf, pero además también quieren ver ballenas, estamos hablando de impacto económico para nuestras comunidades. Hagamos un avistamiento responsable de cetáceos, hagamos e implementemos buenas prácticas para mantener la visita de estos gigantes del mar. Respetemos su espacio en el mar.
1: Durante nuestro recorrido, el ruido del motor se convirtió en una muestra de un problema que no siempre podemos ver: la contaminación acústica del océano. ¿Qué ocurre cuando el ruido humano invade el mundo sonoro de las ballenas? Esa pregunta es parte del estudio sobre el paisaje acústico del hábitat de los cetáceos y los impactos de la actividad humana en el Pacífico panameño.
3: El proyecto piloto de caracterización y monitoreo del paisaje acústico del Pacífico panameño nace con la idea de poder precisamente caracterizar todas esas fuentes de sonidos que tenemos dentro de cada una de las áreas protegidas que tenemos a nivel del Pacífico de Panamá, con el objetivo de, poder determinar cuáles son estas fuentes, dos, cómo se varían en tiempo y espacio en las diferentes localidades que hemos elegido, y tres, ver si estos sonidos tienen algún efecto negativo en la vida marina. El proyecto piloto es uno de los proyectos que presentó Panamá para dentro de lo que es el macroproyecto Pacífico Sostenible. Y este proyecto abarca toda la región desde México hasta Ecuador. Panamá es el único país que tiene un proyecto de este tipo, de monitoreo acústico, y con esto esperamos también que el proyecto se convierta en una herramienta o en ejemplo para que otros países de la región puedan replicarlo. Nosotros estamos liderando la investigación, específicamente Fundación para Cetácea Panamá, con el apoyo de Marviva. Para estudiar el paisaje acústico marino hemos instalado 7 grabadoras a todo lo largo del Pacífico panameño. Estos puntos fueron elegidos estratégicamente, ya que cada uno de estos sitios representa un área marina protegida, pero con distintos grados de protección. Adicionalmente a ellas, una de las áreas que elegimos no es un área protegida, pero que es de importancia económica para el país, ya que se dan actividades de pesca en esta área. Los resultados que han arrojado hasta ahora los datos, y digo hasta ahora porque no hemos terminado de analizar todos los datos en su conjunto, han arrojado que la salud de los ecosistemas marinos aquí en Panamá hasta el momento, en los sitios donde hemos instalado las grabadoras, siguen siendo saludables. El paisaje acústico está dominado principalmente por sonidos biológicos, o como ya sean corpeces, camarones, ballenas. Sin embargo, hay un porcentaje de sonidos antropogénicos que es causado por las embarcaciones, que sí está teniendo una ligera afectación en cuanto a que enmascara algunos sonidos biológicos pero todavía los sonidos biológicos en general están dominando el paisaje. El nivel del ruido se ha determinado que ha estado aumentando unos 3 decibeles por cada 10 años que pasan. Y este ruido en los océanos se ha convertido en una afectación crónica prácticamente, porque tenemos

0: embarcaciones a en todas las regiones del mundo, en todas las costas, que están operando prácticamente 24 horas. La importancia de estudiar el paisaje acústico y de cómo estos ruidos de las embarcaciones pueden interactuar con la actividad, con los animales marinos, radica en que el ruido puede causar afectaciones a la vida marina, ya sea que cause desplazamientos o movimientos en uso de hábitat de los animales, puede causar la muerte en algunos otros, por ejemplo, en las larvas de peces, puede ocasionar la ruptura de los huevos o deformaciones de las larvas de los peces, lo que podría traducirse en una reducción del tamaño de las poblaciones de estas especies de peces. Y sobre todo porque el sonido, tanto en los cetáceos como en los peces y otras especies de invertebrados que producen sonidos, es importante para mantener la comunicación interespecífica, la comunicación entre individuos y para mantener esa conectividad entre las áreas. Un dato importante es que el sonido en arrecifes, en lugares donde tenemos arrecifes y estos arrecifes son saludables biológicamente, producen señales. Estos sonidos son como una señal acústica que atrae las larvas de otros peces y de otros invertebrados, y estas larvas deciden dónde asentarse dependiendo de ese sonido natural que están escuchando. El ruido sí puede ocasionar afectaciones a las ballenas, pero esas afectaciones las podemos tomar de ejemplo de otras poblaciones en donde se han realizado experimentos directamente para conocer el comportamiento específico. En este proyecto hemos estado trabajando más bien a un nivel más general, caracterizando primero cuáles son los sonidos que existen para luego poder entonces hacer estudios más detallados que nos permitan entonces conocer si hay un tipo de afectación mucho más allá de solamente presencia o ausencia. Los machos son los que cantan, son los que producen estas vocalizaciones o cantos durante la época reproductiva. El ruido de las embarcaciones, cuando tenemos un ruido muy intenso, podría estar enmascarando ese sonido del canto de los machos. Lo que podría traducirse, y son solamente como hipótesis, en que los machos podrían dejar de cantar en el momento, no solamente durante toda la temporada, pero podría interrumpir el momento. Entonces esas situaciones sí podrían darse. El macho puede dejar cantar en ese momento y trasladarse a otro sitio, pero no tenemos todavía como una evidencia contundente de lo que pasa aquí en Panamá en ese aspecto. Los resultados de este proyecto de monitoreo acústico han arrojado precisamente que estamos en el momento justo para prevenir que el ruido de las embarcaciones afecte negativamente el estado de salud tanto de las ballenas como de otras especies marinas que producen sonidos para comunicarse, para navegar o para encontrar a sus presas. No tenemos, además de eso, tenemos una reglamentación que seguir en el país para hacer un avistamiento responsable, así que invito a todas las personas a que busquen esta reglamentación en el Ministerio de Ambiente y puedan hacer entonces un avistamiento responsable, manteniendo las distancias, respetando los animales.
1: Para escuchar lo que ocurre bajo el mar, los investigadores instalaron 7 hidrófonos, es decir, micrófonos en puntos estratégicos del océano panameño. Desde el año 2025, estos equipos han captado más de 30.000 archivos de audios y más de 4.000 ya han sido procesados. Pero las ballenas no conocen frontera. Su recorrido conecta a distintos países y ecosistemas del Pacífico. Por eso la conservación también requiere cooperación regional. Panamá forma parte del proyecto Pacífico Sostenible, una iniciativa que reúne a 7 países para enfrentar las prioridades que amenazan nuestros océanos.
2: Pacífico Sostenible es un proyecto regional que está enfocado en el gran ecosistema marino del Pacífico costero centroamericano. Esta es una región que se extiende desde México hasta Ecuador en el cual están participando activamente 7 países a través de sus ministerios de ambiente. Sí, bueno, la intención principalmente es ayudar a que los países que ya están haciendo esfuerzos en sus propias regiones puedan también establecer colaboraciones con los países vecinos y de esa manera tratar de proteger los recursos que son compartidos. El ejemplo que vimos el día de hoy, que son las ballenas, hacen migraciones que vienen desde los polos, polo sur,

0: Sur y Polo Norte, y los esfuerzos que hace Panamá por conservarlos deben de ser acompañados por los esfuerzos de los países vecinos. Y la idea del proyecto es precisamente favorecer a que los países conversen, se pongan en coordinación y que puedan juntos establecer mecanismos que permitan que esta conservación se dé para todas las especies. En realidad, la confianza es la base de estas colaboraciones. Afortunadamente, estamos trabajando en una región que ya tiene un cierto nivel de hermanamiento. Los países de Centroamérica, junto con México, Colombia y Ecuador, han logrado desarrollar colaboraciones a lo largo de la historia. Compartimos un mismo idioma, compartimos una misma historia colonial y de desarrollo. Y ahora lo que buscamos es que los mismos países se ayuden entre sí para poder desarrollar estas conservaciones. Es correcto. Estas ballenas, como mencionaba, a veces hacen migraciones desde el Polo Sur, por toda la costa de Chile, Perú, Ecuador, Colombia, hasta llegar a Panamá. Y las del norte igualmente vienen desde Alaska muchas veces, California, México, y llegan al norte de Panamá, al Golfo de Chiriquí. Bueno, en realidad Panamá ha tomado un rol de liderazgo en la región. Coincidentemente, Panamá se encuentra en el punto medio de esta región. Es un país que es muy receptivo para la colaboración con los otros países. Es un país que recibe y que abre sus brazos a la colaboración y la cooperación de múltiples fuentes. Y entonces, a través del Ministerio de Ambiente, Panamá está jugando un rol muy importante que ha permitido que estas colaboraciones fluyan con la mayor eficacia. Actualmente estamos coordinando con Panamá y con los otros países de la región para fortalecer un proyecto que es el Corredor Azul del Pacífico, del Pacífico Oriental. Básicamente son estas regiones, corredores de migración de las ballenas, pero también junto con las ballenas pues van asociados medios de vida de las comunidades que muchas veces desarrollan actividades de observación de ballenas, en donde se han fortalecido algunos guías, algunos capitanes de barco que pueden hacer las actividades de observación de ballena de una manera muy sostenible. Sí, definitivamente la participación del ciudadano común es muy importante. Es importante que los ciudadanos se vinculen con sus ministerios de ambiente para hacer ver las necesidades y también para apoyar los diferentes proyectos y procesos que va desarrollando el ministerio. Simplemente me gustaría invitar a los países vecinos de Panamá a que sigan el ejemplo que Panamá está desarrollando al ser anfitrión para este tipo de actividades y que en un futuro podamos expandirlo.
1: Pero también Panamá integra el Corredor Marino del Pacífico Oeste Tropical. Junto a Costa Rica, Colombia y Ecuador, unen esfuerzo para buscar las rutas de estas especies que sigan siendo un lugar para vivir, reproducirse y regresar. Observar a una ballena jorobada en libertad es un privilegio que merece respeto. La iniciativa es sencilla. La invitación es sencilla. Disfruta sin invadir. Observa sin perturbar. Y mantén la distancia necesaria para que estos gigantes del océano continúen su viaje con libertad. Porque protegerlas también significa aprender a admirarlas sin cambiar su naturaleza. Con la cámara de Eric Díaz para el programa En Detalle. Desde el archipiélago de las Perlas, Ezequiel Emilio Alfonso. Admirando las aguas turquesas de Isla Contadora, damos por finalizada esta gira en el archipiélago de las Perlas. De verdad que es interesante poder apreciar las ballenas jorobadas en esta temporada de reproducción, donde también llegan a aguas cálidas panameñas. Y usted, si tiene la oportunidad, de verdad que es tarea obligada de venir hasta el archipiélago de las Perlas y aprovechar esta temporada de reproducción de ballenas que llegan a aguas cálidas panameñas y observarlas, sí, tomando en cuenta la observación responsable, como lo pudimos aprender en este programa En Detalle. Así que desde este punto nos despedimos, que tengan todos un excelente día y sigas fielmente allí en sintonía de Osana Visión. Es para ti.

Zahar. Yo, Zahar, los hechos del Señor. La palabra hebrea Zahar suele traducirse como recordar, es decir, traer algo a la memoria o no olvidar. José sueña que sus hermanos se postran ante él. Años después, cuando sucede, se dice que José Zahar su sueño. Él está recordando algo que había olvidado. Pero Zahar frecuentemente es más que solo recordar. Zahar también es enfocar la atención en algo para poder actuar. Cuando Dios ordena a Israel que Zahar el Sabbat, no es solo porque podrían olvidarse de lo que es el Sabbat. Zahar significa guardar el significado del Sabbat en la parte frontal de sus mentes para poder guardar el Sabbat. ¿Y la historia de Noé y el diluvio? Cuando Dios se acuerda de Noé y los animales, no es que Dios los había olvidado. Más bien, el Zahar de Dios está obrando en base a la promesa de que los salvaría. Dios escuchó su gemido y Dios Zahar su pacto con Abraham, Isaac y Jacob.

Hoy quiero hablarte de la importancia de honrar la tarima. Sea cual sea la tarima. Y cuando hablo de tarima, no estoy hablando únicamente de esta en la que me encuentro hoy, o si estoy en nuestro site de Medellín, o en Dallas, o en Chiquinquirá, o en Cali, o en la de los encuentros, o en la de clases de su presencia Kids, o en la de formación básica. Estoy hablando de todo lugar, no solo en la iglesia, sino en ese lugar donde Dios te ha puesto para que tú marques la diferencia en el mundo. Tal vez tu tarima es ese emprendimiento, es la empresa donde trabajas, es esa monitoría en la universidad, es esa tutoría que supervisas, es el ser jefe, supervisor, es cumplir con una tarea en tu trabajo. Ahí tienes una tarima de influencia. Y desafortunadamente menospreciamos, porque si yo me muero en el primer acto, o si solo tengo que hacer un cambio de vendaje, pero no soy pues el capitán, ¿sí? O un teniente que habla y habla y habla, pues tendemos a menospreciar la tarima. Pero es muy importante entender que donde Dios nos ha puesto, nos necesita y que necesitamos hacerlo bien. Colosenses 3:23 dice: y todo lo que hagan, háganlo de corazón como para el Señor y no como para la gente. Y esto suena muy fácil porque decimos, no, yo vengo a servir al Señor, yo soy voluntario en este ministerio, yo sirvo al Señor. No, yo trabajo, yo soy parte del staff de la iglesia, yo sirvo al Señor. Pero en nuestro corazón muchas veces terminamos viendo solo al hombre, solo al ser humano. Y entonces, si tenemos problemas con el ser humano, es muy probable que menospreciemos el lugar donde Dios nos necesita. Es muy importante, y en los dos capítulos anteriores les estuve hablando de poder honrar a Dios. Pero dentro de esas vocales es bien importante y es igual de especial el que no solo honremos a Dios, sino el lugar que Él nos ha confiado para servirle. No podemos pensar que son dos cosas. No, yo, a mí lo que me interesa es honrar a Dios. Honrar a Dios implica honrar la tarima que Dios te ha confiado. ¿Cómo honramos la tarima? Y hoy les voy a compartir varias cosas que nos muestran cómo honramos el lugar donde Dios nos puso. Y nunca había tenido tan presente a mi papá. Yo sé que en otras predicaciones les he contado historias, lo he honrado, pero fue impresionante al realizar este mensaje. Yo sentí a mi papá ahí. O sea, yo decía, no puede ser. Recordé de niña y en su servicio a Dios y en mi propio servicio tantas conversaciones. Pero no solo eso, sino que me acordé de verlo, de ver el ejemplo, de ver sus lágrimas, pero de ver muchas cosas. Y fue parte de ese legado que él me dio y que hoy quiero honrarlo y también contárselos. Pues uno de los versículos que me repitió mil veces es el Salmo 2. Sirvan al Señor con reverencia y ríndanle culto con temor reverente. En la Nueva Traducción Viviente dice: sirvan al Señor con temor, con temblor, ríndale alabanza. Y yo me acuerdo que al principio, cuando él me compartía o hablamos de este versículo, a mí me sonaba como, y Dios está como bravo, ¿sí? ¿Cómo así que yo le sirvo? ¿Será que

tengo que estar asustada. Y él siempre me lo traducía, me decía, mi amor, tú necesitas entender el primer principio y es servimos al Señor con respeto. Él es amoroso, Él es un Dios de gracia, Él es santo, lo que hemos visto en la serie, pero necesitamos hacerlo bien, no vamos a ser perfectos, ¿sí? Y estos días recordé el capítulo 24 de Hechos, donde la Biblia nos dice, procuro tener una buena conciencia. O sea, sí, pues que yo sea perfecto, no, pero voy a trabajar todo para tener una buena conciencia delante de Dios y delante de los hombres. Y de eso se trata, honramos la tarima cuando podemos tratar ese lugar con respeto. Nosotros necesitamos respetar y el respeto va de la mano a asumir que somos responsables de hacer las cosas. Si tú crees que solo estás confirmando un turno de servicio en cuentas, o que tú mueves la silla, o llamas a los nuevos porque tu líder te lo pidió, o sencillamente tú estás ya como empleado de la iglesia y ya asumes que eso es honrar, corremos un grave peligro porque caemos en lo que hablamos en la anterior prédica, en la familiaridad, en estar en piloto automático. Y necesitamos ir a Dios y decir, Señor, yo te amo, tú eres un Dios santo, pero el lugar donde me tienes sirviendo necesitas que lo podamos respetar. Pues dos hermanos en el Antiguo Testamento profanaron lo sagrado. Pero en medio de eso que profanaron, ellos pensaban que la tarima era de ellos y que podían ser súper creativos. Que como era ellos, ellos podían servir a Dios a su manera. Y eso es deshonrar el lugar en donde Dios nos pone. Levítico nos cuenta la historia de Nadab y Abiú. Hijos de Aarón pusieron carbones encendidos en sus incensarios y encima esparcieron incienso. De esta manera desobedecieron al Señor al quemar ante él un fuego equivocado, diferente al que él había ordenado. Como consecuencia, un fuego ardiente salió de la presencia del Señor, los consumió por completo y murieron ahí. A mí este pasaje siempre me ha impactado porque en la prédica anterior, para ver la muerte de Elí y sus hijos, estudiamos todo un capítulo. Pero aquí son dos versículos. Estos muchachos deshonraron a Dios, desobedecieron, hicieron algo que Dios no dijo, Dios los mató. Resumen, ese es. O sea, uno dice, ¡wow! Sí, es absolutamente contundente. Porque servir al Señor con temor y respeto, iglesia, es obediencia. Es muy probable que tú y yo no seamos obedientes porque no estamos honrando la instrucción ni quien nos da la instrucción. Ellos levantan un culto que Dios no había ordenado. ¿Por qué? Porque pensaban que era su tarima, que lo importante era hacerlo a su manera. Y no honraron ese lugar y cayeron en desobediencia. Nosotros amamos a los papás. Quiero que pensemos, nosotros amamos, pero Dios nos dice, no solo quiero que ames a tu papá y a tu mamá, honralo. Y si lo honras, hay una recompensa que es una bendición. Con Dios pasa lo mismo. Dios nos ama y lo amamos a Él, pero necesitamos honrar el lugar que Él nos ha confiado. Y eso implica hacerlo con respeto, pero también con obediencia. Recordemos que cuando Dios confrontó a Elí por su permisividad, pero también porque puso por encima la aprobación del hombre que la de Dios, lo que Dios le dijo es, Elí, yo rompo el pacto contigo porque yo honro a los que me honran. Porque la honra no solo es hacia Dios, sino en nuestro servicio a Él. Lo segundo que nos ayuda a honrar la tarima, iglesia, lo he llamado, valora y agradece. No podemos dar por hecho la tarima que nos ha sido confiada. No podemos como minimizar el voto de confianza que Dios nos dio, pero que el hombre nos dio, que el jefe nos dio, que el líder nos dio, que la cabeza de servicio nos dio, que el pastor nos dio. Servimos a Dios y damos gracias a Dios, pero también necesitamos valorar el voto de confianza, esa invitación, ese llamado que nos hacen a cumplir con alguna de las tareas. A veces asumimos que la tarima es de nosotros, que es un derecho que merecemos porque llevamos 1000 años en la iglesia o porque crecí siendo cristiana desde chiquita. Y no valoramos, y cuando tú no valoras algo, no lo agradeces. Algunos pueden pensar que es una herencia, que es que es obvio que esta tarima es mía. Es que si llevo 20 años, pues de hecho ya está escriturada mi nombre. Eso no es así. Y entonces, cuando tú asumes esa familiaridad, dejas de agradecer. Y aquí les quiero contar
un ejemplo chévere y unos medio medios. Arranco con el chévere. Imagínense que les cuento un secreto, que ya no va a ser secreto. Todos los que predicamos estamos en un chat con nuestro superjefe, el pastor Andrés, y él nos manda por ese chat la programación. Él mismo agarra su cerebro de ingeniero, yo le llamo el Tetris, y nos manda por ahí la programación trimestral o bimensual de aquí está usted en su en castellano en el hogar, después nos enteramos quién va a Chiquinquirá, quién va a Medellín, o sea, todo ese Tetris está. Y a mí me impresiona porque cuando recibimos el Tetris, pues todos respondemos con algún emoticón, ¿cierto? Entonces algunos dicen así, yo soy de las que dicen otros así, pero hay alguien que siempre se toma el tiempo para escribir. Ahora, no es la única. Muchos dicen, sí, señor, ok, recibido, pastor, lo que sea. Pero hay alguien que a mí me impacta, porque no tendría que escribir gracias. Y es la pastor Rocío. Nunca la pastor ni siquiera manda un, oh, mi amor, gracias por programarme. No, ella ahí no es mi amor. O sea, yo leo y yo digo, o sea, hay prédicas, iglesia, que no se dan en esta tarima, se dan en un WhatsApp. Y ella, o sea, yo digo, ella, o sea, ¿sí me entienden? ¿Qué hace ella diciendo gracias? Pues es obvio que ella va a saber. Ella no da por hecho que va a predicar en una de las ciudades de Buenos Aires. Y siempre escribe gracias. Porque cuando tú valoras donde Dios te ha llamado, agradeces. Por el contrario, cuando lo das por hecho, exiges. Y entonces está un espíritu de divos y de divas, donde llegamos a pedir en el servicio, quiero uchuvas de Francia y chocolate de Suiza, ¿sí? Porque creemos que esto es obvio que es nuestro. Y resulta que no es así. Por ejemplo, estos son los ejemplos así como que me he enterado, pero de otros lugares. Entonces, por ejemplo, yo solo sirvo en castellana, pero auditorio principal. Ah, no, en el teatro no, no, y en Suba, no, no, no, y en Campestre, el trancón del domingo, el Día de la Madre. No, yo allá no voy. Entonces yo digo, ¿y si Dios te asignó para ese lugar? ¿Me toca repartir helados en su presencia, kids? No, yo tengo un llamado a ser profe. Lo único que tengo que hacer es fresa o chocolate, sí. No, yo no voy a hacer eso. Yo solo voy a dar tema si me programan para encuentro. Pero otra vez en el 304 hablar de los beneficios de la cruz. Yo no me voy a poner la chaqueta verde. Ay, yo estoy en un site, allá no hay YouTube. ¿Por qué Bogotá quiere que yo me ponga la chaqueta verde? Aquí nadie me ve. Historias de algunos mitos y leyendas supresencianos que les cuento. El punto es que cuando yo no valoro, no agradezco y termino en mi tarima siendo incienso extraño. Porque el incienso es cuando yo hago lo que yo quiero. Si Dios me manda una tarima y me toca ponerme esta chaqueta, ¿cuál es el problema? Si es que yo le sirvo ¿a quién? A Él, no a mí mismo. Valora y agradece. Pues alguien no entendió este principio y tuvo el combo de hoy más el combo de profanar lo sagrado. Y está en Números 16 y es la historia de un líder de Israel, Coré, y todo un equipo que generó la rebeldía para oponerse a Moisés. Y Aarón, principalmente a Moisés, a él le pareció que lo que Dios lo había llamado a hacer era muy pequeño. Él quería el llamado y quería la tarima de Moisés. Y en un momento donde se revela y dice, ¿quién los llamó a ustedes? Es el colmo, ¿por qué tenemos que obedecerlos a ustedes? La confrontación fue la siguiente. ¿Les parece de poca importancia que el Dios de Israel los escogiera de entre toda la comunidad israelita para estar cerca de Él, de manera que sirvan en el tabernáculo del Señor y que estén delante de los israelitas para ministrarles? O sea, ellos no eran del pueblo, ellos estaban en el tabernáculo, tenían tareas en el tabernáculo y ministraban al pueblo. Y Moisés lo que dice es, ¿a usted les parece poca la tarima que Dios les dio? Y es impresionante porque Coré no entendió su tarima. Quería la de Moisés porque por tercera vez en esta serie había un anhelo de poder. Entonces yo necesitaba una tarima más grande. Anhelo de poder. Lo que tú llamas poca cosa es una tarima que Dios te ha confiado. No hay nada pequeño que Dios te pide hacer.
y tú puedes perder efectividad

en tu servicio y llamado al Señor porque has menospreciado la tarima en la que estás y quieres la tarima de otro. El tema es que Dios te va a pedir cuentas por la que tienes. Y no estás sirviendo al Señor.

para confirmar, como 40 años, en tres iglesias diferentes. Pero en la primera iglesia fue donde yo crecí, desde chiquita. Y después estuve en dos lugares y papá nunca fue protagonista. Él siempre fue el segundo, el pastor asistente, él casaba, él enterraba, ¿sí? Él bautizaba, él dirigía los equipos de logística, fue capellán en dos colegios. Y él siempre fue eso, el escudero, el segundo, el amigo, el hermano. Pero aunque él buscaba que nosotros no nos diéramos cuenta de sus batallas, hubo un par de batallas que evidentemente como hijos y como hija conocí, y mi mamá también. Y yo luchaba con eso. O sea, yo le decía, ¿por qué eres tan noble? Se aprovechan de tu nobleza. O sea, yo demandaba como reconocimiento, ¿sí? O sea, me da una ira. Yo decía, no puede ser que seas tan bueno. ¡Pelea! ¿Sí? Y él me sacaba su famoso Salmo 2. Servimos al Señor con reverencia. Servimos al Señor con temor y temblor. Y la recompensa no viene del hombre, mi amor. Dios nos da la recompensa. Yo sí, yo lo sé, pero me arrayo. Y fueron muchos momentos donde yo veía y yo decía, no puede ser. Pasaron muchos años y aterrizó en el lugar de su presencia. Y dejó todo, sus títulos internacionales de teología, sus títulos de pastor asistente, y dijo, arranquemos de cero. ¿Hizo ahora qué? Y estaba feliz, hizo todo el proceso. Una vez más, me daba ejemplo. Y llegó a Semillero de Líderes. Y hizo el Semillero de Líderes y lo pasó. Pero empezaron a pasar meses. Mes uno, mes dos, mes tres, mes cuatro. Y no fue nombrado como líder. Mes cinco, mes seis. Y yo, que sé lo del Semillero, yo decía, no puedo interferir, soy hija. No puedo interferir, soy hija. Pero papá partió al Señor y no llegó a esa meta. Y en mi proceso de sanar, sobre todo el primer año de duelo, eso lo tenía en mi corazón. Porque yo le dije al Señor, ¿por qué no tuve esa medalla? Si durante 40 años no la tuvo. No puede ser. Y Dios me dijo, es que él no necesitaba medalla. Aquí lo tengo sentado como con 1000 premios. Una vez más, vino el premio de Dios. Y ese es su legado. Esto me da paso al tercer punto. No hagas un ídolo de la tarima. Porque no vas a honrar la tarima si la idolatras. Entonces, tú eres más que la tarima donde estás, ¿y sabes eso? La tarima no es tu identidad. Entonces, cuando tú tienes vacíos en tu identidad, tú te aferras a la tarima y eso nos pasa. Papás, imagínense que su hijo está pasando por esto, serie de familia. ¿Por qué no dejamos el liderazgo una temporada y el servicio y nos dedicamos a trabajar con ustedes, a ganar tiempo para hacer picnic, para abrazar, para pedir perdón con los chinos y restauramos la familia? Miren, es como si les quitáramos el aire, colapsan. Pero también pasa con nuestras bellezas. ¿Quieres salir de la marihuana? ¿Quieres salir de la cocaína? ¿Quieres dejar de papiar? ¿Quieres lo que sea? Bienvenido, vamos a viviendo nuestra libertad y con tu líder vamos a trabajar. Pero ¿por qué no dejas de servir un tiempo, querido universitario, querido teen? Entonces dicen listo y cada 8 días en la cita es, ¿ya puedo servir? ¿Ya puedo servir? ¿Ya puedo servir? ¿Por qué? Porque no entendemos que si Dios tiene una tarima, nadie nos la va a quitar. Porque no se trata del hombre, se trata de Dios. Pero a veces nos aferramos como si eso nos definiera. Tranquilos, es un tiempo de descanso porque hay una tarima que es más importante, iglesia. Y es la tarima de nuestra familia. Yo hoy estoy de turno en esta tarima, pero a las 9 de la noche tengo que pensar en los uniformes de mañana, así y en las loncheras. Y tengo que verificar todo porque mañana estoy orando al amanecer. Entonces al anochecer tengo que velar por los uniformes de mis hijos. La tarima de la maternidad y de la paternidad es muy importante. Y la de idónea, ni les digo, o sea, estoy haciendo maestría. Porque es tremendo el llamado que tenemos como idóneas para cuidar a nuestro esposo. ¿Qué está primero? Tu casa, tu tarima. No hagas un ídolo del lugar en el que estás.
El otro extremo es

no huyas. Y es el otro extremo del anterior. Y ambos son igual de peligrosos. Entonces podemos estar en el extremo de no me quites el servicio, no me quites el liderazgo, porque me muero. Pero también estamos los que tendemos al otro lado y es huyamos, ¿cierto? Y en la próxima prédica voy a profundizar de esto. Solo en esta quiero decirte algo. No puedes huir del lugar que Dios te llamó por intimidación, por inseguridades, porque el diablo te quiere arrinconar, pero también por tu historia de vida. Yo muchas veces he querido huir de los lugares donde Dios me ha llamado por autoprotegerme, por complejos. O sea, porque yo le hago campaña publicidad a Dios diciéndole, mira mis amigos predicadores, o sea, úsalos a ellos a mí, ¿no? El pastor sabe mis renuncias, o sea, yo me la paso diciendo, déjeme en el salón 202 dando berea. Yo no quiero estar aquí ni en YouTube. ¿Por qué? Porque he querido huir por autoprotegerme. La crisis no te puede llevar a abandonar el lugar que Dios te ha confiado. Pero fíjense que hay una línea delgada. Yo necesito ser muy guiada por el Espíritu Santo en no me aferro, pero por otro lado, es decir, no me aferro cuando Dios me dice suelta. Estás en un momento de soltar. Pero por otro lado, cuando quiero correr por mi vida, Dios me dice aférrate. No puedes huir de ese llamado. Pues Esther quiso huir de su llamada. ¿Por qué? Porque empieza el decreto para matar a todos los judíos y Mardoqueo habla con ella y la confronta. Le dice, Esther, ¿tú crees que te ganaste el concurso de belleza? ¿Tú crees que quedaste la más hermosa y el rey te ha elegido para que seas una princesa de porcelana? No, tú has llegado ahí porque nosotros tenemos un edicto de muerte. Y necesito que te arriesgues a tener esa audiencia con el rey. Así el rey te mate, porque los que corremos peligro de muerte somos todos los judíos. A veces Dios nos pone en tarima donde nuestra vida, nuestra seguridad, nuestro nombre, nuestra autoestima se va a arriesgar para que otros se salven. Y Mardoqueo se lo dijo a Esther. Mardoqueo le envió la siguiente respuesta a Esther. No te creas que por estar en el palacio escaparás cuando todos los demás judíos sean asesinados. Si te quedas callada en un momento como este, el alivio y la liberación para los judíos surgirán de algún otro lado, pero tú y tus parientes morirán. ¿Quién sabe si no llegaste a ser reina precisamente para un momento como este? No puedes huir porque hay otros que necesitan vivir por lo que tú vas a proclamar. No puedes huir. ¿Cómo más honro la tarima? Pues iglesia, entendiendo esto, la unción no es el indicador. La unción no es lo que confirma que tú estás blanco. Dios por gracia unge por amor al pueblo. Entonces la unción no la puedes dar por hecho, como que Dios te está probando. Y el pastor este año dijo lo siguiente en una prédica: una cosa es la unción por gracia a pesar de nosotros y otra cosa el carácter que se necesita para sostener esa unción. Entonces, ojo, honra la tarima, honra la unción que por gracia Dios te ha dado. Pero no des por hecho la unción, ni creas que porque Dios cuando subes a la tarima asignada te unge, te está probando. Necesitamos entender eso, por eso la familiaridad de Elí y sus hijos y de Nadia Biu llevó a profanar, porque se dio por hecho no solo la tarima, sino la unción. El que cree estar firme, mire que no caiga. Sansón era usado por Dios a pesar de que era el más desobediente, no solo con sus papás, sino que estaba con todas las mujeres que Dios le había dicho que no eran aprobadas por él. Pero cuando llegaba el momento de defender al pueblo, Dios le daba ese poder sobrenatural, la unción estaba sobre él. Pero un día él pensaba que tenía la unción y ya se había ido. Porque no puedo dar por hecha la unción. Pero quiero hacer una aclaración y aquí pongo un asterisco. Si bien es cierto, la unción no va de la mano a la aprobación, tú necesitas buscar la unción. Porque algunos pueden decir, pues si no es el significado, no importa.

Yo no necesito ese aceitico que da Dios. Y no, no dependemos de la unción, no la damos por hecho, pero nunca una habilidad de comunicación, una habilidad musical, una habilidad con niños, una habilidad en donde esté sirviendo, va a hacer libres a los cautivos. La Biblia dice, la unción quebranta los yugos, no tu don. Entonces sí necesitamos clamar para que Dios nos unja. Isaías 10:27 lo dice, el yugo se pudrirá a causa de la unción. De nada sirve tu habilidad en un instrumento, tu habilidad al predicar como comunicador, tu don con niños, tu don de servicio, tu don de servicio al cliente para estar en anfitriones y recibir los nuevos, si tú no estás ungido. El Espíritu de Dios está sobre mí porque me ha ungido para. La unción es lo que me permite predicar las buenas noticias, vendar a los quebrantados de corazón, publicar libertad a los cautivos, a los prisioneros que salgan de la cárcel, a consolar a los quebrantados de corazón. Es la unción. Entonces, no des por hecho la unción, pero necesitas clamar por unción, porque la unción es lo que libera a la gente. Su presencia. Por último, la tarima es igual de importante al que está en la tarima. Yo he conocido personas que honran demasiado la tarima. No, es un privilegio estar acá. No, es que es impresionante. Pero ay, yo estoy en el gris y en el negro. Ay, lo importante es honrar la tarima. El otro extremo es, yo voy a ser santo. Yo no voy a ser gris, yo no voy a ser negro, yo voy a hacer la tarea, yo no quiero profanar. Uy, pero me tocó con servicio con ese bajista. Ay, no, y mañana en la oración me toca con... Y como todos, no, y venimos de uniforme y me tocó allá detrás de Jorge Cortés con este señor. Es igual de importancia tu carácter y tu corazón a la tarima. Ambas cosas son importantes. En Levítico 8 encontré el protocolo que se tenía para los que estaban en una tarima, para los sacerdotes. Eran lavados, se les ponía una túnica, un turbante, se derramaba aceite para ungir y santificarlos, se presentaba una ofrenda por el pecado de esos líderes, se untaba sangre en la oreja, aceite y sangre en la ropa, o sea, cualquier cosa, ahorita les dono un poquito de mi sangre. 7 días duraba la ceremonia. En Levítico 39 sigue el proceso. La ropa del sacerdote. La ropa era específica para ministrar, lino, hilos de colores especiales, oro, piedras preciosas. Todo era diseñado y confeccionado, cordones, fajas, sombreras, pectorales y manto. Pero encontré algo que, wow, versículo 30-31. Por último, hicieron el medallón sagrado, la insignia de santidad de oro puro. Lo grabaron como un sello con las palabras santo para el Señor. Con un cordón azul sujetaron el medallón al turbante de Aarón, tanto como el Señor se lo había ordenado a Moisés. Cada vez que un sacerdote iba a la tarima que le tocara, tenía ese turbante, guardaba su mente y cargaba en oro puro un medallón que decía santo para el Señor. Y así honras la tarima, porque no solo es el lugar, sino quién eres tú y qué hay en esta mente.

que estamos contentos de que este sea el mes de la Biblia y de que tanto en Puerto Rico como en Panamá y otros países nosotros podamos conmemorar tan sagrada escritura, ese compendio de historias maravillosas. Pero yo creo que el mes de la Biblia debe ser todos los meses. Todos los meses debe ser un tiempo para meditar en la palabra, para recibir siempre esa revelación que oculta la palabra de Dios. La palabra de Dios es regla infalible de fe y de

0: conducta. Y yo siempre he creído que la palabra de Dios no solamente es un compendio de historias vividas en el antiguo tiempo con hombres y mujeres de Dios que dejaron plasmadas unas historias y una revelación para este tiempo, sino que también es regla de Dios para nuestra vida en la actualidad, para matrimonio, para juventud. Por eso dice la Biblia y predicaba en Iglesia Juvenil, ¿con qué alumbrar el joven su camino? Con la palabra de Dios. Y dice la Biblia que la palabra de Dios es lámpara a mis pies y lumbrera nuestro camino. Así que regla infalible de fideconducta para enero, febrero, marzo, hasta diciembre, para el 22, para el 23, para el año 2024 y para todos los años venideros hasta que Cristo venga.
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El tema del libro de Levítico es la responsabilidad de los sacerdotes de Israel y cómo debían enseñarle al pueblo a caminar en santidad. Y tú lees en Levíticos 11, 44 y 45, sean santos porque yo soy santo. Y esa frase aparece en el versículo 44 y vuelve y aparece en el versículo 45. La razón por la que tú y yo necesitamos vivir una vida de santidad es porque representamos al Dios tres veces santo. Entonces, en este capítulo se describen, o este libro se describen con todo rigor los preparativos que se llevaron a cabo para ordenar el primer sumo sacerdote Aarón y sus cuatro hijos. Cuatro hijos tenía Aarón, los cuatro fueron ordenados al sacerdocio. Tú puedes leer eso en el capítulo 9, versículo 9, 12, 18. Pero previamente a la unción de Aarón y de sus hijos, Moisés consagra el altar con sangre y a Aarón y sus hijos con aceite. Luego, con la sangre que él había, con parte de la sangre que él había rociado sobre el arca del pacto, sobre lo que sería, ¿verdad?, el lugar santísimo, el lugar donde reposaba la presencia de Dios. Con esa sangre, él tomó algo de esa sangre y ungió el lóbulo derecho de la oreja de Aarón, el pulgar derecho y el pulgar del pie derecho, dice la Biblia. Normalmente no le llamamos pulgar, pero eso es lo que dice. Y con eso, en esencia, Dios estaba tratando de comunicar la manera como él valora, cuida de forma extrema su santidad, algo que a ti y a mí nos conviene, porque cuando nosotros manejamos con liviandad la santidad de Dios, sufrimos las consecuencias. Aparte de hacer todo eso, escucha lo que Aarón dice, o mejor dicho, Moisés dice a Aarón en Levítico 8:35. Te voy a llevar a Levítico 10 prontamente. Además, permanecerán a la entrada de la tienda de reunión día y noche por 7 días y guardarán la ordenanza del Señor, escucha ahora, para que no mueran, porque así se me ha ordenado. O sea, vamos a hacer esto, pero por 7 días ustedes no van a salir de aquí, del tabernáculo. Esta es la consagración, la separación de ustedes para uso exclusivo por parte de Jehová. Quedó claro que no reverenciar esta santidad podía llevar a la muerte. Guardarán la enseñanza, la ordenanza para que no mueran. Al octavo día, Moisés instruyó a Aarón para que él pudiera bendecir al pueblo. Es como el inicio, la inauguración de su sacerdocio. De manera que él iba a tomar 2 carneros sin defecto de 1 año de edad, uno para la ofrenda del pecado y otro para el holocausto. Los hijos de Aarón le ayudaron a llevar la sangre, llevarle la sangre a su padre para el sacrificio que él tenía que ofrecer. Estos eran sacerdotes auxiliares, nada más. Moisés dio instrucciones al pueblo similares, porque ese día, octavo día, el día de la ordenación de estos hombres, Dios iba a aparecer delante de él y delante de todo el pueblo. Escucha cómo Aarón bendijo al pueblo ya en la inauguración de su sacerdocio. Entonces Aarón alzó sus manos hacia el pueblo y lo bendijo. Y después de ofrecer la ofrenda por el pecado, el holocausto y las ofrendas de paz, descendió. Moisés y Aarón, ellos dos solamente, entraron en la tienda de reunión y cuando salieron bendijeron al pueblo. La gloria del Señor apareció a todo el pueblo. Moisés y Aarón, no sus hijos, entraron entonces a la tienda de reunión. Y salió fuego de la presencia del Señor que consumió el holocausto y los pedazos de grasa sobre el altar. Al verlo, todo el pueblo aclamó y se postró rostro en tierra. ¡Wow!
Hasta aquí tú puedes ver que durante estos 7 días de preparación no hay nada trivial, nada ordinario con relación a nuestro Dios. Cuando Dios es tratado de forma ordinaria, amados hermanos, Dios reacciona a nuestra liviandad. Y con eso, ahora tenemos una idea de qué aconteció al otro día de la ordenación de Aarón y sus 4 hijos, al día siguiente. Pero,

ya comienzan los problemas. El pero te da una idea. Nadab y Abiú, hijos de Aarón, tomaron sus respectivos incensarios y después de poner fuego en ellos y echar incienso sobre él, ofrecieron delante del Señor fuego extraño que él no les había ordenado. De la presencia del Señor salió fuego que los consumió y murieron delante del Señor. Entonces Moisés dijo a Aarón: esto es lo que el Señor dijo: como santo seré tratado por los que se acercan a mí, y en presencia de todo el pueblo seré honrado. Y Aarón guardó silencio. Moisés llamó también a Misael y a Elzafán, hijos de Uziel, tío de Aarón, y les dijo: acérquense, llévense a sus parientes de delante del santuario, fuera del campamento. Y ellos se acercaron y los llevaron fuera del campamento, todavía en sus túnicas, como Moisés había dicho. Luego Moisés dijo a Aarón y a sus hijos Eleazar e Itamar: no descubran sus cabezas o su cabeza, ni rasguen sus vestidos para que no mueran y para que él no desate todo su enojo contra la congregación. Pero sus hermanos, toda la casa de Israel, se lamentarán por el incendio que el Señor ha traído. Ni siquiera saldrán de la entrada de la tienda de reunión, no sea que mueran, porque el aceite de unción del Señor está sobre ustedes, y ellos hicieron conforme al mandato de Moisés. ¡Wow! Aarón y sus hijos acaban de ser ordenados al sacerdocio, uno como sumo sacerdote y los otros como sacerdotes auxiliares. Yo he leído este texto no sé cuántas veces, yo he estudiado el texto, yo he enseñado el texto en varias otras ocasiones, y yo tengo que decirle que invariablemente, incluyendo en esta ocasión, otra vez yo vuelvo a ser impactado de la misma manera, primordialmente por el recordatorio de la responsabilidad que pesa sobre aquellos de nosotros que hemos sido llamados hoy al pastorado, pero de aquellos de nosotros que hemos sido llamados como sacerdotes, que nos incluye a todos, como veremos más adelante. Todo lo que leímos es la razón por la que yo he titulado mi mensaje: el Dios abundante en misericordia no negocia su santidad. Dios se lo había revelado, está en el libro de Éxodo, a Moisés como el Dios lento para la ira, pero no sin ira. Abundante en misericordia, pero se cuidó de revelar al mismo tiempo su santidad y lo hizo de forma extrema. Los capítulos 8 y 9, leí porciones simplemente, contienen una serie de instrucciones para consagrar a Aarón y a sus hijos de forma meticulosa. Terminado esa descripción, próximo día, el capítulo comienza con un pero. Esto pasó ayer, pero hoy algo ha desatado la ira de Dios hasta el punto de quitarle la vida a dos de los hijos de Aarón. Lo ordenaron ayer. Están muertos hoy. ¿Cuál fue la infracción? El texto dice fuego extraño, no nos da detalles. Yo creo que en parte no nos da detalles, creo yo. No porque Dios no quería que lo supiéramos, sino porque cualquier cosa que ofenda a Dios es fuego extraño. Por otro lado, pudiéramos preguntar, ¿la consecuencia cuál fue? Bueno, la muerte de dos de sus ministros. Eran cinco, cuatro hijos y el sumo sacerdote cinco. ¿Y cuál fue exactamente la transgresión entonces? Bueno, si tú lees rabinos de cientos de años atrás, quizás los más antiguos de los rabinos,
Algunos de ellos mencionan 12 razones posibles, no juntas, pero posibles, de lo que pudo haber constituido fuego extraño. Déjame ver algunas de ellas simplemente. Por un lado, ellos ofrecieron incienso. Sí, el problema es que esta función estaba reservada para el sumo sacerdote, que era su padre. Tú puedes ver eso en Éxodo 30, del 7 al 10. Por otro lado, el texto dice que ellos tomaron sus respectivos incensarios, sus incensarios. No el incensario del sumo sacerdote diseñado para ofrecer este incienso. De hecho, la instrucción era que Aarón iba a tomar cada mañana incienso del altar de incienso, de ningún otro lugar, y que entonces lo ofrecería. En tercer lugar, se supone que al lugar santísimo, descrito como la presencia de Dios, solo podía entrar el sumo sacerdote una vez al año y el día de la expiación. Y que entonces ese día él entraría con incienso en su mano, con el incensario, echando incienso de tal manera que se formara como una especie de cortina entre el arca del pacto y sus ojos, como una manera de proteger al sumo sacerdote de la santidad de Dios. Esta vez el incienso fue ofrecido por sus hijos y no parece que fue el día de la expiación. Además, el versículo 1 menciona que el incienso fue ofrecido delante de la presencia del Señor, lo que implica, lo que da, implicaría, uno llegaría a pensar, sí, que definitivamente esto fue en el lugar santísimo. Por otro lado, el incienso no especifica qué clase, pero es muy, la fórmula a preparar para el incienso era muy específica, de hecho detallada, en Éxodo 3, 34 al 38. Éxodo 30, 34 al 38. Y esa fórmula no la podía usar para ninguna otra cosa, ni podía tú tomar la fórmula y usarla de manera personal. No, no, no, no. Ese incienso preparado de esa forma era para uso exclusivo de Dios. Y como si eso no fuera suficiente, tú no lees de ninguna manera, en ningún lugar del texto, que ellos fueron donde Aarón y le preguntaron, o le pidieron permiso, o fueron donde Moisés y le pidieron permiso. No, no, ellos ejercieron su propia autoridad y fueron a ejercer, a ofrecer incienso. Fueron carcinados. Moisés llamó a Misael y a Elzafán, hijo de Uziel, tío de Aarón, les dijo, acérquense, llévense a sus parientes, sáquenlo fuera del campamento. Todavía ellos en sus túnicas, lo que da la impresión que las túnicas no fueron consumidas. Porque de haberse quemado, no había manera de llevarlos todavía en sus túnicas. Lo que implicaría, como que yo estaba dejando ver claro, aquí el fuego cayó sobre aquellos que son culpables. Las túnicas no tienen nada que ver con lo que ha ocurrido. Wow. Moisés dijo a Aarón entonces y a sus hijos Eleazar e Itamar, no descubran su cabeza ni rasguen sus vestidos para que no mueran. ¿Te das cuenta? O sea, esto es meticulosamente ordenado para que él no desate todo su enojo contra la congregación. Moisés, instruido por Dios, está ejerciendo cierta gracia y misericordia, porque dice, mira, no hagan eso, no sea que la ira de Dios se desate contra toda la congregación. Además, ni siquiera saldrán de la entrada de la tienda de reunión, no sea que mueran otra vez, la advertencia, porque el aceite de la unción del Señor está sobre ustedes. Lo que Moisés le prohíbe a Aarón y a sus hijos es guardar luto. En inglés llaman to mourn, llorar, entristecerse por sus dos hijos. No, y tus dos hermanos tampoco lo pueden hacer.
cuando tú estabas triste, tú rasgabas tu vestido, podías poner ceniza en tu cabeza. Dios dice a través de Moisés, no, no lo va a hacer. No descubran su cabeza ni rasguen sus vestidos. ¿Por qué? Porque eso podría dar una señal, posiblemente, al pueblo de que ellos estaban en desacuerdo con la disciplina de Dios. Es exactamente lo que Dios hace con Ezequiel, cuando ya el pueblo estaba en el exilio. Dios se le aparece a Ezequiel en la mañana y dice, esta noche va a morir tu esposa. Pero no la puede llorar. Porque tu falta de llanto no solamente comunica que estás de acuerdo con mi acción, sino que eso es lo que este pueblo merece. Este pueblo no merece misericordia ni gracia en ese momento. Y así hizo Ezequiel. Hermanos, mostrarnos en desacuerdo con Dios no es algo ligero. Y a veces tú lo oyes. Pastor, pero a mí me parece como que eso es injusto de parte de Dios y yo quiero como esconder la cabeza. Eso no es ligero. Eso es constituirme en juez sobre Dios y juzgar su carácter. Hermanos, yo no sé si tú lo has pensado, no sé si te lo has hablado, pero créeme que yo me lo he hablado decenas de veces para mí mismo. Todo lo que Dios hace es bueno y justo por definición. Si no lo entiendo, si no me gusta, pregúntate quién tiene que hacer el ajuste. Y eso es una gran lección. Ahora, hermanos, yo no quiero que tú olvides quién es Aarón. ¿Qué es lo que Aarón ha hecho en el pasado? Porque Aarón, padre de estos dos jóvenes que trivializaron a Dios, fue el que confeccionó este becerro de oro, que propició la danza y los cantos alrededor de él. Y es penoso ver frecuentemente todavía hoy, y lo vamos a ver un poco más adelante, que con cierta regularidad la manera como los padres tratan a Dios es la manera como sus hijos terminan tratando a Dios. Eso no ocurre así todo el tiempo, pero es frecuente. Y Dios lo permite porque muchas veces los padres que lo han tratado de una forma no se percatan de la gravedad de lo que hicieron hasta que ven lo mismo ocurrir en sus hijos. Yo no creo que Aarón, lo vamos a hablar un poco más adelante también, yo no creo que el día que Moisés lo confrontó, realmente él se percató de la gravedad de lo que había hecho. Ahora, escucha de parte del profeta Oseas, de parte de Dios, a través del profeta Oseas, en 4:6, lo que Dios dice de esta relación entre como me honras, frecuentemente es como yo tiendo a hacer con la próxima generación. Mi pueblo es destruido por falta de conocimiento, por cuanto tú has rechazado el conocimiento, yo también te rechazaré para que no seas mi sacerdote. Eso es a la nación entera. La nación debía ser una nación sacerdotal que representara a Dios ante las naciones. Te voy a rechazar como mi sacerdote. Escucha ahora, como has olvidado la ley de tu Dios, yo también me olvidaré de tus hijos. Uy. Israel había olvidado que la ley de Dios representa el carácter de Dios. De manera que cuando nosotros, cuando Israel, nosotros, violentamos la ley de Dios, en esencia estamos violentando su carácter. Estamos violentando lo más importante para Dios, que es su carácter. Y quizás a través de Oseas Dios estaba diciendo, como te has olvidado lo más importante para mí, quizás si yo me olvido de lo más importante para ti, tus hijos, quizás tú recapacites y me pongas atención y me creas y ganes conciencia. Wow. Yo te decía que yo no creo que cuando Moisés lo confrontó, yo no creo que él aquilató la gravedad de lo que hizo, porque ni siquiera dio muestra de arrepentimiento. ¿Tú recuerdas? Nosotros lo vimos, pero tengo que recordar. Lo primero que Aarón hizo fue acusar al pueblo para él quedar limpio. ¡Wow! Aarón respondió a Moisés
No se encienda la ira de mi Señor. Tú conoces al pueblo que es propenso al mal. ¿En serio, Aarón? ¿Quién fue que hizo este becerro de oro? ¿Quién fue que propició y permitió los cantos y las danzas? Yo creo que eso es una señal incontrovertible de que no estás arrepentido. Y eso debe servir a nosotros de lección. Lo dijimos en un sermón anterior. Cuando tú tratas de acusar a otro de lo que es tu propio pecado, tú no estás arrepentido de tu pecado. En segundo lugar, primero lo acusa, luego miente. Porque le dijo a Moisés que él tomó los pendientes de oro, los tiró al fuego, ¡pra! Y salió un becerro. La mentira del año. Eso es otra señal de que tú no estás arrepentido. Escucha, hermano. Defenderte, mentir, acusar al otro, son todas señales de que no hay arrepentimiento en ti o en mí. No hay la menor evidencia en ese primer encuentro de Moisés con Aarón de que su hermano estaba arrepentido. Quizá lo hizo después, no lo sé, no lo voy a juzgar porque no está revelado. Ahora, nota la diferencia entre la confrontación de Aarón por parte de Moisés la primera y la segunda vez. La primera vez él miente, se excusa, acusa al pueblo. Esta vez, escucha la confrontación de Moisés para su hermano. Versículo 3, el texto de hoy. Entonces Moisés dijo a Aarón, esto es lo que el Señor dijo. Yo me imagino algo como esto. Aquí está Moisés. Aarón se entera de lo que ha pasado. Viene donde Moisés, obviamente, él es el líder, él es el que habla con Dios cara a cara. Es como, Moisés, ¿qué pasó? No entiendo. Y Moisés, yo me imagino a Moisés como que lo detiene. Le dice, escucha, eso es lo que el Señor dijo. Como santo, seré tratado por los que se acercan a mí y en mi presencia, y en presencia de todo el pueblo, seré honrado. ¿Tú recuerdas las primeras respuestas de Aarón, verdad? Con la primera confrontación. Escucha esta respuesta. Y Aarón guardó silencio. Hermanos, cuando tú eres confrontado con la verdad, hay una sola respuesta que Dios aceptaría. Tú vas la cabeza, tú guardas silencio, porque tú aceptas la verdad de lo que se te ha traído. No hay razón para la defensa. No hay razón para la mentira. No hay razón para la acusación. En esta vez, no mentira, no acusación, no defensa. No, él hizo lo que nos toca hacer a cada uno de nosotros. Aarón guardó silencios. Tú te puedes imaginar algo como eso. Aarón viene y le dice a Moisés, o le señala por lo menos a sus hijos, probablemente llorando, como, ¿y esto? Mientras él miraba hacia abajo a sus hijos, yo me imagino a Moisés, una imaginación, mirando hacia arriba, diciendo, tú sabes lo que el Señor dijo. Uno mira hacia abajo, el otro mira hacia arriba. Hermanos, la disciplina de Dios, cuando te encuentre bajo su disciplina, o haya la menor amenaza de que Dios pudiera disciplinarte. Recuerda lo que el salmista escribió en el Salmo 19:9. Los juicios del Señor son verdaderos, todos ellos justos. Por definición, ahí no hay que 2 + 2 pudieran ser 2.1. No. Los juicios del Señor son verdaderos y todos son justos. En ocasiones, sus juicios no son justos, ¿sabe por qué? Porque están llenos de gracia y justicia es darte lo que tú y yo merecemos. Pero gracia no es injusticia. Y eso es como tú y yo tenemos que recordar. El Señor estaba tratando de sentar un precedente al inicio de este sacerdocio para la nación de Israel. Porque si tú lees 3 versículos más abajo, yo leí hasta el 7, desde el 1 al 7. En el versículo 10, Dios le dice a Aarón y a los hijos, a los otros dos que quedaban,
que ellos debían enseñar al pueblo a hacer distinción entre lo santo y lo profano, entre lo inmundo y lo profano.

lo limpia. Ah, pero si esa es tu tarea, tu responsabilidad de enseñarle, en mi caso, a ustedes, hacer la diferenciación entre lo santo y lo sagrado, es igualmente responsabilidad mía vivir la diferencia entre lo santo y lo profano, mejor dicho. A mí me toca vivir eso. De lo contrario, no hago nada que enseñárselo al pueblo. Y lo triste es que esto debía haber sido un día de celebración. Ayer me ordenaron, es como el hijo que se gradúa y viene donde sus padres al otro día. Quizás tu graduación fue fuera del país y tu viaje al otro día. Este es día de celebración, este día es un día de luto. Wow. Ellos inician su sacerdocio y mueren el mismo día que iniciaron su sacerdocio. A ellos se les olvidó que el tabernáculo, la tienda de reunión, era como un microcosmo santificado para Dios, para representar la morada de Dios. Yo pudiera imaginármelo de esta manera. El tabernáculo era el único lugar sagrado en toda la tierra. Por eso es que no se podía entrar al lugar santísimo que no fuera el sumo sacerdote y una vez al año. Este lugar no puede ser profanado bajo ninguna circunstancia. El resto de la tierra, todo el mundo puede entrar a todos los lugares. Aquí no. Pero este día, el tabernáculo fue profanado de dos maneras. Número uno, ofrecieron fuego extraño. Y número dos, estos jóvenes murieron dentro del tabernáculo. Cuando alguien entraba en contacto con una persona muerta o cualquier cosa que estuviera en contacto con esa persona muerta, era declarado inmundo inmediatamente por 7 días. Y para salir de ese estado de inmundicia, había que llevar a cabo una serie de rituales, llamémoslos, de pasos de limpieza para que pudiera volver a su estado original. Probablemente esa es la razón por la que los dos hermanos ni Aarón pudieron dar sepultura a sus dos hijos. Vinieron primos, sobrinos de Aarón, a llevar a cabo la sepultura, porque hubiesen quedado declarados como inmundos por 7 días. Ahora, yo no sé qué vino a la mente de Aarón cuando esto pasó. Yo dudo que su irreverencia tiempo atrás no llegó a su mente en ese momento. Aarón nunca pensó que su irreverencia delante de Dios sería copiada por sus hijos de alguna manera y que le costaría sus vidas. Padres, frecuentemente sus hijos copian el pecado de los padres. Y es en ese momento cuando los padres comienzan a percatarse por primera vez de la gravedad de lo que ellos hicieron en el primer lugar. Recuerda que Aarón no mostró arrepentimiento la primera vez. La segunda vez guardó silencio. Padres, ustedes necesitan ser cuidadosos de cómo caminan delante de Dios, pero también de cómo caminan delante de sus hijos. Como caminan delante de sus hijos, caminan delante de Dios, porque Dios lo ve todo. Mira la relación entre padre e hijos en la Biblia. Recuerda la historia de Elí. Elí tuvo hijos, 2 hijos. Elí fue sacerdote de Israel en los días de los jueces. Probablemente fue uno de esos jueces. Sus 2 hijos se comportaron de manera malvada. Tan malvada que llegaron a tener relaciones íntimas con las mujeres que estaban a la entrada de la tienda de reunión. Tú puedes leer eso en 1 Samuel 2, 12 y 22. ¿Sabes lo que el texto dice? Que Elí, su padre, no los corrigió a tiempo. Y cuando vino a reprenderlos, con cierta firmeza o quizá reprenderlo por primera vez, escucha lo que 1 Samuel 2:25 dice.
ellos no escucharon la voz de su padre. ¿Pero por qué? Porque el Señor quería que murieran. Puesto en otras palabras, como el arrepentimiento viene de Dios, dado por Dios, la razón por la que no escucharon la voz de Elí es porque Dios no les dio arrepentimiento, y no les dio arrepentimiento porque ya Dios había pasado sentencia de muerte sobre ella. Ahora, tú recuerdas quién crió a Samuel, Elí, desde los 2 años. Ana le pidió a Dios un hijo, Dios le dio el hijo, le dijo que se lo iba a dedicar a él, y a los 2 años fue y le entregó, cuando el niño había sido destetado, dice la Biblia, fue y se le entregó a Elí. Cuando Samuel era viejo, dice el texto de 1 Samuel 8:3, él puso como jueces a sus hijos sobre Israel. Mala decisión. Pero, oye, los peros de la Biblia son siempre problemáticos. Sus hijos no anduvieron en los caminos de su padre, sino que se desviaron tras ganancias deshonestas, aceptaron sobornos y pervirtieron el derecho. Cuando el pueblo de Israel, los ancianos de Israel, que eran como sus líderes, se percatan de que Samuel nos ha dejado, o quiere que tengamos ahora como jueces a hijos perversos, los ancianos van, él dice, no, hasta ahora Dios ha sido nuestra guía. Nos hemos guiado, hemos caminado por él. Es una teocracia, es como que Dios era el rey sobre ellos. No, estos jueces no. Mejor danos un rey para ser como las demás naciones. ¡Wow! Eso desagradó a Samuel. Y Dios le dice, Samuel, tranquilo. Ellos no te han desechado a ti, es a mí que me han desechado. ¿Pero cuál fue la razón? Tus hijos. Eso es como Henry Blackaby lo escribe en su libro Dios y su profeta Samuel. Elí pecó y sus hijos pecaron. Samuel pecó al nombrar a estos hijos. Quizá no lo corrigió tampoco. Y luego sus hijos pecaron. Elí, sus hijos. Samuel, sus hijos. Y luego generaciones enteras por cientos de años de la nación de Israel pecaron. Las consecuencias del pecado son impredecibles y se extienden muchas veces por generaciones. Israel tenía que aprender que la condición número uno, y nosotros también, que la condición número uno para relacionarte con Dios es santidad. Demostrado de todas las formas en la palabra de Dios. Dios se aleja del pecado. Cuando el pueblo se comportó como se comportó alrededor del becerro de oro, Dios dijo, yo te voy a dar un asno, yo no quiero seguir con este pueblo, si sigo lo destruyo. Hermano, recuerda algo que yo te dije en otra ocasión, para ayudarte a ver que todo lo que se relaciona con Dios tiene un llamado a ser santo. El nombre de Dios es llamado santo en Levítico 22:2. Su espíritu es llamado santo en múltiples pasajes de la Biblia. Sus caminos son santos, Salmos 77:13. Su trono es santo, Salmos 47:8. Sus ángeles son santos, Deuteronomio 33:2. Sus profetas son llamados santos, en Hechos 3:21. En el tabernáculo habían, dentro del tabernáculo, afuera estaban, ¿verdad? Llamémosles las afueras. En el tabernáculo dentro habían 2 lugares, uno es llamado santo y el otro lugar santísimo. Su pueblo es llamado mi pueblo santo, en Deuteronomio 7:6. La tierra donde Dios llevó al pueblo, la tierra prometida, es llamada la tierra santa. La condición número uno para yo relacionarme con Dios es mi santidad. Pero yo no veo a muchos cristianos preocupados por vivir una vida de santidad. A veces veo a algunos o a muchos, un grupo,
preocupado por predicar el Evangelio para

otros se salven. Sí, sí, pero espera, espera, espera, espera, espera. Lo que no veo es la misma pasión por cultivar una vida de santidad. Quizás te sorprenda esta primera parte de lo que voy a decir, pero espera al final, es bien corto. Cristo no murió para salvarte. Cristo murió para hacerte santo. Ahora, para hacerte santo, tenía que salvarte primero. El propósito eterno en la mente de Dios, Romanos 8, 28, 29, es hacernos conforme a la imagen de su Hijo, que es perfectamente santo. La razón por la que Cristo murió fue para hacerte santo, a ti y a mí. Ahora, para hacerme santo, Él tenía que salvarme primero. Tenía que sacarme de mi inmundicia. Hermano, quizás todos nosotros de alguna manera, en el pasado, en el presente, nos hemos visto o hemos experimentado esto mismo que voy a decir. Una pasión por servir en la iglesia. Amén, qué bueno. Lo que yo no veo frecuentemente es la misma pasión por cultivar una vida de santidad. Cuando en realidad, ¿recuerda lo que Dios dijo? Como santo seré tratado por los que se acercan a mí, y como santo seré tratado delante de mi pueblo. Si quiero servir al pueblo de Dios en cualquier capacidad, yo estoy tratando de acercarme más a Dios para que Él me use. Y Dios me dice, uff, delante de mi pueblo, tú sabes cómo tienes que vivir. El deseo de servir o el privilegio de servir presupone la responsabilidad de vivir en santidad. Déjame decir eso otra vez. El privilegio de servirle a Dios presupone la responsabilidad de vivir una vida de santidad. ¿Por qué? Porque eres un representante de Dios cuando sirve, de alguna manera. Y si representas a Dios, no debemos dar un mal ejemplo delante del pueblo, o no debemos dar un mal ejemplo al pueblo acerca del Dios a quien ellos se supone que adoren. Porque el pueblo no va a quedar con una buena impresión de la santidad de ese Dios. El problema es que vivimos con tantas contradicciones. Yo creo que tú y yo, de alguna manera, sea en el pasado o en el presente, podemos decir, si somos sinceros, que nos ha importado más la reputación ante los hombres que la santidad de Dios. Nos ha importado más la reputación ante los hombres que la santidad ante Dios. ¿Cómo eso se pone? ¿Cómo luce eso? Bueno, es que cuando hacemos lo que no debemos hacer, hacemos lo imposible para esconder nuestros pecados. Reputación de los hombres. Pero lo que yo estoy tratando de esconder es algo que Dios lo vio mientras yo lo hacía. Nunca he entendido, cuando me siento a pensarlo racionalmente, por qué tememos más a lo que el hombre pueda decir de lo que Dios te pueda hacer. Escucha otra vez. Nunca he entendido, racionalmente pensado, por qué tememos más a lo que el hombre pueda decir, por eso lo oculto de ellos, a lo que Dios me pueda hacer cuando no puedo ocultar nada delante de Dios. Ah, porque la reputación ante los hombres vale más que la santidad con la que vivo delante de Dios. Recuerda las palabras del apóstol Pablo a los Filipenses en 2:12. Ocúpense de su salvación con temor y temblor. La palabra ahí, o el verbo ocúpense, es un imperativo en el tiempo presente. En otras palabras, Pablo le está diciendo a los filipenses, todo el tiempo, ocúpate, cuida con esmero, con temor y temblor. El temor y temblor es lo que me lleva a mí a decir con esmero. Pablo no le está diciendo a los filipenses, cuida de que no la pierda. No. La salvación que tú dices que tiene, la salvación que tú valoras tanto, que tú dices que Cristo te dio, que Cristo pagó con su sangre, ocúpate de cultivar una vida que corresponda a la salvación que tú tienes.

que recibiste. Cuando lo vayas a hacer, hazlo con temor y temblor. Es delicado. Cultiva una vida de obediencia. La vida de obediencia te va a llevar a una vida de piedad. Un corazón santo

0: levantar la vista hacia el único Dios, que la levanta, y vive la vida en concordancia con Él. ¿Ok? Entonces, obediencia es ponerme de acuerdo con Dios. Sí, pero Eusebio, creo que fue bien sabio al decir, antes de eso, tú tienes que levantar la vista hacia Dios. Porque tú no puedes obedecer al Dios que no conoce. Mi vida de obediencia revela cuánto conozco o no conozco a Dios. Eso es lo que usted está diciendo. Para vivir una vida de piedad, yo necesito conocer a Dios por lo que Él es. Y luego debes vivir una vida que sea congruente con el Dios que ha conocido. Y quizás esa es la explicación. Poco conocimiento de Dios, poca vida de obediencia. Yo creo que eso es.
1: Eusebio me ayudó mucho a entender la problemática.
0: Moisés trató de vivir una vida congruente con Dios, claro, porque él hablaba con Dios. Pablo fue llevado al tercer cielo y vivió la vida que llevó. Mientras más conozco a Dios, no mientras más conozco de Dios, no he dicho mientras más teología conoce, no, no. Mientras más conoces el carácter de Dios, más tu mente será impactada por lo que Él es. Bueno, pastor, pero usted dijo al principio que usted ha leído este texto, lo ha enseñado, lo ha estudiado, y que siempre una de las razones es que le recuerda la responsabilidad que Dios ha puesto sobre los hombros de aquellos que hemos sido llamados a pastorear. Sí, pero yo agregué algo inmediatamente después. Y la responsabilidad que Él ha puesto sobre todos nosotros que hemos sido llamados a ser sacerdotes. Ah, pero yo pensaba que eso era del Antiguo Testamento. Sí, pensaba, pero piensa ahora diferente. Escuchen. Apocalipsis 1:6. Cristo hizo de nosotros un reino, sacerdotes para Dios, su Padre. A Él sea la gloria y el dominio por los siglos de los siglos. Amén. Si eso no es suficiente, Pedro quiere que yo entienda que mi sacerdocio, en un sentido, es muy superior al sacerdocio del Antiguo Testamento. ¿Por qué? Porque el sacerdocio del Antiguo Testamento era un sacerdocio terrenal. Y Primera de Pedro 2:9 me dice que nuestro sacerdocio es real sacerdocio, real en el sentido de la realeza. Claro, porque nosotros somos sacerdotes del Rey. Nada de terrenal. Bueno, pastor, pero nosotros no tenemos que hacer requisitos o no tenemos que hacer sacrificios con tantas especificaciones como se dio en el Antiguo Testamento. Nosotros no tenemos que hacer esos sacrificios. Nuestra condición es de mayor peso, hermanos. Porque los sacerdotes hacían sacrificio en el día a día, 2 veces al día. Luego, cuando la gente venía y le traía alguna ofrenda, otra vez para el perdón de esos pecados, de ese pecador. Pero lo que él ofrecía, 2 veces al día. El problema es que yo no lo ofrezco 2 veces al día ni el domingo. Escucha lo que Romanos 12:1 dice. Por tanto, hermanos, les ruego, por la misericordia de Dios, por todo lo que Dios ha hecho, que presenten sus cuerpos como sacrificio vivo y santo, aceptable a Dios, que es el culto racional de ustedes. Que presente, en vista de todo lo que Dios ha hecho, de su misericordia, todo tu cuerpo, toda tu vida, como un sacrificio continuo para Dios. Y eso no es nada extremo. Nada extremo. No, ese es tu culto, adoración, servicio racional. Eso es lo lógico. Cualquier otra cosa por debajo de eso es completamente ilógico. ¿Qué fue lo que cantamos? Que mi vida iba a ser ¿qué? Dedicaré mi vida a ti para honrar tu gran amor. Tu vida entera, todos los días, de principio a fin,

0: Puedo llamarme cristiano, pero si mi vida no es un sacrificio santo, agradable a Dios, Él no la va a aceptar. Wow. Entonces, ¿cómo yo sé como que cuando llegué a la altura del sacrificio que debo hacer? No es tan difícil. Tú mira la cruz, mira, contempla, medita, reflexiona la magnitud del sacrificio que Él ofreció, y mi sacrificio debe estar a la altura de lo que Él ofreció primero. Él no me pide que yo haga eso primero para Él luego superarme. No. Él me superó, me dice, ok, esto es más o menos un ejemplo de hasta dónde Dios llegó para salvarte a ti. Por tanto, tú debes llegar al extremo para honrar a Dios. Ahora, vamos a tratar de comparar algunas cosas. El incienso, mencioné, se suponía que tenía una fórmula especial para uso exclusivo de Dios. Los utensilios musicales para tocar en el tabernáculo o en el templo, uso exclusivo para la música de Dios. ¿Tú no piensas que si el incienso, que es algo que tú quemas incluso y desaparece, fue de uso exclusivo para Dios, como que tu vida debiera tener un uso exclusivo de igual manera? Bueno, pastor, es que usted habló del tabernáculo, el incienso en el tabernáculo, el lugar santo, donde moraba la presencia de Dios. Exactamente. Es por eso que le estoy diciendo. Porque ¿sabe quién es el tabernáculo hoy? Eres tú. Y soy yo. Una vez al año, el sumo sacerdote entraba al lugar santísimo, donde moraba simbólicamente la presencia de Dios. El problema ahora es que yo vivo en el lugar santísimo, porque en mí mora la presencia de Dios. 1 Corintios 6:19. Pablo le dice, ustedes son el templo del Espíritu. Por eso es que no hay tabernáculo. Por eso es que no ofrecemos los sacrificios que ellos ofrecían. No, porque no debe ser el día. Es toda tu vida. Bueno, pastor, pero estoy tratando de aplicar lo que aprendimos al tiempo del Nuevo Testamento, la era de la gracia. Pastor, mire, lo que pasa es que en el Antiguo Testamento Dios era mucho más severo con su justicia y su ira. En serio. Escucha lo que Hebreos 10 dice, 28 al 30. Cualquiera que viola la ley de Moisés muere sin misericordia, como los dos hijos de Aarón, por el testimonio de dos o tres testigos. Ese es el Antiguo Testamento. ¿Tú quieres que te lean Nuevo Testamento? Próximo versículo, versículo 29 de Hebreos 10. Cuanto mayor castigo piensan ustedes que merecerá el que ha pisoteado bajo sus pies al Hijo de Dios y ha tenido por inmunda la sangre del pacto por la cual fue santificada y ha ultrajado el Espíritu de gracia. Pues conocemos a aquel que dijo, mía es la venganza, yo pagaré y otra vez el Señor juzgará a su pueblo. Cuanto, si eso pasó en el Antiguo Testamento, cuanto mayor castigo debiera ser cuando pisoteamos, deshonramos bajo nuestros pies al Hijo de Dios y ha tenido por inmunda la sangre del pacto por la cual fue santificado. Fue santificado, le está hablando a hijos de Dios. Cuando hijos de Dios tienen por inmunda, deshonran el sacrificio de Cristo, la pena que debiéramos esperar es mucho mayor. Y escucha otra vez. Pues no termina ahí. No solamente deshonra el sacrificio de Cristo y ha ultrajado al Espíritu de gracia, permíteme agregar, que vive en ti, vive en mí. Hermanos, cuando te sientas a ver algo, cuando disfrutas de algo que no es del agrado de Dios, y mucho más cuando haces algo que no es del agrado de Dios, no solamente ultrajas al sacrificio que te limpió, ultrajas al Espíritu Santo que vive en ti y delante y con quien tú te has sentado a ver esto, o lo estás haciendo participar de tus acciones pecaminosas. Bueno, pero gracias a Dios que no, hoy en día no hace descender fuego del cielo. Bueno, espérate. Hebreos 12, versículo 28-29. Por lo cual, puesto que recibimos un reino que es inconmovible, demostremos gratitud mediante la cual, escucha, ofrezcamos a Dios un servicio aceptable, pero esa es mi vida, con temor y reverencia. ¿Por qué? ¿Cuál es el peligro de no hacerlo? Porque nuestro Dios es fuego consumidor. Oh, wow. O sea, el fuego que consumió a los hijos de Aarón, que salió de la presencia de Dios, ahora está afirmado que la naturaleza de ese Dios es exactamente igual. Es fuego consumidor. Uy. Entonces me dice que como Él es así, que mi servicio sea aceptable y lo ofrezca con temor y reverencia. Escucha, yo creo que te leí esto hace 2 o 3 años atrás, algo que escribió Crisóstomo, el arzobispo de Constantinopla, en el siglo IV. Porque esto tiene mucho que ver con lo que acabo de decir. Dice, evita que tu ojo mire algo pecaminoso, porque tu ojo ha sido convertido en un sacrificio. No permitas que la lengua diga algo vergonzoso, porque ha llegado a ser una ofrenda. No permita que la mano haga alguna acción ilícita, porque es tu holocausto. Por estas cosas no son suficientes, pero estas cosas no son suficientes. También debemos hacer buenas obras. Permite que tus manos den dádivas, que tu boca bendiga a aquellos que abusan. Aquellos que te abusan, bendícelos, porque son labios transformados por el Espíritu, santificados para representar el carácter de Dios, que bendijo a aquellos que estaban al pie de la cruz. Que tu oído sea dedicado a escuchar continuamente un hablar divino. ¿Escuchaste? Que tu oído no se vaya a un concierto de Bad Bunny, por Dios. No, ni escuche una canción semejante, tan vulgar. Pero en el concierto habían hijos de Dios. Tu sacrificio, que bendigan a aquellos que abusan.
1: Oat. Él envió sus oat y prodigios en medio de ti. Una oat es una señal que apunta a una realidad mayor. Como cuando aparece un arco iris, es una oat, un recordatorio visual de la promesa de Dios a Noé de que nunca más inundaría el mundo con lluvia. O cuando Dios causa las plagas de Egipto, que son una oat, una señal a Faraón y a su pueblo de que Yahweh es una realidad más grande y poderosa. Dios también llama al séptimo día, el reposo de Sabbat, una oat. Es una celebración semanal que señala la continua provisión y promesa de Dios de paz y descanso permanentes. Dios le dice a Moisés, dile a los israelitas, guardarán mis sábados porque esto es una oat entre ustedes y yo por todas las generaciones que vendrán.
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9: La palabra de Dios es lo que la iglesia necesita para permanecer en lo que el Señor nos enseñó. Así que tenemos una bendición que nuestro país celebramos el mes de la Biblia. Eso es un privilegio que creo en muchos lugares no existe. Así que Panamá tenemos que aprovecharlo en las iglesias, hablar de esto, enfocar en las redes sociales, en el programa de este mes de la iglesia, inclusive buscar cómo en las escuelas, en las universidades, en lugares públicos, reforzar a nuestra nación la importancia de tener la Biblia como un fundamento para todo. Literalmente no solamente para la iglesia, sino para la sociedad, para el gobierno, en todo. Así que pues es una bendición que en Panamá podamos celebrar el mes de la Biblia. Hay que aprovecharlo, sacar provecho al máximo de nuestras iglesias con este mes de la Biblia.

0: preguntarles a ustedes, ¿cómo están? ¿Cómo se encuentran la tarde de hoy? Si se dan cuenta, yo no estoy sola. Ya vieron a mi super compañero de los lunes, nuestro amigo...
1: ¡Mariano!
0: Mariano, cuéntame, ¿cómo estás?
1: Muy bien.
0: ¿Qué tal fue tu fin de semana? ¿Qué cosa espectacular hiciste?
1: Primero, leer la Biblia.
0: ¡Muy bien!
1: El domingo, ir a la iglesia.
0: A la casa de Dios. No puede faltar eso, por favor, chique amigos. Nadie quedándose el domingo en casa, a menos que usted esté muy, pero muy enfermito y no pueda levantarse de la cama. A ver, yo quiero contarles que esta semana, ya, Mariano, el tiempo va así, ¿ves? Volando. Ya estamos en la última semana de septiembre. Eso quiere decir que todavía estamos en el mes de la Biblia. Y por eso, muéstrale aquí, Mariano. Hoy vamos a regalar esta hermosa Biblia que tiene una portada así muy panameña. El puente de las Américas, el tornillo, el metro. Así que, súper espectacular. Esta Biblia se la podrán ganar. Nosotros les vamos a decir cuál va a ser la dinámica de hoy cuando iniciemos con el tema. Y por acá, este libro que es de cómics, que Mariano, tú te lo querías llevar, ¿verdad?
1: Sí.
0: Como no llamen, este libro corre peligro porque hay muchas manos chiquiamigas que lo quieren tener. Este libro es un cómic y se llama No temas. Y vemos la historia de un amiguito súper espectacular que le ocurren cosas. Y, a ver, yo quiero saber, ¿a qué niño no le ha dado miedo nunca? Ah, ¿verdad que a usted le ha dado miedo alguna vez en su vida? Hasta aunque no sea niño. Entonces, este cómic está súper pretty, No temas. Un personaje súper espectacular. Y los invito a que puedan llamarnos. Mariana, ¿tú sabes el número al que nos pueden llamar? 2007112 y 2007113 12 y 13, ¿ok? Así que ustedes pueden llamarnos y nosotros les vamos a decir qué tienen que hacer para ganarse estos premios. ¿Tú quieres mandarle saludo a alguien en especial que nos está viendo o escuchando?
1: Sí.
0: ¿A quién? A ver, cuéntanos.
1: Yo le quiero mandar a un amigo.
0: Ajá, claro, puedes.
1: Ah, yo le mando saludos a un amigo que se llama Juan Diego.
0: ¡Saludos! ¿Hasta dónde? ¿Hasta dónde está Juan Diego?
1: No sé dónde.
0: Donde sea que se encuentre Juan Diego, ¡saludos! Le queremos mandar saludos a todas las personas que están en sintonía. Desde nuestra amiga Isha, que siempre está en sintonía desde Darien, hasta aquellos superamiguitos que están en Tumba Muerto, en Transísmica, en Provincias Centrales, en Colón, en Bocas de... En cualquier área donde usted se encuentre, le mandamos saludos. Gracias por estar en sintonía de Chiqui Time a través de Osana Visión y también Osana Capital.
1: También le mando a unas tres personas más.
0: A ver, cuéntanos, ¿cómo se llama? ¿Quiénes son esas personas?
1: Primero, Elizabeth también está conmigo.
0: Ok, muy bien. Y es tu compañera de escuela.
1: Sí, okay. Pero también ve...
0: Ve Chiqui Time.
1: Sí.
0: ¿A quién más le manda saludos?
1: ¿A quién más? A mi mamá y a mi papá.
0: ¡Yeah! Mariano. Los fans número uno. Así que saludos a todos. Gracias por estar en sintonía. Y el día de hoy nosotros les traemos un tema para saber qué tanto conocen ustedes las historias bíblicas. Les recordamos nuestras redes sociales, nuestra celebración de los sábados. Mariano, ¿qué es lo que más te gusta de la celebración de los sábados?
1: Lo que más me gusta de la celebración de los sábados es Misión Kids.
0: ¿Qué tú has hecho en Misión Kids las veces que has ido?
1: He escuchado la palabra, estar alabando, y lo que más me gusta es levantarme a las 9 de la mañana.
0: Porque, ok, yo creo que te tienes que levantar más temprano porque la celebración comienza a las 9. Y les cuento algo, este sábado que pasó, yo vi a Mariano dando una enseñanza. ¡Ay, papá! Ustedes la tienen que ver. Por ahí subimos en redes sociales esos clips de algunos puntos de los que hablan nuestros chiquipredicadores en la enseñanza. Los sábados a partir de las 9 de la mañana, Comunidad Apostólica Osana, tenemos una celebración especial para los chiquis de la casa.
1: Hey, Nicola, ahí te ves.
0: Oh my God, ahí estoy yo también. Yo, la chiqui. A mí me gusta enseñar a los chiquis, pero hay muchos chiquis que también enseñan, así como nuestro amigo Mariano. Así que ustedes no se pueden perder los sábados lo que ocurre en Mission Kids, pero también en Mission Plus tenemos maestros o invitados que dan unas enseñanzas demasiado en bomba. Así que ustedes no se lo pierdan. Les recordamos nuestra cuenta de redes sociales, @chiquitime37. Síganle, denle corazoncito a todas esas fotos, porque ahí hay pura gente guapa, ¿verdad, Mariano? Pura gente espectacular. La pura gracia del Señor. Oigan, tengo que mandarle un mega saludo a nuestra fiel oyente. Siempre está en sintonía. Jennifer, saludos para Jennifer y saludos para todos aquellos que nos están escuchando, que nos están viendo y que no sabemos que están en sintonía, no sabemos cómo se llaman, pero gracias por sintonizarnos. Ahí están. La semana pasada nos acompañaron los chicos de la Oratoria Cristiana. ¡Wow! Eso estuvo espectacular. Fue este fin de semana que ya pasó. Tenemos todas las fotos de nuestros amiguitos que estuvieron la semana pasada y los temas de la semana pasada. Pero la semana pasada ya pasó. Vamos con una nueva semana. Y por eso le traemos un versículo bíblico. Mariano, tú me vas a ayudar a decirle a nuestros amiguitos qué nos dice el versículo bíblico del día de hoy, porque tenemos palabra de Dios para ustedes. Y también historias bíblicas.
1: Colosenses 3:16 dice: la palabra de Cristo more en abundancia en vosotros, enseñándoos y exhortándoos unos a otros en toda sabiduría, contando con gracia en vuestros corazones el Señor, con salmos e himnos y cánticos espirituales.
0: Oh my God. ¿Qué debe abundar en nosotros? La palabra de Cristo. De Dios, de Jesús, de Cristo.
1: La sabiduría.
0: Porque ¿sabes qué va a pasar cuando abunda en nuestro corazón la palabra de Cristo? Ella nos va a enseñar y nosotros podemos aconsejar a alguien con mucha sabiduría. Dice que cantando. ¿A ti te gusta cantar, Mariano?
1: Sí.
0: Sí, a mí también. Yo no sé si yo canto muy bien o no muy bien, pero yo le canto al Señor.
1: No te preocupes, Nicole, yo también.
0: ¿Verdad? La mamá Mariano sí canta top. Nosotros ahí como que, ajá, nos defendemos, pero... Pero cuando la palabra de Dios mora en nuestro corazón, nosotros vamos a tener alabanza para darle a Dios. Vamos a tener sabiduría para compartir con otro un consejo, un mensaje. ¿Alguna vez, Mariano, tú le has compartido a algún amiguito tuyo, tú le has dado alguna palabra, tú le has dado algún consejo, un ánimo, algo así?
1: Sí.
0: ¿Te ha sucedido?
1: Sí.
0: ¿Y cómo te has sentido con eso?
1: Me he sentido así como que esto se siente bien.
0: ¿Verdad?
1: Me siento como de que tengo sabiduría, oh, siento a Dios.
0: Entonces ya saben, cuando ustedes aprenden algo de la palabra de Dios, ustedes pueden compartirlo con otros. Y por eso es importante que la palabra de Dios more en nuestros corazones. ¿Y cómo tú crees que la palabra de Dios va a morar en nuestros corazones, Mariano?
1: Orando, haciéndole cánticos. O también adorándolo, cantando.
0: Exacto, porque la Biblia nos enseña que la fe viene por el oír. Entonces, cuando nosotros nos congregamos, estamos oyendo palabra de Dios. Cuando escuchamos una música que honra y bendice el nombre de Dios, allí también está la palabra de Dios. Entonces va comenzando a morar en nuestro corazón. Ahora, nuestra dinámica el día de hoy y el programa es el siguiente. ¿A A ver, ¿recuerdas los números de teléfono de nuestros amigos, Mariano? Sí. ¿Cuáles son esos números?
1: 20071-12-20071-13.
0: Porque la dinámica va a ser la siguiente. Yo voy a comenzar a contarles una historia bíblica. Y ustedes, cuando llamen, tienen que contarnos qué sucedió, cómo terminó esa historia. Mariano, el día de hoy tú tienes una historia y yo tengo otra historia. ¿Quieres comenzar tú o quieres que comience yo?
1: Comienza tú.
0: Ok, muy bien. Yo les voy a contar de un joven. A ver, ¿dónde están los jóvenes? ¡Levánteme la mano! ¡Yeah, yeah, yeah, yeah! Dice que un buen día el apóstol Pablo estaban reunidos en un lugar que era como un aposento. Eso lo podemos llamar en nuestra actualidad como en un saloncito. Estaban ellos reunidos allí y a Pablo le encantaba enseñar. A ver, todos los maestros, ¿dónde están los maestros? Los líderes de redes, los pastores, los maestros de clase dominical, los de Douglas, los de Caleo. A toda esa gente que le gusta enseñar la palabra de Dios. Así era Pablo. Pablo tenía palabra de Dios abundante en su corazón, pero le encantaba enseñar a la gente. Y Pablo estaba tan emocionado enseñando y dando una super prédica a los hermanos de Troas. Y había un jovencito que se llamaba... Comienza con E. Sigue con U. ¿Qué más, qué más, qué más? Sigue con T.
1: Ut.
0: Ah, sigue con I.
1: Euti.
0: Sigue con C.
1: Eutico.
0: Chocolate, chocolate, chocolate. Oye, pero qué nombre tan espectacular. Este joven se llamaba, ¿cómo se llamaba?
1: Eutico.
0: Muy bien. Eutico estaba allí escuchando a Pedro. Perdona, Pablo. Pero ¿sabes qué pasó? Eutico se sentó en la ventana.
1: Ajá.
0: ¡Ey! Esa ventana no tenía verja, no tenía barandal.
1: Sí, es verdad. Si yo fuera sido Eutico, yo mejor me dormiría en el piso.
0: ¿Verdad? Pero yo creo que hacía como calorcita. Y entonces dice, bueno, me voy a poner aquí en la ventana para agarrar un poco de fresco. Y resulta que Eutico estaba cansado. Que Pablo dice que ya se había extendido hasta la medianoche. Dios, imagínate, eso ya parecía vigilia, Mariano.
1: Sí, más vigilia que las vigilias de Osana.
0: A medianoche que la vigilia está prendida, está buena. Bueno, ahí estaba Eutico así de... Comenzó a cabecear y de repente, patapum. Imagínate qué pasó, Mariano. Cayó al otro lado. No cayó para adentro, cayó para afuera. Y dice que estaban en el tercer piso. Oh, my God. ¿Qué tú crees que le pasó?
1: Yo creo que se cayó y después se golpeó la cabeza, se reinició el wifi.
0: No tuvo chance de reiniciarse, Mariano. Así, ¿ves? La peló.
1: Se murió.
0: Se murió. Tremenda caída que se dio. Se despapayó. Putu, pum, pum, pum.
1: Wow, pero qué inteligencia, Eutico.
0: ¿Por qué?
1: ¿Cómo una persona se va a dormir en el piso?
0: O sea, lo está diciendo irónicamente. ¿Cómo se va a dormir en la ventana, hombre? Aprendan de Eutico. ¿Dónde no se tienen que dormir?
1: En la cama. No importa. Oh, Jehová, por favor, Señor, hubieras hecho a una persona que, para que inventara los abanicos y Eutico no hubiera muerto nunca en una ventana.
0: Bueno, gracias a Dios, hoy día nosotros tenemos abanico. Gracias, Señor.
1: Imagínate que si no hubiera existido,
0: bueno,
1: todos terminaríamos Dios como Eutico.
0: Entonces resulta que, como el estruendo cayó Eutico, la gente salió a ver al muchacho y cuando llegaron allá, obviamente, tocaron el pulso. No tiene pulso. Murió. Y dijo Pablo, ¡stop! ¡Cálmense todos! ¡Esperen! Dice que Pablo oró por ese muchacho. ¿Y qué tú crees que pasó?
1: ¿Qué pasó? ¿Qué pasó?
0: ¿Qué pasó? ¡Volvió a la vida! ¡Oh, my God! esta historia, ¿qué te parece, Mariano?
1: No, esto es la mejor. Esta historia me sorprendió muchísimo.
0: Es como sacada de una película espectacular.
1: Yo pensando que solo Jesús puede levantar a los muertos.
0: Imagínate, después la Biblia dice que Jesús dijo cosas mayores que yo ustedes harán. Y Jesús realizó muchas sanidades, levantó muertos y aquí estaba Pablo.
1: Dios mío.
0: Ay, papá. Y Eutico se levantó. ¿Y cómo crees que se sintió todo el mundo? ¡Oh, gloria a Dios! ¡Eutico no murió! ¡Aleluya!
1: Me imagino que otro de que... ¡Oh, por Dios! ¿Cómo que Eutico se levantó?
0: Entonces glorificaban a Dios, yo me imagino.
1: Eso es imposible.
0: Todos estaban demasiado contentos y la fe de ellos... ¡Ey! Se le quitó el sueño a todo el mundo en ese momento.
1: ¡Es verdad!
0: ¿Y sabes cómo yo sé eso? Porque dice que Pablo siguió predicando hasta el amanecer. Y de allí Osana aprendió a hacer sus vigilias.
1: ¡Dios!
0: Porque esto es amaneciendo. Entonces, ahí vemos esta espectacular historia. Allí termina la magnífica historia de Eutico. El que había muerto, pero no murió de verdad, sino que se levantó de los muertos porque oró Pablo por él. Esto fue un milagro espectacular.
1: Sí, sí es verdad.
0: Demasiado espectacular. Nosotros vemos que Jesús pues llamó a Lázaro de la muerte y eso nos impresiona mucho, pero también vemos esta historia de que oraron por alguien que ya estaba muerto y volvió a la vida. Ay, ¿qué te ha parecido? ¿Cuál fue tu mejor parte?
1: Mi mejor parte, la mía, fue cuando Eutico se cayó.
0: ¿Te imaginabas a Eutico bundum, dando la vuelta, tirando la piernita para allá y allá va? No se duerman así por ahí, así por así. Aprendan de Eutico.
1: Mejor que yo vivo en una casa en tierra y no en apartamento.
0: En tierra firme.
1: En tierra.
0: Nada, dije, 3 pisos, 5 pisos. Y si usted vive en apartamento, deje de andar poniéndose a dormir en la ventana.
1: ¿Sabes?
0: Sácalo.
1: ¿Sabes que hay casas que en misma ventana ahí hay? No sé quién lo creó eso, pero en mi

0: ventana ahí en los cuartos, de dos pisos. Ahí hay un colchón y ahí es donde te duermes y si quieres.
1: Estás a salvo. Ok, chiqui amigos, todos los que están en sintonía, recuerden que pueden llamarnos para ganarse sus premios. Aquí están. Los premios del día de hoy. Si ustedes no se lo quieren ganar, nosotros nos los vamos a llevar. Pero la idea es que ustedes llamen al 200-7112. ¡Tenemos llamada! ¡Ué! ¡Ué! ¡Hola, hola!
2: ¡Hola!
1: Ok, yo voy a decir Chiqui y tú dices Time. Pero recuerda bajarle el volumen a la radio, a la televisión y escúchanos por el teléfono. Aquí va. ¡Chiqui!
2: ¡Time! Yeah.
1: ¿Cómo te llamas? ¿Cómo? ¿Caleb?
2: Sí.
1: ¿Cómo estás, Caleb? ¿Ya comenzaste a disfrutar tu premio de la semana pasada?
2: Sí.
1: Está chévere ese libro, ¿verdad?
2: Sí.
1: Ok, muy bien. El día de hoy, ¿quieres participar nuevamente por un premio?
2: Amén, amén.
1: Amén, amén. Así me gusta que la gente llame para participar. Nosotros te vamos a decir el inicio de una historia bíblica y tú vas a contarnos qué más sigue sucediendo.
0: Okay.
1: Aquí va la historia. Esta historia trata de un joven que se llamaba Felipe. Y un buen día, el ángel del Señor le habló. Felipe, ve a un lugar que yo te voy a decir. Y tienes que ir inmediatamente a ese lugar. Entonces, dice que Felipe se levantó y fue. Cuéntame, ¿qué más sucedió en esa historia bíblica? Está buscando en el archivo de la memoria. ¿Qué más sigue?
2: Sigue el 56.
1: Ajá.
2: Un ángel del Señor habló a Felipe.
1: Ajá, ya yo te conté esa parte. Ahora cuéntame, ¿qué sigue después de que Felipe fue y obedeció al ángel y fue al lugar donde el ángel le estaba diciendo?
2: Entonces... No, el 28.
1: Míralo, está leyendo de la Biblia. ¡Oh! Me está haciendo trampita.
2: Volvía sentado en su carro.
1: Ajá.
2: Al profeta Isaías.
1: Uh-huh.
2: Y el Espíritu dijo a Felipe, acércate y júntate a ese carro. Acudiendo, Felipe le oyó que leía al profeta Isaías y dijo, pero ¿entiendes lo que lees? Y él dijo, ¿y cómo podré si alguno
1: no me explica, si alguno no me enseña? Oh my God. Bueno, se le cerró la llamada. Mariano, vamos a dejarla allí porque si Caleb vuelve a llamar, Caleb tiene que terminar su historia. Yo quiero que tú me cuentes la historia que me trajiste el día de hoy.
0: ¿Está bien?
1: De un hombre llamado Naamán. ¿Qué tienes que decirme de este mega personaje?
0: Les voy a decir una cosa. Este mega personaje era general.
1: ¡Oh! O sea que era señor, sí señor. Así.
0: Y tenía mucha plata.
1: Yo me imagino que sí. Uh-huh.
0: Era de que... ¿Cómo? Top.
1: Ah, de los máximos.
0: Sí.
1: Los top.
0: Sí. Ok. Pero...
1: ¿Qué le sucedió? Cosa.
0: Él era amable. Eso es lo que te puedo contar. Ok. Era amable.
1: Bien.
0: Pero... pero también había... Como él era general del soldado de Siria, uh-huh, porque él vivía en Siria, él había ganado muchas batallas.
1: Me imagino. O sea, que era buen peleador.
0: Y ahí mismo... Es el rey de Siria estaba muy contento con Naamán. Entonces, ¿cuál era el problema de Naamán? Que Naamán tenía un secreto.
1: A ver.
0: ¿Quieres saberlo o no quieres saberlo?
1: Por supuesto. Yo sé que todos en casa también. ¿Cuál era? ¿Qué le sucedía? ¿Qué le pasaba?
0: Le pasó que tenía lepra.
1: ¿Qué? ¿Qué es eso de lepra?
0: La lepra es una enfermedad que antes no tenía, pero que ninguna cura.
1: No podía tomar penicilina. ¿Qué es penicilina? ¿Qué es penicilina? Yo no sé. Pero no había cura para eso, Mariano.
0: No. Oh, my God. Si le pasaba eso, ya uno estaba en la mente y que, ay, chala, ya me voy a morir. Como que ahorita.
1: Ay, ya la vida. Y entonces yo me imagino que Naaman ya se sentía como que, bueno, ni modo. Y nadie quería parquear con él porque nadie se acercaba a los leprosos. Y aparte de que eso era una cosa así como de granos en toda la piel, yo imagino que el olorcito y todo eso como que no era muy agradable nada.
0: Pero ¿sabes por qué era un secreto?
1: A ver.
0: Él se lo cubría con su armadura.
1: ¡Qué interesante! ¡Oye! No me había puesto a pensar eso.
0: Entonces, Naaman, unos soldados en una batalla capturaron a una niña. Una niña que estaba muy lejos de su casa.
1: ¡Oh, my God!
0: Esa niña, a pesar que estaba... Mira, de lo... Como que estaba de aquí de Panamá y su familia estaba en Corea.
1: ¡Ay, no, lejísimo! ¡Ay, no, pobrecita!
0: Sí.
1: Entonces, ¿qué sucedió con ella? ¿Qué sucedió con él? Él
0: estaba todavía, era, pero que muy fiel a Dios.
1: ¿Quién?
0: La niña.
1: La niña. ¡Wow! Aunque estuviera súper lejos de su casa, de su familia. Sí. Esto me encanta. Sigue contándome más.
0: Ok. Vamos con la otra cosa. Entonces, Naaman la capturó, se volvió su sirvienta. Uh-huh. Entonces, ahí dijo la niña, di que si pudiera mi señor ir a un profeta de Samaria, o sea, Israel, a que lo sanara. ¿Y sabes quién era ese profeta?
1: ¿Quién era?
0: ¿Quieres saberlo?
1: ¡Dímelo! ¡Claro! A ver, levanta la mano, el que lo quiere saber. ¡Yo! ¿Quién era ese profeta?
0: Les voy a dar una pista.
1: Ok, a ver.
0: Tomó el lugar de Elías.
1: Eliseo.
0: Sí.
1: No lo pensé mucho, lo dije demasiado rápido.
0: Es que quería que los chiquis lo dieran.
1: ¿Verdad? Bueno, ¿y entonces qué sucedió? ¿Naaman fue donde el profeta o no quiso ir? ¿Qué pasó allí?
0: Le mandó una carta al rey de Samaria de recomendación. ¿Y sabes cómo hizo el rey de Samaria?
1: ¿Qué hizo? Se rasgó sus vestiduras.
0: Sí.
1: ¡Oh, my God! ¿Y por qué hizo eso? ¿Qué le pasó?
0: Estaba tan asustado y enojado a la vez que se dijo a sí mismo, ¿acaso yo soy Dios para dar o quitar vida? Este rey solo está buscando excusas para pelear conmigo.
1: ¡Ay, papá! Porque en realidad, él no podía sanarlo.
0: Pero...
1: Ajá.
0: Dios hizo, como Dios salva las cosas, Dios hace lo suyo.
1: Espectacular.
0: Muy pretty. Eliseo mandó la carta diciendo de que, ¿por qué rascas tus vestiduras? Perdón. Manda a Naaman a mí y yo lo tomaré de mi mano.
1: Oh, o sea que el profeta iba a solucionar esta situación.
0: Sí, sí.
1: Ay, papá.
0: Dios le dio la cabeza para solucionar los problemas.
1: Ay, papá.
0: Entonces, ahí Naaman se puso, mira, se vino con sus soldados, con sus caballos, con las vestiduras de dinero, vino con dinero, vino con oro, vino con muchas cosas, pero que creo que en esos momentos eran muy costosas.
1: Claro que sí. Eso significaba que, como tú dijiste, tenía... Money. Entonces ellos fueron donde Eliseo.
0: Sí.
1: ¿Y qué los mandó a hacer Eliseo?
0: ¿Qué mandó Eliseo? Uh-huh. ¿Sabes qué?
1: Dinos, todos queremos saber.
0: Naaman esperaba como que... Naaman, ven que yo te sano. Ya voy, papá.
1: Quería que le impusieran mano, sí. Oraran y ¡sanidad! Pero quería, eso no fue lo que sucedió.

0: Digo. Quería que lo tocaran aquí o para que lo sanaran. Entonces ni salió Eliseo.
1: ¿Y qué pasó?
0: Vino solo un sirviente suyo.
1: Un criado
0: suyo.
1: De él.
0: Sí.
1: Y le dio las instrucciones. Ajá. ¿Qué lo mandó a hacer?
0: Lo mandó a bañarse 7 veces en el río Jordán.
1: Oh my God, así que zambullida 1, zambullida 2, hasta 7. Y entonces Naamán, ¿cómo agarró esto? ¿Qué hizo?
0: Se
1: Porque ya
0: que...
1: se nos está acabando nuestro tiempo, Mariano. ¡Corre, cuéntanos la historia!
0: Se puso muy enojado.
1: ¡Molesto!
0: Demasiado enojado.
1: ¿Y qué dijo?
0: Dijo de que, ¿acaso los ríos de mi pueblo no son mejores y limpios que los de Israel? Mejor me voy a bañar allá. Pero mira que desobediente Naamán. Entonces ahí Naamán se fue hacia su casa, pero los soldados le dijeron, di que mi señor, si le hubiera dicho el señor que hubiera hecho algo más difícil o algo más peligroso, lo hubiera hecho. Solo es ir al río Jordán y bañarse solo 7 veces.
1: Así que intentaron convencerlo y Ajá. él inmediatamente lo hizo. Y cuando obedeció, ¿qué sucedió? ¡Uhú! ¡Piel de bebé a la vista! Chiquis, se nos ha acabado nuestro tiempo el día de hoy. Contar historias bíblicas es demasiado emocionante y divertido. 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Nos despedimos con nuestro regalito bíblico que se encuentra en...
0: Salmos 25:4. Muéstrame, oh Jehová, tus caminos, enséñame tus sendas.
1: Chiqui amigos, esto ha sido todo en el mejor programa de todas sus tardes. Antes de irnos tenemos que orar, Mariano. No nos sí. podemos ir sin decir, Señor, te damos gracias por tu hermosa palabra, porque nos enseñan las historias bíblicas y nuestra fe puede crecer a través de tu palabra. Enséñanos así como dice el Salmo, Señor. Te bendecimos y te honramos. Gracias por la vida de todos nuestros chiqui amigos que siempre están en sintonía del mejor programa de todas las tardes, Chiqui Time. En el nombre de Jesús, todos decimos...
0: ¡Amén!
1: ¡Chao, chao, chiquis! ¡Los queremos! ¡Hasta mañana!

0: Mosto. Chiqui.
1: Cuentos de Capiberri. Capirín pidió a Dios que les diera un gran árbol con sombra y se enojó porque un helicóptero ruidoso volaba sobre su cabeza. Siguió orando y fue peor. Cayó algo grande de ese helicóptero y casi lo golpeó. Capirín se enojó y no volvió a orar. Tiempo después, Capiverde enseñó a Capirín una planta que empezaba a brotar y el pequeño notó que allí había caído la cosa aquella del helicóptero y contó a papá lo que le pasó. Capiverde le dijo, eso que cayó era una semilla y ahora crecerá como un gran árbol. Capirín supo que a veces Dios contesta de formas diferentes a las que nos imaginamos y dio gracias por lo que pasó. ¿Qué semilla cayó del helicóptero? Una de bálsamo. Y cuando el árbol sea grande, olerá muy bien. Le quitará el resfriado y curará sus heridas. Los amigos de Capirín se alegraron con la historia e hicieron lo que más les gusta hacer cuando están contentos. Bailar mucho.

0: ¡Moisés! ¡Moisés!
1: ¿Qué sucede, Josué?
0: El fuego del Señor se está moviendo.
1: Dile a los sacerdotes que den la señal a todas las tribus. Iremos a donde el Señor nos guíe.

0: Caleb, ¿qué está pasando?
1: El fuego del Señor se está moviendo. Nos guía a que continuemos hacia la tierra prometida.
2: ¿Otra vez?
1: El Señor prometió llevarnos a la tierra donde fluyen leche y miel. ¿Cómo llegaremos ahí si no vamos a donde nos dice?
3: Vamos en camino al lugar que el Señor nos prometió, porque Él nos dijo, yo se lo daré a ustedes.
4: Estamos dando vueltas en este desierto.
5: Caminamos sin rumbo fijo, sin saber a dónde vamos y siempre tenemos hambre.
6: En Egipto podíamos comer todo el pescado que quisiéramos y teníamos pepinos, melones, cebollas y ajos.
7: Ahora nos estamos muriendo de hambre y lo único que tenemos para comer es este maná.
1: El Señor cuida de nosotros al enviarnos maná todos los días para comer.
2: Pero todo lo que hacemos es quejarnos.
7: Caminar, caminar, caminar. ¿Hasta cuándo estaremos caminando?
5: Hasta que nos convirtamos en polvo. ¿Qué está sucediendo?
8: ¿Qué está pasando? ¿Por qué nos detenemos?

0: han llegado al territorio montañoso de los amorreos, el cual el Señor nuestro Dios nos da. Miren, el Señor su Dios ha puesto esta tierra delante de ustedes. Vayan y tomen posesión de ella, como les dijo en su promesa el Señor Dios de sus antepasados. ¡No tengan miedo, ni se desanimen! El Señor me dijo, envía hombres a explorar la tierra de Canaán, la tierra que les daré a los israelitas. Envía un jefe de cada una de las 12 tribus de sus antepasados. Estos son los hombres que explorarán la tierra. Samúa, hijo de Zacur. Zafat, hijo de Ori.
1: Caleb, hijo de Jefone.
0: Igal, hijo de José.
1: Oseas, hijo de
0: Nolti,
1: hijo de Rafú.
0: Gadiel, hijo de Sodi.
1: Gadí,
0: hijo de Susi.
1: Amiel,
0: hijo de Gemali.

0: José Luis.
1: ¡Pásala!
0: ¡Oye, hiciste trampa!
1: ¡Y los tramposos nunca ganan!
2: ¡No!
1: ¡Gol!
0: ¡Así se hace, Luis!
3: ¡Sí! ¡Muy bien hecho, Luis! ¡Eso es!
1: Gracias, entrenador.
2: ¡Ay! ¡Chicos! ¿Me ayudan?
1: ¡Tuer!
0: Te va a ir muy bien hoy, Luis.
1: ¡Gracias! Estoy un poco nervioso. Es la primera vez que voy a ser titular.
4: ¡Vaya! Miren quién está ahora en las grandes ligas. Oye, Pérez, si vas a ser titular hoy, deberías saber quién es él.
1: Es Esteo Hernández, el mejor jugador de la liga. ¿Por qué?
4: Bueno, parece que Teo perdió sus zapatos y su camiseta.
5: Nosotros los encontramos.
4: Y tú tienes que esconderlos.
1: Pero, chicos...
4: Tranquilo, lo devolveremos.
5: Pero hasta después del juego.
1: Sin sus zapatos y su camiseta no podrá jugar.
4: Esa es la idea, Pérez.
5: Y sin Teo, deberíamos ganarle a su equipo sin problemas.
1: Pero, chicos, eso es trampa.
3: Muy bien, chicos, ¿están listos?
4: Es tu decisión, Pérez. Demuestra que eres titular.

0: Luis, lo que los chicos te piden que hagas está mal.
1: Pero esta es mi primera vez como titular, Anita. Hernán y Oscar solo quieren...
0: Hernán y Oscar son un par de abusivos que quieren meterte en problemas. No estás pensando hacer lo que te están pidiendo, ¿cierto?
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3: Los llevo a conocer a dos hombres que no temieron seguir al Señor y hacer lo correcto.
0: ¡Guau! ¡Wow! ¿En dónde estamos, Tuer? Estas uvas se ven deliciosas.
1: Y saben mejor de lo que se ven.
4: De acuerdo con mis geosensores, aterrizamos en un área conocida como Canaán, aproximadamente en el año 1500 a.C.
1: Toma otra.
0: ¡Luis!
4: ¡Luis! ¡Va un tiro largo!
1: Muy bien, tuercas. ¡Apunta bien alto! ¡Esto es pan comido!
0: ¡Ya es mi turno, Tuer! ¡Por aquí!
4: ¡Anita, lista!
1: ¡Estas son mías también!
0: ¡Oye! ¿Qué?
5: ¿Qué están haciendo en mi viñedo? Escuché que hay unos israelitas espiando. Y parece que aquí tenemos un par de ellos.
0: ¿Espías? Nosotros no somos espías.
1: ¡No estoy seguro!
0: ¡Luis!
4: ¡Luis! ¡Anita! ¡Chicos! ¿En dónde? ¡Acá!
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0: Tú nos salvaste.
1: Sí, y tiraste de mí tan fuerte que mis geosensores tendrán que ser recalibrados. Ya de hoy.
2: Lo que quiere decir es... Gracias.
0: Soy Luis. Y ellos son Anita y Tuercas.
1: ¡Hey, hola!
2: Hola.
3: Soy Josué.
4: Y yo, Caleb.
5: Safat y Gal, vengan todos.
0: Ah, creo que encontramos a los espías que él buscaba.
4: Caleb, deberíamos regresar con nuestra gente. Dios nos instruyó que exploráramos este país completo. Vamos a continuar. Así que después de sacarnos del cautiverio en Egipto, el Señor le dijo a Moisés que escogiera un líder de cada una de las 12 tribus de Israel para que espiaran la tierra de Canaán.
3: Moisés nos dijo que averiguáramos cómo es esta región.

0: ¿Cuántas personas viven aquí? ¿Qué tan fuertes son?
1: Por su apariencia se ve que son extremadamente fuertes.
0: Debíamos averiguar si viven en ciudades abiertas o amuralladas.

0: ¡No se detengan! ¡Avancen!
1: ¡Espera! ¡Alto! ¡Olvídenlo! No era nada.
2: ¡Eso estuvo cerca!
3: Ni lo digas.
4: ¿Están todos bien?
5: ¡Ya fue suficiente!
6: No puedo vivir aquí si siempre vamos a estar en peligro o nos vamos a encontrar con uno de esos gigantes anakitas.
7: Tiene razón.
8: Dios nos prometió esta tierra.
6: ¿Pero ya vieron el tamaño de esas personas? ¡No podremos vencerlos!
9: Debemos cumplir los mandamientos que el Señor nuestro Dios nos ha dado, adorarlo con temor y temblor. ¡El Señor nos trajo aquí!
8: No tendremos hambre en esta tierra. En todas partes hay campos de trigo, cebada, viñas e higueras.
9: Solo tenemos que confiar en el Señor. Nos ha prometido esta tierra, así que Él vencerá a cualquier enemigo que enfrentemos.
6: Prefiero deambular hambriento por el desierto que morir en esta misión imposible.
10: ¡Sí! ¡Estoy de acuerdo con Samua!
11: ¡Es demasiado peligroso!
9: ¡No podemos quedarnos!
3: Caleb, los gigantes son inmensos. Parece que tus amigos te están abandonando. ¿Cómo puedes mantenerte tan fuerte?
4: No se trata de qué tan grandes nos parezcan los gigantes, sino de lo grande que es nuestro Dios. ¿Te estás preguntando por qué Josué y yo no seguimos a los demás? Solo debemos obedecer a Dios, no al grupo.
12: ¿Esto te parece familiar, Luis?
3: Es completamente diferente. El equipo solo quiere ganar.
2: Vaya, les llevó mucho tiempo.
8: Solo 40 días.
13: Todos moriremos.
14: Había gigantes. Nunca vi a alguien tan grande. Eran aterradores.
10: Los habitantes de esas tierras son más altos que nosotros y son más fuertes. Y las ciudades son grandes, con murallas que llegan hasta el cielo. Y vimos gigantes que pueden aplastar a un hombre con un pie.
6: No podremos sembrar nada en esa tierra. Y las personas son como gigantes.
12: ¿Por qué dice cosas como esas?
3: Vamos, Moisés está llamando a todos.
6: Entramos en la tierra a la cual nos enviaste a explorar y en verdad es un país sobreabundante.
9: Una tierra donde fluyen la leche y la miel.
8: Aquí está la clase de frutos que ahí se producen.
6: ¡Pero! El pueblo que la habita es poderoso y sus ciudades son grandes y fortificadas.
14: ¡Hasta vimos gigantes allí!
9: ¡Déjanos ir para tomar esa tierra! ¡De seguro podremos conquistarla!
10: No podemos ir contra ellos. Son más fuertes que nosotros. La tierra que atravesamos y exploramos devorará a todo aquel que vaya a vivir ahí.
2: Ojalá hubiéramos muerto en Egipto. O aquí en el desierto.
14: ¿Por qué el Señor nos está llevando a esta tierra solo para que muramos en batalla?
9: A nuestras esposas y a nuestros hijos se llevarán como botín.
15: ¡No se asusten! El Señor su Dios va delante de ustedes. Él peleará por ustedes, tal como vieron que hizo en Egipto. También vieron cómo el Señor su Dios los cuidó todo el tiempo que anduvieron por

0: el desierto, igual que un padre cuida de sus hijos.
1: ¿No sería mejor que volviéramos a Egipto?
2: ¡Elijamos a un nuevo líder y volvamos a Egipto!
3: ¡La tierra que atravesamos y exploramos es maravillosa!
4: ¡Si el Señor se agrada de nosotros! ¡Él nos llevará a salvo a esa tierra donde fluyen la leche y miel!
3: ¡No se rebelen contra el Señor y no teman al pueblo de esa tierra!
4: ¡Ellos no tienen protección! ¡Pero el Señor está con nosotros!
3: ¡Apedréenlos! ¡Apedréenlos!
5: ¡Apedréenlos!
4: ¡Que mueran!
1: ¡No!
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11: Señales milagrosas entre ellos y me siguen despreciando al no creer en mi poder. Así que ya no serán mi pueblo. Negaré que son míos y los destruiré con una plaga. Luego te convertiré en una nación grande y más poderosa que ellos.
0: Con tu gran poder, rescataste a tu pueblo de Egipto. Así que, por favor, no nos destruyas en el desierto. Muéstranos tu gran poder, Señor. Como lo has dicho, el Señor es lento para enojarse y está lleno de amor inagotable. Y perdona toda clase de pecado y rebelión. Pero no absuelve al culpable. Eres misericordioso y tratas a la gente mejor de lo que merece. Por favor, perdona los pecados de este pueblo. Así como los has perdonado desde que salieron de Egipto.
11: Los perdonaré como me lo pides. Pero tan cierto como que yo vivo y tan cierto como que la tierra está llena de la gloria del Señor, ni uno solo de este pueblo entrará jamás en esa tierra. Todos vieron mi poder tanto en Egipto como en el desierto. Pero nunca verán a Canaán. Me desobedecieron y me probaron muchas veces.
0: Diles que ya que se quejaron contra mí, los hombres que tengan más de 20 años no entrarán a ocupar la tierra que yo juré darles. Solo Caleb y Josué podrán ir.

0: Porque fuiste fiel al Señor Dios. Te prometo que los lugares donde fuiste como espía serán tuyos y de tus descendientes para siempre.
1: De acuerdo, muy bien. Vamos, chicos. Mucho ánimo. Vengan todos mis titulares. ¡Vamos!
2: ¿Qué vas a hacer, Luis?
3: Si Caleb y Josué pudieron seguir al Señor enfrentándose a los otros espías, ¿qué excusa tengo para no enfrentar a un par de niños como Oscar y Hernán?
1: ¡Ven aquí, Luis! ¡Ven y reúnete con nosotros!
4: Luis, ¿qué haces? Ya escuchaste a mi papá. Acércate.
3: Un momento, entrenador. Hay algo que no puede esperar. Oye, Teo, soy Luis Pérez.
4: ¿Qué está haciendo?
5: Le está devolviendo a Teo su equipo.
1: Quiero que todos den el 100% en el campo. Hagan su mejor esfuerzo y diviértanse, ¿sí? Luis, ¿qué estabas haciendo?
3: Tenía que regresarle a Teo su uniforme y zapatos.
6: ¿En serio? Hernán, ¿podrías explicarme por qué el equipo de Teo estaba dentro de tu maleta?
4: Ay, ¿qué? Es algo muy cómico, papá.
6: Bueno, me gustan los chistes y me los vas a contar, pero sentado aquí en la banca.
4: ¿Qué?
6: Marcelo, te toca.
7: ¡Muy bien!
4: Papá, no puedes...
6: Sí puedo y lo haré. Siéntate, hijo.
0: Después de que Moisés murió, Josué se convirtió en el líder de Israel. Y así como el Señor lo había prometido, tanto él como Caleb fueron los únicos de su generación que vivieron para ver Israel recibir la tierra prometida. La misma tierra que habían explorado como espías muchos años antes. La tierra de leche y miel.
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0: Abad. Yahweh Elohim tomó al humano y lo colocó en el jardín del Edén para que lo abad y lo cuidara. En hebreo bíblico, abad significa trabajar o servir. Hace referencia al tipo de trabajo que lleva al florecimiento, como cuando Dios invitó a la humanidad a abad el jardín, a cultivarlo y cuidarlo. De manera similar, los sacerdotes israelitas, abad, en el tabernáculo o el templo a servir a Dios y los demás. Pero abad también puede referirse a un trabajo humillante y agotador, como cuando los israelitas son forzados a abad al faraón en una esclavitud brutal. Así que, abad puede sentirse como esclavitud o como libertad y florecimiento. Todo depende de a quién tú abad. Dios rescata a los israelitas para que ellos le puedan abad a través de una labor que dé vida. Cuando saques al pueblo de Egipto, vas a abad a Elohim en esta montaña.
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Mi invitado creció en un hogar lésbico. Nunca conoció a su padre, pero hoy ve a transgéneros e incluso a satanistas volverse radicales por Jesús. Él dice, naciste para un tiempo como este. No eres un accidente. Eres una persona de destino. A continuación, he pensado por mí mismo en todas las áreas de la vida, excepto

0: envuelto en una. No sabía nada hasta que descubrí un ámbito donde la verdad no es lo que parece. Un reino donde la verdad se convierte en realidad. He pasado más de 50 años investigando el mundo de lo sobrenatural. Cada momento ha conducido al evento principal. Millones de judíos serán salvados en todo el mundo. El deseo del corazón de Dios es que todos crean para que ninguno perezca. Se llama la mayor gloria. ¿Tú lo crees? Bienvenido, Espíritu Santo. Ven y fluye. Mi invitado, Ross Johnson, creció en un hogar lésbico y nació por inseminación artificial. Ross, ¿cómo fue tu infancia?
1: Para mí fue normal, porque cuando naces por inseminación artificial, con dos mamás lesbianas, solo sabes lo que un bebé sabe. Recuerdo que al crecer vi a otros alrededor mío y noté que no tenían dos mamás, solo tenían una mamá y un papá. Pero en mi casa no era la realidad. Y recuerdo que cuando me hice mayor, no reconocía cuál era la raíz o la causa, pero me sentía solo. Empecé a sentir que nadie me veía, no conocía mi destino o mi propósito ni por qué estaba aquí. Y luego a los 15 años, mi vida cambió para siempre.
0: Bien, ¿qué pasó exactamente en ese momento?
1: Recuerdo que mi amiga decidió, por alguna razón que hasta ahora no entiendo, invitarme a ir a la iglesia con ella y su abuela. Y así...
0: ¿Fue la primera vez que fuiste a la iglesia?
1: Fue la primera vez que oí un sermón y también que oí una alabanza. La primera vez que, en realidad, tuve un encuentro con un cristiano. Y estaba sentado en la última fila, y lo digo así ahora, Dios te alcanza en la última fila. Y al estar ahí, recuerdo que por primera vez en mi vida experimenté el poder y la presencia de Dios. Y no pude olvidar que el pastor dijo, debes entregar tu vida a Jesús. Así que ya en casa, ahora que lo recuerdo, esto es lo que estaba diciendo. Dios, no permitas que sea una buena persona que lee un buen libro y va a una buena iglesia. Dios, si tú eres real, debo conocerte en verdad. Y las siguientes tres noches en mi habitación, el poder y la presencia de Jesús me encontraron. Y la siguiente vez en la iglesia, levanté mi mano sin saber qué significaba, pero dije, Jesús, quiero rendir mi vida a ti porque eres real. Y como eres real, mereces todo lo que tengo.
0: Ahora cuéntame, dijiste que sentiste la presencia de Dios por primera vez en tu vida. ¿Cómo fue eso?
1: La mejor forma de describirlo es llorando, bailando, riendo, gritando, levantando mis manos y de rodillas. No sabía qué pasaba en verdad, pero sabía que una presencia sobrenatural estaba ahí. Y cuando la reconocí por primera vez en mi vida, sentí que mi alma empezaba a sentirse satisfecha. Y supe que era la presencia de Dios, y aunque probé las cosas del mundo, me dejaron vacío y quebrantado. Y cuando fui a dormir esa noche, supe que habría más para mí.
0: Luego fuiste al servicio para estudiantes de secundaria. ¿Qué pasó?
1: Recuerdo que, y ten en cuenta, que nunca había conversado con Dios, ni dialogado con Él, y menos una palabra profética para mí. Y este pastor se acercó y dijo, tengo una palabra para ti. Y dije, ¿qué significa que tengas una palabra? Y él dijo, Dios me está diciendo que hay un liderazgo en tu vida. Y recuerdo pensar, genial, siempre me sentí un líder. Tomaré esto y lo aprovecharé. Y para mi sorpresa, no sabía que, por los altibajos de la vida, Dios me habló desde los 15 años para llegar hasta aquí.
0: Porque no tenías un mentor en tu vida en ese momento. Y entonces caíste en pecado. ¿Qué pasó?
1: Nunca me gusta dar más poder o autoridad al enemigo, pues no tiene ninguno. Sin embargo, tiene maquinaciones y planes para nuestras vidas. Recuerdo que justo antes de ir a la primera reunión de la iglesia, me introdujeron a la pornografía. Nunca la había visto en mis 15 años de vida. En nuestra cultura actual es casi un milagro. Y eso inició un viaje de 8 años de lucha contra la adicción a la pornografía, porque me gradué de la secundaria, tuve un encuentro con Dios, pero no tenía un mentor, ni un padre espiritual, no me conecté a una iglesia local en la universidad, no tenía rumbo. Y llegamos a 2016 y me gradué de la universidad y mi vida cambiaría para siempre.
0: Ahora dices que tomaste una mala decisión al quedarte en San Diego. ¿Por qué fue eso?
1: Bueno, antes de llegar a eso, empecé a culpar a Dios. Al llegar a la universidad en San Diego, dije, Dios, no tengo el auto que quiero, ni la novia que quiero, ni la casa que quiero. ¿Sabes qué, Dios? Te pondré en pausa. Resolveré mi vida, pues yo sé lo que es mejor. La peor decisión del mundo. Y por los siguientes 3 años y medio de mi vida, aunque pensé que tenía todo lo que el mundo decía que me llenaría, yo anhelaba a Dios. Y llega el 2020 y con él la pandemia, y oí al Espíritu Santo decirme, Ross, si no te levantas ahora, nunca lo harás. Y este es el asunto. Me encanta el corazón del Padre, amo a Abba, pero ese no fue un momento de Abba Padre. Este fue un padre firme, viendo a su hijo y diciendo, Ross, tienes una decisión que tomar que impactará no solo tú hoy, sino el resto de tu vida. Y lloraba en el suelo. Me arrepentí, volví a rendir mi vida a Jesús y ha sido increíble desde entonces.
0: Cuéntame sobre tu aventura con Dios y cómo nació.
1: En el 2020 asistí a un avivamiento. La gloria de los avivamientos en carpa son especiales, son increíbles. Y al entrar vi al líder de alabanza al frente. No lo conocía y Dios dijo, debes conectar con él. Esa noche recibió una palabra profética sobre el avivamiento en California y recibió un nuevo Jeep de la persona que predicó en el avivamiento. Lo conocí esa noche y hablamos sobre California, William Seymour, Frank Bartleman, el avivamiento de Azusa, Amy Simple McPherson, el movimiento de la gente de Jesús. Y sabíamos que estábamos tocando algo en California, donde un manantial de avivamiento empezó a abrirse en el 2020. Decidimos hacer esto. Seguiríamos la Biblia y decidimos que íbamos a adorar, predicar el Evangelio y veríamos lo que Dios quiere lograr. Y nos dejó asombrados.
0: ¿Y qué hiciste, brevemente, cuando llegaste a California con tu amigo? Cuéntame qué pasó.
1: Decidimos llegar a Huntington Beach, una playa icónica y famosa. Sin permisos, los policías dijeron, ¿qué hacen? Dije, tengo el permiso del cielo. Así que decidimos adorar, predicar y bautizar a gente, y muchos venían del malecón ya liberados, salvados, bautizados y con una iglesia en 4 horas. Pero después, amén, después de eso, la gente preguntó, ¿desde cuándo eres pastor? Dije, hace media hora. Ross, ¿qué iglesia es esta? Respondía, hermano, volví a la iglesia hace 6 meses. Pero lo nombramos el Movimiento California Será Salva. Y los últimos 3 años hemos viajado por California.
0: La presencia de Dios, amén, en esa declaración. Es. Nota si la sientes. California será salvado.
1: Amén. Amén. Y al empezar a viajar en estos 3 años, vimos cosas increíbles. El año pasado cerramos Hollywood Boulevard frente al Paseo de la Fama. Llegaron 2,000 cristianos, 118 salvaciones y 40 bautismos, justo frente al Teatro Chino. El mes siguiente, en Huntington Beach, llegaron 3,500 cristianos. Y si ibas a esa playa ese día, no había opción. Escucharías la alabanza y el Evangelio. Y vimos cómo Dios derrama su espíritu en lugares que muchos ya dejaron. Pues son muy oscuros. Sin un profeta ves la oscuridad, pero necesitas un creyente en Dios lleno del Espíritu que diga, vemos lo que el mundo dice, pero ¿qué dice Dios?
0: Bien, cuando regresemos, voy a pedirle a Ross que ore para que seas valiente, como él, y cumplas tu propósito, cumplas tu destino, como Ross. Vuelvo enseguida.
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0: Ahora, tengo curiosidad. Cuando Ross se convierte en un verdadero creyente en el Mesías, ¿qué hizo tu madre lesbiana? Cuéntame.
1: Al principio no había mucha conversación, pero como ella me ama, me llevaba a la iglesia y pagaba por los campamentos. Recuerdo que cuando fui salvado, como era tan nuevo en la fe, no sabía cómo involucrarme. Pero lo que sí sabía es que cada semilla plantada por el Espíritu Santo siempre dará fruto. E incluso hasta este día, yo creo que mi mamá está a punto de venir a Jesús. Ella ve mi vida. No va a mis reuniones, pues sabe que se salvará. Pero el momento se acerca, el tiempo para mamá.
0: Déjame animarte. En el lecho de muerte de mi padre, Un hombre judío ortodoxo que nunca creería en Jesús, escuché cuando aceptó a Jesús como su Mesías. Si mi papá pudo hacerlo, tu mamá también.
1: Amén.
0: Cuéntame, por favor, ¿qué está sucediendo en tus reuniones?
1: Vemos testimonios increíbles porque al reunirnos, el Señor nos dijo que hay dos armas: la adoración y la proclamación del Evangelio. La Biblia dice que al adorar a Dios, Él habita entre las alabanzas. ¿Qué significa? Se hace más cercano en la atmósfera. Pero cuando las personas encuentran la verdadera presencia de Dios, empiezan a buscar el lenguaje. ¿Qué pasa en mi corazón? ¿Qué estoy sintiendo? Y al predicar el Evangelio dicen, ¡ay cielos! Esto es lo que he anhelado toda mi vida. Y en San Francisco, en el distrito de Tenderloin, que tiene un ambiente como de tercer mundo en este país, y descubrimos que una pareja iba a un ritual satánico esa noche. Oyeron la adoración y decidieron no ir. Alguien de nuestro equipo se acercó a ellos, oró por la mujer que había tenido un accidente y su espalda sanó. Decidieron quedarse y cuando prediqué el Evangelio, fueron la primera pareja en recibir a Jesús esa noche. Amén.
0: Tienes agallas. Incluso has sido testigo de transgéneros y lesbianas.
1: Este es un momento especial. Mi cumpleaños es el 31 de octubre, el día de la Reforma, así lo llamo. Y estábamos en el centro de San Diego, frente a los bares y clubes más infames de toda esa región. Nos instalamos ahí con un sistema de sonido, adorando y predicando. Y...
0: sí, hay una palabra hebrea. Juchpa.
1: Claro que sí. Audacia, es el león de la tribu de Judá. Jesús vino como el cordero y volverá como el león. Y recuerdo que al predicar el Evangelio miré a mi derecha y la primera persona en responder fue un hombre transgénero. Y cuando se acercó, en lo único que pensé fue en darle un gran abrazo. En cuanto lo abracé, empezó a llorar. Recibió a Jesús y se quedó el resto de la noche adorando con nosotros.
0: Tienes agallas. Pareces ser una persona muy positiva. Todas las cosas son posibles. Pero, ¿qué hay de Estados Unidos? ¿Hay esperanza para
1: sí,
0: la nación?
1: Estamos viviendo un momento de Isaías 61, donde quienes fueron cautivos, fueron prisioneros, o quebrantados, o fueron pobres, son ahora quienes Dios usa para reconstruir las ruinas. Lo he dicho así. Dios está eligiendo, buscando y salvando a quienes provienen de las situaciones más desesperadas y oscuras para cambiar este país.
0: Bien, cuéntame sobre tu sueño de rojo y azul.
1: En el 2022 tuve una visión y vi el estado de California, mitad rojo, mitad azul. Pensé, esto es política, pero Dios dijo, no. Y en medio del estado vi una línea divisoria. Y pensé, Señor, ¿qué significa? De inmediato llegó a mi mente que hace el color rojo y el color azul cuando se juntan. ¿Qué color forman? El color púrpura. El color púrpura significa gloria, majestad, belleza, la presencia, el poder y asombro de Dios. Y de inmediato, al entrar en el 2024, Salmos 24 apareció en mi mente. Lo conecté con el sueño y creo que en este año y en los que vienen, vamos a ver esa gran gloria. ¿Qué dice Salmos 24? ¿Quién es este Rey de Gloria, el Señor fuerte y poderoso en batalla? Y la única esperanza para Estados Unidos y las otras naciones es que la gloria de Dios no solo sea algo intelectual, sino una revelación del corazón, y es lo que vamos a ver.
0: Hay algo más interesante sobre ti. Eres muy... definitivamente no eres judío, pero en realidad estás a favor de Israel. ¿De dónde viene esto?
1: Es muy sencillo. La Biblia dice que si estás a favor de Israel, Dios estará contigo. Pero no solo eso, vemos a lo largo de la historia, desde Amán hasta Hitler y Hamás, ha habido ataques contra el pueblo judío, pero adivina, nunca tienen éxito y nunca lo tendrán. Vemos un espíritu antisemita intentando surgir a lo largo de toda la historia, pero nunca logrará tener éxito. En Romanos 11, Pablo dice algo interesante. Dice que si los gentiles fueron bendecidos por el rechazo al Mesías de los judíos, ¿cuánto más será bendecido el mundo cuando el pueblo judío venga a Jesús? Y luego afirma, todo Israel será salvado. Y pienso que cuando haya un avivamiento en Israel, lo diré así, podríamos estar en la preparación divina donde toda la atención está en Israel, y se produzca un avivamiento, y cuando éste estalle entre el pueblo judío, se expandirá por todo el mundo.
0: Cuando ves el antisemitismo, ¿cómo te sientes en tu corazón?
1: El verlo me rompe el corazón porque la mayoría de las reacciones que he recibido, tristemente, vienen de cristianos. Y me sorprende no solo porque nuestro Mesías es judío, sino que volverá a Israel. Pero sabemos que sin Jesús no hay esperanza para los gentiles ni para nadie. Entonces, si no podemos apoyar al pueblo de Dios, al Dios de Abraham, Isaac y Jacob, Yahweh, Yeshua, si no lo apoyamos ni a su pueblo, a sus propósitos y promesas, ¿cómo podemos decir que Dios es nuestro todo? Y muchos conocen a Jesús como Señor, pero no como amante. ¿Qué es lo que quiero decir? Pues...
0: mira a la cámara y habla con una persona que necesita conocer a Jesús como amante.
1: Quiero animarte, si Jesús es tu Señor, es un gran lugar para empezar, pero no es donde acabas. Jesús es en realidad quien te ama más que cualquier cosa y cualquier persona jamás lo hará. Y si solo conoces a Jesús de manera intelectual, me llenas de orgullo. Pero Él quiere entrar en tu corazón, quiere ser tu Señor, tu amante, el Cordero y el León. Los cuatro son Jesús. Y te animo en este momento, si deseas rendirte a Jesús, es muy simple. Él no dijo que hicieras un ritual religioso, dijo que si confiesas con tu boca y crees en tu corazón que Él es el Señor y resucitó, serás salvado. Solo debes decir: Jesús, te hago mi Señor, me arrepiento de mis pecados y a partir de hoy te voy a seguir y te recibo en mi corazón. Espíritu Santo, Espíritu de Dios, lléname ahora. Bienvenido a la familia de Dios.
0: ¿Qué ves en lo más profundo de tu corazón? ¿Puedes decirme qué imagen ves al respecto de lo que está sucediendo exactamente en Israel? Está la situación de guerra en curso y da miedo vivir en una zona de guerra.
1: Claro que sí. Cada vez que veo tensión, oscuridad o guerra en la tierra, mi primer pensamiento es que es un plan divino. Ahora, claro que reconocemos que existen atrocidades. Hay dolor real, personas que pierden sus vidas. Ahora el enemigo viene a robar, matar y destruir. Pero Jesús dijo: he venido para que tengan vida en abundancia. Y al ver estas cosas pasar en la tierra, mi perspectiva es: Jesús, ¿qué haces y dónde lo haces? ¿Y dónde está la vida en abundancia? Pienso que en este momento, al aumentar la tensión en la tierra, también aumenta la gloria del Señor. Y yo confío que en medio de todo este tumulto, los corazones de la gente empiecen a decir: ¿quién es este Jesús? ¿Quién es este Mesías? ¿Una figura religiosa? Oí que es un profeta, oí que está loco, oí muchas cosas. Como en Mateo 16, cuando Jesús le pregunta a Pedro: ¿tú quién dices que soy yo? Y responde: tú eres el Hijo de Dios. Y Jesús dice: nadie te reveló esto. Dijo también: edificaré mi iglesia sobre esta revelación y las puertas del infierno no prevalecerán. Estaremos en el momento donde el Señor ve a la gente y le dice: olvida lo que oíste. ¿Tú quién dices que soy?
0: ¿Sabes? Hemos visto con nuestros propios ojos la explosión del diablo. En la tierra de Israel, la guerra, la devastación, el 7 de octubre, la brutalidad que está ocurriendo. Ahora vamos a ver otra explosión. Vamos a ver la explosión del Dios viviente. Su gloria va a cubrir esta tierra y creo que va a comenzar en la tierra de Israel. Bueno, pero antes, brevemente. Tú tenías, debido a tu trasfondo, crianza, etcétera, lo que se conoce como un espíritu de orfandad. ¿Qué es y cómo te deshiciste de él?
1: El espíritu de orfandad es cuando, aunque en lo natural mi vida iba bien, buenas notas, bueno en deportes, tenía comida en la mesa y bendiciones, pero internamente sentía que nadie se preocupaba por mí. Siempre me sentía solo, que no tenía valor ni un propósito. Lo que sucedía era la falta de un padre. Y lo digo así: hasta que Dios se vuelva tu padre, el mundo será tu padre. La cultura será tu padre, el entretenimiento será tu padre, y tal vez lo sepas o no lo sepas, pero animo a cada persona a clamar a Dios el Padre para que sea tu padre. Pero no solo eso, todos tenemos un pergamino en nuestra vida. Fuimos sembrados con una semilla del destino en nuestro interior desde que Dios nos formó en el vientre de nuestra madre. Dios quiere que tú y yo

0: Colaboremos con él para cumplir su sueño y su deseo en la tierra y superé la mentalidad o el espíritu de orfandad. Reconocer que aunque no tengas un padre natural o no tengas la mejor representación de un padre, tienes no solo a un buen padre, sino al perfecto en el cielo.
1: Hay personas viéndonos ahora mismo. Incluso hay cristianos que tienen un espíritu de orfandad. ¿Cómo sabes que tienes un espíritu de orfandad?
0: Normalmente se puede saber si alguien tiene un espíritu de orfandad cuando tratan de obtener lo máximo, tomar lo máximo. Hay muchos yo, muchos míos, porque cuando tienes este espíritu, no estás seguro si Dios proveerá mañana y solo puedes ver lo que está pasando hoy. Y este espíritu de orfandad lo vemos en lo natural. Casi todas las estadísticas de crimen se relacionan con un punto, la falta de padres en casa. Entonces, en una de las generaciones más huérfanas, Dios, el Padre, se está revelando para cambiarlo todo. Eso es lo que pienso.
1: ¿Orarías por los espectadores ahora mismo?
0: Claro que sí. Declaro en el nombre de Jesús que si hay un espíritu o mentalidad de orfandad que intenta apoderarse de ti o de tu familia, declaro que ya no tienes solamente el linaje de tu familia natural, sino el linaje de Jesucristo. Si el Hijo los hace libres, serán verdaderamente libres. Y donde está el Espíritu del Señor, ahí hay libertad. Y declaro sobre los cautivos y prisioneros libertad en el nombre de Jesús. Que en lugar del manto de desaliento, recibas el manto de alabanza. Y declaramos que llegarás a la revelación de Dios el Padre como tu Padre. Y oro para que el espíritu de avivamiento marque tu vida. Si quieres interrumpir los planes del enemigo, deja que Dios interrumpa tu vida. Y declaro la valentía, el león de la tribu de Judá, que ya está en ti, empiece a fluir desde ti. Que prediques el evangelio, intercedas por los enfermos, que eches fuera demonios, que hagas discípulos y que no pierdas el llamado de Dios en tu vida. Cumplirás el plan divino que Dios tiene para ti y declaro que empiezas hoy en el nombre de Jesús.
1: Quiero recordarte lo siguiente. Y quiero declararlo sobre ti. No estás sin padre. Dios es tu padre. Dios es tu padre. Lo digo una vez más. Dios es tu padre.

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días, bendiciones, Panamá y el mundo, todos aquellos que nos sintonizan, bienvenidos a Toda Hora, esperando que usted se encuentre totalmente bien, esté contento, esté bendecido, que haya pasado un fin de semana en bendición, donde sabemos que el Espíritu Santo de Dios nos ha llenado, nos ha bendecido y nos da una nueva oportunidad para poder vivir, para agradecer, que eso es lo importante, agradecer y vivir feliz y contento. Así que bienvenidos un día más, esperando que usted pues se encuentre ya un poquito más despertadito, haya tomado una tacita de café, ya sea que, bueno, si a usted no le gusta el cafecito, quizás un tecito, quizás ya hizo ejercicio y lo más importante, la palabra de Dios. Así que bueno, gracias por estar con nosotros, gracias por acompañarnos un día más y esperando que todo lo que tenemos preparado para usted el día de hoy sea de bendición. Muy importante, amigo televidente, recordarle que usted nos puede seguir a través de las redes sociales, a través de @atodahoratv, está saliendo en este momento en pantalla, @atodahoratv, para seguirnos en el Instagram, y si también usted desea seguirnos a través de lo que es el Facebook Live, puede hacerlo también a través de Hosanna Visión, y ahí sale el live automáticamente. Comparta con alguien la edición del día de hoy para que sean bendecidos también con todo lo que traemos para nosotros. O también, si usted está aquí en Panamá, o bueno, también puede, si está fuera del país, nos puede escribir +507-6883-9721, 268-839721, está saliendo en pantalla para las peticiones de oración, felicitaciones de cumpleaños, si usted está de aniversario de matrimonio, comienza las graduaciones, si usted quiere mandarle un mensaje a alguien, puede hacerlo a través del 6883-9721. Estamos recibiendo siempre todos los cumpleañeros para poder felicitarle. Y por supuesto, siempre tenemos tiempo especial para saludarlo, para conocerlo y mucho más. Así que ya lo sabe, comparta con nosotros para también nosotros conocerlos a ustedes un poquito más. Y bueno, hoy es lunes, el Señor nos ha regalado un día más. Hoy es un lunes de bendición, hoy es un lunes de esperanza, claro que sí. Así que usted, quiero que me acompañe a que leamos la palabra el día de hoy en la meditación que el Señor nos ha regalado en este día tan precioso, tan maravilloso. La palabra del Señor vamos a estar buscando en el libro de Romanos. Libro de Romanos, capítulo 15, verso 4. Libro de Romanos, capítulo 15, verso 4, de la siguiente manera, dice las Sagradas Escrituras. Porque las cosas que se escribieron antes para nuestra enseñanza se escribieron, a fin de que por la paciencia y la consolación de las Escrituras,

tengamos esperanza. Este es un versículo muy hermoso que me gusta muchísimo porque todo lo que Dios ha escrito, todo lo que Dios ha hablado es de bendición. Todo lo que el Señor nos ha escrito en el Antiguo Testamento, en el Nuevo Testamento, todo es de bendición para edificación de nosotros. Y la Biblia nos habla cuatro puntos importantes que me gustaría desglosarlo juntamente con ustedes en la mañana de hoy. Y es que número uno dice la Biblia en este verso, para nuestra enseñanza se escribieron. La palabra de Dios no es solamente historia. Lo que Dios permitió que quedara escrito tiene algo que enseñarnos hoy y podemos aprender de las experiencias, podemos aprender de los errores, podemos aprender de las pruebas y de las victorias de quienes caminaron entre nosotros. Todo deja una enseñanza. Sabemos que nosotros cuando vamos a estudiar las Escrituras tenemos que ver su contexto, si es histórico, si es profético, etcétera, etcétera. Pero al momento de que vemos las historias, valga la redundancia, sabemos que deja una enseñanza en nuestra vida. También que podemos aplicarla en el día a día, podemos aplicarla a nuestra vida, podemos aplicarla en nuestro contexto. Y eso nos deja mucho porque en todo lo que vamos leyendo en las Sagradas Escrituras siempre habrá una enseñanza. También la Biblia habla por acá en una de las partes del versículo por la paciencia. La Biblia nos recuerda que muchas promesas no se cumplen de inmediato. Hay procesos que requieren esperar, perseverar y seguir confiando aunque todavía no veamos resultados. Y esto es muy cierto. Nosotros muchas veces tenemos, vamos a decirlo por naturaleza, esa impaciencia. Nosotros somos muy, muy dados a ser impacientes. Cuando realmente tenemos que entender que las promesas que Dios nos ha entregado no pueden ser de la noche a la mañana. Bueno, quizás existan testimonios en que Dios de alguna manera ha bendecido a alguien, le ha dado una promesa a alguien. No lo sé si usted es esa persona, gloria a Dios, pero hay personas que Dios le ha dado una promesa y duran años. Podemos ver la simple historia Abraham con una promesa. Con la promesa de su descendencia, de su hijo Isaac. Pasó mucho tiempo. Quizás la espera de tu promesa, no sé cuánto tiempo lleve, 10 años, 15 años, puede ser quizás un año, meses, no lo sé, es un proceso personal usted y Dios, pero lo que sí yo sé es que Dios nos llama a tener paciencia, nos llama a ejercitar estos músculos espirituales. Estas disciplinas espirituales de ayuno, de oración, de tener paciencia, de sentirnos confiados en que tarde o temprano, oh Dios, tú me vas a responder, de que en algún momento, aunque mis ojos naturales no están viendo lo que tú ya me prometiste, voy a seguir creyendo, voy a seguir dándote gracias, voy a seguir viviendo como si ya esa promesa fuese dada. Y creo que es parte de cambiar el chip y entender de que todo esto es por fe, que todo esto no es por vista, que todo esto cuesta un poco porque así es el camino de la fe. De nada sirve o no tuviesen tanto mérito si todo fuese fácil, si todo fuese automático, si todo pues pido y se me va a dar al instante. No tiene sentido. Hay cosas que, claro, Dios no va a responder automáticamente. En algún momento todos hemos pasado eso. Estamos pidiendo dirección, estamos pidiendo una respuesta, estamos pidiéndole algo al Señor y automáticamente viene esa respuesta a nuestra vida. Es válido, es cierto. Creo que todos lo hemos vivido. Pero hay promesas. Hay promesas que son puntuales. Que el simple hecho de que se realicen va a tomar tiempo. Y esa es la espera que aunque nos cueste, queridos hermanos, porque cuesta, aunque nos cueste realmente, nos toca esperar. Y eso es parte del aprendizaje, eso es parte del crecimiento que Dios quiere tener en nuestra vida como creyentes. Otro punto importante que nos habla este versículo es y la consolación de las Escrituras. Lo acabamos de leer en el verso que estamos desarrollando en el libro de Romanos. Dice por acá, cuando estamos cansados, preocupados o atravesando una dificultad, la palabra puede traer consuelo. Dios nos habla por medio de sus promesas y nos recuerda que no estamos solos. La palabra de Dios nos trae consuelo. La palabra de Dios nos trae ese bálsamo. La palabra nos recuerda de que son espíritus y son vida. Es espíritu y es vida, dice las Escrituras.

La palabra de Dios salta para vida eterna dentro de nosotros como ese río de agua viva. Entonces, las Sagradas Escrituras no solamente es algo por leerlo, porque tengo que cumplir con que mi líder me dijo que leyera, o porque todo el mundo dice, tienes que leer la Biblia, algo va a pasar en tu vida, y voy a esforzarme, sí, voy a leer, pero voy a leer porque tengo que cumplir con Dios. No. Esto es algo que es intimidad. Esto es algo que es relación y que no es leer por leer y decir, ya cumplí mi cuota diaria del día de hoy. No, mire, eso no. Es algo a conciencia, es algo a entendimiento. No olvidemos que la Biblia tiene vida. Es espíritu, lo acabo de decir. La palabra de Dios, Jesús dijo que sus palabras son espíritu y es vida. Es decir, que la Escritura tiene vida, es viva, es eficaz. No es una lectura cualquiera, que tiene el poder suficiente de poder consolarme, que tiene el poder suficiente de poder animarme, que tiene el poder suficiente de que cuando yo lo declaro a través de mi boca, a través de mis labios, creyendo y con fe, algo va a suceder en el mundo espiritual, aunque yo naturalmente yo no pueda ver nada, pero algo tiene que ocurrir en el mundo espiritual cuando estoy declarando la palabra de Dios. Eso es lo que yo quiero que usted me entienda, que no es solamente leer por leer, sino que las Sagradas Escrituras, dentro de ella tienen misterios, tienen cosas importantes que les da a aquellos que se introducen en la Biblia. Y claro, todo conforme y sanamente, ¿no? No que Dios me reveló algo y esto, no. Todo tiene que ir acorde y todo se va mostrando y va ligado a la revelación de la propia palabra de Dios. Y como último punto que podemos desglosar de este versículo, tenemos el punto 4, tengamos esperanza. En estos tiempos ya no hay esperanza, en estos tiempos la esperanza ha menguado. En estos tiempos cuando usted entra al celular y ve las redes sociales, ve desasosiego, ve desiertos, en el sentido de que humanamente el amor se ha enfriado, la paciencia y la esperanza ya no existe, el amor no existe. Es muy difícil ver manifestado el amor de Dios en nuestras vidas. Pero la palabra de Dios nos habla que tengamos esperanza. El propósito final es que no perdamos la esperanza. Y yo te quiero preguntar, y yo quiero preguntarme también a mí, y hagamos este ejercicio. ¿Hemos perdido la esperanza? Vamos todos los domingos, vamos todos los días de servicio a la iglesia, predicamos la palabra, podemos hablar la palabra, pero a veces lo hacemos en automático, ¿sabes? Y no significa propiamente que estamos creyendo, no significa que propiamente tengamos esperanza. A veces ya hemos perdido la esperanza en algo, en la palabra de Dios, y seguimos predicando la palabra. Estamos en automático. Pero la Biblia nos recuerda hoy de que queremos, o más bien Dios quiere, que usted active su esperanza, que usted vuelva a creer, que usted vuelva a incendiar ese fuego que Dios ha depositado en su corazón, ese espíritu, que ese es ese fuego. Por eso el salmista decía, vivifícame, porque realmente hay algo en nosotros, en nuestro corazón, en nuestra alma, que se va apagando muchas veces. Pero hay que volver al gozo del Señor, hay que volver a tener esperanza. Y la Biblia nos recuerda que el propósito final no es perder la esperanza. La situación que vivimos hoy no necesariamente define cómo terminará nuestra historia. La Escritura nos ayuda a mirar más allá de las circunstancias y a creer y confiar en Dios. ¿Has perdido la esperanza? La palabra hoy te recuerda que vuelvas a Él, pero no por obligación, no por, es porque, bueno, tengo que seguir la religión, no porque, no. Es porque realmente yo reconozco que yo puedo conocer más de Jesús a través de la palabra de Dios, que yo puedo conocer más de Cristo a través de su palabra, de que yo puedo tener un encuentro especial a través de la palabra de Dios, a través de la oración, a través de mi devocional, de que yo puedo derramar mis lágrimas a través de la palabra de Dios. Y que aunque yo no, vuelvo y repito, lo he dicho ya tres veces, aunque yo no vea nada con mis ojos naturales, yo sé que espiritualmente algo tiene que ocurrir en el momento que yo me conecto con la palabra de Dios, cuando yo me conecto y me desbordo y creo fielmente. Por eso es que tu esperanza no puede menguar. Por eso es que tienes que volver a creer todo lo que en algún momento creíste, lo que Dios depositó, ese sueño que Dios depositó en tu corazón. Tiene que volver a animarse, tiene que volver a encenderse. No puede apagarse ese fuego
ese don de Dios que ha depositado el Señor en ti no puede apagarse,

tiene que permanecer. Y es por eso que en esta mañana Dios nos recuerda esta palabra. Estamos celebrando en septiembre el mes de las Sagradas Escrituras, el mes de la Biblia, porque la palabra es esto, esa comunión. No leerla por leerla. Y no olvidemos que

La Biblia lo dice, que el gozo del Señor es nuestra fortaleza, la palabra es viva y eficaz, más cortante que una espada de doble filo, que penetra hasta partir nuestros tuétanos. Algo dentro de nosotros comienza a quebrarse, a salir, y comienza Dios a transformar. Por eso, si te has sentido identificado, si sabes que es de esta manera, quiero que me acompañes a orar. Claro, vamos a orar, vamos a conectarnos con el Señor. No podemos iniciar nuestro día sin antes orar al Señor. Padre, en esta hora te doy gracias por tu presencia. Te doy gracias por tu Espíritu Santo y gracias por tu palabra. Señor, en tus manos ponemos esta meditación del día de hoy y reconocemos, Dios, que te necesitamos. La palabra nos dice que sin ti nada somos y separados de ti nada podemos hacer. Señor, si en algún momento nos hemos distanciado de tu palabra, si en algún momento nos hemos alejado de tu presencia, perdón, Señor, ayúdanos a conectarnos, a entender de que debemos tener paciencia, a entender de que tú quieres que tengamos esperanza, Señor, que todo lo que en algún momento en nuestra vida ha muerto, que esos sueños que tú depositaste han muerto, si creímos las mentiras del enemigo, que ese ministerio que Dios te ha regalado, amigo televidente, ha muerto, Señor, tú vuelvas a traer esa esperanza, vuelvas a avivar el don de Dios que depositaste en cada uno de nosotros y que tu Espíritu Santo traiga ánimo, traiga consuelo y que tú te puedas mover con poder en esta mañana. Gracias, Señor, por todo lo que has hecho. Danos una sonrisa maravillosa esta mañana, que podamos volver a sonreír, que podamos volver a hablar tu palabra con denuedo, con ánimo, con valentía, con entusiasmo, Señor. Y te doy gracias una vez más. Señor, trae bálsamo a los corazones, trae bálsamo a las almas que en este momento han llorado amargamente toda la madrugada, pidiéndote un milagro, Señor. Sabemos, Señor, que tú conoces los corazones y que tú te vas a glorificar en el nombre de Jesús. ¡Amén! Y bueno, siguen las muy buenas noticias y que tenemos cumpleañeros. ¡Claro que sí! Hay cumpleañeros por acá. Permítame un momentito por aquí. Dice por acá, tenemos cumpleañeros. ¡Feliz cumpleaños para mi querida hermana Yamilet! ¡Que Dios te bendiga! Te otorgue muchos años con más salud y conceda los deseos de tu corazón. De acuerdo a la voluntad del Señor, un fuerte abrazo de tu hermana Yanuris. ¡Felicidades, Yamilet! Dios te bendiga en gran manera en la mañana de hoy. Por supuesto, yo sé que todavía hay más cumpleañeros. Por ahí yo sé que hay una sembradora de esperanza que es cumpleañera, que por ahí vamos a felicitarla. 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Y bueno, mis queridos televidentes, le voy a decir desde ya antemano, hoy es un lunes musical, hoy es un lunes con mucha información y es por eso que usted tiene que quedarse pendiente, porque también vamos a seguir regalando Biblias gracias a Sociedades Bíblicas de Panamá, por supuesto, que siempre están como patrocinador oficial en este mes de las Sagradas Escrituras, este mes de la Biblia. Así que vámonos a un cambio, pero quédese conmigo. Regresamos con más en su programa.

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0: Excelente, ya usted escuchó de parte del apóstol Edwin Álvarez este martes 29 y miércoles 30 de septiembre, una cruzada poderosa de milagros, de señales, de prodigios, donde el Espíritu Santo sin duda alguna se va a seguir moviendo con poder y ha llegado a Panamá y usted tiene que estar presente. Y es por eso que el día de hoy traigo un invitado muy importante que nos seguirá hablando de esta hermosa y poderosa actividad que se va a estar realizando el martes y el miércoles, y es el pastor David Vázquez, que nos acompaña el día de hoy, que va a estar hablándonos un poco más acerca de esta cruzada poderosa. Solamente con ver las imágenes, pastor, maravilloso. Bienvenido a toda hora. Cuéntenos un poco más acerca de esto.
2: Agradecido con Dios por la oportunidad que me permite de estar acá. Agradecido con el apóstol Edwin Álvarez y la iglesia Hosanna por la gran bendición que nos permiten poder conquistar almas para Cristo en una cruzada de señales, milagros,

0: prodigios y maravillas. Y es lo que dice la Biblia, porque el libro de los Hechos no termina diciendo amén, porque aún Dios sigue sanando. Y recuerdo que la sombra de Pedro sanaba a los enfermos, pero no era la sombra, no era Pedro, era porque Pedro tenía el espíritu de Nazareno y Dios, a través del apóstol Suleiman, hará milagros, señales y maravillas.
1: Me encanta esto porque es tal cual, esto es palabra de Dios y es como usted dijo, el libro de los Hechos todavía no ha terminado, el Señor se sigue moviendo, utilizando hombres y mujeres que tienen al Espíritu Santo y se manifiestan en estos dones de milagros, de sanidades. Y me gustaría que, para poner en contexto a nuestros queridos televidentes, Pastor David pueda comentar esas experiencias, como usted bien me contaba, fuera de cámara, que a nivel de Iberoamérica se han movido en países y han visto la gloria de Dios.
0: Sí.
1: Cuéntenos.
0: Hemos estado en Venezuela, hemos estado en Argentina, hemos estado en México y ahora vamos a estar en Panamá. Y lo que puedo decir, conforme a las Escrituras, que la gloria postrera será mayor que la primera. En México fue una gran bendición. En Venezuela, súper. En Argentina, una gran bendición. Y ahora nos toca Panamá.
1: Sí.
0: Entonces, por ejemplo, nosotros, una de las experiencias que a mí me sorprendió mucho en Argentina fue que el hombre de Dios, cuando llegó, me dice, ya Dios me empezó a dar el don de ciencia para sanidad.
1: Amén.
0: Y wow, él apenas entró la adoración y la cosa, y él dice, veo en el mundo espiritual dos nombres. Una mujer que se llama María, con un esposo que se llama Darío, y el esposo está ciego.
1: Wow.
0: Así con exactitud. Se levanta María y dice, yo soy María, mi esposo se llama Darío y está ciego.
1: Amén.
0: Y dice, lo que Dios ha mostrado es que él va a empezar a ver borroso. Y el hombre dice, veo borroso. Darío comenzó a decir, veo borroso. Pero el Espíritu Santo, que comienza a hacer la obra, no la termina completa.
1: Amén.
0: Y dice, ahora recibe la sanidad. Y el hombre al momento dijo, wow, me estoy viendo claro, como cuando tenía 15 años.
1: Gloria a Dios.
0: O sea, ese es el tipo de mover. Por eso quiero invitar,
1: claro,
0: a todo aquel que esté enfermo, que pueda asistir, el que está en silla de ruedas, el que está en muleta, asista y ven por tu milagro, que no va a ser el apóstol Suleiman, es Dios a través de él, porque él es un instrumento.
1: Excelente, y me gusta ese llamado, porque Dios ha venido a sanar al que está enfermo.
0: Amén.
1: Y usted, si está en sintonía, tiene algún familiar, algún amigo, esta es la oportunidad para que pueda traerlos. Estábamos hablando fuera de cámaras que va a haber la facilidad de buses. ¿Cómo es esta dinámica y logística, Pastor?
0: Sí, efectivamente tenemos la gran bendición de poder organizar, a través del Pastor Nuno, la Iglesia Osana y todos ellos, de garantizarle el retorno a los creyentes, a las personas que están, que van a participar, porque creemos que va a ser un lleno total,
1: claro,
0: allí en
1: sí,
0: el nombre de Dios. Entonces va a tener la bendición de que no se va a preocupar por cómo me voy a regresar a casa, sino que de allí tenemos la logística para ti, amigo vecino, amigo que me estás escuchando, televidente. Quiero que asistas y ven por tu bendición.
1: Claro que sí, por supuesto. Y esto es algo, yo pienso que es, que muy poco se da. Sabemos que el Espíritu Santo es uno, pero no en todas partes está el mover de Dios de esta manera. Y este es el Evangelio. Esto es lo que realmente Dios está buscando calar en nosotros, que podamos entender de que Él es real, que los mismos milagros que leemos en las Sagradas Escrituras aún siguen vigentes, porque es el mismo Dios de antes,
0: amén,
1: de ahora y por los siglos de los siglos. Hay personas, lastimosamente, Pastor, que tienen esta mentalidad de que no, que eso no es real, que eso no existe, hermano. El Espíritu Santo es el mismo y Él se sigue moviendo con poder. Él todavía sana, Él todavía liberta, Él todavía se sigue moviendo de una manera sobrenatural. Y este martes y miércoles 29 y 30 de septiembre va a ser un mover poderoso y maravilloso en la comunidad apostólica Osana. Pastor, yo quiero que, aparte de hacerle una invitación a los televidentes, porque creo que va a ser algo glorioso, de verdad que sí, a mí me emociona mucho porque de esto se trata el Evangelio. Esto era lo que Jesús buscaba, Pastor. Sanar enfermos, resucitar muertos, moverse de una manera sobrenatural y que la persona pueda decir, wow, Jesús me sanó, voy a servirle, voy a seguirlo en agradecimiento. Pastor, desde usted que ha visto y ha viajado a muchos países, no solamente aquí en América, sino me comentaba también en otras latitudes, en otros lugares, la necesidad de Cristo es grande, ¿verdad? Muy grande. ¿Por qué es necesario que estos eventos se realicen de esta magnitud?
0: Primeramente por, disculpa que me quebrante, primeramente por las almas.
1: Amén.
0: El Señor Jesús dejó una orden, y la orden es ir por todo el mundo, predicar el evangelio, proclamar, amén, evangelizar, discipular, bautizar. Y yo recuerdo que en una ocasión escuché un testimonio de una mujer que dijo: me voy de viaje, pero por favor, denle comida al perro. Oh. Y los niños hicieron de todo y se les olvidó darle comida al perro. Y cuando llegó la mamá, preguntó que si habían hecho lo que les dijo. Y la última orden, importante: no, se nos murió el perro. Jesús nos dejó una última orden.
1: Sí, sí.
0: Antes de ascender al Padre, esto lo hacemos por las almas. La necesidad de conquistar almas para Cristo.
1: Amén, amén.
0: Déjame decirles que este es un evento totalmente gratis.
1: Es gratis, cierto.
0: O sea, no, gratis. Nosotros mismos hacemos esto por las almas. Y el apóstol no escatima nada que tenga que ver por las almas.
1: Amén.
0: Y por esta razón lo hacemos, porque queremos ver sanidad, queremos ver lo que la Biblia, Jesús, amén, evangelizó a través de sanidades. Y por esa razón lo hacemos, principalmente por las almas, para que lleguen rendidas a los pies de Cristo y todo aquel que esté cautivo también reciba liberación en el nombre de Jesús.
1: Amén. Sin duda alguna, así va a ser esos dos días. Y muy importante, como usted mencionó, es gratis. Y me quebranto también, y me sentía muy emocionada al verlo, pastor, porque todo es por amor a las almas. ¿Cuánto vale un alma? No tiene precio. Jesús pagó el precio ya en la cruz del Calvario para que usted fuese libre, para que yo sea libertada. Y por amor a las almas y a los que están cautivos o los que están quizás pasando una enfermedad que el médico ya desahució y dijo: ¿sabes qué? Esto ya no tiene cura. Pues para Dios no hay nada imposible, amigo televidente. Así que asista. Martes, mañana, imagínense, mañana 29 de septiembre y el miércoles 30, a esta gran cruzada de milagros con el apóstol Johnson Suleiman desde Nigeria, totalmente gratis, una oportunidad espectacular. Así que traiga a los enfermos, así como en los tiempos de Jesús, cuando leíamos que llevaran a los paralíticos, que llevaran a todos los enfermos. Esta es la oportunidad para que usted asista a la comunidad apostólica Osana a partir de las 6 de la tarde, un evento maravilloso donde sabemos que Dios se va a mover con poder. Pastor David, ¿algunas palabras finales para invitar nuevamente al pueblo? ¿Quiere añadir algo?
0: La Biblia dice que el que cree en mí y en las obras que yo hago, la hará aún mayores. Y también dice: al que cree, todo le es posible.
1: Amén.
0: Mira, no dice al católico, no dice al evangélico, dice al que cree. Es una promesa para la humanidad. Así que, amigo, acércate y ven por tu milagro. Dios te bendiga. Gracias por la invitación.
1: Amén a usted, Pastor David. Usted nos visita desde Venezuela, muy importante como coordinador de estas cruzadas de milagros, trabajando arduamente. Que el Señor le bendiga y le remunere en gran manera toda la obra que están haciendo usted, su equipo de trabajo y a todos los que van a participar estos días. De verdad que esto es lo que se necesita, es la bendición de Dios y que podamos salir de esa zona de incredulidad y saber de que Jesucristo todavía hace milagros, porque Él es así, ese es su poder. Así que con esta información, amigos televidentes, esperándolos estos dos días, 29 y 30 de septiembre, en esta gran cruzada de milagros, nos vamos a un cambio, pero no sin antes queremos mostrarles nuevamente la palabra y la invitación de nuestro apóstol Edwin Álvarez.
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0: eso, mis queridos televidentes, siempre es un gusto, un placer tenerle con nosotros. Usted que siempre se encuentra conectado a través de la www.sanavision.com o quizás a través de nuestras redes sociales en @todahoratv o a través del Facebook Live de @osanavision o aquellos que nos sintonizan siempre en la televisión, en los diferentes canales de TV. Gracias por estar con nosotros, siempre nos bendicen. Y bueno, vamos a seguir con más información, y es que deseamos conocer qué ha sucedido en las últimas 72 horas gracias a el benemérito Cuerpo de Bomberos y con nosotros el mayor Sabdi de León, quien nos va a estar compartiendo más información. ¿Cómo está? Bienvenido a Toda Hora.
1: Gracias. Bueno. Siempre es un placer y reitero pues el agradecimiento por parte de la institución por el espacio que nos brindan semanalmente para mantener a la población informada.
0: Gracias a ustedes por siempre participar y mantenernos al tanto. Me comentaba detrás de cámara, mayor, que el fin de semana fue bastante movido. Cuéntenos
1: sí,
0: qué sucedió.
1: Bueno, sí, en las últimas 72 horas, pues la institución ha atendido un total de 288 emergencias. Cabe destacar que dentro de las más puntuales hemos tenido pues 45 capturas de aves africanizadas, 25 accidentes automovilísticos, hemos tenido también desperfectos eléctricos con 7, escape de gas, 7 casos atendidos, caídas de árboles, también hemos tenido 8 incidentes con caídas de árboles, y incendios estructurales, hemos atendido 4 incendios estructurales.
0: Me llama la atención, mayor, que este tema de los árboles, la caída de árboles, sabemos que venimos un fin de semana un movimiento allí, ¿no? Muchas lluvias, muchas cosas. Y también este tema de que se atendieron 4 caserones.
1: ¿Cómo caserones? ¿Cómo tal? No, fue un caserón, fue el que tuvimos el día viernes aquí en Caledonia.
0: Sí, correcto.
1: Sí, en ese incidente, pues lastimosamente tuvimos ese incendio donde se perdieron pues 38 habitaciones como tal.
0: Bastante.
1: Hemos tenido, pues, producto de ese incidente, 32 familias damnificadas.
0: Es triste, qué lamentable, realmente un número bastante alto, ¿no?, de familias que ahora se encuentran damnificadas. Pero en este tema, realmente, ¿cómo podemos nosotros como televidentes, en este caso, prevenir? Prevenir porque si analizamos la situación, vemos qué pudo haber pasado en ese caso.
1: Ok, miren, para la prevención en casa, nosotros pues como ciudadanos, principalmente tenemos que tener en cuenta nuestro sistema eléctrico. Nosotros tenemos la costumbre de utilizar conexiones, saturar,
0: sí,
1: ¿verdad?, lo que son las conexiones eléctricas, meter equipamiento dentro de esa misma instalación que sobrepasa la capacidad de la instalación. También entonces descuidamos mucho lo que es el área de la cocina.
0: Cierto.
1: Muchas veces nosotros ponemos a preparar alimentos y nos entretenemos en alguna otra labor o en alguna otra situación y dejamos eso descuidado.
0: Descuidado.
1: ¿Qué pasa? Vigilado. Que eso también son causantes puntuales a veces en su momento de este tipo de incidentes.
0: Y muy importante, ahí vemos en pantalla un poco de las imágenes de lo que fue el incidente de lo que usted menciona aquí en Caledonia. Vemos puntualmente cómo fue este incendio y tenemos que recordar que la madera ya de esa casa está un poquito, me imagino, deteriorada y eso es un factor, ¿cierto?
1: Sí, ciertamente sí. La madera es un material combustible por excelencia, aunado a lo que hay dentro de la misma infraestructura. Ya llámese colchones, ropa, enseres eléctricos, ¿verdad? Todo esto aumenta el material combustible y, bueno, la situación terminará entonces en esta. Aunado a otros factores que se sumaron al momento, bueno, tuvimos esta situación.
0: ¡Wow! Claro. Lamentable y, bueno, esperamos que aquellas familias damnificadas puedan tener todo el apoyo necesario porque esta es una situación en la que nadie quiere ni desea encontrarse. Gracias a Dios no hubo entonces tampoco ninguna víctima.
1: No, nada, sí, ¿no? Solamente daños materiales como tal. Gracias al Señor Jesucristo, pues no hubo ninguna víctima que lamentar. Y bueno, todo lo demás, como se dice, pues es recuperable.
0: Qué bueno, gracias a Dios no hubo víctimas que lamentar, solamente temas materiales. Esperamos que pues puedan recibir todo el apoyo necesario. Hablemos también un poquito, porque veo que dentro de los informes, algo que no sale de esta lista son el tema de las abejas. Sí. ¿Qué está pasando con esto, mayor?
1: Ok, recordemos de que estos son animales, uh-huh. Esto es fauna, ellas se van a proliferar, ellas se van a estar reproduciendo constantemente, se van a encontrar, porque este tipo de animal, ella busca un hábitat cómodo para ellos, donde ellas se sientan cómodas, un buen refugio como tal para ellas, ellas se van a establecer. ¿Recomendación para este tipo de incidente? No. Recalco, no intenten por ningún motivo tratar usted de hacer la captura.
0: Eso le iba a preguntar, donde yo veo quizás el movimiento de que ellas están alojándose allí, ¿qué es lo que debo hacer? ¿Interrumpo, no?
1: No. Una llamada oportuna salvará, va a prevenir muchas situaciones. De aviso directamente a la entidad. La entidad tendrá los mecanismos necesarios para la remoción de ese tipo de incidente.
0: Perfecto. Bueno, ya sabe cuál es la recomendación. Si usted ve que hay por ahí algo de temas con las abejas, las avispas, oiga, no toque nada, no diga nada, mejor llame a los expertos, en este caso el Benemérito Cuerpo de Bomberos. También otra de las cosas que veo que están también siempre presentes es el tema de los incendios de autos o temas con los autos en las vías.
1: Sí, bueno, mire, con los temas de los incendios automovilísticos, sí, hay muchos factores. Pueden ser malas conexiones eléctricas dentro del mismo vehículo, fallas estructurales como tal de la máquina. Mm. Hay muchas cosas que deberá unan para que puntualmente se produzca un incidente con esto. Lo otro que sí tenemos siempre dentro de nuestras estadísticas son los accidentes automovilísticos.
0: Cierto, sí.
1: Por la conducción, vamos a ponerlo de una manera que no suene tan feo, un poco imprudente que tenemos en las calles. La falta de tolerancia a la hora de manejar. Recordemos de que nosotros cargamos un elemento mecánico. No podemos confiar netamente de que no va a tener ninguna falla. Son piezas mecánicas que tienden a fatigarse, tienden a fallar en el momento de que uno no lo espere.
0: Por eso que hay que estar pendiente siempre con el tema también, me imagino, del mantenimiento, estar al día con todo, porque realmente es cierto, uno lo ve, bueno, el auto, pero a la final usted tiene un arma en potencia en las manos que puede desencadenar lastimosamente algún tipo de incidente y, bueno, lastimosamente siempre se reportan accidentes en las vías y es muy importante que usted esté al pendiente. Vienen las fiestas. Yo digo ya, como me dice una persona, estamos en breve. Apenas entramos en septiembre, octubre, noviembre, diciembre, ya, se acabó el año.
1: Así es.
0: Vienen las fiestas. Viene que si el tema de las luces, que si el tema de que muchos se van también de la casa y dejan allí quizás descuidado algunas cosas. ¿Cuáles son las recomendaciones ya para ir previamente viendo este tema para este fin de año?
1: Bueno, ok. Las recomendaciones serían las siguientes. O sea, cuando usted va a salir de su residencia, trate de dejar los que son estos tipos de ornamentos como tal. Si usted no va a estar allí, desconéctelo. Porque honestamente de nada sirve tenerlo conectado si usted no está.
0: Correcto.
1: Eso va a recargar la línea. Eso la va a calentar, sobrecalentar, va a exigirle. Uh-huh. Usted no está y en algún momento que usted pueda accionar rápidamente, pues no va a haber ese tipo de acción.
0: Claro.
1: Como vienen este tipo de festividades, también vienen pues los desfiles, viene el fin de año. Hay que tener muy presente pues cuando son los desfiles. Como un tema de accidente, puntualmente no ir muy apresurado. Hay que manejar con cordura, recordando de que hay a veces cierres de calle, va a haber mucho flujo de personas en las vías, llámese en las aceras, porque van a estar viendo este tipo de festividades.
0: Cierto, muy, muy bien y muy interesante, y estar al pendiente y prevenir es vida, y estar al pendiente de todos estos tips y detalles que nos han traído el día de hoy. Muchísimas gracias por compartir con nosotros
1: para
0: siempre
1: servir.
0: Lo que es el informe de lo que ha ocurrido en las últimas 72 horas, gracias al Benemérito Cuerpo de Bomberos. Con esta información nos vamos a un cambio, regresamos con más en su programa A Toda Hora.

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0: estoy feliz y contenta, queridos televidentes, porque hay más cumpleañeros. Claro que sí, yo quiero felicitar a una hermana, hermana mía de la casa, sembradora de esperanza, una mujer valiente y esforzada, nuestra hermana Margarita de Gracia, una mujer fiel al Señor, siempre pensando y sirviendo a Dios y en la obra de Dios. Bendiciones y felicidades, mi querida hermana Margarita. Le queremos felicitar quien está hoy de cumpleaños. Un fuerte abrazo y que Dios siga renovando sus fuerzas para que usted pueda seguir sirviéndole al Señor, que yo sé que eso es lo que usted más anhela. También tenemos por acá una hermana que cumplió el día de ayer. Y estamos hablando de la hermana Telfida. Felicidades, muchas bendiciones para usted. Que la paz de Dios y su gracia sigan llenando su vida de una manera especial. Esa foto está espectacular, me encanta. Y también seguimos con más cumpleañeras porque hoy la joven Ashley Arrocha está de cumpleaños de parte de su hermana Raquel. Hermana Raquel, felicidades y muchas bendiciones, Ashley. Dios te guarde y te siga llenando de gracia, de favor y manteniendo así hermosa, llena de su gracia. Por supuesto, como solamente Dios lo sabe hacer. Y si usted desea seguir enviando saludos, felicitaciones, puede hacerlo a través del 6883-9721. Está saliendo ahorita en pantalla, 6883-9721, para felicitar a esa persona especial, a ese amigo, a ese hermano al que usted desee felicitar. Y bueno, vamos a hablar de algo muy interesante porque un día como hoy se celebra el Día Mundial del Turismo. ¿Usted sabía eso? Oiga, todos los días tienen un día de celebración, definitivamente. Y hoy estamos celebrando el Día Mundial del Turismo. Y pues el turismo es un sector que ha ido en aumento en los últimos años. Cada vez más personas se aventuran a visitar lugares lejanos e integrarse con la gente del lugar, descubriendo nuevas culturas y nuevos paisajes. Así precioso como el que estamos viendo ahorita en este momento en pantalla. Viajar se ha convertido en un placer al que aspiran millones de personas en todo el mundo. Aventureros ávidos de nuevas metas, viajeros de busca o en busca de nuevas experiencias, fotógrafos y en general cualquier persona de a pie. Debido al crecimiento que ha experimentado el turismo, es importante concienciar a la población sobre la necesidad de hacer un turismo sostenible que aporte beneficios a largo plazo a los países y a las comunidades, ayudando al desarrollo. Las últimas celebraciones del Día Mundial del Turismo se han centrado precisamente en el turismo sostenible, con el lema Viaja, disfruta, respeta. Lo repito, viaja, disfruta, respeta. Me gusta esto porque existen problemas en algunos lugares por el aumento de los turistas, aunque usted no lo crea. En algunas grandes ciudades, el turismo plantea nuevos retos, ya que en determinadas épocas de alta ocupación, la situación se torna complicada y muchos residentes locales se quejan de los problemas causados por la falta de regulación del turismo en este sentido. La mejor forma de celebrar el Día Internacional del Turismo es hacer un viaje a algún lugar que tengas ganas de conocer. En este momento piensa qué lugar te gustaría conocer, ya sea en coche, si estás cerca o en avión. Organízate un buen viaje. Hay mucha información en internet. Si no se te da bien organizarlo, también puedes acudir a una agencia de viajes donde profesionales del sector del turismo te ayudarán a hacer un viaje a tu medida. Y si por el momento no puedes disponer de unos días para viajar, haz tu reflexión o comparte en redes sociales o a alguien que tengas cercano imágenes de aquel lugar donde te gustaría ir. De verdad que hay mucho por conocer. De verdad que hay mucho por descubrir aún dentro aquí de nuestro hermoso y precioso Panamá. En estos días hablaba con una hermana de aquí, pues compañera de trabajo también, de visitar los lugares turísticos de nuestro propio país. Sabemos que fuera hay lugares maravillosos, pero es tiempo de hacer también turismo interno. Yo sé que a veces cuesta un poco, pero vale la pena. Realmente, como decía el lema, viaja, disfruta, respeta. Esto es muy importante porque donde quiera que visitemos y hagamos turismo, también tenemos que respetar ese lugar y a los que viven dentro de esa comunidad. Así que ya lo sabe, hoy se celebra el Día Mundial del Turismo. Y vamos a cambiar de viaje porque otra de las cosas donde usted también puede viajar de una manera diferente es a través de las Sagradas Escrituras, a través de la Palabra de Dios. Y con esto quiero anunciar, présteme atención usted que me está viendo en este momento puntualmente. Vamos a dar inicio a la dinámica donde usted se puede llevar a casa esta fabulosa Biblia y está saliendo, a ver si puedo aquí. Mire esta belleza de Biblia. 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Abrimos llamadas para que usted pueda participar de las dinámicas que son fáciles y sencillas. En pantalla vamos a poner algunos emojis, ¿no? Una secuencia, diría yo, de emojis que nos va a hablar y nos va a decir, está el personaje bíblico. Añadido a eso, aunado a eso, estamos también mostrándole tres pistas de ese personaje, así que les prometo siempre que está fácil, no hay problema. Y me dice producción que hay llamada. ¡Oh, wow! Buenos días, bendiciones.
1: Buenos días, Dios les bendiga.
0: Amén. ¿Con quién tengo el gusto?
1: Kirian Anaís.
0: ¿Me repite su nombre?
1: Kirian Anaís. Kiriana Anaís.
0: Kiriana Anaís. ¡Oh, wow! Me encanta su nombre. ¿Desde dónde nos llama?
1: Desde Panamá Oeste.
0: ¡Panamá Oeste! ¡Oh, wow! Representar a hermana Kiriana, representando a esa provincia maravillosa y hermosa, Panamá Oeste. ¿Cómo

0: ¿Cómo se siente de participar?
1: Amén, contenta, a ver si me puedo llevar esta Biblia.
0: Vamos, en fe que sí, mi hermana Kiriana, usted va a ver que sí. Solamente le voy a pedir que escuche por su teléfono o por su celular donde nos está llamando y que esté pendiente a la pantalla de la televisión o donde quiera que nos esté viendo. Y tiene 40 segundos para deducir qué personaje es. Y escúcheme también las pistas porque le voy a estar soplando las pistas ahí. Así que bueno, pendiente. Vamos en 3, 2, 1. A ver, dice por acá, ¿quién es? Miren los emojis que están saliendo en pantalla. Pista 1, fue colaboradora de Pablo. Pista 2, junto con su esposo, ayudó a enseñar con mayor precisión el camino de Dios a Apolos. Pista 3, su nombre aparece varias veces junto al de su esposo Aquila. Corre tiempo ahora. A ver, Kiriana. Vamos, Kiriana. Es una mujer.
1: Ah, el nombre de una mujer.
0: Es una mujer. Ya le estoy soplando otra pista porque dice que trabajaba junto a su esposo Aquila. Siempre los mencionan juntos. En el Nuevo Testamento sale. Le estoy soplando porque quiero que se la lleve.
1: Aquila y Atenas, Atila.
0: ¿Cómo?
1: Atenas, Atila.
0: No. No.
1: Se me olvidó.
0: ¡Comienza con P!
1: No sé, pero
0: no se lo olvidó. ¡Ay, no! Se nos acabó el tiempo. ¡Ay, hermana Kiriana! Gracias por participar. Gracias por estar en sintonía. Y bueno, esperamos que a la próxima sí pueda llevarse la Biblia. Bueno, producción que me dice, seguimos. Seguimos, seguimos. 2007110, 2007111. Llámenos, participe. Vio que tienen bastante pistas. Yo estaba soplándole otras pistas también para que usted se lleve la Biblia. Porque es lo que deseamos, que usted pueda participar, que pueda llevarse a casita o si quiere regalárselo a alguien que necesita esta Biblia hermosa. Oye, esta portada está dura. Se mantiene con su zipper bien selladita. Mire por acá, bien bonita. Así que bueno, tenemos otra llamada. Buenos días.
2: Buenos días, Dios bendiga.
0: Amén. ¿Cuál es su nombre?
2: Corina Villao.
0: Corina, ¿desde dónde nos llamas?
2: Sí, Karina, de Karina. La Chorrera también.
0: La Chorrera. ¡Oh, Panamá! Este está pendiente. Yo estoy por creer que Lazare y Ezequiel están allá. Llamen, llamen, llamen, porque ellos son del área oeste. Bueno, Karina, ¿estás preparada?
2: Amén, hermana.
0: ¿Estás preparada? ¿Sí?
2: Amén, en el nombre de Jesús.
0: En el nombre de Jesús. Bueno, bien, voy a, como les mencioné, va a salir en pantalla los emojis, las pistas. Necesito que me deje terminar siempre que lea las pistas. Y luego, entonces, cuando decimos corre tiempo, ahí son los 40 segundos, ¿ok?
2: Amén, amada.
0: Ok, 3, 2, 1. ¿Quién es? Pista 1. Era una mujer que vivía en Filipos. Pista 2. Se dedicaba a vender telas teñidas de púrpura. Pista 3. Escuchó a Pablo, creyó en el Señor y abrió su casa para recibir a los creyentes. ¡Corre tiempo ahora! ¡Hola! ¡Hola!
2: Amén, Lidia.
0: ¿Segura?
2: Sí, segura.
0: ¿Sí? Vamos a ver qué dice producción. A ver, a ver, a ver, a ver. ¡Respuesta correcta! ¡Claro que sí!
2: ¡Aleluya!
0: ¡Aleluya! Hermana Karina, ¿cómo te sientes? Has sido acreedora a una Biblia. ¿Cómo te sientes,
2: muy feliz,
0: Karina?
2: Muy feliz, gloria a Dios, porque como usted decía antes, hace un rato, mejor dicho,
0: sí,
2: la palabra de Dios cuando estamos en medio del valle de la sombra y la muerte nos recuerda eso, que Él estará con nosotros en medio de este valle de sombra y de muerte.
0: Amén, amén, claro que sí, la palabra.
2: Y tengo un testimonio, amada, gracias a Dios.
0: Sí.
2: Mi mamá en una ocasión estuvo a horas de partir y recuerdo que yo fui a Osana y le pedí oración a una sierva que se llama Ana.
0: Sí.
2: Y gracias a esa sierva, que Dios la usó con mucho poder.
0: Amén.
2: Aquí está mi mamá, para la gloria de Dios, más de 3 años.
0: ¡Oh, wow! tremendo. Nos alegramos muchísimo.
2: La palabra es poder, es sanidad y liberación.
0: Es poder, claro que sí, muy importante. Mi querida hermana, gracias por participar, gracias por el testimonio, nos gozamos muchísimo. No cuelgues la llamada porque producción va a estar tomándote los datos y no olvidemos que todo esto es gracias a nuestros queridos amigos y hermanos de Sociedades Bíblicas de Panamá. Por supuesto, sígales, sígales, sígales en arroba Biblias Panamá. Y bueno, seguimos el día de hoy con mucha alegría y yo me siento contenta porque seguimos con música. Yo le dije que hoy iba a ser un lunes musical, yo se los prometí. Y ahora después de ganarse esa Biblia, mi hermana Karina, vamos a celebrar con buena música Amor en Otra Parte. Gracias a Di Pasta, juntamente con Brunes. ¡Adelante! Buena música en A Toda Hora.

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0: Bueno, y seguimos con más música. Claro que sí, por supuesto. Como dijimos en el bloque anterior, estamos aquí en la casa de A Toda Hora con nuestros queridos ministros Dipasta y Briones. Por supuesto que nos está acompañando el día de hoy. Escuchamos un tema musical muy reflexivo, o sea, letra muy reflexiva, pero ellos siguen con buena música. ¿Cómo están?
1: Bueno, gracias a Dios. Bien, de maravilla. ¿Sí? Esforzándonos, trabajando duro, haciendo las cosas bien, sobre todo para Dios, y bueno, que sirva de bendición como es para nosotros hacer música o también para otras personas.
0: Claro que sí, por acá, Dipasta, ¿cómo está, pastor?
2: Bueno, súper bien de estar en casa, en A Toda Hora, en Osana Visión, mi familia, todo el sistema radial Osana. Estoy siempre honrado y privilegiado de poder compartir nuestra música, claro, y la palabra que el Señor pone a través de la música.
0: Claro que sí, usted ha dicho algo clave, pastor, y es que Dios les da esos talentos para, a través de la música, llevar un mensaje. Y antes de que sigamos compartiendo música, que cada uno sé que va a poder deleitarnos con música y activarnos ahí en casita con letra que edifica, porque no es cualquier música, es letra que habla de Jesús y que nos lleva a Jesús. Me gustaría que nos compartan un poquito más acerca, por ejemplo, por acá, esas experiencias que has tenido musicalmente para aquellos que no te conocen. ¿Dónde surge? ¿Quién escribe tus canciones? ¿Cómo es todo este tema de la inspiración y demás?
1: Bueno, todo nació en mi cuarto.
0: ¿Sí?
1: Sí, ahí en la intimidad con Dios, pues, un día puse un instrumental y, bueno, me nació en verdad hacer, me nació hacer música, me nació escribir. Y en medio de ese momento donde estaba escribía, Dios ministraba tanto mi vida que yo me sentía que debía pagar con algo lo que Dios ya había hecho, ¿no? Y me gustó bastante la experiencia, fue algo muy lindo que sentí, bueno, lo seguí haciendo y seguiré cantando el amor de Dios hasta que Cristo venga.
0: Amén, me gusta eso. Vas a cantarnos la canción Grammy, ¿de qué se trata?
1: Precisamente de el valor que tiene el sacrificio que Dios hizo, el valor que tiene lo que Dios hace por nosotros cada día, todos los días, un amor incomprensible, incomparable, y de eso trata esa canción, de que el amor de Dios vale más que un Grammy.
0: Excelente, oh, wow, muy importante eso. Y para aquellos que también esto, pues quieren incursionar en este tema de la música, ustedes que son referentes musicales panameños para este mundo de cristianos que dice, oye, estoy empezando, yo no me atrevo, sí me atrevo, pero pastor, usted que tiene experiencia ya en esto, ¿qué consejo le da a esa juventud que lo está viendo?
2: Bueno, ya llevo casi encima de los 20 años haciendo música, así que tengo todo el crédito para,
0: así es,
2: para aconsejar a las nuevas. Bueno, lo primero es creer en Dios, creer en el don, en el talento que Él te ha entregado, y no esperar a que tengas todos los recursos. Comienza a multiplicarlo, comienza con lo que tienes, con los contactos, con los amigos. No tienes que ser que inicies con los equipos más excelentes. Arranca, da el primer paso, que el Espíritu Santo y Dios te va a respaldar y va a hacer que tu música llegue a los corazones que Él ha destinado que debe de tocar.
0: Así es, bueno, tome consejo, escuchó la voz de la experiencia, así que ya usted lo sabe. Y bueno, vamos a seguir con más música, los voy a dejar con Grammy, por supuesto, y después nos vamos con la piñata. ¡Oh, wow! ¡Adelante!

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Briones, Sahara, tremendo tema, de verdad que nos recuerda que el amor del Señor, su amor es inagotable, que Él siempre está con nosotros y de esto se trata, de que podamos entender de que Él está ahí para nosotros, para cuidarnos, para rescatarnos. ¿Cuántos no nos hemos sentido así? Yo le pregunto a usted, literal, es un desierto, pero siempre viene Él a rescatarnos, a darnos de beber agua fresca. Y bueno, sigo acompañada porque por acá se encuentran los chicos conmigo que vamos a estar, ¿verdad? Ya la parte final, muchachos, del programa, despidiendo juntamente con ustedes y agradecidos, como siempre, tenerlos aquí en casa. Y bueno, me gustaría antes de que me acompañen a orar, porque quisiera, pastor, que nos acompañen a orar. Siempre oramos aquí en el programa al final por las peticiones, por los televidentes, porque sabemos que detrás de cámaras, detrás de las pantallas, hay mucha necesidad, como bien cantabas, en este tema musical. Y queremos que a través de la oración Dios se pueda glorificar. Pero antes me gustaría, ya el pastor dio unas palabras en el bloque anterior, me gustaría también escucharte a ti, como siento yo, como una nueva generación. ¿Algún mensaje que quieras darle a esos chicos que se están sintonizando?

0: a los hermanos que te están viendo en este momento, desde tu experiencia, desde la necesidad de Cristo que has tenido, brevemente para aquellos que te están viendo?
1: Bueno, sí, como todos los seres humanos, todos tenemos por naturaleza necesidad del Señor. Por naturaleza necesitamos encontrarnos con Dios, simplemente porque somos creados por Él, somos criaturas de Él. Y bueno, dando un mensaje pues a los muchachos que hacen música también, como lo comentaba el pasta, pues como decía el pasta, usen lo que tengan a mano. No esperen a tener miles de dólares para tirar una música, para grabar algo, para hacer una producción. Trabajen con lo que tengan, que Dios respalda a aquellos que le aman y a aquellos que le son fieles en lo poco. Dios lo va a respaldar, así que ese es mi consejo. Trabajen, no se rindan. No es fácil.
0: Oh, me imagino.
1: Nadie ha dicho que es fácil, pero con Dios de la mano todo es posible.
0: Todo es posible con el Señor. Ya usted lo escuchó, quédese con ese mensaje. Yo también me quedo con ese mensaje. Todo es posible para el Señor, para los que creen, todo es posible. Y es por eso, bueno, también les invitamos que les sigan en sus redes sociales, pastor.
2: Sí, nos pueden seguir en las redes sociales. En el caso mío, Di Pasta Oficial, en todas las redes sociales. En el caso de Briones, Briones. También en YouTube, en las plataformas digitales, en Instagram. Estamos por todos los lados.
0: Excelente, ¿por acá?
1: Sí, Briones Music en Instagram y Briones en Spotify, en Apple Music, en Deezer, en la plataforma, en su plataforma favorita, como Briones.
0: Excelente, bueno, creo que es tiempo que oremos. Chicos, pastor, me gustaría que dirija la oración para todos aquellos televidentes que sabemos que están pidiendo un milagro, sabemos que están conectados en este momento, pero reconocen que Dios puede hacer algo en sus vidas.
2: Así es, así es. El ángel Gabriel le dijo a María, cuando ella estaba incierta de lo que iba a pasar con todo lo que iba a acontecer para quedar embarazada de Jesús, el ángel Gabriel le dijo: te voy a dar una referencia. Mira cómo está Elizabeth, la que llamaban estéril, porque nada hay imposible para Dios.
0: Amén.
2: Y esa palabra la soltó Briones, la firmó aquí nuestra hermana, nuestra host del Flow, y con esa palabra queremos ministrar en esta oración. Padre, en el nombre de Jesús,
0: sí, Señor,
2: por el poder de la sangre del Cordero,
0: sí, Señor,
2: por el poder del Espíritu Santo,
0: sí,
2: por el poder de la palabra viva y eficaz, oramos, pero también enviamos la palabra de lo imposible, la palabra de gracia. El ángel le dijo a María: llena eres de gracia, el Señor está contigo. Y yo declaro, Señor, que en cada hogar que está conectado en este momento y los que van a ver la retransmisión en un momento dado, Señor, esta oración y este momento queda cargado de gracia, de poder, de unción, para que se dé una intervención milagrosa y sobrenatural en las necesidades, Señor, de tu pueblo, de tus hijos, Señor, en los hospitales. Si hay alguien enfermo, alguien tiene un familiar enfermo, declaramos que por la llaga de Cristo fue curado. Si hay una necesidad financiera, declaramos, Señor, que tú nos suples conforme a tus riquezas en gloria en Cristo Jesús, que tú eres nuestro pastor y nada nos faltará. Si hay una situación relacional, tú reconcilia, tú tocas los corazones, tú vuelves el corazón de los padres a los hijos, tú restauras los matrimonios. Padre, tú intervienes de una manera especial en cualquiera que sea la situación. Declaramos el poder sobrenatural del reino de Dios, con poder, con señales, prodigios, milagros, y también trayendo salvación, reconciliando corazones, Señor, volviendo los corazones a ti. Declaramos, Señor, que tú haces mucho más abundante de lo que hemos pedido en esta oración, según el poder que actúa en nosotros, porque tú eres omnipotente y todopoderoso. Amén.
0: Amén. Qué poderosa oración. Claro que sí. Por supuesto, de verdad. Sabemos que Dios ya hizo algo poderoso. Gracias por estar con nosotros. Siempre es una bendición, pastor,
2: gracias,
0: tenerlo por acá. Gracias, gracias por compartir. Así que bueno, venimos con buena música de pasta. Get it.

mayoría de los países aquí en América, en Latinoamérica, son laicos como constitución, pero no son ateos. Y que Panamá tenga la oportunidad de oficialmente celebrar el mes de la Biblia, realmente es un privilegio, es un regalo. No puede quedar solamente en algo, digamos, ni normativo ni de simbología, que tiene que ser una vivencia. Y la mejor vivencia es enseñarle a las nuevas generaciones el amor por la palabra. Creería que los padres tienen esa responsabilidad de llevar a los niños, a sus hijos, en el amor por la palabra. Y para que un padre pueda llevar ese mensaje, tiene que amar la palabra. Entonces hay un deber en nuestros corazones de honrar la palabra de Dios, no solamente de tener la Biblia allí o la alegría de que podemos usarla o podemos hablar de ella, no, el privilegio de poder compartirla y vivirla, tenerla en el corazón. Así que felicitaciones y disfruten el mes de la Biblia aquí en Panamá.

0: Saludos cordiales, amigos televidentes de Osana Visione. El Ministerio de Ambiente dio inicio oficial al Mes de los Océanos 2026, una iniciativa que busca reforzar el compromiso nacional con la conservación, protección y uso sostenible de los recursos marinos y costeros. Escuchemos parte de las declaraciones del ministro Juan Carlos Navarro.
1: Pocas cosas son tan importantes para Panamá como nuestros mares. Panamá se encuentra ubicado en el medio de estos dos océanos, el Caribe y el Pacífico. Y estamos muy cercanos a ambos. Tenemos además la característica muy especial de que tenemos una de las mayores proporciones de manglares en base a nuestras costas de cualquier país del mundo. Y no solo eso, Panamá ya ha protegido más de la mitad de nuestros mares territoriales, más del 53% de nuestro océano, nuestros mares territoriales, ya ha sido protegido para conservarlo y cuidarlo. Y de hecho, la gente, los panameños y el futuro de Panamá está íntimamente ligado al mar. Por la pesca, por la recreación, por el uso de los recursos del mar, que cada vez es más importante para nuestras poblaciones, y por supuesto, por el Canal de Panamá. Por ende, hablar de Panamá es hablar del océano.
0: Entre los calendarios de actividades contemplan acciones distribuidas en todo el país con un enfoque integral que combina educación ambiental, ciencia ciudadana, participación comunitaria y acciones directas de restauración ecológica. El Ministerio de Ambiente reafirma su compromiso en este Mes de los Océanos con el fin de desarrollar diferentes objetivos. Para el microinformativo, te reportó Lazaret Gutiérrez.
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1: Qué bendición poder entrar en sus hogares, Nubia Cañizales, con ustedes en una edición de Viva la Vida, Vívela Bien, su revista de periodismo especializado en salud. ¿Cómo están? Nosotros muy contentos de entrar en sus hogares y poderles, pues, bendecir con un tema de gran importancia, porque de lo que vamos a hablar es el órgano más grande de nuestro cuerpo, que es la piel. Les doy una introducción. Vamos a hablar, sí, de la dermatología, que es la especialidad médica que tiene mucho que ver con el estudio, el diagnóstico, el tratamiento, la prevención de las enfermedades y problemas que afectan la piel. Diríamos que el pelo, uno siempre dice cabello, pero el pelo, las uñas y la mucosa. Para que ampliemos más esto y tengamos mayor conocimiento, tengo el gusto de presentarles a la doctora Yariela Grajales. Ella es dermatóloga de Derma Health Center. Doctora, ¿cómo está?
2: Muy buenos días, Nubia. Muchas gracias por la invitación. Pues la verdad me siento contenta, pues, de compartir mis conocimientos con ustedes esta mañana.
1: Para mí es un gusto, doctora, que usted haya apartado de su muy ocupada agenda como médico. A todos se los agradezco que nos hagan un espacio de una hora para atender un tema de gran importancia dentro de la especialidad. Doctora, y bueno, quiero preguntarle algo muy personal. ¿Cómo nace esto del amor por la medicina inclinado a la piel? Cuénteme. Bienvenida.
2: Bueno, en mis años de licenciatura, antes de convertirme en especialista, yo necesitaba como escoger una especialidad que me brindara atender la parte clínica, la parte quirúrgica y la parte estética. Entonces, qué mejor que esta bella especialidad que, pues, me permite ver las enfermedades de la piel, del pelo y de las uñas. Me permite también ver la parte quirúrgica en el caso de que existan temas como quistes, cánceres, lipomas, y también ver la parte de la belleza. Ahora, en los últimos años, también me ha interesado muchísimo ver la belleza de adentro hacia afuera. O sea, detectar niveles de estrés oxidativo, pues que ya está demostrado que, pues, alteran o aceleran más el envejecimiento de todas las personas. Y esto bien amarradito, pues, de la inflamación intestinal.
1: Qué interesante, doctora. Muy

0: Cierto. Y lo agradecemos porque le hago esta pregunta. ¿Qué tan cierto es que nuestra piel refleja la salud de una persona o de nosotros?
1: Pues es completamente cierto, ya que si usted, todo empieza con los hábitos. Ajá. Si no tenemos buenos hábitos en cuanto a agua, alimentación, sueño adecuado, todo eso se va a manifestar en nuestra piel. Una piel que, de una persona que no descansa adecuadamente, va a ser una piel sumamente estresada, y eso se va a manifestar con las arrugas prematuramente y un envejecimiento acelerado. Si tenemos una mala alimentación o mala ingesta de agua o malos hábitos, o hemos recibido esa información desde bebé de nuestra madre a través de la placenta, todo eso se pasa, y pues hay niños que ya nacen con alteraciones en la piel. Hay una parte que es como hereditaria, y bueno, cuando ya el individuo se va desarrollando, también va manifestándose en enfermedades inflamatorias. Entonces, esa parte que me estás preguntando tiene 100% está 100% acertado, porque si no la cuidamos, o si no cuidamos también lo que comemos, todo eso se va a manifestar en nuestra piel.
0: Sí, doctora, le pregunto esto porque a veces el público equivoca el hecho de recurrir primeramente a situaciones estéticas en vez de tener una disciplina, como usted muy bien lo dijo. Ahora, ¿cuándo recurrir a un dermatólogo? Porque hay personas hoy por hoy que piensan que ir a un dermatólogo simplemente es para hacer detalles estéticos, cuando en un principio, usted muy bien lo dijo y lo sabe muy bien, es para el cuidado de este órgano tan grande.
1: Bueno, siempre coloco el ejemplo del ginecólogo. Ya siendo adultos,
0: qué bien,
1: yo siempre recomiendo, si no ha pasado nada de los 0 años a los 18, a partir de los 18, entonces empezamos con esa rutina anual, como vamos las damas al ginecólogo. O sea, siempre va a ser necesario un chequeo para ver nuestras lesiones, si tenemos lunares nuevos, para hacer un chequeo, para ver el cutis, para ver si hay problemas de irritación. Pero bueno, a veces nos tocan la puerta mamás con bebés que desde que nacieron ya tienen las dermatitis, y pues irlas a ellas guiando en ese desarrollo del niño desde el día 0 hasta el día 18, para irla guiando en cuanto a la alimentación, la ingesta de agua. El niño puede hacer esto, el niño no puede hacer esto, debe de quitar los colorantes, porque esa información es bien importante. Exacto. A veces como madres desconocemos todos esos tips, y pues dejamos y permitimos que los niños coman de todo, y no es así. Hay que evitar las cosas artificiales y los colorantes.
0: Muy cierto.
1: Me refiero al tema de las dermatitis per se.
0: Muy bien. Hablamos de las mujeres, pero también los hombres. Hoy por hoy siento, doctora, que los hombres se cuidan más su piel, ¿cierto?
1: Es cierto, ya cada día son más los varones que se acercan con nosotros, muchos de ellos muy tímidos, pero pues a los muchachos hay que irles inculcando que así como las niñas tienen su skincare, los varones también tienen su skincare. ¿Por qué? Porque ellos también producen la grasita o el sebo, pues que a la larga va tapando los poros y va causando estos puntos negros, puntos amarillos, y pues en algunas personas pues se desarrolla el acné. Entonces pues ir inculcándoles que también los varones deben de realizar su cuidado de la piel.
0: La realidad, en este primer bloque he querido tocar esto de su maravillosa especialidad, doctora, porque definitivamente que todos debemos visitar a un dermatólogo en nuestra vida. Desde temprana edad. Hoy por hoy siento que hay un auge más significativo, personas visitando, ya sea por algo estético, pero quedan viéndose el rostro, su piel, sus lunares, ¿verdad? ¿Piensa usted lo mismo?
1: Sí, te cuento que el varón generalmente acude al dermatólogo cuando ya la piel pito. Ah. ¿A qué me refiero con esto? No aguantan la picazón. Ah. Entonces, para un varón es bien difícil irle como que cambiando el chip para que empiece a utilizar jabones con un pH más bajo, que no sea tan alcalino. ¿A qué me refiero

0: con esto. Muchos varones les gustan jabones muy secos y esto a la larga va a provocar una resequedad en la piel. Y una piel reseca es una piel que pica. Una piel que pica, pues sí, se meten más fácilmente las bacterias. Entonces, con esas dos cosas básicas, con el jabón y que empiecen a humectarse, vamos a obtener muchísimos, muchísimos beneficios. Pero ¿qué sucede con el varón? El varón se levanta acelerado para su trabajo, utiliza el jabón que sea y a veces también influye si están en exteriores o están trabajando en aire acondicionado, donde la resequedad de la piel es muy, muy marcada. Entonces, empezamos por ahí. Cambiemos el jabón, empecemos a humectar y a veces no se trata ni siquiera de una enfermedad per se, simplemente resequedad. Entonces, ir cambiando ese chip.
1: Muy cierto, doctor. Usted tocó un punto tan, como que tan sencillo en nuestro diario vivir: el jabón. ¿Qué clase de jabón? Hasta para todo el cuerpo, porque ustedes ven toda la piel. Hay personas que me he topado que tienen mucha picazón en el cuerpo, luchan con encontrar un buen jabón, no tan solo para su piel, sino para su cuerpo. Y tiene mucho que ver la hidratación, también la toma de demasiado sol y, por supuesto, el consejo de ustedes en cuanto al balance, el pH de esa piel y si se están bañando o limpiando el rostro con el jabón adecuado, ¿cierto?
0: Exactamente. Entonces, a nosotros como médicos nos toca orientarlos y empezar a explicarles qué es el pH. O sea, tenemos que buscar pHs de 5, pH 5 hacia abajo para acidificar la piel y que no sean jabones de pH muy altos, arriba de 7, porque estos son los que provocan la resequedad o esa deshidratación más marcada. Así que pues, cada persona que toca nuestra puerta, nosotros empezamos por ahí. Esa es una son dos preguntas bien sencillas. ¿Qué tipo de jabón utilizas? ¿Estás acostumbrado a utilizar humectantes o hidratantes? No, no me gusta ese efecto de que me deje la piel como babosa. Entonces, bueno, para eso existen las diferentes presentaciones, hay en loción, hay en crema. Entonces, para cada tipo de piel hay un beneficio en cuanto a la presentación del producto, ¿no? Entonces, no quedarse con esa idea de que todos los productos son como babosos, como gelatinosos.
1: Por supuesto.
0: Que eso es lo que no les gusta a los varones.
1: Bueno, para eso está hoy la doctora Yariela Grajales, y es dermatóloga. Qué interesante, hemos iniciado con uno de los puntos muy probablemente más sencillos, el pH, quién es un dermatólogo, el jabón que usamos. Vamos a seguir con ella, aquí en Viva la Vida, Vívela Bien. Vamos a saber un poco más de este órgano, el más grande. Cuando uno habla del órgano más grande, hay personas que dicen, bueno, es el hígado, ¿no? Es la piel. Por eso hoy tenemos a la doctora Yariela Grajales. Vámonos a un pequeño cambio. Cuando estemos de regreso, quiero que hablemos de las diferentes enfermedades que un dermatólogo como la doctora Grajales puede atender. En breve regreso.

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1: En el día de hoy queremos darle las gracias a nuestra amada hermana Nubia Cañizales por este tiempo aquí presentes. En el día de hoy van a conocer acerca de Grupo Vida S.A., que es distribuidora autorizada de la franquicia Royal Prestige aquí en Panamá. Vamos a hacer una prueba de fricción. La pueden hacer en su hogar también. Miren esto. En el día de hoy vamos a usar un sistema de cocina de acero quirúrgico, el mismo material con el cual se hacen el bisturí y los brackets de los frenos de los dientes. Y vamos a usar, mejor conocido como una paila de aluminio, donde hacemos el concolón o la sopa o donde freímos. ¿Sí? Pueden verla aquí. Todas están así en el hogar. Entonces vamos a ver. Este que ven aquí es un sartén que tiene aproximadamente 5 años de uso. Y mírenlo cómo lucen. Entonces vamos a hacer una prueba de fricción. Vamos a colocarle agua a cada una. ¿Sí? Vamos a colocarle la misma cantidad. Esta y ahora la de aluminio. Y vamos a usar un brillo de acero inoxidable. Lo puedes hacer en tu propio hogar. Entonces vamos a darle durísimo a cada una. Ok. Vamos ahorita a darle a la de aluminio, la paila de aluminio. El aluminio es un material que cuando está expuesto al calor se desprende. Entonces el aluminio es un material que cuando entra al organismo queda casi el 80% alojado porque es un oligoelemento. Entonces, cuando el material está expuesto al calor, vamos a ver lo que se desprende. Miren, esta que ven aquí es acero quirúrgico. Y esta es aluminio. Como pueden ver, el aluminio se desprende. Entonces, ahora en cuestiones de segundos van a ver cómo el aluminio se aloja abajo. Cuando esto lo colocas en tu estufa, ¿qué crees que hace que se desprenda? Más aluminio. Una simple mano humana con un simple brillo o la candela viva. Ahorita, diariamente esto es lo que comemos en el hogar. ¿Sí? En el día de hoy yo los invito que comiencen a cocinar en acero quirúrgico. ¿Por qué? Porque el acero quirúrgico es el material más compatible con el cuerpo humano, es el mismo material con el cual se hacen los brackets de los frenos de los dientes y prótesis con los cuales se colocan dentro de los huesos. Miren esto. Miren la gran diferencia. Toda el agua oscura que esto, el alimento absorbe. Asimismo, como el alimento absorbe la cebolla, el ajo, el culantro, asimismo absorbe todas las sustancias químicas y fragmentos que arrojan los materiales de cocina. Como logran ver aquí, este que ven aquí es un sartén de teflón. ¿Sí? Los sartenes de teflón se descascarían. Este sartén que ven aquí solamente tiene 2 años de uso. Este sartén que ven acá, que es un sartén alto, tiene aproximadamente 5 años de uso. Y miren la diferencia. El teflón se descascarilla. ¿Y dónde creen que termina eso? Obviamente en nuestro sistema digestivo. Y el teflón es uno de los mayores elementos, lo pueden buscar en el Oncológico Nacional de Panamá, que tiende a producir cáncer en el sistema digestivo. ¿Sí? Como logran ver aquí, miren, está todo, se descascarilla. Todo esto es lo que comemos diariamente. Ustedes van a ver que quedan unas particulitas negritas que quedan en el huevo frito, en la tortilla, en la carne, y uno piensa que eso es el quemado. Bueno, en el día de hoy les digo que ese no es el quemado. Esas son partículas de plástico, que obviamente el teflón es plástico, que quedan adheridas en el alimento. La salud en el hogar empieza en la cocina. Y en la cocina, mayormente, donde cocinamos. ¿Tendría algún sentido ir al supermercado, comprar alimentos costosos y cocinarlos aquí? No es cierto. 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Dios lo bendiga a cada uno y les mando un fuerte abrazo. David Sanjur.
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¿Cómo están? 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

0: y a la 1 de la tarde los miércoles. Ahí estamos con un médico especialista. Doctora Yariela Grajales, esa es mi invitada. Doctora, nuevamente gracias por estar con nosotros. Y se ve que está en la comodidad de su clínica ubicada. Ayúdenos, ayúdenos con la ubicación. ¿Dónde está usted?
1: Ok, Derma Health Center está ubicado en The Pacific Center, Torre A, en el piso 11, en el consultorio 1117.
0: Doctora, cuando uno conoce a un dermatólogo, uno a veces ignora cuánto detalle en la piel pueden encontrar y cuánto tipo de enfermedades o situaciones que desconocemos, obviamente, encuentran y tratan ustedes. Hábleme de alguna de ellas, doctora.
1: Bueno, antes el dermatólogo era conocido como el doctor de las cremitas. Y eso a veces hasta me hacía sentir un poco mal, ¿no? Pero bueno, la gente tampoco conoce o sabe de que pues hay más de 2,000 enfermedades en la piel, que bueno, siempre van a ver las más comunes, y son 5 estas: el acné, la rosácea, pues la caída del pelo, las alteraciones en las uñas, las alergias. Pero asimismo hay enfermedades que invalidan al paciente a llevar una vida normal, como son las enfermedades ampollares, la psoriasis, que pues afecta la autoestima del paciente, pues no se diga de las enfermedades que tienen que ver con cánceres, no nada más los cánceres de como el melanoma, que es el más agresivo, el vasocelular o el escamoso. Hay otro tipo de neoplasias que se presentan a nivel de la piel. Entonces es una amplia gama de enfermedades que nosotros tratamos y ayudamos a las personas a resolver, y en el caso de que sean crónicas, pues hacer de que lleven su vida lo más normal o natural y controlablemente posible.
0: Doctor, hablando del cáncer, ¿lo manejan todos los dermatólogos en caso de encontrar algún estadio en sus diferentes niveles?
1: Bueno, nosotros como primera línea, nosotros hacemos el diagnóstico y de acuerdo al estadiaje, entonces ya si es un cáncer muy, muy, muy agresivo, pues tenemos la responsabilidad de referirlo con un oncólogo para que reciba la parte de radio o de quimio de acuerdo a en el estadiaje que él se encuentra. Pero generalmente nosotros somos el que hacemos el diagnóstico. Si es un cáncer no tan grande o no tan agresivo, pues nosotros estamos preparados para hacer la cirugía de resección, quitarlo y entonces darle sus seguimientos al paciente, que en el primer año va a ser a los 3 meses, a los 6, a los 9 y al año, y posteriormente entonces se hace más espaciado. Ya si tiene que ir con un oncólogo, pues ya el especialista en esto pues determinará qué tipo de radioterapia o quimioterapia le toca, ¿no?
0: Qué bien. La gran mayoría de estos, doctora, los tipos de cánceres que se encuentran en la piel, ¿son en su gran mayoría por la exagerada exposición al sol?
1: Sí, básicamente. Pero a lo largo de mi experiencia, te puedo contar que pues si una persona está muy estresada, sí, con mayor probabilidad va a desarrollar cáncer. Aparte del sol, ¿no? Si es una persona que fuma, si es una persona que se alimenta mal, estos son factores que se unen al exceso de radiación y pues mayormente va a desarrollar cáncer a edades más tempranas. Te puedo comentar que he tenido casos de cáncer de piel a la edad de 19 años. Entonces esto nos habla de que pues esa persona solamente ha vivido 18, 19 años, pero no nada más es el sol, o sea, existen otros factores.
0: Doctora, ¿cómo el estrés está afectando en todo? Ahora, siempre afectó, pero ahora se está más presente y se tiene mayor conocimiento. En todas las especialidades, el estrés en el cuerpo actúa oxidándonos a etapas que nos asombran tanto en las enfermedades.
1: Sí, como te comentaba al inicio de la entrevista, lo que me llevó a estudiar dermatología, y ahora que pues ya tengo unos 15, 18 años de experiencia, pues ahora me apasiona mucho investigar lo del estrés oxidativo y su efecto sobre la piel y sobre las diferentes enfermedades. Entonces me he ido capacitando para desarrollar todo este nuevo mundo, esta nueva medicina. Es como que si me hubiese tenido que volver a estudiar dermatología, pero ahora para resolverlo de una manera diferente, como que también buscando el compromiso del paciente que se involucre y que acepte pues su responsabilidad. Yo, ¿a qué me refiero con esto? A que pues estamos acostumbrados a que me da fiebre y me tomo un antipirético, da gastritis y me tomo un antiácido. Pero ¿dónde está lo que tú tienes que hacer y la parte que tú tienes que poner para resolver esa gastritis? ¿Verdad? Entonces, así mismo es en la piel. Si yo te estoy comentando de que pues hay que usar jabones, hay que humectarlo, una vez al año puedes medir tu estrés oxidativo, entonces yo te voy guiando con esos antioxidantes que necesita tu piel para bajar ese estrés oxidativo y así disminuir también el porcentaje de que manifiestes otro tipo de enfermedades.
0: Sí, porque el estrés a veces no se va a manifestar solamente en sentirnos alterados, ansiosos, que no aguantamos, sino que eso, como dice un dicho, la procesión va por dentro.
1: Vivir es un estrés.
0: Exacto.
1: Abrir los ojos es un estrés. Respirar, comer, todo nos genera estrés. Estar caminando, estar expuestos al medio ambiente allá afuera, lo que producen los carros, las industrias, todo lo que comemos, todo va a generar los radicales libres, que son las toxinas. Y todo eso es estrés. No nada más si tenemos problemas en nuestro trabajo, con nuestra pareja, con nuestros hijos. Todo eso a la larga es un conjunto que va a afectar las células de la piel y pues ellas van a protestar. ¿Y cómo van a protestar? Produciendo menos colágeno, menos elastina. ¿Y en qué se traduce esto? En envejecimiento prematuro. Y pues si no lo frenamos, vamos a causar finalmente lesiones precancerosas y cancerosas.
0: Sí, y si nos vamos a lo más sencillo, las arrugas aparecen en una edad que quizás no debería, ¿verdad? Y hay muchas personas, algunas personas cuando dije que iba a estar con usted me dijeron, pregúntale si las arrugas son causas de mucho sol o del estrés. Y ya usted lo ha dicho, ¿verdad?
1: De ambas.
0: Y usted mencionó lo del colágeno y la elastina que están de moda, ¿verdad? Cuando las personas se ven con las amigas o amigos, dice aquí falta colágeno, aquí falta elastina, ya han pasado muchos años. Pero muy interesante. Me gustaría, doctora, también que abordemos el tema. Quiero tocar, aprovechando que la tengo con nosotros, el cuidado de las uñas. Hay personas que han visto común el vivir con uñas, con hongos, en su gran mayoría hombres, ¿verdad? Que no le hacen caso ni a la de las manos ni a lo de los pies. ¿Qué es lo peor que puede suscitar al no tratar esto?
1: Bueno, te puedo comentar que todo empieza con una pequeña mancha blanca o amarilla.
0: Okay.
1: Esta mancha se va introduciendo debajo, por debajo entre la uña y el lecho unguial, y como que va haciéndose camino. Se va haciendo camino hasta llegar a la matriz. Y finalmente desarrollas una uña amarilla. Hasta ahí, generalmente las damas apenas la ven, solicitan ayuda. En el caso de los caballeros, ellos dejan que eso evolucione. ¿Y qué va a suceder? La uña poco a poco se va a engrosar y va a parecer como si tuvieses, en vez de una lámina pequeña, como si tuvieras un pedacito de madera.
0: Doctora, ¿por qué se engruesa la uña?
1: Porque como que hay una proliferación celular, pero anormal.
0: Okay.
1: Hay una queratinización anormal y esta agarra un grosor desagradable. Entonces el paciente cuando introduce su pie en el calzado, viene el dolor. Dentro de las otras cosas que pueden suceder, se encarna, porque pues tener un crecimiento no adecuado hace que la uña se empiece a meter con la parte lateral de la piel. Y pues esa inflamación a la larga provoca el encarnamiento y pues esa es otra solicitud de consulta aquí muy frecuentemente.
0: Qué bien.
1: Entonces pues yo exhorto a las damas y a los caballeros pues que si tienen estas condiciones y más si son diabéticos o tienen alguna condición crónica, que es mucho más fácil para desarrollar este tipo de hongos, soliciten la ayuda, porque pues sí tiene solución.

0: sí tiene solución, y pues en vez de extraerla o sacarla, porque pues la uña fue colocada ahí para proteger el lecho ungueal y evitar la entrada de bacterias y de hongos a la piel, no es solucionarlo con sacarla. Así que pues pueden solicitar su cita para pues una mejor orientación.
1: Muy cierto, doctora. Nosotros, si vemos algo en nuestras uñas, corremos. Nadie quiere tener, ninguna mujer quiere tener una uña fea. Y más, que es parte de nuestra presentación. Y qué bueno el mensaje para los hombres, porque son los que más he visto. Y como usan más zapatos cerrados también, pues quieren disimularlo cuando después se asombran de lo que ha aparecido en cada uno de sus dedos o en algunos. Y qué bueno que tiene tratamiento, ¿cierto?
0: Ajá. Quisiera también mencionar algo que me ha pasado en los últimos años, que hemos detectado que hay damas que desarrollan alergia en la parte de donde está la raíz o la matriz de la uña con ciertos esmaltes. Mi mensaje no es decir no te hagas las uñas o no utilices este tipo de esmaltes que duran más, ¿no? El mensaje sería es, si desarrollas alergia o un enrojecimiento, inflamación en esta parte donde nace la uña, suspenderlo inmediatamente. Suspenderlo inmediatamente. He tenido pacientitas que, a pesar de haber presentado ese enrojecimiento, esa picazón, esa alteración inflamatoria en sus deditos, siguió realizándose la aplicación de este tipo de esmaltes hasta pues que provocó un levantamiento de todas las láminas. Wow. Y un proceso que pues nos tardó más o menos de 6 a 8 meses poder recuperar nuevamente esas uñas.
1: Me imagino que doloroso. Gracias, muy gracias doloroso por el detalle. Y más hoy por hoy, no quiero meterme tanto en eso, cada lugar tendrá su responsabilidad, pero uno también, de esos nuevos manicures que existen hoy por hoy. Me imagino que algún paciente ha tenido la doctora Grajales. Cuando estemos de regreso, hablemos de rosáceas. Creo que siempre vamos a tener a alguien cercano que la tenga, situaciones en la piel. Estamos hablando de esto con la doctora Yariela Grajales. Hoy, en Viva la Vida, vívela bien. Quédese un ratito, en breve estamos de regreso.

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1: Viva la vida, vívela bien. 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

0: ¿Cómo están? Ya estamos de regreso. 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Vámonos de una vez con nuestra invitada. Ella es la doctora Yariela Grajales de Derma Health Center, ubicado en... me dijo doctor.
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0: Bueno, lo están viendo en pantalla, en la medida de nuestras pláticas que se hacen cada vez más amenas. Doctora, hablemos de las rosáceas. Hay personas que siento que todavía tienen una negación y dicen, no, eso es como una alergia, pero no van al médico. Y insisten, las rosáceas no se tratan. Explíquenos qué son y si estas tienen solución.
1: Bueno, la rosácea, a pesar de que somos un país latino, porque antes pues se describía mucho, eran las personas de tez blanca, fototipos 1 y 2, pues aquí en Latinoamérica pues es una enfermedad bien común. Te puedo decir que dentro de las 5 primeras enfermedades dermatológicas, ella ocupa un lugar importante. Pues hay de varios tipos, está la rosácea tipo 1, la tipo 2, la tipo 3 y la tipo 4. ¿Cuál es la diferencia entre una de estas? Que todo va a empezar primero con un leve rosado. Posteriormente el paciente va a presentar como que la piel se le torna como si fuera una naranja, con hoyuelos, muy enrojecida, muy con ardor, con mucha tirantez. En el tipo 3 pues ya va a ver como si fuera un acné. Empiezan a haber brotes como si fuera un acné, pero no es acné. Y finalmente...

0: están los fimas. Los fimas es cuando ya la piel ha agarrado un grosor tan fuerte, pues que causa deformaciones. Pueden haber fimas aquí a nivel del mentón, a nivel de la nariz, a nivel de las mejillas, y estos van a requerir un tratamiento pues ya un poquito más quirúrgico, como rasurados, ¿no? Rasurados de la piel para quitar ese exceso de esa consistencia como piel de naranja. Mm-hmm. ¿Cuál es el peor escenario de la rosácea 1, 2 y 3 antes de llegar a los fimas? Pues va a haber tirantez. La piel con rosácea es una piel muy tirante, muy reseca, que le falta mucha agua. Y apenas la detectamos o se le detecta a usted, pues mi consejo pues es empezar a tratarla para que usted no llegue a un estado fimatoso.
1: Debe ser duro, ¿verdad? ¿Es más en mujeres o en varones?
0: En los dos sexos.
1: Sí.
0: En los dos sexos, y pues tomar en cuenta pues que hay, en cuanto a la alimentación, pues evitar la temperatura, o sea, evitar café muy caliente, sopa muy caliente. Las personas que consumen bebidas alcohólicas, pues el vino tinto no se lleva con esta enfermedad, porque pues es como un flush.
1: Ah, por supuesto.
0: Pero las personas que no toman, pues también el estar 12 horas enfrente de un computador, estar con su celular, todos estos dispositivos tiran una luz azul que pues a la larga también adelgaza cada vez más la piel, y entonces aflora los vasos sanguíneos, y por eso se les ve esa trama vascular. Entonces, uno de los tratamientos, aparte de la hidratación, el producto antirrojez, el protector solar para el tipo de piel sensible, pues también, si tiene mucha trama vascular, pues ahí haríamos IPL, que es la luz pulsada, fotofaciales, para reducir el tamaño de estos vasos sanguíneos, y pues que el paciente se le quite esa rojez intensa que tiene, ¿no? Que pareciera que se le subiese la presión o que tuviese un tema de alergia.
1: ¿No es doloroso, doctora? ¿Arde?
0: Cuando la piel está muy tirante, sí duele.
1: Sí, tiene que ser. Necesita no mucha humectación, me imagino.
0: Mucha humectación, mucha hidratación. A veces me dicen, no, doctora, yo tengo 3 hidratantes diferentes, entonces nosotros acá le ofrecemos pues hacer hidrataciones profundas que consisten en la aplicación de ese hidratante, pero ya con inyección.
1: Entiendo. Doctora, ¿qué diferencia hay con la psoriasis?
0: Bastante. Sí. La psoriasis pues es una enfermedad inmunológica que generalmente se hereda, pero pueden pasar 50, 60 años y tú nunca la expresaste.
1: Ah, ¿sí?
0: Hasta que sucedió algo en tu vida muy fuerte que hizo que tú la expresaras por primera vez. Como es un componente hereditario, si se presenta en los niños, generalmente los niños debutan es que se les expresa después de una infección, una fuerte infección a nivel de amígdalas, de orina. Eso genera pues que el pacientito debute pues con una psoriasis infantil, la cual tenemos que también tener presente pues que no es que se va a curar, sino que pues nosotros vamos a ayudar a su acudiente a que conozca de la enfermedad y pues llevarlo de la mano para que el niño pues pueda tener una infancia normal. Si la presentas o si no sabes, si tú sientes que tú tienes muchas lesiones rojas, descamativas sobre tu piel, pues tocar la puerta de dermatología, claro, para hacer el diagnóstico adecuado y que pues tú tengas tu tratamiento como debe de ser.
1: Doctora,
0: se controla, que es muy bueno.
1: Ah, claro. Doctora, hablando de cositas que suscitan en la piel, hay personas que a veces uno les ve puntitos, usted sabrá, ¿no? Bolitas aquí alrededor, ¿verdad? Y hablemos de los acrocordones. ¿Por qué existen? Hablan estas cosas que a veces aparecen. He visto personas con puras bolitas, y obviamente pareciera como que eso no tiene solución porque pues nadie se las va a poder quitar. Dígame usted, ¿cómo se llaman estas?
0: Bueno, los acrocordones, o como muchas veces los pacientes lo conocen, como las tetitas de carne.
1: Ajá.
0: ¿Verdad?
1: ¿Son diferentes a las que suscitan aquí?
0: Ajá, es que ellas pueden aparecer en la zona de los párpados, en la misma carita, en el cuello y también en la zona de las axilas.

0: ¿Qué
1: generalmente
0: suscitan?
1: es generalmente está asociada con el aumento de la edad. Si sus padres lo presentaron, muy seguramente usted también lo va a presentar. También tiene que ver con la obesidad. Entre usted más

0: realiza una electrocirugía o el rasurado de los mismos con anestesia en la base.
1: Doctora, ¿estos tienden a crecer de no cuidarse o de no hacer este tipo de tratamiento que me menciona?
0: Bueno, generalmente no agarran tanto tamaño, pero me ha tocado ver unos que se conocen como fibromas blandos, pero generalmente estos son de color piel. Los fibromas blandos sí pueden agarrar tamaños bastante considerables, hasta como si fuera una almendra, o sea, grandes. Pero bueno, estos son benignos. Son benignos,
1: qué bueno verlos.
0: Y su tratamiento es bastante sencillo. Ajá. Se coloca anestesia en la base y se corta y se cauteriza.
1: ¿Quiere decir que de ver esto con estas características que usted ha mencionado, sería bueno ir a ver para ver si son benignos o malignos?
0: Claro que sí. Siempre es importante que te hagas ver por dermatología para descartar pues que no se trata de una lesión maligna, ¿no?
1: Así es, así es. Doctora, antes de irme al cambio, usted como dermatóloga, ¿trata la alopecia?
0: Sí, nosotros tratamos la alopecia tanto de damas como de caballeros. Y pues ahora, cuando vino el tema del COVID, fue impresionante ver cómo aumentó la caída de cabello.
1: No me digas.
0: Y pues quedó descrito pues que muchas veces fue causado por el estrés de la misma enfermedad y también por el tema de las vacunas, ¿no? Y por el encierro, la falta de vitamina D. Entonces, no nada más es la caída de cabello por la parte hereditaria o la androgenética, que la podemos tener tanto las damas como los caballeros, sino que hay caídas de cabello pues a tempranas edades, que principalmente cuando es en forma de moneda, que es la alopecia areata, que se ve a veces en los niños, y ahí es un problema inmunológico, ¿no? Ya cuando vamos aumentando en edad, pues tenemos los efluvios. Las mujeres embarazadas presentan efluvio telógeno generalmente en el primer o tercer mes después de haber tenido su bebé. Entonces, pues sepan que para todo esto también tenemos opciones de tratamientos de uso en casa y también con aparatología aquí en la consulta.
1: Qué bueno, doctora, porque he conocido mujeres, bueno, de hombres hay que uno ya lo ve tan normal, ya los hombres.
0: Exacto.
1: Andan sin cabello, de verdad se ve muy bien. Y es más, cuando uno les ve muy poquito alrededor, uno dice, pues quítese eso, ¿no? Y así todo, como uno dice acá, pues cocobolos, pues no se ven mal, con su bozo, su barba. Pero en las mujeres eso pega fuerte. ¿Para eso hay solución, doctora?
0: Claro que sí.
1: Qué bueno.
0: Y ahora como estuvimos hablando del estrés oxidativo, pues sepan que va mucho de la mano con esto. Si hay mucho estrés oxidativo, si tu cuerpo se mantiene muy comprimido, me refiero a que no descansas, se va a caer el cabello. Si no te alimentas bien, se va a caer el cabello. Y el cabello es tan importante para nosotras porque influye tanto en nuestra estima.
1: Claro.
0: Que quiero transmitirles que pues, por muy grave que sea tu caso, siempre va a haber una solución.
1: Qué bueno.
0: Pues, primero tu compromiso de seguir el tratamiento, te hacemos un chequeo de medirte cómo andan tus niveles de vitamina, cómo anda tu vitamina D, el hierro y todas estas cosas, y todo eso hace un conjunto para que pues nosotros podamos ayudarte a que tú tengas una buena melena nuevamente.
1: Maravilloso, eso es muy bueno. Me imagino que muchas han escuchado esto. Bueno, doctora, hemos hablado de la dermatología clínica, me ha mencionado algo de pediátrica, pero cuando estemos de regreso en nuestro último bloque, quiero que hablemos de esa diferencia, si existe, entre la dermatología estética y también la cosmética, que usted muy bien maneja y que hoy por hoy es tan atendida también y tan solicitada. La seguridad que ella misma nos puede brindar de una manera muy cautelosa. Cuando estemos de regreso, Yariela Grajales, ella es dermatóloga, hoy está con nosotros en Viva la Vida, Vívela Bien.

0: En un momento regresamos con...
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0: Ya estamos de vuelta con...

0: ¿Cómo están? Siempre hay personas que nos llaman preguntándonos el nombre del doctor y dónde localizarlo. Yo lo que puedo hacer es decirles siempre que presten mucha atención. Trato siempre de que las letras, les digo a los que me colaboran en esto, que tengan un buen tamaño, que usted lo pueda ver, apuntarlo de una vez, porque pues son tantos médicos que están con nosotros tan buenos que lo que queremos es siempre darle la información. Así que preste mucha atención a la doctora de hoy. Ella es Yariela Grajales, es dermatóloga. Doctora, antes de irnos a cambio, estuvimos hablando que muy bien, creo hemos tocado algunos, porque usted habló de que hay más de 2,000 enfermedades de la piel.
1: Es correcto.
0: Dios mío. No, y es que eso sigue aumentando. Así es, hemos hablado de eso, pero yo quiero que hablemos, ¿hay alguna diferencia o es lo mismo? Dermatología estética y la cosmética. Usted que es la profesional, dígame, ¿qué diferencia hay o es lo mismo?
1: Bueno, mira, te puedo comentar que desde el punto de vista de nosotros los médicos, la parte cosmética es llevada a cabo o desarrollada por cosmetólogas.
0: Okay.
1: Las cosmetólogas reciben un entrenamiento para ayudar al paciente en la parte corporal, en la parte facial, pero no de una manera tan científica o, ¿cómo te explicaría? Como de una manera más superficial, ¿no?
0: Ajá. No es tan profunda. No es tan profunda como ustedes, por supuesto.
1: La estética, pues ya es, siento yo que es como más responsabilidad. Si yo voy a aplicar un tratamiento, llámese toxina botulínica, hidroxiapatita de calcio, el PDRN que está tan de moda ahora, eso lleva y conlleva el saberlo hacer.
0: Así es.
1: El darle esa experiencia al paciente de bienestar, que él adquiera lo que él está buscando, y si las cosas salen mal, saberlo resolver.
0: Qué bien.
1: Entonces, que es como una responsabilidad el estar entrenándose día a día para ofrecer esa experiencia y que esa experiencia sea lo más linda y lo más agradable posible.
0: Doctora, ha mencionado algo, dos cosas. Espero retenerla rápido. Ahorita lo último, una experiencia lo más linda, ¿verdad? Pero antes, si algo sale mal, poderlo resolver. Y es
1: saberlo,
0: normal,
1: exactamente.
0: Saberlo resolver. Eso es lo más importante que un paciente debe tener, esa confianza, ¿verdad? Ahora, usted mencionó algo y me gustaría que lo tratemos. Hay muchas otras que espero que tengamos la oportunidad de poderla compartir. La toxina botulínica. ¿Lo dije bien? ¿Toxina botulínica?
1: Sí, toxina botulínica.
0: Doctora, yo he escuchado tantas cosas. Dice, oye, mira, con eso te va a salir esto. Que con el tiempo te va a pasar esto. Hay gente que tiene temor. Hablemos desde un inicio, ¿qué es la toxina botulínica? Y los beneficios que la misma y los tabúes que usted, me imagino, al paciente ir, pues le aclara que no es así.
1: Bueno, la toxina botulínica, para el tema de la estética,

0: fue un accidente. Fueron los hermanos Carruthers, los esposos Carruthers, en Canadá, los cuales lo utilizaban era para el estrabismo. Se dieron cuenta que inyectándola cerca de la zona de los párpados, aparte de que mejoraban el colocar el ojo en su posición, se dieron cuenta que empezaban a desaparecer las arrugas de alrededor. Entonces, es un biológico, pues es algo químico, que se va a inyectar directamente a nivel de la musculatura facial para relajar los músculos y que estos no estén en constante movimiento para hacer más retardada la aparición de las arrugas de movimiento del rostro. Entonces yo le transmito a mis pacientes la seguridad de que si lo van a hacer por primera vez, empecemos por un área pequeña, empecemos por las conocidas patitas de gallo. ¿Qué es lo que usted va a observar? Que cuando usted sonríe, en vez de que se marquen estas arruguitas que están aquí alrededor de los párpados, pues ya no están. Y podrás ahorrarte dinero en la aplicación de cremas porque me transmiten de que se han comprado cierta cantidad de cremas antiarrugas, pero ellas van a estar ahí. No hay que engañarlos, ellas van a seguir ahí. Entonces, pues que me den ese voto de confianza a mí y que pues ellas, si quisieran hacerlo por primera vez, empezamos por un área pequeña y de ahí entonces vamos avanzando siempre en esto de estética. Menos es más. Exacto. Menos es más, porque pues hay que frenar, hay que saber decirle a ese paciente, primero que nada, eso no es para ti. Sugerirlos o guiarlos para que pues esta experiencia sea lo más agradable posible.
1: Así es. Ahora, he sabido que también esta toxina ha ayudado al bruxismo, a otras situaciones. ¿Esto es cierto, doctora?
0: Bueno, no nada más es dermatología, cirugía plástica. La toxina botulínica pues se usa a nivel oftalmológico, a nivel neurológico para la cuestión de las migrañas, a nivel de urología para cuando hay mucha contracción a nivel de la uretra. O sea, existen tantos estudios que pues ya yo le transmito a mis pacientes pues que lo pueden usar con toda seguridad, porque pues un producto en el cual se puede creer es un producto que tiene muchos estudios. Y siempre que soliciten esto, pues también háganlo con ese médico idóneo y que sean toxinas que cuenten en el país con sus registro sanitario. Así eso es bien importante. Esas ofertas de toxinas a menos de $100, cuidado con eso. Sí. Cuidado con eso porque pues son introducidas al país, no sabemos cómo.
1: Entiendo. Por eso lo toco, doctora, porque hoy por hoy, con todo respeto, ese manejo estético de personas que han sido entrenadas, yo con todo respeto diría que no son confiables. Nunca como ir a un médico. En este caso, un dermatólogo. Nadie va a cualquier lugar a sacarse una muela. Las personas van a un odontólogo. Ninguna mujer que tenga que hacerse una esterectomía va a cualquier lugar. Va a un ginecólogo. Pero ¿cómo esto se ha comercializado tanto que vemos a veces problemas que parecieran no tienen solución, doctora?
0: Exactamente. A veces yo como médico me asusto. Me asusto porque pues las redes sociales están invadidas y están saturadas, podría ser la palabra, de tantas cosas en ofertas que yo me asusto porque primero no son lugares. Siempre, yo lo que puedo transmitirte en esto, Nubia, y al público es siempre hacer la aplicación del tratamiento estético que usted decida, hágalo en manos de un profesional que le dé la cara si algo sale mal, porque esa persona está capacitada para ayudarlo a resolver si es que sale mal.
1: Qué bien.
0: No se dejen llevar por personas que a veces también vienen al país y ofrecen esta X cantidad de precios. Pero entonces, si algo sale mal, ¿a quién le vas a tocar la puerta?
1: Así es, muy cierto. Gracias por ese consejo. Doctora, cada uno de los tratamientos que personas como usted